Ustedes una vez más, hoy jueves 9 de julio, como la Avenida de Buenos Aires, estamos junto a todos ustedes para llevar las informaciones más importantes del país y el mundo, todos los temas de interés que se desprenden de nuestra realidad nacional, institucional, económica, social, política y por supuesto todo lo que desde fuera también puede impactar a los de dentro y a los dominicanos que están en la diáspora universal, a todos ellos también sus tópicos, sus temas nos interesan y forman parte de nuestra agenda. El abrazo cordial a todos los que hacen de escuchar la Z101 y el gobierno de la mañana desde muy temprano en el inicio de su programación y los que se van sumando a medida que avanza el día, una sana costumbre para informarse. Nosotros desde este lado pretendemos devolver esa fidelidad, esa lealtad que ustedes demuestran cada día con un ejercicio responsable de los medios de comunicación y que pueda contribuir a una sociedad más democrática, más participativa, donde nos comprendamos mejor desde la base de nuestras diferencias de criterio. Tenemos la oportunidad de llegar a ustedes a través de esta plataforma que amplifica nuestro mensaje al país y al mundo, a través de la radio de siempre, a través de los medios digitales, a través de los perfiles oficiales de redes sociales, a través de nuestro doble canal de YouTube, a través de nuestra señal para ZTV canal de televisión, así como también pues todos los mecanismos que permiten tanto instalar nuestra aplicación en aparatos celulares como ser escuchados por cualquier vía, vistos también y leídos. Gracias por brindarnos esta posibilidad que recordamos es parte de la apuesta persistente en el tiempo de nuestro presidente y fundador, don Bienvenido Rodríguez Durán, junto a él, Bienvenido Rodríguez León Bienchi, en la parte ejecutiva, en los controles, nuestro compañero Francis Villalona, las compañeras Josefina Ortiz y Karina Lantigua en la coordinación y producción, y el compañero Carlos Gutiérrez desde los audiovisuales. El equipo que nos respalda y que se compromete cada día pues hacer esta labor informativa que comienza a partir de este momento con los titulares más importantes de la jornada. Arrancamos con la Cámara Alta. El Senado contempla a la comisión de analizar modificaciones al Código Penal, entre ellas la que propone el senador de la provincia de San Juan y del Partido a la Fuerza del Pueblo, Félix Bautista, que propuso la despenalización completa de los delitos contra la libertad de expresión. En otro orden, y uno muy importante, sobre todo para la tranquilidad de mucha de la ciudadanía, Andeclip le informa al país que le suspende los servicios a afiliados de al menos dos ARS, la ARS Futuro y la ARS Primera. Esto por la situación donde Andeclip reclama que se indexen, que se actualicen una serie de tarifas que ellos dicen son necesarias para la cobertura de sus costos. Esto en medio de un reclamo, insisto, muy parecido a lo que hemos dicho del pleito de Navegas, entre quienes ofrecen un servicio privado, entre quienes tienen el acceso a fondos que generan los trabajadores y las condiciones de negociación entre estos instrumentos de un lado y de otro. En otro orden, el tribunal impuso un año de prisión preventiva al cabo Moret Heredia por la muerte de Darling Mercado en Herrera. Como suele pasar en estos casos, uno nota el trabajo muy pobre que se ha hecho de alfabetización en el aspecto jurídico. Mucha gente en las redes comentando un año nada más que mató a una persona, confundiendo, como pasa a menudo, la medida coercitiva con la posible sentencia final, en el caso de que sea condenatoria. Y bueno, es el tema de nunca acabar. La medida de coerción, siendo la situación en la que el imputado pues persigue, o mejor dicho, sigue el proceso, si lo va a seguir en libertad, si lo va a seguir en alguna de las medidas intermedias, matizadas, o en la peor de ellas, que es la prisión preventiva. En el caso del accidente del avión de Gulfstream de La Romana, del cual ha pasado un tiempo importante, la Comisión Investigadora de Accidentes de Aviación, la CIAA, publicó un informe preliminar con las causas del siniestro, aunque obviamente la investigación definitiva por los aspectos del el tipo de investigación forense que se hacen estos siniestros pues tomará varios meses, pero el informe preliminar va dando dirección, va encontrando indicios hasta llegar a las evidencias incontrovertibles que deberán llegar también en algún momento dentro de los próximos meses. Así las cosas, informamos también sobre el CARICOM, que estará visitando Haití para evaluar los avances en seguridad y democracia. Recordar que la comunidad del Caribe, CARICOM, siempre ha tenido pues una gran inclinación tanto anglófona como francófona, siempre ha tenido una gran interrelación entre los países, las provincias de ultramar, las dependencias de muchas de las metrópolis y también los países libres que tienen esa condición de heredar
sobre todo la colonización inglesa, francesa, holandesa y de otros más países en el área del Caribe. Y finalmente, hablando precisamente sobre la tarea del Senado con la comisión que analiza las modificaciones al Código Penal, pues el día de ayer recibíamos al senador Félix

0: los posibles conflictos con la ley, con la norma, por parte de no solamente miembros de los medios, sino personas que participan de las redes sociales y demás. Con estos temas de interés, más nuestros temas de debate, arrancando precisamente con el tema de la Cámara Alta, del análisis del Código Penal y de los cambios que propone el senador Félix Bautista, arrancamos esta mañana de hoy jueves con estos temas de interés y con nuestros compañeros que ya dicen presente. Nuestro saludo cordial a los compañeros en esta mesa de debate, el saludo a nuestra compañera Susana Gotró de Win, el saludo a nuestro compañero Fausto Montes de Oca, a nuestra compañera Diulca Pérez, al compañero el ingeniero Héctor Rodríguez Pimentel y a todos los que se nos van sumando en esta primera hora de debate del Gobierno de la Mañana y la Z101. Buenos días a todos.
1: Buenos días, compañeros. Buenos días, José Luis. Pasamos de un extremo a otro, de presentar una propuesta que subiera las aumentara las penas, la pusiera mucho más duras, porque entendíamos que ese era el problema. Cuando tenemos una norma, tenemos una ley que existe y que penaliza este tipo de acciones, ahora a presentar una que la despenalice totalmente. Yo quisiera saber cómo votó Félix Bautista por ese código. Me interesaría mucho saber. Ya sé que Charlie, por ejemplo, Junior y otros dos más no votaron por ello, pero me gustaría saber cómo votó Félix Bautista, porque esa era una parte principal del Código Penal. Entonces, si él votó por ese código, ¿cómo ahora pues propone la eliminación total de las penas, de la despenalización de esos delitos? Recuerden que Feli ha hecho uso de las normas que sancionan la difamación e injuria, y le fue bien en el pasado y ha sido objeto de muchas acusaciones sin prueba, y prueba de que son sin prueba es de que él pues no tiene ningún asunto pendiente en la justicia. Yo ni estoy en contra ni estoy a favor. Te dirá que lo de ella. Bueno, yo entiendo que hay muchas cosas que hay que perfeccionar en el código y que debe hacerse ahora, porque es una irresponsabilidad de los legisladores poner en vigor o que se ponga en vigor una norma que ellos ya conocen que tiene violaciones constitucionales, que no están de acuerdo con los principios constitucionales. Y todos admiten que hay que perfeccionarlo y que hay cosas que hay que variar. Entonces no entiendo cuál es la rapidez. Ahora, no entiendo que todo lo que está ahí con relación a la difamación, injuria o delitos conexos, porque el de el ultraje a los funcionarios públicos tiene mucho que ver con la acción de difamación, injuria, que tiene que ser eliminado. Existía en el código, que ayer teníamos una discusión, le mando los artículos, claro que existía en el código. Todo lo que está ahí, más o menos, existía en el código, o es una conducta que se puede subsumir en lo que está vigente hoy en día. Entonces, ahora están rascándose la vestidura y qué sé yo cuánto. Me parece que en principio los que están más preocupados ahí son gente que tienen un historial de difamación, de calumnia, de injuria, de extorsión y de chantaje. Me importa lo que piense. Yo no digo que la norma hay que mejorarla y que hay que evitar que sirva de instrumento de coacción mediática. Yo creo que sí, pero me parece que la preocupación es para que no haya ninguna clase de sanción. Y yo creo que con la situación que nosotros tenemos, hay mucha gente también que está pidiendo mayor regulación. Lo que pasa es que vocean menos y hablan menos. Pero entiendo, voy a ver cómo votó Félix para ver qué tan sincera es esta propuesta que él está haciendo ahora.
0: Antes de que entre los compañeros Fausto, Diulca y Héctor, solo precisar que cuando la pieza fue presentada a la Cámara Alta, entre los senadores que la presentaron, estaba Ramón Rogelio Genao, Alexis Victoria, Cristóbal

0: Alfredo Castillo, Johnson Encarnación, Moisés Ayala, Guillermo Lamadalí Rodríguez y Félix Bautista. Que en las votaciones previas nunca hubo un voto en contra, y que en la votación final parece que hubo un senador que se eximió, se inhibió de votar, y todo el resto fue una votación de unanimidad.
1: Oh, es decir, o sea, el voto.
0: Ahora, no le quito igual tampoco, siempre el ser humano puede mejorar, sí, no, encaminar, claro, sus pasos, de todos modos.
1: Si la ola no funciona.
0: De todos modos, no parece que hubo en el Senado ningún, parece que no hubo en el Senado, hasta donde he encontrado en las crónicas, ningún voto en contra. Buen día, Diulca, buen día, Fausto.
1: Te ayudé ahí, que me dijo, ayúdame eso, te ayudé, Feli, me escribió. Te ayudé, pero te ayudé diciendo que, ¿verdad? Caramba. Ya,
2: buenos días, compañero José Luis, buenos días, pueblo dominicano. Mira, ayer tuve una conversación con el jurista maestro John Garrido, y me dio una información que yo creo que se ha manejado poco. Y él me decía, mira, ese código es anticonstitucional porque violó las dos lecturas, las dos discusiones que tiene que darse.
0: No, pues solo inconstitucional.
1: Anticonstitucional. ¿Qué
2: fue lo que yo dije?
0: Anti-in, pues si anti-in no, es inconstitucional. Es constitucional.
2: Inconstitucional.
1: Mucho han dicho eso.
2: Sí, entonces que no se discutió, que no se cumplió el debido proceso de la discusión en ambas cámaras, sino que solamente se conoció a nivel de la Cámara de Diputados. Entonces podría ser.
0: Fue presentado, está el acta ahí que
2: sí, fue presentado, pero sí. según lo que él me comenta, en el Senado no hubo una discusión, sino que se mandó, se aprobó directamente, y debía entonces de hacerse una nueva discusión en el Senado. Bien, perfecto. Lo que plantea el senador Félix Bautista, evidentemente que allí no se va a tomar en cuenta lo que se aprobó en principio, porque ya sabemos que el Congreso se ha abierto a la posibilidad de corregir, enmendar ciertas situaciones. Entonces, no tendría mucho sentido ver cómo votó uno, votó otro. Además, el PRM tiene mayoría en todos los lados. Ahí a lo más que pudo haberse llegado fue a una posición consensuada. Lógicamente, la oposición también tuvo la posibilidad también de tener un voto disidente. También eso hay que decirlo. Pero lo cierto es que la libertad de expresión, yo estoy de acuerdo con algo que dice el senador Félix Bautista, y es que la libertad de opinión, de expresión, no puede, vamos a decir, penalizarse. Y cuando nosotros buscamos esto, y lo buscamos en la historia, cuando nosotros buscamos en Grecia, en la Grecia antigua, ya desde el ágora, que se hacían los grandes debates en la Grecia antigua, la gente tenía la posibilidad, el derecho a la igualdad de la opinión. Lógicamente, Sócrates muere, tomándose la cicuta, precisamente por defender sus ideas, y que el Sanedrín de esa época no toleraba las ideas de Sócrates. Lo cierto es que no se puede hablar de democracia sin libertad de expresión. La libertad de expresión podríamos encontrarlo en tiempo moderno, en la Revolución Francesa, en la Carta de Derechos, en el Pensamiento Ilustrado. Y cuando nosotros hablamos de libertad de expresión, tenemos entonces que hablar de democracia. Por ejemplo, nosotros vemos en el Código Penal antiguo, el que te está sustituyendo, veíamos ciertas restricciones. ¿Por qué? Porque la dictadura no le convenía realmente. Ahí donde habla de jueces, magistrados y demás, que ahora se expande a otra categoría. Y eso estaba anteriormente. Lo que pasa es que en esa época, en época de dictadura, se tenía también el control de la opinión, y se obligaba a la persona a que no se saliera de las cosas que, vamos a decir, que no agradara al poder de la época. Lo cierto es que estaría yo de acuerdo con el tema, vamos a decir, financiero, que se le aplique una pena financiera. Lo cierto es que este tipo de situaciones, José Luis, compañero, muchas veces caen en un limbo. Entonces, si esto se va a hacer de esa manera, Diulca, entonces debería de ser algo mucho más expedito, que el que es difamado no tenga que desgastarse en la justicia 2 o 3 años buscando una sentencia, sino entonces que se vayan al Código Procesal Penal y también hagan eso mucho más ágil, mucho más efectivo, para que la persona que es difame sepa que es en el bolsillo que le van a dar, pero no es agotando todos los procesos, debido a procesos y demás, y alargándose todo, sino algo efectivo, de que si las pruebas están ahí en los medios de comunicación, en las redes sociales, en todos los medios, ¿verdad? Posible, ya se haga efectivo eso, entonces, una sanción de esa naturaleza.
0: Buen día, Diulca Pérez.
3: Buenos días, compañero. Aquí es palo sin boga y palo sin boga. Aclarar que la propuesta de Félix Bautista es que se cambie la sanción penal por una sanción económica en el caso de en el caso de la libertad de prensa, en el caso de la violación a esas leyes. Aquí hay gente que te dice todos los días: yo tengo cuarto para pagar lo que sea y voy a hacer lo que me dé mi maldita gana, perdone la expresión, porque a mí, porque yo tengo dinero. O sea, aquí hay gente que todos los días te dice a ti: yo tengo dinero. Tira para adelante, José Luis, que yo tengo dinero. Entonces, aquí ya el dinero no es un obstáculo. Entonces, ¿qué es lo que pasa? ¿Y por qué digo palo si boga y palo si no boga? Porque nosotros pasamos de una libertad de expresión a un abuso de esa libertad de expresión de parte de mucha gente. Yo soy incapaz de pensar en apoyar una limitación de la libertad de expresión, de que la gente no pueda decir lo que quiera, lo que piense, con la libertad de no tener una penalidad por hacer eso. Ahora, señores, el problema está en que nos estamos pasando a un nivel que sobrepasa cualquier tipo de límites. Y hay gente que el tema del dinero no les resulta un freno. Ah, si me ponen una multa de 5 millones, no me importa, yo tengo cuarto para pagarla. Entonces yo puedo arrastrar a todo el mundo, decir lo que me dé la gana de todo el mundo, arrastrando no solamente honras de funcionarios, porque ahora el problema está en que como los funcionarios son hijos de nadie, nadie se atreve a defender un funcionario. No, yo no voy a defender un funcionario. Ah, pero ¿y si es a Juan Pérez, el ciudadano común, que también tiene derecho a su honra, a su honorabilidad, a su respeto, a merecer un respeto de todo el mundo? Tampoco. Entonces, todo el mundo ahí se mide por la misma vara. Todo el mundo merece respeto y merece incluso la presunción de inocencia que violentan muchos, mostrando y haciendo una serie de cosas en las que muchas veces nosotros mismos decimos: espérate, hay que cuidarse de no incurrir en eso. Pero aquí hay gente que no respeta las reglas, que no tiene nada que perder, porque muchas veces el que hace el supuesto periodismo tradicional, como el de lo único que vivimos en nuestra carrera, a lo que le hemos invertido años en la universidad, años de ejercicio, tú te cuidas de que eso no sea dañado. Pero aquí hay gente que no le importa nada porque no tiene nada que perder y, para colmo de males, tienen dinero para pagar lo que sea.
0: Eso es así. Buenos días a nuestros compañeros, compañeras, Julieta Tejada y el ingeniero Héctor Rodríguez Pimentel. Buen día.
4: Muy buenos días, José Luis. Buenos días, compañeros. Muy buenos días al país. Bueno, en este momento existen entonces dos proyectos de modificación que buscan o tienen el mismo propósito. El que ha introducido el senador por la provincia de San Juan, el compañero y amigo Félix Bautista, que es miembro de la Fuerza del Pueblo, y el que presentó Charlie Mariotti Jr. en la Cámara de Diputados, diputado por el PLD de aquí, de la circunscripción 1-2.
0: Uno,
4: sí. Entonces, plantean básicamente lo mismo, que se sustituyan las penas privativas de libertad por penas o sanciones económicas, y que se puedan habla Félix Bautista incluso de que hay que redactar correctamente estos artículos, sobre todo para los que hablan de la difamación, la injuria y el ultraje a funcionarios públicos, porque evidentemente que entran en contradicción con algunos criterios que ya ha emitido el Tribunal Constitucional. Esta propuesta se envió ya a una comisión de estudio. Yo decía, creo que ayer en algún momento, que lo que correspondería ya ahora es nombrar una comisión bicameral para que eso se discuta lo más expeditamente posible, porque todos están claros en qué, cuáles son. Inclusive, fíjense que las modificaciones que está presentando el senador Félix Bautista en el Congreso y la que está presentando Charlie Mariotti Jr. en la Cámara de Diputados, básicamente lo mismo. ¿Por qué? Porque está muy claro cuáles son aquellos puntos que contradicen con incluso con criterios constitucionales y que han tenido el rechazo de la población, porque coartan esa libertad de expresión, incluso expresada en la propia Constitución de la República y en otras leyes. Entonces, vi que se habló de eso ayer, de que se iba a conformar una comisión bicameral para que ahí se estudien esos puntos que son muy específicos y que pueden ser, vuelvo y repito, de manera expedita, conocidos, y entonces a lo mejor, digo yo, ni siquiera habría que modificar, someter un proyecto de modificación de ley para modificar, para extender el plazo del vacation legis establecido en el 393.
5: Bien, buenos días, colegas. Yo no soy partidario de la penalización de la expresión de la voz de las personas, porque eso es lo que induce a la autocensura. Cuando usted sabe que lo puede meter preso sobre algo, usted se calla. Y entonces, cuando usted se calla, ya sufre la sociedad, sufre la democracia. Además, la mayoría de los países del mundo, oiga, de todos los continentes, el continente europeo, el continente americano, Latinoamérica, Asia, todo el mundo ha quitado eso, porque las Naciones Unidas estableció, oye, las Naciones Unidas en el Pacto Internacional de los Derechos Civiles y Políticos estableció que la despenalización de la difamación y la injuria en el artículo 19 de ese pacto, del cual la República Dominicana es signatario. Además, el Tribunal Constitucional también emitió un precedente en ese aspecto. La sentencia TC 0075-16 del 2016 del Tribunal Constitucional establece que las sanciones penales a la libertad de expresión, a la expresión, causa efectos inhibitorios en la persona. Es decir, si te van a meter preso, la gente no habla. Ahora, ¿cómo se puede sancionar la difamación y la injuria con aspectos civiles? Aumentar las penas, el dinero que tiene que pagar. Por donde la gente sufre más es cuando tiene que pagar, no es cuando lo meten presos solamente, ¿no? Si por difamar a alguien sin la prueba correspondiente, usted le ponen una multa, una pena bastante severa que tiene que pagarlo en dinero, eso frena. Ahora, meterlo preso a la gente, eso equivale también a aplicar el lawfare. En cierto modo, es decir, armaste expediente a ti de que dijiste tal cosa, y mientras se averigua el caso que un tribunal te descargue, tú estás ahí silenciado. Más que eso es muy delicado, el asunto de libertad de prensa, yo creo que es el corazón de la democracia, y si lo afectamos de cualquier manera, vamos a alimentar las dictaduras y los regímenes de fuerza.
6: Bien, bueno. Yo quiero diferir un poco, con mucho respeto. La ley es el acuerdo entre ciudadanos libres. Y ese acuerdo se alcanza a partir, bueno, de las herramientas que nos da la democracia. Y yo quiero decir que esta es la misma sociedad que hace un poquito de tiempo, no mucho, no hace ni 20 ni 30 años, venía reclamando un orden más fuerte en relación al fenómeno que se venía dando en ciertas áreas de la comunicación, sobre todo digital, por los excesos, por una serie de elementos. Yo primero quiero de alguna manera no llevar la contraria, pero quiero ir a la realidad. Hay más de 160 estados en el mundo que mantienen sanciones penales a los delitos de prensa. Que la ONU diga misa es una cosa, y luego que los estados lo apliquen. En España está preso el rapero Pablo Hasél. ¿Por qué está preso Pablo Hasél? Que es un personaje para mí vomitivo, a mí me da tres pitos lo que pasa con ese tipo. Ahora, ¿por qué le está preso? Que está preso por injurias a la corona. Es decir, la Europa civilizada, chic, mantiene en algunos de sus estados más avanzados tipos penales dependiendo del tipo de sanción, difamación y a quién se difame. Estados Unidos, uno de los países de avanzada, de los contrapesos, el check and balance del sistema, en más de 20 de sus estados mantiene directamente sanciones al delito de prensa. Y aquellos que lo han disminuido no lo han hecho desaparecer. Más bien, hay incluso una reacción reciente que yo quiero aquí también contextualizar. La sociedad ha cambiado. La época en la que el presidente Fernández proponía su tesis de grado
0: sobre la despenalización del delito de prensa. Era la época de la lucha precisamente contra las dictaduras. Veníamos todavía, estaba saliendo Pinochet en Chile. Había sido desmontado 5 años antes el régimen militar en Brasil cuando llegó Tancredo Neves, que murió en el proceso de alcanzar el poder después de haber ganado las primeras elecciones libres. Estábamos todavía a la sombra de las dictaduras centroamericanas de Ríos Montt y de un montón de regímenes que ciertamente mantenían. Stroessner cayó en el 89, que lo tumba su nuero. Era evidente que en ese entonces la defensa de la despenalización estaba relacionada al trabajo de la prensa libre, de la prensa responsable, de poder decir las cosas que inquietaban al poder. Pero ahora en democracia, 30 y tantos años después, la sociedad ha cambiado. Y hoy tenemos un problema que yo pienso que es una trampa en la que cayó el legislador dominicano. El legislador dominicano, a mí me da la impresión, quizás estoy equivocado, atención Cristóbal, que un día hablamos de ese tema, no supo diferenciar entre el delito de prensa, que es lo que se persigue, no la libre expresión, es el delito de prensa, lo que se persigue. Porque yo aquí digo muchas cosas y me siento libre de decirlas. Ahora, yo me cuido primero de personalizar mis críticas a políticas públicas, porque ese no es mi rol aquí. Y las críticas que haga a tono personal, soy comedido en la medida en que, uno, o no tengo pruebas de aquello que pudiera yo decir en medio de un pique o de lucírmela, y segundo, porque siempre hay un límite a mi libertad, que es la honra y el derecho al buen nombre que tiene esa otra persona con la que yo incluso pudiera tener un conflicto. En ese sentido, tenemos que aterrizar un poco. El delito de prensa existe en el mundo, está en más de 160 países en este momento. Incluso los que van a la ONU y a otros sitios a dar charlas y...
5: Hay muchos, la América Latina son pocos.
0: Bueno, solamente Uruguay y todavía incluso el Código 234, el Código Penal Paraguayo, lo tiene en México.
5: Y en Estados Unidos.
0: En México hay más estados que lo mantienen
5: y en
0: de los que lo han derogado. Esa es la realidad.
5: No, pero Estados Unidos, en la parte federal, está...
0: Mientras tanto, 20 legislaciones estatales lo tienen, 20 y pico. Y yo insisto, no me crean a mí, yo todo lo que diga aquí puede ser puesto en duda. Todo lo que yo crea es falseable. Todo lo que yo diga es falseable. Con pruebas. Yo nunca, en ese sentido, me creo, yo no doy aquí decretos. Yo, todo lo que yo digo, la gente lo puede investigar por su propia mano y gracias a Dios hoy tiene las herramientas para decir, no es como él dice, no son 150, son 154. Ahora, en ese sentido, hay una corriente en los últimos años contraria. ¿Por qué, Fausto? Porque el delito de prensa ha cambiado, ya no es el de ayer, ya no es que haya una denuncia sobre Galtieri en Argentina. No, el delito de prensa está más relacionado al delito de uso de altas tecnologías, donde la difamación está diseñada, está escondida bajo alterar fotografía.
3: Sí, pero ahí entran otros tipos penales.
0: Gracias, mi amor. Por eso dije
3: hace un ratito.
0: Por eso dije hace un ratito que siento que el legislador dominicano haya caído en una trampa de no haber sabido diferenciar la raíz de una cosa, la raíz de otra, y cómo podía usar las herramientas que la ley permite para una cosa y para la otra.
1: Ahora es difamación, sí, injuria.
0: Pero se persigue ese delito de prensa.
1: La conducta, claro, que se tipifica es la difamación y la injuria.
0: Exacto.
1: Los medios pueden ser un agravante, pueden ser un algo que lo...
3: Pero lo que en principio es un delito que conlleva una reparación económica, dependiendo de su propia configuración, de lo que hayan hecho, claro, de los medios que hayan utilizado para materializar esa difamación, entonces lo pueden convertir en un delito
1: penal.
3: Pero
1: reparación no es un delito.
0: Incluso hay una reacción. Hay una reacción en el presente a volver a grabarlo por el ciberbullying.
1: Una cosa es una multa,
0: el ciberacoso,
1: y otra cosa es una
3: reparación. Pero eso es lo que estoy diciendo.
1: Sí, Susana, pero no es en tu
3: que
1: caso.
3: En principio la difamación y la injuria se penaliza con una reparación económica. Tú vas y buscas una reparación civil.
1: No, la 6132 no dice
5: económica,
1: eso.
5: Económica, sí, debe ser.
0: Buen día a nuestro compañero Francisco Limatos, que nos falta.
7: Sí, buenos días al país. La verdad es que los derechos se regulan. Es decir, los derechos, claro, son regulados. Hay gente que cree que libertad y ya. No. Hay libertad de comercio, pero hay un código de comercio. Usted no puede ni vender estupefacientes, por ejemplo, que es ilícito, ni vender el trabajo de un niño, porque es trabajo infantil. Es decir, lo mismo en los derechos, el derecho a la libertad de expresión. El presidente Trump tiene varios medios en causa, incluyendo el The New York Times, lo tiene en causa por lo que entiende que es difamación y ataque a su buen nombre. Y hay otros casos incluso de condena, como dice José Luis, y es evidente que en varios estados existe la pena por difamación y por difamación e injuria. Entonces, los derechos se regulan, es decir, no es que no exista ninguna regulación. Ahora, la regulación tiene que ser razonable, tiene que permitir la libre expresión. Yo entiendo que es una exageración ponerle a una normativa que usted no puede tomar una imagen de un evento que pase, que tenga sentido noticioso y compartirla por un medio de comunicación legítimamente establecido. Es decir, eso yo creo que es un se me fue la mano. Y definitivamente esos temas deben ser corregidos y deben ser sometidos a la legalidad constitucional que tenemos en la República Dominicana, que es una constitución definitivamente democrática y que respeta las garantías que requieren los ciudadanos para ejercer sus deberes, sus derechos,
4: pero también tiene deberes. Precisamente eso es lo que se está criticando, con ese punto, lo que se está objetando.
0: Claro, con ese punto y otros más.
5: En sociedades como esta, José Luis,
0: sí,
5: ¿verdad? Donde existe poca institucionalización y donde la pasión política está tan a la orden del día. Yo pienso que mientras más regulación tú le pones a la libertad de expresión, es peor. Ahora,
0: problemas ahora mismo no son de crítica política. Los problemas no son ahora mismo de crítica política pública.
5: No, cualquier
0: crítica. Los medios han cambiado. Los medios de hoy son otros, como otros comportamientos.
5: Es cualquier crítica. Yo te voy a decir algo. Mira, las redes sociales. Ejemplo,
7: cuando alguien dijo que una vicepresidenta tenía una cuenta en un banco y no era real, esa persona fue.
5: Esos son los extremos.
0: Pero esos son los que se judicializan.
5: Sí, pero la legislación actual. Mira.
7: Personal íntimo.
5: En muchos de esos casos se ha dado la retratación y se ha dado la condena también. Civil.
4: Sí, pero ahí, se usaron documentos falsos.
0: Por lo tanto, es que tiene agravantes.
4: Ahí tuvo un agravante.
1: La retratación no mitiga el daño después que tú estás.
7: Pero al final la gente llega a acuerdo si quiere.
5: Bueno, esos son los extremos.
0: Bueno, pero esos son los que se judicializan.
1: Esos son los que se judicializan.
5: Entonces, lo que hay que condenar fuertemente esos extremos con pagos altos.
1: Y el que no tiene dinero.
0: Se declara insolvente y ya.
1: El que no tiene dinero.
0: Se declara insolvente ya.
1: Hay que diciendo que
5: la ley dominicana, la ley dominicana establece aquí que cuando
0: usted indemnización,
1: no basta.
0: Se declara insolvente ya.
1: Que no tiene dinero.
0: Se declara insolvente.
1: Hay que diciendo
5: porque la ley dominicana, la ley dominicana establece aquí. Cuando usted
0: la pausa
5: para pagar una multa, que es lo que va a pagar.
1: Entonces,
5: pero eso, ese código que lo establece.
0: Vamos a la pausa, compañeros.
1: Venimos con este tema. La pena.
0: Venimos con más en Abierto a la Mañana. 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

La Cámara de Diputados aprobó dos discusiones consecutivas el proyecto que modifica la Ley General de Gestión Integral y Coprocesamiento de Residuos Sólidos, reforma que fue acogida en el Senado y quedó convertida en ley. Además, presentó un proyecto que deroga el artículo 61 de la Ley a Crisis. También aprobó en segunda discusión el proyecto que modifica el artículo 3 de la Ley sobre Terminación de Obras Suspendidas. Asimismo, convirtió en ley el proyecto que coloca el nombre de Gente Sánchez Mered, Centro Cívico Oficial para Oficinas Mentales de Coahuila, para honrar su memoria. Aprobó varias resoluciones solicitando a

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esperando en ti. Venimos con más. Son las 7:44. Es un tema importantísimo, tanto por nuestra propia acción desde la caseta, pero también por los derechos ciudadanos que están todos los días sobre la participación de redes, que son los medios, las grandes plataformas donde la gente se expresa. Es un tema importantísimo. Tenemos en la línea telefónica la participación precisamente del protagonista de ese proyecto que ahora también llega a manos de sus colegas en el Senado y por también en algún momento de sus diputados para intentar modificar en la dirección que él propone. La posibilidad de que el hito de prensa, todas las sanciones sean

0: civil, esté despenalizada. Vamos a dar los días temprano en la mañana al senador Félix Bautista y vamos a aprovecharle por el tiempo en esta mañana para esta llamada. Adelante, compañeros, adelante. A ver, está Félix, adelante.
1: Hola, buen día, senador. ¿Está usted? Aló, Mecha.
0: Vamos a ver. Sí. Senador, parece que entró un asesor. Vamos a ver.
1: Usted se escucha muertado. Sí, sí. O casi nada.
0: Vamos a esperar un ratito. Si estará en el Congreso, porque hay una del Congreso sobre el área del Senado. Que la PD parece que la hicieron cuando Cookie Rocket y las señales salen. Están muy gruesas las paredes. No se estará ya en la cámara. Bueno, Félix, adelante. Vamos a Josefina a llamarle de nuevo. He colocado en un mejor lugar donde la señal fluya.
2: Hay una diferencia entre una cosa es de la actitud de despelizar este tipo de conducta y otra es pues lo que creo que propone el senador es que no haya pena de prisión, eliminación de la libertad. No, eso no es despenalizar, porque por eso es lo que quiero explicar, que dentro de las penas, dentro de las distintas penas que existen en nuestro país, hay penas que no son penas de prisión. Creo que eso es lo que él está proponiendo, que hayan penas como multa y demás, pueden ser de otro tipo, que no son reducción a rescisión a la libertad persona. Lo otro que son indemnizaciones civiles ya está en el campo de lo civil. Eso sí es despenalización, que tú nada más puedas perseguir resarcimiento a tus daños morales, económicos, lo que tú quieras. Me parece que eso es lo que está proponiendo él, la pena.
3: Y la retratación.
2: No condena lo civil, son condenas lo penal, pero no conllevan, aparejan pena, prisión, que es diferente.
3: Pero que eso
2: es lo mismo, pero este ingeniero, Felipe,
3: pero lo estoy escuchando, estoy diciendo condena. Condena civil.
2: No me suba la
3: pena. Y la retratación.
2: No me suba la pena. Es decir, hay condenas penales que no incluyen.
0: Incluso tiene suspendida.
2: Y tú apareces condenado. Exacto. Tienes los efectos, la condenación. Inclusive, la pena suspendida que no te tienes que cumplir, tú tienes las afectaciones de una persona condenada. Entonces, creo que lo que él está proponiendo, ojalá llame, es que se resuelvan en multas.
0: Sí,
2: en multas. Que son penas. Es la persona está condenada penalmente. El que no tiene es que cumplir en un distinto
3: tiene cáncer.
0: Y hay un tema interesantísimo de lo que ha propuesto el ingeniero, y es la creencia de Julie Fausto, Susana, del que va preso en cualquier parte del mundo, pero es el caso de algunas dictas muy bananeras de aquí de todavía, por disentir con el poder. ¿Qué parte del mundo? Disentir con el poder. Disentir no es ni siquiera difamar el poder, no es injuriar el poder, no es señalar aspectos personales de los que detentan el poder. No. Diferir incluso con política pública te puede dar la vida. Bueno, en China, en Cuba, en Nicaragua. Ahora, la realidad es que lo que ahora estamos viendo, persiguiendo y que la sociedad está reaccionando, no está tan relacionado como otras épocas a la crítica a políticas públicas. No está relacionado. Está relacionado a la comunicación sin sida, de para yo decir que la funcionaria Diulca a lo mejor no ha hecho las cosas bien, yo tengo que decir de Diulca un montón de cosas impublicables. Yo tengo que hablar de su moral personal. Yo tengo que decir que se acuesta con otra persona, como se dijo de una funcionaria hace poco, que se acostaba con otra o con una persona afiliada a otra funcionaria. Eso no son críticas de políticas públicas. Eso no son críticas a si lo hace bien o lo hace mal desde ahí, ¿eh?
4: Sí, a propósito, José Luis, lo que dice de China.
5: ¿Tienen la línea?
4: Bueno, ahí llegó Félix.
0: Ya tenemos al senador Félix Bautista. A ver si tenemos ahora un poquito más de señal, senador.
6: Sí, creo.
0: Ahora que sí. Julieta estaba preguntándole algo.
1: Sí, buenos días, senador. ¿Cómo está usted?
6: Buenos días.
1: Mire,
6: primero
1: yo
6: quiero darle un saludo efusivo a mi amigo José Luis, mi amiga Susana.
0: Un abrazo, con la misma efusividad.
6: A Oli Mato, a Fausto.
0: Sí, un abrazo, Julieta, senador.
6: Y a mi colega Benete Rodríguez y Pimentel.
0: Dice que dos abrazos.
6: Ah, bueno, sí.
3: Ay, pues, a los disidentes de ustedes,
7: sí, porque son una táctica.
1: Sí.

0: gracias, Feli, por tu caluroso saludo para todos nosotros. Fíjate, estamos precisamente aquí en un importante e interesante debate sobre qué exactamente es lo que tú aspiras que sea modificado en la ley con el anteproyecto que has sometido al Senado. Y nos gustaría entonces que nos explicaras y le explicaras al país exactamente cuáles son esos puntos, de manera muy puntual, específico, valga la redundancia, de lo que tú pretendes modificar.
1: Bueno,
0: o que el Congreso modifique.
1: Sí, el Congreso. En verdad, ese debate se originó en la Cámara de Diputados. Ustedes recuerdan la rueda de prensa que hizo el presidente de la Cámara, Alfredo Pacheco.
2: Sí.
1: Donde hablaba de que los tres partidos habían puesto de acuerdo en hacer unas modificaciones importantes. Ellos no enumeraron cuáles eran esos puntos que iban a modificar. Y en el Senado se creó una comisión para que conjuntamente con otra de las cámaras de diputados se conformara la bicameral. Y entonces lo que se trata es de aquellos puntos que han creado reclamos de la población, sobre todo lo que tiene que ver con la libertad de expresión y difusión del pensamiento, que están penalizados con penas muy duras, muy rigurosas. Y lo que yo he planteado es que hay que despenalizar esos aspectos que tienen que ver con la libertad de expresión y difusión del pensamiento. Y yo voy a poner mi propio ejemplo. Yo creo que nadie ha sido más atacado, más vilipendiado, más difamado que yo. ¿Y qué hacía yo? Bueno, en algún momento tuve que someter a alguien a la justicia, pero esa persona, luego de varias audiencias, se retractaba y se quedaba ahí. Pedía disculpas y se quedaba ahí, pero de ahí en adelante no seguía atacando.
3: Pero el daño estaba hecho.
1: Sí, es verdad, el daño estaba hecho, pero llevarlo a la justicia, prisión de un año, de dos años, de tres años, yo pienso que eso es injusto. Lo más grande que tiene un ser humano es la libertad. Si bien es cierto que la dignidad, el buen nombre, la propia imagen, es importante para la persona y su dignidad personal, la libertad es lo más grande que puede tener un ser humano. Por eso todos los países del mundo han luchado siempre por su independencia y por su libertad. Entonces yo lo que propongo es que, así de manera general, que todos aquellos aspectos que tienen pena muy rigurosa, en el caso de la libre expresión y libertad de pensamiento, que en lugar de que sea prisión, sea sanciones económicas, que también a la gente le molesta. O sea, cuando usted lo condenan a 3 millones, 4 millones, 5 millones, o una determinada cantidad de salarios mínimos del sector público, se siente, también se siente. Ahora, hay una que es la difamación extorsiva, que yo pienso que esa no debe quitarse la pena, o tal vez pudiera reducirse, no sé, pero no debe.
3: No, perdón, senador, necesito que se explaye y precise mejor, porque no entendíamos. Ahora ya veo que usted no está pidiendo la despenalización pura y simple. Usted está pidiendo otro tipo de penas que no sean de privación de libertad, y entiende que la
2: extorsiva, por ejemplo,
3: extorsiva se mantenga igual. Por favor, aclare, porque ahora usted, yo paso del lado suyo. Por favor, explique usted qué queremos saber.
1: Sí, lo que digo que hay varios tipos de difamación que el código contiene en este momento, que son muchos de los reclamos que están haciendo sobre todo medios de comunicación. Entonces, ¿qué digo yo? La única que debería permanecer es la difamación extorsiva. Tú me difamas con la intención de extorsionarme.
2: Claro.
1: Si eso se prueba que es así, entonces esa debe tener una sanción penal. Las demás, entiendo yo, que no deben tener sanciones penales, sino sanciones económicas.
2: Sí, totalmente, sanciones pecuniarias. Estoy totalmente de acuerdo con esa
4: con esa modificación.
5: Sí, sí.
4: Porque la extorsión es otro tipo penal.
5: Claro.
4: Es decir, la intención de extorsionar, de secuestrar, de dañar físicamente a una persona, eso está muy lejano a la libertad de expresión.
5: Bueno, cuando el mecanismo de extorsión es un comentario o una acusación a través de un medio de comunicación,
4: bueno,
5: sí es evidentemente que está colindando con el abuso de esa libertad.
4: Es que los medios,
5: claro que sí,
4: son esos medios. Los medios de comunicación vienen desde los tiempos de que uno se transportaba en burro para llevar la información hasta ahora las redes sociales. Es decir, son medios. Ahora la libertad del ser humano, ahí es que hay que mantenerla libre.
3: De acuerdo, para precisar, penas privativas de libertad en el caso de difamación e injuria para fines de extorsión.
1: Si hay extorsión, si se comprueba.
3: Perfecto.
1: Que se
3: comprueba, eso es lo que hay que precisar.
4: Sí, porque exacto, entonces
3: eso es lo que hay que precisar.
4: Ahí la acusación no, exacto, sería difamación, sino extorsión.
3: Que es lo
4: extorsión
3: que estábamos pensando, porque esa es la que nosotros entendemos que debe tener pena de prisión.
4: Claro.
3: La que así tiene es fines de dañar, de dolo o de extorsionar, que son más amplia la otra. Muchas gracias, sí, de mi parte.
1: Sí, sí,
3: porque
1: sí,
3: está claro, entonces, que no es lo que la gente está pensando, que usted está proponiendo, que vamos a quitarlo todo.
1: Además de eso, en el código hay algunos, hay que hacer unas modificaciones donde deben garantizarse valores y principios constitucionales que tienen que ver con la democracia, por ejemplo, la seguridad jurídica, la legalidad de la pena, la libertad de expresión e información, el principio de la bicameralidad. De alguna manera hubo una dificultad. Hay tipos penales que son vagos, imprecisos, indeterminados, contradictorios y que no son compatibles con los derechos constitucionales, precisamente la libre expresión y difusión del pensamiento. El Tribunal Constitucional, ustedes saben que ha establecido un criterio muy firme sobre la relevancia de las libertades de expresión e información.
5: Claro. Senador.
1: Eso es que hay que tomarlo en cuenta.
5: Sí, senador, una pregunta. ¿Qué opinión le merece en el caso del delito de alta tecnología, que en muchos de los casos de difamación e injuria se ha podido usar como elemento precisamente para que conductas agravantes puedan recibir penalidades incluso consistentes en prisión? Porque usted sabe que la sociedad ha cambiado. La sociedad en la que usted debe legislar, proteger libertades, derechos y regular relaciones entre ciudadanos también cambió. El alcance de la difamación, que antes era el patio de la Comay, hoy es Facebook, es Instagram, es X, son las redes de los celulares, los chats, que permiten un alcance de la mentira. Que Jonathan Swift decía en el siglo XVII que cuando la mentira iba por la carretera, la verdad se estaba poniendo se estaba amarrando los cordones de los zapatos. Hoy eso ha alcanzado unos niveles de verdad terribles con la velocidad con la que se puede viralizar la mentira, la exageración, la foto alterada, la IA. En ese sentido, ¿está usted, digamos, conforme con que el delito de alta tecnología sí pueda alguna de esas conductas concomitantes a difamación, injuria, agravantes, sí mantengan pena de cárcel?
1: Bueno, en la comisión bicameral deberíamos analizar también ese aspecto del tema del delito de alta tecnología.
5: Sí.
1: Que pudiera también sufrir modificaciones.
5: Importante.
1: Podemos modificarlo en el código.
5: Ok.
1: Eso hay que evaluarlo también. Para mí la más importante es la difamación extorsiva.
5: Sí.
1: La extorsión.
3: ¿Y por qué con tanta falencia que usted le ve ese código, usted votó por él?
1: Mira, yo personalmente no lo hice. Yo estaba en la comisión bicameral, pero como ustedes saben, hay una mayoría abrumadora del partido oficial y muchas veces uno emitió sus opiniones en la comisión y al final se imponía la mayoría. Y entonces en muchas de esas propuestas que se hacían no votábamos en la comisión. Bueno, yo estoy planteando mi criterio, que creo que es lo correcto.
5: Correcto.
1: Ustedes se ponen de acuerdo, la mayoría, que mi criterio no es correcto. Bueno, ustedes votan, pero yo no.
5: Correcto.
1: Estoy obligado.
5: Sí, senador.
1: Pero ahora, en este caso, las modificaciones van a representar un 4 o 5% del total del código, y pienso que esas modificaciones se pueden hacer en una semana o 8 días. Para mí es importante que se puedan hacer vistas públicas, que haya la gente que se exprese, que emita sus opiniones, porque además la inteligencia colectiva es lo que podrá ayudarnos realmente a tener un buen código.
5: Bueno, gracias al senador Félix Bautista, ojalá tenerle pronto por acá, porque hay más temas que hablar, tanto de San Juan como de otras leyes importantes y del momento político que vive el país, así que pronto esperamos tenerle por acá por cabina, ingeniero.
1: Me gusta siempre ir allá porque siempre me tratan bien.
5: A nosotros, ven acá, de primera.
0: Hay coyuntura en la que usted se desaparece, no, senador.
5: De primera.
4: Y no, ese hombre siempre está apretado.
0: De primera. No, se desapareció.
4: Siempre
0: se
4: desapareció.
5: Y mire que Diulca, y mire que Diulca Pérez, Diulca Pérez, que es de la provincia adyacente a San Juan, de la provincia de Santa Lucía, sí, de Matera, siempre, no,
0: el senador,
5: siempre pregunta por usted.
3: San Juanero a San Juanero, ahí es mejor, no me sigas.
0: Senador, usted sabe que se le quiere y se le respeta.
1: Muchas gracias.
5: Venga, para que los sureños seamos mayoría en cabina algún día, venga, claro, le esperamos por acá. Gracias. Un abrazo. Gracias, senador. Nosotros nos vamos a la pausa. Antes de ir a la pausa, atención, Francis, una... Es que nos estamos poniendo viejos, Francis, entiéndeme.
0: Ya, otro año.
5: Otro año más. Murió Bonnie Tyler, sí, la autora de la canción Total Eclipse of Heart, que en español es Eclipse Total del Amor. Uno de los clásicos para suapear. Uno de los clásicos para barrer y trapear los sábados, sí, de la emisora aquella.
0: Sí.
5: Esa canción.
3: En inglés la gente la
0: canta. Oye,
5: todavía ponen
0: la misma música ahí.
5: Esa canción iba a romper el récord, a la que más pasaron los sábados en la mañana para tirar Mitolín, la cuestión. Y Julieta ahí con su tubi encendida ahí. Eclipse total del amor.
0: Sí. Ay, murió. ¿Y de qué edad murió?
5: 75.
0: Pero no tenía tanto.
3: Ay, pero se está muriendo la muchacha.
0: Pero José Luis, tú, porque
5: Susana,
0: apenas.
5: Se está muriendo gente que nunca antes se había muerto. Llévatelo, Francis.
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5: Señores, son las 8:07 en el gobierno de la mañana, gobierno de la Z101. Mucha gente todavía no se graba el nombre de Pedro Urrutia. Urrutia, apellido vasco. Y todavía como que mucha gente no ha como somatizado, como que una parte importante de la sociedad no se ha aprendido su nombre como se aprendió en su momento el de Maín, o el de Valdés, o el de otros, o el de Camilo en su época, otros directores de la DGI. La DGI es la gran agencia recaudadora del país, tiene la capacidad obviamente, también otro más. Fueron célebres directores de la DGI.
0: Muy bueno. Sí.
13: Un funcionario de verdad, de claro. Admirable, así es.
5: Y luego, respeto para él. La DGI como agencia recaudadora máxima del país tiene obviamente tanto la fama de otras agencias recaudadoras, el IRS norteamericano, otras agencias importantes que se les son homólogas en otras partes del mundo. Ha dicho precisamente el señor Urrutia, y es una cifra a considerar, que la deuda de los contribuyentes dominicanos con el fisco ronda entre los 300 mil millones de pesos y los 350 mil millones de pesos. ¿Oye, te falta cuántos ceros son? Es decir, después de 350 mil y después de 300 mil hay que ponerle 6 ceros más. Es una cifra monstruosa, es una cifra fuerte, grande, abarcadora, que sin duda cuando usted hace el cálculo de lo que pudiera afectar en políticas públicas específicas, de infraestructura, hasta de gasto corriente, como usted quiera ponerlo, es mucho. Esto es importante porque el señor Urrutia está siendo lo suficientemente sincero y honesto, no es muy común ni siquiera entre los que detentan su puesto, para hablar del problema de la evasión fiscal, para hablar del problema de la incapacidad del Estado dominicano para aplicar la ley y la norma que debe ser igual para todos. Se supone que solamente hay dos igualdades para los que nacen: la igualdad suprema, que es la muerte, todos morimos, por ricos o pobres que seamos, y en vida.

serie de campesinos y de artesanos vivir en los alrededores de su castillo, en sus tierras, y en las mismas permitirle hacer una serie de actividades, entre las que, dependiendo del modelo, en el caso del modelo español era el quinto real, en el caso de otros modelos estaban relacionados a otros tipos de tributos, entonces estos tributos se pagaban. Estos tributos llegaron a ser, en algún momento de la historia, tan fuertes, tan onerosos, que se genera la leyenda de Robin Hood. Leyenda que el tiempo ha cambiado y transformado y que muchos han manipulado. Si usted lee los escritos originales, las baladas británicas, no era que le robaba a los ricos para dar a los pobres, le robaba a los recaudadores de impuestos, asaltaba las diligencias de los recaudadores de impuestos para devolver la plata precisamente a los que la generaban con el comercio, con la siembra del suelo, con el intercambio de bienes y servicios tan escaso que había en la época. La llegada, la sustitución del feudalismo por el mercantilismo primero y ya luego por un capitalismo primero en ciernes y luego más avanzado, lo que hizo fue cambiar la forma de los tributos, los oficializó, los creó a partir ya de constituciones y de leyes que proclaman correcta y adecuadamente y en la dirección segura el aspecto de los impuestos. Uno de los grandes problemas de los estados, sobre todo los que nos representan en países en vías de desarrollo, no es la fuerza de la ley, que siempre es importante perfeccionarla y el alcance de la misma. Es la fuerza moral. La fuerza moral. ¿Por qué? Porque en un país donde muy pocos servicios públicos nos satisfacen, es decir, usted se pregunta, ¿cuántos de los servicios públicos que usted recibe le satisfacen tanto, le dejan tan satisfecho como los servicios que el mercado en la parte privada le ofrece? El nivel de satisfacción suyo al recibir, por ejemplo, el servicio de seguridad público, ¿es satisfactorio? Bueno, si lo fuera, este país no tendría que haber invertido el Himalaya de dinero que ha invertido en ponerle todas las rejas que le hemos puesto a las ventanas, todas las puertas de hierro que le hemos puesto a la puerta de madera y todas las verjas que le construimos a las casas que no la tenían, como la esquina en la que yo me crié, que la gente la cruzaba en curva porque no tenía verja, hasta que hubo después que ponérsela por otras razones. No tendríamos que pagar las empresas y los condominios el servicio de seguridad privado que le pagan a las empresas para tener al watchman, el guachimán en el dominicanismo que hemos creado. ¿Usted está contento con el servicio de agua que usted recibe de la parte pública? Bueno, no necesitaríamos la cisterna para almacenarla en caso de que la acometida pública fallara. No necesitaríamos la bomba ladrona para llevar del suelo a nuestro tinaco, que es otro nivel de almacenamiento que se ayuda de la gravedad y que está arriba del techo de las casas. No necesitaríamos colocar los filtros para que la misma pueda ser potable y tener otros usos, y no necesitaremos comprar el bendito botellón para asegurarnos la de tomar en la nevera. ¿Qué servicio público usted le satisface? La educación, creo que ha mejorado mucho, pero está lejos todavía de ser el idóneo, el ideal. Fíjese que todos los días hablamos de las carencias que tiene ese servicio. ¿Cuál es el servicio público que usted le deja más satisfecho? Y hago esta pregunta, empalmándome en el tema de los impuestos, porque los impuestos no se pagan como un tributo, como una especie de aportación a una religión, como una especie de ofrenda al altar. No, es una contraprestación. Usted tiene la imposición sobre la riqueza que genera comprando vía Litevis, ahorrando, porque hasta el ahorro tiene tasas y tributos, incluso dejando en heredad a sus hijos aquello por lo que usted trabajó, usted paga tasas y tributos. ¿Y por qué le se hace? Bueno, en teoría en el contrato social lo hacemos, porque como decía aquel famoso juez anglosajón, esos impuestos se supone que pagan la civilización, se supone que pagan la regulación, se supone que pagan la posibilidad de vigilar a través de una autoridad pública el derecho a la propiedad, al libre intercambio de mercancías, a nuestro libre tránsito. Se supone. Yo me imagino que el trabajo para reducir esa cifra de los 300,000 millones y de los 350,000 millones es un trabajo arduo. Hay que mejorar los agentes de retención, hay que diseñar una política práctica para lograr que la ley llegue al alcance de todos. Sin embargo, el principal escollo, el principal aspecto que ha impedido que mucha gente de arriba, del medio y de abajo considere que pagar los impuestos es una parte justa de su participación en el contrato social, es la fuerza moral de la que el Estado carece. Y más gente dice y asegura que si pudiera escapar a esa cárcel tributaria que sobre todo tiene la clase media y los emprendedores y las empresas medianas y pequeñas lo hiciera. No puede hacerlo porque le cuesta demasiado salirse del contrato social. No puede hacerlo porque su participación dentro de la formalidad económica le garantiza una serie de cosas dentro de un estatus y dentro de un bienestar por el que

0: se ha esforzado tanto. Pero no crean que no se tratara de salir si no pudieran. No crean que no se tratara de que van a pagar los otros miles de millones que sí recibe la DGI y otras agencias recaudadoras. Es solamente porque no le queda más remedio. Solamente porque no le queda más remedio. Hicieron esto, este último minuto, estos últimos segundos diciendo: la famosa presión fiscal de la que tanto algunos se ufanan de decir que es tan baja, apenas entre un 14 y un 15%, ya está más de un 15% en el país, y que contrario a otros países donde es un 30, un 40, hasta te ponen el caso de Noruega, donde yo me pregunto, ¿los servicios públicos serán igual de insatisfactorios en las socialdemocracias escandinavas que lo son en la República Dominicana? ¿Existe la misma fuerza moral o menos para pagar los impuestos? El alcance de la ley es importante. Y la fuerza para imponerlo es muy importante. Pero la condición de autoridad moral para exigir que la gente se desprenda de lo poco, de lo mucho que tiene, para que usted administre las instituciones públicas y devuelva los servicios por los que supuestamente estamos pagando y estamos blindados como derechos fundamentales y un montón de figuras que se han puesto de moda en las democracias occidentales, deja mucho que desear. Así que, señor Urrutia, hay que hacer un gran trabajo para salir a cobrar esos 350 mil millones que no se pagan, porque ley sobra, institucionalidad falta y moral hay muy poca, por no decir que no tenemos. Pasamos y volvemos. Llévatelo, Francis.
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1: Vámonos inmediato, compañeros, en nuestra ronda de comentarios con los buenos días a la participación de nuestra compañera Susana Gotró de Win. Adelante.
2: Ustedes saben que yo le he dicho, yo soy como la ley de residuo. Nadie está conforme con lo que yo digo. Y ahora vengo a meter mala pata ahora mismo. Vengo ahora mismo, yo sé que se van a incomodar dos o tres. Pero el descrédito de la clase política y de los partidos políticos es por eso, señores. Es que la hipocresía es demasiado grande, la irresponsabilidad es demasiado grande. No hay integridad en la clase política. Yo mirando, ¿cómo es posible? ¿Quiénes presentaron este proyecto? ¿Quiénes presentaron este proyecto? Y yo no quiero personalizarlo, pero no puedo dejar de decirlo. ¿Cómo es posible que usted sea parte de lo que presentan el proyecto? Que tenga tantas contradicciones, vaguedades, imprecisiones, no conformidades con la Constitución, y se apruebe a unanimidad. Yo volví a mirar, a unanimidad, dice todos los periódicos. Entonces, aquí hay alguien que está hablando mentira. Alguien que está hablando mentira. Si yo hubiera tenido eso, también se lo digo a Soraya ayer, cuando dijo que fulano y fulano no votaron. No. Todos los periódicos dice eso. La nota de prensa del Senado también dice eso. Que hubo una recomendación favorable de la comisión bicameral. Se supone que esa unanimidad empezó allí. Que también tengo tiempo diciéndole, hay que normar mejor el trabajo y el alcance del trabajo que hacen las comisiones, porque están sustituyendo la labor del pleno del Congreso. No es posible que todos se sancochen en una comisión. Mira como dice Félix, que no escuchan, que hay una mayoría mecánica y que lo que ahí se diga, ahí se hace. Se supone que por eso se hacen comisiones y que las comisiones tienen que estar más o menos conformadas con pluralidad. Y hay comisiones que son permanentes y que hace tiempo se diseñaron con ese criterio. Entonces no es posible que algo que se aprobó a unanimidad y que fue presentado como un gran logro del Congreso ante las alarmas sociales, y solamente por las alarmas sociales, por las presiones que hay, por la bulla, por los cacerolazos, ahora todo estén dando marcha para atrás. Inclusive, Félix lo que está presentando es diametralmente opuesto a lo que se aprobó por unanimidad. Eso no puede ser. Por eso es que se están desacreditando, por eso es que viene el outsider, por eso es que ustedes han tenido que írselo a, no voy a decir esa palabra, a gente que no tiene ninguna trayectoria, ningún mérito, en ningún aspecto, ni moral, ni formación, ni político, porque ustedes no están siendo queridos ni respetados por la sociedad, pero ustedes se lo han ganado. Ustedes se lo han ganado. Entonces, ¿para qué me dice tu voz en el Senado? Si usted, porque uno no es nadie. Si usted se rinde ante la mayoría, ante la dictadura de la mayoría, entonces a mí no me hable de tus condiciones para vota por mí como diputado, porque yo te voy a mentira. Si lo único que usted se escuda es que mire, yo soy mucho, yo soy más, y en lo que ellos digan eso, y yo ni siquiera me voy a expresar. Y yo voy a levantar la manito, unánime. No, usted parte de esa mayoría. Usted parte de ese juego, entonces. Usted parte de ese juego. Y no sirve para nada usted votar por un senador o un diputado, porque es uno. Y aquí lo que mande la mayoría. Y no me voy a quedar ahí. es que también el Congreso, los legisladores se han vuelto nada. Agarran los proyectos que se lo mandan, ahora con una modalidad en esta administración que es utilizar legisladores de la oposición, con la que tiene su acuerdo, su amistad, su cercanía, su agradecimiento, lo que usted quiera, para que ellos sean los que lo presenten o lo presenten conjuntamente con lo suyo. Y lo van a aprobar igualito. Y las comisiones lo que van es a defender la propuesta del Poder Ejecutivo y a imponerla allí con su mayoría, y los demás todos haciendo el juego, todo de hipócrita, todo de hipócrita. Y ahora hay varios proyectos contrarios y diferentes. Todos admiten que hay vaguedad. Oye, de lo mismo que dicen ahora, tú te alarmas, hay vaguedad, imprecisiones, conductas abiertas que permiten, qué sé yo, qué drasticidad. Sin hablar de que por ahí hay, como dice Fausto, ahorita no me metí porque a mí me gusta expresarme con mucha conocimiento y propiedad, pero hay varios especialistas, entre ellos Cristóbal, a quien yo le creo, que dicen que hay una violación del proceso de aprobación que haría posible la declaración de inconstitucionalidad, como pasó con otros proyectos. Acuérdense muy bien. Y que a veces se hace así para tener esa posibilidad. Porque no me digan a mí que son tan ignorantes que no conocen el procedimiento de aprobación de una ley de esa naturaleza para violar los mecanismos de la doble lectura. Y ustedes verán que ahora lo van a destajar. Ah, no, dice uno, mira, cuando yo escuché eso, me dolió en el alma, porque ese sí, yo respeto mucho a ese académico. No, para eso están los tribunales. Para que lo destajan, ahí tú vas, y el control difuso, y ya se fue este, y se fue lo. Y si no, el constitucional no está para legislar. No está para legislar, es garante de la Constitución. Y ustedes también son garantes de la Constitución, porque lo primero que tienen que ver desde sus conocimientos, que se supone que no son tan limitados como legislador, es la conformidad visible, algo que es visible, que usted tiene que revisar la conformidad con los principios de la Constitución, que usted mismo nos dio, porque acuérdese que el constituyente es el poder legislativo. Aún por los mecanismos de participación que no se han adoptado todavía aquí. Y de eso sí sabe Feli, porque la ley de participación popular, algo así, es de él. Y yo la he leído varias veces y es sumamente fina, sumamente conceptual, tiene una profundidad. Entonces, no es posible, señores, no es posible. Miren, el descrédito es por eso. La incredulidad es esa. Porque es que nunca yo había visto una irresponsabilidad más grande de la clase política y partidaria de todos los partidos. ¡De todos! ¡Unánime fue aprobado! Y ustedes reconocen que tenía una chapuza de esa naturaleza. Una pieza que tiene tantos años. Tantos años que trasciende administraciones para entregarnos este disparate. Y ahora no hay que probarlo porque tenemos mucho tiempo. Ay, sí, tenemos mucho tiempo. Ahora hay que ponerlo en vigor. Y después lo arreglamos sobre el camino. No, eso es irresponsable. Eso es irresponsable. Y eso marca la vida de la gente. Ese régimen que dice qué hacer y qué no hacer. ¿Qué hacer y qué no hacer? Entonces, si hay tipos penales defectuosos, el que sea condenado o liberado o no sea perseguido en virtud de esa conducta mal definida que está ahí, ¿cuál es la suerte? ¿Cuál va a ser la suerte? Entonces no venden que ahí hay belleza. Sea condenado o liberado o no sea perseguido en virtud de esa conducta mal definida que está ahí, ¿cuál es la suerte? ¿Cuál va a ser la suerte? Entonces no venden que ahí hay belleza, que no, es una chapuza.
3: podemos tomarnos un tiempito más y extender la vacación legis, como le dije, que era mareo eso que estaban haciendo. Mientras tanto, el día 2, el día 3 de agosto, tenemos código y es el que rige en el territorio nacional de cumplimiento obligatorio y todo lo demás. Vamos a extender la vacación legis, vamos a tomarnos nuestro tiempo. Inténtelo hacer lo mejorcito, aunque sabemos que la dictadura de la mayoría va a operar y que el Congreso es más que un sello gomígrafo. Es un eco de lo que le manda el Poder Ejecutivo. Quisiera oír, por último, al consultor jurídico expresarse sobre ese código penal.
1: ¡Llévatelo, Francis!
4: Es el gobierno
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9: Bueno, estamos aquí de regreso en el gobierno de la mañana, gobierno de la Z101, y nosotros vamos a continuar. Esta semana hemos tenido importantes invitados, entrevistados de temas de trascendencia y que tienen un impacto en el país. Y definitivamente vamos a continuar en esta en este sentido. A mí personalmente siempre me ha gustado que los profesionales de la sociología, un área de estudios que no tiene límites en tanto no los tiene el comportamiento humano, pues vengan acá a cabina y compartan con nosotros sus tesis, sus estudios, sus intereses. En el caso de Cándido Mercedes, es además de sociólogo, que de por sí ya eso implica estar siempre observando distintos tipos de comportamientos de la sociedad, experto en gerencia, especialidad en gestión del talento humano, desarrollo organizacional y gerencia social, sociología organizacional, consultor e instructor, además de catedrático universitario. También suele escribir, llevar la atención a diferentes aspectos de políticas públicas, reforma policial, comportamiento de las fuerzas del orden, defensa de los derechos humanos, así como muchos otros temas de interés que yo creo que hoy bien podemos aprovechar en esta cabina. Bienvenido, señor Mercedes, a la cabina de la Z101 y del gobierno de la mañana.
10: Un placer compartir con ustedes.
9: Vamos entonces a
11: escucharle. Déjame ver cómo elijo con lo que voy a decir. Yo siento que si hay una disciplina, una profesión que nos ha fallado a la sociedad dominicana, son los sociólogos. Yo siento que el cambio que ha dado la sociedad dominicana es muy grande, y los sociólogos nos debieron de orientar, explicar, ayudar a comprenderlo. Y como que nadie habla de eso. Se hablan, se hacen entregas importantes de artículos, de investigaciones, pero nadie le quiere meter el pico al cambio del comportamiento social que yo entiendo que está exhibiendo la ciudadanía. La gente más estudiada y a veces hasta de una clase social elevada quieren imitar los comportamientos peores de las clases más bajas. Hay un desprecio por la cultura, la buena conducta, el buen nombre, y yo creo que eso es fundamental para mí en lo que está pasando, sobre todo la agresividad que se está viendo en los espacios públicos. Y excúseme que me atreva así, pero sé que usted me entiende.
10: Disparo, Susana.
11: Disparo.
9: Adelante.
10: A ver, es difícil disparar.
11: ¿Se cree?
10: A una mujer tan elegante. Sí.
11: Ya me mató. Ya me mató.
10: Y recién.
9: Eso depende del tipo de munición, porque si usted le dispara, por ejemplo, un beso.
11: ¿Y qué?
10: Y recién casada.
11: No, fue mi hija que se casó.
10: Ah, fue usted. Fue su hija. Sí. Ah.
9: Pero ella aún cree. Pero ella aún cree en el amor, ¿eh?
10: Sí, sí. Pero no, es muy elegante. Ese color casi no aparece.
11: Ay, Dios mío.
10: Miren, ella tiene razón.
11: Me desarmó.
10: Aquí hay una crisis de las ideas, una crisis del pensamiento en el mundo entero, pero en especial en República Dominicana, una crisis de la presencia de los intelectuales, muy a diferencia de los años 60, 70, 80. La mayoría de los intelectuales de una u otra manera fueron captados por los distintos hacedores políticos.
11: Claro.
10: Y en consecuencia, a veces cuando toman un puesto público, no quieren seguir opinando. Algunos son excelentes haciendo tertulia en Peña, te construyen el mundo.
11: Yéndose la carta entre gitanos.

0: Entonces tú le dices, pero eso mismo, ve y dilo en televisión. No, tú sabes.
1: O escríbelo.
0: No quiero problema. Y entonces yo, por suerte, me he auxiliado de Martin Luther King, que decía que teníamos que construir un nido de contención para parar las inundaciones del miedo. Entonces, en el mundo también se ha generado un miedo sutil. No quieren opinar para no encontrarse con problemas y que eso les genera problemas. Pero también hay una crisis de las universidades. En República Dominicana hay 56 universidades. No hay ninguna que tenga un centro de ciencia, un centro de pensamiento, pensar ideas, reflexionar la sociedad. Y entonces el inmediatismo nos está arropando. Por eso hay un señor que yo, sin verlo nunca, lo aprecio mucho, se llama Teodoro León Cross, que escribió un libro que se llama La muerte del periodismo. Porque también, unido a todo esto de la sociedad del espectáculo, acuérdense, y un amigo de ustedes, que ustedes deben comprarlo, ese libro de Yun Chun Han, Infocracia, eso nos está permeando y hacemos creer que el espectáculo es la verdad. Entonces, tú tienes, el mundo nos está arropando.
2: Wow.
0: Polarización, populismo y posverdad. ¿Eh? Esos tres componentes nos arropan y no nos dejan ver la verdad y eclipsan al intelectual. ¿Pero qué ocurre? Que para ayudar un poco a los intelectuales, el intelectual era, mira, Susana, mira el intelectual. Hoy tú le dices a la gente, mira, él es catedrático universitario. Y la gente te dice,
1: teórico.
0: Ese es teórico.
1: No,
0: o sea, es esta sociedad. No se respeta como antes. Incluso el profesor de primaria y secundaria era un respeto extraordinario.
1: Una autoridad.
0: Ahora los adolescentes le tienen miedo a los profesores.
3: Pero
0: cuando los profesores eran ¿quién? Nuestro segundo padre. ¿Se acuerda cómo nos decía?
2: Claro.
0: Mi maestra, yo tenía una maestra que iba a Villajuana, a Chequiano, a decirle a los padres de nosotros cómo íbamos. Ahora los maestros le tienen miedo a los estudiantes. Entren a la página para que ustedes vean.
1: Buenos alumnos, Villajuana, ¿eh?
0: La tasa de
1: allá, profesor.
0: El mejor barrio.
1: Ah,
0: sí. Y eso tiene una explicación. En la naturaleza humana y social todo tiene una explicación. Villajuana era el centro de la industria dominicana. Tenían como 10 concentradas ahí. Y eso generó obreros. Y entonces las expectativas. Todos los padres querían que sus hijos estudiaran. No era un barrio marginado, Villajuana, ni San Carlos. No, y ahí estaba la Fado, el chocolate.
1: El
0: Café Santo Domingo todavía está ahí. La industria lavador estaba ahí. Entonces, todo eso hacía que las expectativas hacia arriba eran muy altas. Entonces, esa crisis de pensamiento, que ahora mismo hay un hombre que yo quería mucho, era Morán, que murió a los 104 años.
2: Wow.
0: Él decía que en el mundo hay una crisis de ideas, una crisis de pensamiento, y eso se refleja con más intensidad. ¿Las universidades qué están produciendo? Profesionales.
1: Sí.
0: Y ni siquiera con
1: industria de título.
0: Pero ni siquiera con la demanda del mercado laboral. Ahí lo dice. No sé si ustedes tuvieron la oportunidad de leer los documentos de la representante del BID aquí y la representante del Banco Mundial. Ambas, en el mismo escenario, dieron dos conferencias, señores.
2: Wow.
0: Y la coincidencia de lo que ellas dijeron fue 99%.
3: ¿Cándido?
0: De todos los problemas del capital humano, de la demanda que necesitamos. Tú vas a la universidad y la mayoría te están estudiando de mercadeo y administración.
3: ¿Cándido? Perdone, yo tengo que adelantarme por la pregunta que le hace Susana y por la respuesta que usted da. Y me acordé, escuchándolo usted haciendo ese desfile de horrores del presente, me acordé de la frase, usted la conocerá y conoce a su autor: los jóvenes de hoy aman el lujo, son maleducados, desprecian la autoridad y no respetan a sus mayores. Esa frase se le atribuye a Sócrates. Si fue verdad que la dijo, la tendría que haber dicho antes del 399 antes de Cristo, cuando muere precisamente bebiendo la cicuta. ¿No es como un poco repetitivo la idea siempre de que todo tiempo pasado anterior fue mejor y que el hoy y el ahora siempre es peor, aunque los datos no necesariamente lo evidencien, porque el mundo también produce más preocupación por muchas cosas. Yo pienso como que se cae mucho también en eso.
0: No, yo me voy a agarrar de Nicolás y que decía que el tiempo pasado fue peor.
3: Gracias.
0: Está bien. Y un hombre que nadie lo dice, pero es un genio, Barack Obama, tiene 147 de coeficiente intelectual y una gente es genio después que pasa de 140. Barack Obama decía, por más difícil que veamos el mundo hoy, hoy es mejor que ayer.
3: Entiendo lo mismo.
0: Señores, es que estamos hablando.
2: En el 148.
3: Tú sabes que la forma de medir el coeficiente intelectual no está avalada realmente por la ciencia.
0: No es exacto. Sí. Es entre 147 y 152. Pero él debe tener 160.
1: Ah, sí. Un caramelito.
0: Ve, entonces mira bien. ¿Cuál era la esperanza de vida cuando Jesucristo?
3: Bajísima.
0: 30 años.
3: Sí, sí, bajísima.
0: ¿Sabes de qué estamos hablando ahora?
3: De 78 para la mujer y la mujer 80 y pico en Japón.
0: Aquí es 72 estos varones.
3: Sí.
0: Menos Pedro, Héctor y yo, que ya pasamos del promedio de esperanza de vida.
3: Y qué bueno.
0: No, ya pasamos y es bueno. La mujer es 78. En toda parte
2: del mundo. Revelando los códigos.
0: En toda parte del mundo
3: la mujer vive más.
0: Las mujeres viven más.
3: Sí, sí.
0: Eso tiene también implicaciones.
3: Claro, porque el hombre es electricista y baja funde cemento.
4: No, a propósito de eso, esa pregunta se la hizo, y voy a hablar un poco aquí de dos amigos que quiero mucho, Eligio Jaques, de José Rodríguez Soldevila, ministro de Salud, Dios lo tenga en gloria, un estimado dirigente político y amigo. Dice, doctor, ¿por qué las mujeres son las que paren, se encargan del tema de la casa, tienen más trabajo que nosotros y viven más? Dice José, dice, los médicos tenemos una frase que dice, el uso hace el miembro. Es decir, que él dice que precisamente ese hacer de tantas
3: el riesgo,
4: cosas.
3: El hombre está expuesto a la propia violencia del hombre y sale afuera a hacer una serie de tareas todavía que son.
0: En el caso nuestro, yo voy a dar la explicación.
2: La mujer se enfrenta a mucho sufrimiento y muchas cosas y por eso resiste más. De hecho, el hombre le da.
0: La biología.
3: Eso es el riesgo.
0: Pero bueno, miren aquí. Vamos, oiga. De cada 100 gente que se suicida en Dominicana, 95 son varones. 5 hembras. Lo que quiere decir que el suicidio tiene un componente altamente masculino. Ahora bien, hay más intentos de mujeres que hombres. Lo que pasa es que ustedes, las mujeres, se meten una patillita, gritan y da tiempo a cuidar. Nosotros nos damos un balazo, nos tiramos del puente. Número uno. De cada 100 que mueren en motores, 99 son hombres.
3: Claro.
0: Si tú vas a una clínica ahora mismo y hay 100 personas, apenas tú encuentras 5 hombres chequeándose, pero hay 95.
4: Y la violencia.
3: Y los riesgos que se asumen.
0: De cada 100 que se matan por conflicto de riña, 100 son hombres. Y las mujeres, todas, no importa la categoría social, el rango de estratificación social, las mujeres van más veces al médico y cuidan más a las niñas que a los niños. Nacen más niños que niñas, pero mueren más niños que niñas.
4: Bueno, ir al médico, yo estuve en el médico ayer por insistencia de mi mujer.
0: Déjeme
4: entrar con mi pregunta entonces. Bueno, Neil Postman en una publicación del 2001 dice, ¿de qué nos reímos y por qué hemos dejado de pensar? Hace una especie de análisis de la sociedad y de
3: esa sobresimplificación. La gente piensa muchísimo, por Dios.
4: ¿Es así o cómo lo valora usted? Es decir, él entiende que hay una querencia de lo inmediato que aleja a las personas de ilucubraciones necesarias para establecer una filosofía de vida y una visión de la sociedad plena, ¿no?
0: Como dice, se piensa más. Lo que pasa es que en este momento hay una sobredeterminación del elemento tecnológico. Y los cambios, la velocidad de los cambios son tan grandes, que hay seres humanos que no tienen oportunidad de pensar. Pero detrás de todo eso que están haciendo, esos grandes avances, donde se cree que dentro de 10 años los seres humanos van a durar 120 años, es pensando, es reflexionando. Ahora, ¿qué va a haber? La humanidad tiene siempre ciclo. En este momento hay una sobredimensión. Fíjate que ahora mismo lo más importante es el tecnofeudalismo. ¿Quién está mandando en el mundo? La gente del capital digital.
4: Sí.
0: Ok. Pero ahí va a venir la reflexión
4: de los banqueros.
0: Ahora va a sobredimensionarse dentro de 3 o 4 años. los filósofos, los sociólogos, porque hay que reflexionar en medio de esa tecnología, de esa enorme disrupción y del comportamiento humano que eso está generando. Y ahí es el filósofo, el sociólogo, ese comportamiento humano. ¿Cómo va esto que está pasando? ¿Qué tipo de integración social se necesita? Porque el ser humano, lo que lo hace ser humano, es la interrelación humana con los demás. El ser humano solo, aislado, se muere. Claro. Porque es un animal. Sí, se nos olvida que somos animales y somos gregarios. Claro. Gregarios, o sea. Entonces, no, se piensa más. Lo que pasa es que la velocidad de los cambios hace creer a los demás que no. Y muchos de ustedes también, merced al pluriempleo, tienen que, en medio del inmediatismo y la infocracia, el exceso de información, a veces le permite no reflexionar sobre lo mismo que ustedes están hablando. Porque es tanta información que le llega en el día que no pueden penetrar. Por ejemplo, yo vi hoy unos periodistas hablando de la reforma policial. Pero si tú le preguntas a eso que estaban hablando, ninguno ha leído la reforma policial que se aprobó ayer.
2: Se
4: y
2: aprobó
4: está
2: ayer.
4: Disponible en línea.
5: Sí, primera lectura.
4: Sí, sí, sí, la ley.
2: Desde que dijeron que iba a perimir, ya entonces la aprobaron.
3: Sí, pero cuando Pacheco vino aquí había anunciado que
0: no, se iba a conocer. Ellos tienen,
3: cuando vino con nosotros.
0: Tienen siete meses, tienen seis meses trabajando.
2: Claro, pero ya la
0: coincide ahora, ayer. Coincide, Susana, con la presión social. ¿Está bien? Claro. De la muerte de Darling.
4: Pacheco habló aquí de que se iba a conocer.
3: Claro.
2: Sí, claro.
3: Ahí en la entrevista con
2: sí, hace exacto, mucho que exacto, ellos lo están mucho, diciendo sí. Porque está dentro de la prioridad.
0: Exacto.
6: Cándido, los gobiernos tienen un momento ya de desgaste y tienen un momento incluso en que mucha gente comienza a levantarse. Gente que vimos ayer en la Winston Churchill, mucha de esa gente también fue a la Plaza La Bandera cuando el PLD era gobierno. ¿Usted nota algún desgaste del PRM? ¿Pudiera el PRM comenzar un proceso quizás que termine en la Plaza La Bandera?
0: Uno no puede... Tiene una bola de cristal, pero no hay dudas de que hay elementos que generadores de tensiones sociales. Y a menudo, si no se manejan bien las tensiones sociales, eso se degrada a conflicto social. Lo que te está diciendo es que mucha de esa gente que hoy tocan campana no eran militantes de partido político, sino fruto de una expresión de un cambio que querían y de situaciones, en este caso de institucionalidad a través de lo que se llama la corrupción y lo que sea, y ahora de tensiones sociales fruto del costo de la vida, porque está más alto, el que lo niegue, ¿no? Y lo del PRM, si tú te lees todas las encuestas, hace 6 años, el PRM 5 años, 4 años, estaba en 42, 43, y está casi en la mitad.
6: ¿En la mitad de ese 42, 43?
0: Exacto, está en 23, la última encuesta que yo vi. De percepción valorativa. ¿Puede mejorar? Bueno, sí puede mejorar, como toda acción, ¿me entiendes? Pero de que ha disminuido, ha disminuido.
4: ¿Y los otros partidos han ganado ese apoyo?
3: Otros de Oli, por favor.
0: No lo han aprovechado al máximo. Están en 16, 17. Acuérdense, el partido más grande ahora mismo es ninguno.
4: Ninguno.
0: Y Susana indirectamente disparó unos cañones que me gustaron. No, pero estuvo muy bueno el cañón.
2: ¿Cuál fue?
0: Además, no hay que mencionar nombre.
2: Yo quisiera tener un poca para poderlo invitar a usted.
0: Pero miren qué ocurre. Nosotros nos amamos a lo fenomenológico, no vamos a lo causar. Estamos hablando de que un señor que ese señor no es más que un instrumento del aparato de poder de República Dominicana, fático. Y es una consecuencia de la crisis de los actores políticos de República Dominicana. En República Dominicana hay una desafección. No estamos como América Latina, pero la tendencia es eso. Entonces, hay una bulia, hay una apatía. ¿Y qué ocurre en la dinámica de la vida societal? Que los seres humanos, para bien o para mal, cuando hay un vacío, un desgraciado o una gloria lo asumen. Los vacíos siempre se cumplen. Por ejemplo, Julieta, ¿tú eres casada?
7: No.
0: Pero si Julieta es casada, sí. Y yo comienzo a decirle, desde que te vi, tú te has convertido en el oxígeno necesario para yo ser.
5: ¡Ey, todo!
0: Y ella es casada, pero tiene un problema ahí cuando viene a ver penetra el discurso del morenito. Ay, de Villajuana. Porque hay un vacío. Ahora, si ella está llena, Sí. Yo, no pone puedo, caso. Puedo hablar todos los días y bonito. Me dice, Cándido, oído, Cándido, por
7: atención,
0: Dios.
7: Atención, hombres casados. Cándido. Y le pongo consejo.
0: Por Dios. Comedores me encanta lo que tú me estás diciendo, pero estoy llena todavía. El vacío es que hace que la... Y nosotros no queremos ir a la raíz. Tenemos que ir a la raíz, claro, los medios de comunicación, la sociedad civil, porque es la raíz que podemos transformar. Si te quedas en lo fenomenológico,
7: ya, claro,
0: no está haciendo nada.
7: Claro.
0: Nos vamos a quedar fenomenal en el espectáculo nada más.
7: Ahora, don Cándido.
0: Entonces, eso es una cosa.
4: Brillante, brillante.
0: Hay abulia, hay apatía, hay desgano. Sí, y ninguno, en la última encuesta que ustedes vieron de Galo y de hace de media, ninguno está ahí arriba.
4: Y creciendo.
0: Y ese ninguno no es porque lo hemos creado, claro, ninguno de los que estamos, claro, aquí. Es que la clase política
7: se ha desacreditado.
0: No tiene una agenda alineada con las necesidades de la sociedad.
4: No está conectando.
0: No está conectado.
7: Y
0: entonces
7: muy hipócrita
0: hay,
7: también.
0: Hay una crisis de la representación. Claro, muy hipócrita. Nada más hay que ver las tres causales.
7: Aprobó el código, ahora aquí, ahora ellos mismos están. Sí. Don Cándido, a partir de estas reflexiones que usted ha hecho, entonces yo le pregunto, el escenario a mediano plazo, ¿qué usted piensa que va a pasar como sociedad? ¿Nosotros vamos a seguir, vamos a tocar fondo y de ahí entonces qué va a surgir? ¿O nosotros todavía, con la fragilidad que existe en todo lo que es la institucionalidad del país, incluyendo el sistema de partidos políticos, ¿usted cree que todavía nosotros podríamos retomar podríamos decir el camino, el rumbo, sin tener que llegar a tocar fondo?
0: Miren, vamos a ser sinceros. En los últimos 30 años a la sociedad dominicana le ha ido bien. En términos económicos, cuando Leonel Fernández llegó al poder, el presupuesto de este país eran 36 mil pesos. Hoy estamos hablando de 1.800.000, 60 veces más grande.
4: Sí.
0: Ok. En los años 60, 70, los otros días, la esperanza de vida de nosotros estaba en 50 y pico, 54. Ya está en 75 promedio, esperanza de vida. El ingreso per cápita, los otros días, en República Dominicana, Leonel Fernández lo dejó en 6.400. Mi amigo Danilo Medina lo dejó en 7.800. El ingreso per cápita por habitante. Y ahora está en 11.640 dólares promedio. Nos ha ido bien. Ahora, si seguimos como nos ha ido bien, entonces nos vamos a caer. Porque ya no es posible seguir así. ¿Por qué, Cándido? Porque en medio de que tenemos un ingreso per cápita de 11.600, el 63% de los dominicanos no tiene ese acceso a ese promedio.
7: Esa concentración.
4: La brecha se ha ampliado.
0: La desigualdad. No se ha ampliado. Ha mejorado, ha disminuido, está en 0.39 la desigualdad, medida por el coeficiente de Gini, pero como quiera es muy alta.
7: Claro.
0: Por ejemplo, Susana y yo, y el señor aquí, tenemos el componente de 30 dominicanos, para que la gente entienda. Es como el bizcocho, lo vamos a repartir, y ahora yo, porque tengo más edad que ustedes, cojo la mitad y le doy la otra mitad a cada uno de ustedes. Eso está pasando en República Dominicana. Y no estamos invirtiendo bien. Por ejemplo, el promedio en salud en Dominicana, el promedio de salud 1.9 de todos los presidentes, porque aquí tenemos que poner a cada cosa en su lugar. De todos los presidentes, 1.9 en salud. El promedio de América Latina es 5. Uruguay invierte 10% en salud. Costa Rica 7, Chile 6 en salud. ¿Y qué es la salud? Capital humano.
7: Claro, claro.
0: Chile, Uruguay, Costa Rica nos llevan 5 años promedio. Nosotros necesitamos 20, 30 años para alcanzar a Costa Rica, que está ahí mismo. Pero nosotros somos la séptima economía.
7: Exacto.
0: De los 33 países. Entonces, los indicadores sociales y económicos de República Dominicana son incompatibles con el crecimiento de la economía dominicana. Entonces, ¿en cuánto está el Producto Bruto Interno?
7: Es contradictorio, totalmente.
0: Eso es lo que te estoy diciendo.
8: Más
2: reparto, más reparto.
0: 140 mil millones de dólares. Eso es bueno. Ahora, ¿qué pasa? ¿Qué dice el Banco Mundial y el Banco Interamericano? Hemos tenido un progreso sin inclusión y un crecimiento sin cohesión. ¿Qué va a ocurrir? Que el pobre de hoy no es el pobre de hace 40 años. El pobre de hoy está informado.
9: Demanda.
0: Y demanda más. Entonces,
9: y tiene el fusil del celular.
0: Sí. Si seguimos así, entonces, no te puedo decir qué puede ocurrir dentro de 4 a 6 años. De hecho, en estos días, le voy a confesar, lo voy a decir en público, cerré los ojos, me puse a pensar en la sociedad dominicana y se me salieron las lágrimas.
4: ¿Cómo?
0: Sí. Si no cambiamos, miren, el mejor, decía Peter Drucker, el mejor momento para cambiar es cuando no hay necesidad de cambiar. Nosotros somos reactivos, los dominicanos somos reactivos. Cambiamos cuando...
9: Sobre la marcha.
0: Sobre la marcha.
9: Sí.
0: Cuando nos da duro. No, entonces tenemos oportunidad de que eso que está ocurriendo en América Latina
2: no nos pase.
0: ¿Y qué ocurre cuando tú haces los cambios planificados? Que puede cambiar, no te dio resultado y te da tiempo a redirigir. Pero cuando es cambio por como consecuencia
9: a la carrera.
0: Fuerte. Miren, por ejemplo.
2: Disrupción, ¿no?
0: Sí. Desde se aprobó la Ley de Estrategia Nacional de Desarrollo. Porque aquí hay un divorcio entre el marco institucional, muy bueno, y el grado de aplicación de esas normas. Esa Estrategia Nacional de Desarrollo contemplaba una reforma fiscal integral para el 2014.
4: Oiga eso.
0: ¿Estamos en el 2000? No ha pasado el 2014, Susana. Para que ustedes entiendan.
2: Y lo aprobaron todos los actores vivos.
0: No, esa ley es tan grande que la Ley de Estrategia Nacional de Desarrollo, que yo nunca lo había visto, eso está en la Constitución, en el artículo 241.
7: En el 10, sí.
0: En el 10. Sí. Para que ustedes entiendan. Y ustedes, la mayoría de los periodistas.
9: Comunicadores.
0: No, que la reforma laboral. No podemos ser populistas. Esa reforma laboral es lo que yo llamo un populismo de la nostalgia. ¿Cuál es el futuro de la empleabilidad? Los jóvenes, los hijos suyos y los nietos, no van a durar 30 y 40 años un empleo. Los jóvenes ahora duran un año. Y si ven que no hay progreso, si no lo promueven, si creen que ya aprendieron lo que iban a aprender, se van, aunque sea para su casa. Esa se llama la generación de cristal. Y la Ley de Estrategia Nacional de Desarrollo contempla el seguro de desempleo por 6 meses. Y la Ley de Seguridad Social. También. Sin embargo, primera vez que yo estoy de acuerdo con los empresarios, ellos te contemplan. Yo no te voy a quitar tu cesantía. Los derechos adquiridos no se pierden. Pero aquí el 54.1% de los empleos es informal. Y el pasivo laboral de República Dominicana es uno de los más altos del mundo.
4: Es así.
0: Por eso casi no se generan empleo formal. Claro. Porque el peso de eso es demasiado grande. Claro. Cesantía. Sociológicamente y políticamente tú no puedes legislar para la minoría. ¿Por qué? Porque el 54% de los empleos son informales. Y eso no tiene protección social.
9: Don Cándido, muy bien.
0: Pero de los 2.3 millones de empleos que hay formales, hay 773 mil que son empleados públicos.
4: Sí.
0: Que eso no van, lo que te queda es 1.200.000 de empleo. Y los empresarios te están diciendo, tú no pierdes tu derecho adquirido, Diurca. Si yo te desvinculo y tú tienes 30 años y yo te doy tu cesantía completa. Ahora, el camarada aquí entró ahora, dura 15 años y a él le vamos a dar el equivalente a 6 meses de cesantía. Pero además, no hay seguridad social ya. Bien, entonces nosotros estamos discutiendo eso.
9: Bien, don Cándido, usted ante la
0: pregunta... ¿Pero por qué lo de Cándido? Me veo muy de barato.
9: No, profesor Cándido. Primero decirle que ha sido muy interesante su intervención. Pero tomando... Profesor Cándido.
4: ¿Son profesores? ¿Cómo?
9: Profesor. Tomando la parte de lo que planteaba Susana, y luego usted también lo abordó, sobre ese vacío que hay en la sociedad, y también planteando que la República Dominicana no es Haití, la República Dominicana no es Nicaragua. Ciertamente pueden existir cuestionamientos hacia la democracia, hacia los partidos, pero como país hemos avanzado en términos de empoderamiento, en términos de desarrollo, etcétera, etcétera, etcétera, etcétera. ¿Qué quiero decir con esto? Que la clase gobernante ha sacado una tajada muy grande de todo ese desarrollo. Entonces, ¿no sería esa clase gobernante algo un poco estúpida de debilitar el sistema de partido de esa organización que le ha permitido un crecimiento, un desarrollo, y crear una especie de vacío a través del ninguno, a través de propuestas que pudiesen encolumnarse con lo que en Venezuela se le llamó el vengador social?
0: Va a venir el vengador social. Yo no lo quiero, pero va a venir y no va a ser culpa mía. Es culpa de ellos. Mira qué es lo que pasa. Hay una frase que dice, el modo en el que usted vea que se abuse o abuso del poder es lo que usted va a hacer. Y nosotros tenemos que hacer una revolución en términos de un nuevo paradigma. Aquí la clase política está viviendo una parálisis paradigmática. Y como a la mayoría le ha ido bien, económico y socialmente, a la mayoría de los actores políticos, de la cúpula, de la partidocracia de República Dominicana, de todos los partidos le ha ido muy bien, creen que permanente, per século seculorum, le va a ir bien. Y no es así. Tienen que hacer un acto de reflexión, de introspección, y decir, vamos a cambiar, porque la sociedad dominicana nos lo está diciendo. Y en cualquier momento puede haber lo que sea. El comportamiento humano es impredecible. El comportamiento humano puede entrar en un momento, mira lo que pasó en México ahora. ¿Qué fue eso? Comportamiento colectivo, la perdieron y se pusieron locos. Pero eso es parte de la naturaleza humana, el comportamiento colectivo, que entra lo que se llama la anonimia. Tú haces cosas que no te diste cuenta. Entonces, la clase política, todas las encuestas se lo están diciendo, pero se lo están diciendo de hace 20 años. Y ellos están como el lobo, están como la gente de Yesé. ¿O tú crees que lo de Yesé fue de la noche a la mañana? Yo vivo por ahí, yo sabía que algo iba a pasar por ahí, porque una obra hecha para un cine, y tú lo haces una discoteca, sin hacer las transformaciones tan importantes, entonces más tarde o más temprano. Ah, no, eso tiene 20 años que dice que se va a caer. Arréglalo ahí, échale agua y ponle tal cosa. Se cayó cuando menos lo esperaba el dueño. ¿Entiendes? Entonces, nosotros tenemos la cultura de los reactivos, la cultura del lobo. Creemos que nunca el lobo va a llegar y tenemos que cambiar esa cultura del dominicano. Eso es lo que está ocurriendo. Porque entonces va a ser más difícil para ellos, pero entonces se va a llevar, las olas se van a llevar una parte significativa de la sociedad que no tiene la culpa de eso.
8: Doctor, ¿qué usted opina sobre la inclusión en el Código Penal de la penalización con cárcel de la libertad de expresión? ¿Cuál es su opinión? Que ahora quieren corregir, que se quiere corregir en el Congreso.
0: Yo soy sociólogo, no soy abogado, pero eso es una aberración en el siglo XXI.
8: La penalización.
0: En toda parte del mundo eso se ha ido despenalizando. Muy pocos países tienen eso. Una dictadura. Pero en un país democrático, usted sabe, usted me difama, entonces yo tengo instrumentos para, desde el punto de vista legal, que me afecta civilmente y puedo demandarlo. Pero eso es que de 3 años, no, nada de eso, ¿no? Eso, y además eso genera miedo. Y la prensa es un veedor social. Es como que Diurca Pérez es funcionaria y yo le haga algo como que ella es muy fea. Suponte. No voy a poner ese, porque no es verdad. Pero algo que ella le moleste, ella me puede mandar. Porque ella es funcionaria. Eso fue. Fíjate que aquí los partidos políticos, que son...
3: No se demanda por esas trivialidades.
6: Pero además no se acusa de eso. Regularmente se acusa a fulana de tal, se robó 200 millones de pesos.
0: Pero en el código está casi la figura de que yo no puedo...
4: publicar una foto.
0: Nada tuyo.
4: Periodística.
0: Porque tú eres funcionario. Es grave. A mí lo que no entendí nunca, cómo los distintos actores, dependiendo del código, reaccionaran tan tarde. Para que usted vea que hay una ausencia de la idea y del pensamiento. Tiene un año.
8: Porque algunos creen que van a tener el poder para siempre. No van a estar abajo.
0: Pero se pusieron de acuerdo todos los partidos políticos para esa aberración.
4: Sí.
0: ¿Me entienden? Todos.
4: Como decía Susana esta mañana.
0: Ah, bueno.
4: Ahorita usted hablaba del tema de la cesantía. Aquí tenemos.
8: Bueno. ¿Sabe?
0: Sí.
3: Adelante.
4: Aquí hay 17 equipos de béisbol en Florida Central. Nosotros visitamos algunos que nos hablaron de interés en invertir en República Dominicana. Esas escuelas generan empleo. Formales y establecen también oportunidades para los jóvenes, muchos de ellos intimidados por el tema de que no conocen el costo laboral, de que algunos han sido demandados incluso por gente que no trabaja ahí, pero luego tienen que pagar abogado, se intimidan. Por lo tanto, yo coincido, no sé cómo te valore el punto de poner la cesantía como un reclamo pétreo y obligatorio para las nuevas contrataciones.
0: Es que si sigue la cesantía con ese populismo nostálgico del 1992, porque mire, las cosas hay que ver en el contexto. En el 1992 nosotros no teníamos ley de seguridad social. No. A partir del 2001, suponte que todavía tú pudiese tenerlo, pero ya tiene la seguridad social tiene 25 años. Actualmente ya hay 42 mil personas que se han acogido a la seguridad social, o sea que ya la seguridad social está

0: son micro, pequeñas y medianas. Sí. Si tú tienes 30 años en mi empresa, oigan el peligro sociológico. Él tiene 30 años en mi empresa. ¿Sabes lo que está haciendo ahora? El paso de la jicotea para que yo lo cancele.
1: Sí.
0: Pero yo no lo puedo cancelar porque tengo que darle 4 millones.
1: Quiebra,
0: todo el capital de trabajo. Y coger prestado al banco para pa dar el dinero a él. Entiendan eso. Pero acaba de llegar un joven políglota con 3 maestrías que me va a aumentar 3 veces la productividad de él, pero no lo puedo desvincular. ¿Vieron todo lo que está vinculado? La productividad, ¿por qué nosotros la competitividad ha bajado en República Dominicana? En gran medida el capital humano, el talento humano no está preparado, y el que está preparado somos de los líderes de América Latina en fuga de cerebro, o lo que se llama inmigración calificada, 6.7. Nosotros somos el tercer país con más fuga de cerebro. O sea, joven, talentoso, pero que además los empresarios lo que te dan. Susana tiene 5 maestrías, habla 8 idiomas y le quieren dar 40 mil pesos. Esa es la realidad social de Dominicana, que tenemos todo que transformarla. Y mira que Héctor y yo, con 72, 74, ahí vivimos bien.
1: Héctor, no me denuncie tanto.
0: Así lo enamoran mejor.
1: Ah,
0: sí.
1: A los hombres de edad mire, son más demandados ahora.
0: ¿Verdad, Susana, que sí? Di que sí.
2: Susana, tú dices que sí.
3: A mí me gustan los viejos.
0: Exacto.
3: A mí no los viejos. A mí me gustan los viejos.
4: Oiga, tómalo como un piropo. Usted tiene chance.
3: Mira, mira. Quiero aclarar que usted dijo que usted y yo estamos igual, qué sé yo, que no. Usted tiene mucha entrada en su casa, su mujer gana mucho cuarto. Yo sola, yo alguien, lo tengo en el.
1: Me escribió doña Emma, y que ponme a Cándido en orden.
4: Don Cándido.
1: Me
4: dijo.
3: Una razón más para seguir peleando. Mi marido le había tirado cositas.
4: Usted tiene un texto que compartió con nosotros sobre los expresidentes. Me resulta llamativo. Nosotros hemos hablado aquí de que a diferencia de otros países donde hay, por la misma diversidad de su democracia, los expresidentes se constituyeron en una clase, sobre todo como consultiva. En República Dominicana eso no ocurrió porque primero los expresidentes nunca se retiraron, solo murieron. Nunca nadie aquí ha sido expolítico. Aquí no existe la categoría de expolítico. Y además, seguimos siendo un país altamente caudillista y presidencialista. Del 66 al 26... Este país ha elegido 7 presidentes distintos. No hay ningún caso en América Latina en democracia.
0: Ningún país.
4: Donde se haya elegido menos que nosotros. Somos de lejos el que menos líderes distintos ha electo. Y aclaro, ha electo para que no haya confusiones. Electo. Balaguer, Antonio Guzmán, Salvador Jorge Blanco, Leonel Fernández, Hipólito Mejía, Danilo Medina y Luis Abinader. 3 de ellos han muerto. 4 están vivos. 2.
0: No, 3. 3 están vivos.
1: 4.
4: No, están vivos 4.
1: Con el presidente en función.
0: Él no es expresidente.
4: No, pero es presidente electo. Yo no hablé de expresidente. Yo hablé de presidente electo. El verbo tiene sus cosas. No, pero del 66 para acá, ¿no?
0: Ah, del 66.
4: Dice un contexto.
5: Después de Trujillo.
4: 60 años. No, es el. Es el suyo. Es el suyo. El mío del 66 para acá. Elecciones periódicas. Y en ese sentido, de los 4, hay uno que aspiró hasta el 20, que es Hipólito. El presidente Fernández está todavía en capacidad de aspirar. Luis Abinader es presidente. Y Danilo Medina no está aspirando porque la constitución se lo impide, seamos claros. ¿Hasta qué punto afecta, como usted propone, el hecho de que no tengamos expresidentes retirados y consultando, sino siempre participando en política, a diferencia de otras democracias de América Latina? ¿Cómo usted entiende que eso afecta el desarrollo de nuestra democracia?
0: Ahí voy. Mire. Y yo hice la tarea del mundo entero, busqué todos los expresidentes, pero puse nada más 11 porque la gente no me va a leer, no me lee así tan corto. Y de 11, por ejemplo, en Costa Rica en los últimos 30 años tú tienes 8 presidentes.
4: Un montón.
0: O 9, en Colombia también. En Colombia nada más se ha reelegido Uribe y Santos. En Costa Rica uno solo, Oscar Arias. Caray. Ninguno se ha reelegido.
4: Y no fueron periodos consecutivos.
0: Pero oye lo bonito.
3: Y en Perú ni han terminado.
0: No han terminado. 8 no han terminado. En Chile, Eduardo Frei, sí, que lo hizo bien, la transición con Pinochet. Después vino Ricardo Lago, maravilloso, se fue con 76%. Claro. Michelle Bachelet, la constitución de allá contempla que tú te vas y puedes venir después de un periodo. Ya dijo, nunca voy. Piñera había dicho.
4: Lo hicieron ambos.
0: Piñera. ¿Ves? Entonces, ¿qué ocurre en República?

0: República Dominicana, señores, y ahí es que ustedes tienen que ayudar como sociedad civil. Nosotros tenemos que romper con ese personalismo, con ese caudillismo. El personalismo y el caudillismo inhibe y castra y mutila la institucionalidad. Porque entonces tú te estás sobredimensionando merced a la institucionalidad. No creíamos que después de Trujillo, si se moría Trujillo, el país se iba a hundir. Y el país es mejor sin Trujillo. No creíamos, hay gente balaguerita que creía que Balaguer no se había muerto, que estaba durmiendo, porque creía que el país se iba a hundir sin Balaguer. Y el país está mejor hoy sin Balaguer.
1: Después Leonel.
0: Y así sucesivamente. Entonces tenemos que darle paso a nuevas generaciones. Por ejemplo, yo tengo 73 años. Yo creo que yo debo darle paso a 4 generaciones que yo le precedo. Porque además ya yo no genero renovación de la esperanza. Y este país necesita una renovación de la esperanza.
2: Bueno, pero entonces, el 20 apostaron a eso.
3: Don Cándido, eso mismo.
4: La experiencia
3: de usted. Yo quería que. Se ve que aquí estamos como la sociedad.
0: No, no.
3: Hay gente que comen 5 veces y otros no quieren que uno coma. Don Cándido, yo quiero.
4: Ya te ha comido demasiado, Susana.
3: Demasiado puntual a eso. Es verdad que las nuevas generaciones son las únicas que consisten en esperanza. Es verdad que porque usted tenga 72 años, usted tiene que darle paso. Usted sabe lo que hemos hablado aquí.
4: Muy bien.
3: De las entrevistas con más sustancia. Que yo decía, ¿qué viene él? Que no sabe si viene como participación, qué sé yo qué. De las entrevistas con más sustancia. Aquí le hemos dado oportunidad a jóvenes a cambio, claro. Y lo han destruido todo. Entonces yo creo que también debemos de ir derribando esos mitos, porque las sociedades que más avanzan, como está China, honran a sus viejos cerebros y le dan oportunidades, están en el centro. Cuando nosotros cambiamos eso de una sociedad adultocéntrica, es que se está viendo
0: pero
3: todo esto.
0: Pero yo no estoy
3: esto.
0: Criticando el edadismo per se.
3: No, pero usted está diciendo las nuevas generaciones. No, eso tiene.
0: Bueno, no. En China tú tienes un partido comunista con 300 millones.
3: Porque el cambio fue con mucha gente nueva. Y mira.
2: Exacto.
4: No, pero sí, la rotación en la fusión, no por edad.
0: En las fusiones.
4: Con la edad va pasando otra fusión.
0: Uno va cumpliendo su papel.
3: Me dijeron que le preguntara qué usted piensa de los debates, pero yo no podía dejar pasar eso.
0: De los debates.
3: De los debates. Es importante los debates, si vale la pena, si están marcando la diferencia o no. Porque esta emisora va a estar cooperando con los debates.
0: ¿Qué es la democracia? La esencia de la democracia es la cultura dialógica. ¿Qué es la ausencia que tenemos actualmente? La falta de ideas y de pensamiento. Entonces, que los candidatos principales, ¿verdad?, tengan oportunidad de que la masa crítica de la sociedad, porque la masa crítica que se va a interesar en los debates, eso es sumamente interesante. ¿Para qué? Para tú ver el grado de coherencia que tiene ese ser humano. ¿Por qué? Porque Juan Bosch me enseñó, piensa bien, habla bien el que piensa bien.
4: Sí.
0: Y de la abundancia del corazón, dice la Biblia,
2: habla
0: la boca. ¿Ve? Entonces, es eso. Entonces, es bueno. Exacto. Es muy bueno oírlo. Entonces, hay que debatir. Es más, yo soy partidario de que por un tiempo eso se ponga en la ley de partido político.
4: Ya.
0: O en la ley de régimen electoral.
4: Bueno, es que debe debatir.
0: Para no dejar que las plataformas digitales ni las redes se hagan que me impongan un candidato. Por ejemplo, Donald Trump. Si no existiera la sociedad digital, Donald Trump no hubiese sido presidente, para que ustedes entiendan el gran problema que tenemos. Por eso hay una crisis. Donald Trump es incapaz de producirte 5 párrafos de corrido.
4: Pero un tuit sí.
0: Ah, de una vez. Pero entonces nosotros tenemos que cuidar la democracia, y parte de la democracia es poner a esos actores a unos hilos, a ver cómo piensan. Miren, por ejemplo, voy a ser honesto. Ahí ustedes tienen, Omar tuvo la oportunidad de debatir con mi amigo, que es un intelectual, que tiene varios libros publicados, decano de UNIBE de Derecho. Sin embargo, yo tengo que ser honesto, con dolor, porque es mi amigo. Mi percepción es que Omar le ganó.
2: No, le ganó.
0: Bueno, pero para tratar de ser lo más objetivo posible. ¿Van entendiendo? Omar le ganó.
1: Pero no sé si usted... Hay un libro que recuerdo una discusión con un amigo, que pequeño, pero muy parecido al pensamiento del presidente Trump, se llama Nunca tire la toalla. No sé si usted lo conoce. Sí. Que, es decir, Trump tiene varios libros publicados. Te dice que
4: por lo menos más de 5 párrafos escritos.
0: Sí. Mira, viejo, yo te voy a decir una cosa. Uno de los grandes problemas de esos países es que tú disparas las ideas que tú tienes en miscelánea y hay alguien que te escribe todo. Sí, claro. Eso. Hasta
4: pues yo diría que eso no es un problema, entonces. Porque al final lo compra el que quiere y lo lee el que quiere.
5: No, y es una tradición. No, en Estados Unidos es una tradición escribir un libro.
0: Sí, a la presidencia. Ni siquiera Bill Clinton, que también tiene un coeficiente intelectual de 156. Los libros lo escribe él.
1: Él tiene.
0: ¿Me entiendes?
1: Él tiene.
4: Con Mónica perdió 2.
0: Varios. Exacto.
5: Yo se escribe su libro ya.
4: Mire, don Cándido. Antes de usted marcharse, hay un tema, vamos a llamarle cierta mitología, de esa mucha que se repite, sobre todo en las discusiones sociológicas. Mucha gente se quedó con el libro de Orwell, ¿verdad? De 1984, la idea de que el problema de la sociedad, el futuro, era el control sobre las ideas, la información. Y el que tuvo razón, a mi entender y al de otros, es Aldous Huxley, que dijo que el problema del futuro era la abundancia de información. Vivimos en un océano de información, mucha de ella inexacta, errada, morbosa, sin contexto. Y en ese océano hay algunas islas de certezas, que el problema es que no le hemos enseñado a la mayoría de la población a nadar, a buscar esas certezas en los datos, en los ejemplos, en los contextos. Más que un problema de que la gente tenga acceso a libros o a redes o a fuentes de información, es el hecho de que no estamos formando ciudadanos con una capacidad crítica de decir, oh,
0: pensamiento crítico.
4: Esto que yo escucho de izquierda o de derecha, me gusta lo que escucho, pero no soy capaz de hacer el fact-checking, es decir, déjame salir a ver si es verdad, porque aunque lo dice el candidato que me gusta, y aunque lo diga del lado del lado ideológico que me gusta, déjame buscar si es verdad. Esa parte no la hemos volado, tenemos una sociedad más polarizada, que está votando por gente que dice lo que exactamente ambos grupos de la sociedad quieren escuchar. Yo siempre he creído que el aula es la única salvación a ese tipo de cosas. Uh-huh. Por ahí, mientras tanto, esa polarización se está alimentando de ese tipo de fenómeno. Me gustaría, antes de que usted se marche, decir qué cree puede ayudar a tener esa sociedad menos polarizada y menos crédula en teoría de conspiración, en extremos de oferta política y demás.
0: Mira qué es lo que ocurre. Los actores políticos y parte de los medios de comunicación, en vez de ser cristalizadores de confianza, crean la desconfianza. Y uno de los problemas de América Latina no solamente la enorme desigualdad, es la región más desigual del mundo, por lo tanto es la región con más violencia, pero al mismo tiempo es la región que tiene menos confianza. Y donde no hay confianza no se pueden construir proyectos colectivos, societales. Y ese es el gran problema. Y entonces, aquí la mayoría estamos apertrechado, y cuando tú quieres decir la verdad te quieres ubicar. Por ejemplo, en estos días te ve, asesinan vilmente a Darling. De una vez comenzamos a hablar de la policía como si eso fuera hoy, y entonces yo como sociólogo digo, déjame buscar, déjame estudiar, y nos damos cuenta que desde hace 31 años en República Dominicana la policía ha asesinado 7,135
4: del 96 para acá.
0: Del 96 para acá.
4: Hay gente que descubrió el problema antes de ayer.
0: Sí. Entonces lo puse por año.
4: Sí.
0: Todos los presidentes desde el 96 para acá. Me encuentro que Leonel Fernández de los 30 años ha gobernado 40% del tiempo, pero el 56% de los muertos son de los tres periodos de él.
4: Hay alguien que salió a hablar de la reforma.
0: Por ejemplo, Fuerza del Pueblo,
4: gran protagonista,
0: jefe de seguridad, a un señor que se llama Rafael
4: Guzmán
0: Fermín. Pero él fue jefe de la policía en 2008, 2009, 2010.
2: Pero él no es
0: 2010.
2: Jefe de seguridad de la Fuerza del Pueblo.
0: Él es dirigente de la Fuerza
2: del Pueblo. Bueno, pero no jefe de seguridad.
4: Y miembro de su dirección política.
0: 1,300 jóvenes dominicanos murieron en esos 3 años. O sea, el problema entonces de la muerte de la policía es que desde el 97 se cristalizó la muerte como una política de Estado. Y lo que tenemos que pedir como sociedad, todos ustedes, es que los presidentes que estén ahí no asuman.
6: Sí, con la llegada de un señor que estaba por ahí.
0: Desde el 97.
6: Sí.
0: Se instaló como política de Estado. Es más, yo digo que la única política de Estado que ha tenido continuidad en los últimos 31 años. Denle para abajo. Pero a los pobres que le dan para abajo.
6: 29, sí, sí, sí. Nunca. 29. Nunca le han dado para abajo a, sí, a un cuello blanco.
0: Desde el 1996 para acá. 7.100.
4: Más que antes del 96. Más que lo.
0: Sí, sí, sí. Más que la guerra civil. Fueron 5.000. Entonces, los periodistas, merced al inmediatismo, no reflexionan hacia atrás para decir.
3: Ya
0: no
3: puede estar con los periodistas. Yo quiero decirle que lo que usted dijo sobre la despenalización de los delitos no es así. Entonces, a veces nos acusan a nosotros porque nos exponemos demasiado, pero a veces ustedes, los especialistas, también repiten mitos. No es cierto. La mayoría de países,
6: 160 países, penalizado
3: el delito, la difamación, injuria, inclusive reconocido,
0: pero
3: como
0: no con
3: especial.
0: Cárcel.
3: Ah, es otra cosa.
0: Eso fue lo que yo dije.
3: No, no, usted habló de despenalización.
4: No, habló de cárcel.
3: No, no, perdón, don ingeniero, que está grabado.
6: Como quiera, queda con cárcel.
0: Fue un lazo.
3: Ah, lo, exacto. Entonces, bueno, fue sobre es bueno que usted vea que también se repiten mitos.
0: No, no, porque la intención.
3: Yo sé, así mismo lo hacen los comunicadores, a veces de buena intención repiten mitos, porque usted está señalando que a veces nosotros repetimos mitos o decimos cosas que son imprecisas. Sí, ustedes, los expertos.
6: Es un vicio muy expandido en la modernidad.
3: No, porque yo me siento más del lado de usted que de este lado.
0: No, no, en el sentido, cuando digo comunicadores, ¿cuánto? ¿Tú sabes cuánto? Aquí hay 1300 periódicos digitales.
3: No me leyó, digitales. Pero está bien.
0: 1300 periódicos digitales, para que ustedes entiendan.
2: Y, una locura.
0: Y hay cientos de programas.
4: De YouTube.
0: De opinión.
2: Que miles,
0: entonces, en este caso, supóngase que ustedes están ausentes, sí, de eso, están excusados. Pero el inmediatismo nos hace hacer análisis muy
4: sesgado.
0: Sí, mira, por ejemplo, los otros días que la nómina pública, todos los partidos políticos son responsables de que República Dominicana sea uno de los países con la densidad pública ocupacional más alta.
6: Sí, 18%.
0: Tenemos un empleado público por cada 14 habitantes. Claro, y un empleado público por cada 11 que tenga en el patrón electoral.
6: Una locura.
0: Es una locura.
4: Y si usted disminuye eso.
0: Entonces, Balaguer lo dejó en 293.000, nosotros tenemos 773.000.
4: La atención electoral, ¿cómo sería entonces si se disminuye la nómina?
6: Bueno, pues entonces tenemos un problema, porque si predicar la democracia es para nombrarte en la nómina pública, hay un problema.
0: Ahí está. Ese relacionamiento.
2: Eso es lo que él está diciendo.
6: No, yo digo que tenemos ese problema.
2: ¿Por qué él está diciendo eso que tú dices?
6: No, es que yo lo acabo de escuchar. Le estoy poniendo mis palabras.
0: Exacto.
6: Es lógico.
0: Para mejorar la calidad de la democracia tenemos que romper con eso.
2: Claro.
6: Lo que pasa es que ahí también no cantamos y no lloramos, porque quienes en América Latina han propuesto eso, entonces son despotricados, el liberalismo, la derecha política, porque también queremos todo, somos la alpargata democrática, ni chancleta, ni zapato, ni taco, ni bota. Nos gusta el zambumbio, queremos lo mejor de todo y nos termina quedando lo peor de todo. Queremos ser estado de bienestar, libre mercado. Queremos ser asistencialistas y queremos ser promotores de burbujas de privilegio, y no se puede tener todo al mismo tiempo.
0: Es como, por ejemplo,
6: es el jodido problema de este país, vamos a estar claros.
0: Queremos servicio público tipo Noruega,
6: pero
0: no
6: pagar los impuestos ruandeses.
0: Queremos pagar impuestos.
6: Claro, entonces
0: queremos pagar impuestos de África.
4: Servicio eléctrico.
0: Exacto.
4: La desconfianza ahí.
0: Pago impuestos ¿para qué?
2: ¿Para qué?
6: Ese fue nuestro comentario. Ese fue nuestro comentario ahorita, la fuerza moral.
2: Se vuelve un círculo vicioso.
6: Es generando servicio de calidad. Ese fue mi comentario de ahorita. Precisamente.
3: Exacto.
4: Ahí volvemos a lo del liderazgo.
6: No, y la fuerza moral de la
4: liderazgo no se puede, dirigir naciones, porque la gente nunca va a confiar si no hay líder.
0: Exacto.
4: Y cuando se pierde el liderazgo y se pierde la confianza, ahí mismo comienza todo a degenerar.
0: En el mundo entero hay una crisis de liderazgo de la que República Dominicana
6: mire,
0: no se escapa.
6: Yo quiero, antes que usted se marche, romper una lanza, Susana, a favor de los sociólogos. Uh-huh. Uno de los jóvenes más brillantes que ha dado la República Dominicana, y mira que yo ideológicamente quizás estoy muy distanciado de él, es sociólogo, es Amin Pérez, que en universidades del extranjero
3: Pero yo no digo que no sean inteligentes.
6: No refiero a influyentes, me refiero a influyendo. Es sobre eso específicamente. Claro. Yo pienso que no la han abandonado. Lo que pasa es que esta sociedad hay que ver a qué le presta su atención también. Si a lo que dice Don Cándido, si a lo que a mí apuesta desde Canadá, donde está publicando, incluso en periódicos nacionales, a lo mejor que tan leído es. A lo mejor César Pérez, mi profesor, me dio sociología en Integra y es una persona a la que siempre le agradezco su impacto en mi visión de la vida. Escribe y diserta. Incluso quiero invitarlo acá para hablar del tema urbano, que es un tipo con un criterio del urbanismo impresionante.
0: Déjame ayudarte ahí. Señores, yo nunca he visto.
6: Los sociólogos aportan.
0: Yo tengo tres hijos.
6: Lo intentan.
0: Tengo tres hijos. Hay uno, hay otro, y hay una, ok. Pero en el caso de a mí, los tres hermanos son brillantes. Eso casi tú no lo ves. Siempre hay uno que queda rezagado. Los tres son doctores en sociología. Uh-huh. Estudiaron en Francia.
6: A mí no,
0: los tres estudiaron en Estados Unidos. Sí, sí. Por suerte, la UAS tiene, de los tres tiene dos, y a mí también.
5: Ah, pero estos son hijos del Bacho.
0: Claro. Los tres.
6: Okay. A mí es el que tú no conoces, porque nadie aquí lo ha visto poca gente.
5: Pero hay uno que de
6: Juan Miguel.
0: No, dos.
6: Está Juan Miguel y está Mauri.
0: A Mauri. Mauri, que escribe toda la semana en Areito. Areito. Y Juan Miguel Pérez, también brillante.
6: Te intenta.
3: Acabo de saber que a Mauri, hijo del Bacho.
5: Del Bacho, sí.
3: Yo conozco a los dos.
6: Con Miguel, a Mauri y a Bacho.
0: El Bacho, Raúl Pérez Peña,
5: 14 de julio,
0: es bisnieto del general Demetrio Rodríguez en la línea noroeste. O sea, que viene de una familia estirpe bastante.
6: Pero yo, familia suya también.
0: Somos primos. Queda uno más rezagado. Hay uno que uno tiene que empujarlo, ayudarlo. Pero en este caso, el Bacho. La mamá dieron.
6: Don Cándido.
5: Y fue un ejemplo de firmeza.
6: Gracias por
0: sus convicciones.
6: Gracias por compartir con nosotros y traernos también sus textos. Escribe en acento, ¿dónde más?
3: Usted
6: está publicando.
1: El periódico.
6: Bueno, no nos trajo los artículos.
0: Yo lo leo. Yo llegué a las 7:30 hoy, Susana, aquí. Entonces, yo voy aprovechando. Miren, ustedes sabían que hay países de África. Ya, estamos fuera de...
6: No, todavía estamos al aire.
3: Vamos a
0: mí me hubiese gustado esta sociedad. ¿Sabes qué es uno?
3: Que hay países de África
0: que... Qué bueno, el esposo tiene su esposa.
6: Cuatro.
0: Y la esposa sabe que el esposo...
6: Tantas cuantas pueda mantener las poligamias.
3: Hay algún país donde las esposas...
2: Ajá,
3: esa
2: era.
3: Sí,
0: en Sudáfrica. Empezó en Sudáfrica.
2: Claro.
0: Entonces, ella es casada... Pero yo sé que ella tiene uno.
6: Eso se llama relación abierta.
2: Esas declaraciones suyas son muy arriesgadas.
6: Eso se llama relación abierta.
3: Yo por lo menos estoy muy agradecida. Yo
5: para la parte viral,
3: mi gestión en la Cámara de Cuentas. Y no hay manera de volver hacia atrás. Eso no lo van a poder abrir. Yo sé que ya yo estoy libre.
1: La Cámara de Cuentas.
3: Mi gestión ya fue a ocultar. No,
6: su gestión pública. Como funcionaria.
5: Ten cuidado con eso de cámara.
6: Como funcionaria.
3: Usted se está haciendo el bruto, pero usted
0: hay no. Hay también de cuentos.
6: Vamos, compañeros.
3: Sigamos fuera del aire.
6: Don Cándido, muchas gracias. Seguimos con más. Llévatelo, Francis.
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9: No me diga. Oh, bueno, continuamos. Oye, pero qué, me sorprendiste.
10: Oye, Francis tenía.
9: ¿No?
10: Oye, Francis tenía el micrófono abierto y se escuchó lo que dijo Fausto. Fausto, vas a tener un problema el, serio en tu casa.
9: El dedo en el gatillo. Ay, Dios mío. Señores, oye, pero qué lecciones más impresionantes. Compañeros, vámonos con nuestra ronda de comentarios. Qué bueno este día de hoy. Este jueves está movido.
11: Muy buena entrevista.
9: Sí, excelente con Don Cándido. Vámonos de inmediato con nuestro compañero Fausto Montes de Oca. Buen día, hermano.
12: Muy buenos días, José Luis. Buenos días, compañeros acá en la mesa. Buenos días al país que nos escucha a través de esta emisora Z101, haciendo comunicación con responsabilidad social. Quiero ponderar esa entrevista que tuvimos hoy con el maestro Cándido Mercedes. Los medios son para eso, para tratar temas serios, porque el país se merece también escuchar las opiniones de los referentes en las diferentes áreas que competen al ámbito nacional. Indiscutiblemente que hablar de sociología, interpretar a la sociedad desde el punto de vista sociológico siempre es importante para poder entender fenómenos como ese de los cacerolazos que todos los días a las 8 de la noche se están expresando en el país. Miren, el tema internacional toma un nuevo giro. La OTAN, recordamos que esta organización del Atlántico Norte, en la cual pertenecen los países europeos y también más Estados Unidos y Canadá, ya fijó una posición que anteriormente no había fijado, y es que insta a Irán a respetar la libertad de navegación en el estrecho de Hormuz. Esta situación va de un color claro a oscuro. ¿Por qué? Porque analizábamos siempre la participación de China tras bastidores alrededor de un aliado que tiene en la región, que es Pakistán, y el involucramiento de la OTAN en esto también entonces plantea un nuevo giro sobre la posición de China en este conflicto. Por eso nosotros hablábamos sobre las medidas que se habían tomado en términos de las medidas que se habían tomado en la República Dominicana, que había que tener un poco de cuidado porque allí no se sabía cuándo ese conflicto iba a terminar y que por lo tanto había que esperar que eso tuviese una salida o por lo menos previsible para entonces instar a un cambio de medidas sobre las medidas propuestas por el gobierno. ¿Por qué? porque eso está muy inestable y allí cualquier cosa puede desencadenarme. Noticias extraoficiales establecen que Irán tiene 15.000 misiles supersónicos para dispararlo en todos los puntos clave en la región de los intereses norteamericanos. Ese simple anuncio de que Irán diga que si vuelve a recibir un ataque de parte de Estados Unidos va a lanzar 15.000 misiles supersónicos en todos los puntos geográficos de interés de Estados Unidos, incluyendo a Tel Aviv.
9: Si me da, te doy.
12: Cambia esto totalmente, entonces, cambia esto totalmente la lógica dentro de esta guerra, lo que podría entonces agravar la situación y alargar todo lo relativo al tema del suministro y demás del petróleo. Por lo tanto, eso va a impactar en las economías de países como el nuestro. Mire, voy a hacer una especie de un comentario mezclando varios aspectos. Y esto tengo que decirlo que estuvo motivado por la participación de nuestro compañero José Luis Mendoza, porque él describía algo que a mí me pareció interesante y lo vinculo con ideas de la sociedad abierta de Karl Popper y cómo termina la democracia de Jean-François Rebel. Estos intelectuales abordaban el tema frente al tema de la Guerra Fría. Karl Popper criticaba la Unión Soviética, al igual que Jean-François Rebel. ¿Qué planteaban ellos? Bueno, que las sociedades abiertas tenían que diferenciarse de las sociedades cerradas, y se estaba refiriendo básicamente a países como el bloque socialista encabezado por la Unión Soviética. Cuando nosotros hablamos de libertad de expresión, cuando hablamos de todos estos derechos que nacen desde la Grecia antigua y se fortalecen con la Revolución Francesa, nosotros estamos hablando de una libertad de prensa que se garantizaba para enfrentar el poder, para enfrentar el poder. Era una garantía frente al poder, por eso nace, o a la prensa se le llama el cuarto poder, porque el cuarto poder es algo que va a diferenciar los tres poderes del Estado que planteó Montesquieu: legislativo, educativo y judicial. Esos tres poderes, para poder entonces garantizar dentro de una sociedad abierta los elementos democráticos, tenían que tener un cuarto poder, y ese cuarto poder era la prensa. Entonces, en los regímenes de fuerza era importante la garantía de esa libertad de prensa para poder llevar al poder a su propia legalidad, a su propia legitimidad de origen, ¿verdad? La ley. Pero ¿qué pasa? La sociedad actual no tiene, vamos a decir, el fantasma de gobierno de fuerza, dictadura, violación de derechos humanos. Nosotros como sociedad no nos enfrentamos a eso. Entonces, esa libertad de prensa no viene, en cierto modo, a llevar al poder a su propia legalidad. Decirle al poder, tú tienes que respetar estas garantías constitucionales, tú tienes que respetar al ciudadano. No, no. ¿Por qué? Porque ya ese tipo de violación no se da, al margen de algún exabrupto policial, pero que eso no configura, vamos a decir, el comportamiento de crimen de Estado, como sí sucedía en épocas pasadas. Entonces, ¿a qué nosotros nos estamos enfrentando? Nosotros nos estamos enfrentando a la brutalidad del poder contra el ciudadano. Nosotros no nos estamos enfrentando a violación de derechos humanos. No, nosotros nos estamos enfrentando a situaciones que van más allá de esta cosa que estamos describiendo. Nos estamos enfrentando a personas que lucran difamando a personas y afectan entonces la moralidad, afectan la familia. Estamos hablando de personas que en una extensión de ese derecho de prensa van más allá de defender intereses colectivos para usar estos medios para generar situaciones para lucrarse sobre un derecho que le otorga a la propia democracia, pero que lo usan de manera abusiva o de manera desconsiderada. Entonces, tenemos que analizar la sociedad no desde hace 30 años, ni 40 años, ni 60 años, ni 70 años. Eran derechos que se garantizaban primero en sociedades que tenían gobiernos. Estamos hablando de la Carta de Derechos, vamos a hablar de la Constitución de Juan Sin Tierra de 1218 en la Inglaterra monárquica. Entonces estamos hablando de derechos que no eran consagrados ni eran protegidos por el Estado mismo. ¿Pero qué nosotros estamos viendo hoy? Nosotros no estamos viendo esa libertad de prensa apegado a unos criterios éticos. Estamos hablando que cualquiera puede tomar los micrófonos y decir, fulano es un bandido, Bueno, pero fulano tiene una mamá, tiene una esposa, tiene hijos, tiene familia. ¿Y qué pasa? Bueno, que simplemente con la retratación llegó hasta ahí. Entonces, frente a esa nueva realidad también, la sociedad tiene que tener una mirada. Nosotros estamos viendo un código que hasta hace poco, el código que todavía nos rige, es un código de 200 años. Ese código no puede, bajo ninguna circunstancia, construir la realidad que nosotros tenemos hoy. Nosotros hoy estamos expuestos, en una sociedad abierta, estamos expuestos a todo tipo de escrutinio. Por ejemplo, si tenemos la ley de libre acceso a la información, ¿por qué tenemos que decir que un funcionario es corrupto? Porque simplemente lo que tenemos aquí es los datos que nos ofrecen las mismas instituciones del Estado, que nos ofrece cuánto ha comprado, cómo ha comprado, los oferentes, y si hubo situaciones que no están apegadas a la ley. Todo está en línea, todo el ciudadano puede tenerlo. Sin embargo, muchas veces encontramos situaciones que no se hacen para, vamos a decir, proteger los intereses colectivos de la sociedad, sino se hacen para generar una situación donde no se procura un bien colectivo, sino que lo que se procura es un interés individual. Frente a todo ese tipo de situaciones, José Luis, compañero acá en la mesa, la sociedad, el Estado, tiene que producir unas leyes que permitan que el honor de la persona también esté garantizado y que usted, como dijo nuestra fiscal del distrito acá en este importante medio, dijo, los medios que hacen comunicación con responsabilidad no van a tener problema con esa ley. Entonces, no se trata aquí de nosotros postular una ley que vaya a coartar o una ley mordaza, no. Lo que tenemos que procurar es una ley que permita esa libertad de opinión, esa libertad de prensa como pilar de la democracia, pero también una ley que le ponga límites al libertinaje, porque ya lo dijo acá el sociólogo, el profesor Cándido Mercedes, hay una conspiración para generar en el país un vacío y que ese vacío entonces produzca cosas que están muy alejadas de los valores democráticos, porque hay gente en este país que habla de que tiene que volver Trujillo, pero resulta que eso que dicen que tiene que volver Trujillo son los primeros que no estarían si Trujillo estuviese gobernando. Son los primeros que no estarían. ¿Por qué? Porque su práctica se está muy, muy desvinculada de un orden, de un respeto. Por el contrario, lo que han sacado es ventaja del irrespeto que hay en el país. Y eso la democracia no puede permitírselo, porque como bien dijo Jean-François Revel en su libro ¿Cómo termina la democracia? Es la propia democracia que tiene que parir ese antídoto para poder defenderse de eso que postulan que todo está mal. Pero lo más seguro que si ellos llegasen, entonces es que vamos a estar peor.
9: ¡Llévatelo, Francis!
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1: -57 minutos en el gobierno de la mañana, gobierno de la Z101, y vámonos de inmediato con la participación de nuestra compañera Diulca Pérez. Adelante, hoy de azul, como Rubén Darío, azul.
2: Azul. Adelante. Zeta. Buenos días, José Luis, gracias, y buenos días a todos mis compañeros de esta Z101 y a esa audiencia maravillosa que nos acompañan. Tengo dos temas, y quiero comenzar con el primero, sobre todo saludando la construcción, reconstrucción del puente de la Ortega y Gasset. ¿Por qué quiero tocar ese tema?
1: Por fin.
2: Porque ahí está el hospital, el hospital central de las Fuerzas Armadas. Y es una vía que tú puedes pensar que es inofensiva. No es inofensiva. Yo tenía un negocio en Naco y muchas veces caminaba por esa zona.
1: Han chocado más gente que la otra.
2: Óigame, ahí han habido tantos accidentes porque la gente no tenía acceso a ese puente que se construyó en el 2004 y supuestamente por errores estructurales nunca se pudo utilizar. Y tú ves ahí los médicos pasando, los pacientes pasando, y el tránsito, porque una cosa sí hay que aclarar, señores, nosotros los dominicanos somos indecentes cuando andamos. Ven gente que va cruzando, que tiene, que está viendo la condición de paciente, y que va pasando hacia el hospital, y la gente no se para darle paso. A mí una vez me atracaron en la José Contreras porque estaba parada, y estaba tanto tiempo parada con la cartera esperando a ver si alguien me daba paso, que le dio tiempo a un motorista a ir en la vía contraria, devolverse, identificar que yo estaba distraída tratando de cuidarme de que no me choque un carro, devolverse y arrancarme la cartera. Para que usted vea, si usted cede el paso a una persona que va a cruzar, cómo eso puede probablemente salvarle la vida, evitarle una situación. Entonces, ojalá y que los dominicanos aprovechemos este puente para cruzar por arriba como la gente decente. Porque entonces a veces tenemos un puente y nos vamos por abajo como quiera, por no subir esas escaleras. Entonces, este puente viene a salvar vidas, a proteger a los pacientes, a proteger a los médicos, a proteger a los deportistas, a los muchachitos que practican béisbol ahí en el Centro Olímpico, y que todos los días tú los ves tratando de cruzar esa avenida y que no le dan paso. Así que ojalá y aprovechemos esa obra, porque aunque es una obra pequeña, son obras sumamente necesarias para la gente que se moviliza por zonas como la Ortega y Gasset. Mira, la suspensión de Andeclip, la Asociación de Clínicas Privadas de la República Dominicana. Esto no es un caso solamente de sector privado, es un caso de un impacto directo a miles y miles de pacientes que van a buscar servicios de salud. El anuncio de Andeclip está para una suspensión el 14, este 14 de julio, miércoles 14 de julio, donde ellos han anunciado que van a suspender el servicio médico a los pacientes que están a través de ARS Primera y ARS Futuro. Ya en el caso de ambas administradoras de riesgos de salud, han anunciado que están abriendo el espacio para que se sienten a conversar. En el caso de ARS Primera, ya dijeron que están en conversaciones con Andeclip, buscando la manera de encontrar una solución que sea sostenible, porque esa es la palabra clave, que sea sostenible para Andeclip, pero que sea sostenible también para la administradora de servicios de salud. Porque aquí lo más importante, señores, es que cuando cada paciente vaya a un hospital, sea por una emergencia, sea por una consulta, o sea por una necesidad, nadie va a un hospital o a una clínica porque, ay, hoy quiero ir a hacer un tour. No. Todo el que vaya porque tiene una necesidad que no puede esperar. Ojalá y estas, tanto las administradoras de riesgos de salud, que son de las más grandes, puedan sentarse con Andeclip y llegar a una tarifa, llegar a un acuerdo económico de manera que nosotros cuando llegue el miércoles próximo no tenga ningún paciente que decir, fui a la clínica y no me atendieron, tuve una situación y no me atendieron, tuve un estudio y no me atendieron. Todos sabemos que el sistema de salud aquí es costoso y que tiene quizás una rueda de costos adicionales que pesa, porque así mismo como las clínicas tienen gastos, lo tienen las ARS, pero el impacto siempre lo recibe el paciente. Y aquí lo que debe ser más sagrado que cualquier otra cosa es ese servicio garantizado a cada uno de los pacientes que van a requerir un servicio hospitalario de calidad, pero sobre todo un servicio hospitalario a tiempo. No es lo mismo tú ir a una consulta, tú ir a hacerte una operación este día que hacértelo el día siguiente. Eso pone en riesgo vidas. Y la discusión es una discusión económica. Y siempre y cuando una discusión sea económica, yo estoy segura que le van a encontrar una solución. Ojalá y estas ARS y Andeclip se sienten y el miércoles nosotros podamos decir que no hay ningún problema porque ya se solucionó antes de que llegue el día, digamos, el día fatal de esa anunciada suspensión de servicios para los pacientes.
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8: Siendo las 18 minutos en el gobierno de la mañana, gobierno de la Z101. Vámonos de inmediato con nuestra compañera Julieta Tejada, adelante.
9: Muchísimas gracias. Miren, señores. Sí, hombre.
8: De la tierra de Pasicá para el mundo.
10: Es abundante, el sur es seco, árido.
9: Pasicá. Mi mamá se murió y nunca supo que existió un Pasicá en Moca.
8: Lo descubrimos para el mundo aquí. Lo hemos descubierto para el mundo. Oye, la familia Pasicá no se imagina cómo la Z ha encumbrado
9: sí,
8: su figura.
9: Sí, sí, sí, así mismo, así mismo. Miren, y hablando de Moca, antes de mi comentario, quiero, para hacer honor, ¿verdad?, a lo que nosotros hacemos desde aquí cada día, que es un ejercicio responsable de la comunicación y con el interés de que desde estos micrófonos, pues nosotros nos hemos impuesto de ir siempre hacia los temas que uno entiende que van a aportar a la comunidad, al país y en este caso a Moca. Debo decir que en el día de ayer recibí la llamada del director del INAPA, el señor, el buen amigo Wellington Arnaud, para decirme que iba llegando a Moca a una reunión con los principales actores y sectores de la sociedad de Moca, que le acompañaban algunos técnicos del Banco Mundial, para presentarle a la sociedad mocana los avances del proyecto que ustedes saben hemos estado desde aquí demandando con mucha firmeza y mucha pasión para Moca, que es el tema de el mejoramiento en todo lo que tiene que ver con el agua, el acceso al agua potable y a la planta de tratamiento de Moca, así como también el acueducto de Gaspar Hernández. Bueno, me sentí muy bien, Wellington, desde aquí te lo hago saber. Lamento no haberte podido acompañar, aunque me expresaste que tu interés era que yo lo hiciera, porque eso es lo que está esperando la sociedad de Moca, que se le explique con lujos de detalle cómo va el proyecto, cómo se ha ido invirtiendo esos 43 y tantos millones de dólares para una obra que me parece que es la más importante de los últimos años de la

Ese que tú hayas ido ahí con los técnicos del Banco Mundial a darle las explicaciones que se merece. ¿Por qué el proyecto se ha detenido tanto tiempo? ¿Por qué no ha avanzado en la medida en que la población esperaba que avanzara? Bueno, ahora lo importante es que sigan el ritmo que ustedes han presentado en la planificación y que, bueno, pues este proyecto pueda hacerse una realidad y que Moca y Gaspar Hernández pues puedan tener agua. Así es que las gracias en nombre del pueblo mocano. Miren, anoche hubo una sesión en el Senado bastante larga. Se habla de que sobre la medianoche fue que terminó la sesión en la que el Senado pues aprobó en primera lectura el proyecto de ley que modifica la ley orgánica número 590-16 sobre la Policía Nacional. Según la crónica, pues los senadores estuvieron leyendo todos y cada uno de los 315 artículos que componen esta pieza y que fue aprobada por 24 de los 27 que estuvieron presentes. Así que si son 32 senadores que son 32, habían 27, habían entonces 7 menos 5 ausentes, de esos 5 y los malos 3 que votaron en contra, bueno, pues estamos hablando de que solamente unos 8 senadores más o menos no votaron por esta pieza. Esta pieza es sumamente importante, es sumamente neurálgica para avanzar en muchos aspectos que nosotros hemos estado desde diferentes momentos y situaciones que se dan, poniendo el dedo sobre la llaga, sobre situaciones que todavía no se han podido superar dentro de la policía. Bueno, y yo para ser coherente también con lo que siempre hemos dicho desde aquí, nosotros leyes tenemos y las leyes nuestras son todas muy robustas y muy buenas. El problema es la aplicación. Entendemos que hay coyunturas, hay instituciones que necesitan, requieren de realmente de que su ley orgánica, que su ley que las rige, la norma que las rige, pues se modernice, se actualice a los nuevos tiempos. No quiere decir que ahora ya esta nueva ley por sí sola y porque se apruebe, bueno, fue aprobada en primera lectura, ahora necesita ser aprobada en segunda lectura y agotar todo el proceso del procedimiento, valga la redundancia, legislativo, para que una ley pueda, un proyecto de ley se pueda convertir, pueda ser aprobado y luego se pueda convertir en ley con la promulgación del Poder Ejecutivo. De nada vale que esta ley se apruebe si va a faltar la voluntad política para aplicarla. De eso estamos claros. Y sabemos que la ley por sí sola no va a resolver los problemas. No obstante de que se necesite adecuar a los nuevos tiempos, la ley por sí sola no va a resolver los problemas estructurales que tiene la policía. ¿Por qué? Porque al final de la jornada las leyes son letras, son enunciados que necesitan ser motorizadas y ser materializadas a través de sus responsables de ejecutarlas y ponerla en acción y aplicarla tal cual está establecida en sus enunciados. Entonces, ahí es que está el gran desafío. ¿Para qué? Bueno, para que al final de la jornada, ojalá que ya en los próximos años nosotros podamos desde aquí entonces decir que valió la pena, que sí vino a aportar, pero si no se toman las medidas que hay que tomar a lo interno de la Policía Nacional, básicamente a lo interno, el tema de la depuración de sus agentes, el tema de un régimen de consecuencias, que no importa qué rango usted tenga, cuál posición usted tenga, si no se eliminan esas estructuras militares que persisten en la Policía Nacional, no vamos a avanzar. Y es muy probable que dentro de varios años nosotros estemos de nuevo hablando
de que la ley no sirvió de nada. No es

0: que aspiramos, no es a lo que aspiramos. Aspiramos a que a partir de esa nueva ley, entonces sí podamos tener la policía que necesita y requiere la sociedad dominicana de los nuevos tiempos. El tema del patrullaje es un tema neurálgico. Aquí hablamos y oímos que se habla mucho de que se va a patrullar por cuadrante, que se va, pero al final no se hace lo que hay que hacer, porque también hay que decir que para usted tener una policía eficiente, capacitada, bien entrenada, que dé un servicio 24/7 a la población, necesita de muchos recursos también, de recursos para poner, operarla, para hacerla operativa esa ley. Entonces también ahí hay un tema que en muchas ocasiones estos organismos como la Policía Nacional, como el propio Ministerio Público, que tiene que salir al terreno, hacer muchas investigaciones, necesita de una logística en muchos casos para poder dar con los responsables de un crimen en específico, necesitan recursos. Y ese es el hándicap que tienen muchas de estas instituciones. Ahora, eso no es lo que limita a la institución. A la institución lo limitan esas estructuras que existen allí, esa cultura de seguir actuando como si eso fuera una institución militar, de no entender cuál es el rol que debe jugar el policía frente a la sociedad, y para todo eso entonces al final ganarse respeto, porque también hay un problema de irrespeto por parte de la sociedad hacia la policía, pero es la policía quien tiene que ganarse ese respeto, y ese respeto solamente se va a ganar en la medida en que el ciudadano, cuando vea a un policía, sienta que de verdad ese es un agente que usted está pagando con sus impuestos para que le proteja, y para que le proteja de manera efectiva y eficiente.
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7: Siendo las 10:23 minutos en el gobierno de la mañana, gobierno de la Z101. Vámonos inmediato con el comentario y la participación de nuestro compañero Francisco Oli Matos. Adelante.
8: Sí, muchísimas gracias, José Luis, y gracias al pueblo dominicano que nos sigue en todo el planeta. Bueno, quiero mandarle un saludo especial a Elena, María Elena, un beso desde aquí, desde la Z, ya en Orlando. Gracias por estar con nosotros escuchándonos. Sabe que te quiero mucho. Bueno, el gobierno promovió, consultó, buscó consenso ante una situación fáctica, real, como fue la guerra entre Israel, Estados Unidos e Irán. Es decir, el ataque a Irán por las situaciones que todos conocemos y un conflicto que se, independientemente del memorándum de entendimiento, se ha extendido y definitivamente el encarecimiento de los precios de los hidrocarburos, subir los combustibles, el petróleo que procesamos y los derivados que compramos, llevó al gobierno a consumir un dinero que tenía para el subsidio durante un año en prácticamente los primeros meses del conflicto. O el primer mes del conflicto ya se había ido el 50% de este ahorro. Bueno, nosotros siempre para ver cómo va el conflicto miramos los mercados. Vemos cómo va el mercado de los carburantes y vemos cómo va el mercado de los mercados para determinar si los inversionistas confían o no en que esto va a ser una crisis prolongada y difícil. ¿Por qué tengo este tema? Señores, la ley del plan anticrisis se sometió a discusión muy rápido en el Congreso, pero fue llevado a los sectores productivos. Escuchamos las asociaciones empresariales, escuchamos la Asociación de Industria, escuchamos al CONEP, escuchamos los sectores sindicales, dirigentes populares, antes de someterlo al Congreso. Y luego fue aprobado, incluso los actores políticos. Ninguno de los dirigentes políticos responsables negaba que existiera la crisis, aunque todos tenían una forma y un enfoque diferente, como es natural. ¿Dónde vengo? Se aprobó la ley. Después del memorándum de entendimiento, viene entonces una reducción natural de los precios de los combustibles, porque ya se ve que la guerra no va a más, que no van a seguirse destruyendo infraestructuras energéticas. Y aunque el petróleo sigue alto por el tema de que las reservas se consumieron, de que los mercados todavía siguen volátiles y de que no hay un tratado, un acuerdo de paz, sino un memorándum de entendimiento, incluso estos días ha habido una nueva acciones militares, es decir, violencia en la zona, definitivamente entonces comienza la presión mediática de grupos al gobierno para que viole la ley que se aprobó. Una ley que nos iba a permitir hacer unas recaudaciones. Hace tiempo que decimos que necesitamos en República Dominicana una reforma fiscal integral, porque el Estado necesita más recursos. tenemos una deuda que hay que hacer amortizaciones. Tenemos unos programas sociales que hay que conservar. El gobierno tiene gasto, tiene obras en curso que tiene que terminar. Pero la presión mediática y los elementos que se ejercen lo hace violar la propia ley que se aprobó. Si usted se dio 90 días con los precios del combustible frisado mediante una ley, señor, ¿dónde está la justificación para usted violar la propia ley? Sea para bajarlo o para subirlo. Usted habló de frisado. Entonces vamos a respetarnos. Yo estoy de acuerdo con que el gobierno escuche, con que el gobierno consulte, con que el gobierno es precisamente el que dirige el aparato político que necesita la sociedad dominicana para establecer reglas que debe cumplir. Pero cada vez que surjan unas pequeñas presiones, el gobierno no puede andar cambiando de opinión, sobre todo si ya usted aprobó una ley y esa ley tiene un tiempo determinado. Es decir, usted por temor a perder algún punto de popularidad no puede quitarse la ley. No estoy diciendo que no escuche, pero definitivamente tenemos que respetarnos. Claro. Tenemos que respetarnos. Tenemos que respetar la institucionalidad para cuando nos conviene y para cuando no nos conviene. Entonces, viene una presión, entonces ya no puedo dejar esto. Es lo mismo, y estoy de acuerdo 100% con lo que planteó Cándido en su entrevista de hoy. Queremos hacer una reforma al Código Laboral, pero lo queremos todo. No hay posibilidad de tenerlo todo. Usted tiene una parte y tiene que decidirse con valentía a tomar la parte que usted se compromete a tener. Aquí tenemos organizaciones sindicales que no representan ni siquiera un 10% de la fuerza laboral, porque de verdad que más del 50% informal. Más del 50% de la actividad laboral es informal. ¿Queremos trabajar en la formalización? Vamos a sincerizarnos. Permite esto mejorar. Yo insisto en que lo que mantiene deprimidos los salarios en República Dominicana y en países con nuestras políticas es la falta de controles migratorios, desde el más básico hasta el más especializado. Porque aquí vienen ingenieros de Sudamérica a trabajar ingeniería aquí sin ningún tipo de control. Vienen a medios de comunicación sin ningún tipo de control. Vienen médicos incluso. Pero también viene el que pone el blog, el que va al campo, y decimos después que los dominicanos no quieren trabajar. Y hasta allá los extranjeros están hasta en los motoconchos, en los motores sin documento. Antes eran dominicanos en motores sin documento, ahora no tiene documento ni el motorista ni el motor. Ninguno de los dos. Es decir, hemos ido escalando en esto. Si queremos mejorar, tenemos que mirarnos en nuestra realidad y decidir qué es lo que queremos. Yo me juzgo a mí mismo como pragmático. Yo creo en lo que funciona. La política hay que verla en el concepto de la ingeniería. Un puente no es de izquierda ni de derecha. Sirve para solucionar un problema vial. Observemos soluciones reales para que esta sociedad avance. La gente hace su parte. Los dominicanos, los que se fueron del país a trabajar, nos remuneran a través de su familia enviándoles dinero para que puedan consumir lo que se produce en el campo. Y muchas comunidades aquí, su principal ingreso es la remesa, el turismo. Se ha trabajado muy bien desde el gobierno. Y en diversos sectores se ha estado trabajando bien. Mira lo que decía Julieta, por ejemplo, ahorita de INAPA. En la mayoría de los sectores. Pero en tema legislativo, somos una veleta. Tenemos todo y no hemos hecho nada, hemos hecho muy poco. Entonces vamos a tomar las decisiones y analizar de manera objetiva qué cosas debemos cambiar. Escuchar a la gente. Por ejemplo, con respecto a las decisiones del Código Penal, toda la sociedad está de acuerdo, pero hay que admitir que el Congreso llamó en muchas oportunidades a que se fueran a las consultas que se hacen para la aprobación de las leyes, a que los sectores lleven sus opiniones a las vistas públicas, y muchas veces estas no se llevaron. Entonces la gente no fue esperamos que apruebe. Entonces estamos esperando casi que entre el código en vigencia. Tenemos varios meses que ese código está ahí aprobado. Susana había hablado varias veces de ese tema aquí y decía, vamos a esperar que entre, vamos a esperar que llegue. Entonces cuando ya lo tenemos a la puerta, salimos para andar corriendo a solucionar cosas que debimos resolver hace meses.
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1: Siendo las 10:36 en el gobierno de la mañana, gobierno de la Z101, saludamos la participación de nuestro compañero, el ingeniero Héctor Rodríguez Pimentel.
2: Muchísimas gracias, José Luis, muy buenos días, colegas en la mesa, buenos días al pueblo dominicano que nos sintoniza a esta hora, a la poderosa Z101. Señora, hay unas declaraciones del ministro de Trabajo, Eddie Olivares, que llaman poderosamente la atención. Olivares califica como un fracaso no aprobar el Código de Trabajo y atribuye ese fracaso al Congreso Nacional. Y yo le quiero decir a mi amigo Olivares, apreciado por nosotros, de que no se vería como un fracaso del Congreso, no, un fracaso del gobierno en su conjunto. Porque no es solamente el Congreso el que tiene responsabilidad en este Código de Trabajo, en no aprobarse. Lo tiene también el gobierno en sentido general, porque como un todo, el partido oficial tiene la mayoría del Congreso, tiene el Ministerio de Trabajo, ¿verdad? Tiene la tutela de la seguridad social, que recae precisamente en el ministro de Trabajo, la presidencia del Consejo Nacional de la Seguridad Social, y tiene el Poder Ejecutivo. Entonces uno ve contradicciones en esos mismos sectores. Por ejemplo, este mismo llamado de atención de Olivares al Congreso. Es una contradicción, porque el Ministerio de Trabajo primero trató de manera tripartita con los tres sectores, ¿verdad? Gobierno, empleadores y trabajadores en su seno, el Código de Trabajo, y dijo que lo consensuó en un 90%, que todo estaba consensuado. Que estaba consensuado el teletrabajo, las jornadas parciales de las empresas, las amplios de las vacaciones, el acoso laboral y una serie de elementos que se introducen modernos en el nuevo código. Pero que la cesantía no la había consensuado y que se lo dejaba al Congreso. Entonces envió al Ministerio de Trabajo, envió el proyecto al Congreso sin consensuar la cesantía. Entonces la cesantía es la manzana de la discordia. Los empresarios dicen que la cesantía, como está concebida actualmente, frena el empleo, y es verdad que lo frena, porque la empresa no se atreve o le sale muy costoso despedir a un empleado que después que tiene ya cierto tiempo, 3 años, 5 años, 10 años, porque descapitaliza la empresa. Todo lo que tenemos pequeña empresa lo sabemos, que ese pasivo laboral pesa sobre la creación de empleo y pesa también sobre la formalidad en la empresa. Y si hoy tenemos más del 50% de los trabajadores dominicanos en la informalidad, se debe mucho a eso, porque no hay rotación en el empleo. Y muchas veces esa cesantía se convierte, ¿usted sabe qué?, en elemento de anquilosamiento de la capacidad del empleado. Porque el empleado tampoco tiene temor de salir de la empresa, porque si sale sin que sea cancelado por el empresario, entonces le toca menos cesantía, y entonces ahí queda entrampado en un empleo donde él no progresa. Por más que se capacite, se mantiene siempre con el mismo salario y ahí hasta muere a veces. Y hay incluso empleador que no votan sus empleados nunca, que incluso los empleados cuando se van ellos lo dejan empleado, porque le da más, es más costoso para ellos pagarle la cesantía. Y entonces aquí hay empresas que cuando quiebran, señores, que son muchas, las pequeñas y las medianas empresas que están quebrando y que han quebrado históricamente aquí, que después no tienen con qué pagar la cesantía, no acumularon dinero, y entonces tienen que vender el local donde tenían la empresa, o tienen que buscar un préstamo si es que se lo da el banco para pagar esa cesantía, y la gente queda indigente después que tiene una pequeña empresa al cabo de un tiempo. Eso es verdad. Ahora, los trabajadores, ¿qué dicen? Nosotros no podemos ceder en la cesantía porque ese es el seguro de desempleo que tenemos ahora. Porque el seguro que se creó en la ley de seguridad social, que se aprobó en el 2000 y comenzó a entrar en funcionamiento en el 2001, eso no se ha puesto en práctica. Y ya esa ley tiene más de 25 años. Y el seguro de desempleo que se creó ahí precisamente para sustituir esa cesantía no se ha puesto en práctica. Entonces hay una irresponsabilidad del Poder Ejecutivo en ese aspecto y del Ministerio de Trabajo también, que es el que dirige la seguridad social. Entonces los trabajadores dicen, si nos quitan la cesantía con la promesa del seguro de desempleo, nos vamos a quedar sin nada. Entonces tienen razón los trabajadores, no nos vamos a ceder en eso. Mejor que retiren el proyecto, dicen los sindicalistas. Y los empresarios, con mucha razón, dicen, eso no es parte de la modernidad del 2021, donde la mayoría de los países ya han eliminado esa cesantía sin límite. Que si usted dura 20 años en una empresa, hay que pagarle 2 años de salario cuando usted lo despide. Eso quiebra cualquier empresa. Ese pasivo laboral es pernicioso para el desarrollo y para incluso para la reinversión del empresario. Entonces, ahí está empantanado el proyecto de código laboral. El ministro Olivares, con mucha razón, le dice al Congreso, ustedes están actuando con populismo. Ustedes son los responsables del fracaso de ese código. Y el Congreso dice, pero no podemos aprobar este código si los sectores envueltos no están de acuerdo, porque si nosotros le trujamos en la cara a los empresarios la cesantía, entonces los empresarios sencillamente van a decir, bueno, nosotros entonces no vamos a hacer una huelga, o vamos a paralizar nuestras empresas, porque es el código de trabajo es un acuerdo entre esos dos sectores, básicamente el sector trabajador y el sector empleador. Entonces tienen que buscar una media que el Ejecutivo y el mismo Ministerio de Trabajo podría contribuir a través de poner en vigencia el seguro de desempleo y crear un fondo especial. Ahí está Idopril, que tiene muchísimo dinero de más, la institución que se agarra de los que se encarga de los accidentes laborales, tiene muchísimo dinero. Vamos a crear un fondo para que los trabajadores sientan la confianza de que ya se inició el seguro de desempleo antes de que nos quiten la cesantía, y que el empresario sepa que a partir de ahí va a tener una cesantía más flexible, limitada en el tiempo o a través de una contribución que haga el gobierno, que hagan los trabajadores, que haga el empleador, para crear ese fondo, de suerte que no sea tan pesada esa carga del pasivo laboral que llevan las empresas. Entonces hay que buscar una solución, y la solución la tiene el mismo sector oficial, a través del Congreso y a través del Poder Ejecutivo. Vamos a trabajar en eso, para que tengamos un código de trabajo moderno en el menor tiempo posible.
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6: Z101 10:46, gobierno de la mañana, gobierno de la Z101. En este jueves 9 de julio, felicidades a todos los argentinos en República Dominicana, día de la independencia de ese gran país hermano. Vámonos de inmediato con la participación de nuestro compañero Aníbal Díaz, el de la capital. Adelante.
7: Muy buenos días, mi querido hermano José Luis Mendoza. Abrazo grande a ti y que ese abrazo sea concurrente, extensivo a todos mis demás hermanos y compañeros de labores de este gobierno de la mañana. Sin duda alguna, la Z101, el instrumento de la comunicación más influyente que tiene la República Dominicana. Déjeme mandar esta foto en vivo para que la gente sepa cómo anda hablando. Llamadas en vivo, qué fuerte. Quiero saludar a todos, a los de aquí, a los de allá, de manera muy habitual. Permanecer siempre dando nuestro espacio de cariño a los dominicanos de allá, a los que con su esfuerzo y con su sustento amortiguan la carga de los que quedamos en la República Dominicana y fundamentalmente de sus familias. Sin dudas que me tomé unos días para hacer una ponderación sobre las obras y todo el proceso de mejora que se ha hecho para los juegos que estamos viviendo en la República Dominicana. La arena Banreservas, el Palacio de los Deportes de Virgilio Travieso Soto, Arena Banreservas. Sin duda alguna que invito a todo el que pueda a asistir a un evento, a un juego de lo que se celebran aquí. Es un escenario sin nada que envidiarle a uno de los mejores tabloncillos en lo que se juega en NCAA, en lo que se juega en NBA. De hecho, está certificado por la FIBA y la Federación Dominicana de Baloncesto, que también en principio ha sido la locomotora de la mejora de esas instalaciones, al amigo Rafael Uribe, que es el presidente de la Federación de Baloncesto. No sé cuántos años lleva ya Uribe en la Federación, pero deben ser muchos.
6: Unos cuantos. Anteriormente él estuvo en Abaquina y siempre ha sido un hombre del baloncesto
7: vinculado federal. al baloncesto. Han hecho un gran trabajo Rafael Uribe, particularmente la Federación y todo el equipo que está con él ahí, el doctor Cristóbal, también Encarnación, que es parte de ese equipo, y muchos otros que no me sé los nombres de ellos, pero hay un conjunto de gente ahí que trabaja de manera voluntaria en esas diferentes asociaciones, que comparte su tiempo, su vida laboral la tienen en otras actividades, y allí trabajan pues como voluntarios, haciendo la pasión del basquetbol, la pasión de otras disciplinas. En este caso nos estamos refiriendo a la Federación de Basquetbol, o de baloncesto en español, que es lo mismo decir que el basquetbol, la que preside Rafael Uribe y que tiene pues un gran trabajo. En la arena es una inversión del Banco de Reservas y del Ministerio de Deportes. Es una inversión conjunta. Una inversión, la de la arena Banreservas, extraordinaria. En las butacas que tiene, el tabloncillo, la iluminación que hay adentro del Palacio de los Deportes, el sistema de aire acondicionado que tiene. Bueno. Ahora que estuvimos en el juego de Estados Unidos contra República Dominicana, realmente se puso a prueba, porque los primeros días eran eventos con una participación modesta de público, y eso no te permite decir que tú estás, digamos que, midiendo la eficiencia real del sistema de aire, pero con este juego entre República Dominicana y Estados Unidos, que perdimos por un punto.
6: Y el de Nicaragua también, que tuvo una muy buena asistencia, los dos probaron que el aire podía, estaba que pitaba, de hecho había que ir abrigado. Yo trabajé los dos partidos y te puedo decir que te hubo que abrigarse uno más que el otro para el aire estaba muy bueno. Las áreas, baños, accesos, rampas. Mira, para quedar mejor, Aníbal, la única posibilidad era hacer la nueva de cero y no se puede. Yo que tengo años desde muy pequeño yendo ahí a ver baloncesto y otros eventos, yo te puedo decir que era un sueño y qué bueno que llegó. Tal vez debió haber llegado hace mucho, pero llegó cuando tenía que ser. Ahora hay que cuidarlo, ese voluntariado que tiene Banreservas deberá encargarse de cuidar y preservar esa inversión, arrendarla a eventos, pagar el seguro y que cuiden lo que ahí invirtió el pueblo dominicano. Impresionante, ¿verdad que sí?
7: Quiero felicitar a quienes han logrado esa inversión. Primero, el presidente Abinader, que se comprometió con hacer la obra, con que tuviéramos un tabloncillo al más alto nivel, y obviamente a las dos instituciones, al Banco de Reserva de la República Dominicana, en la persona del presidente administrador Leonardo Aguilera, y también una mención especial al antiguo presidente administrador, a Samuel Pereira, que fue el que inició la obra. Y al propio Kelvin Cruz, ministro de Deportes, que también el Ministerio de Deportes, en la gestión de Kelvin, ha tenido un desarrollo impresionante de ejecución de obras. Tanto en esta participación que tuvo, porque el Banco de Reserva tuvo a cargo la inversión mayoritaria, sin embargo, también fue significativa la que aportó el ministerio. Por ejemplo, las butacas las compró el ministerio, para citar una de los aportes que hizo el ministerio. Butacas del mejor nivel, con el color que se está usando en las canchas, y esto certificado por la FIBA.
6: Estilo español.
7: Un tabloncillo sin duda, sin nada que envidiarle. Y una inversión, tanto de la del Banco de Reservas como la del Ministerio de Deportes, hecha de la mejor manera y sobre todo con eficiencia, ejecutando en tiempo correcto, ejecutando de manera transparente, ejecutando sin ningún tipo de cuestionamiento y dando un resultado importantísimo también. Los tabloncillos, fuera de este, los techados que se están haciendo, estamos hablando de que terminará la gestión con una meta de unos 300 techados nuevos. 300 techados nuevos. Cada una de esas obras es un vector importante para canalizar las buenas energías, para canalizar el buen propósito de los jóvenes en los diferentes sectores. Por ejemplo, recientemente entregamos, y digo entregamos porque en este caso me siento muy parte, el del Club Los Cachorros en Cristo Rey, un club emblemático, el de Los Cachorros, y una inversión muy importante, la que hizo también el Ministerio de Deportes allí, que vale decir, como se hablan de inversiones importantes, yo los monto 20 millones, 27, 28, 30 millones, tampoco han sido inversiones extraordinarias en términos de la capacidad de inversión frente a la necesidad, pero sí han sido inversiones eficientes. Con poco se ha hecho mucho, porque en términos constructivos, hablar de 28 o 30 millones de pesos para una obra que va a albergar a 500, a 1000, a 2000 visitantes, entre los atletas y la gente que va a asistir a ver el juego, evidentemente que el costo, como usted lo divide por la participación de per cápita del colectivo social que se va a beneficiar, y luego lo lleva al impacto en la barriada, en el caso de Cristo Rey, de este de Los Cachorros, enclavado en el corazón del sector, que va a impactar de manera directa a 20,000 familias. Usted dice, bueno, pero la verdad que esta es una inversión extraordinaria. Cuando usted va a Santiago de los Caballeros, el GUG, cuando usted va a Cienfuegos, cuando usted está yendo a cada uno de estos sectores, allá en la frontera, lo vimos inaugurando también los Juegos Fronterizos con una cantidad importante de multiusos también y techados en excelentes condiciones, restaurados, igual que lo que está haciendo el propio Alberto Rodríguez, con también techados importantes como el del Liceo Víctor Estrella Liz, La Perito, que es el liceo que está detrás del Estadio Quisqueya, que anteriormente, cuando yo estudié, era la Escuela de Contadores. Yo me gradué en ese colegio, en ese liceo, que cuando eso estudiábamos 3 años y salíamos de ahí, Perito Contadores. Luego, en la modalidad de la transformación curricular, se llevó a 4 años y se hicieron también incorporar una cantidad de menciones graduadas especiales, es decir, de técnicos más allá de contabilidad, y ahora hay técnicos en mercadeo, técnicos en administración, técnicos en diversas áreas que salen graduados de allí como técnicos con una especie de asociado, como se dice en Estados Unidos, que te capacita por una equivalencia de 2 años de universidad. Y de ahí sale usted con un trabajo de ese liceo del Víctor Estrella Liz, La Perito, que está enclavado en el sector del Ensanche de la Fe, y ese sector de inmediato se llama La Cementera, detrás está la antigua cárcel, y todo ese sector de La Fe, de La Cementera, que colinda con Cristo Rey, donde inicia Cristo Rey, en la Pedro Livio Cedeño con la rotonda, ahí inicia Cristo Rey. Y obviamente esta es una obra también muy importante deportiva. Cuando usted suma los 300 techados que está desarrollando Kelvin Cruz, lo que está haciendo el INEFI con Alberto Rodríguez, y esta obra importantísima del Banco de Reserva, destacar a los protagonistas que lo están haciendo bien, al doctor Aguilera, que es un hombre, digamos que es raudo, es una persona que cuida mucho su presencia, que no anda exigiéndose demasiado, muy bajo perfil. El doctor Aguilera ha llegado a ese banco a continuar una muy buena gestión, la que se había hecho también, y ha potenciado la calidad del banco, que ahora incluso va a desarrollar también otro proyecto interesantísimo con Expogar, que ya lo explicaremos en otro comentario, pero quiero darle el crédito a esas áreas ocupadas que están mejorando las instalaciones deportivas. Cada instalación deportiva que se incorpora al circuito de techados y de complejos deportivos en la República Dominicana es una obra que saca de la calle a jóvenes con la potencialidad de convertirse en delincuente. Cada joven que le dedica 3-4 horas de entrenamiento, que hace del deporte una actividad constante, que se prepara, es un joven que nosotros le quitamos de las manos a la delincuencia. Es un activo que, sumado a las capacidades académicas que está dando a través del sistema de educación continuada, ayuda, fortalece y nos mejora nuestra juventud. A buena hora, estos 300 techados en lo que se está jugando basquetbol, en lo que se está jugando voleibol, en lo que se está haciendo una práctica deportiva constante, a buena hora, el ejercicio eficiente, con muy poco, haciendo muchísimo, el buen amigo y gestor Kelvin Cruz, el ministro de Deportes.
6: Suscribimos todo esto. Un centro deportivo se convierte en un centro donde se hacen reuniones comunitarias, religiosas, artísticas, significa mucho para una comunidad en general, es uno de los grandes logros de la comunidad. Suscribo la buena gestión de Kelvin Cruz, a quien vamos a tener pronto por acá como invitado para hablar precisamente, Aníbal, de los Juegos Centroamericanos y del Caribe. Santo Domingo vuelve a ser la capital del deporte para Centroamérica, el Caribe. Ya fuimos la capital del deporte para los Panamericanos en el 2003, que son, como decía el autor aquel chileno, las Olimpiadas de América, ¿no? Y definitivamente que son momentos en los cuales debemos, yo creo que como pueblo, admirar nuestra propia capacidad de cumplir compromisos. Yo pienso que es un momento para alimentar la autoestima de los pueblos, la capacidad de gerenciar, de estar a la altura de ese tipo de escenarios. Yo creo que lo vamos a hacer bien como país. Con esta locución del compañero Aníbal Díaz y su referencia a todas estas obras importantes que significan mucho para mucha gente joven, entrenadores, directores, dirigentes comunitarios, nosotros terminamos. Mañana el compromiso viernes es volver a estar al pie del cañón aquí a las 7:00, seguir teniendo estos invitados de calidad que hemos tenido, los comentarios y análisis de calidad de nuestros compañeros y de este equipo del Gobierno de la Mañana. Volvemos con más, siga con la programación de la Z101. Llévatelo, Francis.

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2: Ya son las 11:05. Buenos días, una vez más, gracias a cada uno de nuestros oyentes por la permanencia en la sintonía con la Z101. Saludos a la gerencia, a don Bienvenido Rodríguez Durán, don Bienvenido Rodríguez León, que ponen siempre a disposición del pueblo dominicano esta estación con los objetivos de informar, orientar y educar al pueblo dominicano. A todos ustedes que día tras día se dan cita con nosotros a través de los 101.3 de la Z y todas sus frecuencias compartidas. Hoy es jueves 9 de julio, año 2026. Jueves de salud mental en la receta médica de la Z. Los buenos días al doctor Vicente Vargas.
3: Muy buenos días, Roberto Díaz. Muy buenos días a toda nuestra audiencia. Y aquí de allá debo decir que estoy muy triste por el fallecimiento de nuestro compañero de los sábados, sí. El doctor Emitio Liria, un cirujano brillante y un ser humano extraordinario. Dicen que todo el que se muere es bueno, pero Emitio Liria era un gran hombre, un gran ser humano. Tú lo sabes, Roberto.
2: Así es, sí.
3: Porque tú lo conocías. Hoy va a ser enterrado y todo el equipo de los médicos de la Z, los sábados, que era nuestro compañero, estamos muy, muy apenados y damos nuestras condolencias a su viuda, a sus hijas, a toda su familia. Y ayer estuve en la funeraria, vi ahí a su mamá llorando muchísimo, y sé que mucha gente del sector salud lo quería. Eso parecía ayer, Blandín, no había parqueo, porque eso parecía ahí como que se había muerto una figura de esos líderes, sí, que todo el mundo aprecia. Emilio Lira era una persona muy querido, muy apreciado, y nos apena mucho su fallecimiento.
2: Así es.
3: Pero estamos aquí, Roberto.
2: Ayer escuchábamos al doctor Palacios hablar sobre Edminio Liria y también a la doctora Mildred Iliana Ureña.
3: Sí.
2: Como bien usted dice, tuve la oportunidad durante un buen tiempo de tratar a este gran ser humano, que siempre brindaba su apoyo a los más necesitados. Hubo un momento que entraron llamadas de personas necesitadas y él mismo se hacía responsable diciéndole, pasa por el hospital, yo mismo te voy a atender.
3: Así era él.
2: O sea, era una, fue una persona que ayuda mucho. Así y sus es. Pacientes mismos, yo lo decía ayer, dan testimonio de la calidad de ser humano y profesional que fue el doctor Edminio Liria.
3: Eso decimos todo. Baja sus restos, sí. Pero seguimos, ¿verdad? Hoy tenemos un gran programa. Yo estoy muy contento con el programa que vamos a tener hoy, a pesar de lo que hemos dicho de nuestra pena por el fallecimiento de Liria. Pero hoy tenemos como invitado aquí una persona extraordinaria, que es una persona de fama mundial, porque es el creador de una técnica que se llama la psicosonía, que es dominicano, y tú ves su currículum y tú puedes ver que ha estado en los grandes escenarios del mundo, Europa, Estados Unidos, mostrando, y en los grandes congresos mostrando su técnica que se llama psicosonía. Yo no quiero hablar mucho, yo quiero que nuestro invitado de hoy, Alejandro José, ¿verdad? Nos diga, díganos algo de ti para que el público se entere quién tú eres. Quisiera que fueras tú mismo que lo dijera. ¿Quién es Alejandro José en términos de lo que Alejandro José hace? Adelante.
4: En primer lugar, mi gratitud por el grandísimo honor, la dicha de estar aquí con una persona que no es mi amigo ni conocido, es mi hermano hace muchos años, el doctor Vicente Vargas.
3: Así es. Monier,
4: también aquí el compañero.
3: Roberto Díaz.
4: Roberto Díaz.
3: Psicólogo y compañero mío.
4: Magnífico, magnífico. Sí. Pues bien, ¿qué puedo decir de mí? Soy un eterno aprendiz, curioso, preguntón, ratón de biblioteca. Inicié mis estudios en la música, me enfoqué en ser compositor, y hay un detalle que desde muy pequeño me impresionaba mucho: los efectos del sonido y la música en mi cuerpo. Y yo decía, tiene que haber alguna manera de que esa energía la podamos aplicar para beneficio de la persona. Entonces empecé mis estudios en la Academia de Música en Nagua, después en el Conservatorio Nacional de Música aquí, donde tuve la dicha de ser profesor. Luego me trasladé a Puerto Rico a estudiar en el Conservatorio de Música de Puerto Rico, en la Universidad de Puerto Rico. Allí empecé entonces a estudiar aplicaciones de computadora y medios electrónicos. Luego la Universidad de Stanford en California, y esto ha sido toda una vida explorando. Pero entonces hay un detalle: en un momento dado yo empecé a aplicar ese potencial del sonido y de la música en procesos terapéuticos, trabajando en coordinación con especialistas en el campo de la salud, psicólogos, psiquiatras, cardiólogos, bueno, especialistas en todo sentido, porque el sonido y la música son formas de energías extraordinarias. Quizás ustedes recuerdan que durante 60 años Puerto Rico tuvo el radiotelescopio más grande del mundo, que estaba cerca de la ciudad de Arecibo. Pues en 1981, unos científicos que trabajaban allí me permitieron, algo que toda la vida voy a agradecer, grabar la energía que ellos captaban del espacio de un tipo de estrella que se llama pulsar, y convertíamos esa energía en sonido. Y con ese material yo componía música. Y en 1981 presenté una obra en la Bienal de París, en Francia. Fue la primera vez en todo el mundo, comparto esto con humildad, pero esto es un mérito para nuestro país. Claro. La primera vez que en todo el mundo se creó música con energía captada del espacio, se hizo con energía captada en Puerto Rico, y la hizo un compositor dominicano.
3: Como decimos nosotros, un dominicanito.
4: Exactamente.
3: Pero un gran dominicano.
4: Luego seguí así explorando, por ejemplo, transfiriendo a sonido energía de distintas plantas, creando música a partir de la actividad cerebral. Por ejemplo,
2: ¿Cómo logran captar ese sonido de las plantas, doctor?
4: Colocando electrodos en las hojas de las plantas o en las ramas. Y esos electrodos captan esa energía, la transfiere a una computadora y yo lo transfiero a sonido.
3: Ok. Estamos hablando con un científico.
2: Claro, claro.
4: Entonces, un detalle interesante que yo descubrí: cómo las plantas captan y reaccionan a lo que el ser humano hace. Por ejemplo, yo ponía electrodo en las hojas de las plantas. Entonces, primero medía esa energía en silencio. Después yo empezaba a hablar, a decirle cosas a la planta. ¿Saben qué pasaba? El patrón de energía cambiaba. Luego yo tocaba la planta en alguna parte de las ramas de las hojas, no donde estaban los electrodos, en otra parte. La tocaba con mis manos y ¿sabes qué? La energía cambiaba. Eso
5: ¿aumentaba
4: era,
5: o disminuía?
4: Cambiaba. Aumentaba o disminuía. O sea, ahí yo vi, comprobé con recursos científicos que las plantas captan y reaccionan a lo que el ser humano hace. Entonces, por eso la importancia de que tengamos respeto con el medio ambiente. ¿Por qué? Porque es que dependemos de la madre naturaleza.
5: Sí.
4: Dependemos de ello. Y es de suma importancia que vivamos en armonía, que cuidemos los cultivos de las plantas, ¿eh? Que no desbastemos los bosques. Mi principal riqueza de vida, yo nací en San Francisco de Macorís, crecí en Nagua, y mi padre tenía finca. Mi riqueza de vida es que yo crecí en comunión con la naturaleza, con las plantas, con los animales, y aprendí de ellos. Y ya luego, como resumo en este último punto, entré en el campo científico comprobando y midiendo con recursos de alta tecnología que las plantas perciben y reaccionan a lo que el ser humano hace.
5: Entonces, no es descartable.

0: ¿Qué nos dice nuestro invitado de eso que tú dices?
1: Sí, es que yo tengo evidencia científica de eso. Yo luego les voy a enviar información que puedan compartirla. Pero el punto es el siguiente, miren. El sonido es una de las formas de energía más extraordinarias. Y como estamos planteando, el sonido, cuando lo convertimos en música, donde hay unos parámetros del ritmo, de la armonía, de la intensidad, de lo que es el timbre es la estructura interna del sonido. Es lo que nos permite diferenciar las voces de las personas, los sonidos de los instrumentos musicales. Pues esa es una energía extraordinaria que podemos aplicar para beneficio del ser humano. ¿En qué he estado aplicando psicosonía? Desde 1900.
0: ¿Qué es psicosonía? Porque bien, mucha gente no sabe qué es psicosonía. Bien.
1: Psicosonía es la técnica que diseñamos este servidor y aprendiz, y consiste en aplicar el sonido y la música en procesos terapéuticos.
0: Sonido, música en procesos terapéuticos. Ahí entramos en salud mental, que es la línea de este programa.
1: Todo, salud mental, salud física, pero también el estímulo del potencial humano, aplicando ese poder del sonido y la música, por ejemplo, para atletas que compiten en los Juegos Olímpicos. He aplicado estos recursos y son 36 años ya. Lo he aplicado, por ejemplo, en el campo de la salud: cáncer, epilepsia, esquizofrenia, Alzheimer, Parkinson, depresión, fibromialgia.
0: Wow.
1: Pacientes en estado de coma. Seres humanos que han estado en estado de coma profundo durante...
0: Y el estrés, que ahora se habla tanto del estrés.
1: El estrés en particular, el estrés, la ansiedad, la depresión, el insomnio. En todas esas condiciones hemos aplicado psicosonía. Entonces, ¿cuál es el detalle? Podemos llevar el cerebro a estados de armonía y balance. Bueno, aunque el público del programa no puede verlo, pero permítame mostrarles a ustedes un gráfico. Uh-huh. Eso es un electroencefalograma.
0: Wow.
1: Un paciente con altos niveles de estrés y ansiedad. El gráfico que estoy mostrando, se ve unas imágenes en tres dimensiones.
2: La gente lo está viendo.
0: Lo puede ver en televisión, sí, porque sí, aquí tenemos también televisión. Perfecto. Claro, 110 y Windows 79.
1: Perfecto, pues entonces ahí vemos esas dos franjas en la actividad en los dos hemisferios del cerebro, esos picos altos, mucho estrés y mucha ansiedad. El paciente está en silencio. ¿Qué pasó cuando aplicamos psicosonía? Observen.
0: ¡Wow!
1: Armonía, balance en todo el cerebro.
0: Uno lo ve, pero no lo puede creer. Y yo sé que tú eres una persona veraz y que no estás diciendo cosas que no son, porque tú eres un investigador.
1: Es que ahí está la evidencia científica. Pero sigamos viendo. Veamos otro ejemplo. Aquello era un electroencefalograma. Esto es un análisis de brain mapping. Ahí vemos la actividad en los cuatro niveles mentales básicos. Nivel beta, cuando estamos conscientes en actividad. Nivel alfa, cuando hacemos relajamiento, empezamos a dormir. Nivel zeta, cuando estamos soñando. Y nivel delta es la fase profunda del sueño. Esas son esas cuatro esferas que vemos ahí. Ese color rojo en los niveles beta representa altos niveles de estrés y ansiedad. El paciente estaba en silencio. ¿Qué pasó cuando aplicamos psicosonía? Observa. ¿Qué vemos ahora?
0: Increíble.
1: Armonía, balance.
0: Impresionante. Esas imágenes.
1: En todo el cerebro. Ahí está la evidencia científica. Sí. Pero hay un detalle que sugiero al público de este programa. Mire, con los recursos de Internet, ahora circulan muchas cosas ofreciéndole magia a las personas. Cuando alguien me comenta, yo le digo, procure que a usted le presenten evidencia científica.
0: Claro.
1: Porque sí, que hay muchas cosas que son falsas.
0: Así
1: y por
0: es.
1: Ejemplo, aquí yo he traído para mostrar, estos son parte de los recursos que yo utilizo en nuestras investigaciones. Esto es un sistema de brain mapping de 5 canales. Y esto se aplica así.
0: Ok.
1: Este es otro sistema de 14 canales y esto se aplica así. Esto es parte de los recursos que yo utilizo, porque yo no puedo decirle a las personas, a los pacientes que vienen a nuestro laboratorio, hablarle de soluciones mágicas y fáciles.
0: Y que yo creo y que vamos a ver, ¿no? No, ahí no, hay no, data y

0: evidencia científica.
1: Ahí hay evidencia científica. Entonces, ¿dónde hacemos esos procesos? Por ejemplo, este es nuestro laboratorio aquí en Santo Domingo.
0: Sí, ahí está en pantalla.
1: Nuestro laboratorio.
0: Aquí en Santo Domingo.
1: Aquí en Santo Domingo.
0: Oye, ven.
1: En Bellavista.
0: Magnífico. Nos vas a dar la dirección de tu laboratorio,
1: sí,
0: si tú quieres, y
1: por
0: tu teléfono.
1: Por supuesto que sí, sí, sí, por supuesto que sí. Entonces, aquí tenemos otra foto. Ahí estoy analizando mi propio cerebro.
0: ¿Cómo sale el cerebro de Alejandro José? ¿Sale mal o bien? ¿Cómo salió tu cerebro? Bueno, tengo curiosidad de saber.
1: Mi cerebro es el de un ser humano y ajá, la actividad se refleja de acuerdo a lo que yo esté haciendo. Si yo estoy haciendo trabajo, haciendo mucho esfuerzo, aparecen niveles altos. Cuando yo aplico psicosonía y entro en estados de relajamiento profundo, entonces esos picos que se vieron, ese color rojo desaparece y mi cerebro se estabiliza. Esa es la reacción de psicosonía.
0: Okay,
1: entonces,
0: muy bien.
1: Aquí vemos algunos de los instrumentos que utilizo para crear estos recursos. Entonces, esto es nuestro laboratorio en Puerto Rico. De manera que mantengo un laboratorio aquí y otro allá. Aquí vemos los equipos, los teclados, las computadoras. Aquí vemos los instrumentos. ¿Cuál es el detalle de todo esto? Reitero, el sonido es una forma de energía extraordinaria. Cuando lo convertimos en música, se pueden lograr cosas maravillosas. Pero cuando se trata de intervenir en procesos terapéuticos, hay que actuar con bases y evidencias científicas.
0: Así es.
1: Por eso estos recursos que yo aplico para medir los patrones de actividad cerebral.
0: Qué bien, estoy impresionado, Alejandro José, debo aceptarlo y confesarlo, con todo lo que nos has explicado de tu trayectoria profesional, de la psicosonía, de tu laboratorio aquí y en Puerto Rico. Y yo sé que también muchos de nuestros oyentes deben estarlo. Yo, si no te he equivocado, en algún momento que tú estuviste aquí, estuvo el profesor Voss en una de tus conferencias. ¿Es así o yo estoy equivocado?
1: Yo mantengo en mi corazón unas experiencias maravillosas cuando yo visitaba a nuestro extraordinario profesor Juan Bosch y a su maravillosa esposa, doña Carmen Quidielo. Yo iba a visitarlos, óyeme esto, yo iba con mi violonchelo y mi oboe, y yo hacía música para ellos. Y después que yo tocaba, don Juan empezaba a describir las imágenes que la música le sugería. Para mí eso fueron experiencias maravillosas con él, porque él tenía un nivel de sensibilidad, una capacidad de percepción maravillosa sobre la música, y doña Carmen también, era una dama extraordinaria. Yo mantengo una amistad muy hermosa con Barbarita Bosch, su hija.
0: Su hija, ok.
1: Sí, sí, sí.
0: Qué bien. Menciono porque el profesor Voss es una figura reconocida aquí como político y como intelectual, pero sé que muchas personas también, que no tienes que mencionar aquí, han estado entre tus oyentes y entre tus clientes, a los que tú le das la asistencia en todo lo que haces.
1: Así es.
0: Qué bien.
1: Sí, entonces, ¿dónde creamos psicosonía? ¿Dónde nació psicosonía? Diseñé psicosonía en la Universidad de Stanford en California. Allí se encuentra el centro más avanzado en el mundo en aplicación de recursos de alta tecnología y computadoras. Es allí. En Estados Unidos hay otras instituciones muy importantes, por ejemplo, en Boston está Berklee School of Music. Es importantísimo Berklee. Tengo amigos, colegas, compositores que trabajan allí, hemos hecho actividades juntos. Pero el fuerte de Berklee es el jazz, los estudios de grabación y todo eso. Stanford es alta tecnología e investigación científica. Allí en Stanford, permítame compartir algo especial. Yo conocí un ser humano extraordinario, Steve Jobs.
0: No No.
1: Sí, señor.
0: ¿Tú conociste a Steve Jobs? Bueno, no solo... pero tú puedes decir eso, porque Steve Jobs es la figura que admiramos, creador de Apple, de todo lo que nos le aportó al mundo.
1: La Mac, el iPhone. Bueno, sí. Además de que lo conocí en Stanford, yo trabajé para él.
0: No.
1: Yo tuve el grandísimo honor de introducir al mercado de Puerto Rico el computador Next que él creó, porque Steve Jobs con Steven Wozniak, que fueron compañeros de escuela, ellos fundaron la compañía Apple. Se separaron. La junta de directores un día le dice a Steve: mira, hay que buscar otra persona que sea presidente de esta empresa porque tú no sabes administrar. Él reconoció que eso era cierto, pues él tenía ciertas características en su carácter. Él entonces le propuso a John Sculley que viniera como presidente de Apple. Sculley vino y un tiempo después Jobs se fue. Luego él funda otra compañía, Next Computer. Pero miren qué hay, ¿qué significa la palabra next? Próximo. Sí. ¿Qué él estaba planteando? ¿Qué será el próximo paso de los aportes de la alta tecnología? Con el sistema Next Computer se creó Internet. Alrededor de 1988, 89, por ahí. Y parte del trabajo que yo hice para Steve Jobs fue introducir al mercado de Puerto Rico el Next Computer. Pero hay un detalle.
0: Wow.
1: ¿Dónde y cuándo se hizo la primera demostración de Internet para todo el Caribe y toda Latinoamérica?
0: ¿Dónde y cuándo?
1: Noviembre de 1989 en la Facultad de Matemáticas de la Universidad de Puerto Rico. Ese fue uno de los trabajos que yo hice para Steve Jobs.
0: Wow, tú nos estás haciendo revelaciones que yo desconocía, todo eso que tú estás diciendo, y que es tan importante para el mundo y para la ciencia, porque Steve Jobs para mí está entre uno de los individuos que más aporte le ha hecho a la ciencia en el mundo.
1: Es así.
0: Si no es el número uno, debe estar entre los cinco primeros.
1: Así es. Cuando él falleció, cuando yo supe de las condiciones de salud que él tenía, cáncer de páncreas,
0: sí,
1: yo traté de comunicarme para enviarles recursos y no pude lograrlo. Él lo tenían aislado y todo. Y yo en aquel entonces, cuando él falleció, eso fue como alrededor de 1997, por ahí, yo tenía una columna en el Listín Diario, en la revista Ritmo Social, y yo publiqué un artículo y lo titulé Steve Paul Jobs, el ser humano detrás del mito. Y en actividades que yo hago en instituciones educativas, yo hago un planteamiento. Tenemos que agradecer por siempre los grandes aportes de Steve Jobs, porque fue un genio extraordinario.
0: Sí.
1: Pero de su vida hay algo, hay un aprendizaje que debemos obtener. Y es que él vivió muchos complejos procesos emocionales que afectaron su interacción con quien fue la madre de sus hijos. Cuando ella quedó embarazada, él se negó a reconocer que él era el padre de esa hija, dijo que no. Ella tuvo que hacer un análisis
0: de ADN y salió positivo,
1: y ahí se demostró que él era el papá. Pero el resumen, el artículo que yo publiqué fue planteando, mire, con el mayor respeto a Steve Jobs, a quien yo admiro y le agradezco que pude conocerlo, trabajar para
0: él. Tú y el mundo tenemos que respetar así y agradecerle a Steve Jobs.
1: Así mismo, pero entonces hay un aprendizaje de la vida de él. Un ser humano puede lograr cosas extraordinarias. Toda la fama puede aportar cosas maravillosas a la humanidad. Puede acumular una fortuna, como en el caso de él, de más de 8,000 millones de dólares. Pero ¿qué pasa? Es de suma importancia que la parte emocional logremos equilibrio, logremos balance. Y eso fue lo que lamentablemente lo afectó a él y condujo a que su salud se deteriorara y condujera a un cáncer de páncreas. Una tragedia que lo perdimos a un gran genio.
0: Qué importante eso que tú estás diciendo, Alejandro José, perdona que te interrumpa. Ver al ser humano detrás de ese personaje, porque una de las cosas con las que yo estoy trabajando ahora, un modelo de que yo quiero proponérselo a las grandes empresas y al mismo Servicio Nacional de Salud, es que aprendamos a ver al ser humano detrás del diagnóstico, al ser humano detrás de la enfermedad, al ser humano detrás del tratamiento. Y los lemas que yo tengo es ciencia, como tú eres un científico, compasión, tenemos que ver al ser humano para acompañarlo, pero tenemos que hacerlo con ética, que tú también lo sigues. La ética es el respeto de las personas, no hacer daño nunca. Y el cuarto eslabón sería la esperanza, porque todo eso es esperanzador. Tú, con lo que estás diciendo, tú nos traes mucha esperanza para muchas enfermedades mentales. Y yo quiero decirte lo que te admiro y quiero darte ese reconocimiento aquí frente a ti y delante de nuestro compañero Roberto, y bien con merecido, la audiencia de la Z, que es inmensa.
1: Gracias. Lo recibo con la hermandad que nos une desde hace tantos años, porque él no es mi amigo, es mi hermano. Así ha sido por muchos años.
0: Gracias.
1: Lo recibo con humildad. Y miren, el planteamiento que yo hago, reitero, en especial cuando hago actividades con jóvenes, es, mire, desarrolle todo el potencial que usted pueda desarrollar. Pero como tú muy bien has dicho, es de suma importancia el sentido de solidaridad, el sentido de hermandad. Y también la humildad. Nunca crea que usted lo sabe todo, ¿eh? Siempre esté abierto a explorar, a aprender, a reconocer que hay otros seres humanos que quizás han logrado cosas más avanzadas que lo que usted ha hecho.
0: Así es, porque así, ¿quién te va a decir a ti que las hojas pueden enseñarnos algo?
1: Exacto.
0: Los animales pueden enseñarnos algo. Mm. Un niño puede enseñarnos cosas. Yo digo, en lo que yo estoy escribiendo un libro que se llama El Arte de Cuidar, yo digo que no hay un paciente que yo haya visto que no me haya enseñado algo a mí.
1: Por ejemplo, la institución, ya lo dije, donde este servidor diseñó psicosonía fue la Universidad de Stanford. Yo tuve la inmensa dicha de conocer allí grandes genios. Por ejemplo, John Scully, Premio Nacional de Ciencia. Max Matthews, que fue el padre de la aplicación de las computadoras en la música. Y cuando yo le hablo de esos grandes genios, principalmente a los jóvenes, yo le hago una pregunta. ¿Qué creen ustedes que fue lo más valioso y extraordinario que yo aprendí de esos grandes genios? Se resume en una palabra. ¿Cuál creen ustedes que fue? Le pregunto a ustedes aquí. ¿Cuál fue?
2: Yo estoy esperando que usted lo diga.
1: Humildad.
0: Wow.
1: Humildad, esos grandes genios. Y yo decía, pero Dios mío, qué dicha que yo tengo la oportunidad de compartir con estos genios, de aprender. Y cómo ellos se abren a brindarnos su conocimiento, su sabiduría. Ese es el modelaje que tenemos que seguir.
0: Y yo quiero agregar lo que tú dices. Los científicos son humildes. Yo siempre he visto eso. Desde que era estudiante de medicina, que yo iba a los congresos y venía alguien con mucho renombre y yo me lo esperaba, muy elegante, y era el tipo más humilde, que a veces estaba sentado al lado mío y me dicen, ¿tú sabes quién es ese tipo que está al lado tuyo? Ah, ese fulano está. Yo decía, pero el tipo se ve como un individuo más. Y yo ahí yo vi que los científicos y los genios son personas humildes.
1: Es que el conocimiento y la sabiduría otorga ese equilibrio.
2: Conocimiento.
1: No egos, ¿eh? No megalomanía, no. Cuando un ser humano actúa pretendiendo que lo sabe todo, que es la maravilla del universo, ya de por sí eso es un gran fallo. No hay tal sabiduría si esa es la conducta.
2: Bueno, vámonos a una breve pausa. Al regreso continuaremos en esta armonía, en esta interesante conversación en la receta médica de la Z.
0: Muy bien.
2: Llévatelo, Francis.
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1: Ya son las 11:36. Sé que mucha gente quiere vertir su opinión más adelante a través de nuestras líneas de comunicación y también preguntarle al doctor. Pero yo tengo dos preguntitas, doctor, antes de, en este regreso que tenemos en esta entrevista. ¿Cómo se pueden clasificar los sonidos? Y usted, que es brillante en estos temas de la música, compositor y todo lo demás, ¿cuál sería su opinión sobre algunos tipos de músicas que hoy en día se hacen y la gente lo consume?
2: Bien, como hemos planteado, el sonido y la música son formas de energías extraordinarias que pueden producir unos efectos muy profundos y poderosos en el ser humano. Ahora bien, voy a poner un ejemplo personal. En una ocasión yo estaba haciendo ejercicio en el Parque Mirador Sur. Estoy corriendo, tengo unos audífonos puestos, tengo una grabadora y estoy oyendo música mientras hago ejercicio. Me encontré con una persona del Conservatorio Nacional de Música, mi institución, mi alma mater, y nos saludamos. Yo me detuve un momento y la persona me dice: ¿qué, maestro, está oyendo Mozart, Beethoven? Y yo dije: no, estoy oyendo rock, porque estoy haciendo ejercicio, estoy aplicando una música que el elemento rítmico produce un estímulo que fortalece la energía en mi cuerpo. Ahora, en algunos momentos yo estaba oyendo también obras de Mozart, de Beethoven, de Wagner, con ritmos intensos. Pero entonces tenemos dos planos que debemos clasificar en este sentido. Por ejemplo, cuando tenemos una composición musical donde el ritmo es movido, es acelerado, eso entonces va a estimular, por ejemplo, el pulso cardíaco, el ritmo respiratorio, la tonicidad muscular. En principio, eso es un efecto positivo si queremos que la persona tenga energía. Y eso lo podemos aplicar desde niños y niñas que queremos que hagan ejercicio, que practiquen deportes. Bien, eso es muy positivo. Ahora bien, si a ese estímulo sonoro musical le añadimos letras con mensajes que ofenden la dignidad del ser humano, con mensajes que hablan de sexo, que hablan de violencia, ahí tenemos entonces un grave problema. Entonces, yo intervengo, eso es parte de mi labor, con muchas familias, brindándole estos recursos para sus hijos, sus hijas, y adolescentes, y personas adultas y todo. Y en el caso de los menores, lo primero que yo sugiero a la familia, supervise lo que sus hijas y sus hijos están viendo en internet. ¿Por qué? Porque hay muchas armas de doble filo. Entonces, yo he atendido casos muy graves. Pongo un ejemplo en concreto. Hace de estos muchos años, hace más de 20 años, yo atendí un caso en Puerto Rico de un adolescente con tendencia a suicida. Su padre y su madre me pidieron cita, yo la recibí en mi laboratorio. Cuando empezamos a explorar e investigar, ¿qué encontramos? Ella estaba escuchando rock, heavy metal, y estaba escuchando unas grabaciones que hablaban de qué, de que el suicidio es una solución válida, que consumir drogas, que consumir alcohol, que todo eso está bien, y que si tú tienes conflicto con tu padre y con tu madre, y si la gente no te entiende, y si te sientes muy triste, bueno, pues una cosa válida que te quites la vida. Yo atendí casos así hace más de 20 años. ¿Y cuál es mi planteamiento en ese sentido? Papá y mamá tienen que supervisar. Pero no es simplemente estar prohibiendo, es fomentar una toma de conciencia. Claro. Es decirle a esa niña, a ese niño: mira, ¿qué tú crees que sucede si una persona como tú de tu edad está oyendo una música que excita porque tiene esa energía, tiene ese ritmo, esa energía intensa, pero tú estás oyendo unas palabras que dicen que está bien que tú estés consumiendo alcohol, que está bien que tú uses drogas, que si alguien no está de acuerdo contigo, está bien que tú le metas un golpe a esa persona? que si tú te sientes triste, sientes que tu vida no tiene sentido, está bien que tú pienses en quitarte la vida. Entonces, es de suma importancia fomentar una toma de conciencia por medio del diálogo, no simplemente prohibiendo, es fomentando un diálogo. ¿Por qué? Porque es una realidad. Y yo se lo planteo así a la familia. Hoy en día, ¿usted no está todo el tiempo supervisando sus hijas e hijos? No. Ellos salen, van a las instituciones educativas, van a los sitios en el vecindario donde se reúnen con sus amistades. Usted no está todo el tiempo allí con ellos. De manera que usted no está supervisando todo el tiempo las influencias que ellos reciben. Y yo he hecho aquí durante años actividades en distintas zonas de nuestra ciudad y distintos pueblos. Hace años yo hacía actividades en el 28. Yo iba a hacer actividades, a brindar estos recursos a los pacientes allí. Pero en el caso de las familias, parte de mi propuesta es: usted debe fomentar un diálogo y usted debe brindarle evidencia a sus hijas y a sus hijos de por qué deben tener cautela con el tipo de música que están escuchando. Las cosas que están viendo, porque es que hay tantas cosas, principalmente en internet, en YouTube, y hay tantas imágenes que están dañando emocional y mentalmente a esa generación que se está formando. Pero en conclusión, la postura de papá y mamá debe ser: primero, usted tiene que investigar, buscar evidencia científica, consultar con especialistas como nuestro extraordinario psiquiatra que tenemos aquí, otros especialistas de alto nivel que tenemos en nuestro país. Cuando usted tenga la evidencia científica, usted se va a sentar con sus hijas e hijos a presentarle la información y a fomentar que ellos tomen decisiones a conciencia. ¿Por qué no es positivo que tú estés oyendo música que dice que está bien que tú consumas drogas y alcohol? Porque mira las consecuencias que eso ha tenido para otros jóvenes, que su vida se ha destruido y han terminado hasta con un suicidio. Pero es fomentar la conciencia.
3: Excelente. Qué interesante. Uno no se cansa de escuchar a Alejandro José cuando nos da esas explicaciones. Y qué buena explicación él ha dado de la música y sobre todo del contenido de la letra, que es tan, tan dañina.
4: Excelente. La parte literaria, la parte lírica de la música. Para ser compositor y ser músico, doctor, no es cosa fácil. Aunque se suele decir popularmente de músico, poeta y loco, todos tenemos un poco.
2: Pero permítame compartir una experiencia. Yo empecé mis estudios de música en Nagua, en la academia. Y mantengo en mi corazón quien fue mi primer profesor, Antonio Frías Avelino. Fue mi profesor en la Academia de Música en Nagua. Y yo tocaba clarinete en la banda de música.
3: ¿Y cuántos entonces instrumentos tú tocas? Porque te he oído que tocaba oboe, violín. ¿Cuántos instrumentos tú tocas, Alejandro?
2: No, violín no. Bueno, yo empecé con el clarinete. Aprendí saxofón en Nagua también. Entonces hay un detalle. Yo tuve un grupo musical en Nagua y yo tocando saxofón. ¿Y sabe qué? Era un grupo de merengue. Amenizábamos fiestas. Vine a estudiar al Conservatorio Nacional de Música. Allí empecé a estudiar piano y violonchelo. Luego me trasladé a Puerto Rico, al Conservatorio de Música de Puerto Rico, la Universidad de Puerto Rico. Allí entonces estudié oboe. Tuve la gran dicha, el gran honor de ser primer oboe de la Orquesta Filarmónica de Puerto Rico.
3: ¡Wow! ¡Increíble!
2: Y también tocaba oboe con la Orquesta Sinfónica de Puerto Rico como oboe adicional, porque en una orquesta sinfónica lo usual es que hay dos oboes, pero hay algunas obras que requieren tres. Esos puestos de dos oboes estaban ocupados y estaba mi maestro David Burns, un ser humano extraordinario. Está retirado, vive en Estados Unidos. Pero yo era primer oboe de la Orquesta Filarmónica de Puerto Rico y entonces fundé un cuarteto de cuerdas con mi violonchelo.
3: Wow.
2: Luego sigo con los medios electrónicos, como ya mencionamos. Entonces fui a Stanford a estudiar lo de alta tecnología aplicado. En resumen, mis instrumentos han sido piano, oboe, violonchelo y los medios electrónicos. Violín no. Violino, pero qué violonchelo,
4: vamos,
2: sí.
4: Vamos a ver qué nos dicen nuestros oyentes en este momento. O nos vamos a la pausa, Francis. Pausa, regreso, conversamos con los oyentes. Llévatelo.
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1: Continuamos en la receta médica de la Z. Ya son las 11:50. Vamos a tomar algunas llamadas en este momento a través de las líneas 809-565-9101, 809-200-0101, 809-855-221-0101 para cualquier inquietud que usted tenga en este momento sobre este tema que se ha estado tratando aquí en la receta
2: psicosonía
1: de la Z. Buenos días,
2: Alejandro José.
1: Buenos días. Sí, ¿quién nos habla y desde dónde?
3: Augusta Mora, de municipio.
1: Adelante, doña Augusta.
3: Precisamente estoy llamando para felicitar al doctor. Fuera bueno que esas instrucciones que está dando ahí, esos consejos, sean grabados y lo pasen, si Salud Pública se propone, y infundir esos conocimientos a las instituciones, que hay padres que no tienen conocimiento ni tienen el tiempo para llegarle a sus hijos, para que escuchen eso, para que vean que la pérdida de muchos jóvenes por ahí que hay. Entonces, deberán de tomar en cuenta esos consejos que el doctor está haciendo. Lo felicito, doctor, porque usted está haciendo el papel de padre y de médico, de un humano que le duele los jóvenes. Pasen buenos días.
1: Gracias por su llamada, doña Augusta. Saludos, buenos días.
4: Buenos días. Hola.
1: Sí, ¿quién nos habla y desde dónde?
4: Buenos días.
1: Buenos días.
4: El doctor.
1: Adelante.
4: Lo felicito. Apoyo lo que dijo el oyente anterior.
1: Muy bien.
4: Es muy importante escuchar esa conferencia.
1: Excelente. Gracias.
4: Y nos ayuda mucho a todos.
1: Muchísimas gracias por su llamada. Saludos. Gracias. Buenos días.
5: Buen día.
1: Sí, señor.
5: Desde Juan López. Te habla el profesor Luis Manuel Camato. Muchas felicidades a todos, al primer doctor psicosónico que yo he podido conocer. La pregunta es, ¿usted está de acuerdo con el luto? Aunque uno dure un año vestido de negro, triste y sin cantar, sin oír música porque se murió una persona, ¿está de acuerdo o no?
1: Ahí está, la gente que...
6: Doctor.
2: Bueno, el luto es una tradición, pero ya el luto no se usa como antes. Eso ha ido cambiando. Pero cada familia o cada persona tiene su tradición. Que uno esté o no de acuerdo, yo pienso que hay que respetar la cultura de cada familia.
6: Mire, voy a plantear una opinión muy personal en ese sentido.
2: Adelante.
6: Para mí, la mejor manera de honrar los seres queridos que han trascendido es mantenerlos con amor, su recuerdo.
2: Es verdad.
6: Con respeto. Es hacer cosas positivas en nuestras vidas para honrarlo. Es lo que yo hago con mi querido padre Alejandro José Namiz, que en Nahua le decían Chichi, y mi querida madre María Leonor Moya, que en Nahua le decían Maruja. No es vestirme de negro, no es estar llorando, es... cuando la vida me presenta algún reto, mantenerme firme, construir objetivos de vida para honrar lo que mi padre y mi madre me enseñaron.
2: Eso está muy bien. Muy
1: saludos, bien. Buenos días.
7: Sí, buenos días.
1: Sí, señor. Adelante.
7: Yo quisiera, como que cada institución, o que haya una institución del Estado, que juntan todos los ministerios, que esté compuesta por sociólogo, psicólogo, psiquiatra, donde toda persona que vaya a integrar a la policía, a la guardia, al servicio, harto, a lo más alto, que pasen por esa institución. Además, oí una cuestioncita comparando a República Dominicana con Costa Rica y con otros países. No todos los países tienen un Haití a su lado. Gracias, pasen buenas tardes.
1: Gracias por su llamada. Habíamos prometido al cierre usted hablar acerca de sobre las herramientas, doctor, por favor.
6: Sí, sí, hay dos formatos del trabajo que realizo. Por un lado hay una serie de composiciones, aquí he traído algunas de ellas, en el formato de CD, como usábamos antes, ya ahora todo es formato digital. Por ejemplo, esta obra que la titulé Paz Interior tiene 4 piezas, en 2 de las piezas he integrado los latidos del corazón de un bebé en el vientre materno.
2: Wow.
6: La idea es conectar con esa etapa. La mayor manifestación del amor y la ternura es cuando estamos en el vientre de mamá. Travesía, estrés, ansiedad, insomnio y depresión. Plenitud, sueño y descanso profundo. Prosperidad y paz. Aquí he grabado mi voz con una serie de estrategias de empoderamiento. Compuse esta obra cuando hubo la crisis de la economía mundial. Y yo dije, tenemos que plantarnos firme y asumir una actitud de fortalecimiento para superar estos retos. Reiki. El Reiki es una técnica creada en Japón hace muchos años. Permítame compartir un dato con humildad. Lo que le estoy mostrando aquí fue la primera música que se compuso en todo el mundo específicamente para Reiki, y compuse esta obra en 1991. Reiki se trata de proyectar energía de sanación con las manos en unos puntos específicos del cuerpo, en unos centros de energía que tenemos en ciertas áreas de nuestro cuerpo. Y entonces, esta otra obra, Madre Gaia, la Madre Tierra, Padre Helios, el Padre Sol. En esta obra integré la energía del Sol captada con un radiotelescopio y convertida en sonido, y energía de la ionosfera que rodea el planeta Tierra, captada con radiotelescopio también y convertida en sonido. De manera que el objetivo que persigo con esta obra es que nos armonicemos con energía de la Madre Tierra, Gaia, y el Padre Sol, Helios. Por eso el título que puse, Madre Gaia, Padre Helios.
8: Excelente.
6: Hay entonces otras obras que he creado, por ejemplo, otra obra que titulé Introspección, que es para memoria, concentración y aprendizaje.
8: Excelente.
2: Esas aplicaciones, ¿cómo se pueden conseguir? Porque ya no se usa ese formato, por favor.
8: Sí, se pueden conseguir, sí, en YouTube.
6: A través de internet, si la persona puede inscribirme, la vía que se le hace más accesible a las personas es por WhatsApp.
8: Ok, ¿cuál es el contacto, doctor?
6: Sí, alejandrojose.psicosonía, como si fuera psicología, empezando con...
2: ¿Puedes repetirlo al paso para que lo oyente?
6: Alejandrojose.psico como psicología, sonía como sonido, psicosonía, alejandrojose.psicosonía, esa es mi dirección de WhatsApp.
8: Ok, sí. Muy bien.
6: Las personas me escriben ahí, yo les envío la información. Quienes quieren adquirir.
8: ¿Pero eso es un correo o porque los WhatsApp se utilizan con números, no?
6: Sí, bueno, ese es mi WhatsApp. Entonces, mi correo electrónico es alejandrojosemoya@gmail.com.
2: alejandrojosemoya@gmail.com.
6: Ese es mi correo electrónico, sí. Moya con Y. alejandrojosemoya@gmail.
2: ¿Y tiene teléfono?
6: Sí, por supuesto.
2: ¿Puede darlo, por favor?
6: 809-440-5537.
2: 809-440-5537.
8: Excelente. Doctor Vicente Vargas, llegamos al final por el
2: ¿Qué día puedo yo decir que no sea darle las gracias a nuestro invitado, al que hace un tiempo que no veía, pero siempre conservo mi admiración, mi cariño y mi respeto para ti, Alejandro José? Me siento muy orgulloso de que un dominicano como tú haya hecho ese trabajo de investigación a nivel mundial, que hayas creado la psicosonía, que hayas estado trabajando con una universidad de punta como es Stanford en California. Lo único que yo puedo decirte es gracias por haber estado aquí con nosotros. Tú has exaltado este programa hoy.
6: Gracias. Parte de la labor que hacemos es brindar estos recursos a nuestros jóvenes. Ese laboratorio que ustedes vieron aquí, allí vienen estudiantes de escuelas públicas, de colegios, de universidades, para hacer actividades y hacer proyectos de investigación. De igual manera lo hago en Puerto Rico. Eso es parte de nuestra labor, compartir estos recursos con esa nueva generación, porque en algún momento tenemos que pasar el mando.
8: El umbral también de este mundo. Sí. Señores, invitar a nuestros oyentes a permanecer en la sintonía, porque en breve llega Z Deportes. Gracias al doctor por estar aquí con nosotros.
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10: Muy buenas tardes, bienvenidos a Z Deportes. Hoy jueves 9 de julio. Felices y contentos de estar con ustedes para llevarle todas las informaciones del ámbito deportivo. Estamos a 15 días exactamente. Estoy con mi conteo regresivo de los Juegos Centroamericanos y del Caribe Santo Domingo 2026 para llevarles todas las incidencias. El tema de la entrega de instalaciones va bastante adelantado. Las que no están listas tienen problema, porque en 15 días no hay mucho que se pueda hacer, pero la mayoría sí ya están listas y ya la mayoría de los atletas también está en tema de entrenamiento y preparándose para esta gesta que tendrá como sede la República Dominicana nuevamente después de 40 años. Se dice fácil, pero muchas cosas pasan en 40 años en términos deportivos y en general. Vamos a darle un cariñito hoy más grande que el debate eufórico de ayer al béisbol de las Grandes Ligas, pero más de la actualidad, ¿verdad? Más sí. De la actualidad, por supuesto, sobre todo la zurra que le están dando los Rays de Tampa al equipo de FIFA. Lo siento, FIFA, pero todo el mundo sabe que tú eres yanquito y además tú no te preocupas en no disimularlo tampoco.
11: Bien identificada, buenas tardes.
10: Desde ayer. Y vamos a estar hablando de eso, actuaciones puntuales también de los dominicanos y de otros equipos, cómo van, crecen los rumores de cambio, no solo de Freddy Peralta, sino de el villano favorito de muchos en los últimos meses, que es Rafael Devers, y se suma a la lista de otros que ya es un poco más común que uno lo vea, el tema de Tarik Skuba, el mismo Casey Mize está en ese grupo. Estaremos hablando de esos jugadores, de cómo han ido los equipos, del inicio de los cuartos de final del Mundial de Fútbol hoy con un partidazo. FIFA me dijo que se va a ir juego a juego con sus favoritos. Yo lo acepto, humildemente sí. Lo acepto.
11: Y más en esta etapa.
10: Claro, ¿verdad? Además, hay que darle contenido. Mañana viernes, entonces, nos tocará el del viernes y los dos del sábado. Sí, o sea, exacto. Que será un poquito más lleno. Se siguen sumando también, chicos, candidatos, o más bien ya participantes al derbi de cuadrangulares. Para mí sigue flojo, ¿verdad? Quiero esa noticia de impacto, quiero ver a Kyle Schwarber, quiero ver a Bryce Harper, unirse a Caminero y a los demás jugadores. Y es Jordan Walker, que es un hombre que tiene poder, sabe batear, pero me falta. Ya de por sí el juego de las estrellas va a adolecer de figuras por una situación u otra. Va a tener otras, como el regreso de Mike Trout, que para mí es una gran cosa. Va a tener a los dueños de casa por ahí, pero va a tener pocas luces en términos de figuras y estrellas para seguir. Y en el caso del derby, entonces ya se suman estos cuatro participantes, porque está Rice, está Caminero, ayer hablábamos más que... Eso era broma, señores. Ah, no, está Wilson Contreras también, si no me equivoco, se unió ayer. También, o sea que ya tenemos cinco. Y yo bromeaba un poco con el tema del jugador de los Reales de Kansas, Caglione, pero bueno, ya son cinco entre Caminero y ahora con se le suma pues el señor Jordan Walker del equipo de los Cardenales de San Luis. ¿Cuál sería el que cerraría con broche de oro, Misael? Que tú
12: dices, bueno, buenas tardes otra vez a la gente. Tiene que ser una figura, no puede ser otra que Kyle Schwarber.
10: Debería ser.
12: Porque es que está todo dado, es como que timing perfecto, el hombre grande en su casa, líder absoluto de cuadrangulares en Grandes Ligas este año, con más de 30, 31 exactamente.
10: Sí.
12: Entonces, es como que está todo dado para que sea él. Si usted tiene un festival de música en República Dominicana, tiene que invitar a las grandes voces, ¿no? No.
10: Claro. ¿De qué tipo de música hay que ver? ¿De qué género?
12: Bueno, ahí me la complico. Pero, pero es cierto, volviendo al tema, a menos que sea Harper, pero yo quiero más a Schwarber.
10: Schwarber,
12: porque
10: sí,
12: es el hombre de los cuadrangulares, la historia de los últimos años, ha ganado el derby. O sea, como que está todo dado, FIFA. No sé qué te parece a ti.
13: Saludos, Misael. Saludos a Susi, al público en sintonía con nosotros en este día. Yo entiendo que sí, que tiene que ser verdad. El hijo de casa, al que le toque. A pesar de que como figura, yo creo que Bryce Harper es más, mucho más, por ser el niño bonito de la ciudad. Pero en el caso de la calidad como pelotero y los palos que conecta, yo creo que no hay duda alguna que Kyle Schwarber es el hombre que todo el mundo quiere. Porque, ¿verdad? Pero no sé si a qué la gente le podría dar más peso, a la figura y a lo mucho que quieren en Filadelfia a Harper, o a la capacidad de jonronear.
12: No, yo creo que tiene
13: Kyle Schwarber, aunque yo lo que sí estoy segura es que como hay ausencia en sentido general de latinos, ¿verdad?
10: Sí.
13: Yo creo que los dominicanos ya sí es de cabeza todo el mundo con Caminero, porque no. en el pasado Home Run Derby había más opciones y la gente como que tenía
12: bueno, pero ahora tenemos a Wilson Contreras y a Caminero.
13: Sí, pero
12: Caminero, o sea, repitiendo, ojo, sería uno de los favoritos otra vez, como el año pasado, aunque la temporada pasada se le metió en medio este Carl Ralish, el catcher de los Marineros, sí, que uno por ser catcher como que no le dio ese beneficio de la duda. El hombre fue la gran historia en los Home Run Derby. Yo creo que en esta ocasión Caminero va a tener una competencia férrea, porque ahí hay muchachos jóvenes como Caglione, que nos corría un italiano.
13: Sí, es el de Susi.
12: Ben
13: ese,
12: Rice.
13: Ese es el gallo de Susi.
12: Ojo, Susi le debe una disculpa. Pero
10: ¿a Caglione? ¿A Caglione? No, que ahorita gana.
12: Sí, no. Ojo, de los que van a participar, él está entre los líderes en velocidad de salida de sus patazos. O sea, él es uno de los tipos que más duro le pega la pelota de ese grupo, entre Caminero, Jordan Walker, que es el que más, de todos, el grandote de los,
10: sí,
12: Cardenales.
10: Sí.
12: O sea, y lo de Caminero, todo el mundo sabe que Caminero tiene una historia en béisbol que inicia de la mano de su bate y termina con su bate. O sea, Caminero le pega durísimo a la pelota. Kyle Schwarber, aunque no en la misma medida, es un tipo que golpea constantemente a más de 110 millas por hora. Eso te va a garantizar palos monstruosos en ese festival. De manera, sí, que yo creo que será un espectáculo sin igual con el nuevo formato. Recuerden, 20 swings. Porque ese agotamiento que tenían los jugadores en el pasado reciente, tenían que pedir una pausa y estaban pidiendo aire literalmente. Ya eso
13: es que no es fácil
12: deshacerlo. De hecho, Caminero está practicando, se subió un pequeño video tomando un swing a la vez. Y la verdad es que yo creo que puede ser un certamen que en esta ocasión tenga un ingrediente especial, porque se va a priorizar en los batazos de largometraje, es decir, si usted pega un batazo de más de 450 pies, usted va a tener alguna bonificación y eso. Y finalmente, eso es lo que la gente está esperando. ¿Te recuerdas al derby de Sammy en Milwaukee, que la bola se perdía? Que eso no se olvide.
10: Sí.
12: La gente quiere batazos, buen jorrón derby, que tú conectes muchos jorrones, pero que sean largos.
10: Sí, para disfrutar del espectáculo.
12: Claro.
10: Para eso es el derby, claro, de jonrones. Tú sabes que el segundo juego de estrellas que fui, no voy a tener la oportunidad de ir a este, cambiaron los planes, ¿verdad? Pero fui a Washington en el 2018 y no Harper participó en ese derby y ganó ese derby. Entonces él tendría la oportunidad, en caso de que nos sorprenda MLB, de participar ahora con los Phillies, y nadie sabe si ganarlo. O sea, él podría hacer eso, algo realmente importante, y yo creo que uno de los dos debería estar en el derby de jonrones.
12: Yo creo que va a estar.
10: O Bryce Harper.
12: Es un tema de que Grandes Ligas, bueno, la bonificación está sabrosa.
10: Sí.
12: Atención a la gente, un dato. Si Caminero gana el Home Run Derby 2026, el bono por ganar va a suponer más que todo el salario que él ha cobrado en Grandes Ligas.
10: Óyeme.
12: Escuchen lo que yo estoy diciendo. Porque un momento le pasó a Pete Alonso, que ganó dos veces, Susi, el derby. En un momento, Pete Alonso tenía, ya como con tres años en Grandes Ligas, más dinero de vengado del Home Run Derby, derivado del Home Run Derby, que lo que había ganado por concepto de nómina con su equipo. Porque se está pagando un dinero sabroso. Y además, Grandes Ligas es un mix interesante entre una parte que usted puede donar a organizaciones benéficas.
10: Sí.
12: Y está bueno, yo quisiera ver ese más de $1,000,000 circulando aquí en República Dominicana para cualquier cosa.
10: Además,
12: construyendo un
10: que
12: cosa,
10: fluya aquí, que fluya aquí. Que tenemos...
12: Creo que no haría daño.
10: No, para nada. En la historia reciente los dominicanos han brillado. Lo vimos con Teóscar, los vimos con Vladimir Guerrero Jr. también. Hicimos una pausa corta y ahora sería bueno ver nuevamente ahí en el cetro de campeón del derby a otro dominicano, y en este caso Junior Caminero, que se caracteriza por ese tipo de batazo, por el cuadrangular y por su poder. Y ojalá que sí. Los dominicanos han brillado en los derby.
12: Sí.
10: Los dominicanos han brillado.
12: Recuerdo el de Tejada, aquella vez.
10: Robinson Cano. Sí, ha habido mucho para que el dominicano disfrute. Yo creo que por eso es una de las de los eventos del Partido de las Estrellas que la gente en sí y más disfruta, y en el público también. O sea, la gente llega temprano a ver las prácticas y disfrutar de todo lo que tiene que ver con el derbi, que también yo creo que es el día que más se disfrutan los jugadores en general, porque están todos ahí con sus familiares y es un evento especial y bonito. Jorge, ¿tú has ido a algún derbi? Para darte la bienvenida.
14: O sea, sí,
10: el
14: sí
10: de visitado. Colorado.
14: Nosotros fuimos juntos.
10: El de Colorado.
14: Fuimos juntos al derby de Colorado, que fue en el 2021, si no
10: después
14: me equivoco.
10: Después de la pandemia, que todavía había pandemia. Gente con mascarillas.
14: Tuvimos la oportunidad, un viaje inolvidable, no solo por tu presencia, sino también por la experiencia de vivir partido de estrellas
10: de, y final de NBA.
14: Grandes Ligas y final de la NBA. Situación que se dio por razones obvias. O sea, el tema de la pandemia retrasó el final de la NBA y por eso tuvimos que esperar hasta el mes de julio.
10: Coincidieron.
14: Y por ende coincidieron. Eso es algo que no se ve en el tiempo. Y fue una experiencia, repito, maravillosa. Aprovecho los saludos, chicos, también a Francis y a Quinito. Y siguiendo el tema de la competencia de cuadrangulares, no solo los dominicanos, yo digo que los latinos en general, porque Bobby Abreu en su momento montó un show.
10: Sí,
14: también.
10: Sí.
12: Récord en su momento, en una ronda de
14: cuadrangulares. Sí, si no me equivoco, 27. Y estamos hablando de un evento que le da la oportunidad a ciertos peloteros de empezar a ponerse en la palestra. Porque, por ejemplo, el caso de Junior Caminero. Y ayer hablamos medio broma.
12: Lo hizo el año pasado.
14: En medio broma, en serio, hablamos que Caminero tenía un nombre aquí en República Dominicana por lo que había hecho con los Leones del Cogido, pero él se puso en el mapa en Grandes Ligas en la competencia de cuadrangulares.
12: Claro.
14: Y ha pasado por muchos cambios de formatos. Pero
10: Pujols nunca participó en un derbi.
12: Sí.
10: Porque yo recuerdo
12: sí. David, participó de hecho en Cincinnati, donde ganó Todd Frazier, si no mal recuerdo. Mi memoria casi siempre es buena. Sí, Pujol estuvo en Cincinnati.
10: Sí, porque...
14: Y el hecho de que haya cambiado tanto el formato muestra de que Grandes Ligas siempre está abierta a la idea de ir mejorando. De hecho, para mí había sido un éxito rotundo lo que estaban haciendo en los últimos años, agregando el tema del reloj, que es algo que no se utilizaba en el béisbol hace unos años.
12: Era muy cansón para el pelotero.
14: Pero...
10: Terminan con la lengua fea.
14: Pero... El formato se tornó innovador y empezó a llamar la atención. Señores, cuando empezamos a hablar de que un pelotero iba a ser capitán y que lo íbamos a dividir por liga o por X o por Y, como que perdió algo de interés, que en esos momentos Robinson Cano estaba como, digamos, llevando la voz cantante como figura dentro del evento, pero si bien es cierto que hubo que hacer modificaciones por lo que ustedes mencionan, no es menos cierto que empezó a ser interesante de nuevo la competencia de cuadrangulares para todos los espectadores.
10: Bueno, es así. ¿Sabes qué no es así? ¿Qué para mí es inaceptable, antes de hacer la primera pausa, ver esa arena con poca asistencia ayer en el primer juego, a pesar de que los metros ganaron? Tú estabas ahí,
14: sí,
10: puedes decir que no, que la transmisión, que en Venezuela se veía diferente.
14: Lo que sí yo puedo decir que en el quinto juego entre Metros y Cañeros no hablaste del tema. Eso sí yo lo puedo decir.
10: Jorge, pero no me vengas con eso porque no, no sabes.

0: Para resaltar que se había llenado la arena.
1: Pero, desde mi punto de vista. Pero ahora, pero hablamos de que se llenó la arena.
0: No te escuché. Vine pendiente
1: el primer juego de la final.
0: Me llama la atención.
1: Yo espero que no se escuche, Francis, porque se despegó.
0: Pero, un juegazo. Lo que a mí sí me llama la atención, y voy a ser completamente honesto y vertical con el tema.
1: No, claro.
0: En Santiago hay que hacer algo.
1: Ah, entonces.
0: En Santiago hay que hacer algo porque el inicio de la final, independientemente de la aceptación que tuvo en el canal de YouTube, fue un toque de queda lo que hubo ayer en ese primer juego. La verdad es que la asistencia se esperaba, sobre todo por lo que había sucedido en los últimos partidos en Santiago, enfrentando precisamente al equipo de los Cañeros. Yo puedo explicar y tratar de justificar diciendo que la pausa fue muy larga entre los últimos juegos en las semifinales A y B y el primer juego de la final por el parón que hubo con los partidos de la selección de República Dominicana, pero es que nada justifica que ayer no estuviese repleto, aunque el ambiente fue muy bueno. San Francisco hizo un gran esfuerzo, hablo de la organización Gigante Basketball Club, hizo un gran esfuerzo de llevar muchos fanáticos del origen, o sea, de San Francisco hacia Santiago para presenciar el partido, pero era muy evidente que había un 60%, quizás un 65% de la capacidad total con fanáticos dentro de la duela. Era muy evidente quién era el dueño de casa, pero no se sintió dominante el fanático con su presencia en el día de ayer. Eso es a nivel de fanáticos. Pero el juego.
1: Fue un juegazo.
0: O sea, un partido que fue dominado a su antojo por el equipo de los Gigantes. Debut de Juan Miguel Suero. Creo que lo veo haciendo cosas ya en la madurez, en esta etapa en la que se encuentra en su carrera, lo veo haciendo cosas que uno como fanático, porque lo he sido, o sea, he sido un fanático, le ha exigido los tiros libres y ciertas actitudes dentro de la cancha que ayer, desde que llegó, lo empezó a demostrar. De hecho, Juan Miguel Suero anotó 6 tiros libres en forma consecutiva. Yo no sé si en algún momento en su carrera él ha anotado 6 tiros libres consecutivos, porque ha sido su talón de Aquiles precisamente. Él consigue absorber contacto, ir mucho al área de tiros libres, pero desde allí no suele ser un jugador determinante. Ayer lo fue, el equipo de los Gigantes salió con... ¿Le doy para allá? ¿Sigo?
1: No, tenemos el corte.
0: Vamos a hacer el corte para hablar de manera extendida sobre lo que estuvo sucediendo en ese partido, porque la verdad es que los metros, sobre todo en el último cuarto, salieron a robarse ese encuentro, y eso tiene su mérito.
1: Vamos a hacer la pausa y retornamos con el primer juego de la final de la Liga Nacional de Baloncesto aquí en Zeta Deportes.
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1: Qué juegazo, señores. Ayer, impresionante ese primer partido entre el equipo de los Metros y la organización de los Gigantes. Como les mencioné antes de la pausa, debutó Juan Miguel Suero y vino desde la banca. Es algo interesante. Víctor Peña entendió algo que yo hubiese hecho también si hubiese tenido la oportunidad de dirigir ese primer partido por parte de los Gigantes. Si a mí me está funcionando algo, ¿para qué cambiarlo? Si bien es cierto que Juan Miguel Suero, que puede perfectamente ser el mejor jugador del equipo, pero esto me está funcionando. Y yo creo que en estos momentos, y Tenchi lo mencionaba ayer, haciendo la previa del primer partido y de la final completa, que el enfrentamiento Luismar Ferreira y Juan Guerrero es algo real, es algo latente. Porque está el veterano con 100,000 batallas y está el jugador que quiere el espacio que está ocupando el veterano. Y en eso está ese matchup entre Juan Guerrero y Luismar. Ahora, este equipo de los Gigantes le pertenece a Luismar. Por más bueno que sea Juan Miguel llega como la cereza que se le pone al pastel.
2: Un agregado.
1: O sea, tú no estás sacando nada para la entrada de Juan Miguel Suero. Uh-huh. Tú tienes un jugador que ha sido el buque insignia, jugador franquicia en los últimos 5 o 6 años de la organización, pero esta versión le pertenece a Luismar. Entonces, Víctor Peña tomó una decisión salomónica e inteligente de traer a Juan Miguel desde la banca y dejar que el equipo siga fluyendo ofensivamente a través de los refuerzos y de Luismar. Dicho esto, Melvin López sale con problemas desde el inicio del partido. Si bien es cierto, en los primeros 3 minutos, 4 minutos del juego, los Metros se vieron dominantes. Rápidamente, la ofensiva del equipo de los Gigantes empezó a cambiar, a tener otro matiz y a ser más eficiente que el equipo de los Metros. Eso provoca, no sé si presión por parte de Melvin López o de parte de Melvin López, pero Melvin empezó a apostar a lo seguro. Utilizaba a Juan Guerrero como un falso centro. Todo el mundo sabe que Juan Guerrero es un alero de poder que juega de frente al aro. Entonces empezó a utilizar a jugadores como Omar Silverio, el mariachi, como a Jerry Matos, y también empezó a utilizar a Adris de León. ¿Qué sucede? Que Adris no le estaba funcionando en la primera mitad y Melvin López estaba medio encasquillado con la rotación. Se veía por momentos Brayita consumiendo algunos minutos, pero nada de lo que hacía el equipo de los Metros provocaba defensivamente que se amilanara el equipo de los Gigantes. El resultado es un alto 54% de campo en la primera mitad para el equipo de los Gigantes y una ventaja que se mantuvo prácticamente todo el partido en cifras dobles. Llegó a ser incluso la ventaja de 14 puntos para el equipo de los Gigantes en la primera mitad. En la segunda mitad, no sé qué problema pudo haber dentro del vestuario, pero debió de haber pasado algo. Porque el equipo de los Metros salió con otra identidad. ¿Y cómo se reflejó la identidad? No sé si ustedes recuerdan que yo aplaudí aquí cuando hacía los enlaces desde la ciudad de New York, que tuve la oportunidad de cubrir el juego 3 y el juego 4, precisamente para esta plataforma, la Z101 y sus frecuencias compartidas para toda la República Dominicana. Y cuando hablaba de Mike Brown y el trabajo que estaba haciendo, decía en ese momento que la gran diferencia entre él y el dirigente Thibodeau, que fue el dirigente de los Knicks hasta la temporada pasada, era que Thibodeau se casaba con los jugadores, pero Mike Brown tenía la encomienda de no cometer los mismos errores que cometía Thibodeau. Entonces empezó a apostar por algunos jugadores de la banca. ¿Qué hizo ayer Melvin López? Empezó a apostar por jugadores de la banca. Yo he sido criticado aquí, porque yo he dicho que el mejor jugador de Santiago ahora mismo, libra por libra, es Oliver García.
3: Oliver García,
1: sí. Lo he criticado aquí. A mí el que me habla de Abasaca, que me hable de refuerzo, porque el mejor jugador de ese torneo es Oliver García. Oliver salió ayer dentro del cuadro titular iniciando la segunda unidad. Yo dije, ¡oh! Y Omar Silverio. Bueno, es que Omar Silverio no estaba funcionando. Y Melvin como que no le tiene, como que no le tiene mucho amor a insistir con lo que no le está funcionando. Él salió en el tercer cuarto con Oliver García. Oliver empezó a defender al refuerzo Wright y empezó a verse mejor el equipo de los Metros, pero seguía la ventaja de 9 puntos, 7 puntos por parte del equipo de los Gigantes hasta que llega el cuarto cuarto. Ahí entonces empieza a darle minutos a Adris de León, y Adris de León empieza a darle calidad. A calidad en ambos costados de la cancha, porque cuando entraba el Baby por parte de los Gigantes a ser el armador, Adris de León empezó a aplicarle la veteranía y a provocar situaciones incómodas para el equipo de los Gigantes. Pero ofensivamente, anota el triple, empieza a penetrar, provoca faltas personales, va a la línea de tiro libre, empieza a encestar. De hecho, en una, Adris va en una penetración y recibe una falta personal. El partido está pegado. De 4 puntos, la ventaja. De 5 puntos, perdón, la ventaja para el equipo de los Gigantes. Y Adris anota el primer tiro libre y falla el segundo. Pero ustedes saben qué sucede. Con la veteranía, la astucia, Adris de León captura el rebote ofensivo y anota 2 puntos adicionales. Entonces, lo que era una ventaja de 5 se convierte en una ventaja solo de 2. Después vino Omar Silverio, anota el triple, se va adelante el equipo de los Metros, cosa que no se había visto desde el primer cuarto, y el cambio fue tal que empezó Juan Guerrero a dar un paso hacia adelante, empezó Adris de León a dar un paso hacia adelante, empezó Jerry Matos a dar un paso hacia adelante y retornó al partido Omar Silverio. No pudo poder mantener la ventaja. Empezó a utilizar, sin ánimos de criticar, porque aquí el atleta, cuando uno da su punto de vista y es adverso al atleta en cuestión, suele como ofenderse. Mi rol aquí no es hacer amistad ni mantener amistades con atletas de alto rendimiento, eso se lo dejo a los demás cronistas deportivos. No es mi estilo, no es mi estilo hoy, nunca será mi estilo. No me interesa tener ningún tipo de relación más allá que la profesional con los atletas, y esto que voy a decir sé que va a provocar cosas, porque sé que hay personas cercanas a él que siempre están en sintonía. Pero para mí el gran error de los Gigantes ayer fue empezar a insistir en cosas que evidentemente al inicio del partido no insistieron. ¿Qué te funcionó al inicio del partido? No depender de la llegada de Juan Miguel Suero.
4: Por razones obvias, porque no era parte de un esquema.
1: No, y te funcionó.
4: Sí.
1: O sea, te funcionó en el primer cuarto. Te funcionó en el segundo cuarto. Te funcionó en el tercer cuarto. Y de repente, en el último cuarto, había un aislamiento del balón en la ofensiva por parte de los Gigantes, que si bien es cierto, como mencioné, que estaba anotando los tiros libres, la fluidez de la ofensiva desapareció. Eso provocó que algunos jugadores pierdan el ritmo. No estoy diciendo que puntualmente el equipo de los Gigantes perdió por eso, porque hay que darle mérito a la reacción de los Metros, pero si la ofensiva se hubiese ralentizado y hubiesen dejado que solo el equipo de los Metros jueguen con sentido de urgencia, el partido no se hubiese revertido. Igual, todo el crédito a los Metros, que no dominaron el juego, mas sí terminaron consiguiendo la victoria, mantienen la ventaja de la casa, hoy descansan, perfilan sus cañones para ir a San Francisco y tratar de poner la serie 2-0 a su favor. Por parte del equipo de los Gigantes, hay que hacer ajustes, Porque, repito, en el papel, mi punto de vista, mi parecer, es que los Gigantes es un equipo superior. Y se reflejó en el partido, aunque yo soy de los que piensan que un primer partido no define absolutamente nada en una serie, es bueno ganar en tu casa el primer encuentro.
4: Este primer juego fue como que la, vamos a decir, rememorando la final de la NBA. No ganó el mejor equipo.
1: Exacto.
4: Pero, de hecho, el funcionamiento del juego fue igual. Claro. Quien domina la primera mitad es claramente el equipo superior. Y termina perdiendo esa ventaja que tú dices, ok, es una ventaja de primera mitad, pero cuando tú ves 39 puntos, tú dices, oye...
1: No, 39, para poner en contexto, 39 y pierden desde 14. No, o sea, no. La primera mitad terminó 53-39. Exacto. O sea, no es solo que te va mal ofensivamente, es que defensivamente... Te tienen en la clara, o sea, sí. Defensivamente te tienen a la clara.
4: Atado, de pies y manos. Entonces tú dices, bueno, ese equipo que dominó los dos lados de la cancha, porque te dejó en 39 puntos, pero anotando 53, dice, bueno, con ajuste mínimo, jugando de manera mediocre, debe llevarse la victoria. Por eso que yo siempre le digo a la gente, fíjense en el funcionamiento. Cuando usted revise, y volviendo a la final de la NBA, un tema de 80-20, quien se pasó dominando durante toda la serie, cosa que suelen pasar muy poco, repetirse muy poco. Sin embargo, el equipo que no jugó tan bien termina ganando.
1: Termina ganando por cómo hace el ajuste, sobre todo sí. En el último cuarto. Porque, repito, hay equipos que se merecen la victoria.
4: Pero hay que colaborar para eso en algunas ocasiones.
1: Bueno, lo que pasa es que tú mencionas, por ejemplo, cómo le va a nivel de cúmulo de puntos en la primera mitad.
4: Lo que pasa es que tú dejas de hacer cosas y apuestas, como tú señalabas, a un elemento que no fue el fuerte para tú sacar la ventaja que tenías y perdiste.
1: Claro, pero cuando llega el momento en que estás viendo que te está pasando exactamente lo opuesto en la segunda mitad, tienes que volver a lo que te funcionó. Ahí creo, porque así como mencionamos que los Metros anotaron 39 puntos en la primera mitad, los Gigantes anotaron 36 en la segunda. O sea,
4: se invirtió el juego.
1: Se invirtió, pero tú lo estás viendo. O sea, es evidente que algo que te estaba funcionando lo estás dejando de hacer.
4: Lo que pasa es que el juego, el último torneo que yo jugué de básquet fue mini básquet, muy chiquito, pero en la cancha las cosas pasan muy rápido. Y hay tipos, me refiero a los coaches, que les cuesta dar el gatillo. Es decir, ven, Jorge, siéntate. Modo Popovich con Tim Duncan, venga. Delante de todo el mundo, tú estás dejando de hacer cosas. Entonces, los ajustes les cuestan, y más en el calor del momento. Pero eso habla evidentemente de la planificación que tú puedas tener. Si tú te sales de lo que te llevó al éxito y al final lo estás necesitando y no puedes, por sea la figura o te tiraste a los brazos de un jugador que tú crees que te va a dar el impulso ahí al final, eso siempre es un error.
1: Bueno, Juan Miguel Suero suele ser el puerto seguro.
4: Sí,
1: o sea,
4: pero...
1: Tampoco es descabellado entender el ritmo y la actitud que tomó el equipo de los Gigantes en el último cuarto.
4: Eso sí. Yo te lo compro puntualmente, no como esquema, no por diseño.
1: No, bueno, por eso resalto que el equipo de los Gigantes, cuando pierde la ventaja, es cuando empieza a hacer cosas que...
4: Juguemos con fulano.
1: Que al principio del partido no eran opciones. Sin embargo, al mismo tiempo, le trato de darle todo el crédito al equipo de los Metros, porque Melvin López no se casó con lo que el librito le daba. El hecho de que Oliver García esté defendiendo box and one, o sea, prácticamente él, cancha entera, al que le hizo daño en la primera mitad, habla bien del sentido de urgencia que él vio desde el inicio del tercer cuarto. El hecho de que Adris de León le haya dado minutos de calidad en el último cuarto habla de que él no solamente contaba con Omar Silverio como armador dentro de la estructura, y Jerry Matos, que terminó anotando 23 puntos, 8 rebotes y 7 asistencias, se cogió el juego para él, sobre todo en la segunda mitad. Omar Silverio terminó con 19 puntos y 7 rebotes, repartió 4 asistencias, jugó bastante bien en la segunda mitad, y ni hablar de Juan Guerrero, que aunque inició lento, dio un tapón clave en el clutch y terminó con 16 puntos y 8 rebotes. O sea, al final, digamos que, por no decirle Big Three, vamos a decirle el tridente ofensivo del equipo de los Metros, termina siendo 3 jugadores nativos. Por eso es que estamos viendo que hay un equipo que tiene muchos jugadores nativos y jugadores que son refuerzos que complementan. Ayer el centro de los Metros no anotó un punto. O O sea, en el juego entero, el centro de los metros no anotó un punto. Y hubo otro jugador dentro del cuadro titular que solo anotó dos. O sea, algunas cosas no estuvieron funcionando y aún así el equipo de los metros encontró la forma de conseguir la victoria. Ahora, los gigantes evidenciaron ciertos aspectos del juego de los metros que si ellos lo dominan pueden ganar la serie. Los metros le falta estatura. Contra lo que muestra, contra lo que tiene el equipo de los gigantes. Los gigantes que estaban capturando rebotes ofensivos y estaban dominando los tableros porque Melvin estaba apostando a Juan Guerrero como centro, con un Zimmerman, que es el centro del equipo de los gigantes, que tira bien de media, ataca detrás del arco, va al rebote, corta bien, buen pasador. O sea, hay una diferencia de estatura y de contexto en la parte interna del juego entre gigantes y metros, que si los gigantes salen a dominarlo partido tras partido, hay muchas posibilidades de que terminen ganando la serie. Repito, no ha pasado nada. El dueño de la casa ganó. Lo que tiene que hacer el equipo de los gigantes es conseguir la victoria el viernes y tratar de devolverle el favor en la arena Oscar Gobaire el próximo domingo. Hay que recordar que los juegos son ayer miércoles, viernes, domingo. O sea, esos son los partidos, los días que se van a estar efectuando los encuentros. La serie es pactada al mejor de 7 juegos y ya está adelante el equipo de los metros 1-0.
3: Decir que ya para finalizar con ese tema, está todo vendido, según lo que anuncia el propio equipo de Gigantes Basketball Club en el Mario Ortega, ahí la casa de los gigantes. Y también me dice un fanático de Santiago que ayer se dio cita a la arena a comprar a las 9:00 a.m. boletos para este primer juego de la final y que le dijeron que estaba todo vendido. Entonces acaparó el mercado negro. El primer partido de la Liga Nacional de Baloncesto allá en Santiago debe ser, porque si tú vas a las 9:00 a.m. a la arena a comprar y te dicen que está todo vendido,
1: lo que pasa es algo que no debe de sorprender. El mercado negro es una realidad en la República Dominicana e impacta de manera negativa cualquier evento multitudinario.
4: Pero con graderías gratis ayer, ¿qué? No entendí.
3: Eso es lo que no entiendo tampoco.
1: No, porque el hecho de tener acceso a las gradas no, digamos que no, no se pone en evidencia si está lleno o no a su totalidad, porque en la parte de abajo no estaba llena. O sea, el público cuando va a comprar taquillas o quiere ir a un evento, la última opción es subir allá arriba.
3: Pero la grada no estaba llena tampoco.
1: Es lo que te digo.
3: Entonces, o sea, ahí no puede ni siquiera la gente.
1: El mercado negro.
4: ¿Pero qué mercado negro?
1: Afecta a la parte de abajo.
4: El mercado negro es global, porque por ejemplo un Bleacher Licey Águila te cuesta 1,000 y pico de pesos aquí.
1: No, lo que pasa es que ayer estaba gratis.
4: No afecta el
1: juego de ayer como tal. Por eso dije que a mí me llamó la atención que no se llenara.
4: Es que es rarísimo lo
1: pero
4: que
1: el,
4: planteando.
1: Pero la par, lo que
4: mercado
1: pasa es que
4: negro
1: la parte
4: es un contexto de,
1: abajo, de
4: gratuidad.
1: Lo que pasa es que no es gratuito para
4: no, las gradas.
1: Porque yo no estoy hablando de la parte de arriba, estoy hablando de la parte de abajo.
4: Sí, había muchas personas y
1: desde temprano que estaban tratando de conseguir ese tipo de taquillas y decía que estaba todo vendido. O sea, no estoy hablando de la parte de arriba, estoy hablando de la parte de abajo.
4: Me parece mucho más extraño todavía.
1: A mí me llamó mucho la atención. Sobre todo yo cuando vi que el partido había iniciado y había pasado el primer cuarto y no estaba viendo que se estaba llenando, como sucedió en el último juego contra el equipo de los Cañeros, yo dije, aquí está pasando algo. Cuando me pongo a indagar, me dicen que desde antes de las 10:00 a.m. todo lo de abajo estaba vendido. Y yo digo, pero si todo lo de abajo está vendido, ¿por qué no está lleno?
4: No, y una arena de baloncesto de República Dominicana, en sentido general, tú no quedas lejos en ninguna parte. O sea, no. El que quería ir podía...
1: Pudo haber
4: perfectamente ir a su gradería sin ningún inconveniente.
1: Igual...
4: Pero sí hay que evaluarlo de otra manera, porque ya la liga ha padecido durante todo el año, nosotros lo hemos relatado, el tema de la baja asistencia. Y todavía más sorprendente es que un inicio de un juego, una final, tú arranques con esa modalidad.
1: De hecho, dice ya los gigantes que está todo vendido a la totalidad. Obviamente son dimensiones distintas.
4: ¿Cuál es el aforo de...?
3: El aforo de la arena son 7,000. Del de Mario Ortega no estoy segura, pero
1: me parece
3: puedo
1: que son cerca de 3,000.
4: Bueno,
1: pero
4: bueno,
1: eso se puede, que es una diferencia.
3: Se va a llenar porque si en los metros.
4: No, pero en el contexto viene siendo lo mismo. San Francisco.
3: Sí, exacto.
1: Sí. Pero igual, una cancha llena pesa para el contrario.
4: Naturalmente.
1: No importa el aforo. Igual yo creo que los Gigantes hacen un gran trabajo para poner en aprietos al contrario. O sea, ha sido una de las canchas más difíciles de ganar, del vencer al dueño de la cancha en los últimos años. Los Gigantes suelen tener hegemonía. De hecho, duraron un buen tiempo invictos en esta misma temporada jugando en su casa. Yo quiero ver, pues estaré presente allá el viernes, quiero ver qué tanto que tantas personas se apersonan, o sea, van y disfrutan de este segundo partido, pero creo que los Metros tienen que, como organización, emplearse a fondo para tratar de que lo que va a vivirse, o lo que proyecta vivirse el próximo viernes en el Mario Ortega, se refleje también en la Gran Arena del Cibao.
3: Bueno, vamos a ver qué pasa. Hacemos la pausa y retornamos con más aquí en Zeta Deportes.
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3: Bueno, hablando de líos. Oh. Qué lío con los Yankees, ¿eh? Ya son 5 los juegos de diferencia. O de diferencia, no, crédito a Tampa. Le sacó 5 juegos a los Yankees, incluyendo esta serie.
11: Vamos con la proyección que dimos hace unos días.
3: ¿Cuál es la proyección? Yo di a los Yankees también para ganar la división.
4: Claro.
3: En cuando hicimos el ejercicio de los favoritos por división, la que dio a Boston fue FIFA.
4: Ay, Dios. Pero Boston es FIFA. Boston, hay que decir a favor de FIFA, claro, que Boston era el equipo más completo porque tenía, de hecho, Boston con toda la debacle de las lesiones del picheo, sigue siendo un equipo top en esa categoría.
12: Pero eso lo mató a ellos, las lesiones.
4: No,
12: la lesión
4: en el picheo. Un desastre, el tema de Brian Bello en Liga Menor, eso son cosas que no estaban proyectadas. Miren, señores, a propósito de los Yankees, atención a los fanáticos, porque hay una noticia, ustedes saben que cuando el río suena, es porque agua trae. En grandes ligas se utiliza mucho de soldados mediáticos.
3: De tema.
4: Sí. John Heyman, fulanito.
12: Sí, Bob Nightingale.
4: Exacto. Miren lo que pasa. Salió un reporte hace unos minutos en MLB.com de este chico de los Padres de San Diego, Mason Miller, que podría estar en movimiento. Y si eso es nombre, sí que está en movimiento, va a alterar toda la planificación de los principales equipos. Por ejemplo, Yankees estarían detrás de él. Porque él...
12: ¿Y quién no quiere a Mason Miller?
4: No, porque me refiero de manera puntual, porque en Yankees encaja perfectamente.
3: Y lo necesitan, sí.
4: Exacto. Tampa no haría un movimiento por él porque darían mucho de la finca. Y Tampa no es un equipo dado a eso. Y de hecho han cometido algunos errores. Mira a John Ryan, que está en Minnesota. Lo cambiaron por Nelson Cruz por 2 meses. Y mire, son cuestiones que ellos se arrepienten. Pero lo que tiene que ver con Yankee de Nueva York, estarán detrás de Mason Miller, media blanca de Chicago, uh-huh, que no tiene cerrador. Ahora lo está haciendo Grant Taylor, me parece que se llama, en sustitución del dominicano Seranto Domínguez, que falló unas cuantas oportunidades ahí. Cuando usted se va a lo que tiene que ver con la liga nacional, donde está Mason Miller, hay que ver lo que piensa el equipo de Atlanta, Filadelfia y Marlins. Porque esos tres equipos, señores, los Marlins tienen 8 victorias al hilo.
3: Sí, pueden ser gallo tapado los Marlins este año.
4: O sea, estamos hablando.
12: No te has sentido nadie de la central. En el caso de la Liga Nacional.
4: Bueno, lo que pasa es que
12: tal vez no los cerveceros, porque los cerveceros no saben que está Uribe, pero
4: Piratas.
12: ¿Y los cachorros no?
4: Cachorro sí, porque Palencia tiene problemas en el codo. Ya es un elemento para tú descartar en una segunda mitad. Lanzador con problemas de brazo. Los cachorros lo necesitan, ellos están a 6 juegos de Milwaukee, ellos pueden apostar para hacer el rebase a los cerveceros.
12: ¿Y Seattle?
4: Ellos tienen a Muñoz. a Muñoz. No creo, Andrés es un lanzador competente, probado en los últimos años. Yo veo más a Miller encajando en los Yankees. Es el equipo que me gusta, de hecho, porque es quien tiene para ofrecer a los Padres de San Diego. San Diego es un equipo que, como usted mira hoy, está en un puesto clasificatorio, pero miren, señores, ¿qué pasa con los Padres? Tú tienes una tesitura como gerente general. Ok, yo soy un equipo que puede competir y cruzar como lo he venido haciendo los últimos años. Pero una vez en playoff, ¿con quién yo voy a ganar? ¿Con Manny Machado? ¿Fernando Tatis, cómo está luciendo? ¿Con Sandel Bogaerts? ¿Con Cronenworth? ¿Con Ty France? ¿Cuál es el núcleo que yo tengo? Por ejemplo, los Match.
12: Tú tienes un núcleo que en el papel se supone que es un núcleo que debería ser un buen equipo, pero lamentablemente ninguno está bateando.
4: Lo que pasa es que esto es un equipo de serie regular, que debería funcionar mejor de lo que está siendo en este momento. Pero San Diego está a 4.5 juegos de un puesto comodín en este instante. Cuando el mes pasado estaban en un puesto
12: estaban a medio y los Dodgers perdían uno y ellos subían, y los Dodgers ganaban uno y ellos bajaban.
4: Ya la división se perdió.
12: Hace rato,
4: 14, 13 juegos de diferencia. Pero San Diego tiene que preguntarse qué va a hacer. A.J. Preller, que es uno de los gerentes más agresivos en los últimos años, recuerden el cambio de Juan Soto, Mason Miller precisamente, él hace los movimientos. Pero, en esta ocasión puede que sea al revés. Y él esté vendiendo.
3: Sí, yo creo que
4: por
3: sí.
4: Un análisis, ok, ¿con qué yo cuento? Michael King contra Shohei Ohtani, una serie de playoffs. El segundo juego, ¿quién te lo va a lanzar? O sea, yo le voy a ganar a los Dodgers con lo que tengo. Voy a hacer esa apuesta cuando mis jugadores principales están por debajo. Manny Machado lesionado ayer ya. Tienen problemas físicos. Entonces San Diego puede estar vendiendo a Mason Miller. Y yo creo que si llega a los Yankees, que es el equipo que yo más lo puedo visualizar, el marciano Jason Domínguez estaría en movimiento y es un jardinero que necesitan los Padres de San Diego.
3: Y la Grange se habla de que pueda ser también negociada por los Yankees.
4: Mason Miller, eso es lo que va a costar, porque es un lanzador que te cambia un equipo independientemente de que es cerrador. Es bueno, lo que el impacto en Padres de San Diego ha sido fenomenal. Recuerden en playoff el año pasado contra los Cachorros de Chicago. Y vamos a ver, porque eso va a alterar. Lo que tiene que ver con Freddy Peralta y Rafael Devers. También Peralta suena para los Yankees. Es una pieza que no pueden ustedes pasar desapercibido. Peralta está en una mala temporada, pero viene de su mejor temporada, valga la repetición, 2025 con el equipo de los Cerveceros. Otro tema, los Marlins de Miami, hay que hacer una especie de reverso. De Sandy Alcántara en el mercado, ¿a qué van a comprar los Marlins? Porque en este momento ellos están ocupando uno de los tres puestos, como digo, FIFA Camaño.
12: No, y no solamente ocupan otro puesto de comodín, que ellos están al día de hoy a 3 juegos, empatado con los Phillies de Filadelfia, a 3 de los Bravos de Atlanta. O sea, Miami está jugando una gran pelota. Entonces, sí. Yo no creo que ya Sandy Alcántara deba seguir siendo discusión como una pieza de cambio.
4: De hecho, no se está.
12: Porque pensando. De cara a como ellos comenzaron y a como ellos están al día de hoy, ya es otra película totalmente diferente. Entonces yo creo que ellos están ahora mismo, como dice Misael, buscando qué pieza puede llegar.
3: Lo pueden ayudar a seguir compitiendo.
12: A ayudar a seguir compitiendo, a agregarse a Mayer, que hasta ahora no lo ha hecho mal dentro del staff
4: es el mejor lanzador de ellos.
12: De lanzadores, y el otro, que se me escapa ahora el
4: dominicano.
12: El apellido. No, el otro lanzador de ellos, de los Marlins. Wow, yo lo voy a buscar ahora el nombre para.
4: Bueno, lo voy a ver. La verdad es que cuando tú cuentas con Sandy Alcántara, Max Mayer, Eury Pérez, que lanzó 7 entradas perfectas el pasado fin de semana, tú dices, bueno, yo estoy en una división donde tengo 2 rocas, en Filadelfia y Atlanta, pero yo puedo ocupar perfectamente un puesto comodín. ¿Cuáles equipos de la central son mejores que yo de manera integral? Milwaukee, que Brandon Woodruff entra a lista lesionado otra vez.
3: Y los Cachorros también.
4: Los Cachorros que no tienen un lanzador estable.
12: Los Cachorros no tienen un lanzador estable, pero tú tienes que contar obligado con los Cerveceros, porque yo no voy a mencionar a Mizorowski, pero Harrison está ahí.
4: Sí, pero que te queda Milwaukee como líder de división. Ya en el puesto como digo, otra historia. Yo estoy hablando del punto de vista de los Cachorros, que los Marlins pueden hacer un ejercicio, y yo creo que lo son. Mejor equipo que los Cachorros, porque integralmente hablando, vamos a decir, picheo en sentido general, y una ofensiva dinámica, tú tienes más de dónde conseguir en los Marlins de Miami, porque es que tú tienes a Sandy, Eury Pérez Mayer, el relevo, Richardson, etcétera, etcétera, Freshman, el cerrador que era de Tampa y que ahora está con los Marlins, Otto López una gran temporada, Xavier Edwards, bien, Hicks, el catcher y bateador designado.
12: Y a la larga yo no creo que ni lo Cardenales de San Luis ni los Nacionales de Washington, que son los dos equipos que hasta ahora están más cerca de la casa de uno de los wildcards de la Liga Nacional, yo no creo que al final se vayan a meter, porque al final tú tienes tres, tú sabes que de esos tres hay uno que necesariamente va a salir o dos que van a salir del este de la Liga Nacional. Pues si se queda con la división finalmente los Bravos de Atlanta, Filadelfia es un wild card para mí de calle con los ojos cerrados corriendo con los ojos cerrados.
4: Encantado de este ya.
12: Entonces el otro es evidente que tiene que ser Miami. Entonces ahora mismo al día de hoy son los Cachorros el tercero. Entonces cuando tú te pones a ver los equipos que están a la casa, yo no creo que ni San Luis ni Washington tengan al final el material con que termina peleando para quitarle el wild card. A pesar de que sí creo que los Cachorros se terminan quedando ahí.
4: Por el tema de los Cardenales, yo le voy a dar el beneficio de la duda a Washington y voy a entrar en una contradicción.
12: Ok.
4: Ese es uno de los equipos que más batea.
12: ¿Pero con qué picheo van a competir?
4: Aquí voy. Por eso le voy a dar el beneficio de la duda, porque estoy haciendo un ejercicio donde ellos en el mercado de cambios se fortalezcan en ese aspecto del juego. Pero tienen que hacerlo. O sea, tú no vas a afrontar una segunda mitad con esa debilidad en tu picheo. Cuando usted revisa las estadísticas, Washington es uno de los peores equipos en picheo, pero ellos tienen una ofensiva demoledora. Pero repito, ¿por qué creo en los Yankees y no en los Nacionales? Porque los Yankees tienen...
12: Por el picheo.
4: Un picheo formidable. O sea, abridor, relevista y con la posibilidad de agregar a un Mason Miller. Para agregarlo va a tener que dar algo. Y ojo, no sé si San Diego se vea seducido, Susi, por la idea de un Luis Gil. Es un lanzador abridor de talento.
3: Pero pensando ya en la próxima temporada, bueno, ya San Diego.
4: Sí, sí, porque San Diego tiene que...
12: También Isabel está pensando en el cambio, me imagino, de Miller. La pieza que los Yankees sí podrían estar...
3: Le pueden armar un paquete ahí.
4: Exacto, interesante. Porque lo que pasa es que la gente cree que porque Miller es cerrador, no tiene un valor altísimo.
12: Oh, pero claro, o sea, que tiene un valor.
4: Aunque sea agente libre, breve, en la brevedad, lo que pasa es que el impacto que él suma a tu equipo es, simple y sencillamente, los Yankees a cotejar todo ese bullpen y decir, ok, Bednar, ven al octavo, Cruz, te queda flotando, si me falla un abridor en el quinto, tú con Tim Hill y demás, tú resuelves un problema. Porque Mason Miller, eso es lo que te da la posibilidad de maniobrar y construir un equipo, un bullpen, un cuerpo de relevista alrededor de él. Pero para eso los Yankees van a tener que desprenderse de piezas interesantes que San Diego estará muy gustoso de recibir. Recuerden que San Diego está viviendo todavía de la renta o de del dividendo que le dio Juan Soto.
3: No, y también,
4: si Juan Soto no hubiese pasado por San Diego, la gente se pierde, porque los cambios son buenos en la medida que tú te mantienes como organización siendo bueno y en los años sigue siendo competente.
12: Y Mason Miller te cambia tanto la cara de con el peso que tiene, que hasta hace dos semanas, en el top 10 de los lanzadores proyectados a sacar votos para el Cy Young, Mason Miller estaba.
4: San Diego
12: no está en competencia y se metió precisamente el lanzador de los Marlins de Miami, por lo menos en el de ESPN, que es normalmente el que yo suelo ver, se metió Max Meyer en ese top 10.
3: Y si un equipo como los Phillies, por ejemplo, que quieran un brazo ahí para ayudar en la etapa de segunda mitad y postemporada, Joan Durán, que ha sido su cerrador y que ha resuelto, pero hay otro lanzador cerrador en la ecuación.
12: ¿Quién?
3: Veterano.
12: Sí.
3: De mucho valor. Aroldis Chapman. Entonces ahí ya hay más opciones.
4: Y más barato que Miller.
3: Y más barato.
4: Por la edad.
3: O sea, sería una opción, inclusive si uno calcula, más atractiva para alguno de esos equipos.
4: Sí, naturalmente.
3: Lo que yo no veo a Chapman los Yankees.
4: No, eso hay que eliminarlo porque...
12: Pero sí. ni pensarlo.
4: Es una relación rota.
3: Sí, exacto.
4: Lamentablemente, imagínense... las declaraciones de Chapman a propósito de su paso por los Yankees, yo creo que eso es imposible
3: sí, sí.
4: de que se concrete. Pero sí me gusta la idea de Chapman. Pienso en los Phillies de Filadelfia porque sale más barato. Los Marlins. Sí,
3: sí. Los Marlins también.
4: Tienen con qué, pueden hacer esa apuesta. Y ojo, hay un equipo que no se está mencionando, pero que yo creo que no debe dejarse morir, o sea, en medio de la competición.
12: ¿Quién?
4: El equipo que fue hegemón en la Liga Americana en los últimos años, Astros de Houston. Pero Houston ha estado fuera de su división.
3: Increíblemente.
4: Pero en una división, valga la repe, donde tú tienes unos Marineros, que su principal elemento ofensivo del año pasado, Ralish, tuvo un problema físico y no es el mismo hombre. Julio Rodríguez no termina de despegar, lesionado, una temporada por debajo, pero tiene la suerte de que no tiene la mala prensa y juega en Seattle. Porque Julio Rodríguez, una temporada...
3: Carrilli no, desaparecido.
12: Y Cal Riley, yo creo que la expectativa absorbió mucho. La expectativa era que, que existiera un bajón ofensivo después de la temporada pasada. Lo que pasa es que no tan fuerte como
4: aunque él se lesionó más de un mes por un tema de oblicuo, de un tirón en el oblicuo. Pero los Astros de Houston están a dos juegos. Yo no sé por qué su equipo se dejaría morir sin hacer un intento en una división donde no hay un competidor.
12: Y Texas, porque Jacob DeGrom no ha estado lanzando lanzando mala pelota.
4: No.
12: Y ellos están más cerca que Houston, pero están a medio de Seattle.
4: Pero, y eso es un equipo que tiene una experiencia reciente de ganar una Serie Mundial cuando nadie lo estaba esperando. 2023.
12: Sí.
4: O sea que Grandes Ligas está abierta. Boston debe izar bandera blanca. Ahora con la entrada de Ranger Suárez a lista de lesionados. Lo que pasa es que Boston ha tenido tan mala suerte. La desgracia de los Medias Rojas se escribe, señores. Boston está a tres de un puesto comodín. Y al mismo tiempo que está jugando su mejor pelota del año, se le lesiona a Ranger Suárez. O sea,
12: así no se puede.
4: Los planes de Boston,
12: lanzadores tú no compites.
4: Señores, miren, Boston era el equipo mejor proyectado de la Liga Americana, por encima de los Yankees, por el picheo. Todos los pitchers de los Medias Rojas, todos han ingresado o están en lista lesionados. Brian Bello está en Liga Menor. Crochet está en lista lesionado. Sonny Gray pasó por lista lesionado. Ranger Suárez está en lista lesionado. Connelly Early está en lista lesionado. Y el principal lanzador de los Medias Rojas ahora es Peyton, que tiró un juegazo antes de anoche. Fue un muchacho que arrancó las ligas menores.
12: Sí.
4: Entonces, para que ustedes vean la dificultad de.
12: Por eso lo difícil en la previa del inicio de la temporada, cuando tú proyectas. ¿Quién tú entiendes que va a ganar una división? Tú estás proyectando con un papel en la mano y de repente ese papel te lo quitan y lo rompen y tú dices, entonces, ¿qué fue lo que pasó? Pero el guión era ese, ¿no? Espérese, que eso no es lo que va ahora. Porque las lesiones, lamentablemente, uno no la controla a la hora de tu proyectar lo que tú entiendes que va a pasar con los equipos. Porque incluso, yo no esperaba que Toronto al día de hoy estuviera en el lugar en el que está. Yo entendía que ellos iban a estar jugando mejor béisbol.
4: Lo que pasa es que hay equipos que tienen suerte. Y ese es Toronto, porque Toronto está separado de Boston en este momento, señores. Medio juego ellos por encima. O sea, Boston tuvo la debacle, botaron un coaching staff completo, con todo el dirigente, todos los pitchers en lista lesionados, Trevor Story en lista lesionado, el chico Christian Campbell, le agredieron el dinero el año pasado, no ha ascendido siquiera este año. Un desastre total. Y ese equipo está medio juego de ti, que tú vienes de una Serie Mundial. O sea, las expectativas con los Azulejos, que le dieron un dinero a Dylan Cease y que Dylan Cease ha cumplido y ayer coqueteó con un partido perfecto. Se quedó a nada, tres outs. Pero
12: creo que ellos esperaban más de Trey Yesavage, porque la temporada pasada el jovencito...
4: Lo que pasa es que
12: el jovencito les dio...
4: Fue lesión.
12: Fue lesión, que no lo ha ayudado y al final, tú sabes, era el asunto de que si tú trajiste a Cease... Déjame juntarlo con este muchacho que el año pasado ya me demostró que tiene con qué lanzar en Grandes Ligas.
4: Sí.
12: Lo mismo que le pasó a los Yankees con Cam Schlittler.
4: Sí.
12: Cam Schlittler empiezan a usarlo la temporada pasada y le demuestra a ese muchacho que él tiene material con qué ser parte de los lanzadores grandes del negocio.
4: Y ha sido su principal lanzador. Pero ojo con el tema de los Azulejos, porque su problema es Vladimir. O sea, que dio jonrón ayer, perfecto, pero una temporada de 5 jonrones, una ofensiva pírrica. Pero yo creo que ese equipo va a hacer un intento, porque ellos tienen el material, la profundidad, van a comprar, tienen el dinero, el entusiasmo viene de una Serie Mundial. Y entiendo que van a hacer los esfuerzos. De Detroit no se está hablando nada, por razones obvias, y es que ese equipo está en, para utilizar un término de baloncesto, en un último baile, porque tienen a Tarik Skubor Y si ellos se ven cerca, en este momento están a 5 juegos y medio, se vieron a más de 10 de la división.
12: Sí, y a 4 en el wild card.
4: Ellos no van a tirar la toalla porque el mismo Detroit tiene una historia en los últimos años. ¿Te recuerdan cuando vendieron a todo el mundo, que claro, se metieron?
3: Que no se esperaba nada de eso.
4: Entonces, ellos pueden hacer un ejercicio donde, bueno, esto es una liga americana donde no hay un fuerte evidente más allá de los Yankees, porque los Yankees son el mejor equipo de la liga americana. Todos los gerentes generales lo saben eso. Una cosa es que estén a 5 juegos de Tampa por una cuestión puntual. Se dejaron ver 4 juegos de los Mediarrojas de Boston, algo totalmente improbable. Cayeron en un bache ofensivo. De repente, eso va a retornar a una medida donde los Yankees van a volver a jugar pelota competitiva. Ahora bien,
12: ¿podrá ser Detroit el Cleveland del año pasado en esa división?
4: Lo que pasa, yo creo que sí.
3: Sí, pero que en esa división, por ejemplo, mira, ahora yo tengo una racha de 5 y Minnesota también tiene una racha de 5 y sí, aún así no están tan cerca. Sí,
12: no, y tú tienes a uno que nadie esperaba que tuviera ahí, que son los medias blancas. Están ahí,
4: Pero robándote un término que utilizaste hace unos minutos, apostar a los medias blancas sin una solidez clara cuando tú tenías a Domínguez de cerrador. Y ayer yo lo vi saliendo una quinta entrada porque tú estás en un kitipón a ver qué te sale, porque tiene una urgencia, no tiene un relevo estructurado, tu picheo abridor puede que tenga talento, buen stuff, pero no es como para proyectarlo una segunda mitad cuando las cosas se te compliquen. Yo creo que Detroit, con Riley Green, Tyrese Cooper, lo que tiene que ver con Framber Valdez, Mice, que está lanzando una pelota fenomenal, yo creo que el gerente general de Detroit puede decir, yo me voy a aguantar, voy a hacer el intento, porque si cambio a Escobar, no, tal vez no tenga el retorno que yo quiero y yo puedo competir con los Yankees o con cualquier otro equipo ya una vez estemos en playoff. Yo creo que será interesante la dinámica de este mercado de cambio, porque hay muchos equipos necesitados y estos playoffs ampliados.
3: ¿Y lo de Rafael Devers entonces, por fin?
4: Lo de Rafael Devers puede ser Toronto. Es una posibilidad real los Azulejos de Toronto para Rafael Devers. Hay que ver en el tema Yankees, Mason Miller, cómo se da ahí un three-way, un triple cambio.
3: Porque mucha gente ve a los Yankees como un posible escenario para Rafael Devers.
4: Sí y no. Los Yankees tienen el tapón de Giancarlo Stanton y el juez al mismo tiempo, porque Goldschmidt está en una buena temporada para el rol que ellos le asignaron. Entonces no es que Rafael Devers no encaje, él encaja perfectamente en los Yankees desde el punto de vista del estadio y lo que supone él como bateador y su historial en el estadio. Ahora bien, con el núcleo que tienen los Yankees, no hay forma de agregarlo, porque sería quitando elementos que son fundamentos del equipo. Por eso, pero en un contexto donde tú puedas salir de uno que otro jugador, llevamos días hablando del cambio de Rafael Devers, yo creo que él podría estar en movimiento. Se ha recuperado de manera significativa, está acercándose a la barrera, los 20 cuadrangulares, su OPS ya casi de un 800. El tipo batea, está probado, yo creo que sí. Nadie sabe, Susi, FIFA, Jorge, amigos, Radio Escucha, lo que tiene que ver también con algún equipo de la Central de la Americana.
3: También.
4: Que se vea combinado. Los Marlins de Miami, hay de todo, porque el playoff ampliado te permite pensar en todo el mundo.
3: A la mayoría de los peloteros, cuando digo la mayoría, no realmente lo digo irresponsablemente porque no lo sé, pero por lo general, ¿el destino de jugar en Miami les gusta mucho?
4: Sí, la ciudad acogedora.
3: La ciudad cómoda, sobre todo al pelotero latino, porque verdad.
4: Naturalmente.
3: Miami es como República Dominicana, pero un poco más limpio y organizado, obviamente.
4: El tema Minnesota se trancó. Byron Buxton entra a lista de lesionados y están compitiendo la de siempre con Byron Buxton. Lleva un ritmo de 50 jonrones.
12: Eso no es raro. Raro es. Señores, el año en el que eso no pasa.
4: Byron Buxton tiene, en la última temporada de calendario, más de 60 jonrones.
12: Sí.
4: Pero el tema de las lesiones, este chico.
12: Es que a nivel de calidad, él es un peloterazo. Si él pudiera mantenerse saludable.
4: Tiene 25 jonrones.
12: Sí, sí.
4: O sea, jardinero central, ganador del guante de platino, con esa velocidad extraordinaria. Pero bueno, vamos a ver lo que sucede. Ojo con los Atléticos de Sacramento, que igual que el año pasado, están en medio de una debacle histórica. Bueno. Después de comandar la división por mucho tiempo, tienen 1-9 los últimos 10. Ha perdido 5 de manera seguida y hay que ver lo que va a hacer ese conjunto, o sea, el approach, el enfoque de cara al mercado de cambio. Finalmente, señores, con el tema de los cambios, hay que ver siempre pendiente con los Dodgers. Sí, ellos tienen mucho.
12: Sí, pues, los Dodgers están calladitos, no hacen nada y de repente, ¡pam! Fulano los Dodgers, estoy diciendo.
4: Exactamente. Ellos están en un momento donde el gerente general no está viendo los partidos. O sea, me refiero, ve qué necesita. ¿Cómo puedo mejorar? Porque San Diego está a 14 juegos de ellos. Es el segundo equipo en la división. Esa división está totalmente... Eso fue una sola pasada para los Toyers. Pero ellos tienen algunos elementos a mejorar. Hay que ver si quieren agregar bullpen. Edwin Díaz está por volver. Uh-huh. Pero hay que ver en qué situación.
3: FIFA, pero vi que, y Misael, vi que Jazz también está en la conversación para ser cambiado. ¿Qué tú crees?
12: Pues yo te dije lo que yo haría. Yo te dije lo que yo haría con Jazz.
3: Yo no sé por qué los Yanquitos no quieren saber de Jazz.
12: No, yo te mencioné, yo mencioné el otro día que en Nueva York, en el Bronx específicamente, hay un sitio muy famoso de chicharrón.
4: Cuidado.
12: Yo hubiese regalado a Jazz por un plato de ahí. Que no voy a mencionar el nombre del sitio.
4: FIFA, pero Jazz. Pero me extraña el comentario porque es un segunda base único.
12: Óyeme. Exacto. Chris Holmes. Todo lo que representa no ser un Yankee.
3: Pero es otra
12: con
3: cosa.
12: Con el uniforme de los Yankees puestos.
4: Pero es un estereotipo.
12: No, hombre, no.
4: No, porque tú puedes tener...
12: No.
4: Hay un famoso role model de los Yankees.
3: Fíjate,
4: perfecto.
3: Cuidado que te puede volver viral, oye. Cuidado.
12: ¿Con qué? ¿Con decir que ya son chisos o no un peloterito?
3: Si sigue abundando, si te seguimos puyando, si sigue abundando.
4: Yo creo que tú estás cometiendo un error. ¿Cuántas segundas bases pueden conectar 20 honrones y robarse 30 bases y ser un corredor al mismo tiempo? No solo la robada de bases. Élite. No hay
12: más. O sea, que Chisholm es un pelotero élite.
4: Sí, dentro de su posición, en su contexto, sí.
12: Me voy a parar y me voy a ir de esta cámara.
4: No,
3: hay una pausa.
4: Pero no hay forma de que un yanquista me arrebata eso. Él está en el top de los segunda base, Chisholm.
3: Una cosa. Ahora que Mason Miller entra en la conversación, entonces, el top 3 de los más codiciados.
4: No, él es el número 1.
3: Está Miller, está Skubal y Freddy Peralta. ¿O no?
4: Sí.
3: Lanzadores,
4: Freddy,
3: por lo menos. Ahí
4: Freddy.
3: Están los tres. Sí.
4: Sería el top de los lanzadores más.
3: Si quiere agregarle más, puede agregar a Lordy Chapman también ahí en ese grupo.
4: Lo que pasa es que Freddy, por la su característica de abridor, va a suponer, por ejemplo, Cachorros de Chicago, uh-huh, daría todo lo que no tiene, porque en su roster de hoy está Freddy Peralta para abrir un juego contra quien sea. Cachorros de Chicago fueron a Mets, le dijeron, mira, mándame a David Peterson, que es literalmente, con todo respeto, una tambora. En efectividad como en 7, porque ellos no tenían siquiera quien abra un partido por un tema de lesiones. Entonces, Peralta estará en movimiento y yo lo veo en la central, volviendo a su división donde tanto éxito tuvo. Chicago, los Cachorros de Chicago tienen que hacer ese movimiento.
3: Bueno, y si los Mets siguen como van, ya sin levantar cabeza, se habla también de que Bichette pueda estar involucrado en un cambio también. Bob Bichette.
4: Un tema complejo por el tema de la dinámica de
12: pero
4: su contrato.
12: Hasta este otro de los Mets.
4: ¿Pero a qué tú te refieres cuando tú dices los Mets levantar cabeza?
3: No, que como ya sabemos que los Mets no están en levantar cabeza. Pueden vender fácilmente.
4: Pero eso, vuelvo y te pregunto, ¿levantar cabeza cuándo? Pero,
3: que no van a levantar cabeza, eso quiero decir que no, ya no
4: pero
3: hay que contar.
4: Claro, ese equipo está preparándose para el año.
3: Por eso.
12: No, eso es lo que ya está diciendo.
4: Pero no, porque yo me estoy sorprendiendo porque este equipo arrancó eliminado. Soy como
3: no,
4: diga.
3: Pero no eliminado. Había, bueno, no me incluyo ahí. Recuerdo que di a los Phillies para ganar la división. Creo que FIFA estaba entre Atlanta y los Phillies, Jorge también.
12: No, yo di los Mets.
3: Pero había una gran cantidad que veía por los cambios. Misael, de la llegada de Freddy y de la llegada de Bichette, otro tipo de resultados, por lo menos en la pelea, no este claro. Desastre.
4: Lo que pasa es que los Mets, usted le da un vehículo para que ellos lleguen a algún sitio y ellos buscan la forma de fundir el motor para tener que irse a pie. O sea, se lesiona Juan Soto, está Lindor se lesiona, sale Juan Soto.
3: Ellos están pensando ya en
4: 2026.
3: Y su nuevo dirigente desde el día 1.
4: ¿Quién sería?
3: Dirigente.
4: Ojalá sea Gilbert Gómez.
3: A mí me gustaría que fuera Cora, pero Cora va para los Phillies.
4: No, si tú crees, dependiendo del éxito.
3: Cora va para los Phillies.
4: Con Don Brosky.
3: Hablaron con él cuando salió de Boston. Sí. Y le dijeron, güey, aguántate. Vámonos con Marilyn ahora. Tú empiezas fresh. Sigue en Puerto Rico viviendo coquito. Te llamamos. Y lo hace. Y Pujol suena para los Mets también. Albert Pujol.
4: Pujol no debe meterse en ese problema.
3: Yo pienso igual.
4: Bueno.

0: ¿Ya tú tienes tu favorito?
1: Sí, claro.
0: Pero favorito con pronóstico, no favorito para ponerte camiseta, ¿eh?
1: No, no, favorito no, sí, no, sí, es claro,
0: broma,
1: claro.
0: Es broma. Hacemos la pausa y retornamos con eso.
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1: Retornamos.
2: Está bueno el mapa, el programa.
1: 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Esta tarde entonces arrancan los cuartos de final del Mundial, Francia enfrentando a Marruecos. Vamos a ver en cuartos el remake de las semifinales del Mundial de Qatar del 22.
2: La senadora con C. ¿De qué país? Ya soltó el tema con
3: De Paraguay, Mbappé. La de Paraguay.
1: No, ella sí.
2: Ella es senadora con C, sí.
4: ¿Y por qué con C?
2: De cepa o ñame.
1: Ella sigue con eso.
2: ¿Tú sabes lo que tú darte un tiro en un pie? Sí. Tú provocar un problema diplomático entre sí. Que el propio gobierno de tu país se tenga que ir en contra tuyo porque no, tú eres demasiado bruto.
1: Ella sigue con eso. Esa señora, fíjate que yo ni siquiera me he querido referir al tema porque yo entiendo que no merece el hecho de que yo pierda mi tiempo en eso. Y ya Francia habló Real Madrid.
2: Que el propio gobierno.
1: No, yo sé, su gobierno también emitió comunicado. Esa señora tiene que.
3: Qué vergüenza esto.
1: Tiene que revisarse.
2: O sea,
1: ella le dice mono, después le dice chimpancé.

0: francés.
1: Come
0: después
1: coco.
0: Le dice que come coco. Y entonces Mbappé le responde
1: que no es francés.
0: Que ella no se merece ser, que no se merece ocupar el cargo y que ella,
1: y que no representa,
0: y que ella es una persona que no representa a su país. Entonces ella le habla de violencia de género. Esa mujer está loca. Pero nada, vamos a hablar de cosas importantes.
2: Vamos al juego.
0: Francia enfrentando a Marruecos. Vamos a ver un remake de la semifinal del Mundial pasado. Yo creo que va a ser un partido más cerrado de lo que probablemente se ve en el papel. Aunque sí entiendo que los franceses, como quiera, son favoritos en este encuentro. Para mí va a ser interesante ver el duelo, sobre todo de Hakimi Mbappé, porque Hakimi debe ser el mejor lateral derecho que el torneo tiene ahora mismo. Y el hecho de que él y Mbappé en un momento fueran compañeros de equipo en el Paris Saint-Germain, son dos jugadores que se conocen bastante bien. Ahora, lo que sí creo es que con la velocidad y el desequilibrio que Kylian Mbappé te puede dar en una cancha, no creo que vayan a dejar a Hakimi solo. Y ahí entonces entra en la película un actor que para mí debe ser de los actores principales de Francia, y me refiero a Michael Olise. Michael Olise, que yo recuerdo que cuando el Mundial arrancó, yo hablaba en los primeros partidos de que cuando uno habla del liderato histórico de asistencias en un Mundial, tú mencionas nombres como Messi, tú mencionas nombres como Maradona, Pelé, que si bien es cierto se menciona menos porque la estadística como tal de asistencia se comenzó a llevar en el Mundial del 66, y eso afecta a Pelé por los dos Mundiales anteriores. Hay cinco asistencias que a Pelé a nivel de la FIFA no se le contabilizan, pero igual, tú tienes que ponerlo en la discusión. Siendo su primer Mundial y siendo Messi ahora mismo el líder con 9, Michael Olise tiene 5, siendo su primer Mundial. O sea que lo que ese muchacho te puede dar en la cancha a nivel de desequilibrio, y tú agregarle a Dembélé, es evidente que Francia tiene que ser la selección que salga como favorita para quedarse con el partido. Ahora, a diferencia del resto de los africanos, que yo me he pasado todo el Mundial diciendo que a los africanos les cuesta los últimos 20 minutos cerrar los partidos, estos son unos africanos que juegan como europeos. O sea, Marruecos es la excepción de las reglas de los africanos que no saben cerrar los juegos. Si no, pregúntenle a Holanda cómo Marruecos le ganó el partido y terminó dejándolo fuera del Mundial. Claves para la selección de Marruecos. Ellos tienen una baja sensible, que es la de Saibari, que a mí me parece que no se va a poder recuperar. Salió por una lesión muscular en el partido anterior. Pero tienen ahí al jovencito Brahim Díaz, que pertenece al equipo del Real Madrid, que entiendo que él y Hakimi son las dos figuras principales de ese equipo, y por supuesto Bono, el portero, que ha tenido un tremendo Mundial. Cuidado con las recuperaciones de balón en la mitad de la cancha, en momentos donde Francia pueda cometer errores y le deje algún espacio al equipo de Marruecos, porque Marruecos es matador ahí. Y del lado de los franceses, creo que ellos necesitan ser más efectivos a la hora de buscar la manera de generar ofensiva, porque van a tener un bloque bajo que se va a mantener todo el partido en ese bloque, cerrándole los espacios, precisamente para no permitir que Mbappé pueda desequilibrar el partido ni por el medio ni por una de la banda. Entonces, por eso pienso que entra Olise como absorción de la defensa del equipo de Marruecos, para que Mbappé entonces pueda tener el carril. Creo que va a ser un partido cerrado. Yo veo tal vez, no sé, un 2-1 a favor de la selección de Francia.
2: Si Marruecos le cuela el café a Francia, sería lo más catastrófico de este Mundial en términos de caída de favorito.
3: No, porque ya Portugal.
0: Bueno, sería catastrófico porque tú estarías descalificando al equipo que desde mucho antes de comenzar el Mundial era el gran favorito para quedarse con todo. Entonces, claro, lo que pasa con Marruecos es que Marruecos es un equipo no favorito ante Francia, pero no es una cenicienta. ¿Entiendes? O sea, es un equipo bueno que podría estar descalificando a uno que es mucho mejor que ellos, porque al final, cuando tú miras a Francia como un todo, tú a Francia no le ves hueco. El único hueco, tal vez, que tú mires, es que Francia no tiene al día de hoy un portero que sea un tipo élite, ni súper conocido ni reconocido en ninguna de la liga top. Pero ¿cuántos porteros que no son súper reconocidos no lo hemos visto brillar en este Mundial? Si no, pregúntenle a Bosquiña, que anda ya por casi 25 millones de followers en redes sociales por el tremendo Mundial que tuvo.
1: Un hombre de un país de menos de 1 millón de habitantes.
0: Sí, entonces ese tal vez el único eslabón,
1: la disparidad
0: hasta cierto
1: más grande,
0: punto débil.
1: La disparidad más grande en la historia.
0: ¿Cuál?
1: Porque tú ser... ¿cuánto dominicano, por ejemplo, tiene 100 millones de seguidores en Instagram?
2: No son muchos, ¿no?
3: 100 millones de seguidores
2: No hay
3: 100
2: millones.
3: Bocinha es de Cabo Verde, donde hay medio 570 mil gente.
0: Más o menos, sí, medio
3: y
0: millón.
3: Y tiene 25 millones de seguidores.
4: No, pero no hay un dominicano ni cerca.
3: De eso lo digo.
4: Digo, espérate.
3: Pero nosotros somos millones.
4: Caldiví, espérate.
2: Sí, pero Caldiví no.
4: Bueno, dominicana.
3: Pero no llega a 50. Llega a 50 millones de seguidores.
4: Ahora me voy a.
3: Vamos a contrarrestar.
4: Vamos a buscar, vamos a buscar.
0: Llegamos al final.
3: ¿Ya se acabó esto?
0: Sí.
2: Claro, hace rato ya.
0: Mañana nos escuchamos otra vez.
2: Nuevamente, a ver quién gana hoy y por supuesto los juegos de mañana y del sábado en los cuartos de este.
4: 161 millones de followers tiene Caldiví.
3: Antes de irnos. Ojo, Junior Caminero, cuadrangular 27.
2: ¿Qué?
3: Sí, temprano los Yankees. Atención, FIFA.
2: Bueno.
3: Bye.
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1: Buenas tardes. Jueves 9 de julio del 2026. Cuarto menguante. Nuestra Señora de Chiquinquirá, patrona de Colombia y de uno de los estados de Venezuela, de Maracaibo, estado Zulia. Cristóbal, Leoncio, Marcial, Mauricio, Verónica, Felipa, Rufina, Amalia. Un día como hoy se conmemora el Día Internacional de la Destrucción de las Armas de Fuego. La destruyen y construyen más. Es una industria de las más productivas a las grandes potencias. Las armas de fuego y las armas atómicas. Hoy es día de la bandera de Chile y día de la independencia en Argentina. Argentina tiene su independencia de un día como hoy. Un día como hoy, en 1809, con la entrega del castillo de San Jerónimo, el baluarte de la Puerta del Conde y otras plazas, los líderes criollos encabezados por Sánchez Ramírez reciben de los franceses que abandonaron Santo Domingo esas instalaciones. Es el periodo que se inicia como la España boba, algunas de las ocupaciones de España aquí, la segunda. Un día como hoy, Nerón se suicida después de ser depuesto y condenado a muerte por el Senado romano. Un día como hoy, Kim Jong-segundo, hijo del fallecido Kim Il-sung, se proclama nuevo jefe de Corea del Norte. Un día como hoy, el dirigente guerrillero nicaragüense Edén Pastora renuncia a sus cargos y vuelve a la lucha, esta vez contra sus antiguos compañeros del Frente Sandinista de Liberación Nacional, a quienes acusa de haber instaurado una dictadura comunista. Un día como hoy, nació Mercedes Sosa en Tucumán, Argentina, cantante, compositora y activista política argentina, la mayor exponente del folclore. Trascendió fuera de su patria, en un momento se le consideró la voz de América Latina. Mercedes Sosa, con sus canciones, su voz y su música, se convirtió en defensora del medio ambiente, de los pobres, de los maltratados y de los derechos de los indígenas. Fue la voz de los que no tienen voz. Mercedes Sosa dijo: lo peor que se le puede pasar a uno es no creer en nada. Un día como hoy, nacieron Wanda Dennis, ingeniera de sistemas, el periodista y profesor articulista Héctor Martínez Fernández, el abogado Carlos Corniel, el ingeniero Jean Hendrick, el técnico Mauricio Chevalier Hernández, Miguel Ángel Vázquez Escoto, Ramón Antonio Burgos, Odalis Milagros Duval, Alan Acosta, William Pérez Figuereo, director de la Central Nacional de Transportista, y Edith Mariani Pérez, encargada de emprendimiento en Infotep. Bien, vamos a dar lectura a las principales informaciones que tenemos en el día de hoy y que nos hace llegar la periodista Gracie de la Cruz. El Senado de la República aprobó en primera lectura y con modificaciones el proyecto de la reforma orgánica de la Policía Nacional. La iniciativa fue sancionada a las 11:43 de la noche con un voto favorable de 24 de los 27 senadores. Más de 5 horas de lectura de sus 35, pero por lo menos lo leyeron. La propuesta presentada con informe favorable de la Comisión Especial crea tres categorías dentro de las instituciones: la directiva, la intermedia y el agente patrullero, además de fortalecer la formación académica y el respeto a los derechos fundamentales de los ciudadanos. Entre los cambios se destacan la prohibición de asignar agentes a servicios permanentes a particulares. Ajá. Nuevas reglas sobre registros policiales con cámaras corporales y respeto a la dignidad humana, sanciones más severas por el uso excesivo de la fuerza y nuevas causales de desvinculación para agentes reincidentes en acciones muy graves. El debate sobre el nuevo Código Penal ha generado la percepción de que la República Dominicana crea por primera vez delitos para proteger el honor de los funcionarios públicos. Sin embargo, estas figuras ya existían en el Código Penal vigente. La Ley 74 reorganiza estas disposiciones, amplía su alcance y endurece las sanciones, incorporando además nuevas modalidades vinculadas a plataformas digitales, redes sociales y ciberespacio. Entre las novedades figura la tipificación de la difamación e injuria con fines de extorsión y la responsabilidad penal de personas jurídicas en determinados casos. La normativa también elimina la tradicional excepción de verdad contemplada en la Ley 6132, aspecto que ha generado preocupación entre juristas y organizaciones de prensa. Asimismo, reconoce el derecho de los ciudadanos a grabar actuaciones policiales y militares, salvo excepciones previstas por la ley. El consorcio Autopista del Ámbar, integrados por las firmas de ingeniería Estrella, Rice Constructora, Magna y Constructora Mar, fueron adjudicados para el diseño y construcción de la autopista Ámbar. Cuatro empresas, tras resultar ganadores de la licitación pública organizada por el Fideicomiso República Dominicana Vial, en coordinación con el Ministerio de Obras Públicas. Este es un consorcio, estas cuatro empresas van a trabajar juntas, se unieron para ese proyecto: Estrella, Rice Constructora, Magna y Constructora Mar. Fue, de acuerdo con el acta de adjudicación, el consorcio obtuvo la mayor puntuación técnica y económica al cumplir con los requisitos establecidos en ese proceso. La obra contempla una inversión de 28,800 millones de pesos y busca reducir en más de 30 minutos el tiempo de viaje entre Santiago y Puerto Plata, fortaleciendo la movilidad y la competitividad de la región norte. Tenemos que hacer un señalamiento. Si es cierto que existían cuatro vías para cruzar la cordillera septentrional, también es cierto que reduciendo de Santiago a Puerto Plata media hora, el costo en combustible y en vehículos, hay que calcular en cuántos años se ahorraría para poder cubrir los 28,800 millones. Al precio de la gasolina no vamos a coger más de 10 años. Entre los requisitos de la licitación figuraban acreditar al menos 20 años de experiencia en la construcción, capacidad financiera y trayectoria en proyectos viales de gran envergadura bajo la modalidad de diseño y construcción. 20 años de experiencia. Las altas temperaturas que afectan a República Dominicana, con registros hasta de 39 grados, mantienen en alerta a las autoridades, que recomiendan evitar la exposición directa al sol entre las 11 de la mañana y las 4 de la tarde. La advertencia cobra especial importancia para trabajadores de la construcción, vendedores ambulantes, otras personas que realizan labores al aire libre, quienes enfrentan un mayor riesgo de sufrir enfermedades relacionadas con el aumento de las temperaturas y el calor que eso produce. Los Centros para el Control y Prevención de Enfermedades señala que la exposición prolongada puede provocar deshidratación, agotamiento, insolación, calambres, síncope y, en casos graves, un golpe de calor, una condición potencialmente mortal. Ante síntomas como confusión, pérdida de conciencia, convulsiones, temperatura corporal elevada, recomiendan llamar al 911, trasladar a la persona a un lugar fresco e iniciar medidas para reducir su temperatura mientras recibe atención médica. La selección que conquiste el Mundial de Fútbol recibirá un premio de 50 millones de dólares, la mayor recompensa económica en la historia de la FIFA. La cifra supera los 42 millones obtenidos por Argentina después de ganar Qatar en el 2022 y los 38 millones entregados a Francia en Rusia en el 2018. La FIFA también elevó a 871 millones de dólares el fondo total destinado a las 48 selecciones participantes, casi el doble de los 440 distribuidos en la pasada edición. El nuevo formato, que contará con 48 equipos y será organizado por Estados Unidos, México y Canadá, incrementará el número de partidos y los ingresos de la edición. El nuevo formato, que contará 48 equipos y será organizado por Estados Unidos, México y Canadá, incrementa el número de partidos y los ingresos por derechos audiovisuales, patrocinio y venta de entradas. El premio será entregado a la Federación Campeona, que posteriormente distribuirá los recursos entre sus

jugadores, cuerpo técnico, gastos operados y otros compromisos de acuerdo con sus reglamentos internos. La L Primera informó que continúa participando en las negociaciones con la Asociación Nacional de Clínicas Privadas, objetivo de evitar la suspensión de servicios médicos anunciada para el próximo 14 de julio y garantizar la continuidad de la atención a sus afiliados. Mete un comunicado, la Administradora de Riesgos de Salud aseguró que mantiene una postura abierta al diálogo, priorizando el bienestar de los usuarios y la estabilidad del sistema dominicano de seguridad social. La entidad indicó que los diferentes actores del tema han ido informados sobre avance de conversación y expresó su confianza que se alcance un acuerdo. Además, la ARS Primera informó que activó medidas preventivas para asegurar la atención a través de sus redes prestadores con el propósito de minimizar cualquier impacto. La ARS Primera, después de CESA, es la ARS privada que tiene mayor cantidad de afiliados. No sabemos cuáles fueron las verdaderas razones, pero suponemos que a las clínicas privadas no les era rentable las tarifas que pagaban esas ARS. Ellas pagaban a tiempo, pero la situación de tarifas o servicios, recuérdense que son las clínicas, todo el dinero que ellos cobran a un paciente desde que llega. Todo el dinero no ingresa a las clínicas. Por ejemplo, un paciente llega a emergencia. En emergencia, es emergencia, lo que se gasta, lo que se cobra por esa emergencia, es propiedad de la clínica. Pero también, si llama algún médico, ese médico cobra parado a la clínica, pasa sus honorarios. Si la persona pasa a ser hospitalizado, la habitación, servicios de habitación, pertenecen a la clínica, pero si es metido a una CIA, el anestesiólogo es diferente a la clínica, el sano es diferente a la clínica, los medicamentos son diferentes a la clínica, las imágenes son otra cosa y el laboratorio es otra cosa. Es decir, cuando a una persona que sale de una clínica le entregan una cuenta de 2,000 pesos, posible de la clínica sea solamente el 12 o el 15%. El resto son honorarios profesionales, servicios adicionales. Por otra parte, miles de iraníes congregaron hoy jueves en la ciudad de Mashhad para participar en el funeral del líder supremo Ali Khamenei, fallecido el 28 de febrero a los 86 años en un ataque atribuido a Israel y Estados Unidos. Entre gritos, "Ganza, muerte Trump y muerte gran Satán", en referencia a Estados Unidos. El féretro fue trasladado en un avión civil escoltado por un caza del aeropuerto de la ciudad, donde una multitud acompañó el inicio de la última de las exequias de Khamenei. Se ha sepultado en el santuario de Imán, considerado el lugar más sagrado en el Islam chiita de Irán. La ceremonia se desarrolla en un ambiente de tensión marcado por una escalada de ataques entre Estados Unidos e Irán. Mientras tanto, el nuevo líder supremo Khamenei no ha reaparecido públicamente, sustituto del muerto, desde su designación, y solo se ha dicho mediante comunicaciones difundidas por medios estatales. Dos cosas. El señor que murió el día 28 de febrero fue sepultado en el día de hoy. Pero una unidad de los grandes sectores que gobiernan en Irán son los ayatolás revolucionarios. La fuerza la tienen los revolucionarios, el gobierno lo tienen los ayatolás. Por eso resulta que nunca llegan a un acuerdo con Donald Trump, porque Trump llega a un acuerdo con los ayatolás, los revolucionarios no lo aceptan. En el día de ayer se reanudaron las guerra, porque alguien acto de funeral del hombre que fue muerto por disposición de Israel y de Trump, se unieron esos dos sectores y se pusieron de acuerdo, y por eso hay una nueva embestida en contra de los intereses tanto de Israel como Estados Unidos cuando se encuentran en el área del

0: famoso Golfo y Estrecho de Hormuz. De manera que si eso no se arregla hoy, tendremos esto. Pero una mentira de guerra. Segundo, un cierre del Estrecho de Hormuz. Tercero, un aumento del precio del petróleo. Y cuarto, aquí en República Dominicana, como el petróleo era más caro, una tasa de cambio que había llegado ayer al 58 después de 64 podría volver a subir. Esa es la expectativa que nosotros tenemos. Vamos a hacer una pequeña pausa y regresamos en un momento.
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Nosotros vivimos preguntando cosas y realmente confesamos. Nosotros no tenemos respuesta a los problemas que nos afectan. Primero, porque son muchos. En el mismo tiempo, ¿por qué tantas clases de tus sectores diferentes, en este caso, están afectando tanto a los ricos como a los pobres? Nunca antes tenemos una situación en que tantos sectores diferentes estaban siendo afectados. ¿Por qué quieren resolver todos los problemas al mismo tiempo, afectando a todos los sectores al mismo tiempo? Uno se pregunta, ¿por qué descontento? Porque es un nivel de conciencia que el pueblo está tomando conciencia y sabe realmente lo que le conviene y lo que no le conviene. Es que los partidos políticos de oposición quieren aprovechar esas cosas para armar líos y aprovecharse en el aforo electoral a 26 meses de elecciones. Esa gente llegaron al poder, no tenían mucha experiencia. El lema del cambio, y yo digo, el presidente Abinader ha participado ya en 4 elecciones. Fue candidato presidencial en el C con Hipólito. Fue candidato presidencial con Carolina de Vite en el 16. Fue candidato presidencial en el 20 cuando gana. Y fue candidato presidencial ahora cuando reeligió. Entonces, ¿podemos decir que no tiene experiencia? No, tiene experiencia. Pero, ¿qué pasa que no está usando plenamente? Pasó la pandemia y acabó bien, con todo lo que estaba bien. Corrió, ha tratado de correr, pero le ha añadido una serie de reformas

0: que son la libertad de expresión masa, el alza de combustible con tarjeta, los abusos policiales, que por cierto ya se aprobó la policial, huelga de médicos, huelga de clínicas, huelga de agrónomos, los códigos, el código oral, el código de seguridad social, el código policial, el código penal, el código anticrisis, todo la anticorrupción, metiendo preso al PLD para ahora poner libertad a uno de ellos que va a competir, y no sabemos razones que han dejado libre y con vida a González. Es que está bien, porque nunca debe estar. Pero ¿por qué ahora? El financiamiento partido ya no va a ser del NAR y del juego. No sé de dónde hacer. Hay problemas de tránsito que no se resuelven. El problema del preso, le están poniendo impuestos a todas las cositas, las contravenciones, ya no son para coteo, ya son para el presupuesto nacional. El tema de Haití siempre está. Yo creo, y nunca antes hemos tenido más dependencia con una embajadora que aparece una diplomática muy cortés, pero también manda mensajes todos los días. Y ahora resulta que para ser presidente de la República vamos a tener, como siempre, ser dominicano y mayor de edad. Perfecto. Tú puedes ser cualquiera que sea dominicano que tenga la mayoría de edad. Pero yo creo que esta vez aparecen unos precandidatos que uno sabe cómo va a haber una boleta electoral que tenga Leonel Fernández, Carolina Mejía o David Collado, con Guy Gómez Mazara, vamos a suponer que sean uno de esos, y en el otro voy a aparecer a los Focke. Yo creo que los votos no se cuentan, no se pesan, se cuentan. Ya me acaban de decir que acaban de hacer un sondeo y el señor Santiago Matías tiene ya un 8%, de manera que nosotros recomendamos que el presidente de la República realice una serie de reuniones como la que hizo con ti, o pactos, o un llamado a toda la oposición para preparar y tratar de reparar todos estos platos que tenemos, para que haya una consulta, pero no Bengochea, que le dice cómo ganar las elecciones, porque él no es candidato. A Bengochea preste uno de los candidatos del PRM. Crear un evento grande, denuncioso, para ocultar. Eso es lo que van a inventar, ¿eh? Un efecto. Inventó una cosa grande, que nos olvidemos de lo otro. Y de tener una reunión con la Procuradora General de la República. Tiene a su cargo meter eso a toda la gente del PLD. Lo más importante. Y parte de la gente que colaboró con él, que fue Senasa y Bode Reserva, los dos, y lo casi lo sometió a uno de los dos. Eso, sumado a todo lo otro que hemos dicho, produce una situación que el país no podemos dar tranquilo. Yo creo que el de unirse con Omar, con Leonel, con Carolina, con Guido y San, debe de reunirse con Hipólito, con el presidente Mejía, con el Danilina, con el Fernández y él mismo con nosotros. Pero ahora tiene que tener unión con otros tres. Ahora tiene que reunirse con Santiago Matías y con el Piro, que el Piro ayer solamente con un pleito que tuvo con un Pacheco se ha convertido en un candidato presidencial. Tiene muchos seguidores. Hemos pasado dos días en eso. Y si le fue una mujer para vice, ahí tienen a Tora. Es decir, yo creo que es tiempo de consenso, que por donde vamos no vamos bien. Fariña, hoy es 9 de julio y tú tienes algunas efemérides.
1: Jueves 9 de julio del 2016. Faltan 175 días para el año 2027. Luna cuarto menguante. Santoral, Nuestra Señora de Chiquinquirá, patrona de Colombia, Maracay.

Estado Zulia y Ciudad de Caras. Santos Cristóbal, Leocio, Marcia y Mauricio. Santas Verónica, Felipa Rufina. Internacional de la Destrucción de las Armas de Fuego. Día de la Independencia de Argentina. Celebra sus cumpleaños la ingeniera en sistema, Betanes, el abogado, Carlos Mieles Segura, el señor, el Ángel Vázquez Soto, el señor Ramón Antonio Burgos Domínguez, el ingeniero Don Acosta y el señor William Pérez Figueroa. De julio 1816. Un día que cambió para siempre el destino de Argentina. En la ciudad de Tucumán nació una nación libre. 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
1: Muy buenas tardes, aquí esperando el Gobierno. Ustedes, hay una formación sobre un bebé en una guardería que es de esa información que uno no quiere, uno se estremece.
2: Uno no quiere ni siquiera saber.
1: Exacto, quiere detalles. Recuerdo aquella de la maestra que nos olvidamos también eso. ¿Se acuerda que obligó a la niñita a vómito? Pues sí. Esta es una señora que dejó su bebé de 4 meses, ¿cómo se dice?
2: No tiene. Abandonada.
1: No, cuidado.
2: Ah, cuidándola.
1: Noticia en desarrollo, como dicen ustedes los especialistas. Hoy, 9 de julio, tenemos un estado muy especial. El 9 de julio recordamos la muerte de Facundo Cabral. Fue impresionante aquí en el 2011. Él estaba en el lugar donde no debía estar, se iba para el aeropuerto. Y Fariña le dijo, por eso le digo a Fariña, a ver, Fariñas, pero él dice sin ese. Le dijo, ven, yo te llevo. Y ahí vino esto. Bueno.
2: Un accidente en una esquina, en una estación.
1: No, unos sicarios van a matar al empresario.
2: Al empresario dispararon a él.
1: Exactamente.
2: Pero en la intersección de un semáforo. Que el cruce,
1: salió de un hotel que conozco, claro, en Guatemala, muy, muy hermoso.
2: Hay una en esa época, Guatemala era una de las ciudades de Guatemala.
1: Más peligrosa.
2: Una de las ciudades peligrosas. Yo, como director de Inazú, yo recuerdo que yo fui a una reunión de Geplací. Y cuando estábamos saliendo, tuvimos que tener un banco. Al lado de un banco, porque estaban a salvo un banco a tiro limpio.
1: Sí,
2: a tiro limpio. Era, ya eso lo ha mejorado en Guatemala.
1: Por eso es la reivindicación de Bukele. Todo eso, sí, lo tengo que hablar un día. Miren, ahora la narrativa ha creado algo interesante, pero es como para el juego del fracaso. Ahora en cuestión se llama más jóvenes. Entonces, cuando habla de las cifras de jóvenes muertos en intercambio de disparos, detienen de inmediato y dicen, no, pero fulano más. Si es así, no vas a llegar a ningún lugar. Diciendo, quieto más.
2: Eso es notificación.
1: Para nada, pero eso tiene mucho efecto, sobre todo en la masa que juega.
2: Y además es una misión de incompetencia.
1: Absolutamente.
2: De acaso, de toda política que se han implementado para reducir los de criminalidad que hay en el país.
1: Y que tú, yo siempre hago el símil de tu mamá también. Entonces, no, pero tú mátate también. Y así vamos a salir a Puerto Seguro. O detalle, conforme al relato de Julio en el programa anterior, yo tengo una apuesta con él y muchas personas. Y es que el presidente de la República vía usando su liderazgo y su buena aceptación en parte importante de la sociedad dominicana y de la región, recuerden que después del Bukele va él, les aseguro que él se va a ir a la población, como hizo aquella vez de la reforma fiscal, y va a hablar como padre, esposo, como hermano, como primo, o amigo, y va a decir, cálmense, señores, yo los quiero, yo he hecho todo por ustedes, yo me he fijado desde el 2020 hasta el punto que era cobro. Entonces yo creo que cuál la cacerola que mejor usen para la cocina, que esa melodía me gustó mucho cuando ya yo iba a entrar por la Roja Palaz, pero le apuesto que él hablar. Él ha disminuido, yo creo que se llevó de ustedes, de nosotros, ya semanal se salió la agenda de Mauricio y de Homero. Él habla un poco ahora, él se ha vuelto con greguerías, frases, animal, dale para abajo, cosí. Pero creo que su
2: sensación. Él dijo dale para abajo, tía.
1: Él dijo dale para aquí con la quema. Prepárate, Kiko, vamos a aplicar 29.
2: Ah, bueno.
1: Entonces, creo hoy es jueves, antes del fin de semana, veremos al presidente hablándonos rico como amigo, hermano, padre, amante, primo y demás familiares diciendo, los quiero, cálmense, falta mucho.
2: ¿Sabes qué es lo que más daño le está haciendo ahora en el gobierno y por supuesto presidente de la República? La ley Mordaza. Porque en el curso de presentación como embajador, bueno, no en su discurso de presentación como embajador, es un discurso todavía más importante con motivo del 250 aniversario de la creación de Estados Unidos. Se refirió al tema de la expresión. Aunque no mencionó ley Mordaza específicamente, el texto, cuando tú lo lees, es una evidente referencia y crítica a esa ley. Porque en Estados Unidos, tú sabes que eso es uno de los principios básicos del tema norteamericano, libertad de expresión. Porque el habla, el hablar, es la primera cosa que aprende o vive una persona cuando nace. Porque

0: el balbuceo de las personas, de los niños, cuando están saliendo del vientre de la mamá, es la primera señal de hablar. Incluso comienza a hablar o a balbucear, por ejemplo, sonido, mucho antes de que tenga capacidad para caminar.
1: Pero cuando tú me hablas de ley Morsa, ¿cuándo no ha estado sancionada la difamación en este país?
0: Bueno, pero eso
1: es otra problema es que ahora se aplicaría una privación de libertad.
0: Además es otra cosa. La NASA a veces es peor que la ejecución en materia de libertad. ¿Tú entiendes? Entonces, esa ley existía porque estaba condenada. Entonces, pero ya esto da una connotación totalmente diferente. Y él está haciendo mucho daño. Porque lo que dice.
1: Lo que yo acabo de decir no se va a poder decir cuando entre en mi código.
0: No, porque lo que está revelando esto es que la gente tiene que cuidarse de hablar. Y ya eso es una restricción a la libertad de expresión, que es la base de todos los derechos constitucionales establecidos en la Carta Magna Dominicana. Porque tú quitas y suprimes la libertad de expresión, una de las otras tiene vigencia. No sirve para nada.
1: Tú me das la advertencia de la embajadora.
0: Sí.
1: Pero la embajadora es una diplomática, aunque ella dice que no es diplomática.
0: No, ella no es diplomática.
1: Pero ella hace muy bien.
0: Su primera visita lo indican.
1: Lo que dice, dónde dice y cómo lo dice. Además es muy fácil escribir, decir algunas cosas. Porque yo tuve la oportunidad de ver en una entrevista en extenso, otro grupo, amigo, que usted y yo somos parte de la manera de ese grupo, y ella absolutamente limita sus opiniones.
0: Sí, bueno, salió público hoy.
1: Exacto, la vi en vivo. Ella, no, yo no puedo meter en la de los otros estados, yo respeto la soberanía, yo no. Ahora yo pienso de esta manera, dice ella.
0: No, pero además en diplomacia se habla con de otra manera. Las palabras muchas veces están de más. Ejemplo, ¿qué te diga?
1: Sí.
0: Cuando el cuerpo diplomático en completo, ajá, le hizo un aviso al presidente de la República y ella no asistió.
1: Dígame, ¿van a pasar?
0: Se envió un mensaje. Ella no, porque no le gustaba la comida, porque ella come al mediodía ni eso, porque tenía una obligación particular. Su ausencia de ese almuerzo del cuerpo diplomático al presidente de la República tiene un mensaje muy claro.
1: Yo creo que también tenemos una imaginación muy fértil y cualquier actitud la interpretamos maya.
0: La diplomacia,
1: esa persona se sabe, es como hoy con un de la fama, un inmortal. Señores, es como un ego del estadio. Allá abajo peleamos los aguiluchos, los escogidistas. Arriba están tomando whisky todos.
0: Mira.
1: Y apostando.
0: Mira.
1: No se crea, usted.
0: Mira, esa idea, un saludo. En 1954, cuando franceses abandonaron Indochina, que era entonces la península Indochina, y se firmó el Tratado de Ginebra, que creó en Indochina cuatro estados, Vietnam, Norte, Vietnam del Sur, Laos y Cambodia. Ho Chi Minh dio la mano al ministro de Relaciones Exteriores, que en Estados Unidos se llama secretario de Estado, que se llamaba John Foster Dulles. Y John Foster rechazó, no le dio la mano. Él le contó a Estados Unidos 11 años de guerra. Muerte de 55 mil jóvenes norteamericanos entre 17 y 21 años. Y los Estados Unidos mataron ahí a 2 millones de vietnamitas.
1: Es otro tiempo.
0: Es decir, pero fíjate, fíjate la señal. No se necesitan para tú manifestar en diplomacia posición de un gobierno.
1: La diplomacia ha cambiado. Hay una nostalgia de Henry Kissinger.
0: No ser un genio, eso no se podía comprar.
1: Hay un amigo de Don Miguel, pero un amigo también.
0: Yo quiero al amigo como a un humano.
1: Exacto, como dice Tres Patines, como la niña de mis ojos.
0: Bueno, no tanto, pero Eduardo sabe.
1: Tener a Eduardo Gomentero aquí, un tal del deporte, un hombre sano, que además habla con claridad que necesitamos, y yo nos vemos en un lugar que ahí hay mucha sinceridad. Porque pintura, ese traje tan lindo que él tiene. Y siempre me ha referido interés por la educación, lo que significa para un joven lograr desde los estratos menos favorecidos, a través del deporte, ser alguien que se convierte referente.
0: Sí.
1: Y él insiste, y ha pasado, cuando tenemos un especialista en educación, usted insistía, y yo digo, no. Entre Miguel y yo tenemos que conseguir su presencia aquí en la Z, aquí en Esperando el Gobierno, para que usted nos transmita.

0: optimismo y nos transmita parte de su historia de vida, que eso es ejemplo y eso es lo importante. Bienvenido, Eduardo.
1: Pero yo quiero decir algo. Hablo. Que el compañero Eduardo, durante muchos años trabajamos juntos en el Central, cuando él fue una cura estar en el desarrollo del deporte de esa empresa, y su figura es un sello difícil de borrar en la historia deportiva dominicana, ¿no, Eduardo?
0: Mira, eso es lo que necesitamos, Eduardo. Entonces usted se siente demasiado honrado, de modo que adiós, muchas gracias.
2: Claro, claro.
0: Cuéntame,
2: que sí.
0: Eduardo.
2: Muchísimas gracias a vos, ¿verdad?, por esta invitación cordial que he brindado, siempre cariño de ustedes. También le quiero decir que a ustedes los miro ambos, ¿verdad?, por su carrera profesional, como persona, como a esta altura de juego están aquí educando. Esto es una clase, le decía anteriormente, de posado, de una universidad, lo que vemos en la cesta de esta mañana que vi.
1: Me hiciste el día.
0: No, ya no diga más.
2: Sí.
0: O yo, don Bienvenido.
2: Sí, es importante tener.

0: sé que quieren a su país, porque nosotros podemos ser un mejor país. Muchas veces dicen que República Dominicana lo tiene todo, es un buen comercial del turismo, pero la verdad que quizá por yo haber vivido la mayor parte de mi vida fuera de la República Dominicana, quiero este país demasiado.
1: ¿Es verdad que se quiere más desde afuera que cuando usted está aquí sufriendo con los entaponamientos, sí, con la corrupción, con los maltratos? Diga.
0: Así mismo es, porque nosotros, por ejemplo, cuando inmigramos a Estados Unidos, después que, por ejemplo, en 84, después que la economía aquí se puso un poco difícil, retorné a los Estados Unidos a estudiar y a conseguir otra profesión, carrera, que fue en la educación. Cuando uno regresa a los Estados Unidos, por ejemplo, los dominicanos que hemos emigrado, es de abajo que comenzamos y en base a una lucha constante y trabajo logramos el éxito. Entonces, estando allá, hemos sido discriminados muchas veces por ser latino, por ser dominicano algunas veces. Y entonces, bueno, aquí en nuestro país, cuando nosotros estamos aquí, como dice Fernandito, que somos niños mimados, como es él, querido por los jóvenes, nos dan cariño. Los niños, los demás nos dan calor, los adultos nos dan sus abrazos, somos aquí valorados, y eso es muy importante para mí. O sea, en esta etapa de mi vida viví en Estados Unidos como que el cielo no es mío, la playa no son mías. Aquí tengo la playa, tengo el cielo, tengo las montañas, tengo la gente, todas son mías. Es algo muy poderoso, y eso se adquiere, yo creo, con el tiempo, se gana también. Y ¿qué le puedo decir? Cuando estamos afuera también nos podemos dar cuenta de lo que tenemos, el tesoro que tenemos mina de oro, de plata, de níquel, de ámbar, de playa, de cielo y de gente. Aquí es increíble el talento dominicano, solamente necesitamos una oportunidad. Miren esos niños, alguna vez veo algunos videos de niños en algunas escuelas con banda de música tocando merengue clásico, que eso, oye, y también alguna música típica. Eso es lo que necesitamos. Los jóvenes aquí quieren oportunidades, tenemos que brindársela. Cada escuela aquí tiene que tener un programa de música, debemos de tener una banda de música.
1: No la tiene.
0: Eso me rompe el alma. Eso estamos violando la ley, ¿verdad? El derecho a una enseñanza de calidad, y eso tenemos que brindárselo.
1: Eduardo Gómez Quintero, cuéntanos un poco cómo usted se inicia en el deporte aquí en su país, de muchachito, adolescente, ¿cómo fue esa historia?
0: Bueno, aquí
1: ¿cómo comenzó eso?
0: Sí, aquí jugué pelota, y pelota la última vez que jugué fue ahí en Don Bosco, que había un programa de béisbol, pequeña liga, la liga Arañita, eran los más jóvenes, pero salí del país en el año 62, después de la muerte de Trujillo.
1: Pero un muchachito.
0: Sí, un muchachito. Emigramos a Nueva York, y fue en Nueva York por la falta de players, que en cada escuela hay una cancha. Entonces ahí comencé a jugar el baloncesto. Entonces jugué allí, después jugué en high school, donde estudié mecánica de aviación en la escuela Aviation High School de Queens, y luego conseguí una beca a Taylor University en el estado de Indiana, y fue allí que el don Virgilio Travieso Soto me contactó para el año 1974 y los juegos, los 12 juegos centroamericano y del Caribe. Y entonces yo vine al país para representar al país en esos juegos, y luego entonces comencé a jugar en el torneo superior, sí, con el Club Deportivo Naco.
1: Claro, desde ahí, sí, lo recordamos, claro, todos.
0: Ese es mi comienzo aquí en, sí, el baloncesto.
1: Entonces termina una carrera aquí, o una etapa, y es cuando decide irse para Estados Unidos de nuevo.
0: Sí, voy la segunda vez que me mudo de aquí, de la República Dominicana. Entonces regreso a la Florida, y fui al estado de Louisiana, Baton Rouge, y allí trabajé en los Juegos Deportivos Nacionales, donde dirigí 6 disciplinas en esos juegos, trabajando directamente con las federaciones y con el Comité Olímpico de Estados Unidos.
1: ¿Y por qué decides retornar ahora?
0: Ahora, después de 37 años como educador, fui profesor, fui consejero, fui director escolar.

0: me retiro y regreso entonces a mi República Dominicana, porque no hay un mejor país del mundo que nuestro país. Aquí lo tenemos todo, aquí queremos también devolverle algo a la sociedad dominicana que tanto me brindó, porque ese cariño que me tienen en el país, eso es algo que vale mucho para mí.
1: Yo quiero decir que Eduardo fue una figura especial y fundamental en un programa muy importante que desarrolló Golfa Nuestra en América Corporation, cuando yo trabajaba allá con Arturo Gil, que desgraciadamente se fue.
2: Queridísimo amigo.
1: Se fue a destiempo, pero la figura y la presencia ahí y los conocimientos de Eduardo fueron fundamental para el éxito de ese programa, que todavía se recuerda. Ha sido el programa individual, bueno, y a mí me pusieron a dirigir, ¿te acuerdas? La Fundación Pro Deporte, que durante un tiempo, y para evitar que cerrarla, porque entró en crisis por un problema que hubo interno, y ahí fue donde yo tuve oportunidad de conocerte, de tratarte, de una manera muy, muy cerrada, porque fuimos grandes amigos, al punto de que él ahora me está llamando Miguel, pero él nunca me llamó Miguel.
2: Long.
1: Me llamaba por mi apodo. Sí.
0: Así es, ese programa al cual Miguel se refiere es un campamento que fue, yo diría, la primera academia deportiva antes de Major League Baseball tener toda esa academia deportiva, Miguel.
2: Uh-huh. ¿Y fue idea suya, sí, don Eduardo?
0: Sí, uh-huh. Sí, esa idea fue porque trabajé en una escuela así, similar en la universidad, en Taylor University, y entonces yo aprendí allí. Mi dirigente, Don J. Oro, me tomó mucho cariño y me enseñó muchas cosas. Entonces yo dije, algún día yo quiero realizar eso en mi país. Entonces me grabé la idea y quise hacerlo aquí. Estaba pensando en abrir una escuela, de comprar un trailer y un solar, y yo tener mi escuela. Pero ¿qué pasó? Que para ese entonces, y ahora todavía, los jóvenes que juegan la pelota no iban a tener yo cobrándole para ello para pagar. Entonces me vino la idea, bueno, déjame conseguir un corporate sponsor, una empresa privada que apoye esto. Entonces allí tuve una reunión con el ingeniero Carlos Morales Sancoso, Ramón Menéndez y su abogado, y le presenté el proyecto y me lo aprobaron por 2 años. Entonces ese proyecto fue aquí, el Campamento Nacional de Baloncesto. Le puse Campamento Nacional porque la idea mía era que ponerla en el norte, en Puerto Plata, en La Romana, en el este y oeste, ¿verdad? En todo de la República Dominicana.
2: ¿Y por qué no continuó eso?
0: Déjeme decirle, le voy a decir que es, en realidad, me rompe el alma decirlo, pero hay que decirlo. La historia es importante conocerla, y muy pronto estoy escribiendo mi libro, mis memorias. Ahí va a estar un capítulo que le dedico a eso, porque en ese campamento, Carmen y Miguel, teníamos a todos los miembros de la selección nacional. O sea, estaba Manolo Prince en una cancha, estaba Alejandro Tejeda, estaba Franchi Prat, Miguel Pepe Rosón, Hugo Cabrera, Vinicio Muñoz, Iván Mieses. ¿Usted se imagina que usted tenga a su hijo y el que le está enseñando a pichar es Juan Manichal? Y a batir al Felipe Rosaló y a dar toque.
2: Ojalá Iván Mies esté en sintonía.
0: Manuel Mota, lo que significa eso para un joven. Y eso lo conseguimos nosotros por la empresa confiar en mí. Y uno entonces demostrando su conocimiento para realizar una obra como esa. Y allí, déjeme señalarle, los jueves, y Iván que está escuchando lo va a saber, yo tenía una materia que se llamaba Educación Cívica en un campamento de baloncesto, y allí llevé a Lilín, que era bombero también.
2: Lilín Díaz.
0: Gracias. Él fue José Báez, llevé hasta Wilfrido Valga para que los muchachos conocieran otro aspecto de la vida, y también trataban temas importantes de la ciudadanía. Recuerdo yo que los muchachos le decían, mire, cuando ustedes lleguen a hacer, no se olviden de mí, denme un ticket para verlo jugar. O si usted es empresario y tiene, ¿verdad?, una agencia de carro, alquíleme, denme un buen precio.
1: Ese programa rescató a muchos niños.
0: Sí.
2: Entonces, ¿por qué se suspendió?
0: Bueno, porque en la época había la empresa Gulf and Western American Corporation, presente en el presente, en el futuro de la República Dominicana. O sea, el impacto fue tan grande. vi el deporte de la empresa, que bueno, creían que, se, que querían coger el deporte para ellos. Y ahora están buscando empresas sí. como Golf and Western America Corporation, que sí. apadrine una escuela, que apadrine un programa. Están
1: pero
0: buscando,
1: nadie quiere.
0: Por ejemplo, a Toshiba, que lo hizo con el softball, Isaac Cliff, ¿verdad? Porque sí. Lo dique comunista de la época consideraban que una multinacional no debe de
1: injerencia,
0: no debe de tener sí. ese aporte al deporte,
1: que era injerencia sí, extranjera sí. que todo ese tipo
0: y
1: de
0: entonces
1: cosas.
0: Eso fue lo que pasó allí. Y el resultado, entonces el ingeniero Morales me llamó a la oficina en Miraflores, hablamos, entonces dijo, vamos a cerrar el campamento, pero si usted quiere, se va con nosotros. Y ahí viene otra parte de mi vida, donde se me ofrece dirigir un programa en La Romana, en Los Bateyes. Y como yo soy un negrito del Batey, pero no le tengo miedo al trabajo y al enemigo, me fui a trabajar para allá. Miguel sabe que trabaja en los 7 Bateyes del Central Romana. A las 3 de la tarde, a las 4 es que yo llegaba, en ese solazo y esa talvía. Pero a mí me encanta tanto la enseñanza que yo estaba en una piscina, en una playa. Así el trabajo para mí, lo que me gusta, que es el deporte. Y de allí tuve como, por ejemplo, alguno de mis estudiantes, le llamaba así, a Fran Martínez, el gran senador de Guaymate.
1: Sí.
0: Estuve al general Audrey Ortiz, de la escolta del presidente Fernández, en una ocasión, salieron de Bateyes. Y entonces don Vigilio Travieso Soto, antes de yo irme para La Romana, me dijo, Eduardo, busca a los muchachos altos. Y cuando él me dijo eso, como que fue una misión para mí, viniendo de él, que me está pidiendo algo mío. Una sí, persona claro. como don Vigilio, de tanto respeto, eso es increíble.
2: Que tenemos que hablar de don Vigilio.
0: Sí. Sí. Inmediatamente llegué a La Romana, pregunté si habían algunos. Me hablaron de un tal José Grillo Valga, que era grande y tenía una mano grande. Y así lo busqué, hasta que lo encontré a los 15 años más o menos. Y después traje otro muchacho llamado Alfredo Tito Hoffer. Para ese entonces medía 6'9 y pesaba unas 155 libras. De todo modo, ese se convirtió en...
2: Pero usted está hablando de sí, glorias.
0: Sí, en deporte. El primer jugador de la NBA aquí. Pero lo interesante fue...
1: Y el hijo también, después.
0: Sí, también. Lo interesante
2: Puerto
0: es...
2: Plateños.
0: Que, por ejemplo, miren ahí, 4 jóvenes de Bateyes, porque ambos nacieron en Batey. Esos 2. Y Fran Martínez también, senador,
1: sí.
0: ¿verdad? Y el general Audrey Ortiz. Hay 4 ejemplos de oportunidades que se le brindó a ellos vía el deportes, vía, ¿verdad? Los conocimientos que uno
2: entonces
0: tiene.
2: Era como una especie de academia de formación que usted tenía con esos muchachos.
0: Bueno, sí, se puede decir así. Lo que había un programa Intel Bateyes de todo el Central Romana, que allí entonces pasábamos y jugaban, estaban torneos de béisbol, de atletismo, hubo también, de allí salieron
2: ¿y
0: grandes.
2: ¿Y cómo ellos lograron trascender, esos muchachos, a través de usted mismo?
0: Bueno, en algunos casos, ellos sí, yo lo traje
1: aquí.
0: Por su
1: talento, eran sí, tenidos, por su talento.
2: Pero ¿quién los miraba?
0: Bueno, en este caso, ¿quién les habla? Sí. Yo lo traje aquí al Deportivo Naco, Club Deportivo Naco, y ellos lo adoptaron como sus hijos, le conseguimos becas en el Evangélico Central. Lo educamos.
2: Porque yo no sabía, don Eduardo y Miguel, y lo dije el día pasado, que, bueno, cuando vino Jorge Rolando Bauer, que hay escuchas para el béisbol, pero no para el básquet. ¿Por qué?
0: Ellos lo hay, pero no estamos a ese nivel. Y hablando de Rolando, que lo felicito por su trabajo, porque él, cuando él vio el éxito de nuestro campamento, él fue allá. Y en ese entonces él quería hacer lo mismo. Yo dije,
1: sí, él habló de eso.
0: Sí. Pero no estamos a ese nivel. Y hablando de Rolando, que lo felicito por su trabajo, porque él, cuando él vio el éxito de nuestro campamento, él fue allá. Y en ese entonces él quería hacer lo mismo. Yo dije,
1: sí, él habló de eso.
0: Sí. Va a tener que trabajar fuerte, porque para ese entonces el fútbol, pero él sí es otro ejemplo de alguien que...
2: Eduardo, eso que usted ha dicho, ¿usted nunca se lo ha propuesto a algún ministro de deportes en el país?
0: No así directamente, pero hay, no sé, poca visión aquí, no sé.

0: las personas que tienen conocimiento alguna vez, no sé cuál es el problema, porque la verdad que es, se pierde, aquí hay mucho talento y en la diáspora de muchos dominicanos que quisiesen trabajar en el país y hacer sus contribuciones, que es lo que siempre hemos tratado de hacer. Miguel lo sabe, no es desde ahora, desde que yo pisé tierra dominicana, hemos trabajado, hemos tratado de contribuir y transformar el deporte, porque aparte de eso, invitamos jugadores profesionales, simplemente por la amistad que uno tenía, sin cobrar un centavo. Nate Archibald vino aquí en muchísimas ocasiones, pudimos conseguir que el equipo Houston Rockets, el equipo entero de la NBA, viniera aquí, y estamos hablando del año 1977, ellos estuvieron aquí una semana, nosotros jugamos y practicamos con ellos, y después fuimos a Panamá y ganamos medalla de oro. Eso no fue una lotería, eso no fue un golpe de suerte, eso fue planificado, y simplemente se adquirió eso por mediación a amistades. Mire, ahora mismo, por ejemplo, tenemos un dominicano con dueño de un equipo, el equipo de Minnesota.
1: ¿De béisbol?
0: De baloncesto. Y toca la suerte que somos amigos.
1: ¿Y cómo se llama ese dominicano?
0: Alex Rodríguez.
1: Ah, Alex Rodríguez.
0: Sí, pero...
2: pero está invirtiendo en turismo.
0: Sí.
2: No en deporte.
0: Sí, bueno, sí. Él...
1: No, pero...
0: No. Él ha invertido muchos millones en ese equipo. Lo que te estoy hablando...
2: aquí, dime.
0: Sí, sí. Yo sé.
2: Ah, ya sé.
0: Él está en esa parte. Pero simplemente... No, sí, hay que invitarlo. Claro.
2: ¿Qué pasa con el deporte escolar, Eduardo? Usted que fue educador... y que sabe la importancia del deporte escolar.
0: Mira, la educación es muy, muy interesante. El deporte escolar. El deporte escolar es eso es lo que hace grande en Estados Unidos, el deporte escolar. En la intermedia nuestra teníamos equipo masculino y femenino de softball, teníamos atletismo, teníamos voleibol, baloncesto. Clubes de ajedrez, cada escuela aquí, y entonces cuando tenemos la competencia, una escuela contra otra escuela, ahí es que viene, ¿verdad? Ese espíritu escolar revive. Muchos muchachos van a la escuela por el deporte, por ver un juego, muchos van por las artes, ¿verdad? Y buscando ellos la forma de expresarse, pero el deporte une a la escuela y el espíritu, ¿verdad? De escolar con los cheerleaders. La cancha se llenaba después de cada juego. Entonces ahí es que se comienza la formación y la educación del atleta en las escuelas. Entonces en las escuelas es donde tenemos la población, donde están toda la juventud. O sea que cada escuela debe de tener su equipo, o sea, aquí representativo. Y tenemos que tener esos programas recreativos también y clubes especiales, como sigo repitiendo aquí, del ajedrez. ¿Qué cuesta un tablero de ajedrez?
1: Mira, con relación
2: al ajedrez... le envían un saludo muy especial desde Puerto Plata, Arturo Torres.
0: Ah, qué bien.
2: Dice que usted es gran amigo.
0: Sí, compañero en la Fundación de Baloncesto Vigilio Travieso Soto. Un saludo para él.
1: Mira, con relación al ajedrez, que lo ha mencionado, en una oportunidad cuando yo jugaba, cuando yo era un jugador activo del ajedrez y era directivo de la federación, hicimos un plan para proponerle que se estableciera el ajedrez como una disciplina opcional en las escuelas, comenzando por ahí. ¿Tú sabes cuál fue el rechazo? ¿Cuál fue el argumento para rechazar eso? Que eso era un entretenimiento, que ahí se pasaban, tú lo que eso es un deporte de vagos, que había gente que se sentaba ahí y de vagancia y estaban dos horas ahí pensando y sin hacer nada.
2: Pero eso no fue una autoridad que te dijo eso.
1: Bueno, entonces nosotros le hicimos una exposición de que todos los países que habían logrado mejorar su sistema educativo lo tenían el ajedrez por dos razones principales. El ajedrez enseña a los jóvenes buscar por sí mismos la solución de un problema, porque está frente a otro jugador y un tablero. Nadie le dice la jugada que va a hacer. Tienen que encontrar la solución del problema, que para los fines de la enseñanza de matemática, de física y de química es fundamental. La otra era
2: estrategia.
1: Que te disciplinaba. Es decir, que tú veías, porque hay un principio en ajedrez, cuando tú ves una jugada buena, es posible que haya otra mucho mejor. Búscala antes de hacer la buena. ¿Entiendes? Es decir, que disciplina el estudiante. Eso es fundamental y lo han rechazado y jamás se ha vuelto a hablar de eso.
0: Carmen, retornando a la educación, ¿verdad? Hay muchos expertos en el área. Tengo mis especialidades. No me considero necesariamente un experto, pero le puedo hablar en mi español, le puedo hablar de llano. Es un problema que uno dice, ven acá, la persona o el gobierno, el presidente o el ministro que resuelva la educación aquí, ¿se casa con la gloria? Porque ¿qué tan importante es la educación? Déjenme decirle a ustedes aquí brevemente, pues, para mí esto es lo más importante, porque sí se puede corregir. Nosotros, por ejemplo, la educación, lo más difícil es tener los recursos. En los Estados Unidos, por ejemplo, la escuela mía quedaba en un sector muy privilegiado llamado Western Florida, que queda en la fuera de Fort Lauderdale. Y allí, bueno, la escuela nosotros, la gente prudente, los judíos de esa comunidad que dominan ahí, y todos los hijos de ellos estaban en la escuela mía, que es una escuela pública. ¿Pero por qué? Porque tenemos, para tener esos recursos, teníamos de todo allí para poder proveer la mejor enseñanza. Entonces, en el país nosotros necesitamos esos recursos, pero ya como el 4% tenemos los recursos, o sea que ese
2: sobran.
0: Sobran porque el año pasado, hace casi 2 años, el mismo gobierno dijo que se le sobraron miles de millones y no sabían qué hacer con ellos. Entonces lo iban a usar para
1: cuando no se sabe qué hacer con el dinero.
0: Iban a usar para promover las obras del Estado. Y, bueno, óyeme, pero me rompió el alma porque anteriormente sabemos que hay un déficit de aulas, déficit de escuela. Oye, si sabemos eso, entonces tuvimos que pagarle, yo creo que estaban pagando $800 para que, ¿verdad?, vayan a colegio privado, ¿verdad? Eso fue lo que escuché. Yo no creo lo que está pasando aquí. Si tenemos el dinero, si necesitamos aulas y escuelas, vamos a pagarle a estos pobres ingenieros, muchos de ellos se han quitado la vida porque los gobiernos, diferentes gobiernos, no estamos hablando de este gobierno, de muchos gobiernos
1: que
0: han quebrado sus empresas porque no le han pagado. Si usted le dice a uno de esos ingenieros, mire, hágame una escuela y hámela, mira, que quede con buenos materiales, no me engañe, si tú me haces una buena escuela, te voy a dar dos más. Mire, resolvemos el problema. O sea, que eso es lo primero, porque necesitamos las aulas, necesitamos las escuelas, ¿verdad? Después de eso, ¿qué más necesitamos? Carmen y yo hemos hablado en todos los estudios que yo he realizado, que yo he leído en clases de maestría, el indicador número uno para el éxito de un estudiante, el profesor, es el maestro. O sea, el joven que pasa por mi mano se va a desarrollar en el baloncesto, ¿verdad? El joven que pase por la mano de Miguel va a saber a escribir, ¿verdad? Va a tener una formación y ética de trabajo, porque el maestro
1: puede ser un inspirador.
0: Claro que sí. Ahora sabemos que hay factores, por ejemplo, del mismo estudiante, ¿verdad?, que viene con deficiencia de su casa por las condiciones de donde vive. Sabemos eso, pero como decimos en Estados Unidos, in despite of, aunque tengan esos handicaps, todavía se puede enseñar y podemos desarrollar, ¿verdad?, a los profesores para que den ese pan de la enseñanza.
2: Nos están pidiendo una pausa y muchas personas preguntan que si ese es Eduardo Gómez de verdad, ese es Eduardo Gómez de verdad, qué bueno. Por eso ustedes tienen que participar más en los medios. Y cuando regresemos, usted va a hablar de Virgilio Travieso Soto, que es una gran preocupación.
1: El profesor mío,
2: Virgilio, que tiene Eduardo. Adelante, Fariña.
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1: Eduardo Gómez Quintero, inmortal del deporte, con nosotros. Varias preguntas. Primero, que cómo le fue con los prejuicios allá en Estados Unidos. Y segundo, lo que dijimos, ¿quién era Virgilio Travieso Soto? Que usted se preocupó mucho cuando no el cambio de nombre, sino agregarle a la Arena Banreservas Virgilio Travieso Soto. Comencemos por los prejuicios. Cuando llegó este hombre grande, que sabía mucho de baloncesto, a las escuelas de estadounidenses, ¿qué le decían? ¿De dónde salió este dominicanito?
2: Bueno, allá, por ser latino en ese entonces, ¿verdad? Por ser diferente, por no dominar el idioma, pasamos por mucho discriminación, pasamos por lo que le llaman el bullying hoy en día. Y bueno, el baloncesto después me salvó la vida en ese entonces, porque a ser bueno en el deporte, ya los amigos afroamericanos, sí, que jugaban mucho, me veían y todos querían que yo jugara con ellos, entonces me protegían. Entonces, en realidad, después de esa etapa, al contrario, yo caminaba en la escuela como un rey. Claro. Sí, sí. Entonces el deporte me ayudó mucho con la convivencia ya.
1: Algunos dicen que el baloncesto es un deporte, o era un deporte para los muchachos de mejor posición económica. No importa que fueran afro o no. ¿Qué usted nos dice?
2: Bueno, el deporte es para todo. Ahora bien, como para nosotros es una forma de nosotros salir, ¿verdad? De abajo, es los mejores deportistas. Recuerdo que Don Leo Corporán una vez invitó al Mauricio Báez a su casa, tenía una reunión y quería asesorarse, y me preguntó: Eduardo, ven acá, ¿y cómo nosotros podemos, al Mauricio Báez, crecer y ser uno de los mejores aquí en baloncesto? Yo digo: es fácil, Leo, y ustedes son ricos, lo que pasa es que no lo saben. Y él me dijo: ¿por qué tú dices eso? Bueno, primeramente yo juego para el Club Naco, y en el Club Naco no tenemos un tabloncillo, no tenemos un bajo techo, jugamos en Talvia, ustedes tienen un bajo techo. Y además de eso, los mejores atletas del mundo salen de los barrios, y ustedes tienen un barrio, tienen una población aquí, y jóvenes con hambre y deseo de superarse.
3: No tienen opciones.
2: Exactamente. Entonces, lo que usted necesita es un buen técnico, un buen profesor, como le dije. Llevaron entonces, Humberto tuvo por allá, Humberto, el doctor Humberto Rodríguez, que fue nuestro, un saludo para Humberto, donde quiera que esté, mucho cariño para él. Y después entonces llevaron a Fernando Teruel, y ahí cambió todo, lo que hablamos, del técnico, del indicador, del profesor, y así el Mauricio Báez se convirtió
3: en
2: una potencia deportiva.
1: ¿Está al tanto del desarrollo del baloncesto aquí ahora usted?
2: Oh, sí, ahora mismo.
1: ¿Se compara con aquel pasado?
2: Yo creo que se supera.
1: ¿Sí?
2: Porque sí, el deporte, el baloncesto ahora mismo es el deporte más practicado en la República Dominicana. Y hay un talento increíble, Carmen. Tenemos jugadores, como 6 jugadores o 7 coqueteando, jugando en la NBA. Algunos lo suben y lo bajan, pero tenemos como 6 o 7 en la NBA. Tenemos a unos cuantos en Europa, incluyendo los equipos de Pretillo como Real Madrid, que está Andrés Félix de Guachupita, como su amador, que es que lindo es ver eso, ¿verdad? Tenemos también a Jan Montero, quien fue el jugador más valioso del equipo, campeón de Valencia, que le ganaron al Fútbol Club Barcelona. Así que nos hemos dado grande en el baloncesto, ¿verdad? Y así hay otros muchachos y muchos que vienen por ahí, porque ¿qué pasa? Que en los barrios ahora están llegando canchas, están llegando bolas de baloncesto, que si yo fuese un político aquí, llenara todos los barrios y todos los callejones.
1: No, pero ahora hay punto de droga, Eduardo.
2: Porque es barato ponerle un canasto en cualquier lugar. Y los jóvenes de allí, todos quieren, todo el mundo quiere ser bueno, nadie quiere ser malo. Hay algunos que lo jalan, ¿verdad? Los mayores, y lo usan.
3: ¿Y los niveles salariales en el basquetbol profesional se igualan a los del béisbol?
2: Sí, sí, sí. Hay jugadores que están ganando 50 y 60 millones de dólares
3: al año.
2: Sí, por ejemplo, este muchacho Jan Montero va a firmar por unos 3 millones de dólares, como ahora se va a ir para un equipo en Grecia. Pero retornando al baloncesto, es que como con pocas cosas el muchacho puede jugar solamente con una bola, es más fácil.
1: ¿Qué cree usted de los psicólogos deportivos? Que se hacen falta, sobre todo por todo lo que ocurre en estos equipos, los abusos. ¿Qué usted cree? ¿En su época bien?
2: Claro que sí, se necesita porque que la competencia, ¿verdad? El factor mental es determinante a la hora de ganar. El factor mental es tan importante, Carmen, que si yo te pongo aquí una tabla y te entreno para que tú vayas a romper esa tabla. La diferencia entre tú romper la tabla o romperte la mano es la concentración. Cuando tú tienes que ver tu mano dándole esa tabla y rompiéndola como si fuera un pan con mantequilla, ¿verdad? Entonces el factor es crucial, lo mental, sí. Ahora mismo, por ejemplo, nuestra selección nacional sí carece de tener un psicólogo, porque es importante con la, especialmente cómo se juega hoy en día, cómo ha cambiado la farándula, sí. Los muchachos juegan y el público se para de una vez, ese jugador cree que la jugada es para él, uno, él contra el mundo, y eso es parte ya de nuestra cultura que nos está haciendo mucho daño a nivel de nuestra selección nacional en este mismo momento que tú hablamos. Y hablando de eso, recuerdo que el club...
3: Sí, que está jugando para ellos.
2: Sí, alguna vez.
3: Y no están jugando para el equipo.
2: Exactamente, porque se llevan del público. Nosotros tuvimos un psicólogo que trabajó con nosotros en el Club Deportivo Naco, porque teníamos muchos factores en contra. Cada vez que salíamos a jugar en esa cancha, salía San Lázaro, ¡wow! 10,000 personas para ir. Salía Naco, ¡wow! Cada vez que salíamos, eran contra
1: nosotros. Había un asunto de clase también.
2: Sí, había muchas cosas. Y recuerdo que una vez jugamos contra un equipo de Rusia que vino aquí, salió Rusia, lo perdieron, salió Naco y no lucharon. Y yo me pregunté, ¿y quién entiende?
3: Bueno, pasaba en el béisbol con los cubanos aquí.
2: Sí, claro.
1: Sí, claro. Mire, Eduardo, no, esa se la voy a dejar para el final. Tito o Al Horford, ¿usted lo puede comparar? Padre e hijo.
2: Se puede comparar. Al dominicano le gustan las comparaciones. Recuerdo yo en nuestros tiempos que siempre nos estaban comparando con Hugo Cabrera, con Manolo Prince, y para ese entonces estaba la comparación de Wilfrido Valga y Johnny Ventura, ¿quién es mejor? Yo siempre me pregunto.
1: Viquiana y Olga Lara.
2: Viquiana y Olga Lara. Yo no sé, es parte de nuestra cultura. Y yo siempre le decía, mire, Hugo es bueno y Manolo también. Y yo también que pienso que soy sí. bueno. Y ya, porque algunas veces lo ven como que aquel, tú eres mejor que. Bueno, pero esa persona también.
3: Sí, entre buenos no hay un
2: sí,
3: mejor.
2: Sí.
3: Bueno, porque no hay un mejor en ninguna actividad, no, porque siempre hay un mejor que el mejor.
2: Sí, sí.
3: Y vendrá uno mejor que el mejor.
1: Que el mejor, que el mejor. De lo mejor.
2: Sí, sí, sí.
1: Eduardo, somos más fanáticos los del público que usted. Es decir, cuando se pierde en la cancha, ¿ustedes sufren tanto como el que está en la grada?
2: Más.
1: ¿Pero lo disimulan?
2: Sí, uno lo disimula en ese momento, pero le puedo decir que yo he llorado en victoria y en derrota.
3: Sí, pero al otro día se va a ir que jugar sí, de nuevo.
2: Y hasta sí. compañeros míos y adultos ya, por ejemplo, y amigos, recuerdo cuando el Naco perdió. Perdimos en el 83 de Arroyo Hondo, la serie de la piscina, que fue algo grandioso. Recuerdo que duramos como 2 horas después del juego, ahí en el locker, y recuerdo a Roosevelt Comarazami, un hermano.
1: Sí,
2: y consejero mío y amigo, llorando. Y Leo Corporán fue a tratar de ayudarlo. Y nosotros el deporte lo llevamos en la sangre. Los fanáticos son más fanáticos, algunos verdad son deportistas de lleno, pero se sufre.
1: Virgilio Travieso Soto, que no podemos despedirlo sin hablar de Virgilio Travieso Soto.
2: Bueno, gracias, don Virgilio, estoy yo aquí para compartir con ustedes en este mismo momento. Es tan poderoso y impactante fue ese gran dirigente y profesor, educador, amigo, una persona que impactó mucho. mucho al país, una persona que nosotros es un tesoro nacional para mí, es un ícono, es un marca país que está de moda hoy. Entonces, si es marca país, es importante que se proyecte su nombre, que se valore su nombre para que no se olvide la presente y futuras generaciones de ese gran dominicano, de ese gran ciudadano. Recuerdo que él fue que me invitó para venir aquí en el año 74, luego lo conozco aquí, luego tengo mucha vivencia con él como dirigente deportivo. Si yo caminaba después de un juego y no me sentaba, él me llamaba, me corregía. Fue un gran mentor, no solamente de mí, de generaciones que le pueden decir muchas cosas.
3: Yo lo conocí como maestro, y escúchame que yo estaba en el segundo B del Liceo Juan Pablo Duarte, que antes se llamaba Presidente Trujillo, allá arriba. Él era el intendente. Y entonces estaba el play de la Normal ahí, y a veces nosotros practicaban los equipos de béisbol de Grandes Ligas ahí, y a veces nosotros en el recreo nos íbamos para allá. Y él se subía en el pasillo del tercer piso de la escuela y te señalaba así. Oye, y al minuto estábamos todos en el aula.
1: Para que entraran el respeto
3: y la autoridad sin hablar. Él imponía respeto sin hablar y sin mirar a nadie. Era un hombre realmente extraordinario, tal como dice Eduardo Gómez. Yo tuve ese privilegio, haberlo conocido es un privilegio.
1: Claro.
2: Sí, entonces aquí, ¿verdad? Vi con él, conviví mucho, como dije, recuerdo en 75, en el Centro Vázquez 75, la primera vez que nosotros le ganamos a un equipo de México que había jugado en los Juegos Olímpicos del 68, y lo vi llorando a él junto a Tulio Martí, junto a Enrique Ripple Marín, y yo no entendía cómo estos señores adultos, por qué lloraban. Y era que ellos habían sufrido muchas derrotas de los años 40 de equipos como México, de Puerto Rico, de Cuba, y ahora ellos ven su sueño realizado con nosotros, sus muchachos, ganándole a estos equipos. O sea que conviví todo ese tipo de experiencia con él, y como dije, siempre fue un mentor para mí.
1: Y de nuevo la pregunta, que por qué todo lo que usted ha dicho no lo expone ante el ministro de Deportes y de Educación, dice una persona fascinada con su presencia aquí. ¿Usted lo ha hecho el intento o no?
2: Muchísimas gracias, sí, hemos tratado, y claro, siempre hemos estado en disposición de servirle a mi país, sea en la posición que sea. Últimamente algunos saben que fui director del programa De Vuelta al Barrio del Ministerio Interior y Policía, que fue un bello programa y proyecto lindísimo, que lamentablemente no se ha continuado. Algunas veces hay cambio de gerencia y se pierde todo eso, y me rompe el alma.
3: No hay continuidad,
2: ya te imagino. Porque tuvimos allí el apoyo de los grandes figuras del deporte, como Pedro Martínez, el Big Papi Ortiz, de Moisés Salú, en el baloncesto de Tito Hoffer, de José Valga, en la música estaba ¿cómo se llama? Familia,
1: Pochi Familia
2: estuvo con nosotros, José Antonio Molina, de la música y del arte. Es increíble lo que se puede alcanzar aquí. Algunas veces eso por falta, cuando hay cambio, de que no se le da continuidad a las cosas, porque...
3: No, es que tú llevas un programa bien diseñado a un ministro de eso y no te hace caso porque cree que tú lo vas a desplazar.
2: Sí.
3: Ese es el problema.
1: Entonces, no, pero él lo haría como educador.
2: Sí.
3: Sí, pero tienen celo, sí. Tienen celo.
2: Sí, siempre hemos estado en disposición de colaborar con el país. Es muy lamentable, esta parte hay que decirla, así que muchas veces, por ejemplo, personas como Vinicio Muñoz, como el mismo Iván Mieses, a nosotros no se nos solicita, ¿verdad?, para trabajar y presentar nuestro proyecto y nuestro talento, porque tenemos mucho que aportar.
1: Siguen preguntando por los mejores. Del equipo suyo del NACO, ¿quién eran las estrellas realmente?
2: Bueno, vivieron muchísimas estrellas.
1: Empiece, ¿verdad?, por usted, se puede.
2: Bueno, gracias. Pero estaba Aldo Lechon, que eran selecciones nacionales. Aldo Lechon, Alejandro Tejeda, selección nacional y capitán del equipo por unos 15 años. Estuvo Sergio Tavera,
1: Sergio Tavera,
2: el gran. Mire. O otra persona.
1: Aldo Portocarrero.
2: Pero hablando de Sergio Tavera, otra persona muy valiosa.
4: Claro.
2: Que especialmente ha hecho, realizado mucho estudio en tránsito.
3: Y Faisal Abel.
2: Bueno, Faisal Abel es otro de los grandes inmortales, pero estamos del Clunaco, retornando al Clunaco. Antonio Cuquilanga, otro gran empresario y gran jugador. Roberto Modesto jugó también con nosotros. Froilán Tavares.
1: Un saludo para Froilán Tavares Cross.
2: Gran abogado.
1: El tamaño imprescindible
2: Winston Royer, que va para el Salón de la Fama, ahora fue saltado para el próximo Salón de la Fama.
1: Cuando usted mencionó todos esos muchachos, yo estoy viendo el tamaño. Entonces, imprescindible en el básquet el tamaño.
2: No lo es. Los hombres se miden de los ojos para arriba, inteligencia es importante. Tamaño sí es bueno tenerlo, pero ahí, por ejemplo, Winston Royer es un jugador que mide unos 5'9" y
1: Manolo era.
2: Manolo fue un mago, un maestro en la
3: llegaba
2: cancha.
3: Llegaba de un canasto a otro en fracciones.
2: Sí, pero este mismo Winston Royer de 5'9" que va para el Salón de la Fama ahora, yo no he visto un armador mejor que él en todo lo que he visto en el baloncesto dominicano. Por ejemplo, con 5'9", porque fue excepcional en velocidad, en su tiro de larga distancia. Fue un hombre que realizó un par de jugadas en la cancha que todavía la gente lo están disfrutando. Así que el tamaño es bueno tenerlo, pero no es todo.
1: Bueno, Eduardo, gracias. Hemos disfrutado Don Miguel y yo mucho, y el público también muchísimo. Imagínense ustedes, esa fanaticada del Mauricio Báez también, inaqueña, preguntando, escribiendo. Qué bueno. Un abrazo para Ramón Leonel Ureña Batista, el hombre del tránsito, general, médico y encargado de lo que no existe en seguridad vial. Eduardo, gracias. Y ahora ustedes se quedan con el gobierno que estábamos esperando, el gobierno de la tarde, ese fabuloso equipo que les va a acompañar hasta las 7 de la noche.
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1: Los buenos días al país, buenos días al mundo, buenos días a la gran audiencia del gobierno de la mañana y la Z101 junto a ustedes una vez más. Hoy jueves 9 de julio, como la avenida de Buenos Aires, estamos junto a todos ustedes para llevar las informaciones más importantes del país y el mundo, todos los temas de interés que se desprenden de nuestra realidad nacional, institucional, económica, social, política, y por supuesto todo lo que desde fuera también puede impactar a los de dentro y a los dominicanos que están en la diáspora universal. A todos ellos también sus tópicos, sus temas nos interesan y forman parte de nuestra agenda. El abrazo cordial a todos los que hacen de escuchar la Z101 y el gobierno de la mañana desde muy temprano en el inicio de su programación, y los que se van sumando a medida que avanza el día, una sana costumbre para informarse. Nosotros desde este lado pretendemos devolver esa fidelidad, esa lealtad que ustedes demuestran cada día con un ejercicio responsable de los medios de comunicación y que pueda contribuir a una sociedad más democrática, más participativa, donde nos comprendamos mejor desde la base de nuestras diferencias de criterio. Tenemos la oportunidad de llegar a ustedes a través de esta plataforma que amplifica nuestro mensaje al país y al mundo, a través de la radio de siempre, a través de los medios digitales, a través de los perfiles oficiales de redes sociales, a través de nuestro doble canal de YouTube, a través de nuestra señal para ZTV, canal de televisión, así como también pues todos los mecanismos que permiten tanto instalar nuestra aplicación en aparatos celulares como ser escuchados por cualquier vía, vistos también y leídos. Gracias por brindarnos esta posibilidad que recordamos es parte de la apuesta persistente en el tiempo de nuestro presidente y fundador, don Bienvenido Rodríguez Durán, junto a él Bienvenido Rodríguez León Bienchi, en la parte ejecutiva, en los controles, nuestro compañero Francis Villalona, las compañeras Josefina Ortiz y Karina La Antigua en la coordinación y producción, y el compañero Carlos Gutiérrez desde los audiovisuales. El equipo que nos respalda y que se compromete cada día pues hacer esta labor informativa que comienza a partir de este momento con los titulares más importantes de la jornada. Arrancamos con la Cámara Alta. El Senado contempla a la comisión de analizar modificaciones al Código Penal, entre ellas la que propone el senador de la provincia de San Juan y del Partido de la Fuerza del Pueblo, Félix Bautista, que propuso la despenalización completa de los delitos contra la libertad de expresión. En otro orden, y uno muy importante, sobre todo para la tranquilidad de mucha de la ciudadanía, Andeclip le informa al país que le suspende los servicios a afiliados de al menos dos ARS, la ARS Futuro y la ARS Primera. Esto por la situación donde Andeclip reclama que se indexen, que se actualicen una serie de tarifas que ellos dicen son necesarias para la cobertura de sus costos. Esto en medio de un reclamo, insisto, muy parecido a lo que hemos dicho del pleito de Navegas, entre quienes ofrecen un servicio privado, entre quienes tienen el acceso a fondos que generan los trabajadores y las condiciones de negociación entre estos instrumentos de un lado y de otro. En otro orden, el tribunal impuso un año de prisión preventiva al cabo Moret Heredia por la muerte de Darling Mercado en Herrera. Como suele pasar en estos casos, uno nota el trabajo muy pobre que se ha hecho de alfabetización en el aspecto jurídico. Mucha gente en las redes comentando, un año nada más que mató una persona, confundiendo, como pasa a menudo, la medida coercitiva con la posible sentencia final, en el caso de que sea condenatoria. Y bueno, es el tema de nunca acabar. La medida de coerción, siendo la situación en la que el imputado pues persigue, o mejor dicho, sigue el proceso, si lo va a seguir en libertad, si lo va a seguir en alguna de las medidas intermedias, matizadas, o en la peor de ellas, que es la prisión preventiva. En el caso de el accidente del avión de Gulfstream de La Romana, del cual ha pasado un tiempo importante, la Comisión Investigadora de Accidentes de Aviación, la CIAA, publicó un informe preliminar con las causas del siniestro, aunque obviamente la investigación definitiva por los aspectos del tipo de investigación

0: cosas. Informamos también sobre el CARICOM, que estará visitando Haití para evaluar los avances en seguridad y democracia. Recordar que la comunidad del Caribe, CARICOM, siempre ha tenido pues una gran inclinación, tanto anglófona como francófona, siempre ha tenido una gran interrelación entre los países, las provincias de ultramar, las dependencias de muchas de las metrópolis y también los países libres que tienen esa condición de heredar, sobre todo la colonización inglesa, francesa, holandesa y de otros más países en el área del Caribe. Y finalmente, hablando precisamente sobre la tarea del Senado con la comisión que analiza las modificaciones al Código Penal, pues el día de ayer recibíamos al senador Félix Bautista, el senador de la provincia de San Juan, miembro del Partido de la Fuerza del Pueblo, el proyecto que despenaliza y que tiene las motivaciones con respecto a lo que él propone hacer con la parte esencialmente del Código Penal, que por el contrario agravaba en algunos aspectos los posibles conflictos con la ley, con la norma, por parte de no solamente miembros de los medios, sino personas que participan de las redes sociales y demás. Con estos temas de interés, más nuestros temas de debate, arrancando precisamente con el tema de la Cámara Alta, del análisis del Código Penal y de los cambios que propone el senador Félix Bautista, arrancamos esta mañana de hoy jueves con estos temas de interés y con nuestros compañeros que ya dicen presente. Nuestro saludo cordial a los compañeros en esta mesa de debate, el saludo a nuestra compañera Susana Gotró de Win, el saludo a nuestro compañero Fausto Montes de Oca, a nuestra compañera Diulca Pérez, al compañero el ingeniero Héctor Rodríguez Pimentel y a todos los que se nos van sumando en esta primera hora de debate del Gobierno de la Mañana y la Z101. Buenos días a todos.
1: Buenos días, compañeros. Buenos días, José Luis. Pasamos de un extremo a otro. De presentar una propuesta que subiera las aumentara las penas, la pusiera mucho más duras, porque entendíamos que ese era el problema. Cuando tenemos una norma, tenemos una ley que existe y que penaliza este tipo de acciones, ahora a presentar una que la despenalice totalmente. Yo quisiera saber cómo votó Félix Bautista por ese código. Me interesaría mucho saber. Ya sé que Charlie, por ejemplo, Junior y otros dos más no votaron por ello, pero me gustaría saber cómo votó Félix Bautista, porque esa era una parte principal del Código Penal. Entonces, si él votó por ese código, ¿cómo ahora pues propone la eliminación total de las penas, de la despenalización de esos delitos? Recuerden que Feli ha hecho uso de las normas que sancionan la difamación e injuria, y le fue bien en el pasado y ha sido objeto de muchas acusaciones sin prueba, y prueba de que son sin prueba es de que él pues no tiene ningún asunto pendiente en la justicia. Yo ni estoy en contra ni estoy a favor. Te dirá que lo de ella. Bueno, yo entiendo que hay muchas cosas que hay que perfeccionar en el código y que debe hacerse ahora, porque es una irresponsabilidad de los legisladores poner en vigor o que se ponga en vigor una norma que ellos ya conocen que tiene violaciones constitucionales, que no están de acuerdo con los principios constitucionales. Y todos admiten que hay que perfeccionarlo y que hay cosas que hay que variar. Entonces no entiendo cuál es la rapidez. Ahora, no entiendo que todo lo que está ahí con relación a la difamación, injuria o delitos conexos, porque el de el ultraje a los funcionarios públicos tiene mucho que ver con la acción de difamación, injuria, tiene que ser eliminado. Existía en el código, que ayer teníamos una discusión, le mando los artículos, claro que existía en el código. Todo lo que está ahí, más o menos, existía en el código, o es una conducta que se puede subsumir en lo que está vigente hoy en día. Entonces, ahora están rascándose la vestidura y qué sé yo cuál.

0: Me parece que en principio los que están más preocupados ahí son gente que tienen un historial de difamación, de calumnia, de injuria, de extorsión y de chantaje. Me importa lo que piense. Yo no digo que la norma hay que mejorarla y que hay que evitar que sirva de instrumento de coacción mediática. Yo creo que sí, pero me parece que la preocupación es para que no haya ninguna clase de sanción. Y yo creo que con la situación que nosotros tenemos, hay mucha gente también que está pidiendo mayor regulación. Lo que pasa es que vocean menos y hablan menos. Pero entiendo, voy a ver cómo votó Félix para ver qué tan sincera es esta propuesta que él está haciendo ahora.
1: Antes de que entre el compañero, los compañeros Fausto, Diulca y Héctor, solo precisar que cuando la pieza fue presentada a la Cámara Alta, entre los senadores que la presentaron, estaba Ramón Rogelio Genao, Alexis Victoria, Cristóbal Venerado Castillo, Johnson Encarnación, Moisés Ayala, Guillermo Lamadalí Rodríguez y Félix Bautista. Que en las votaciones previas nunca hubo un voto en contra, y que en la votación final parece que hubo un senador que se eximió, se inhibió de votar, y todo el resto fue una votación a unanimidad.
0: Ahora,
1: no le quito igual tampoco, siempre el ser humano puede mejorar, sí, no, encaminar claro. sus pasos, de todos modos.
2: Si la ola no funciona.
1: De todos modos, no parece que hubo en el Senado ningún, hasta donde he encontrado en las crónicas, ningún voto en contra. Buen día, Diulca, buen día, Fausto.
0: Te ayudé ahí, que me dijo, ayúdame eso, te ayudé, Feli, me escribió. Te ayudé, pero te ayudé diciendo que, ¿verdad? Caramba.
3: Buenos días, compañero José Luis, buenos días, pueblo dominicano. Mira, ayer tuve una conversación con el jurista maestro John Garrido y me dio una información que yo creo que se ha manejado poco. Y él me decía, mira, ese código es anticonstitucional porque violó las dos lecturas o las dos discusiones que tiene que darse.
1: No, pues solo inconstitucional.
2: Anticonstitucional.
3: ¿Qué fue lo que yo dije?
1: Inconstitucional.
0: Muchos han dicho eso.
3: Sí, entonces que no se discutió, que no se cumplió el debido proceso de la discusión en ambas cámaras, sino que solamente se conoció a nivel de la Cámara de Diputados. Entonces podría ser.
1: Fue presentado, está el acta ahí que
3: fue
1: presentado.
3: Sí, fue presentado, pero sí. según lo que él me comenta, en el Senado no hubo una discusión, sino que se mandó, se aprobó directamente. Y debía entonces de hacerse una nueva discusión en el Senado. Bien, perfecto. Lo que plantea el senador Félix Bautista, evidentemente que allí no se va a tomar en cuenta lo que se aprobó en principio, porque ya sabemos que el Congreso se ha abierto a la posibilidad de corregir, enmendar ciertas situaciones. Entonces, no tendría mucho sentido ver cómo votó uno, votó otro. Además, el PRM tiene mayoría en todos los lados. Ahí a lo más que pudo haberse llegado fue a una posición consensuada. Lógicamente, la oposición también tuvo la posibilidad también de tener un voto disidente. También eso hay que decirlo. Pero lo cierto es que la libertad de expresión, yo estoy de acuerdo con algo que dice el senador Félix Bautista, y es que la libertad de opinión, de expresión, no puede, vamos a decir, penalizarse. Y cuando nosotros buscamos esto, y lo buscamos en la historia, cuando nosotros buscamos en Grecia, en la Grecia antigua, ya desde el ágora, que se hacían los grandes debates en la Grecia antigua, la gente tenía la posibilidad, el derecho a la igualdad de la opinión. Lógicamente, Sócrates muere, tomándose la cicuta, precisamente por defender sus ideas, y que el Sanedrín de esa época no toleraba las ideas de Sócrates. Lo cierto es que no se puede hablar de democracia sin libertad de expresión. La libertad de expresión podríamos encontrarlo en tiempo moderno, en la Revolución Francesa, en la Carta de Derechos, en el Pensamiento Ilustrado. Y cuando nosotros hablamos de libertad de expresión, tenemos entonces que hablar de democracia. Por ejemplo, nosotros vemos en el Código Penal antiguo, el que te está sustituyendo, veíamos ciertas restricciones. ¿Por qué? Porque la dictadura no le convenía realmente. Ahí donde habla de jueces, magistrados y demás, que ahora se expande a otra categoría. Y eso estaba anteriormente. Lo que pasa es que en esa época, en época de dictadura, se tenía también el control de la opinión y se obligaba a la persona a que no se saliera de las cosas que, vamos a decir, que no agradara al poder de la época. Lo cierto es que estaría yo de acuerdo con el tema, vamos a decir, financiero, que se le aplique una pena financiera. Lo cierto es que este tipo de situaciones, José Luis, compañero, muchas veces caen en un limbo. Entonces, si esto se va a hacer de esa manera, Yurka, entonces debería de ser algo mucho más expedito, que el que es difamado no tenga que desgastarse en la justicia 2 o 3 años buscando una sentencia, sino entonces que se vayan al Código Procesal Penal y también hagan eso mucho más ágil, mucho más efectivo, para que la persona que es difame sepa que es en el bolsillo que le van a dar, pero no es agotando todos los procesos, debido a procesos y demás, y alargándose todo, sino algo efectivo, de que si las pruebas están ahí en los medios de comunicación, en las redes sociales, en todos los medios, ¿verdad? Posible, ya se haga efectivo eso, entonces, una sanción de esa naturaleza.
1: Buen día, Diulca Pérez.
2: Buenos días, compañero. Aquí es palo sin boga y palo sin boga. Aclarar que la propuesta de Félix Bautista es que se cambie la sanción penal por una sanción económica. En el caso de la libertad de prensa, en el caso de la violación a esas leyes. Aquí hay gente que te dice todos los días, yo tengo cuarto para pagar lo que sea y voy a hacer lo que me dé mi maldita gana, perdone la expresión, porque yo tengo dinero. O sea, aquí hay gente que todos los días te dice a ti, yo tengo dinero, tira para adelante, José Luis, que yo tengo dinero. Entonces, aquí ya el dinero no es un obstáculo. Entonces, ¿qué es lo que pasa? ¿Y por qué digo palo sin boga y palo sin boga? Porque nosotros pasamos de una libertad de expresión a un abuso de esa libertad de expresión de parte de mucha gente. Yo soy incapaz de pensar en apoyar una limitación de la libertad de expresión, de que la gente no pueda decir lo que quiera, lo que piense, con la libertad de no tener una penalidad por hacer eso. Ahora, señores, el problema está en que nos estamos pasando a un nivel que sobrepasa cualquier tipo de límites. Y hay gente que el tema del dinero no les resulta un freno. Si me ponen una multa de 5 millones, no me importa, yo tengo cuarto para pagarla. Entonces yo puedo arrastrar a todo el mundo, decir lo que me dé la gana de todo el mundo, arrastrando no solamente honras de funcionarios, porque ahora el problema está en que como los funcionarios son hijos de nadie, nadie se atreve a defender un funcionario. No, yo no voy a defender a un funcionario. Ah, pero ¿y si es a Juan Pérez, el ciudadano común, que también tiene derecho a su honra, a su honorabilidad, a su respeto, a merecer un respeto de todo el mundo? Tampoco. Entonces, todo el mundo ahí se mide por la misma vara. Todo el mundo merece respeto y merece incluso la presunción de inocencia que violentan muchos, mostrando y haciendo una serie de cosas en las que muchas veces nosotros mismos decimos, espérate, hay que cuidarse de no incurrir en eso. Pero aquí hay gente que no respeta las reglas, que no tiene nada que perder, porque muchas veces el que hace el supuesto periodismo tradicional, como el de lo único que vivimos en nuestra carrera, a lo que le hemos invertido años en la universidad, años de ejercicio, tú te cuidas de que eso no sea dañado. Pero aquí hay gente que no le importa nada porque no tiene nada que perder, y para colmo de males tienen dinero para pagar lo que sea.
1: Eso es así. Buenos días a nuestros compañeros, compañeras, Julieta Tejada y el ingeniero Héctor Rodríguez Pimentel. Buen día.
4: Muy buenos días, José Luis. Buenos días, compañeros. Muy buenos días al país. Bueno, en este momento existen entonces dos proyectos de modificación que buscan o tienen el mismo propósito. El que ha introducido el senador por la provincia de San Juan, el compañero y amigo Félix Bautista, que es miembro de la Fuerza del Pueblo, y el que presentó Charlie Mariotti Jr. en la Cámara de Diputados, diputado por el PLD de aquí, de la circunscripción 1-2.
1: Uno,
4: sí. Entonces, plantean básicamente lo mismo, que se sustituyan las penas privativas de libertad por penas o sanciones económicas, y que se puedan habla Félix Bautista incluso de que hay que redactar correctamente estos artículos, sobre todo para los que hablan de la difamación, la injuria y el ultraje a funcionarios públicos. porque evidentemente que entran en contradicción con algunos criterios que ya ha emitido el Tribunal Constitucional. Esta propuesta se envió ya a una comisión de estudio. Yo decía, creo que ayer en algún momento, que lo que correspondería ya ahora es nombrar una comisión bicameral para que eso se discuta lo más expeditamente posible, porque todos están claros en qué, cuáles son. Inclusive fíjense que las modificaciones que está presentando el senador Félix Bautista en el Congreso y la que está presentando Charlie Mariotti Jr. en la Cámara de Diputados, básicamente lo mismo. ¿Por qué? Porque está muy claro cuáles son aquellos puntos que contradicen con incluso con criterios constitucionales y que han tenido el rechazo de la población porque coartan esa libertad de expresión, incluso expresada en la propia Constitución de la República y en otras leyes. Entonces, vi que se habló de eso ayer, de que se iba a conformar una comisión bicameral para que ahí se estudien esos puntos que son muy específicos y que pueden ser, vuelvo y repito, de manera expedita, conocidos, y entonces, a lo mejor, digo yo, ni siquiera habría que modificar, someter un proyecto de modificación de ley para modificar, para extender el plazo del vacation legis establecido en el 393.
5: Bien, buenos días, colegas. Yo no soy partidario de la penalización de la expresión de la voz de las personas, porque eso es lo que induce la autocensura. Cuando usted sabe que lo puede meter preso sobre algo, usted se calla. Y entonces, cuando usted se calla, ya sufre la sociedad, sufre la democracia. Además, la mayoría de los países del mundo, oiga, de todos los continentes, el continente europeo, el continente americano, Latinoamérica, Asia, todo el mundo ha quitado eso, porque las Naciones Unidas estableció, oye, las Naciones Unidas en el Pacto Internacional de los Derechos Civiles y Políticos estableció que la despenalización de la difamación y la injuria en el artículo 19 de ese pacto, del cual la República Dominicana es signatario. Además, el Tribunal Constitucional también emitió un precedente en ese aspecto. La sentencia TC 0075-16 del 2016 del Tribunal Constitucional establece que las sanciones penales a la libertad de expresión, a la expresión, causa efectos inhibitorios en la persona. Es decir, si te van a meter preso, la gente no habla. Ahora, ¿cómo se puede sancionar la difamación y la injuria? Con aspectos civiles. Aumentar las penas, el dinero que tiene que pagar. Por donde la gente sufre más es cuando tiene que pagar, no es cuando lo meten preso solamente, ¿no? Si por difamar a alguien sin la prueba correspondiente, usted le ponen una multa, una pena bastante severa que tiene que pagarlo en dinero, eso frena. Ahora, meterlo preso a la gente, eso equivale también a aplicar el law fair, en cierto modo. Es decir, armarte expediente a ti de que dijiste tal cosa, y mientras se averigua el caso que un tribunal te descargue, tú estás ahí silenciado. Más que eso es muy delicado. El asunto de libertad de prensa, yo creo que es el corazón de la democracia. Y si lo afectamos de cualquier manera, vamos a alimentar las dictaduras y los regímenes de fuerza.
1: Bien, bueno, yo quiero diferir un poco, con mucho respeto. La ley es el acuerdo entre ciudadanos libres. Y ese acuerdo se alcanza a partir, bueno, de las herramientas que nos da la democracia. Y yo quiero decir que esta es la misma sociedad que hace un poquito de tiempo, no mucho, no hace ni 20 ni 30 años, venía reclamando un orden más fuerte en relación al fenómeno que se venía dando en ciertas áreas de la comunicación, sobre todo digital, por los excesos, por una serie de elementos. Yo primero quiero de alguna manera, no llevar la contraria, pero quiero ir a la realidad. Hay más de 160 estados en el mundo que mantienen sanciones penales a los delitos de prensa. Que la ONU diga misa es una cosa, y luego que los estados lo apliquen. En España está preso el rapero Pablo Hasél. ¿Por qué está preso Pablo Hasél? Que es un personaje para mí vomitivo, a mí me da tres pitos lo que pasa con ese tipo. Ahora, ¿por qué le está preso? Está preso por injurias a la corona. Es decir, la Europa civilizada, chic, mantiene en algunos de sus estados más avanzados tipos penales dependiendo del tipo de sanción, difamación y a quién se difame. Estados Unidos, uno de los países de avanzada, de los contrapesos, el check and balance del sistema, en más de 20 de sus estados mantiene directamente sanciones al delito de prensa. Y aquellos que lo han disminuido no lo han hecho desaparecer. Más bien, hay incluso una reacción reciente que yo quiero aquí también contextualizar. La sociedad ha cambiado. La época en la que el presidente Fernández proponía su tesis de grado sobre la despenalización del delito de prensa, era la época de la lucha precisamente contra las dictaduras. Veníamos todavía, estaba saliendo Pinochet en Chile, había sido desmontado 5 años antes el régimen militar en Brasil cuando llegó Tancredo Neves, que murió en el proceso de alcanzar el poder después de haber ganado las primeras elecciones libres. Estábamos todavía a la sombra de las dictaduras centroamericanas de Ríos Montt y de un montón de regímenes que ciertamente mantenían. Stroessner cayó en el 89, que lo tumba su nuero. Era evidente que en ese entonces la defensa de la despenalización estaba relacionada al trabajo de la prensa libre, de la prensa responsable, de poder decir las cosas que inquietaban al poder. Pero ahora en democracia, 30 y tantos años después, la sociedad ha cambiado. Y hoy tenemos un problema que yo pienso que es una trampa en la que cayó el legislador dominicano. El legislador dominicano, a mí me da la impresión, quizás estoy equivocado, atención Cristóbal, que un día hablamos de ese tema, no supo diferenciar entre el delito de prensa, que es lo que se persigue, no es la libre expresión, es el delito de prensa, lo que se persigue. Porque yo aquí digo muchas cosas y me siento libre de decirlas. Ahora, yo me cuido primero de personalizar mis críticas a políticas públicas, porque ese no es mi rol aquí. Y las críticas que haga a tono personal, soy comedido en la medida en que, uno, o no tengo pruebas de aquello que pudiera yo decir en medio de un pique o de lucírmela, y segundo, porque siempre hay un límite a mi libertad, que es la honra y el derecho al buen nombre que tiene esa otra persona con la que yo incluso pudiera tener un conflicto. En ese sentido, tenemos que aterrizar un poco. El delito de prensa existe en el mundo, está en más de 160 países en este momento. Incluso los que van a la ONU y a otros sitios a dar charlas y...
5: No hay muchos, América Latina son pocos.
1: Bueno, solamente Uruguay y todavía incluso el Código 234, el Código Penal Paraguayo, lo tiene en México.
5: Y en Estados Unidos.
1: En México hay más estados que lo mantienen
5: y en
1: de los que lo han derogado. Esa es la realidad.
5: No, pero Estados Unidos, en la parte federal, está de
1: mientras tanto, 20 legislaciones estatales lo tienen. 20 y pico. Y yo insisto, no me crean a mí. Yo todo lo que diga aquí puede ser puesto en duda. Todo lo que yo cree es falseable. Todo lo que yo diga es falseable. Con pruebas. Yo nunca, en ese sentido, me creo. Yo no doy aquí decretos. Yo todo lo que yo digo, la gente lo puede investigar por su propia mano y gracias a Dios hoy tiene las herramientas para decir no es como él dice, no son 150, son 154. Ahora, en ese sentido, hay una corriente en los últimos años contraria. ¿Por qué, Fausto? Porque el delito de prensa ha cambiado, ya no es el de ayer, ya no es que haya una denuncia sobre Galtieri en Argentina. No, el delito de prensa está más relacionado al delito de uso de altas tecnologías, donde la difamación está diseñada, está escondida bajo alterar fotografía.
4: Sí, pero ahí entran otros tipos penales.
1: Gracias, mi amor. Por eso dije hace un
4: ratito.
1: Por eso dije hace un ratito que siento que el legislador dominicano haya caído en una trampa de no haber sabido diferenciar la raíz de una cosa, la raíz de otra, y cómo podía usar las herramientas que la ley permite para una cosa y para la otra.
0: Ahora es difamación, sí, injuria.
1: Pero se persigue ese delito de prensa.
0: Lo que la conducta, claro, que se tipifica es la difamación y la injuria.
1: Exacto.
0: Los medios pueden ser un agravante, pueden ser un algo que lo...
4: Pero lo que en principio es un delito que conlleva una reparación económica, dependiendo de su propia configuración, de lo que hayan hecho, de los medios que hayan utilizado para para materializar esa difamación, entonces lo pueden convertir en un delito
0: pero
4: penal.
0: Pero reparación no es un delito.
1: Incluso hay una reacción.
4: Pero eso es.
1: Hay una reacción en el presente a volver a grabarlo por el ciberbullying.
0: Una cosa es una multa.
1: El ciberacoso.
0: Y otra cosa es una reparación.
4: Pero eso es lo que estoy diciendo.
0: Sí,
4: Susana,
0: pero no es en tu
4: que
0: caso.
4: En principio, la difamación y la injuria se penaliza con prácticamente con una reparación económica. Tú vas y buscas una reparación civil.
0: La 6132 lo dice.
5: Económica, sí, debe ser.
1: Buen día a nuestro compañero Francisco Limatos, que nos falta.
6: Sí, buenos días al país. La verdad es que los derechos se regulan. Es decir, los derechos son regulados. Hay gente que cree que libertad y ya. No, no. Hay libertad de comercio, pero hay un código de comercio. Usted no puede ni vender estupefacientes, por ejemplo, que es ilícito, ni vender el trabajo de un niño, porque es trabajo infantil. Es decir, hay lo mismo los derechos, el derecho a la libertad de expresión. El presidente Trump tiene varios medios en causa, incluyendo el The New York Times, lo tiene en causa por lo que le entiende que es difamación y ataque a su buen nombre. Y hay otros casos incluso de condena, como dice José Luis, y es evidente que en varios estados existe la pena por difamación y por difamación e injuria. Entonces, los derechos se regulan, es decir, no es que no exista ninguna regulación. Ahora, la regulación tiene que ser razonable, tiene que permitir la libre expresión. Yo entiendo que es una exageración ponerle a una normativa que usted no puede tomar una imagen de un evento que pase, que tenga sentido noticioso y compartirla por un medio de comunicación legítimamente establecido. Es decir, eso yo creo que es un se me fue la mano. Y definitivamente esos temas deben ser corregidos y deben ser sometidos a la legalidad constitucional que tenemos en la República Dominicana, que es una constitución definitivamente democrática y que respeta las garantías que requieren los ciudadanos para ejercer sus deberes, sus derechos, pero también tiene deberes.
4: Con ese punto, lo que se está objetando.
1: Claro, con ese punto y otros más.
5: En sociedades como esta, José Luis,
1: sí,
5: ¿verdad? Donde existe poca institucionalización y donde la pasión política está tan a la orden del día. Yo pienso que mientras más regulación tú le pones a la libertad de expresión, es peor. Ahora, lo que se
1: los problemas ahora mismo no son de crítica política. Los problemas no son ahora mismo de crítica política pública.
5: No, cualquier
1: crítica. Los medios han cambiado. Los medios de hoy son otros, como otros comportamientos.
5: Es cualquier crítica. Yo te voy a decir algo. No, mira, las redes sociales. Ejemplo,
6: cuando alguien dijo que una vicepresidenta tenía una cuenta en un banco y no era irreal, esa persona fue.
5: Esos son los extremos.
1: Pero eso son los que se judicializan.
5: Sí, pero la legislación actual, mira.
6: Personal, íntimo.
5: En muchos de esos casos se ha dado la retractación y se ha dado la condena también. Civil.
4: Sí, pero ahí, se usaron documentos falsos.
1: Por lo tanto, es que tiene agravantes.
4: Ajá, ahí tuvo
0: la retractación no mitiga el daño después que
6: pero
0: tú estás.
6: Al final la gente llega a acuerdo si quiere.
5: Bueno, esos son los extremos.
1: Bueno, pero esos son los que se judicializan.
0: Esos son los
1: que se judicializan.
5: Entonces, lo que hay que condenar fuertemente esos extremos con pagos altos.
0: Y el que no tiene dinero.
1: Se declara insolvente ya.
0: El que no tiene dinero. O se declara, dice que no tiene dinero.
1: Se declara insolvente ya.
0: Hay que el detective diciendo que no.
5: No, porque la ley dominicana. No, la ley dominicana establece aquí que cuando usted no tiene para pagar una multa, ¿qué es lo que cómo lo paga?
0: Entonces,
5: pero eso, ese es el código que lo establece.
1: Vamos a dar la pausa, compañeros.
0: No poner la pena.
1: Claro. Venimos con más en el gobierno de la mañana. Llévatelo, Francis.
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3: Venimos con más, son las 7:44. Este es un tema importantísimo, tanto por nuestra propia función desde la cabina de la Z, pero también por los derechos ciudadanos que están todos los días, sobre todo en la participación de las redes, que son los medios, las grandes plataformas donde la gente se expresa. Es un tema importantísimo. Tenemos en la línea telefónica la participación precisamente del protagonista de ese proyecto que ahora también llegará a manos de sus colegas en el Senado y, por qué no, también en algún momento de los diputados, para intentar modificar en la dirección que él propone la posibilidad de que el delito de prensa, todas las sanciones sean civiles, estén despenalizadas y demás. Vamos a dar los buenos días temprano en la mañana al senador Félix Bautista y vamos a aprovecharle conforme el tiempo en esta mañana para esta llamada. Adelante, compañeros, adelante. Vamos a ver, está Félix, adelante.
4: Hola, buenos días, senador. ¿Cómo está usted? Aló, ¿me escucha?
3: Vamos a ver. Senador, parece que entró un ascensor. Vamos a ver, buenos
4: días. Usted se escucha muy cortado, sí, o casi nada.
3: Sí. Vamos a esperar un ratito. No sé si estará en el Congreso, porque hay un área del Congreso, sobre todo hacia el área del Senado, que las paredes parece que le hicieron cuando Cookie Rock están, y las señales no salen. Están muy gruesas las paredes, no sé si él estará ya en la cámara. Buenas, Félix, adelante, senador. Vamos a intentar, Josefina, llamarle de nuevo, que esté colocado en un mejor lugar donde la señal fluya.
5: Hay que hacer una diferencia entre una cosa es la solicitud de despenalizar este tipo de conducta, y otra es lo que creo que propone el senador es que no haya pena de prisión, limitación de la libertad. No, eso no es despenalizar, porque eso es lo que quiero explicar, que dentro de las penas, dentro de las diferentes penas que existen en nuestro país, hay muchas penas que no son penas de prisión. Creo que eso es lo que él está proponiendo, que hayan penas como multa y demás, que pueden ser de otro tipo, que no son reducción a rescisión a la libertad de la persona. Lo otro, que son indemnizaciones civiles, ya está en el campo de lo civil. Eso sí es despenalización, que tú nada más puedas perseguir resarcimiento a tus daños morales, económicos, lo que tú quieras. Me parece que eso es lo que está proponiendo él, que la pena
6: lo civil y la retratación.
5: No condene lo civil, son condenen lo penal, pero no conllevan, aparejan pena de prisión. que es diferente.
6: Pero que eso es lo
5: no, no es prisión. Lo mismo, pero escuche, ingeniero Felipe. No,
6: pero lo estoy escuchando, estoy diciendo condenas, la condena civil.
5: No, pero no me suba la
6: y
5: voz.
6: Y la retratación.
5: No me suba la voz. Mira, decir, hay condenas penales.
3: Hay condenas penales que no incluyen prisión.
5: Hay condenas penales que no incluyen.
3: Incluso tienen pena suspendida.
5: Y tú apareces como condenado. Exacto. Y tienes los efectos de la condenación, inclusive condena la pena la suspendida que no te la tienes que cumplir, tú tienes las afectaciones de una persona condenada. Correcto. Entonces creo que lo que él está proponiendo, ojalá que llame, es que se resuelvan en multas.
3: Sí,
5: en multas que son penas. Es la persona está condenada penalmente, lo que no tiene es que cumplir en un recinto carcelario.
3: Y hay un tema interesantísimo de lo que ha propuesto, pienso, el ingeniero, y es la diferencia de Yulka Oli, Julieta, Fausto, Susana, del que va preso en cualquier parte del mundo, verbigracia, el caso de algunas dictaduras muy bananeras de aquí del Caribe todavía, por disentir con el poder. ¿Qué parte del mundo? Disentir con el poder. Disentir no es ni siquiera difamar el poder, no es injuriar el poder, no es señalar aspectos personales de los que detentan el poder, no. Diferir incluso con política pública te puede costar la vida. Bueno, en China, en Cuba, en Nicaragua. Ahora, la realidad es que lo que ahora estamos viviendo, persiguiendo y ante lo que la sociedad está reaccionando, no está tan relacionado como en otras épocas a la crítica a políticas públicas. No está relacionado a eso. Está relacionado a un estilo de comunicación sincericida, donde para yo decir que la funcionaria Diulca a lo mejor no ha hecho las cosas bien, yo tengo que decir de Diulca un montón de cosas impublicables. Yo tengo que hablar de su moral personal, yo tengo que decir que se acuesta con otra persona, como se dijo de una funcionaria hace poco, que se acostaba con otra o con una persona afiliada a otra funcionaria. Eso no son críticas de políticas públicas. Eso no son críticas a si lo hace bien o lo hace mal. Desde ahí,
7: Sí, a propósito, José Luis, lo que dice de China.
8: La línea.
7: Ah, bueno, ahí llegó Félix.
3: Ya tenemos al senador Félix Bautista. A ver si tenemos ahora un poquito más de señal, senador.
9: Sí, creo.
3: Ahora sí. Julieta estaba preguntándole algo.
4: Sí, buenos días, senador. ¿Cómo está usted?
9: Buenos días.
4: Mire,
9: primero yo quiero darle un saludo efusivo a mi amigo José Luis, mi amiga Susana.
3: Un abrazo, con la misma efusividad.
9: A Oli Mato, a Fausto.
6: Sí, un abrazo, Julieta, senador.
9: Y a mi colega Benete Rodríguez y Pimentel.
3: Dice que dos abrazos.
9: Está bueno, sí. Ay, pues,
6: con las dos manos. A los disidentes de ustedes son.
10: Sí, porque son una táctica.
4: Sí, gracias, Feli, por tu caluroso saludo para todos nosotros. Fíjate, estamos precisamente aquí en un importante e interesante debate sobre qué exactamente es lo que tú aspiras que sea modificado en la ley con el anteproyecto que has sometido al Senado. Y nos gustaría entonces que nos explicaras y le explicaras al país exactamente cuáles son esos puntos de manera muy puntual, específico, valga la redundancia, de lo que tú pretendes modificar.
9: Bueno,
4: o que el Congreso modifique.
9: Sí. Sí, es el Congreso. En verdad, ese debate se originó en la Cámara de Diputados. Ustedes recuerdan la rueda de prensa que hizo el presidente de la Cámara, Alfredo Pacheco.
3: Sí.
9: Donde hablaba de que los tres partidos habían puesto de acuerdo en hacer unas modificaciones importantes. Ellos no enumeraron cuáles eran esos puntos que iban a modificar. Y en el Senado se creó una comisión para que conjuntamente con otra de las Cámaras de Diputados se conformara la bicameral. Y entonces de lo que se trata es de aquellos puntos que han creado reclamos de la población, sobre todo lo que tiene que ver con la libertad de expresión y difusión del pensamiento, que están penalizados con penas muy duras, muy rigurosas. Y lo que yo he planteado es que hay que despenalizar esos aspectos que tienen que ver con la libertad de expresión y difusión del pensamiento. Y yo voy a poner mi propio ejemplo. Yo creo que nadie ha sido más atacado, más vilipendiado más difamado que yo. ¿Y qué hacía yo? Bueno, en algún momento tuve que someter a alguien a la justicia, pero esa persona, luego de varias audiencias, se retractaba y se quedaba ahí. Pedía disculpas y se quedaba ahí, pero de ahí en adelante no seguía pecando.
5: Pero el daño estaba hecho.
9: Sí, es verdad, el daño estaba hecho, pero llevarlo a la justicia, prisión de un año, de dos años, de tres años, yo pienso que eso es injusto. Lo más grande que tiene un ser humano es la libertad. Si bien es cierto que la dignidad, el buen nombre, la propia imagen, es importante para la persona y su dignidad personal, la libertad es lo más grande que puede tener un ser humano. Por eso todos los países del mundo han luchado siempre por su independencia y por su libertad. Entonces yo lo que propongo es que, así de manera general, que todos aquellos aspectos que tienen pena muy rigurosa, en el caso de la libre expresión y libre enfrentamiento, que en lugar de que sea prisión, sea sanciones económicas, que también a la gente le molesta. O sea, cuando usted lo condenan a 3 millones, 4 millones, 5 millones, o una determinada cantidad de salarios mínimos del sector público, se siente, también se siente. Ahora, hay una que es la difamación extorsiva, que yo pienso que esa no debe quitarse la pena. Tal vez pudiera reducirse, no sé, pero no debe.
5: No, perdón, senador, necesito que se explaye y precise mejor, porque no entendíamos. Ahora ya veo que usted no está pidiendo la despenalización pura y simple. Usted está pidiendo otro tipo de penas que no sean de privación de libertad, y entiende que la
3: extorsiva, por ejemplo,
5: extorsiva se mantenga igual. Por favor, aclare, porque ahora usted, yo paso del lado suyo. Por favor, explique usted qué queremos saber.
9: Sí, lo que digo, que hay varios tipos de difamación que el código contiene en este momento, que son muchos de los reclamos que están haciendo, sobre todo, medios de comunicación. Entonces, ¿qué digo yo? La única que debería permanecer es la difamación extorsiva. Tú me difamas con la intención de extorsionarme.
3: Claro.
9: Si eso se prueba, que es así, entonces esa debe tener una sanción penal. Las demás, entiendo yo, que no deben tener sanciones penales, sino sanciones económicas.
3: Sí. Sí, totalmente,
7: relaciones pecuniarias.
6: Estoy totalmente de acuerdo con esa modificación.
3: Sí, sí.
6: Porque la extorsión es otro tipo penal.
3: Claro.
6: Es decir, la intención de extorsionar, de secuestrar, de dañar físicamente a una persona, eso está muy lejano a la libertad de expresión.
3: Bueno, cuando el mecanismo de extorsión es un comentario o una acusación a través de un medio de comunicación,
6: bueno,
3: sí, es evidentemente que no está colindando con el abuso de esa libertad.
6: Es que los medios,
3: claro que sí,
6: son esos medios. Los medios de comunicación vienen desde los tiempos de que uno se transportaba en burro para llevar la información, hasta ahora las redes sociales. Es decir, son medios. Ahora, la libertad del ser humano, ahí es que hay que mantenerla libre.
5: ¿Estaría de acuerdo para precisar penas privativas de libertad en el caso de difamación e injuria para fines de extorsión?
9: Si hay extorsión, si se comprueba.
5: Perfecto.
9: Eso
5: es lo que hay que precisar.
6: Sí, porque exacto, entonces
5: eso es lo que hay que precisar.
6: Ahí la acusación no, exacto, sería difamación, sino extorsión.
5: Es lo que estábamos pensando, porque esa es la que nosotros entendemos que debe tener pena de prisión.
3: Claro.
5: La que así tiene es fines de dañar, de dolo o de extorsionar, que son más amplia la otra. Muchas gracias, sí, de mi parte.
9: Sí, sí,
5: porque
9: sí,
5: está claro, entonces, que no es lo que la gente está pensando, que usted está proponiendo, que vamos, sí, a quitarlo todo.
9: Además de eso, en el código hay hay que hacer unas modificaciones donde deben garantizarse valores y principios constitucionales que tienen que ver con la democracia, por ejemplo, la seguridad jurídica, la legalidad de la pena, la libertad de expresión e información, el principio de la bicameralidad, de alguna manera hubo una dificultad. Hay tipos penales que son vagos, imprecisos, indeterminados, contradictorios, y que no son compatibles con los derechos constitucionales, precisamente la libre expresión y la libertad de pensamiento. y el Tribunal Constitucional, ustedes saben que ha establecido un criterio muy firme sobre la relevancia de las libertades de expresión e información.
3: Claro. Senador.
9: Entonces hay que tomar en cuenta.
3: Sí, senador, una pregunta. ¿Qué opinión le merece en el caso del delito de alta tecnología, que en muchos de los casos de difamación e injuria se ha podido usar como elemento precisamente para que conductas agravantes puedan recibir penalidades incluso consistentes en prisión? Porque usted sabe que la sociedad ha cambiado. La sociedad en la que usted debe legislar, proteger libertades, derechos y regular relaciones entre ciudadanos también cambió. El alcance de la difamación, que antes era el patio de la Comay, hoy es Facebook, es Instagram, es X, son las redes de los celulares, los chats, que permiten un alcance de la mentira. Que Jonathan Swift decía en el siglo XVII que cuando la mentira iba por la carretera, la verdad se estaba poniendo se estaba amarrando los cordones de los zapatos. Hoy eso ha alcanzado unos niveles de verdad terribles, con la velocidad con la que se puede viralizar la mentira, la exageración, la foto alterada, la IA. En ese sentido, ¿está usted, digamos, conforme con que el delito de alta tecnología sí pueda alguna de esas conductas concomitantes a difamación, injuria, agravantes, sí mantengan pena de cárcel?
9: Bueno, en la comisión bicameral deberíamos analizar también ese aspecto del tema del delito de alta tecnología.
3: Sí.
9: Que pudiera también sufrir modificaciones. Podemos modificarlo en el código.
3: Ok.
9: Eso hay que evaluarlo también. Para mí la más importante es la difamación extorsiva.
3: Sí.
9: La extorsión.
5: ¿Y por qué con tanta falencia que usted le ve ese código, usted votó por él?
9: Mira, yo personalmente no lo hice. Yo estaba en la comisión bicameral, pero como ustedes saben, hay una mayoría abrumadora del partido oficial. Y muchas veces uno emitió sus opiniones en la comisión y al final se imponía la mayoría. Y entonces, en muchas de esas propuestas que se hacían, no votábamos en la comisión. Bueno, yo estoy planteando mi criterio, que creo que es lo correcto.
3: Correcto.
9: Ustedes se ponen de acuerdo, la mayoría, que mi criterio no es correcto. Bueno, ustedes votan, pero yo no.
3: Correcto.
9: Estoy obligado.
3: Sí, senador.
9: Pero ahora, en este caso, las modificaciones van a representar un 4-5% del total del código, y pienso que esas modificaciones se pueden hacer en una semana o 8 días. Para mí es importante que se puedan hacer vistas públicas, que vaya la gente, que se exprese, que emita sus opiniones, porque además la inteligencia colectiva es lo que podrá ayudarnos realmente a tener un buen código.
3: Bueno, gracias al senador Félix Bautista. Ojalá tenerle pronto por acá, porque hay más temas que hablar, tanto de San Juan como de otras leyes importantes y del momento político que vive el país. Así que pronto esperamos tenerle por acá por cabina, ingeniero.
9: Me gusta siempre ir allá porque siempre me tratan bien.
3: A nosotros, ven acá, de primera.
4: Hay coyuntura en la que usted se desaparece, no, senador.
3: De primera.
8: No, ese hombre siempre está plantado.
4: De primera. Se desapareció.
8: Siempre
4: se desapareció.
3: Y mire que Diulca, Diulca Pérez, Diulca Pérez, que es de la provincia adyacente a San Juan, de la provincia de Santa Lucía,
8: sí,
3: de Matera, siempre,
4: al senador,
3: siempre pregunta por usted.
5: San Juanero, ahí es mejor, sí, no me sí.
4: Senador, usted sabe que se le quiere.
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11: Saludos, muy buenos días. Gracias a cada uno de nuestros oyentes por la fiel sintonía con la Z 101. Saludos a la gerencia de esta emisora, don Bienvenido Rodríguez Durán, don Bienvenido Rodríguez León, que ponen siempre a disposición del pueblo dominicano esta estación con los objetivos de informar, orientar y educar al pueblo dominicano. A todos ustedes que día tras día se dan cita con nosotros a través de los 101.3 de la Z y todas sus frecuencias compartidas. Canal 110 de Claro, 79 de Win y las diversas plataformas digitales de la Z 101 para estar bien actualizados en materia de información, orientación y educación. Sean todos ustedes una vez más bienvenidos a este espacio del gobierno de la mañana, esta mesa de debates, donde cada día un equipo de profesionales multidisciplinarios nos damos cita a este lugar para socializar las principales informaciones, tanto nacionales como internacionales. En esta primera parte, señores, de este viernes 10, mes de julio, año 2026, quiero saludar a una pareja, Willy, que desde bien temprano está en la sintonía con nosotros. Siempre nos han manifestado pues su sintonía. Es la pareja de bueno, la familia Almonte, de la del Parador Almonte, ahí en Pedro Brán, kilómetro 28.
8: Caballeros,
11: no, desde temprano. Ellos están ahí con nosotros, actualizados todos los programas de la Z101. Me dice, mira, yo me levanto, conecto con la Z. Me estoy bañando, preparándome a las 5.
8: Y está conectado.
11: Estoy con la Z. Pero cuando yo salgo, tengo la Z en mi vehículo. Cuando yo llego a mi negocio, prendo la Z.
8: Un solo radio.
11: Así que un abrazo a todos ellos, a esta familia, tanto al caballero como a su esposa y también a sus hijos. Pues fuerte abrazo para todos ustedes y gracias siempre por la sintonía con la Z101. Willy, el asunto después de el anunciado memorándum, ¿verdad?, de alto al fuego entre Irán y Washington, el asunto como que se ha vuelto al punto cero.
8: Bueno,
11: bombardeo y bombardeo. Ahora sale que Israel había advertido a Washington sobre una conspiración de Irán de asesinar al presidente Trump. Eso es grave.
8: Está difícil.
11: Y hemos visto los pronunciamientos de Donald Trump luego que uno pensaba que esto iba a cesar. Y tú sabes qué pasa, Willy, a propósito de algo que hemos estado reclamando y exigiendo. Digo hemos porque soy parte afectada cuando el combustible sube, nos da duro en los bolsillos.
8: Sí, claro.
11: El reclamo de que los combustibles bajaran. Ahora mismo estamos sintiendo un revés.
8: Sí.
11: Y ustedes saben, cuando dicen en esa zona fuego, es como ponerle.
8: Es fuego. Eso no invento.
11: Además de eso, es como ponerle una pesa de un lado a los precios de los combustibles para que se disparen.
8: Sí, es complicado.
11: Eso
8: se maneja bien complicado.
11: No, pero, y yo de verdad, ahí es donde va mi admiración a la gente que sabe. Decían los viejos del campo, el que sabe, sabe.
8: El que sabe, sabe.
11: El brillante economista Jaime Aristi Escuder, cuando se le preguntaba, el gobierno, los combustibles, decía, mira, eso es algo volátil. Hay que ver, hay que esperar. Vamos a. Yo reitero, señores, cuando los combustibles suben un peso, nos dan durísimo.
8: Claro. Se afecta, o sea, la factura.
11: De todo. No, todo. Sí. Hermano, la electricidad. Usted,
8: sí, lógico.
11: Te paga más caro. La comida se dispara.
8: Los economistas lo han dicho con mucha propiedad, Roberto, que eso realmente afecta.
11: No, yo te decía.
8: Porque es colateral, o sea, y toca todo, el combustible toca todo.
11: Mira, yo venía pensando, de hecho, lo más difícil es usted. Se habla de modificar la conducta, pero yo voy a usar un término más llano. Lo más difícil es usted hacer que una gente cambie de pensar, que un pueblo cambie de pensar. ¿Por qué digo esto? Tú sabes que Irán todavía, y esto va a permanecer casi por siempre, tiene una mentalidad imperialista.
8: Claro.
11: Porque
8: formado
11: no, así. No, fue recordemos, sí, el imperio de los medos y de los persas.
8: Sí, formado así. Entonces, es una costumbre.
11: Es una cultura
8: que se trae históricamente.
11: El cerebro de cualquier iraní es de ahí. Entonces, cuando digamos dos imperios, quiera usted o no, se enfrentan, dos poderosos, es difícil la
8: cada situación. Uno con su tipo de alma que sabe usar. Oye, que la puede usar y que
11: pero es sobre todo, Willy, esa parte del pensamiento del ser humano.
8: Sí.
11: Esa parte es difícil. Y
8: que es lo que está, te lleva a accionar, cuando, o sea, lo que tú, claro, piensas, lo que tú crees, lo que tú entiendes.
11: En pos de eso tú actúas.
8: Eso es lo que tú, exacto.
11: Y no podemos dejar de reconocer que Irán ha mostrado un poderío con los elementos que tiene, no, tiene o que
8: buena,
11: ha tenido.
8: Buenas herramientas.
11: Entonces, ese enfrentamiento, ese choque de titanes, está afectando al mundo entero.
8: Porque lo dirán es presionar a los Estados Unidos, sí, sí, sí, con otro.

0: Y porque es que también la parte de los
1: una mismos. Cosa arrastra a la otra.
0: Claro, claro, pero
1: es como un engranaje. Cuando una mancuerna se daña, las otras dejan de funcionar.
0: Efecto dominó.
1: Sí, sí,
0: el
1: claro,
0: efecto dominó.
1: Claro que sí.
0: Pero lo cierto es que lo que pensábamos que iba por buen camino, como que se ha puesto más estrecho el
1: está
0: camino.
1: Complicado. Yo
0: está complicado. Está complicado. No hay todavía este acuerdo. Y mira el esfuerzo que han hecho los intermediarios.
1: Sí.
0: Ese gran esfuerzo que ha hecho Pakistán, Rusia, China, para que esto se pare. Pero las actitudes y aptitudes de tanto de Irán como de Estados Unidos, y uno no sabe si personalizar eso en el sentido de solamente ver la parte de los líderes, porque el mismo Estados Unidos no está de acuerdo con eso.
1: Sí, sí.
0: Pero buenos días.
1: Lo han dicho en las encuestas.
0: Willy Pérez.
1: Saludo formalmente, Roberto, a ti, saludo al pueblo dominicano, saludo a todo el equipo de esta inmensa Z101, que es donde todo comienza, prosigue y nunca termina. Saludo a don Bienvenido Rodríguez León, don Bienvenido Rodríguez Durán. Saludo, equipo técnico. Señores, yo quiero comenzar el día aplaudiendo. Sí, quiero comenzar el día aplaudiendo. Y es porque por primera vez, señores, Morrison se reunió con Juan Madé, que es el presidente de la Central Nacional de Trabajadores del Transporte. Milton Morrison, que es el director del Intran, se reunió y fruto de esa reunión se crea una mesa de diálogo para ver las condiciones operativas de ese sector. Pero esas condiciones están ahí, se van a indagar, se van a ver qué es lo que está sucediendo. Mientras tanto, el pasaje que se había anunciado, el aumento en el Cibao Central y alguna ruta aquí en la capital, pues queda sin efecto. El Intran, mediante ese proceso de diálogo con el señor Juan Madé de la CNNT, pues ya han decidido frenar un momento el aumento hasta tanto pues se verifique las condiciones, reitero, del sector transporte y este grupo de trabajadores del transporte que pedía a viva voz que se aumentara, que este aumento pues sea aplicado el lunes de esta semana. Sin embargo, se ha quedado sin efecto, ya que el Intran ha logrado, y vuelvo y te aplaudo, Morrison, ha logrado que el pasaje no se aumente y que sobre todo se sienten en la mesa del diálogo para buscar una alternativa que no afecte al pueblo dominicano. Nosotros, y en mi caso, yo no tengo nada en contra de Morrison. Yo lo que quiero es que Morrison haga justamente lo que hizo ayer, que se apede un avión, que deje de estar buscando gente extranjera y que venga con la inteligencia, con su equipo, a acordar con situaciones que le competen a él y que gente está ansioso de sentarse en una mesa de diálogo con Intran para buscar soluciones. Bien por ti, Morrison, bien por tu equipo, ojalá y tú termines esta negociación con una acción favorable al pueblo dominicano como ayer se anunció. Eso es lo que yo quiero de Morrison, eso es lo que yo quiero del señor Landrón, eso es lo que yo quiero de los ministros y directores del presidente. Bien por ti, Morrison. Comienzo aplaudiéndote.
0: Mira, pero yo lo que no entiendo, un país mínimamente organizado, cuando esos gremios tienen la intención de, ¿por qué no primero se van, tratan de concitar lo que es precisamente esas reuniones, esos diálogos, y no poner a la población en un estado de incertidumbre? Porque
1: ellos tienen una sola alma.
0: No, tienen que usarla. Al final, ¿a dónde van?
1: Sí, pero...
0: Es en el estado.
1: Si tú tocas la puerta y no encuentras el incumbente.
0: Oye, lo que pasa, es en el estado que meten a la población.
1: Sí, sí.
0: Mira, hay algo que de hecho, Willy, está en la Constitución. En estos días alguien se disparó con que iba a paralizar el país. Eso es un llamado a
1: Aquí hay gente atrevida también.

0: alteración del orden público.
1: Hay gente atrevida también.
0: Eso está.
1: Porque prohibido. Hay funcionarios malos, pero hay gente atrevida.
2: No, pero bueno, ayer recuerda que le estuve hablando acerca del delirio de grandeza de algunos individuos.
1: Tan bueno que
2: esa percepción dialogar, falsa.
1: Es dialogar, pero sentarse.
2: Claro. Bueno,
1: ven, vamos sentando, hermano, ven, vamos a ver.
2: Tiene la capacidad de dialogar. De llevar a cabo realmente.
1: Entonces, la gente entiende, Roberto, que es que uno te encuentra. No, mira lo que pasó en el hospital de Taiwán. Si se sienta a dialogar el señor Landrón con el equipo que ha manejado ese hospital, con el equipo político, el equipo social de ahí de ese hospital, no pasa lo que pasó. Te voy a quitar porque yo entiendo que tú eres. Y al final tuvo que devolver la persona para allá.
2: Porque es que el poder social.
1: Entonces, eso afecta el ejercicio de gobernanza. Porque es lo que yo quiero que se entienda. Eso afecta el ejercicio de gobernanza. Y al final, usted está ahí para servirle al pueblo, para aplicar las políticas públicas y para defender el criterio del presidente de la República, Luis Abinader.
2: Miren, señores, invitar a nuestros oyentes a acceder a nuestro portal Z Digital. Para que se actualicen, que nos trae la información de que Johnny Pujols afirma que fallo del Tribunal Constitucional sobre ley del DNI es una victoria para la democracia. También está la información de que dice el presidente de la Cámara del Senado que los proyectos no se aprueban al vapor, como se suele decir. Esto lo dice bien claro el presidente del Senado, quien defiende el proceso legislativo. Él habla claramente que se trabajan en cuanto a los proyectos, cuando salen ya aprobados, pues es porque tienen un tiempo trabajando. El presidente del Senado, Ricardo de los Santos, defendió categóricamente la eficiencia del actual periodo legislativo, rechazando las críticas de sectores de la oposición que califican de acelerada la aprobación de importantes piezas. En todos los gobiernos ha habido esta crítica. De hecho, se le acusa, se le señala a muchos legisladores de que ni siquiera leen algunos proyectos. Sí. Al ser cuestionado por los medios de comunicación que cubren la fuente del Congreso sobre las críticas de los representantes de partidos opositores sobre la rapidez con que la Cámara Alta aprobó la noche del miércoles la modificación a la ley 590-16, ley orgánica de la Policía Nacional, el senador aseguró que esta pieza se mantuvo en estudio por 7 meses. Hay comisiones para, de hecho, los estudios de los
1: se pasan los reportes de las comisiones, los demás.
2: El Congreso Nacional ha pasado de ser criticado por la mora legislativa a la falta de resultados, a ser cuestionado por su dinamismo y productividad. La crítica al Congreso antes era porque no se trabajaba y los proyectos no salían. Ahora la crítica es porque avanzamos demasiado. Nuestro propósito o nuestro compromiso es seguir trabajando arduamente, afirmó el presidente del Senado en nota de prensa.
1: Claro, y trabajar, por ejemplo, 315 artículos que tiene este proyecto de ley no es una cosa de ahora para ahorita, y tampoco llegar al Congreso sin ningún concepto acabado de qué dicen esos articulados para que la población se sienta con una ley que respalde, ¿verdad?, las acciones sociales, que proteja a la misma policía. Sí. Entonces yo pienso que sí, que el Senado y la Cámara de Diputados han hecho un buen trabajo y han estado mejorando esa condición que el pueblo le ponía de vago, de que no iban al hemiciclo y todo eso.
2: Hay personas que sí, 2 o 3 que
1: donde quiera, donde quiera hay cosas.
2: Pero creo que se ha visto mucho el trabajo de los legisladores. Siempre ha habido personas que trabajan. Y de hecho hubo un debate entre 2 senadores que uno de ellos le dijo: yo sí leo, yo hago mi tarea. El senador Félix Bautista tuvo que decirle a Taveras: no, yo leo, yo creo
1: que es uno de los senadores que más
2: proyectos ha sometido y que se le han sido aprobados.
1: No, y los aportes, Roberto, sí, indistintamente sí, de que el proyecto no pertenezca a su autoría, los aportes que ha hecho Félix Bautista en el Senado han sido muy importantes para la República Dominicana.
2: Claro, claro.
1: No solamente para su provincia de San Juan, sino para el país, porque el país se beneficia de cada una de las transformaciones que se hacen en el Congreso.
2: Hay un proyecto que él está trabajando que, bueno, yo de atrevido podría por lo menos decir que tiene que ver con los medicamentos. Para que la población, de hecho, tenga un mejor acceso a los medicamentos. Y tengo entendido, Willy, que ha hecho un recorrido en Latinoamérica y por Europa, buscando datos, viendo cómo funciona.
1: Sí, sí,
2: porque aquí, de hecho, se habla, sí, aquí se ha hablado, Willy, de que aquí te venden marca, no molécula. Y por la marca te cobran más.
1: Sí, sí, sí, dependiendo del laboratorio.
2: Por la marca, uh-huh, de la marca de laboratorio, pero uh-huh, no por las moléculas que tiene, el contenido que tiene. Entonces,
1: ah, pero dice un dicho, crea fama y acuéstate a dormir.
2: Sí, pero
1: si
2: eso,
1: el laboratorio es bueno, tú buscas siempre ese medicamento,
2: eso
1: aunque
2: va
1: tenga
2: en juicio.
1: Sí, sí, sí, claro, claro que sí.
2: Pero bueno, yo no quiero también creo que tuvo que ver con la ley de lo que tiene que ver con la organización territorial.
1: Pero ha tenido un buen reconocimiento, Roberto, porque tú sabes que en términos políticos, entramos a políticas partidarias, le han caído arriba al senador. Sin embargo,
2: su provincia lo ha reconocido,
1: indistintamente de que su partido esté en gobierno, sí, o no, siempre la ha ganado porque lo ha reconocido.
2: ¿Cómo era que se llamaba el del este? Amable en el este y
1: feliz
2: en el sur.
1: Realmente, y mira que cuando tú pasas ya de dos periodos, la gente empieza a disminuir la capacidad de aglutinamiento por un desgaste natural. Sin embargo, en el caso del señor Félix, ha sido lo contrario.
2: Y
1: está como el vino, mientras más viejo mejor.
2: A lo que él ha tenido que enfrentar.
1: Sí, sí, sí, no, gobierno, te digo, y todo, y poder, y todo. O sea, pero es el reconocimiento de un pueblo que entiende que su senador, su representante, pues hace lo correcto en la Cámara de Senado. Y ellos pues valoran.
2: Si fuera diferente, no estuviera ahí.
1: Así es. Bueno, y con toda la brisa que le han pegado ese hombre, que hizo esto, que hizo lo otro.
2: No estuviera ahí. Buenos días a nuestra compañera Yulisa Morel.
3: Buenos días, Roberto. Buenos días, Willy. Buenos días, país. Buenos días, administración de esta empresa. Don Bienvenido Rodríguez y Bienvenido Durán. Buenos días a la parte técnica. Fin de semana, viernes. Ayer tuvimos un jueves bastante movido. Manifestantes se fueron a la Plaza de la Bandera. Yo entiendo lo que tú decías, Roberto, el tema del diálogo, sentarse a dialogar antes de armar todo este alboroto. La ciudad, prácticamente el distrito, estuvo un poco paralizado.
2: No, pero lo que nos referíamos, quiero aclarar, Yulisa, era más que todo al incremento de pasaje que tenía Willy para delimitar de la otra, necesariamente con la protesta.
3: Todo eso de la protesta y también lo del pasaje, que lo vi muy positivo por el tema del Intran, que se pusieron de acuerdo en Santiago, y yo lo decía el lunes, que lo mejor era sentarse con este sector transporte allá en Santiago, y al final del día lo dejaron a 40 pesos y una señora decía que bueno que lo dejaron a ese precio porque yo no tenía dinero de cómo devolverme hacia mi casa, porque cuando lo subieron a 45, a 50 y a 80 pesos, pues era mucho el pasaje. Y con el tema de ayer de la huelga, de la protesta que se hizo ayer en la Plaza de la Bandera, yo entiendo que el pueblo tiene derecho a reclamar sus derechos, pero hay que ver si cada quien cumple sus deberes. Uh-huh. Entonces, entiendo que se debe de sentar el gobierno con ese sector y poner, prestar atención a lo que la gente está pidiendo, lo que la gente está quejándose, y arreglar algunas cosas y sentarse en la mesa del diálogo con otros.
2: La DNCD desmantela 45 plantas de marihuana y apresa a dos haitianos en San José de Ocoa. Eso seguro pensaban que era verdura que estaban sembrando. Miren, señores, Montañas de Ocoa vuelven a hacer noticia por una nueva plantación de marihuana. Hayan 45 matas en una loma durante un operativo conjunto. Arrestan a dos haitianos, ocupan viveros y otros bienes. Indagan si el cultivo se vincula con otros decomisos recientes. Ha sido un tema que la DNCD ha estado trabajando con esta siembra de marihuana en ciertas zonas del país. Mira, pero Roberto, mayormente en las montañas de Ocoa. Qué creativo, señor.
1: Mira, Roberto, Yulisa, saludo, un abrazo, Yulisa. Yo lo que no quisiera que esta nota se quede en esos dos haitianos, que arrestan a dos haitianos.
2: Eso estaban ahí.
1: Porque aquí todo el mundo sabe que esa gente, esos nacionales haitianos, fueron contratados. No hay que ir a una investigación, no hay que ir a Harvard, no hay que ir a la UAN, no hay que pasar un curso técnico para eso. Esos haitianos fueron contratados para limpiar esa.
2: Limpiar, sí.
1: Entonces, ojalá y esa nota no se quede solamente que arrestan dos haitianos.
3: En el que limpian.
1: Tienen que ver quién contrató a esos haitianos. Porque no es la primera finca, y en menos de 3 meses, ¿eh? Entonces habría que ver quién es, porque puede
2: y aquí
1: ser.
2: Hay 45 matas.
1: Puede ser que
2: los otros decomisos han sido bien grandes.
1: Grandes, pero sí. Este chiquito, pero también influye mucho.
2: No, claro, y hay que seguir buscando.
1: Hay que ver, Roberto, porque puede ser que uno esté vinculado al otro.
2: Eso es lo que dice.
1: Cuando viene a meter en una asociación que uno no sabe, ¿verdad? De
2: cultivadores.
1: Sí. De sembradío de marihuana. Entonces vienen ahora y usan esa careta. Ah, son los haitianos. No, bueno. Hay que ver dónde viene eso.
2: Y atención, también nosotros que han apresado vinculados a los decomisos que se han hecho. Señores, ya no.
1: Cuando vienen a ver los haitianos, ni en español hablan.
2: No son en frontera, señores. Ya lo están sembrando aquí en el patio. Luis Abinader, pues, agotará agenda en Samaná con inauguraciones de obras educativas, deportivas y turísticas. Esto es durante el fin de semana que el presidente Luis Abinader estará agotando esta agenda. Luis Abinader
1: sale hoy a trabajar todas esas inauguraciones. Nosotros hemos dicho aquí que Abinader se tomó un tiempo para planificar todo lo que iba a hacer en su gestión y hoy por hoy hemos visto
2: es de una etapa la inauguración de entrega, mayormente,
1: todos los fines de semana. Todos los fines de semana tiene entrega en diferentes sitios y hoy toca a Samaná, así que el presidente pues estará por Samaná
3: su visita,
1: sí, inaugurando
3: obras.
1: Inaugurando en materia de deporte, en materia de educación, infraestructura vial, o sea, bien por el presidente de la República.
2: Bueno, Ángel dice que
1: hay que decir allá, Roberto, escúchame, que Intran aperturó el Intran, que la gente cree que uno te encuentra en el Intran. Wow, aperturó el Intran allá la semana una oficina para la licencia en Samaná. También. Entonces,
3: y una escuela de educación vial también está haciendo el Intran.
1: Eso está bien.
3: Sobre todo Santo Domingo Este están educando a la gente.
1: Sí, pero yo me refiero, Yulisa, a la parte de Samaná.
3: De Samaná, como pero lo allá. Que te digo que ellos también están instalando, agregando lo que estás diciendo, escuela de educación vial, aparte de que están...
2: ¿En qué zona? De aquel lado.
3: En la Parada de la Cultura. Tienen el tema de la licencia y también tienen el tema de
2: pero
3: la...
2: Pero ahí hay espacio.
3: Sí, hay espacio. Hay oficinas que se fueron puestas disponibles para que ellos tengan su piscina dando una clase de educación vial donde la gente va, saca su licencia.
2: ¿Hay una oficina del Intran?
3: Sí, claro que sí, y reciben sus clases y eso están haciendo en Samaná. Ellos están promoviendo que el tema de la educación vial, tanto en las escuelas como en las personas adultas. Hay que destacar todo lo que hace el Intran, porque a veces uno dice que el Intran no hace nada, pero sí está trabajando.
2: Mire, Ángel dice que el 65% de empresas de jóvenes de entre 18 a 39 años opera en la informalidad, el 65%. Nos vamos a una pausa, pero decirle que industria azucarera eleva mecanización de un 1% a un 70% y reduce dependencia de mano de obras extranjeras.
1: ¿Recuerda los 15 puntos que se habló?
2: Sí, ese es uno. Que ayer mismo hablaba yo con una persona sobre esto. Y la mecanización.
1: Sí se puede. ¿Verdad? Sí, que sí, sí se puede. Sí, sí. Ah, no, que tenemos que depender de manos extranjeras. No, míralo ahí.
2: Bueno, 76%. De 1 a un 70%, que es muy significativo. Esa es la industria azucarera. Sí. Ahora hay que ir a ver.
1: Pero el apoyo que se le ha dado también a ellos para eso con el financiamiento del presidente de la República.
2: Pero hay que ir a los
1: plataneros. Sí, los diferentes sectores van avanzando, unos mal pasos, otros más.
2: A los bananeros, que fueron los que más reclamaron en esa.
1: Están avanzando hasta la siembra de cosas de marihuana.
2: Llévatelo.
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7: Señores, estamos de regreso en el gobierno de la mañana a través de la inmensa Z101, donde todo comienza, prosigue y nunca termina. Seguimos compartiendo con nuestros oyentes algunas de las principales informaciones que más adelante tendrán la oportunidad cada uno de nuestros oyentes de ampliar. Miren, la reforma policial prohíbe revisar genitales y elimina rango de raza. Esta información está en el periódico Diario Libre. El proyecto de la nueva ley policial se someterá a votación en el Senado, según nos dice el periódico Diario Libre, pero esa parte de la revisadera, ¿verdad?
8: Está bien.
7: De los genitales. Después de estudiar el proyecto de ley de reforma policial sometido en diciembre por el Poder Ejecutivo, el Senado lo aprobó introduciéndole más de 40 cambios a la iniciativa original, entre los que figura la eliminación del rango de raso en la institución, la prohibición de realizar tocamientos en zonas erógenas durante las requisas y la imposición de sanciones a los jefes que asignen agentes como personal de seguridad para instituciones privadas o particulares. El día pasado se hablaba de la cantidad de policías que se tienen, no por ahora, desde hace mucho tiempo, ya lo decía el ex jefe de la Policía Nacional, Pedro de Jesús Candelier, que había muchos policías que lo que estaban eran cuidando a gente particulares y ciertos negocios particulares.
9: Se da mucho eso, ¿eh?
7: Sí, uno de los cambios de mayor impacto para la población se encuentra en el artículo 155 que regula las técnicas de actividad policial. En el proyecto original, el texto mencionaba el registro personal de forma general y planteaba el uso de cámaras corporales, que eso está con carácter informativo, sin establecer sanciones estrictas por su incumplimiento.
9: Bueno, la escala jerárquica ahora va a cambiar. Ya no va a comenzar el que se agrega al cuerpo policial, esos civiles armados, ya no van a comenzar siendo raso, van a comenzar siendo cabo. Entonces sería Roberto.
7: Parece ser.
9: Entonces, eso es una de las nuevas modalidades que trae esta ley, esta reforma a la policía.
7: Mire,
9: ojalá y los cambios sean profundos en conducta, en comportamiento, perdón, en tratamiento a la ciudadanía.
7: Hay algo, Willy, que yo creo que a veces, y vale en algunos casos la exageración, pero yo pienso que a veces uno, a través del acto comunicativo, exageramos. ¿Por qué? Hay muchas personas que entienden que lo único que se ha logrado en el proyecto, reitero el término, en el proyecto de reforma policial solo el tema de los del cambio de los uniformes. Recuerden que hay cosas que se toman como piloto, ¿verdad? Una de las de los temas y de las cosas que ha venido la policía que no estaba era el tema precisamente de los body cam, que se le llaman, las cámaras corporales de los policías, que tienen que mantenerla encendida en cualquier procedimiento que vayan a hacer. Ahora bien, no todos, en la actualidad, no todos los policías lo tienen, eso se entiende, pero eso no estaba antes. Además de esto, las patrullas, de hecho, vi un patrullero, precisamente, que con el simple hecho de digitar la placa de un vehículo que cruzara o lo captaba inmediatamente, decía de quién era el vehículo, si el vehículo
8: tenía información.
7: Tenía todas las informaciones.
8: Okay.
7: Y ese es el esfuerzo que creo que se está haciendo en este proyecto de reforma policial. Por eso yo me atrevería a decir y no ver como un total fracaso lo que se busca,
9: no,
7: lo que se busca en la reforma policial. Por eso digo que a veces se todo exagera normal, en el acto en el acto comunicativo.
9: Hay cosas que, sí hay que enderezar,
7: bueno,
9: la que sí hay que
7: verla,
9: que hay que discutirla, que hay que sentarse, pero se ha hecho un esfuerzo.
7: Se está haciendo.
9: ¿Qué sería de nosotros sin que ese cuerpo armado esté dinamizado, primero actualizado, y que se le estén dando las pautas de cómo comportarse en estos tiempos? Ya lo que pasó, nosotros tenemos lo tenemos ahí como registro para que no vuelva a suceder y proyectar algo diferente. Ahora, de ahí a venir a decir que no está pasando nada y que no se está haciendo nada, creo que es injusto. Y sobre todo lo que ha hecho el presidente Luis Abinader, que ha enfrentado situaciones bien complejas que nadie había querido meterle el guante. El hecho de mejorar los sueldos de los militares, de los policías, el hecho de lo mismo que tú mencionas, que un proyecto de ley que sale desde San Cristóbal, el asunto de que los militares y los policías tengan la cámara encendida sobre su pecho, claro, no todos lo tienen, como tú especificas, ojalá y esta sea una de las temáticas que se estudien ahora y que realmente se puedan comprar, se puedan licitar y que cada policía, cada militar pueda aportar esa cámara, porque nosotros estaríamos solucionando muchos problemas que se dan, que a veces uno no encuentra por dónde comenzar, ni siquiera hablar de ellos, porque precisamente no hay la evidencia correcta para llegar al final de desenvolver cualquier situación. Mira, ojalá y esto pase.
7: Bueno, yo creo que el nuevo rango, Willy, vamos a ver, dame un segundito, Julie. A partir de la entrada en vigor de la ley, los estudiantes que completen su formación ingresarán directamente con el rango de agente patrullero. O sea, no de raso.
9: En vez de raso,
7: agente patrullero.
9: Van a patrullar. Sí, no van a estar en la infraestructura, en los cuarteles.
7: Sí.
9: Habría que ver eso, porque entonces tendríamos nosotros, si se gradúan 500 policías, 500 patrulleros. Si lo está limitando, o sea, está limitando o está circunscribiendo, mejor dicho, solamente a una acción. Habría que ver, Roberto, cuál es la escala jerárquica que se está planteando y que se va a plantear. Pues si tú me dices que son agentes patrulleros, es porque van a patrullar. No es que van, que son escritores, que son escribientes.
7: No, van a ser patrulleros.
9: Hay que ver.
7: En cuanto a quienes ya se encuentran en el servicio, Willy, el proyecto establece que los rasos con menos de 4 años de antigüedad serán homologados automáticamente a la categoría de agentes patrulleros.
9: Ok, y los que tengan más de 4, entonces pasarían a raso, sería.
7: Pero no, está eliminando raso.
9: Perdón, a cabo.
7: A cabo, sí. Así es.
8: Yo creo que dos cosas. Primero, lo que decías, Roberto, el tema del registro es importante que se haga a nivel nacional, porque si te vas a los países desarrollados, cuando tú le pones la placa de un vehículo, tú ahí mismo te sale de quién es el dueño del vehículo, quién es esa persona.
7: Pero la tecnología está tan elevada que no hay que digitarlo. Inmediatamente que es captado por una cámara, Willy, se registra
8: y pasa la información. Debe de aplicarse a nivel nacional eso que dijiste, porque así uno se da cuenta quién vive en ese sector, a quién le pertenece ese vehículo, que muchas veces pasa que cuando tú tienes un vehículo no es tuyo, es de Willy, y eso puede, eso pasa siempre, que a veces gente anda en un vehículo que no son de esa persona. No sabes tú quién se muda en ese sector, de dónde tú vienes, cuál es tu procedencia, y con eso pues entonces se puede registrar el tipo de personas que tú eres y el vehículo que tienes, si es tuyo o es de otra persona, ese uno. Lo otro es, hay que verificar el tema de agente patrullero, porque tú no puedes tirar un agente nuevo para la calle, tiene que tener experiencia. Entonces,
7: no siempre se
8: hay
7: manda.
8: Que personas que tú eres y el vehículo que tienes, si es tuyo o es de otra persona, ese uno. Lo otro es, hay que verificar el tema de agente patrullero, porque tú no puedes tirar un agente nuevo para la calle, tiene que tener experiencia. Entonces,
7: no siempre se.
8: Otro es, hay que verificar el tema de agente patrullero, porque tú no puedes tirar un agente nuevo para la calle, tiene que tener experiencia. Entonces,
7: no siempre se
8: hay
7: manda.
8: Hay que verificar, perdón, si se manda a ese agente patrullero, tiene
7: no
8: que
7: lo
8: mandarlo
7: mandan solo,
8: con.
7: Okay. Siempre se manda
8: muy
7: con,
8: bien.
7: Con
8: si
7: un
8: usted
7: superior.
8: Manda, si usted manda al agente patrullero, mándalo con un superior.
7: Siempre
8: no
7: es
8: lo
7: así.
8: Vaya a mandar solo, porque la experiencia de la calle es diferente a lo que vives cuando pasas centro.
7: Pero es que siempre ha sido así.
8: Bueno, pues
7: siempre mandan a un agente superior.
8: A veces lo mandan solo, vaya con él solo.
7: Es difícil que lo manden solo, pero siempre mandan ya a un veterano con estos agentes que
8: aprenda.
7: Hoy en día serán agentes patrulleros.
8: Yo lo veo bien.
7: Vamos a tomar algunas llamadas a través de nuestras líneas telefónicas. O nos vamos a la pausa. Nos vamos a la pausa, regreso, conversamos con nuestros oyentes. Llévatelo.
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1: Continuamos en el gobierno de la mañana. Esta es la Z101, donde todo comienza, prosigue y nunca termina. Otra mesa del diálogo es la que lleva a dar, que mantiene el diálogo para evitar que las clínicas se vayan a huelga o paralicen, ¿verdad?, los servicios a algunas ARS.
2: Muy bien.
1: La DIDA hizo un anuncio ayer que iba a multar las clínicas que dejaran de brindar el servicio. Pero, ¿por qué no a las ARS? Porque la clínica lo que estaban buscando es que las ARS pues cubran ciertos servicios y que paguen mejor, que no se queden con el dinero de los que aportan, con el dinero
2: de lo que se paga
1: de los ciudadanos. Eso es lo que están buscando las clínicas. Y las clínicas, de hecho, muchas clínicas han quebrado, señores. Aquí, usted comienza a ver, y muchas clínicas han quebrado porque a veces se tardan las ARS para el pago que tienen que hacerles a la clínica, a veces porque faltó una coma, a veces porque quizás faltó una mayúscula. Cualquier cosa para no brindarle el servicio al ciudadano que está afiliado, no cubrirle los procesos al ciudadano. Y de hecho, aquí creo que Yulisa era que hablaba de una señora que tenía varios días en una clínica.
2: 8 días.
1: Y todavía no se le había aprobado el proceso. ¿Por qué no multar a las ARS? La DIDA no está defendiendo al afiliado realmente. La DIDA no está defendiendo a la afiliada.
2: Está defendiendo a la CISARRIL.
1: No, la CISARRIL lo que tiene que ver, no tiene esa parte fundamental de las ARS, que son empresas particulares.
2: Entonces está defendiendo a las ARS, ¿entiendes? Entonces. ¿Por qué no dice la DIDA y multa a la ARS, como tú estás diciendo?
1: Debería. No, a la clínica.
2: Porque
1: a
2: la clínica es un órgano donde recibe los pacientes y espera que
1: el director de la DIDA se ha declarado enemigo de los médicos.
2: No,
1: se puede decir así, enemigo de los médicos. Entonces, a los médicos sí le entra, como dicen, al mango chiquito, al mango bajito sí.
2: Sí, claro. Él tiene que meterle presión es a las ARS, porque fíjate, Roberto, ese señor no le habían operado ocho días ahí en El Salvador Begotier, porque su ARS no le había aprobado la operación, donde solamente en ese hospital es que hacían ese proceso, porque ya él venía del INCAR, donde lo mandaron, donde fue desahuciado y lo mandaron hacia allá. Entonces, esa clínica dijo, no estamos brindando los servicios necesarios, estamos esperando que su ARS, que es privado, que no es el SENASA público, es el privado, pues responda para poderle hacer el procedimiento. Entonces, yo lo que decía aquí era que si usted paga su seguro mensualmente y se lo descuentan de su sueldo, la ARS, que no te lo reembolsan,
1: La DIDA debería decirles a las ARS que lo que le dan por cobertura en medicamentos a los ciudadanos debería ser acumulativo. Ah. Que si usted no ha usado los 12, 13 mil pesos que usted tiene anual para sus medicamentos, debería ser acumulativo si usted no lo ha usado. Sin embargo, ese dinero no te lo dejan en la cuenta.
2: Se lo roban.
1: Entonces, no hay dirección de defensa y orientación de los afiliados, la DIDA, de defensa de los afiliados. No está defendiendo a nadie. Saludos, buenos días.
3: Muy buenos días, ¿cómo está usted? Manuel Sánchez, desde aquí de Moca.
1: Adelante.
3: Como siempre, como estamos siempre trabajando por la unidad y el fortalecimiento del Partido Revolucionario Moderno, sinceramente queremos felicitar el gran trabajo que está realizando nuestro Partido Revolucionario Moderno para que el PRM siga en el poder. Y salúdame a nuestro senador Carlos Gómez.
2: Yo quiero saber si Carlos Gómez fue allá al norte.
4: Sí, señor. A eso voy yo también, un permisito. Y en caso yo le voy a ofender con eso, pues mucho el derecho a reclamar lo suyo. Este fin de semana, sábado y domingo, el Partido de la Liberación Dominicana tendrá inauguraciones de su comité municipales, Garbán, Neiva, de Yajaragua, Puerto Río, La Descubierta, Jimaní, y a las 3 de la tarde, el próximo domingo, a las 3 de la tarde, aquí en Dumaré, inauguración de nuestro local, estará presidido por Johnny Pujol y otros altos dirigentes, tanto Comité Central y miembro del Comité Político aquí en Dumaré, domingo 3 de la tarde. Esto es todo, quiero prendirme, escúchenme por eso, por favor, escúchenme.
2: Ya
4: les pido perdón.
2: Dionisio, que es peledeísta.
1: Saludos, buenos días.
3: Buenos días, Roberto.
1: Sí, señor.
3: Eddie Santana desde Barahona, bendiciones para todo equipo.
2: Amén, ajá. Igual.
3: Mire, Roberto, ajá, yo no estoy de acuerdo con que se prohíba registrar a los sospechosos los genitales, porque ahí es que ellos agachan sus asuntos, que lo miren por donde quiera, Roberto. Buen día.
1: Gracias por tu llamada, me voy con esta.
5: Y ellos van a dejar de revisarla.
1: Saludos, revisar. Buenos días.
6: Muy buenos días, Roberto, y al equipo.
1: Adelante, hermano.
6: Desde la ciudad de Nueva York. Y a nosotros, los afiliados, ¿quién nos defenderá? Porque el Chapulín murió ya. Cuando vayamos a un médico, tenemos que dar la diferencia del costo.
1: Pero es que Jorge, es que las ARS, como son los famosos intermediarios, deberían cubrirle su proceso. ¿Entiende? Oh, Roberto, deberían cubrir ese proceso dicho, porque óyame, mensual.
6: Yo tengo seguro, ya aquí a ver, en este país, el médico hace un contrato.
1: Sí.
6: Donde dice qué le van a pagar por consulta.
1: Muy bien.
6: ¿Y cuál es lo que tú debes pagar? Porque la tarjeta te lo dice, no es el médico que decide, es uh-huh. El seguro, cuánto tú debes pagar, de cómo pago. Pero allá no hay nadie que defienda a nadie. Y con relación a los departamentos de patrulleros, lo felicitamos. Pero, Yulisa, en este país, las placas son propiedad de la persona, del dueño, no del vehículo.
2: Okay.
6: Y Roberto,
1: sí,
6: aquí los policías, por ejemplo, de Hawái, en la carretera, tienen dos sensores detrás, la mayoría.
1: Ajá.
6: Cuando te pasan por el lado, saben si tú estás para todo o no.
1: Sí.
2: Sí, claro.
6: Y eso es, Roberto, para la Plaza de la Bandera que tenemos que ir, porque es una mafia, yo lo he dicho, médico, ARS.
1: No.
6: La FP, otra vaina. ¿Cómo que yo me voy a retirar? Mi hermano solicitó la pensión en Santo Domingo, tiene un año y pico esperando. Aquí tú la solicitas, tú llamas. ¿Tú cuál es la única pregunta que te hace?
1: Uh-huh.
6: Dos preguntas. Dígame, ¿cuándo usted piensa retirar? Primero yo te dice si usted califica. ¿Cuándo usted piensa, el último día que usted piensa trabajar? Entonces tú dices tal día, dices, tú cobras, comienzas a cobrar de tal fecha. Te lo dicen ahí mismo. El mes siguiente, el primer mes, tú no lo vas a cobrar. Señores, no jueguen.
1: Hay algo que.
6: Para la Plaza de la Bandera, todo.
1: Hay una pregunta.
6: Es verdad que son unos verdaderos.
2: Yo
6: tigres.
2: Creo que deben de sentarse, escuchar el pueblo y sentarse en el diálogo.
1: Hay una pregunta que siempre hace el doctor Wilson Roa, expresidente del Colegio Médico Dominicano.
2: ¿Qué dice?
1: Es que si realmente el paciente necesita un intermediario entre él y el médico.
2: Sí.
1: ¿Qué, tú crees que lo necesita?
2: No.
1: Ah, pues entonces, lo que hacen las ARS es intermediar entre el médico y el paciente, cuando quien debe precisamente garantizarle la salud al ciudadano, a la ciudadanía, es el Estado.
2: ¿Entiendes? Claro.
1: Pero entonces, vienen esas, el tema este de la ley de seguridad social, donde está la AFP, ARS, que de hecho es más amplia, y aquí se ha explicado muchísimo, en la Z101, siempre que lo han vendido muy bien, como a los médicos, como lo peor. ¿Entiendes?
2: Entonces, no, el médico es un trabajador igual.
1: Ah, bueno.
2: Un sí. Trabajador.
1: Buenos días.
2: Un trabajador.
7: Buenos días, Roberto. Buenos días, equipo. Hoy viernes ya la despedida de ustedes hasta el lunes son días de tristeza en los hogares de la República.
5: No, por la Z, sí.
2: ¿Por qué?
7: Allá, una de las provincias más higiénicas del país. Roberto, yo quiero decirte algo, Roberto. De la salud aquí en Moca ha estado mejorando muchísimo, muchísimo. Aquí hay centros que el doctor José Jerez Camacho lo ha experimentado, para psicología, de odontología, consulta médica en la cancha municipal y el ayuntamiento municipal haciendo obras por Moca. En Moca la medicina no está muy atrasada. Tienes tu problemita porque de 30 y 50 años atrás los problemas están. Y saludo al senador Carlos Gómez.
1: Miren, lo que están pidiendo las clínicas, bueno, orientar a la población, lo que están pidiendo las clínicas privadas y agrupadas en gremios como las Asociaciones Nacionales de Clínicas y Hospitales Privados, ANDECLIP, exigen a las ARS un aumento o indexación de las tarifas que reciben por sus servicios. Argumentan que los pagos actuales están rezagados frente a la inflación y no cubren sus altos costos operativos, nómina, energía e insumo. O sea, una clínica tiene todos estos gastos que si no le pagan las ARS de manera oportuna o le hacen ese aumento que ellos están... Ahorita se va a unir, atención a esto, se lo estoy diciendo hoy, ahorita se une el colegio médico a esta lucha y comienzan los paros. ¿Entiendes?
2: Claro.
1: Porque lo que ellos están pidiendo, que no es cosa de ahora, es un aumento en los servicios. Ellos no se lo están pidiendo al afiliado, se lo están pidiendo al famoso intermediario. Entonces, la DIDA, que es la Dirección de Información y Defensa de los Afiliados, ¿saben a quién le entra?
2: A los que brindan
1: el servicio. A los médicos. 809-565-9101.
2: Que ellos lo pueden hacer perfectamente, las ARS.
1: 809-732-0101. Saludos, buenos días.
2: El afiliado dura mucho tiempo.
8: Buenos días,
1: seguro médico. Sí, señor.
8: Sí, buenos días para todos.
1: Gracias, adelante.
8: Yo lo que quiero es que el colegio médico luche por los medicamentos de alto costo, que no hay ni siquiera un 5% en la farmacia, porque ellos mismos lo están negociando con la ARS. Es un desastre. Este gobierno y cualquiera que ha pasado por ahí no piensa en el pobre, lo que piensa en sus intereses, porque está rodeado de lacras. Gracias.
1: Saludos, buenos días.
9: Buenos días, Ramón Rom, Nova, del municipio de Los Alcarrizos.
1: Adelante, Nova.
9: Mira, me veo muy bien el tema de esto de la superintendencia de bancos, que ha desplegado un sinnúmero de cursos para que la gente aprenda el tema de los derechos que tiene con el tema de la tarjeta de crédito y todos los temas que tienen que ver con el banco de manera gratuita. Esos cursos de finanzas públicas, de finanzas personales, muy bien.
1: La gente tiene que aprender a manejar sus finanzas, sí. Gracias por su llamada. Hacemos una pausa, al regreso continuamos en el gobierno de la mañana. Llévatelo.
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0: cosa que van. Miren, señores, en el día de ayer vi el colectivo ciudadano por la calidad de educación y otros colectivos que se manifestaron en demanda de aumentos salariales al personal de las escuelas, el personal administrativo, el conserje, el guarde, el watchman y todo ese personal que cobra como lo mínimo en las escuelas públicas. Este colectivo, pues, se dio una marcha hacia el Ministerio de Educación y ellos también reclamaban un bono que Willy dijo que se iba a dar aquí en junio y no se ha llegado a dar. Pero ellos están esperando todavía que se dé. Digo Willy porque Willy ya hizo un video y dijo, se va a dar. Lo dieron el bono. Bueno, pero ese colectivo no se le dio el bono. Algunos profesores, maestros, no recibieron el bono.
1: Los maestros no iban a recibir bono, Yulisa, porque era el empleado.
0: ¿Era el empleado?
1: Y se lo dieron.
0: Al empleado. Claro. Ah, no, pero entonces el colectivo está exigiendo que se le dé el bono a ese personal que cobra mínimo y ese personal, yo creo que, o yo entiendo, que ese personal debe ser tomado en cuenta. Y en este nuevo año escolar, pues, se debería aumentar el personal, el conserje de las escuelas, que son los que menos cobran, los menos favorecidos, el personal que está ahí en las oficinas administrativas de las escuelas, la secretaria y demás, que no se tome en cuenta, y también el que cuida la escuela, el watchman. Entiendo que debe ser tomado en cuenta y también, si no está incluido el tema del bono, también se le incluya ese tema del bono en este nuevo año, en este renglón con el tema del el ministro de Educación debe de poner a estas personas para hacerle ese aumento salarial que tanto se lo merecen. Ese personal que trabaja, que limpia la escuela, ¿tú sabes lo que limpiar una escuela? Todo el trabajo que da limpiar una escuela, limpiar los baños, mantenerlo limpio, recoger la basura, botar las basuras, cuidar esos niños que están ahí en un centro educativo, eso es mucho trabajo. Entonces, ese personal que es menos favorecido debería de tomarse en cuenta. Y estas personas no deben de marchar. Siempre digo y siempre llamo a la mesa del diálogo. Usted se siente, el director de ese centro, de cada centro educativo, debe exigir al ministro de Educación, mire, este es mi personal que tengo aquí. Este es el personal conserje que tengo aquí. Yo necesito que se tome en cuenta para un aumento salarial. No es necesario que usted tenga que hacer una huelga o ir a hacer un boicot a un ministerio para que su voz sea escuchada. Entiendo que sentarse es la mejor manera posible. En otro lado, felicitar al Intran, a Milton Morrison, que escuchó nuestro llamado y dijimos que tenía que sentarse con el sector transporte en Santiago con estas 47 rutas que iban a subir el pasaje desde 10 pesos, 5 pesos y 25 pesos. Pues en el día de ayer se sentaron, ¿ves qué bonito sentarse en la mesa del diálogo? Se sentaron en la mesa del diálogo, hubo una conversación allí, una reunión donde se escucharon los sectores, donde se dijo el pro y lo contra de subir el pasaje y afecta evidentemente al ciudadano de a pie, que es el que cobra menos. Y yo lo calculé aquí cuánto hacía mensualmente si se le subía ese pasaje. Pues se quedó en un total de 40 pesos, 40 pesos el pasaje en un carro público. Y qué bueno que el Intran, pues, escuchó el llamado, no solamente de aquí de la CETA, porque lo que se dice en la CETA todo el mundo lo escucha, pero también escuchó al pueblo que se quejó, al ciudadano que es de a pie, que coge 3 o 4 carros públicos para poder llegar a su trabajo y luego devolverse para su casa. Entonces, qué bueno que Intran, pues, se puso de acuerdo con ese sector y que el pasaje se quede igual, no va a ser subido, y entonces el dominicano que coge su carrito público, pues ya su dinero mensualmente le va a rendir. Antes de irme, Roberto, recuerde decir que mañana, usted sabe que estamos en Juegos Centroamericanos y el Caribe, y ayer la antorcha llegó a Santo Domingo Oeste. Pues Santo Domingo Este la recibe mañana a las 4 de la tarde. Habrá todo un recorrido, habrá todo un tema de ruta, de saldrá desde el Palacio Municipal y se va a entregar hacia el distrito a la alcaldesa del distrito, la recibe el alcalde de Santo Domingo Este, Dio Astacio,

0: y la recibe entonces la alcaldesa del distrito, Carolina Mejía, y la antorcha. Los Juegos Centroamericanos empiezan desde el 24 de julio hasta el 8 de agosto, alrededor de 15 días, donde los mayores juegos estarán en Santo Domingo Este, en el Parque del Este. La Villa Olímpica está ahí en la ciudad Juan Bosch, y también estará algunas disciplinas estarán, la mayoría, el 40% va a estar en Santo Domingo Este, bien, en el Parque del Este, pero algunas disciplinas estarán en el distrito, aquí en el Centro Olímpico y también en Santiago. Así que ya la semana que viene la gente ya está en juego y la antorcha anda en todos los municipios y llega mañana a Santo Domingo Este.
1: Nuestro compañero Willy Pérez.
2: Gracias, pasó por San Cristóbal, la antorcha.
0: Sí, pasó por San Cristóbal, sí. Hoy va a pasar por Santo Domingo Norte y entonces mañana Santo Domingo
2: Gracias,
0: Este.
2: Gracias, Yulisa, que se te acabó.
1: Adelante, Willy. Adelante, Willy. Adelante, Willy.
2: Gracias, Roberto. Gracias. Un abrazo, Yulisa. Saludo al pueblo dominicano, señores en Francia. Nosotros comenzamos a darle seguimiento a este proceso que será en el año 2027, pero hay mucho movimiento porque Marine Le Pen ya lanzó de manera oficial su candidatura. Ella dijo un día después de haber ratificado la condena, donde se disminuyó 2 años de la condena que en primera instancia se le dio, también se le puso 2 años suspendido y el grillete, el brazalete electrónico para que pueda cumplir prisión domiciliaria por 1 año. Ella dijo que no iba a salir a hacer campaña con este grillete puesto, sin embargo ayer parece que cambió de idea y sí lanzó de manera oficial ya la campaña, pero también ella pues ha dicho que va a ir ante el Tribunal de Casación para buscar la nulidad completa de esta condena que le fue aplicada en el tribunal por malversar fondos en el Parlamento Europeo. Ella dice que no hizo eso y que va a buscar la forma de que este tribunal ya, que no, hay que decir que este tribunal donde ella va no hace, no va al fondo, no juzga el fondo, sino la forma, la formalidad del proceso. Entonces ahí puede que el proceso que ella lleva sea anulado y que se comience incluso un nuevo juicio, es lo que ella busca, porque la ultraderecha que ella representa en Francia ha sido dura con relación a la corrupción. Por tal razón, ella busca que sea limpiado su nombre, sea limpiado el partido Agrupación Nacional, el cual ella fue presidenta, hoy no es la que encabeza el partido, Jordan Bardella es que encabeza el partido desde el 2021. Sin embargo, ella, después que su padre salió del escenario político, que fue el fundador de este partido, era Frente Nacional, por los años 1972, pues ella asume, aunque también tuvo que sancionar y sacar del partido a su padre en el año 2015, porque no coincidía con la ideología que ellos pues estaban fomentando ante un pueblo carente de escuchar propuestas diferentes a las que Jean-Marie Le Pen pues ya había dicho durante mucho tiempo en Francia. Ella es una candidata potable. Recuerden que Marine Le Pen fue 2 veces a la segunda vuelta con Macron, perdió las 2 veces. Esta es la 4ta vez que ella posiblemente se presente. En el 2012 fue su primera presentación, ahí no llegó al balotaje, a la segunda vuelta. Sin embargo, las 2 próximas presentaciones sí llegó a la segunda vuelta, aunque perdió, pero su partido pues avanzó en términos electoral. Vamos a ver cuál es la postura que va a asumir ahora el pueblo de Francia para escoger su nuevo presidente, ya que Macron no puede presentarse una vez más ante el electorado porque la constitución le impide que vaya más allá de 2 presentaciones. Frente en alto, manos limpias ha sido por mucho tiempo el eslogan de la ultraderecha en Francia. Ahora su candidata principal, Marine Le Pen, tiene dificultad para enarbolar ese eslogan, porque la gente se va a fijar que tiene un brazalete electrónico, justamente porque fue condenada por un tribunal. Vamos a ver y vamos a presenciar este importante proceso político que se da en Francia. Por otro lado, señores, se complica la forma de comunicar. La forma de comunicar en este momento en la República Dominicana está bien complicada. Quienes tienen capacidad, estudio, quienes profundizan, quienes se dedican a buscar tema, a profundizarlo, a estudiarlo, ya aparentemente no vale una mota. Ojalá y no nos cansemos. Lo que hacemos esto, no nos cansemos. Pero no vale una mota. Ahora, a quien se recibe en los ministerios de justicia y en la Cámara de Diputados, es a gente que realmente van a ofender. Son aquellos que en medio de una transmisión en vivo se bajan los pantalones para enseñar todas sus partes. Esos son los que están ahora siendo lo preponderante para las autoridades. Aquí se llama gente que le llama a, le menciona la MAI en vivo a cualquier persona. Esos son los que realmente hoy tienen la preponderancia en la República Dominicana. Una persona que, sin medir ninguna consecuencia, le dice tigre al presidente de la Cámara de Diputados, que es el primer poder del Estado Dominicano, y no pasa nada. Gente que va a una protesta, que tiene todo el derecho, porque la Constitución lo dice, pero coge un cartelón y le dice al presidente qué sé yo, sin ningún tipo de problema. Gente que lo entrevistan en la misma protesta y empiezan a decir toda la palabra descompuesta a cualquier individuo, y eso son lo que quieren, que haya ese tipo de libertad para seguir fomentando ese tipo de expresiones. Porque aquí el que estudió, de nada le sirvió eso. Porque aquí lo que vamos a llevar es a uno que se hizo viral porque dijo una palabra descompuesta, la gente la asumió igual que él, descompuesto, y ya ese es el que tiene la preponderancia. Tenemos problemas. Y si usted ve en esa manifestación, que yo estoy de acuerdo que la gente se manifieste, yo estoy de acuerdo con eso, no tengo ningún tipo de problema, debe manifestarse y debe exigir. Pero ¿cómo es posible que usted tenga un manifestante cayéndole a pedrada a un letrero, fomentando el desorden, la anarquía, exigiendo que no le cuarten su derecho? ¿Por qué? Porque quieren seguir cayéndole a pedrada a todo lo que encuentran por el camino. Porque quieren seguir con la anarquía. Porque quieren seguir bajándose los pantalones en los medios de comunicación, que lo ve todo el mundo, porque aquí no hay censura. Porque quieren seguir haciendo eso, decirle de todo, palabras que aquí uno no la puede repetir, a cualquier persona sin medir ningún tipo de consecuencia. Eso es lo que se quiere. Ahora, ¿usted quiere que ordenemos? Vamos a sentarnos a ordenar. Pero no es posible que eso siga pasando en la República Dominicana. Que yo esté con mi hija, con mi hijo, con mi familia, viendo algo en YouTube. Eso es lo que se quiere. Ahora, ¿usted quiere que ordenemos? Vamos a sentarnos a ordenar. Pero no es posible que eso siga pasando en la República Dominicana. Que yo esté con mi hija, con mi hijo, con mi familia, viendo algo en YouTube, y de repente me salga ese anuncio, un comunicador bajándose los pantalones, y que me pregunte que y esa nalga tan fea que vio ahí ahora. Entonces, yo creo que nosotros tenemos que regular eso. Tenemos que regular eso. Y aquí se ha malinterpretado la libertad con el libertinaje. Se ha malinterpretado. Y yo veía ayer, para concluir, me reía, porque algunas personas, unos comunicadores que estaban entrevistando a la gente que iba a manifestarse, que vuelvo y reitero, estoy de acuerdo con que se manifiesten, es la forma que yo creo que hay que cambiarla, y decían, no, porque aquí hay que parar esa ley mordaza. Ok, ¿en qué consiste la ley mordaza? No, que no nos quieren dejar hablar, porque no es que no han leído, no, es que no saben leer. Entonces, vamos a leer, vamos a estudiar, vamos a ver qué se puede cambiar, qué no, vamos a introducir cosas que puedan favorecer al pueblo dominicano.
1: Estás pidiendo demasiado.
2: Pero hay que cuidar.
1: Estás pidiendo demasiado.
0: Está pidiendo educación, estudio.
2: Entonces, Roberto, nosotros también tenemos derecho a pedir. O sea, no es solamente aquel que se siente influencer porque tiene mil seguidores. Nosotros también tenemos derecho. No, yo no tengo 1,000 seguidores. A mí no me dan más de 200 likes, como mucho. Pero yo

0: También tengo derecho porque soy un ciudadano dominicano.
1: Lo que pasa es que estás pidiendo mucho, Willy.
0: Sí, claro, mira. Yo sé que sí, pero no me puedo cansar. Entonces, mira. Yo le pido finalmente al presidente de la República, a los organismos instituidos en este país, que sí que nos sentemos. Sí. Pero a ustedes lo eligieron para gobernar.
1: Pero
0: bueno, no estoy diciendo con esto que
1: y digo
0: que paremos. Mucho.
1: Perdón, Willy. Tengo que me estoy desesperando.
0: Roberto, ni tú, ni Yulisa, ni yo, ni otros.
1: Mira,
0: que se sienten representados en nuestra voz, no podemos cansar. Y también tenemos el mismo derecho.
1: Estoy de acuerdo.
0: Tenemos el mismo derecho.
1: Bien, Willy. Mira, yo te voy a hacer partícipe de la reflexión de hoy. Mira, Willy, ayer yo le planteé a ustedes sobre el peligro del delirio de grandeza de algunos individuos que se creen líderes, porque han encontrado una masa, un grupo de personas que los aplaude, que son de las personas que usted quizás, algunos de ellos, le pregunta hacia dónde va, no sé, pero voy, exacto. ¿Por qué digo esto, Willy? Reitero, el delirio de grandeza que se caracteriza por una superioridad en todo el sentido a los demás, que me siento que puedo, que estoy por encima de ti, te puedo ofender, te puedo decir cualquier cosa, puedo ofender a tu familia, porque yo soy un poderoso, tengo poderes en las redes. Me creo que tengo este poder social, porque sabemos que el poder es algo relativo. Hay gente que tiene poder económico, otro poder social, voz de convocatoria, gente que por un rumor te reúne 3,000, 4,000 personas. Entonces ya me creo grande. La Biblia habla de los líderes con pie de barro. Son personas, Willy, que no soportarían un debate con nadie de cualquier tema. De cualquier tema. Entonces, un líder expone, propone también. O sea, el líder tiene características. Ah, vamos a tal sitio, que okay, ¿a qué vamos? ¿Por qué vamos? El porqué de las cosas. Y de hecho, vi también a personas que se suponen preparadas, ¿verdad? Que también tienen buenas ideas, pero no todos. Entonces, cuando tú le dices a una gente, vamos, sentémonos, dialoguemos, vamos a ver cuáles son los puntos que tú entiendes que deben ser cambiados, las cosas que se deben tomar en cuenta, Willy. A veces, ese mismo delirio de grandiosidad que ayer yo se lo decía, no le permite a esas personas que tienen ese delirio sentarse a conversar porque creen que están por encima del otro. Y eso pasa con gente que está en el poder, que está en el Estado, como los que están fuera y quieren entrar. Recordemos que, y tengo que hablar desde el terreno de la psicología, un trastorno no es más que una alteración en el área cognitiva, un trastorno mental, claro está, que es el área donde tú percibes, procesas y formulas informaciones. Y si hay una alteración, usted va a percibir mal, va a procesar mal y va a formular mal. Entonces, cuando una persona tiene esa percepción de grandiosidad, que después de ello no hay maná, como tú bien señalabas, esa actitud anárquica que caracteriza, no ahora, en todos los tiempos, lo ha habido. Entonces, yo pido tolerancia, pero no tolero nada. Eso es lo que se está viviendo. Y no estoy defendiendo ni una parte ni otra, para que no se vayan a confundir. Solo que, como bien tú dices, viendo la actitud de estos, de algunas personas, y te quiero enfatizar de algunas, que se creen los todopoderosos, son personas que tienen un jodido delirio de grandeza. Pero alimentado por qué, que nosotros lo hemos estado diciendo. Por los mismos que han estado ocupando posiciones en el Estado. Que lo utilizan a veces como borregos, para sus conveniencias, para a veces alterar el orden público. Pero parece ser que algunas cosas se le han ido de las manos. a muchas personas, a muchas autoridades. Y es difícil ahora, como bien tú señalas, querer poner quizás orden, porque se le ha ido de la mano. Una cosa es libertad y otra cosa es libertinaje. Y aquí hay gente que no, lo que busca no es libertad, lo que busca es libertinaje, más que todo. Y yo siempre he dicho que la comunicación es un oficio de prestigio que mucha gente ha desprestigiado, que mucha gente conoce los principios de esto. Hay gente que tú le hablas del código de ética del periodista dominicano y no lo sabe, pero son periodistas. Son periodistas, gente que entienden que no hay límites, que yo puedo decir lo que se me venga a la cabeza hoy en día a través de un micrófono, a través de un medio nacional. Entonces, eso es lo que preocupa a aquellos que por lo menos deseamos vivir un poquito en orden. Todo el mundo tiene derecho a la protesta. Todo el mundo tiene derecho a reclamo. Todos lo tenemos. A la libertad de expresión. Pero reitero, una cosa es la libertad y otra cosa es el libertinaje, donde nosotros debemos tener un poquitito de cuidado. Y reitero, el delirio de grandeza que caracteriza a muchas personas, que yo con palabras simples procuro describirlo. El delirio de grandeza es la percepción exagerada de ser superior sin reunir los méritos. Hay gente, señores, que no tiene ningún tipo de mérito para creerse tal cosa, pero se lo cree. Se lo cree por encima del bien, del mal. Se lo cree por encima de todo el mundo. Se cree que puede venir y hacerse aquello por encima de cualquiera, porque son ellos. Y son la gente que ustedes van a escuchar que le van a decir: conmigo no. Son la gente que ustedes van a escuchar que te van a decir: yo a ti te jodo. Si te metes conmigo, la tienes. Entonces, hay que tenerse cuidado, como dicen popularmente, para que la sangre no llegue al río. Y la manera de todo en un estado organizado requiere de regulación, ponerlo a un nivel adecuado. No estoy diciendo de coartar derecho, de frisar derecho, de quitar derecho. No. Regulación en un estado organizado. Tenemos unos vecinos allí que nosotros vemos el desorden que se ha estado viviendo, la falta de institucionalidad, todo se ha desbaratado allí. No podemos aspirar a eso, debemos aspirar a la mejoría. Llévatelo, Francis.
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22: Continuamos en el gobierno de la mañana a través de la inmensa Z101, donde todo comienza, prosigue y nunca termina. Conectamos en este momento con nuestros corresponsales en las diversas regiones del país, iniciando con el sur del país a cargo de nuestro compañero Jimmy Duval. Buenos días, don Jimmy.
23: Mucha bendición para ti, Roberto, y todo el equipo del gobierno de la mañana de esta Z101. En Barahona, el Ministerio de la Vivienda, Habitat y Edificación, en Vivet, inició los trabajos de construcción del nuevo Centro de Corrección y Rehabilitación en Barahona. Ahora tiene como objetivo dignificar el sistema penitenciario de la región sur y dar una respuesta integral a las necesidades de reinserción social en el país, avanzando firmemente con 8 de los 10 recintos proyectos a nivel nacional para este año 2026. El ministro de la institución, Víctor Bisonó Ito, explicó que la nueva infraestructura penitenciaria se levantará en Bombita, distrito municipal de Canoa, y contará con más de 23.700 metros cuadrados de construcción y capacidad para albergar 800 privados de libertad, buscando la transformación y dignificación del sistema carcelario dominicano. Con este primer bloque, la comunidad de la Bombita en el nivel consolida su plan nacional de optimización penitenciaria, sumando ya 8 de los 10 centros proyectados en la agenda de este año. En San José de Ocoa, en el estricto seguimiento de vigilancia e inteligencia sobre el desmantelamiento de grandes cultivos de marihuana en la provincia de San José de Ocoa, agentes de la Dirección Nacional de Control de Drogas y miembros del Ministerio Público descubrieron una plantación de 45 plantas del vegetal en una zona montañosa de la provincia de San José de Ocoa. Los equipos operativos en el marco de la investigación e incluso asistidos por helicópteros de la Fuerza Aérea, drones y personal de apoyo localizaron la nueva plantación al norte de las lomas de la comunidad rural de Los Limoncillos. Al incursionar a la apartada zona, se descubrió un sembradío de 45 unidades de vegetal, dos viveros incinerados, una indeterminada cantidad de envase para el proceso de germinación de plantas, una bomba para fumigar tanques, un rollo de sarán o malla de sombra para regular la luz, la temperatura y el viento en cultivos, dos celulares, dinero en efectivo, entre otras evidencias. En San Cristóbal, los trabajos de construcción del muro de gaviones en los distintos tramos del río Nigua, específicamente a la altura del sector 5 de abril, continúan avanzando de manera sostenida como resultado de la rápida intervención de la empresa de generación eléctrica dominicana EEIT. Actualmente, uno de los puntos de mayor relevancia a la ejecución del proyecto es la desembocadura de la Cañada de Velázquez, donde se realizan importantes obras de estabilización y protección de los márgenes. Esta acción busca reducir los riesgos de erosión, mitigar el impacto de crecidas de afluente y fortalecer la seguridad de las familias que residen en esta zona vulnerable. La construcción de muros de gaviones forma parte de las iniciativas e infraestructuras que impulsa la EGIT para prevenir desastres y garantizar la protección de comunidades cercanas a ríos, cañadas y especialmente a áreas de propensas a inundaciones. Desde el sur, para que lo sepa el país y el mundo, por la Z101, yo soy Jimmy Duval.
22: Gracias a nuestro compañero Jimmy Duval y su recorrido informativo desde la región sur del país. Conectamos con el este, a cargo de nuestro compañero Fernando Placeres. Buenos días, don Fernando.
0: Buenos días, don Roberto Díaz. Saludos para todos los seguidores del gobierno de la mañana por la Z101. A los colegas Jimmy Duval y Roberto Neris. Comenzamos de inmediato con las principales informaciones de la región este de la República Dominicana. En la provincia de San Pedro de Macorís, por iniciativa de la senadora Aracelis Villanueva, el Senado de la República rindió un reconocimiento especial a Monseñor Santiago Rodríguez en ocasión de conmemorarse el 25 aniversario de su ordenación sacerdotal. Durante el acto, la legisladora destacó la trayectoria de Monseñor Santiago Rodríguez, resaltando su entrega al servicio de Dios, su compromiso con la guía espiritual del pueblo y su permanente promoción de los valores cristianos que han contribuido al fortalecimiento de la sociedad dominicana y de manera especial esa provincia. Al mismo tiempo, en San Pedro, entre el dolor y la indignación, una madre pidió justicia por la muerte de su hijo Juan Antonio Rubere, quien falleció días después de haber sido atropellado y presuntamente abandonado en el lugar del hecho. El trágico accidente ocurrió cuando el joven fue impactado por un vehículo cuyo conductor, según denuncian sus familiares, no se detuvo para brindarle asistencia. Tras el incidente, Rubere, residente del sector Barrio México, fue trasladado a un centro de salud con múltiples golpes y laceraciones en distintas partes del cuerpo, permaneciendo bajo observación médica. Sin embargo, a pesar de los esfuerzos del personal de salud, el joven falleció finalmente. Nos movemos rapidito hacia La Romana, donde fueron iniciados los trabajos de ampliación de la carretera que conectará el distrito municipal de Caleta con el municipio de Villahermosa y el distrito municipal de Cumayasa, una obra que busca mejorar la movilidad y fortalecer la conectividad vial en la provincia de La Romana. El inicio de los trabajos fue supervisado por representantes del Ministerio de Turismo, quienes verificaron el comienzo de la ejecución de la obra con el propósito de garantizar que los trabajos se desarrollen conforme a lo planificado. Esta intervención forma parte de los proyectos de infraestructura destinados a mejorar las condiciones de tránsito de la provincia de La Romana. Y nos movemos rapidito hacia Atomayor, donde con gran pesar fueron enterrados los restos de doña Julia Reyes, madre del conocido comunicador Giovanni Javier, más bien conocido en Atomayor como Ñequico. Han sido velados, pero el sepelio será hoy a las 10 de la mañana en el cementerio Cristo de los Milagros de Atomayor del Rey. En las lagunas de Nitigón continúan los accidentes cobrando vida de los dominicanos y extranjeros. Una pareja de esposos murió ayer tras la motocicleta en que se desplazaban ser embestida por un vehículo en el cruce de La Bacama, Cañada Honda, carretera Punta Cana, Miches. Las víctimas fueron identificadas como Zoila de los Santos, de 27 años, y su esposo Osvaldo de la Rosa, quien pereció mientras recibía atenciones médicas en un centro de salud del municipio de Higüey. De los Santos murió en el lugar del hecho producto de los golpes y heridas que recibió por el fuerte impacto. Se informó que la joven salió de su vivienda para encontrarse con su esposo, quien acababa de concluir su jornada laboral en uno de los hoteles en Ubero Alto. Sin embargo, cuando ambos se dirigían de regreso a su hogar a bordo de una motocicleta, fueron impactados por un vehículo marca Toyota modelo gris, que era conducido supuestamente por Matachi Charles, un conductor de origen haitiano. Y finalmente, diversas asociaciones del sector turístico solicitan al gobierno revisar la aplicación de la contribución establecida en la ley 225-20 sobre gestión integral y procesamiento de residuos sólidos, a considerar que el esquema actual afecta de manera desproporcionada a las MIPYMES de esa actividad económica. La petición fue realizada de manera conjunta por la asociación Adotur, la Dominicana de Agencias de Viajes y Turismo, ADAVID, la OPETUR, que es de profesionales del turismo, y la ASOTURE, Asociación de Tour Operadores Receptivos de la República Dominicana. Los cambios repentinos en esta ley de coprocesamiento y gestión integral de los residuos sólidos, multiplicando hasta en un 500% en los pagos que van dirigidos hacia el fideicomiso DO sostenible, han generado quejas en distintos sectores del país. Así anda el este de la República, don Roberto, al llegar ya hoy viernes al inicio del fin de semana. Es todo lo que tenemos. Regresamos con ustedes a la cabina.
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8: Continuamos en el Eterno de la Mañana. Esta es la Z101, donde todo comienza, prosigue y nunca termina. Y el Ministerio de Turismo, señores, está extendiendo una invitación. Acto de entrega del remodelamiento de la infraestructura del Alzar de Colón. Ahí está, en la ciudad colonial. Y a las 7 de la mañana, la Z101 estará transmitiendo desde ese lugar en la zona colonial. Y ustedes tendrán pues todas las informaciones de primera mano a partir de las 7 de la mañana. 6:57, vamos a conectar con nuestros clientes. Ahí están las líneas.

0: 809-565-9101, 809-732-0101, 809-200-0101. Llamadas internacionales al 855-221-0101. Saludos, buenos días.
1: Bueno, Roberto,
0: señora, adelante, hermano.
1: Es cierto que estaba diciendo, el pueblo tiene derecho a reclamar, claro. Pero estaban muchos jóvenes de la clase media alta que están ahí, sí, que van a comprar con picapollo. Y también le iba a decir, había un indicador que le escuché mismo bicho, que falleció varios años atrás.
0: Pero es que dígalo quien diga, no estamos de acuerdo. Porque recuerda, la principal función de un medio es orientar, es educar, es informar. Esa es la principal función de cualquier medio.
1: Es cierto, Roberto, eso
0: es lo que pasa. Dice.
1: Pero ese señor era un intelectual.
0: Pero vuelvo y digo, dígalo quien diga. O sea,
1: escúchame.
0: No importa. Pero escúchame, exacto. No importa quien lo diga. Nunca vamos a estar de eso. Por eso te digo, todo el que ha estudiado lo sabe, cuál es la función principal de un medio de comunicación y de un comunicador. No importa quién lo diga. Saludos, buenos días.
2: Buen día.
0: Señor, adelante.
2: Pues es verdad que en este país hay muchas preocupaciones. ¿Por qué tú crees que es posible? Yo hago un análisis por mi casa de que un ladrón sea preso por un robo de batería, 8 en la Victoria, vuelve para la calle, vuelve preso, vuelve para la calle, y tú el año entero hay 20 veces preso por distinto el delito. Ajá. Y entonces tú te preguntas, ¿por qué la justicia permite que una persona se accidente en algo y sigue en la calle? Entonces ahí le dice a ti que el sistema de justicia de República Dominicana está fallando demasiado. La corrupción no sabe.
0: Si tú permite decir, informarte, en caso, escucha bien lo que voy a decir, en caso del nuevo Código Penal se aplique.
3: Ya están machando para la acumulación de pena.
0: Sí. Ah, para que no haya acumulación de pena.
3: Sí, ya están para eso.
0: Pero los ladrones están mal para
3: eso. Bueno, seguro.
0: Pero le digo al oyente, mire, acondicionante. Si se aplica lo que está en el nuevo Código Penal, entonces será acumulación de pena a los de incidentes en ese delito. Si se aplica, porque hay muchas leyes tenemos, sin embargo, no se aplica. ¿De acuerdo? Es bueno que la población sepa eso. Saludos, buenos días. Buenos días. Me voy con la siguiente. Saludos, buenos días.
4: Buenos días, Roberto. ¿Escuchas? Buenos días, gobierno de la mañana. Seguimos haciendo el llamado para que la estancia infantil que inauguró el presidente de la República se pinten los contenedores amarillos. Los bomberos la ven el contén en la calle, que huela bien, se vea bien, y los contenedores llenos de basura. Y al señor Diosdigo, Olivigo, el gabinete, de ya no maltrata, presidente de Junta, sino la alcaldesa trata bien, quien los trata mal, maltrata. Eso se logra una vía efectiva.
0: Muy bien, ha hecho su llamado. A Jorge, hubo una ocasión que yo trabajando en Felity, hermana emisora, hasta Z101, yo planteé un tema y hubo un oyente que me llamó y me dijo, Roberto, ¿y si eres tú que lo hace? Sobre un tema que estaba tratando. No, sigues mal.
5: Okay.
0: Es que hay gente que ley para fulano, para fulano, pero soy yo. Bueno, trátenme mejor. No, es que aún sea yo, Jorge, el día, escuchen todo, que yo tome este micrófono para ofender, para acabar con cualquier persona, repruébenlo. Se lo voy a agradecer. Porque el ser humano a veces se pueden cruzar los cables.
5: No, lo que pasa, oye, está bien para ti y está mal para
0: otro. No, el día que me escuchen a mí tomar el micrófono, que sea como bien yo sé, en cualquier momento, porque puedo venir un día que es como dicen, mirado, desconecto completo. Háganme el favor de decirme, Roberto, pero ese no es tú. A consejo se lo voy a agradecer.
5: Es que no hay que ofender a una gente. No, no, decir no, las cosas.
3: En comparación,
5: ni a lo personal, ese es el tema.
3: La comparación, nosotros estamos hablando de personas que han hecho cosas que son repudiadas. O sea, usted bajase el pantalón.
0: No, por Dios.
3: Una, okay, usted decirle al señor presidente.
0: No.
6: Sí, buenos días.
0: La investidura a veces se tiene que... No, saludos, buenos días.
6: Buenos días, Roberto. Le hablo a José Ramírez del Rey.
0: Adelante, José.
6: Mire, yo tengo una inquietud. Tengo 50 años. Yo sé que en el país hay situaciones que hay que mejorar, que hay que arreglar, que hay que enderezar. Pero eso

0: sobre la madriguera. Ahí hay un grupo de personas que no me respetan a mí como dominicano, como padre de familia, con sí, buenos sentimientos y buena actitud de vida. Ah. ¿A qué me refiero? Usted no me puede decir que usted está defendiendo la buena costumbre cuando en canciones de los benditos de emboceros, muchos de esos youtubers que viven diciendo malas palabras, influyendo juventud al uso de sustancias, el grupo no me representa a mí.
1: Estoy de acuerdo.
0: Gracias.
1: Estoy de acuerdo con usted. Y sé que muchos de nuestros queridísimos no apoyan esa vaina.
2: Pero Roberto, uno de sus una de nuestras compañeras aquí le dijo cosas que óyeme, que es impensable ni siquiera verlo. Una señora que todo el mundo sabe su preparación, no, su no capacidad, su tiempo. Óyeme, y tú venís por un ófono de manera a decirle de todo y no pasó nada.
1: Delirio.
2: O sea, también tenemos derecho. Oye, y somos dominicanos y pagamos impuestos.
1: Una persona que le diga a cualquier dominicano de que acte con tu mai. Señor, la madre.
2: Eso quiere que se regule.
1: Sagrado que usted puede tener. O sea, es contra esas cosas que estamos, mis queridos. Y yo sé que ustedes también, porque ustedes son padres de familia, son personas que les gusta el orden. Ustedes no van a estar de acuerdo en eso. Por eso, aunque fuera yo que diga algo de compuesto, algo. No, es que hay una función. Es que los medios tienen objetivos fundamentales. Porque es un poder, como bien lo saben ellos, pero el poder en mano de ellos es un peligro. Saludos. Buenos días.
3: Buenos días.
1: Sí, señor.
3: Hola, ¿cómo están? Roberto,
2: bien,
3: Will.
2: Bien, positivo.
3: La jovencita.
4: Hola.
3: Y Aneo. Señores, yo, que tiene 20 años escuchando en la radio, sabe que nunca le he dicho nada a nadie. Sin embargo, Roberto, yo soy de la que me han dicho comunicadores que no están de acuerdo conmigo, me han dicho cosas que no se pueden creer. Dije que yo salí, llamaban, dije que Teneira no dejó dormir metiendo hombre en un apartamento.
1: No, Teneira.
2: Le cuartan la voz. No, son cosas personales.
1: ¿Cómo va a ser? Comunicadores, dijeron. Sí,
2: bueno, ahora son atrevidas.
1: Buenos días. Antes.
5: Sí, un saludo para todos.
1: Sí,
5: Roberto.
1: Le escucho.
5: Tú sabes que yo antes le quería que me moviera. Iba con mis vinos bolsillos.
1: Qué bueno.
5: Ya no.
1: ¿Por qué? ¿Por qué?
5: La cédula, eso. Le quitaron la Biblia. Qué dolor. Maldición.
1: Voy a verificar eso. No me he dejado observar eso. Saludos. Buenos días.
2: Quitaron el escudo.
6: Buen día, Roberto. ¿Cómo estás?
1: Adelante, explica la tuya.
6: Yo quiero un llamado al director de migración. Hay 20 haitianos que tienen 43 días detenidos. No los mandan a Haití ni los dejan a su familia, por favor.
1: Pero aquí en Jaina.
6: Son derechos humanos, son personas.
1: Pero aquí en Jaina. Ah, no, pero el escudo.
6: Sí, en Jaina lo tienen. No los dejan ni su familia. Tienen 43 detenidos.
1: Ahí está hecho este llamado.
4: Tiene
1: el escudo.
2: Arriba de todo principal, porque tiene dos fotos. Arriba de la foto principal,
1: está
2: el lado derecho de la ceja. Jurista, tú eres comunista. Arriba está el escudo.
1: Ahí está. Saludos, buen día.
7: Buen día, Roberto. Misiones para todos.
1: Amén. Adelante.
7: Roberto.
1: Escucha.
7: El que vive del caos, ¿qué le conviene?
1: ¿El qué?
7: El que vive del caos, ¿qué es lo que le conviene?
1: Dicen, al revuelto gané algunos pecados.
7: Entonces, eso es lo que quiere ese grupito, ser otro para vivir el caos.
1: Ahí está su llamamiento. Yo digo, una cosa es regulación y otra cosa es el control asunto. Hay que regular, las cosas ameritan. Saludos, buenos días.
4: Siente, está en la mesa del diálogo.
1: Escucho.
3: ¿Tú no me entendiste?
1: No, te le entendí, Zeneida. Entendí.
3: No me entendiste, que yo estoy la vida de los hombres llamar a medio a insultarme.
1: Ah, sí.
3: Eso es lo que yo te quiero decir.
2: Que no debería ser.
3: Que no se debe insultar persona como tú dijiste.
1: No,
3: que tú no insultas a nadie. Yo tampoco, como periodista, insulto a nadie.
1: Mira, lo que pasa es que cuando la gente no tiene argumento, va a acudir a cosas ofensivas y cosas malas, no se cuenta un suficiente argumento.
4: Tu vida personal.
1: Saludos. Buenos días.
8: Buenos días.

0: Adelante, señor.
1: Roberto, Willy, más bendiciones para usted.
0: Amén.
1: Yo creo que sí, que tenemos derecho a la peta, todo, a reclamo, claro. Pero tampoco ponemos que una cosa de relajo y chile. Las redes han traído cosas buenas. Pero a mí han traído cosas, querido coger, a buscar views, y eso no aporta a la sociedad.
2: Mira, hay
1: nosotros
2: gente,
1: podemos votar eso.
2: A propósito de lo que usted dice, hay gente que desvirtúa ciertas luchas serias, sociales, con actitudes, lo desvirtúa precisamente, por ejemplo, un cartelón como el que tú dices, eso desvirtúa cualquier lugar.
3: ¿Pero cuáles son los seguidores? ¿Cuáles son los seguidores?
2: Independientemente, pero hay cosas
4: que son los seguidores. Muy fuerte ayer. Muy fuerte.
2: Pero lo que te digo, que tú, por ejemplo, yo sé que hay gente que viendo ese cartelón no van a esa. Y quizás los organizadores de esa marcha, los mismos organizadores, no están de acuerdo con ese cartelón que se exhibió. Hay una cosa que se llama investidura.
3: No estoy de acuerdo, pero yo lo saben, porque los seguidores.
2: Saludos, buenos días.
4: Y lo disponen.
2: Ah, bueno, me voy con esta. Salud, buenos días.
5: Buen día, ¿cómo están?
2: Bien, señor, adelante.
5: Mire, nosotros no estamos apoyando a ningún influencer. Estamos en frente del gobierno. El gobierno que hizo lo mismo con el PLD, lo corrupto, sí, del PLD, porque entender cómo corrupto, es un corrupto el PLD.
2: Sí.
5: Pero el país está bajado de los patagones, del alto frente, los abusos. Los que estaban en la bandera apoyando a los influencers es en contra de los que están mal, porque tú eres saber que busca tu view. Pero nosotros,
2: ya que lo que no
5: están saliendo, ya los que están acá, no están siendo. Entonces están con un casazo, entonces están con los influencers, con la Plaza de la Bandera, pero es en contra de lo que cambia.
2: Muy bien. Eso es la democracia.
3: Mira, hay algo interesante que se dio ayer, y es que los manifestantes de la Plaza de la Bandera se dieron cuenta que el Estado Dominicano está haciendo una inversión grandísima favorable a la Plaza de la Bandera, que va a favorecer a todos los dominicanos, terminar con el circuito que se cruzó la 27 de febrero, y van a eliminar los pones en la Luperón en la 27 de febrero. Lo importante que esa gente que lee, no lee noticias de lo que está pasando en el país, se hayan desplazado a la Plaza de la Bandera, y ahí se dan cuenta que el gobierno está
2: trabajando. Buenos días, gobierno de la mañana.
6: María Roberto.
2: Sí, señor.
6: Te hablo un fiel oyente del programa.
2: Gracias, adelante.
6: Pero influente lo que han tratado el país. Cree que ya aquí los niños hay con su mala palabra en la boca de que levanta. Los estudios no respetan los progresos y dado por ahí.
2: Gracias por su llamada. Saludos, buenos días.
7: Buen día.
2: Adelante, señor.
7: Dígalo, Roberto, tú eres que eran los tigres bacanos de la seta.
2: ¿Los qué?
3: Hay un programa especial. En un momento, pues, estarán los compañeros.
2: Ah, okay.

0: ¿Dónde?
1: Le habla Kiara.
0: Estoy escuchándolos.
1: Yo no estoy de acuerdo con parte de lo que ustedes hablan, porque ustedes quieren satanizar a los influencers. No es, tampoco estoy a favor de ellos al 100%, pero son un voto y estamos hartos de todo lo que está pasando con el PRM en el país.
0: Muy bien.
1: Ustedes mira, hablan porque ustedes están comprados.
2: Pero
3: ella tiene derecho también. Ahora, lo que sí, nosotros aquí en ningún momento hemos expresado estar en contra de nadie en manera particular. Estamos hablando de la forma que a veces gente se manifiesta. Se manifiesta que no es la más adecuada, más idónea. Por ejemplo, usted mismo se manifestó y nadie le dijo nada.
0: Yo le invito a ella a que escuche de nuevo mi reflexión, porque parece ser que en ese momento ya.
3: Eso va a pasar siempre, Roberto.
0: No, usted le ve que una persona pensante.
4: Yo hablé, reitero,
0: del delirio de grandeza que se da con personas que están, de hecho, en el Estado, como se da con aquellos que están fuera del Estado. Recuerde el merengue de Cuco Baloy, de que en el palacio había un fucú, que todo el que subía se le iba a la luz.
3: Ella tiene un derecho y quiere coartar no, del otro.
0: Llévatelo.
5: Es el gobierno.
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9: Buenos días, ahora sí, a toda la República Dominicana. Esto es en vivo, vamos a ver por acá, mejor ahí. La idea que se parezca a Drácula. ¿Está bien? Ok, bien ahí. Los buenos días al país, buenos días al mundo. Estamos El Gobierno de la Mañana, El Gobierno de la Z101. Hoy hemos venido a uno de los lugares no solamente más identificables en el mundo de nuestro país y de nuestra ciudad, a uno de los símbolos de la dominicanidad, esta Plaza España, este epicentro histórico de nuestra zona colonial, que a su vez se pudiera decir que es el ADN original de la República Dominicana, al menos en su conformación urbana, en el dibujo de su ciudad originaria, después de mudar para este lado en 1498. La ciudad que originalmente Diego Colón había fundado en la margen oriental del río, pues aquí comienza la vida de las instituciones a partir de la colonización de América. Aquí comienzan pues todos los procesos burocráticos en el primer ayuntamiento, en todos los aspectos que marcaba la corona de la época, la corona esencialmente de Castilla, puesto que aunque se casaban el rey de Castilla, el rey de Aragón y la reina de Castilla, es Castilla quien realmente pues coloniza América. Y aquí estamos hoy, desde esta plaza, junto al frente de nosotros está el Alcázar de Colón, donde está el Museo Diego Colón, precisamente. Hoy vamos a estar conociendo los avances en los trabajos de la restauración, de la modernización de este museo, los aspectos tan minuciosos cuando se trata de reparar, reformar, remodelar.

0: este tipo de estructuras ya tuvo en el pasado una intervención importante, y como todos supondrán, sabrán o conocerán el día de hoy, pues es evidente que trabajar, laborar este tipo de estructuras es importante, además de la curaduría, que es un aspecto interesante que la gente conozca con respecto a los museos, cómo se trabajan las piezas, cuáles piezas sí pueden, basta con que sean antiguas, qué trabajo se hace para luego mostrarlas, para construir pues una exposición. Vamos a estar conociendo aspectos de ese tipo y otras obras que siguen profundizando el trabajo del Ministerio de Turismo de la República Dominicana, el ministro David Collado y su equipo en esta zona colonial y en este Museo Diego Colón, así como todas las obras aledañas importantes que aquí se hacen. Quiero saludar a este equipo que se da cita cada mañana allí donde le necesite el deber, allí donde llame la necesidad de informar, de estar cerca de nuestras instituciones y de hacer conocer al país qué se hace precisamente con los recursos públicos, dónde se invierten, cómo, con qué carácter y cuáles son las condiciones prioritarias precisamente de esos planes, de esas agendas operativas de nuestros ministerios y esencialmente en el caso del Ministerio de Turismo de la República Dominicana. Gobierno de la mañana, viernes, desde la zona colonial, Plaza España, justo al frente al Alcázar de Colón, Museo Diego Colón. Buenos días a nuestra compañera Susana Gotró de Win, bienvenida.
1: Gracias, José Luis Mendoza, mirando, ¿verdad?, el puente, el río, la ría Ozama, aquí la Plaza España, como bien dijiste, centro de instituciones, encuentros sociales y demás, que se une a la Alcázar de Colón. Un poco transformado, había sufrido una modificación en tiempos atrás que fue muy porque se une a la Alcázar de Colón. Un poco transformado, había sufrido una modificación en tiempos atrás que fue muy polémica y que eliminó parte de sus instancias, pero se conserva la mayoría y estamos aquí como hemos estado muchas veces porque aquí se hacen eventos sociales y culturales y también pues hay restaurantes en la zona. Es una parte de nuestra vibrante zona colonial. Y hoy, pues, a medida que pase el día, pues, estaremos compartiendo las razones por las que este majestuoso equipo está aquí. ¿Qué pase, respira? Las palomas caminando. Algunos ven las palomas como una plaga. Dependiendo si tú estás sufriendo sus rigores o la estás mirando, la ves hermosa. Aquí sí hay paz, aquí no hay las protestas ni nada. Y esperamos que así, pues, transcurran los días de República Dominicana. Buenos días a mis compañeros que ya están todos integrados. Vemos a Jolí marchando, pero muy pacíficamente.
0: Buenos días a nuestra compañera Diulca Pérez. Adelante.
2: José Luis, buenos días equipo. Para mí es un lugar muy especial, primero porque me encanta venir en las tardes de los fines de semana. Los niños lo disfrutan muchísimo, esta Plaza España, este Alcázar que tanto hemos esperado durante estos meses, pero que sabemos que ha sido un trabajo delicado, y con la belleza que vemos y la oportunidad de que los dominicanos podamos volver a entrar a este museo, ver lo que hay ahí, ver lo que han remozado, ver la nueva entrega, de verdad que es una excelente noticia. Yo creo que es uno de los lugares favoritos de los dominicanos. Ya la noche de los museos se ha convertido en día, noche. En cualquier momento la gente viene y tú la ves pasando, no solamente a los turistas, a los dominicanos también disfrutando de su zona colonial. Así que qué bueno que estamos aquí como gobierno de la mañana, qué bueno que podemos compartir esta buena noticia con toda la audiencia y qué bueno que le podremos mostrar al mundo que seguimos teniendo monumentos históricos, monumentos que solamente la primera vez se establecieron aquí y que definitivamente esto hace de que sea la primera ciudad del Nuevo Mundo.
0: Buenos días, Julieta Tejada.
3: Buenos días, José Luis, los buenos días para ti, para mis compañeros y compañeras de este gobierno de la mañana y por supuesto pues los buenos días al país. Nosotros hoy estamos aquí, el gobierno de la mañana desde la Plaza España, para llevarles a ustedes todos los pormenores de una iniciativa que lleva a cabo el Ministerio de Turismo.

0: mismo de remozar aquellos espacios públicos, aquellos espacios históricos, aquellos espacios de recreación, para que el pueblo dominicano y los turistas que nos visitan pues puedan disfrutar de ello. Y qué bueno que este tipo de espacios son restaurados, son remozados, son rescatados en muchas ocasiones que ya estaban hasta un poco abandonados. No es el caso específico de aquí de la Plaza España, pero sí su remozamiento es importante. Porque nosotros, señores, somos la primera ciudad del Nuevo Mundo. Y la gran mayoría de los turistas que nos visitan vienen porque quieren muchos conocer aquí el lugar donde inició el Nuevo Mundo. Y toda la historia que nosotros encerramos. Y lo importante que además que fuimos para el descubrimiento y el desarrollo también de aquella época, de esos otros países que muchos de sus turistas, de sus habitantes, pues vienen aquí como turistas. Así que es importante este tipo de iniciativas, porque nuestros monumentos como este deben de ser siempre rescatados, resaltados, para que la historia no se vaya olvidando, porque ante toda esta nueva ola que hay de redes sociales y de inmediatez y de que se dice que los jóvenes no les interesa mucho la historia y que la gente ahora vive en otro way, es importante mantener estos tipos de íconos históricos para nosotros, pero también para el mundo.
1: Buenos días a nuestro compañero Joselito Félix y Medrano. Bienvenido al gobierno de la mañana de hoy.
2: Muy buenos días, compañero José Luis Mendoza, cada uno de mis compañeros, al pueblo dominicano. Hoy desde el Alcázar Colón, este maravilloso espacio que es recreativo, usado permanentemente por todos los ciudadanos que se desplazan, como decía Diulca, cada fin de semana o a diario a contemplar pues este paisaje, las mañanas. Hay gente que viene a hacer ejercicio en la tarde, en la noche. En fin, es un maravilloso espacio que hay que decir, José Luis, que este término, curiosamente, de Alcázar, uh-huh, viene de un término árabe,
1: todo lo que tiene el prefijo al,
2: que todo es palacio,
1: claro.
2: Y la condición propia del momento de Diego Colón, virrey, el palacio virreinal que se le atribuyó en ese momento. Yo creo que este espacio, que es un espacio histórico, lo correcto, lo lógico es que nosotros podamos mantenerlo, podamos darle el mantenimiento, hacer todo lo que haya que hacer para mantener este espacio, que es un espacio totalmente histórico. Es el emblemático sello de esta ciudad, que es la ciudad colonial de la provincia o de la ciudad de Santo Domingo. Creo que estaremos contemplando, viendo muchas cosas en este programa especial junto al Ministerio de Turismo.
1: Buenos días a nuestro compañero Francisco Olimatos, adelante.
3: Sí, buenos días, José Luis, buenos días a la República Dominicana. Señores, esto es realmente una joya de la República Dominicana, uno de los principales atractivos turísticos. De las cosas que vendemos en el exterior, de los que nos preguntan, aquí tenemos muchas primacías del continente y mucho que venir a ver. Las ciudades como esta era una ciudad incluso que fue amurallada, ¿verdad, José Luis?
1: Así
3: todavía
1: es.
3: Tenemos parte de ese vestigio de lo que hemos sido como ciudad. Y es importante que incluso muchos dominicanos que salen de la República Dominicana, y conversaba con una amiga que se fue de Vicente Noble a Madrid, a vivir a Madrid, y me dice ella, yo no sabía que los españoles le daban tanta importancia a la ciudad colonial, y vine a vivir a Madrid sin conocerla. Entonces eso me lo encontré aquí precisamente, porque yo, este es uno de los lugares que me encantan, que vengo a pasear, a conocer, y siempre hay cosas nuevas que ver, y ahí me decía ella, yo vine a conocer cosas para luego poder hablar con la gente que trabajo allí, y me pregunta incluso personas de otros países, árabes que viven en España, que trabajan allí, y ella es profesional de la medicina. de la odontología. Sin embargo, no conocía esta ciudad y se asombró de cuántas personas le preguntaban.
2: Amurallada porque se cuidaba la ciudad.
3: Así es.
2: Se vigilaba el puerto.
3: Así es, definitivamente, igual que en ese era un modelo de ciudad, y sobre todo porque recordamos que cuando los españoles se asentaron aquí, esta isla estaba poblada.
1: Vámonos con los buenos días a nuestro compañero Fausto Montes de Oca. Adelante.
4: Muy buenos días, José Luis Mendoza. Buenos días, compañeros acá en la mesa. Buenos días al país que nos escucha a través de esta potente emisora Z101, haciendo comunicación con responsabilidad social. Nosotros nos encontramos donde todo empezó, donde todo inició. Recordemos que el descubrimiento de América se da en el 1492. Se trató de fundar la ciudad allá en Puerto Plata, pero los indígenas derrumbaron lo que se denominó el Fuerte de la Navidad. Inmediatamente los españoles se mudaron a la ribera este de esta parte, tuvieron que salir por la cantidad de hormigas que había y terminaron fundando la ciudad de Santo Domingo en el lado oeste donde nosotros nos encontramos. Ese monumento que vemos al fondo funcionó el gobierno del virreinato de la Nueva Española. Ahí funcionaban las instituciones del gobierno español para la época 1510, 1514. Se tuvo que tomar el tiempo para su construcción. Indiscutiblemente que el turismo no se puede concebir al margen de los elementos culturales e históricos, porque el turista no solamente viene a buscar sol, playa, arena, también viene a buscar esos monumentos que son históricos, como este, ciudad colonial, ciudad obadina, donde se constituyeron la primera universidad, la primera iglesia del Nuevo Mundo, el primer hospital. Acá empezó todo en América. De acá, cuando el oro de superficie se escaseó, entonces la población blanca comenzó a emigrar a México, y desde acá salían hacia México esos españoles a buscar riqueza. Pero no cabe la menor duda que invertir desde el Estado, desde el Ministerio de Turismo, en la remoción, en la reparación de monumentos de esta naturaleza, también es apoyar una actividad que genera tanta divisa para la economía dominicana. En buena hora este remozamiento, y también que se sepa que es importante difundir esta obra porque la familia dominicana, los estudiantes dominicanos, tienen la oportunidad de entrar a este alcázar que hace tiempo que está cerrado y poder ver la majestuosidad de la época. 50 habitaciones contaba este gran alcázar. De manera que enhorabuena a esta remodelación.
1: Buenos días a nuestro querido compañero, el ingeniero Héctor Rodríguez Pimentel. Adelante.
5: Muchísimas gracias, José Luis. Muy buenos días a los amigos aquí en la mesa y al pueblo dominicano que nos ve y nos escucha por la poderosa Z101. Al estar aquí me recuerda un acto que se realizó en el año 1992. Y era con motivo de la celebración del quinto centenario,
1: claro.
5: El descubrimiento de América. Y vino aquí el presidente de la UNESCO a encabezar una actividad para declarar patrimonio cultural a esta zona colonial, y específicamente a esta plaza, que tiene lugares emblemáticos, como aquí detrás de nosotros, el Alcázar, donde vivió Diego Colón con su virreinato, que dicen los historiadores que Diego Colón comenzó a caer en desgracia en España, en el reinado español, cuando comenzó a construir este alcázar. Que este es un palacio, un palacete, ¿verdad? Todavía lo es. Fíjense ustedes la dimensión de esa casa, que se comparaba con muchas de los lugares, ¿verdad?, que alojaban a autoridades españolas. Entonces se comenzó a decir que el hijo de Cristóbal Colón quería independizar esta isla, la isla española, y hacer un reinado aparte del reinado español. Y entonces ahí comenzó su desgracia. Es una zona hermosísima, ¿verdad?, símbolo de la República Dominicana, o del turismo en la capital, que se está haciendo un gran esfuerzo para incorporarlo como el lugar más importante, emblemático del turismo en la ciudad de Santo Domingo. Y es una labor que viene desde hace tiempo, que ahora nosotros vemos los trabajos que se están haciendo. Nos dificultó un poco acceder aquí a la zona, pero sabemos que los trabajos de hoy serán, ¿verdad?, los frutos de mañana, como decía un eslogan.
1: Así es.
5: De manera que aquí estamos con la Z101, llevando a cabo otro programa más.
1: Así es, ingeniero, y definitivamente un recorrido interesantísimo, un gran contexto histórico el que han dado los compañeros. Comenzando por el recorrido interesante que hacía el compañero Fausto, el primer intento de un asentamiento fijo, el Fuerte de la Natividad, que se hizo con los restos de uno de las tres embarcaciones, dos carabelas y una nao. Siempre hablamos de las tres carabelas, dos eran carabelas, una era una nao. Y con los restos de una de ellas se hizo el Fuerte de la Natividad. Luego se intentó hacer Nueva Isabela, que realmente es el primer asentamiento que se intenta diseñar con el dibujo de una ciudad europea. Se hace en lo que hoy serían las afueras de Puerto Plata como ciudad. Y ante el intento de comenzar a desarrollar la margen norte, la orilla del Atlántico, que es por donde se descubre la isla a partir del 5 de diciembre de 1492, bueno, se fracasa. Y en el bordeo de la isla, en el rodeo de la isla, en esta ría, en este estuario de Los Amas, se dan las condiciones idóneas para que, para ante un huracán, que pasaron varios en esa época, el de 1502 fue muy famoso de hecho, poder colocar los barcos, amarrarlos en las ceibas que había justo en esa margen. De hecho todavía queda el tronco, está encementado el famoso tronco de la ceiba de Colón allá abajo, y ahí se podían obviamente resguardar los barcos de la marejada ciclónica. Eso le daba a esta ría unas condiciones espectaculares que no las tenían las desembocaduras de otros ríos más sedimentadas. Luego está el tema del Alcázar. El Alcázar es, como decía Joselito, es un palacio virreinal. ¿Por qué? Bueno, porque Colón, dentro de los cargos negociados en los acuerdos previos al inicio del descubrimiento y colonización, había negociado ser la autoridad precisamente delegada por los reyes y con bastante autonomía en los territorios que se descubrieran. Eso le permite a Diego Colón recibir directamente por derecho de nacimiento de su padre, convertirse en el segundo virrey y en el comandante, en el jefe de representante de la corona española de los territorios descubiertos. Obviamente, al ser un espacio tan temprano de la colonización, eso no tuvo quizás el alcance que más adelante pudiera haber tenido, mientras se mantuvo la figura del virreinato. Hay que decir que esto que nosotros estamos viendo a nuestra derecha, compañeros, no siempre fue así. De hecho, en el siglo XVII ya había comenzado el descuido, el abandono, la falta de mantenimiento, el propio abandono de la colonia, como decía Fausto, por otras colonias más extensas de tierra firme. Se mostró en el descuido de la estructura, el abandono de la estructura. Lo primero fue que sugirieron usarla como cárcel colonial, es decir, usarla como cárcel, lo que más adelante sería la torre de Los Amas. Más adelante, incluso se dice o se sugirió hacer usada como chiquero, señores, de animales. Así de abandonado llegó a estar a principios del siglo XIX. Si usted ve las primeras fotos que se tomaron, de hecho el balcón se destruyó, se cayó. Eso hubo de ser reconstruido a partir de 1949-1957, cuando comenzaron los trabajos en serio de hacer una reconstrucción minuciosa, una reconstrucción bien pensada, buscando personal y materiales que estuvieran a la altura de lo que se pretendía reconstruir. Así las cosas, es una historia no solo colonial, no solo es una historia antigua, es una historia también del presente, de cómo hemos intentado en el presente recuperar las raíces, mostrarlas al mundo, sentirnos orgullosos. Este edificio está en los billetes de la República Dominicana, este edificio está en los sellos filatélicos de la República Dominicana. Y dentro, el Museo Diego Colón, que es una marca que se está intentando relanzar, Museo Diego Colón, Palacio Virreinal, se está intentando relanzar, pues forma parte pues de este intento interesante de esfuerzo que hace el Ministerio de Turismo de la República Dominicana, los expertos contratados, los expertos en materia monumental, los arquitectos, los expertos en los materiales que deben utilizarse. Vámonos a nuestra primera pausa. ¿Iba a agregar, Susana? Pero adelante, hija.
3: Arqueólogos, estamos aquí. Antropólogos también vienen a estudiar esta zona.
1: Claro, por supuesto. Bueno, aquí definitivamente comenzó todo, como lo decían los compañeros. Nos vamos a la pausa. Y al regreso seguimos con más. 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
6: Bueno, vámonos de inmediato, compañeros, a iniciar temprano nuestro recorrido por nuestros comentarios de actualidad. Así vamos dando uso al tiempo antes de comenzar la participación del personal que elabora, los protagonistas como de costumbre que son entrevistados en estos programas especiales, personal del propio Ministerio de Turismo de la República Dominicana, en la participación del ministro David Collado, de sus colaboradores y por qué no también de los expertos en general, conocer y ayudar a divulgar pues todo lo que incluye este tipo de trabajos, este tipo de intervenciones. Y precisamente quiero de alguna manera hacer un símil con el esfuerzo que se hace, señores, en mantener los edificios históricos, en darle el mejor uso posible, en el caso del Alcázar reconvertido en Museo Diego Colón, la transformación haciendo uso de las tecnologías, devolviendo a la gente que ha venido, ya lo citaba Diulca hace un rato, la noche larga de los museos, una actividad impresionante que pudo permitirle a mucha gente por primera vez en ese tiempo, mucha gente jamás había entrado al Palacio de las Casas Reales, jamás había entrado a los diferentes museos que hay en la zona colonial y mucho menos a este edificio que nos queda hoy a mano derecha. Esta realidad conecta también, como también tocaban otro de los compañeros, me parece que el ingeniero Rodríguez Pimentel, la necesidad, y también Oli, de que al turista la experiencia no solamente se quede en lo que la naturaleza nos dotó, lo cual es muy importante sacarle provecho a tesoros naturales como playas, ríos, incluso donde se combinan ambas, pienso en Playa Rincón o en el Valle o el Cortecito, donde un río ahí mismo desemboca y ahí tienes la playa, como pasa en Los Patos, en Barahona y en otros lugares, en Monterrío y Azua. Pero en general, la historia es un valor agregado muy importante. Los tres países, las llamadas tres potencias clásicas del turismo en Europa, Italia, Francia y España, tienen en común tres aspectos en los cuales no ceden. ¿Qué son? Sus atractivos naturales, que los tienen obviamente, en el caso de sus playas o montañas, el atractivo de su gastronomía y de su cultura presente, esencialmente el tema gastronómico y hotelero, u hostelero, como usted prefiera llamarle, pero el elemento puntual del agregado histórico, Porque Coliseo Romano hay uno solo. Porque Acueducto de Segovia hay uno solo. Porque obviamente Torre Eiffel hay una sola. Y cuando nos vamos a la historia, a lo que hay antes de todo ello, a las ruinas históricas, al paso de diferentes pueblos y civilizaciones por el territorio de esos países, es evidente que los tres le sacan un provecho extraordinario a la suma de los atractivos. Luego eso, ¿con qué se complementa? Bueno, una gran conectividad aérea, una extraordinaria infraestructura de conectividad terrestre a través de sus carreteras, de sus vías de trenes rápidos y, por supuesto, las posibilidades de tener un personal, un recurso humano que tenga la capacidad de sacarle provecho a todo esto, los guías turísticos, los conocedores de esa historia, los operadores de los tours, de las diferentes rutas que se explotan, así como también la posibilidad de tener un personal que pueda, alrededor de los servicios en cualquiera de los lugares y negocios, pues brindar el mejor trato a los turistas. Resultado, después de la Segunda Guerra Mundial, aunque este fenómeno comenzó mucho antes, pero digamos que se profesionalizó a partir después de la Segunda Guerra Mundial, ya con elementos comerciales y con prácticas comerciales mucho más específicas y modernas. ¿Qué lograron estos países? Ya en la década de los 60, ya en la década de los 70, pasaban dos cosas. Primero, ya los tres países estaban llevando más turistas que su población autóctona, algo que todavía ocurre hoy con Francia y con España. Con Italia ha habido cierta merma. Y el otro elemento ha sido, obviamente, la creación de una industria súper especializada, capaz ya no solamente de sacar provecho in situ, en los lugares donde están los grandes atractivos del río Sena, de las playas de la Riviera Francesa, de los grandes hoteles de las grandes urbes, Marsella, Lyon, o en el caso de España, de Madrid, Barcelona, Sevilla y otras partes de ellos, sino que incluso se ha podido dar el lujo todos estos países de comenzar a exportar sus marcas, de llevar sus marcas, su capital y sus conocimientos a otros lugares. La República Dominicana, verbi gracia, con la gran inversión de las marcas españolas, ha sido precisamente receptora de todo lo que se desarrolló a partir, sobre todo en 1955, cuando el gobierno del dictador Francisco Franco Bahamonde, con el ministro de turismo Manuel Fraga, inicia lo que fue la primera campaña moderna de turismo, que se llamaba, o se titulaba, Spain is Different. Ese logo fue el primer logo moderno, así como hoy vemos a muchos países con sus lemas, con sus logos, con sus marcas, salir a conquistar los mercados desde los cuales se generan las grandes cantidades de turistas. Eso hizo España en la década del 50. Spain is Different se colocó en letreros de Estados Unidos, del Reino Unido, de Canadá, y comenzó a llevar personas a la piel de toro, como se le llama a España, algo que hasta hoy se logra precisamente con campañas renovadas y con un marketing extraordinariamente desarrollado. Llegar a ese nivel, a donde tenemos que soñar algún día con llegar, a donde tenemos que dar pasos firmes, pasa por tener políticas serias, bien diseñadas, con levantamientos correctos sobre los datos, tanto en cuanto a las necesidades como en cuanto a los recursos que sí tenemos. Dar el paso hacia allá ha implicado durante muchos años, no de ahora, lo ha reconocido muchas veces el propio ministro David Collado cuando habla con nosotros y cuando habla en otros escenarios. Desde hace varias administraciones atrás se ha venido aportando en una dirección, se ha dado una continuidad a una política de Estado y se ha profundizado sobre todo la presencia de la República Dominicana en playas extranjeras, en grandes escenarios, Fitur, Topresa, ITV de Berlín. Estuvimos en el acontecimiento de Bogotá hace precisamente un tiempo oportuno. Los demás acontecimientos, algunos de ellos diseñados por la propia República Dominicana, como los trade show en el caso de Miami, Nueva York, u otros escenarios a donde la República Dominicana, vía el ministerio, vía la persona del ministro y quienes le acompañan, pues dice presente, capta nuevo interés y lo trae a la República Dominicana. Así que todo forma parte, sin dudas, de un proceso. Alguien decía que el mundo no está habitado por cosas, está habitado por procesos. Y esto es parte precisamente de un proceso de elevar valor, de generar todo lo que quizás en algún momento pudo habernos faltado, pero para lo que nos sobraban condiciones, las idóneas, porque la historia está aquí, se generó aquí. El recurso humano preparado está por demás. La capacidad la tenemos. La clave era llevar los recursos a donde se debían. Definitivamente, en remozamientos como este, en puestas al día como estas, pues se vislumbra sin duda la mirada hacia el futuro, a la construcción de un turismo con mucho más valor agregado en la República Dominicana. Vámonos de inmediato entonces con la participación de nuestra compañera Susana Gotró de Win y su comentario de actualidad en este día de hoy. Buenos días y adelante.
7: Gracias, José Luis Mendoza. Mira, ya que sepa el mundo y la República Dominicana, se eliminarán 16 artículos del Código Penal antes de la entrada en vigencia. Lo dijo el señor Santiago Matías, así que desmonten la protesta, que ya se sabe lo que va a pasar. Bueno, se anuncia el aumento de la mecanización en la industria azucarera hasta el 70% de su operación. Y eso es una tremenda noticia. Nosotros a veces hablamos mucho de muchísimos temas, y cuando llega una solución, y recuerdo aquí también cuando declararon a Loma Miranda Parque Nacional, que eso ni en periódicos impreso mucho salió, no sirvió ni siquiera para los segundos usos de los papeles de periódico. Asimismo esto, nosotros repetimos como un mantra que la mayoría de la presencia de ilegales haitianos aquí estaba en el corte de la caña. Pues resulta que los ingenios dominicanos, sobre todo con el más grande, el Central Romana, junto al ingenio Caey y el ingenio Barahona y el ministro Eduardo San, estuvieron con el presidente pasando revista e informándole que el 70% de sus operaciones está mecanizada. Yo le había dicho a ustedes que Central Romana estaba preparado hace mucho, que mejor estaba frenado, porque había que hacerlo gradualmente, porque eso significaba tirar bruscamente una gran cantidad de mano de obra extranjera, no necesariamente ilegal. Tengo información de que por lo menos el Central Romana no tenía un solo no regularizado dentro de su operación, por muchísimas razones, de tema de política, de filosofía, de el manejo del ingenio. Pues esto trae mayor competitividad, reducción de costos. Eso sin duda impacta en la calidad del producto final, reducción del tema de la zafra, menos quema para la reposición de cultivos, en general es accidente de trabajo y, por qué no decirlo también, menos riesgo de epidemias y demás, que se producen mucho por la forma en que se tiene que esforzar el cuerpo para la producción o para todo el proceso de operación de la industria azucarera. Eso nosotros tenemos que de alguna manera resaltarlo y conocerlo y tratar de trabajar en todos los sectores económicos y actividades productivas que atraen mano de obra extranjera, para llevarle a los estándares suficientes, mecanizarlo en el caso que se deba, para también servir de incentivo a los dominicanos a que hagan ese tipo de trabajo, porque realmente eso es una de las cosas que promueve y desincentiva a los dominicanos. Está saliendo a cuentagota lo que contiene la reforma policial, hay mucho de progresismo allí, no revisar los genitales, eliminar el rango de raso, castigar a los superiores por asignación de efectivos para la defensa y seguridad de instituciones no públicas. Me llama la atención el uso de los body cam de manera, las cámaras corporales de manera obligatoria durante todas las resquisas, y digo yo, ¿están preparados para eso? ¿Está preparado la policía? ¿Vamos a darnos una norma para que no la podamos cumplir? Otra cosa, el ciudadano puede grabar. Eso no solamente se instaura en los agentes con usted ponerlo en una ley. Hay que adoctrinar, yo hablo de adoctrinar, no solamente adiestrar, adoctrinar a los agentes para que eso lo entienda. La mayoría de situaciones se escalan cuando la gente que está cometiendo o haciendo una acción dentro de sus funciones ve que lo están grabando, a veces aún actuando de manera correcta, entre comillas, pero él se revela a ese tipo de exposición. Entonces hay que decírselo a los agentes y hay que trabajar también con la provisión, con el análisis, con el seguimiento a las cámaras que está en la vía pública, porque resulta que tú eres objeto de una situación, de una situación, para no decir que fue en contra tuya, y tú solicitas las cámaras y no hay forma de que te la den. Entonces, ¿para qué van a grabar? ¿Para qué decirle a la ciudadanía que puede grabar cuando tú, en tu sistema de vigilancia y supervisión pública, tienes agarre con esas cámaras y quieres darla de manera discrecional? Vamos a seguir viendo eso. Ah, que solo mujeres te pueden requisar. Señores, pero la patrulla en la calle no andan con mujeres. Entonces, una persona que es posiblemente un caso sospechoso, que es un derecho que tiene ante un posible caso, se puede requisar. No te va a poder, por lo menos, pedir a ti que te levante la... Yo veo ahí que vamos de la nada a lo mucho. Y después las cosas devienen en funcionar improductivo porque no han sido tampoco entronizadas por los agentes que deben de cumplirla, y muchas veces no son ni siquiera conocidas.
6: Vámonos con nuestro compañero Fausto Montes de Oca. Los buenos días, adelante.
8: Muy buenos días, José Luis Mendoza. Buenos días, compañeros acá en la mesa. Buenos días al país que nos escucha a través de esta potente emisora Z101, haciendo comunicación con responsabilidad social. Señores, en España se preguntaron hace poco si Franco todavía estaba vivo, y muchos españoles entendían que sí. Y entendían que sí porque Franco todavía estaba en la psiquis de muchos españoles. Cuando nosotros hablamos de que en la República Dominicana Trujillo fue ajusticiado, eso es una verdad a media, porque inclusive el Congreso de la Democracia no se ha dado el tiempo de comenzar a revisar leyes que hoy tienen aplicabilidad, pero que fueron votadas por un Congreso de facto, de hecho, no elegido por el pueblo dominicano. 30 años de dictaduras en el país dejaron una cultura, dejaron normas, y esas normas todavía tienen aplicabilidad, porque el legislador de la democracia no se ha dado el tiempo, por lo menos, de guardar las formas y esas leyes, volverla a introducir y darle viso de legalidad a partir de ese principio de legalidad de las leyes. ¿A qué nosotros nos estamos refiriendo con esto que estamos diciendo? Nos estamos refiriendo que ayer jueves murió, si se aplica esa ley sobre la nueva Policía Nacional, murió Rafael Leonidas Trujillo. Porque esa policía que está en el mismo lugar y que responde a patrones culturales de la dictadura, hasta el día de ayer no contaba con una ley que lo sometiera a su propia legalidad. Ciertamente, como dice nuestra compañera Susana, esa ley se constituye en un verdadero reto de aplicabilidad. Pero lo cierto es que existe la norma. Y si existe la norma, el ciudadano puede acogerse a ella por el principio de legalidad. Todos estamos sujetos a respetar la ley. La ley no es para un ciudadano y para otro no. La ley es para todo. Y en este sentido, el defensor del pueblo, don Pablo Ulloa, tiene una responsabilidad, porque es una institución que tiene una vocación académica. Y en ese sentido tiene la responsabilidad de difundir esta ley a través del trabajo que viene haciendo, a través de esta importante oficina que tiene rango constitucional, que tiene como eje fundamental la defensa de los derechos humanos y de llevar al Estado y a las instituciones públicas a su propia legalidad. Vamos a esperar que a la policía se le haya acabado el relajito de los intercambios de disparos, el relajo de impedir que sus actuaciones sean grabadas, fiscalizadas por el ciudadano, porque la policía no está al margen de la sociedad. La policía es un órgano que es sufragada sus actividades con los impuestos públicos, y ellos están para cuidar al ciudadano, no para que el ciudadano sienta temor con su presencia. Son ellos que tienen que garantizar que su trabajo esté dentro de los parámetros del respeto humano, de la dignidad humana. Yo aplaudo esa ley con las dos manos y los dos pies, porque entiendo que la aplicabilidad de esa ley dejaría entonces o volvería a colocar en la tumba a un dictador que hizo de ese instrumento un instrumento policíaco para beneficio de la dictadura, pero que ya en democracia esa policía no puede seguir utilizando los mismos métodos, las mismas prácticas que te dicen de una sociedad democrática. Una sociedad democrática que se afianzó en el 2010 con una constitución que garantiza el Estado democrático y de derecho. Y frente a un Estado democrático y de derecho, no podemos tener una policía troglodita. En buena hora esta ley, vamos a apoyarla, vamos a vivir en ella y vamos a decirle a los ciudadanos que es hora de reclamar los derechos frente a una policía cuando se vulneran sus derechos humanos.
6: Llévatelo, Francis.
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5: Vámonos de inmediato con la participación en esta mañana de hoy, Gobierno a la Mañana, Gobierno de la Z101, junto al Ministerio de Turismo de la República Dominicana, desde la Plaza España y al frente al histórico edificio de el Alcázar de Colón, Palacio Virreinal y Museo Diego Colón en su remozamiento y colocándose, por supuesto, a la altura de los tiempos y de todo el trabajo que se ha hecho para tener una colección atractiva y actualizada. Damos los buenos días a la participación de nuestra compañera Diulca Pérez. Adelante.
6: Buenos días, José Luis. Muchísimas gracias. Buenos días de nuevo a nuestros compañeros y a esa audiencia maravillosa que nos acompaña. Yo particularmente estoy feliz porque es un lugar muy natural para mí. Y quiero hablar, señores, del Índice Global de Paz que refleja la seguridad ciudadana en el mundo. Y la República Dominicana, cuando tú googleas, busca en los principales índices, República Dominicana está encabezando los países en esos índices globales de paz, sobre todo en América Latina, superando con creces a los países de la región. ¿Y qué significa eso? Significa que es nuestro principal valor. Y digo nuestro principal valor porque cuando la gente piensa dónde ir, lo primero que busca es cuál es la estabilidad, cuál es la paz, cuál es la seguridad que me brinda ese país. Y yo creo que es una de las banderas más importantes que nosotros tenemos que preservar. Y siempre lo digo aquí porque como dominicanos no solamente queremos nosotros vivir en paz, nosotros también queremos que cuando alguien piense en venir a nuestro país, en venir a conocer el Alcázar de Colón, en venir a conocer nuestra zona colonial, en venir a conocer nuestros lugares históricos, turísticos, nosotros lo primero que queremos es que la gente sienta que cuando llega a la República Dominicana está seguro. Esa seguridad y esa estabilidad nosotros tenemos que preservarla por encima de cualquier cosa. Y quiero enlazar esto con las protestas. La gente tiene que tener su espacio a protestar, su espacio a criticar, su espacio a contradecir. Ahora, nosotros los dominicanos, sobre todo las grandes mayorías, tenemos que identificar que esa protesta puede perfectamente convivir con nuestra estabilidad y con nuestra sensación de seguridad, que eso no se vea violentado, porque hay gente que quiere pasar de la protesta a algo más agresivo. La protesta tiene su espacio y debe tenerlo, y debe haber la tolerancia para esas protestas, pero la seguridad de nuestro país, la estabilidad de nuestro país y la imagen de nuestro país está por encima de cualquier cosa. A la par de esos índices globales de paz, también están los índices de estados frágiles e institucionales. Cuando se entra a esos índices, señores, esos países no solamente tienen una fuga de capitales importantísima, sino que sus ingresos se reducen significativamente porque el turismo no va o se reduce en su gran mayoría. El turismo no va, por consiguiente no tienen ingresos. Entonces, esos índices de estados frágiles e institucionales, que nosotros tenemos un país vecino que tiene uno de los primeros lugares en esos índices. hay que revisar esos índices para nosotros ver cómo nosotros somos de privilegiados, pero somos privilegiados por un trabajo que se ha hecho durante décadas, que se ha hecho durante años para generarle a la República Dominicana la estabilidad social, la estabilidad política y la estabilidad económica. Y todo eso va de la mano, señores, porque cuando se pierde la estabilidad social, a partir de ahí es como si fuera un juego de dominó que se van cayendo las fichas. Si no hay estabilidad social, no hay estabilidad económica. Y si no hay estabilidad económica, eso definitivamente nos perjudica absolutamente a todos. Yo sigo elevando la bandera de que preservemos nuestra seguridad, de que preservemos nuestra estabilidad, nuestra capacidad de sentarnos, aún sea gobierno, oposición, partidos políticos en general, de que podemos sentarnos en una mesa y llegar a acuerdos. Independientemente de que no estemos todos en la misma línea, siempre en República Dominicana hemos tenido la capacidad de sentarnos, de discutir, de llegar a acuerdos y de poner la bandera dominicana y nuestra nación por encima de cualquier cosa. Que las apetencias políticas, que las apetencias de notoriedad no nos cieguen, que no nos sumemos a desestabilizar un país sencillamente porque alguien particular se beneficia con ello. Los dominicanos de bien somos la gran mayoría que queremos seguir viendo a la República Dominicana y mostrando a la República Dominicana como un país estable, como un país con una posición importante en esos índices globales de paz y de seguridad ciudadana. Y esta muestra, esta apertura del Alcázar de Colón, definitivamente es otra puerta que le abrimos al mundo y le decimos, ven a República Dominicana, que nosotros somos un pueblo estable, un pueblo bueno y un pueblo acogedor.
5: Pues buenos días a nuestro compañero Joselito Félix y Medrano. Adelante, hermano.
0: Muy buenos días, compañero José Luis Mendoza, el pueblo dominicano. Miren, yo quiero pues referirme a la suspensión de los servicios de los afiliados de las ARS. Me quiero referir a esa suspensión que ha anunciado tanto Andecli, y me quiero pues referir al debate que afecta totalmente, directamente al trabajador dominicano, a esos afiliados que cotizan, que pagan mensualmente su seguro. ¿Y por qué me quiero referir este viernes a esa situación? Más allá de los pronunciamientos, que ya entró en un debate, ahí vi las declaraciones de la Asociación Nacional de Afiliados de la Seguridad Social, ASONAFIS, que ha cuestionado realmente

0: estas estos intereses que se mueven a través de este tema de las ARS y con relación al tema de las clínicas, yo quisiera preguntar, porque en este caso siempre el afectado va a ser el ciudadano. Ese ciudadano que no entiende ni comprende lo que pueda decir Andesclí, lo que pueda decir la asociación de ARS, no entiende nada. Lo único que ese ciudadano de a pie entiende, o ese ciudadano que trabaja y que cotiza y que paga su seguro, es que cuando se le presente una situación de emergencia o de salud, vaya a un centro médico y reciba la asistencia. Eso es lo único que entiende el ciudadano. Después el ciudadano no entiende ningún tipo de intereses. Entonces, ante todos estos tipos de amenazas y situaciones, yo quiero preguntar, ¿dónde está la opinión, por ejemplo, de la Superintendencia de Salud y Riesgos Laborales? ¿Dónde está esa opinión que tiene una responsabilidad directa sobre este tema? A mí me gustaría saber también cuál es la opinión del Consejo Nacional de la Seguridad Social, pero a mí también me gustaría saber cuál es la opinión de la Dirección de Información y Defensa de los Afiliados a la Seguridad Social. Todas estas instituciones tienen que ver o estar vinculada a este debate. Entonces, lo penoso es que estamos en medio de la situación, en medio de que aquellas clínicas, y no me vengan de que aquí hay siempre un debate de que, mi clínica es mía y yo hago lo que yo quiera. Es cierto, tu clínica es tuya y tú haces lo que tú quieras. La ARS dice, no, espérate, porque nosotros le estamos pagando a las clínicas, pero aquí lo que hay un tema es de un aumento que las clínicas exigen. En ese jueguito de que nadie tiene responsabilidad, yo lo que reclamo es la ausencia y el rol que deben jugar las autoridades competentes en este tema. Porque es un abuso, es lamentable escuchar cuando un ciudadano va a un centro médico y no puede recibir sus atenciones médicas. Eso es penoso, eso es dramático, señores. Y hay gente que desde la emergencia le dicen, no, nosotros no podemos atenderlo. Porque aquí la mayoría de las clínicas, antes de usted pasar a una camilla en emergencia, a usted le piden primero su seguro médico. O nosotros vamos a seguir ignorando que desde las emergencias se devuelven a la gente. Pero el trabajador no entiende esto. No entiende si es que las ARS no le están pagando a las clínicas. No sabemos. Y es todo un manejo de recursos económicos en torno a esto. Porque las ARS reciben los fondos. Entonces, ¿qué es lo que está pasando con este tema? Nosotros vamos a seguir en el debate y todos los días que hay que reformar la ley 8701, pero mientras tanto, el pueblo dominicano, el trabajador dominicano, nada, que se muere en una clínica por una irresponsabilidad. Y no hay una opinión. Ante este debate que tiene varios días, yo no he escuchado una opinión de ninguna de esas instituciones. O me lo envían. Envíenmelo por WhatsApp, pues yo no lo he visto, lo estaba buscando. No he visto una opinión, nadie ha intervenido a decir, no, espérense en sus conflictos de intereses. Nosotros tenemos que intervenir, repito, porque es el ciudadano, el trabajador dominicano, el que está prácticamente siendo afectado por todas estas medidas, de todos estos malditos intereses que se mueven con relación a este tema de las ARS. Lo dejo ahí.
1: Vámonos aquí mismo con la participación de nuestra compañera Julieta Tejada. Buenos días y adelante.
2: Gracias de nuevo, José Luis. Miren, antes de ayer, pues el Senado de la República aprobó en primera lectura la nueva ley orgánica de la Policía Nacional. Había evidentemente que un interés bastante marcado para avanzar con esa ley. Porque hasta donde tengo información,

0: sesión, se trabajó, esa sesión se extendió por el, más allá de la medianoche, lo que te dice a ti que había un interés en ese sentido. Y me puse a buscar algunos puntos de los más relevantes que esta nueva ley orgánica de la Policía Nacional trae. Y me parece estar viendo como un déjà vu, porque son los mismos puntos relevantes, nodales, para la transformación de la Policía Nacional que se vienen discutiendo desde el año 2004 en diferentes momentos donde se ha tratado de hacer una transformación a la Policía Nacional. Se están discutiendo estos mismos puntos y veo que en esta ley, 22 años después, desde el momento en que yo tuve la oportunidad de participar en esos debates, porque del 2004 hacia atrás, pues no sé qué se discutía. Ahora, del 2004 hacia esta parte, sí sé, porque participé mucho en diferentes momentos. Y veo que son los mismos puntos. Y entonces yo pregunto, en esta oportunidad, ¿qué hace la diferencia? ¿O qué va a ser la diferencia? Real y efectivamente, se va a aplicar. Déjenme decirle que esos puntos relevantes existen y están expresados en otras leyes anteriores. No es solamente que se han discutido en otro momento, sino que están expresamente establecidos, muchos de ellos, en las mismas leyes que están rigiendo hoy la Policía Nacional. Entonces, mi interés no es de pesimismo, sino de un llamado de atención desde el punto de vista de que ya está bueno de que sigamos patinando. Ustedes saben cuando un vehículo se mete en una zona fangosa, por ejemplo, y se le gastan la goma y se le acaba la gasolina al chofer pretendiendo salir de ahí, pero y el vehículo está gastando, porque el vehículo está gastando goma, el vehículo está gastando aceite, el vehículo está gastando gasolina, pero no avanza, no avanza. Entonces es lo mismo que yo veo, que la experiencia nos lleva necesariamente a pensarlo. Ojalá que en este momento sí, eso que se apruebe ahí, sí vaya acompañado de la voluntad política de aplicarlo. Porque, ¿cuánto hace que estamos hablando de que ya los policías están usando la famosa body cam? Eso se supone que lo están usando, se supone. Porque desde el momento en que nos anunciaron que a partir de ahí ya los policías iban a andar con su body cam, uno asumía que la estaban usando. Sin embargo, eso está ahora como algo novedoso, algo que ya se anunció hace, no ahora, este año, ni el año pasado, de que se iba a incorporar a los patrullajes. Pero sin embargo, todavía vemos policías que cuando un ciudadano pretende grabar, le rompe el celular, le quita el celular, lo vuelve más violento y llega incluso hasta excederse en el uso de la fuerza proporcional que debe de llevar a cabo en el momento en que está tratando de que un ciudadano pues mantenga el orden, que es su deber hacerlo. Entonces, yo creo que ya la sociedad dominicana, ustedes saben por qué esa urgencia, es por el tema del joven Darling Mercado. Entonces, así no podemos seguir. Ayer hablábamos de por qué, con el sociólogo, el señor Cándido Mercedes, la manera de nosotros conducir el país, la sociedad, el gobierno, sobre la reacción. Reaccionamos. Ahora se nos ha armado un lío que ha generado la indignación del país. Ese crimen horrendo, abusivo, sin ningún sentido, sin ningún motivo, aunque nunca hay un motivo para matar a nadie, pero una cosa que indigna verlo. Bueno, entonces, y esto ha generado, entre otros temas, los cacerolazos, que es la nueva expresión de la clase media, pues decirle al gobierno cuando no está de acuerdo con lo que está haciendo. Lo hizo en el pasado, reciente, en el 2020, 2019, bueno, ahora lo está haciendo de nuevo. ¿Por qué? Porque usted no puede creer que lo que a usted en un momento le benefició como oposición, mañana cuando usted esté en el gobierno, eso usted, si comete las mismas fallas, si se coloca en un estado de espalda a lo que afecta y a lo que la población le viene por diferentes vías diciendo, y usted no escucha, usted no puede pretender que eso no va a pasar. Es lo mismo, pues dicen por ahí que donde venden, compran. Entonces, hacemos esto, los senadores amanecen, porque hay que aprobar esa ley, porque hay que dar un golpe de efecto, porque los principales puntos de esa ley van a ser graciosos desde el punto de vista positivo de la expresión, lo van a coger, porque son las mismas cosas que se han estado demandando por años, Entonces, si yo te la presento hoy, obviamente que el pueblo la va a recibir y los sectores la van a valorar positivamente. Pero esa manera de hacer las cosas, entonces es peor, porque para los que se ponen a analizar y a pensar, lo que concluyen es que al final no van a hacer nada, porque lo que están haciendo hoy es como una reacción a un hecho que le está afectando la imagen, que ya viene bastante mermada. Solamente hay que escuchar de nuevo lo que dijo el sociólogo, que es sociólogo, que no es político, incluso que familiarmente ha llegado, ¿verdad?, relacionado con este gobierno, por lo tanto, de alguna manera debe ser compromisario con él mismo en algunos aspectos. ¿Qué dijo? Que la aceptación de este gobierno está rondando por debajo del 30%. Entonces, se nos está descalabrando el gobierno, muchos frentes abiertos, muchas cosas. Esto ha venido a exacerbar esa inconformidad, esa frustración que tiene la población. Bueno, vamos rápidamente a aprobar esta reforma y vamos a salir con estos puntos que la población va a aceptar, que le va a gustar, y que entonces pues ahí cogemos un respiro. Usted dirá, bueno, desde el punto de vista estratégico no está mal, porque todas las instituciones lo que buscan es mejorar su imagen. Pero con temas tan neurálgicos para la sociedad, temas de políticas públicas, cuando se habla de estos temas, yo creo que esa parte de la estrategia para mejorar la imagen debería llegar a un segundo plano. ¿Por qué? Porque entonces volvemos a lo mismo que ha dicho la población y que vive reclamando, que este es un gobierno cosmético. ¿Y qué significa cosmético? Bueno, que usted arregla un poco, tapa los moratones, tapa las cosas feas que usted tiene en la cara y se pone ahí un maquillaje para que se vea bonito. Pero todo lo otro está abajo, todo lo demás está abajo, todo lo que lo hace feo está abajo, entonces, de ese maquillaje. Entonces, esa es la situación que nosotros tenemos aquí como país, y esa es mi animadversión en este momento a esa ley que están aprobando al vapor, porque a mí no me interesa que aprueben la ley y que saquen los points más relevantes, sino que sea aplicable, viable y factible en el tiempo. Pero en el tiempo es más allá del 28, más allá del 32, más allá del 36, en el tiempo, para que este país pueda ir pasando a otro estadio.
1: Vámonos con nuestro compañero Francisco Limatos. Buenos días, adelante.
2: Sí, buenos días, José Luis. Buenos días a la República Dominicana. Bueno, hoy tenemos un programa que la República Dominicana tiene que sentirse contenta, porque vamos a exponer temas que son neurálgicos para nuestra economía, para nuestra estabilidad, para la paz social que vivimos y que debemos preservar. Es normal, natural, que los dominicanos, que los pueblos protesten de manera pacífica, de manera organizada, por las cosas que le afecten. Eso es parte de las sociedades democráticas. y ahora tenemos nuevos medios para hacer protesta, como por ejemplo las plataformas sociales, están también diversas actividades, pero definitivamente todos tenemos el mejor activo y es el hecho de que tenemos un país que cuenta con paz social, que se ha convertido en el principal atractivo para la inversión extranjera en la región y que trae a la República Dominicana millones de extranjeros que vienen aquí a conocer su belleza, a esparcirse, a divertirse y también, ¿por qué no?, a gastar su dinero, a comprar el plátano que se produce aquí cuando comen un desayuno, a comprar los huevos, a comprar cosas que podemos, necesitamos un avión ni un barco para llevársela a los países de destino de estos señores que vienen a visitarnos en la República Dominicana. Eso es algo positivo y algo que nosotros debemos saludar. Ayer, como decía Julieta, tuvimos la presencia aquí del sociólogo Cándido Mercedes. Él hablaba del posicionamiento de los partidos políticos y hablaba de un bajo posicionamiento de los partidos. Hablaba de 14 y 10, entre 14 y 16, los dos mayores de la oposición, y hablaba de 20 y pico el de gobierno. Pero cuando se refería a la posición del presidente, todo el mundo habla de sobre un 50%, un 60%, porque son los porcentajes que le han dado las encuestas que conocemos. Sin embargo, es natural que los partidos en este momento, lejos de la campaña electoral, tengan un posicionamiento bajo. Digamos que debe ser motivo de preocupación para los partidos y para los líderes de los partidos políticos en este sentido. ¿Qué importancia tiene yo militar en un partido? Vamos a hacernos la pregunta. ¿Cuál es el propósito? ¿Para qué sirven los partidos políticos? La democracia nuestra, la democracia liberal, la democracia que adoptamos, funciona en base a la alternabilidad que generan esos partidos, que generan las organizaciones políticas. Pero hay muchas posiciones antipolíticas. Incluso, a veces, cuando una organización política alcanza la dirección del Estado, alcanza la mayoría del voto popular a través de coaliciones para alcanzar la gobernanza del país, entonces no queremos que sean los políticos los que ocupen las posiciones importantes de gobierno. Y eso debilita también a los partidos políticos, porque ¿qué sentido tengo yo para dedicar mi carrera, sacar mi tiempo a visitar comunidades, a convencer a la gente de que vote por X o Y, y cuando es X o Y llega, yo no tengo capacidad para solucionar ningún problema de nadie? Y quien va es gente que no es de partido. Entonces eso también debilita a los partidos. Es decir, los partidos lo debilita el hecho de que las capacidades y las disponibilidades, y no estoy hablando, por ejemplo, de tráfico de influencia, repartir, estoy hablando incluso del acceso. Porque la gente que es capaz, y hay mucha gente que lo hace. Y por ejemplo, nosotros tenemos uno que está aquí con nosotros y lo conocemos desde el barrio hasta la academia, que es Aníbal. Para ponerte un ejemplo de gente que lo conoce, la comunidad, el barrio. Cualquier gente de la comunidad de Aníbal necesita auxilio. Él no le pregunta de qué partido es usted. Él simplemente está ahí para resolver, porque representa una comunidad, el Distrito Nacional, una circunscripción. Y le estoy poniendo un ejemplo simple. Lo mismo, por ejemplo, y hacer eso, ir a criticar, por ejemplo, a Pacheco desde cualquiera de las plataformas sociales, lo más simple, lo más sencillo. Ahora vaya a Cristo Rey a ganarse el apoyo de esa comunidad. Vaya a buscar el apoyo de la gente de Cristo Rey. Vaya a los callejones a vivir, a conocer las situaciones, los desafíos que tiene que vivir la gente que desarrolla su familia en un entorno conflictivo como los entornos del Distrito Nacional de los que le estamos hablando. Entonces la gente que salió de ahí, que conoce esa realidad y que ha logrado de manera responsable colocarse en posiciones cimeras, es una gente que las sociedades tienen que respetar, las que las sociedades necesitan valorar. Siempre habrá gente con su desparpajo que aparezca con cuestionamientos que no definitivamente no aportan nada y que son buenos para generar risa y para generar broma y para atraer like. Pero la realidad es que esa gente es la que ha posibilitado la paz que tenemos. Y cuando hablo de Pacheco, no solo hablo de Pacheco, también puedo hablarle de diputados de otros partidos. por ejemplo, como Crespo o Tobías o cualquiera de los otros que hacen trabajo político y que realmente es gente que conoce la realidad de las diversas sociedades, porque nos quejamos mucho de la realidad de la República Dominicana, del modelo político, de la democracia, pero cuando vemos otros países y en las condiciones que están, si salimos y los vemos, nos damos cuenta de cuánto debemos valorar la paz social, la estabilidad que hoy exhibe la República Dominicana.
1: Vámonos ya para finalizar nuestra ruta de comentarios con nuestro compañero, el ingeniero Héctor Rodríguez Pimentel. Adelante.
3: Muchísimas gracias, José Luis Mendoza. Muy buenos días, colegas en la mesa. Buenos días al pueblo dominicano que nos ve y nos escucha por la poderosa Z101. Señores, hay una situación que se está dando en la zona oriental, en Santo Domingo Este, con la justicia. Y es que varias organizaciones, la Comisión de los Derechos Humanos, el señor Rodolfo Valentín de la Defensoría Pública, han denunciado que los reclusos no son llevados a tiempo a las audiencias en el Palacio de Justicia nuevo de la zona oriental. Y pasan a veces hasta 148 horas para pasarle un juicio de medida de coerción. Y esto yo creo que esto violenta sensiblemente el precepto constitucional que establece que a las 48 horas cualquier imputado tiene que ser sometido a un juez para conocerle medida de coerción, que es el primer paso. Y sin embargo esto se está violando, y dicen las autoridades, el Ministerio Público del Palacio de Justicia de Santo Domingo Este, que eso se debe a que están trabajando en la confección de la nueva cárcel del Palacio de Justicia y que todavía no han terminado y que eso puede durar un tiempo. Bueno, pero si eso dura un año, dos años, la violación va a ser reiterada y el sufrimiento de los familiares y de los propios reclusos y la violación a un derecho fundamental, que es el de que se le conozca su caso ante un juez y ante un juicio oral público contradictorio, es algo que no puede tardar tanto tiempo. Dice el fiscal que se cometió el error de destruir, de demoler la cárcel que había anteriormente en el Palacio de Justicia Viejo antes de terminar la construcción de la otra. Yo pienso que eso tienen que resolverlo lo más rápido posible para la tranquilidad de esa zona tan, tan pujante del país. Por otra parte, señores, han vuelto las protestas a la Plaza de la Bandera. Las protestas que ya de manera reiterada se producen en ese lugar. Ya la Plaza de la Bandera podría ser reconocido como el lugar de las protestas, de los reclamos populares. Algunos han querido satanizar estas protestas. Y yo creo que ellas son parte importante de la democracia dominicana. A protesta de la ciudadanía, los reclamos son el equilibrio del sistema democrático. Son los que ajustan las leyes y las disposiciones que muchas veces no son legítimas y que no complacen el sentir de la población. Entonces la población se expresa a través de protestas. Nosotros hemos tenido aquí ejemplos muy fructíferos de protestas, claro, siempre que sean pacíficas, como se están escenificando en la actualidad, porque hay algunas otras que nosotros vemos que están fuera de época, en algunos barrios quemando gomas y lanzando piedras y rompiendo vehículos. Ya eso
4: vandalismo, ¿no?
3: Esas protestas se deslegitiman y salen fuera de contexto, y en vez de ayudar a la democracia, lo que hace es que la desayudan. Esa nosotros no estamos de acuerdo, pero las protestas pacíficas como estas que se están significando en la Plaza de la Bandera, yo creo que deben ser comprendidas por el pueblo y por las autoridades. Ellos juegan un papel importante. Nosotros tenemos ejemplos, por ejemplo, las protestas del 2011 por el 4% para la educación fue fructífero. Ahí tenemos un presupuesto digno para el sector educativo. Las protestas, por ejemplo, del 2000 de la Marcha Verde, que se significaron y que dieron lugar, ¿verdad?, a protestas contra la corrupción, y que posteriormente se tomaron medidas, por ejemplo, para establecer un Ministerio Público independiente, que ahora tenemos un grado de libertad mayor en la independencia del Ministerio Público, se lograron ahí en las calles, en esas protestas. Entonces, yo pienso que las autoridades lo que deben es tratar de entender esta protesta y buscar la manera de o legitimar las leyes que se están aprobando en el Congreso Nacional, o corregir los problemas que pueden ocasionar esas protestas. El equilibrio de la democracia debe ser la participación popular, y en ese aspecto, cuando son justas, por reclamos justos, nosotros, en vez de satanizarla, en vez de rechazarla, lo que tenemos es que apoyarla, el pueblo y también las autoridades. Hay muchas maneras de apoyar las protestas. Yo recuerdo casos, ¿verdad?, en que gobernantes se han unido a esta protesta y han reconocido las causas y las razones por las que se producen. Ahora, nosotros tenemos un problema de fondo que está afectando a la República Dominicana de manera sensible, y es el alto costo de los combustibles. Pero se debe, todos sabemos, a una situación exógena. La República Dominicana no es culpable de la guerra que está produciendo en el Golfo Pérsico. Naturalmente hay correcciones que deben hacerse en cuanto a eso, la estructura de precios, los combustibles, esas cosas. Pero lo que quiero decir es que las protestas que se están produciendo en la Plaza de la Bandera en este momento, en vez de nosotros satanizarla, lo que tenemos es que apoyarla y comprenderla.
1: Vámonos a la pausa, venimos con más para entrar en materia con este programa especial y nuestros primeros invitados de este día de hoy. Llévatelo, Francis.
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5: El gobierno de la mañana, gobierno de la Z101, el Ministerio de Turismo de la República Dominicana, hoy nos ha convocado a este programa especial. Estamos desde la Plaza España y a la derecha de nosotros nos queda el Alcázar de Colón, el conocido Alcázar de Colón, reverenciado en billetes, en monedas, en sellos filatélicos, y desde donde opera y operará sin dudas en las mejores condiciones el Museo Diego Colón, este palacio virreinal con una historia importantísima desde su fundación, construcción, sus distintas remodelamientos y remociones, pues vivirá una nueva etapa. Vamos a conocer esos detalles, todos esos aspectos, junto a nuestro compañero Aníbal Díaz y, por supuesto, el personal del Ministerio de Turismo de la República Dominicana, los protagonistas de esta historia. Los buenos días, Aníbal Díaz, el de la capital. Adelante.
6: Muy buenos días, hermano José Luis Mendoza. Abrazo grande a ti y concurrente ese abrazo extensivo a cada uno de mis hermanos y compañeros de labores de este gobierno de la mañana. Sin duda alguna, el medio más trascendente e influyente que tiene la comunicación del país. Saludo a mis hermanos hoy de manera muy puntual, a Susana Gotró, a Diulca Pérez, a Julieta, a Fausto Monte de Oca, igualmente a Olimatos, a Joselito Félix, al doctor Héctor Rodríguez Pimentel, que me ha devuelto a leer en mano física. Estuve ayer empuñado en mis manos su más reciente creación literaria, un libro trascendente e importante que recoge aspectos históricos fundamentales que de alguna manera cambiaron la vida y la historia de la República Dominicana, y sobre todo para quienes hacemos política en esta etapa de la vida, post los últimos años del presidente Joaquín Balaguer y la más reciente participación electoral que tuvo el doctor Peña Gómez, y que de alguna manera deja como un antes y un después de esa generación. Que invito a todos a que, a partir de que haya la circulación de esa importante obra de un actor fundamental de ese proceso, el ingeniero Héctor Rodríguez Pimentel, que además es un talento de la Z101, en este caso del gobierno de la mañana, y que recoge sus vivencias en un momento en el que fue un protagonista de sección. Igual a mi amigo Olimatos y a todo el equipo técnico que hace posible que estos programas especiales como este, de las manos de don Bienvenido Rodríguez Durán, de Bienchi Rodríguez y del Ministerio de Turismo de la República Dominicana. La ciudad colonial, fundada primero en 1496 y luego trasladada en 1502 aquí, a esta zona en la que se encuentra hoy. Estamos hablando de 1502, ¿cuántos años han pasado de todo eso? Los Estados Unidos de Norteamérica celebraban sus 250 años de fundación de su democracia, de su país. Nosotros ya, esta ciudad donde estamos hoy y frente a donde estamos hoy, el Alcázar de Colón, a partir de esos años ya estaba en construcción, porque la fundación de la ciudad precisamente se dio primero en esa parte y luego trasladada aquí a donde estamos en el día de hoy. Y siempre en estos programas especiales es oportuno, y para ello se hacen, para contextualizar el radar histórico, todo lo que recoge la semblanza, la conjunción de vida, de historia que hay detrás de cada una de estas edificaciones coloniales y de todo este circuito social que envuelve la ciudad colonial. Una ciudad que la conocimos de manera fundamental en la gestión de David Collado 2016-2020 como alcalde de la ciudad, en la que le acompañó el arquitecto Amin Abel Santos como director de planeamiento urbano, que además es el director en esta ocasión ya en el Ministerio de Turismo, precisamente del plan de rehabilitación de todo lo que es la ciudad colonial, y que estará con nosotros en pocos minutos también. Igual el arquitecto Juan Mubarak, una de las personas de mayor nivel de profundidad y conocimiento de toda la historia arqueológica de la República Dominicana, y además un hombre de mucha cultura general, que acompaña desde esa época el Consejo Urbanístico de la ciudad, que en ese momento era el asesor de materia urbana del alcalde, y que junto con Amin Abel completaron esa triada, que también estaba Chaney Peña, una arquitecta de muchísimo talento y de vastísima formación académica también, que junto a ellos y al arquitecto Mariano Sanz, en paz descanse, el padre de Yayo Sanz Lobatón, don Mariano, un arquitecto de profundísima labor en la capital y un hombre noble, bastante, una persona de mucho aporte, una personalidad. Los que conocen a Yayo saben que Yayo, su carácter es más de doña Zaida que de don Mariano. Don Mariano era parte de ese equipo de arquitectos que lideraba Amin Abel como director de planeamiento urbano y que conformaba ya este conjunto de talentos que también en la actualidad siguen siendo parte ahora en lo que se llama política de mangas largas, como es el caso de Juan Mubarak, que dirige el patrimonio cultural y que también estará con nosotros explicándonos no solo hoy lo que es este remozamiento durante cerca de 24 meses del Alcázar de Colón. Y parte de las inconformidades, insatisfacciones que tiene una parte de la gente que viene a la ciudad colonial, algunos de los que viven aquí, pero cómo no también la aprobación de una gran mayoría que ya empieza a ver resultados. Los procesos como estos, que son de transformación de una ciudad, de una ciudad que tiene vida, de una ciudad que tiene movilidad, de una ciudad que tiene diurnabilidad, que tiene nocturnidad, de una ciudad que tiene corriente de flujo y tráfico importante, que lo visita, que pernota en ella una cantidad mucho mayor de la que vive en ella. Y ese conjunto y ese circuito turístico que se da en la ciudad colonial, pues trajo la visión en una primera etapa en la que se hizo un primer remozamiento que tuvo aciertos, pero que también tuvo desaciertos, y que en esta segunda ola de transformación ha buscado la manera de poder corregirlo. Sin embargo, hay algo que en el pasado, hay algo que en la actualidad sigue estando, y es que en la medida que usted transforma su casa viviendo dentro de ella, el que ha hecho una remodelación en su casa, no sé qué tiempo habrá de ocurrido la más reciente ocasión en la que, por ejemplo, Susana pintó la puerta de su casa, o la que cambió algún baño, en la que remozó la cocina, en la que Diulca hizo algún cambio importante en la cocina de su casa o en la habitación principal de su casa, o decidió remozar la sala de su casa. Los que han hecho, por ejemplo, adaptaciones, muchas viviendas en el país que tenían los famosos techos y las cornisas que eran de yeso, y la gente la ha roto y la ha cambiado al nuevo modelo con el chirrot o con el denglas. Usted se fija que eso le va a generar una serie de polvo, de situaciones, y eso no es cómodo. Y hay mucha gente que incluso manda a los muchachos para casa una tía cuando está haciendo eso. Y eso pasa. Lo que pasa es que usted no puede cambiar la ciudad y transformar la ciudad y mandar los tíos, los abuelos, los hermanos que se vayan de la ciudad. Usted ha hecho una transformación bullosa, porque tampoco ha sido silente, una transformación que genera incomodidad, como usted cierra una calle, cuando usted cierra una vía y le dice la vamos a mejorar, la vamos a cambiar. Pero ¿qué pasa? Que no es una vía como estamos haciendo, por ejemplo, en la Paseo de los Indios, el Millón, que se hizo un recapeo de la capa asfáltica pero no hubo que tocar el subsuelo ni hubo que tocar lo que había debajo de ese recapeo. Cuando se hace algo en Ciudad Colonial, hay que levantar todo el hormigón, tomar un estudio del suelo directo que te permita buscar, primero, si hay alguna osamenta debajo de ese importante espacio que se ha levantado, verificar si tiene alguna de esas que son de abesto, de esas interconexión de drenaje, ya sea de agua de la que tiene la CAS o ya sea del drenaje pluvial, que también es de abesto, que eso es peor que el yeso, eso es tierra pegada. Eso es como cuando usted va al campo y encuentra una tinaja que está hecha en base al barro. Bueno, de eso estaban hechos, porque no se hicieron en el 1990 ni en el 1908, se hicieron en el año 1500 y se fueron haciendo algunas mejoras en el año 1600, y usted está oyendo esos años, y luego cuando ya en el 1800 y tanto se hicieron otras incorporaciones. Estamos hablando de que es una ciudad que está debajo de ella, vive una impronta cultural que por ello ha sido decretada, resolutada como un patrimonio de la humanidad. Y cada vez que, por ejemplo, cuando ahora en unos momentos Amin Abel y Juan Mubará nos acompañen y nos cuenten qué tanto se ha entregado, porque hoy no vamos a hablar solo del Alcázar de Colón, sino de todo lo que ya se ha entregado y lo que falta para que el país el día de hoy se entere de hasta dónde llega la ejecución del proyecto en esta etapa, que ha ido transformando, generando inconformidad, generando situaciones, pero dando un resultado que da una mayor satisfacción que esa comprendida, porque hay que ser empático, que esa comprendida insatisfacción que generan los procesos, como cuando nos cerraron la capital para hacer los túneles sobre hoy, que cuando lo cierran a las 11 de la noche para barrerlo, la gente se incomoda porque la capital ya a las 10 y 11 de la noche tiene también mucho tráfico, pero que hace dos años se podía cerrar a las 8 de la noche y no pasaba nada. Usted cierra el túnel de la 27 hoy a las 8 de la noche y hay un caos en la ciudad, porque la ciudad cambió, porque el país cambió, porque el país ha crecido, porque el país hoy tiene limítrofe entre los Alcarrizos y Ciudad Satélite, que eran ciudades en las que usted no encontraba un negocio. Hoy tiene el mayor nivel de crecimiento de la ciudad hacia el oeste y hacia el Cibao, y lo puede ver en la República de Colombia, que está hoy en construcción y que está cambiando toda esa estructura del circuito de tráfico y vía de la ciudad de Santo Domingo. Y esas cosas hay que decir ahí. Para eso se ha convocado a este gobierno de la mañana muy especial, para comunicarle al país que hoy estamos devolviendo este Alcázar de Colón, que es un museo histórico cargado de cultura, de humanidad, de historia, de una vibrante historia, pero además para aprovechar la invitación de este conjunto de talentos del Ministerio de Turismo para que nos den un estado de situación de lo mucho que se está haciendo, de lo que ya se ha entregado y hasta dónde nos queda lo que falta por concluir en este importantísimo plan trascendente que está revitalizando, ordenando, embelleciendo nuestra ciudad colonial.
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11: Gobierno de la mañana, gobierno de la Z101. Aquí estamos para continuar con este programa especial. Hoy día viernes tenemos la oportunidad de estar frente a uno de los más emblemáticos edificios de la isla, de la historia de la colonización y el inicio de la historia americana a partir del descubrimiento y de la historia de Santo Domingo como ciudad. Y para hablar de todo, del proceso en general de la zona colonial, no solamente de revitalizar el Alcázar con el Museo Diego Colón y de todos estos temas, Aníbal, vamos a hablar con protagonistas de la gobernanza precisamente a partir de un Ministerio de Turismo que se preocupa también en cada rincón del país por lograr lo mejor de los resultados posibles de políticas públicas. Así que te toca, Aníbal, introducir a dos amigos, dos colaboradores, dos voces autorizadas y que para nosotros ya son prácticamente compañeros nuestros.
12: Así es, mi querido José Luis, y parte de lo que habíamos explicado en el día de hoy, el arquitecto Amin Abel Santos se incorpora al equipo de talentos que va a permanecer sentado acá hasta culminar el programa para junto con él conversar sobre todos los detalles de este programa de revitalización de la ciudad colonial. Y también en este momento con el buen amigo Juan Mubarak, que ya habíamos explicado su vinculación y que además es el director de Patrimonio Monumental. Así es que, Amin, contigo iniciamos. Bienvenido a este gobierno de la mañana, dedicado fundamentalmente a explicar al todo el país todo lo que se ha ido haciendo, lo que ya se ha entregado, lo que nos falta por hacer en la ciudad colonial.
13: Bueno, muchísimas gracias a todo el equipo por siempre darnos un espacio para difundir los avances que venimos realizando en el programa de revitalización de Ciudad Colonial. Este día nos ocupa la inauguración de la infraestructura patrimonial del monumento Alcázar de Colón, el Palacio Virreinal de Diego Colón, que en sí mismo es un proyecto que lleva una complejidad de trabajo y que aporta al patrimonio nacional de una manera impactante positivamente. Y además vamos a dar el cintazo para dar la puesta en valor de la iluminación de toda Ciudad Colonial. Ya es un proyecto que se está implementando. Tenemos varias semanas ya comenzando a iluminar las principales calles de Ciudad Colonial y en el programa tenemos el alcance de iluminar toda Ciudad Colonial y vamos a dar un poco más de detalles en breve. Le doy paso al arquitecto Juan Mubarak, que va a hablar un poco sobre, con más profundidad, sobre el proyecto de Alcázar de Colón.
14: Bueno, muchas gracias a mí, muchas gracias a la Z. Siempre es un placer compartir con este grupo de personas que siempre se interesa por la actualidad de nuestro país, de nuestra ciudad. Hoy es un día muy importante porque hace aproximadamente, como dijo Aníbal hace un rato, hace 24 meses se inició el proceso de restauración y de adecuación como infraestructura del Alcázar de Colón para mejorar, rehabilitar y montar el Museo de la Alcázar de Colón los niveles que la actualidad los requiere. Ese proyecto es un proyecto que se va a enmarcar dentro de lo que es el aporte enorme, cultural, que tiene el centro histórico. Recordemos que hay un grupo de edificaciones que forman parte de la estructura del listado de patrimonio mundial y el Alcázar es uno de ellos. Y es uno de los museos más visitados del país. Yo quisiera hacer un recordatorio de cómo fue el Alcázar. El Alcázar, o Palacio Virreinal de Don Diego, cuando se inicia su construcción, se inicia una fase muy primaria de la ciudad de Santo Domingo, en donde la puerta de San Diego y la puerta de las Tarazanas eran las salidas al puerto, que constituían las cañadas más pronunciadas de la ciudad y que luego se utilizaron con ese objetivo de comunicar el puerto con la ciudad. Cuando se inicia la construcción del Alcázar, se hace en un punto en donde este Palacio Virreinal tenga el control del puerto y de la ciudad. Mientras tanto, el virrey y su esposa, María de Toledo, viven en lo que hoy es el Museo Taíno. Casi enfrente, ellos desde allí visualizaban cómo iba el proceso de su casa y luego en 1510 a 1516, más o menos, todo ese proceso, se construye el Alcázar. Luego pasó por una serie de procesos en términos operativos y funcionales, pasó a ser hasta parte del gobierno español de la colonia, y luego pues pasó a estar abandonado. Y es en el siglo XVII donde se rescata de nuevo, en 1870, las ruinas del Alcázar y se nombra Patrimonio Nacional. Luego, en el 1955, se retoma todo este proyecto y Javier Barroso hace la restauración por orden del gobierno dominicano. Esa restauración, que ya tiene un tiempo, ¿verdad? Se hace con todos los criterios de la tecnología más avanzada que había en la restauración en España. Sin embargo, no eran procesos todavía como seguros. Lo que se ha hecho es algo fundamental de, primero, estabilizar todo lo que eran juntas de la estructura principal, todas las juntas de la sillería, las filtraciones que atacaban severamente el edificio y atacaban también la colección que existía en ella, y adecuar con toda una infraestructura nueva a nivel de alto nivel, por decirlo así, para un museo que reconozca la importancia no tan solo

0: colección que va a estar ahí.
1: Vamos a empezar, sí, Susana.
2: Leyendo sobre eso, sobre la remodelación del 1957, es lo que he encontrado por escrito. Había críticas grandes a la intervención que hizo Javier Barroso. Dice que hizo una interpretación muy personalista, le agregó pues partes que alteraron su volumetría. No respetó el estilo gótico renacentista y demás. Y lo digo porque era tiempo de Trujillo, señores. $1,000,000 en ese tiempo era mucho cuarto, pero no había redes, no había influencer. Y pues eso, y sin embargo teníamos una intelectualidad más conocedora que rechazó inclusive las piezas que se pusieron con un estilo moderno, pero no podían expresarse bien. Hoy en día, bajo la candela de muchas cosas, pues el Ministerio de Turismo, a través de este programa de integral de desarrollo turístico urbano de la ciudad colonial, porque sí, es un programa fuerte, es un programa robusto que tiene el apoyo del BID, cero, los dominicanos no tienen que poner, el Estado dominicano no tiene que poner una contrapartida, pues sigue expresándose en obra. Y yo le quisiera preguntar a Min, ¿cómo es, de las tantas obras, cómo es la interacción con el BID, que sabemos lo exigente que es para que la fidelidad de la cooperación vaya exactamente a los tres puntos de este programa, que es no solo recuperación de espacios, de espacios públicos y de monumentos, sino también la habitabilidad de los residentes y la gestión de la zona colonial como zona turística?
3: Mira, muy interesante la pregunta. Nosotros tenemos la garantía de las políticas de una institución, de un banco multilateral que vela mucho por el tema de la transparencia. Y eso es una garantía para nosotros como ejecutores, porque nos da la posibilidad de hacer un proyecto con toda la parte ética de la inversión pública asegurada. Y para nosotros siempre ese acompañamiento técnico y ese acompañamiento ético por parte de esta institución, pues es como una coraza, un escudo que nos ayuda a poder funcionar de una manera mucho más adecuada. Y es bueno que tú hayas traído el tema de la integralidad del programa. Y es cierto, porque inclusive conversando con Aníbal, con parte del equipo, hay a veces mucha desinformación sobre lo que es el programa de revitalización de Ciudad Colonial. Hay un proyecto que genera todo el impacto y todo las discusiones sobre la intervención, precisamente porque es el proyecto que impacta de una manera más fuerte la habitabilidad, la dinámica cotidiana de Ciudad Colonial. Es el proyecto de calles. El proyecto de calles es una intervención de 4.7 kilómetros en un entorno patrimonial que conlleva de por sí una complejidad en esa intervención, porque como patrimonio mundial declarado por la UNESCO en el 1992, hay una serie de protocolos que se deben cumplir antes de hacer la intervención. Además, sin desdeñar la parte social, la parte de participación ciudadana. Pero se debe generar un proceso de prospección arqueológica para proteger el legado que haya en términos patrimoniales en el subsuelo. ¿Por qué? Porque no es un mero proyecto de cambiar una plataforma, unos materiales en términos de aceras, en términos de calle. Tiene que ver también con la actualización, la renovación, la modernización de los servicios públicos. Como hablaba Aníbal en su introducción, estos servicios públicos que tienen décadas, algunos

0: hasta cerca de un siglo que no se interviene, pues no da la capacidad y la calidad del servicio de agua, de residuos de aguas negras, de desagüe pluvial de una manera efectiva. Y es importante para poder realizar estos proyectos, esa actualización, esa modernización de esos servicios, la media tensión, la baja tensión también, para garantizar el servicio eléctrico de una manera adecuada, sustituir todo el tema de los contadores. Es importante para garantizar todo eso, y eso conlleva una intervención de mucha intensidad, pero que al final redunda en una mejora en los servicios públicos. Esa es la parte fea de las intervenciones urbanas, porque es la parte que no se ve, es la parte que queda bajo tierra, queda tapada, y es la parte que no se exhibe, pero que definitivamente tiene un impacto positivo en la habitabilidad del residente, en la mejora de esos servicios públicos. Entonces, eso conlleva que todo el proceso se haga, lleve un tiempo para poder realizarlo de una manera adecuada. Y se ha desarrollado todo un plan que, para tratar de impactar lo menos posible el tema del tránsito. O sea, trabajamos por tramos, dejando las intersecciones libres, aunque después hay que intervenir la intersección. Y eso conlleva mantener una actualización de un plan de movilidad en Ciudad Colonial. Además de que sabemos que genera un impacto dentro del tejido económico local. En ese sentido, el programa se ha comprometido en generar procesos de promoción para estos negocios locales. ¿Qué se ha hecho? Pues hemos tenido un proyecto de incentivos para estos pequeños negocios. Primero, en capacitación, hemos generado un proyecto que le hemos llamado PAN, Plan de Ayuda a Micros y Pequeños Negocios, y hemos asistido a más de 120 pequeños negocios para mejorar sus servicios y sus sistemas en términos de negocio, pero también hemos asistido en términos financieros a más de 60 negocios, y que hemos trabajado con ellos en la mejoría de sus locales, en la inversión para todo su equipamiento, para todo su inventario. Y eso se ha venido haciendo. Estamos ya en la fase final de la primera parte de ese programa, el cual vamos a ampliar precisamente con los negocios de las áreas que estamos interviniendo ahora, principalmente en la calle Padre Villini, que es la última calle este-oeste que inserta a las personas a Ciudad Colonial, de entrada a Ciudad Colonial. Este proyecto, el proyecto de calle, lo que tenemos estipulado para terminar en octubre de este año, la parte de ingeniería. Y estamos trabajando ya con Edesur para iniciar ahora en agosto la parte de interconexión de las viviendas, de los negocios, para comenzar a desmontar cables, postes, y ya tener la imagen urbana totalmente rescatada de la Ciudad Colonial. Pero vamos a extender el programa de apoyo a estas micro y pequeñas empresas para mitigar el impacto que estas obras tienen dentro de la dinámica comercial de Ciudad Colonial. Entonces, es importante que este proyecto conlleva toda una serie de intervenciones transversales para mitigar el impacto que tiene. Pero tenemos que reseñar que el programa de Ciudad Colonial conlleva más de 28 proyectos, no tanto de desarrollo de infraestructura como proyectos de ayuda, proyectos de incentivos, no solamente a los pequeños negocios, sino también, por ejemplo, a las escuelas vocacionales dentro de Ciudad Colonial. Tenemos ahora ya un proyecto que vamos a completar justo en las próximas semanas. Estamos esperando la anuencia del ministro para entregar los bienes para estas escuelas vocacionales, porque uno de los indicadores que tenemos es tener más de 800 personas capacitadas dentro del tejido de Ciudad Colonial e insertada todo el sistema económico de Ciudad Colonial. Ese proyecto ya estamos en fase final, solamente falta entregar estos bienes a las escuelas vocacionales.
1: A mí me gustaría volver al Alcázar de Colón, que hoy entrega el Ministerio de Turismo a la gente. Y ustedes han hecho unos trabajos de mucha delicadeza. El drenaje, las instalaciones eléctricas, incluso las rampas para que las personas con discapacidad puedan acceder a este monumento tan importante, pero tratándose de la infraestructura, del tiempo de construido, de los materiales tan especiales, ¿qué tan difícil fue hacer todo este trabajo tan delicado?
0: Intervenir en un entorno patrimonial y en monumentos dados patrimonio de la humanidad es un reto indescriptible, porque todos los procesos tienen que hacerse de una manera tan científica que conlleva toda una serie de estudios de materiales especiales para garantizar que la intervención se haga de una manera adecuada, de acuerdo a los parámetros y a los protocolos que establecen esas instituciones. Recuerdo siempre la primera vez que vinimos con el ministro a ver el Alcázar de Colón, porque es importante reseñar que el Alcázar del Colón alberga uno de los museos más importantes del país y que nosotros en el programa estamos implementando, estamos rehabilitando y que vamos a inaugurarlo a principios de septiembre de este año. Ahora mismo estamos, además de que se ha ya terminado todo el proceso de restauración de esta infraestructura, se está trabajando arduamente en la parte museográfica. Y recuerdo cuando vinimos con el ministro en esa ocasión,
2: aportarte algo.
0: Sí, termino un momento.
2: Sí, habla.
3: Adelante, Juan. Adelante, Juan.
4: La adecuación de los museos es un proceso bien complejo, porque no se puede afectar el monumento. Y por eso hay que dedicarle mucho tiempo, y eso no se ve tan fácilmente. Cuando usted va a esa adecuación, a poner las instalaciones eléctricas, sanitarias, y también a ver cuáles son los problemas que tiene la edificación para esa adecuación, no se pueden hacer como una obra normal, sino que tiene todo un requerimiento, un protocolo especial para no dañar la integridad ni la originalidad del monumento.
0: Exacto. Sí. Gracias, Juan. Continuando la idea, recuerdo esa vez que vinimos con el ministro cerca del año 2021 a ver las condiciones del Alcázar del Colón, porque como teníamos ese proyecto de rehabilitación, de revitalización museográfica, él quería ver de primera mano cuáles eran las condiciones de este monumento. Y tal fue la sorpresa, ¿verdad?, de las condiciones de vulnerabilidad en que se encontraba la infraestructura, ya con peligros inclusive de un conato de incendio por el tema eléctrico, por el tema de la informalidad que tenía todo el sistema eléctrico, que el ministro decidió aportar los fondos desde el Seistur para que se comenzara la intervención, el rescate de este monumento y evitar que esta amenaza se pudiese llevar por delante este museo tan importante, esta infraestructura tan importante, como pasó en estos días con la logia en Puerto Plata, un monumento histórico que parece que por unas condiciones eléctricas pues se incendió y se perdió un patrimonio fundamental de la arquitectura de Puerto Plata.
3: Pasó en mi pueblo, la logia más vieja del sur que estaba en pie cuando la batalla del 19 de marzo de 1844 la perdimos en un incendio. Nos queda todavía el Club 19 de Marzo, que también es centenario, que ojalá lo conservemos, pero varios pueblos, su edificación más vieja en pie es la logia masónica, la honorable logia masónica de cada pueblo.
0: Claro, y eso precisamente fue lo que se evidenció en esa visita. Por eso es que este proyecto lo asume el Seistur, una manera responsable de asumir el cuidado y el rescate de uno de los monumentos más importantes que tiene la ciudad colonial de Santo Domingo.
3: Julieta.
2: Sí, gracias. A mí me gustaría saber, porque yo tengo entendido que además del Alcázar de Colón, también tenía el proyecto, incluía el proyecto la Puerta de la Misericordia y también el Museo de las Casas Reales. Entonces me gustaría saber si se está también trabajando en esos otros dos monumentos. Y una pregunta también que me surge y es la siguiente: este tipo de intervenciones que se le hacen a monumentos de esta naturaleza, ¿está previsto que se hagan cada cierto tiempo? ¿Tienen un periodo? ¿Hay que hacer intervenciones? Me gustaría saber si hay algún elemento técnico que determine eso, o si no, o si, por ejemplo, se le hace esta remodelación y bueno, pues ya, digamos que varias generaciones pues, pudieran disfrutar de la misma, o si por el tiempo que tienen, por la propia estructura, los tipos de materiales, si están diseñados para ser intervenidos cada qué tiempo, por periodos de tiempo determinado.
4: Bueno, yo creo que es fundamental siempre pensar en que los edificios hay que mantenerlos. Si le damos la adecuada seguimiento al mantenimiento, y en este caso la nobleza del material del Alcázar es increíblemente importante. Entonces, si tú lo mantienes muy bien, si tú observas cada detalle de cómo se va comportando el edificio en el tiempo, no hay un tiempo definitivo así que tú digas cada 4 años o cada 10 años, sino usted le da mantenimiento y resuelve los problemas que se vayan presentando a medida que se vaya usando el edificio. Mira, yo estaba ayer en la catedral y vi un detalle de la catedral ahí que me parecía que estaba mal. Entonces ya, yo voy a proceder a hacer un informe de eso y a remitirlo para que eso se tome en cuenta y se incluya en un mantenimiento para que no se siga deteriorando. Eso yo creo que es un aspecto preventivo importantísimo que hay que tener en todas las edificaciones. Mientras más prevención y más mantenimiento usted le dé, más duradero y menos inversión usted tiene que hacer después en el tiempo. Yo quisiera agregar algo con relación a las obras que se están haciendo. Las principales intervenciones, independientemente de las calles, son fundamentales porque son intervenciones que tienen un sentido de significación histórica e ideológica y cultural. Le voy a decir dos nada más. Eso que usted mencionó de la Puerta de la Misericordia, ahí se reúnen muchísimos elementos importantísimos en la historia, y ese monumento, esa puerta que fue clave, está ahí luciendo esa maravilla de restauración que se le hizo. Y la Puerta de la Misericordia tiene un nombre por el evento del 1946 del terremoto, también por la independencia dominicana. Otra obra que yo creo que hay que destacar sobremanera y lo vamos a recalcar muchísimo es la intervención de la calle Colón. Esta calle que vemos aquí desde el Alcázar, ahí existía una división entre Santa Bárbara y este lado de la ciudad colonial, que es la Tarazana, que son las Atarazanas Reales. Ese muro se le llamó el Muro de la Vergüenza. En la actualidad estamos conectando de una manera clave esa conexión entre Santa Bárbara y la Tarazana Reales, que era la ruta donde subían, por ejemplo, los esclavos que entraban por la puerta de la Tarazana, que seguían toda esa calle, que es la calle Colón, y luego seguía hacia la Negreta. Ese recorrido tiene una importancia clave en la ruta del esclavo a nivel del Caribe.
0: Okay. Terminar de contestarle la pregunta, la Puerta de la Misericordia, como dice Juan, ya se restauró, pero no solamente se restauró la estructura de la puerta, sino todo un espacio público que estaba totalmente en abandono y que queda al servicio de todos los ciudadanos, que sirve de complemento para enlucir esta estructura de alto valor histórico. Y en tema de las casas reales, estamos precisamente en estos momentos trabajando en la restauración, rehabilitación de la infraestructura, así como se hizo con el Alcázar de Colón. Se está haciendo lo propio con Casas Reales, y ese proceso está en implementación actualmente, y tenemos como meta terminarlo en noviembre de este año.
5: Sí, escuchándole, usted decía que era complicado pues intervenir estos tipos de obras, sobre todo por un tema de museo y porque esto es una zona declarada de patrimonio. Ahora bien, ¿existe algún protocolo, guía de construcción para estos tipos de obras? ¿Existía? No tengo conocimiento. Y si existía, pues, o no, en este caso, ¿ya se ha dejado esta guía, este protocolo, para que en el porvenir, en un caso de emergencia, sí, pues se pueda, ¿verdad?, resolver en el menor tiempo? Porque una de las cosas que sí, y las quejas prácticamente que hubo, fue un tema del tiempo. Me imagino, uh-huh, que todos estos tipos de cosas fueron los complejos propiamente, por lo que usted explica. Me gustaría escuchar esa opinión.
0: Sí, por supuesto, todas las obras de diferente naturaleza llevan un protocolo específico, y que evidentemente ha sido puesto en práctica y puesto a prueba en esta implementación del programa.
6: Siempre
0: ha existido unos lineamientos de intervención, pero estos casos en entornos patrimoniales siempre conllevan nuevos aprendizajes, porque cada proyecto, cada situación tiene sus complejidades. Y por ejemplo, nosotros cuando iniciamos, el tiempo promedio de la intervención de un tramo ascendía de 6 a 7 meses. Con la curva de aprendizaje, viendo y optimizando los procesos, hemos reducido a 3 meses y medio y 4 meses la intervención por tramo. O sea que hemos reducido casi un 60, un 70% el tiempo de intervención. Claro, eso lleva a sus complejidades, porque si, por ejemplo, apareciese un hallazgo arqueológico en un área específica, pues eso lleva a otro protocolo que conlleva otro periodo de tiempo específico. Aunque ya hemos ido también organizando, coordinando mejor los trabajos arqueológicos, y todo eso hemos podido ir optimizando los tiempos de intervención. Ahora, siempre 4 meses sigue siendo, digamos que, atendible, porque hasta un mes puede generar incomodidad cuando tú vives o cuando tú tienes un negocio, pero tratamos de generar procesos de mitigación tanto con los residentes como con los comerciantes, y sobre todo generar procesos de comunicación, de reuniones semanales, cada 15 días informando. Tenemos chat donde vamos también viendo las problemáticas que van surgiendo en el día a día con los contratistas, y para poder resolverla, ir delante de toda la problemática.
4: Amén, que quiero agregar que desde que estuvimos, desde el 2020, hemos revisado todos esos protocolos, hemos hecho nuevos protocolos. Todo lo de las calles y cualquier edificación tiene un protocolo de arqueología que hemos actualizado, que hemos extendido y que hemos inclusive consultado, recordando de que todo esto que se hace aquí, todas estas intervenciones, hay que mandar un informe a UNESCO para que ellos tengan conocimiento de lo que está sucediendo aquí. Y eso es parte del buen hacer que hemos tenido en los últimos 5 años en el centro histórico, en la ciudad colonial, que hemos tenido muy buen rating con relación a UNESCO.
3: Justo.
7: Mi pregunta va alrededor de los movimientos telúricos que se están dando en Venezuela. Se dice que para la parte de la isla, en cualquier momento también hay una situación de esta naturaleza. Y mientras veo esta obra majestuosa, me pregunto, ¿de qué manera fue construido esto que tiene tanto tiempo y no avisora ni se observa ninguna grieta?
3: El suelo.
7: A pesar de que no tiene varilla.
3: El suelo.
7: ¿Cómo ha sido esto, este tipo de construcción?
4: Esa pregunta es fundamental. Recordando que en el 1971 se hizo una... Fue un terremoto que afectó todo el centro histórico. Que de ese momento en adelante fue que se hicieron todas las intervenciones. Uno de los más afectados fue la catedral y el convento de los dominicos. Sin embargo, hay edificaciones de este tipo que no sufrieron nada. Por ejemplo, los que le llaman la Casa de Obando, lo hemos estudiado profundamente. Y ahí no hay una grieta en ningún lado. O sea, tiene 500 años para, con toda la estabilidad y con toda la integridad que se puede hacer de una edificación. El Alcázar le afectó fue el abandono que hubo por muchos años, que pasó a ser una ruina. Entonces eso, el agua es un destructor de cualquier edificación. Entonces y eso fue una de las cosas que se resolvió. Hay que hacer planes todavía y revisar todo el tema de los terremotos. De hecho, una de las cosas que se hizo con las ruinas de San Francisco fue ponerle unas muletas para evitar que se cayera en caso de un movimiento telúrico o grandes vientos. Toda esta previsión está en proceso, porque todo lo hemos ido tomando poco a poco, pero consistentemente.
3: Por cierto, como dato curioso, no sé si este programa a lo mejor estaba inspirado en eso, voy a preguntarlo a Aníbal y a Mubarak y al amigo Amin, pero hoy es 10 de julio. Un 10 de julio de 1509, Fausto, fue que llegó Diego Colón a la isla por primera vez.
7: Qué coincidencia.
3: Un 10 de julio de 1509 es cuando él llega, después de unos 3 años, entre ser nombrado virrey, heredando el título de su padre, que por los chismes de Roldán le quitaron esa condición, y los 3 años que hubo entre el hecho de que el rey Fernando II lo designara hasta que era aprobado por los llamados pleitos colombinos sobre la herencia y sobre el cumplimiento de los acuerdos de los reyes católicos con Cristóbal Colón. Así que hoy es una efeméride muy curiosa, porque estamos justo hoy frente al que fue el hogar de residencia precisamente del virrey Diego Colón, cuando un 9 de julio de 1509, tengo un amigo periodista que lo voy a llamar ahorita para saludarlo, estoy seguro que él cubrió la fuente. Un abrazo donde quiera que esté. Lo apreciamos mucho. La realidad es que el patrimonio histórico, le decía Mubarak, no es simplemente un capricho de los que gobiernan hoy o mañana. La UNESCO tiene unos criterios para considerar estas estructuras como parte de su patrimonio histórico. Esto genera unos compromisos de los que somos signatarios. Y la pregunta, básicamente, yo la conozco, pero me gustaría que el país sepa, a Juan, a mí, ¿cómo está el personal dominicano de arquitectura, de ingeniería y de áreas afines preparado y capacitado, que no tengamos que acudir necesariamente o de manera completa o total a personal extranjero para hacer este tipo de restauraciones, trabajar con los materiales específicos, con las técnicas necesarias, homologadas para este tipo de restauraciones?
0: Sí, en contextos como los nuestros siempre es un reto el tema de profesionales especializados, porque lamentablemente no se le ha dado el valor en términos de inversión al tema patrimonial. Hemos perdido una gran cantidad a nivel nacional de
3: fachadas,
0: de elementos patrimoniales, de infraestructuras patrimoniales, porque no se ha dedicado realmente financiamiento para proteger estas infraestructuras. Y lo mismo pasa con el tema de los profesionales. Nosotros desde el programa, pues, hicimos uno de los proyectos fue reabrir una maestría que da la Universidad Pedro Enrique Jureña sobre precisamente patrimonio.
3: Vaya.
0: Y estamos capacitando, estamos ya en la fase final de la capacitación de la maestría de más de 20 técnicos en la parte de patrimonio monumental.
2: Mira, ahí mismo en
6: Eso, me quiero quedar con el Pitcut. Ay, no, no, vi no, cómo no, es que no, se no, llama.
0: Programa de revitalización de Ciudad Colonial.
6: Sí, pero veo las cifras. Suena feo, ¿verdad? Suena muy feo. Pero así lo vi, entonces. Ese programa integral de desarrollo turístico y urbano de la Ciudad Colonial es una sombrilla grande de otros proyectos. Hay una parte, mira cómo vemos, para que la gente cuando está opinando y ve la cifra, no vea lo complejo. Yo que conozco el tema nada más del soterrado de los del sistema eléctrico, te puedo decir la gran complejidad que tiene eso con la regulación, con la media tensión en altura, que es un proyecto de recuperación de pérdida que aquí no se va a hacer porque no vamos a tener redes aéreas. Pero esa parte que tú acabas de aportar de que están haciendo diplomados y demás, eso implica también una alianza con la academia, porque me imagino que tienen que buscar quienes lo den. ¿Cómo se ha dado ese proceso? ¿Cuántos intelectuales tú entiendes que se han beneficiado un poco de estos proyectos? Porque hay que consultarlo, hay que involucrarlo. También ellos forman parte también de peñas y tienen alguna clase de influencia. ¿Cómo ha sido ese acuerdo con la academia que se ha dado? ¿Qué universidad? ¿Cómo se hizo? Creo que es importante que se conozca.
0: Sí, correcto. Me refería precisamente a eso, con la Universidad Nacional Pedro Enrique Ureña, en la Facultad de Arquitecturas y Artes. Pues hicimos todas las coordinaciones pertinentes para implementar esta maestría de conservación de bienes patrimoniales. Y estamos capacitando a más de 20 técnicos que van a salir con su maestría para aportar precisamente a todo el sistema de rescate y de conservación patrimonial. Esto es importantísimo porque precisamente, como decía José Luis, carecemos ahora mismo de una gran cantidad de personas capacitadas en este ámbito y estamos contribuyendo en eso, pero también en la parte arqueológica. Aquí hay una gran deficiencia en términos de técnicos de arqueología y estamos precisamente ahora con el INRAP, que es el Instituto de Arqueología de Francia, creando un proceso para capacitar y para generar toda una sinergia en el tema de arqueología para la Ciudad Colonial. Estamos precisamente ahora mismo con un proceso, con una misión abierta del INRAP, que tiene sus directores arqueólogos aquí, coordinando todo este proceso que vamos a iniciar de capacitación y de arqueología preventiva para los programas de los proyectos de Ciudad Colonial.
4: Me voy a permitir explicar un poquito más de eso. Han sido una serie de conversaciones que hemos hablado con el programa del BID y ha tenido oídos y hechos ya. Eso de arqueología preventiva es importantísimo porque ya lo hemos hecho, ya lo hemos probado. La arqueología preventiva lo que trata es de que antes de construir o durante el proceso de construir se haga arqueología o esté una persona experta en arqueología para evitar que se destruya el patrimonio que existe en el sitio o que pueda existir en el sitio. Es fundamental en el mundo actuar, esa es la tendencia de que expertos en arqueología hagan un preview, una arqueología pre-construcción para evitar ese problema. Y eso es un proyecto que también lo estamos desarrollando a nivel del Ministerio de Cultura.
3: Aníbal.
8: Muy, muy importante la presencia hoy tanto de Amin, que se queda con nosotros para durante los demás bloques del programa, y de Juan Mubarak. Quiero también aclarar que en el día de hoy estamos entregando, el Ministerio de Turismo entrega lo que es la parte estructural de este rescate del Alcázar de Colón. La parte de historiografía la hará entonces el BID. Hoy el BID recibe la obra desde el punto de vista estructural, pero lo que tiene que ver con la historiografía, en lo que es la vida interior de toda esa estructura que es el museo, pues está a cargo del BID y será entregado entonces en agosto. Es decir, en el día de hoy, porque ustedes saben, Susana, Fausto, Diulca, Julieta, José Luis, Joselito, don Olí Matos y Héctor Rodríguez Pimentel y cada uno de los amigos que nos escuchan aquí y allá, este proceso de intervención, de revitalizar la ciudad colonial, tiene muchos enemigos también. Y tienes enemigos en todas partes, sobre todo haciendo y generando contenido negativo sobre la base del proceso complejo de la transformación que tiene esta importante parte de la ciudad, que es un circuito de ciudad. Es una pequeña ciudad dentro del casco de Santo Domingo. Y evidentemente generó y genera un proceso que es traumático. Usted cierra una calle, usted corta la accesibilidad de la vía, usted cambia el flujo y tráfico, pues evidentemente eso genera un malestar. Pero además, como decíamos temprano en la mañana, cuando usted está haciendo una remodelación de su casa, de su cocina, que se le llena de polvo la cama de su casa, y usted está haciendo la cocina, pero el polvo se mete solo en el aire y le llega allá. Esas son situaciones propias de todo proceso constructivo y de todo proceso de intervención mayor como es este que está aquí. En el día de hoy estamos devolviendo y entregando al BID la estructura remozada, restaurada, patrimonial del Alcázar de Colón. Hoy no estamos entregando al público en general para que ahorita no aparezca un hate y venga a grabar a decir que hoy no se puede entrar y lo entregaron ahorita, no. Hoy estamos entregando al BID la estructura con una inversión de 100 millones de pesos, restaurado, remozado, rescatada, con todo el sismologismo y seguimiento importante de intervención para mantener la idoneidad y la cultura humanizante que hay allí de más de 500 años. Pero la parte de la historiografía ahora la hará el BID con el técnico Alexis, se llama él, Alexis Cordones, y ese conjunto de preparación ya se hará desde hoy, inclusive al mes de agosto, es decir, en pocos días también, en unas cuantas semanas, y usted dirá, ¿y es necesario, Susana, Diulca, José Luis, que digamos que hoy no está en vigor al público común? Sí es necesario, primero porque este es el gobierno de la mañana, para que de aquí salga la información correcta, y segundo, porque hay mucha gente enemigo del progreso, enemigo del desarrollo, enemigo de que las cosas se hagan bien, que salen a construir sobre la base de una verdad que es en principio como esta, y no, deshacerla de manera aviesa y perversa, y generar entonces un falso contenido.
6: Y para que la gente entienda que esto es un proceso complejo, una parte es la infraestructura, y ahí tienen que actuar otro tipo de expertos, y otra parte es la parte de rigurosidad cultural y fidelidad histórica. Ya llegó tu hombre, míralo allí a Cordones. Y es bueno que se explique la importancia de este museo, porque todos los museos no son iguales ni proyectan lo mismo. Así que creo que es muy bueno que hayas aclarado eso, porque chismoso siempre hay.
8: Importante, importante a todo el equipo que estamos aquí desde temprano viendo, observando. Aquí hay un ambiente sumamente positivo, aquí hay una corriente de flujo de aire muy muy muy agradable. El dominicano que pueda darse su vuelta por su zona colonial revitalizada y en proceso dinámico constructivo. En el día de hoy, sí, todavía usted verá una que otra calle que aún no está en servicio, porque Amin en el próximo bloque va a explicar las que ya se han entregado y las que restan por entregar. Ayer el ministro David Collado, que lidera este equipo, salió de aquí a las 10:30 de la noche. Aquí detrás de nosotros, de la Tarazana, estuvo él casa por casa, conversando con la gente, escuchando su sentido crítico, de la gente y explicándole el por qué, por ejemplo, hoy estamos entregando el museo, mas no empieza la visita, porque a partir de hoy viene la parte cultural de la historiografía, que no es más que la señalización, la ubicación, la reubicación de cada uno de los caracteres que le da vida y contenido a recrear la vida que hoy vamos a empezar a ver desde afuera y a partir de agosto, desde dentro de este Museo Alcázar de Colón, donde por vez primera se asentó el gobierno del virreinato de Don Diego Colón, parte importante de la capital, y por eso desde la Z101 te informamos de manera correcta para que no haya espacio a duda.
3: ¡Llévatelo, Francis!
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11: En vivo, sí, esto es en vivo, así mismo, estamos en vivo. Vámonos de inmediato con más de este programa especial junto al Ministerio de Turismo de la República Dominicana. Hoy con la presencia Aníbal de los arquitectos Juan Mubarán, amiga Bel, ambos están con nosotros haciendo una descripción completa, minuciosa sobre las políticas públicas. Que primero, y de esa descripción que tú hacías, extraordinaria, parten de una decisión, de una convicción, de responder a una necesidad Y eso es lo que precisamente ha faltado tantas veces. Yo escuchaba, te escuchaba a ti, a mí. Yo recuerdo, por poner un ejemplo, que en mi pueblo, en mi municipio natal, la Casa de Madera, que fue la Casa de Crédito Vicini, un edificio del siglo XIX en madera completo, estuvo hasta los años 90 en pie. Descuidado, abandonado, pero estaba en pie hasta los años 90. ¿Qué acabó con eso? Igual que con la antigua logia, un incendio. Y el hecho de que los municipios y las regiones no contaban con las capacidades de dar respuesta, de proteger, de relanzar, de conservar esa parte de su historia. ¿Qué nos queda? Bueno, las ruinas del Pueblo Viejo, destruido en 1751 por un terremoto. Nos quedan algunos monasterios, iglesias y edificios de esa antigua locación. La idea es generar esas capacidades, y eso es lo que el Ministerio de Turismo está logrando junto a esas instituciones internacionales anteriormente mencionadas, Aníbal.
14: Quiero explicar, gracias José Luis, explicar en principio el plan de revitalizar. ¿Y qué es revitalizar? Dar vida, volver a darle vida a lo que una vez la tuvo, mejorar la condición estructural, física, y restaurar la herencia humanística que hay detrás de cada uno de estos hallazgos culturales que subyacen en cada uno de estos monumentos y de obras históricas y coloniales. José Luis hacía, por ejemplo, el dato, un 9 de julio dice una parte de la historia, otra parte dice el 10, una parte dice el 9, una parte dice el 11. En estos, entre el 9 y el 11, se recoge históricamente la primera visita de don Diego Colón y ya instaurarse aquí. ¿Qué significa esto? Esto significa, señores, que cuando todavía no existían los Estados Unidos de Norteamérica como una nación, cuando todavía no existía la principal potencia del mundo, ya la ciudad colonial existía. Y detrás de cada una de estas intervenciones lo que hay es un espacio fundamental de historia. Una compresión histórica que cuando usted levanta, y no es un recapeo asfáltico como el que se hace hoy en el ensanche Luperón, como se hace hoy en Cienfuegos, en Santiago, cuando se levanta la capa asfáltica, detrás y debajo lo que hay es abesto, lo que hay es en estructuras tubulares llevadas desde más de 100, 200 años para en principio trabajar el tema del agua potable y también para el tema del drenaje pluvial y sanitario. Todo eso, cuando se interviene una calle y se levanta esa capa, entonces tiene que venir patrimonio monumental con presencia de la UNESCO para que la UNESCO pueda dar constancia de que debajo de ese monumento histórico que hay allí no hubo ningún hallazgo de osamenta, o si lo hubo, entonces levantarlo, enviarlo a que se haga el estudio pertinente para determinar si es una osamenta colonial o si es una osamenta de alguna de las diferentes guerras, como se vivió aquí en la batalla del 65, donde se peleó en medio de la que se llama la batalla de Intramuros. Todo eso es parte de la historia de la República Dominicana, pero sobre todo de nuestra capital. Por eso es que en cada una de estas diferentes participaciones que tiene el equipo que coordina el ministro de Turismo, David Collado, pero que tiene un equipo de gente talentosa como Amin Abel Santos, que fue director de planeamiento urbano en aquella gestión y que es hoy la persona que dirige este plan, como lo es el arquitecto Juan Mubarak y como lo es el propio Alexis Cordones, que viene también en pocos minutos a explicar también la parte historiográfica de todo esto, porque hoy estamos entregando el Alcázar, el monumento, estamos entregando la estructura. Siéntate aquí mismo, hermano. Tenemos la estructura restaurada, recuperada, con la armonía y con el acompañamiento de la UNESCO, de que los hemos hecho bien, de que los hemos hecho conforme al conjunto crítico historiógrafo, y que ahora, a partir de que se le entrega entonces al BID, ese equipo va a trabajar la parte de la historiografía. Y cuando ellos terminen, entonces lo abrimos a la visita del público nueva vez. Y para explicar todo ello, vamos a conversar con el buen amigo Alexis Cordones, que además nos va a dar un poco más de pietaje y contenido de todo lo que son los museos de esta zona colonial. Bienvenido a este Gobierno de la Mañana.
15: Muchísimas gracias, gracias por la invitación, bienvenidos y buenos días. justo te escuchaba, Aníbal, cuando hablaba de lo complejo que es trabajar en la ciudad colonial. Yo le agregaría un poco más a eso. O sea, no solamente estamos interviniendo edificaciones que son muy antiguas, que tienen más de 500 años y que fueron las primeras de América, sino que los estamos haciendo en el marco de una ciudad viva.
11: Exacto. Gente que vive y trabaja alrededor.
15: Gente que vive, trabaja y visita y actúa. O sea, la ciudad colonial ha seguido recibiendo 1 millón de visitantes, de turistas aquí, y nosotros hemos seguido trabajando. Entonces, como casi una operación a corazón abierto.
11: Así es.
15: Por eso ahí tiene que ser tan meticuloso y tan cuidado el trabajo que se hace. Y así ha sido esta intervención ahora de la obra arquitectónica y conservación del monumento El Alcázar de Colón, también conocido como el Alcázar de Colón, pero realmente es el Palacio Virreinal de Don Diego Colón.
16: Okay. A mí me gustaría saber, cuando ustedes comienzan a elegir el material, o sea, ¿qué tanto tiempo, qué tantos suplidores, qué tanta calidad ustedes tienen que buscar? Y sobre todo, hay muchos elementos que probablemente no se encuentran en el país. ¿Cómo fue ese proceso?
15: Mira, qué pregunta más interesante. Porque es una de las partes más delicadas de la museografía. Hay que entender que en nuestro país, por lo menos en la Red Nacional de Museos, hay menos de 20 museos en todo el país. En países como en cualquier país de Europa hay más de 3.500 museos. Por eso el mercado es muy restringido. Y prácticamente, generalmente las museografías se tienen que construir con compañía que ya tienen sus naves industriales y sus talleres fuera. Lo que hacemos para equilibrar esto es que estas compañías hacen su contrata dominicana y hacen una especie de transferencia de aprendizaje, que es lo que está pasando aquí en el Alcázar. Nosotros, primero, el museo, la museografía como tal, parte de una selección de la colección. Lo más importante en todo siempre es la colección. Tú tienes creo que lo he comentado aquí también, tú tienes una canasta de frutas, pero tienen que seleccionar de esas 30 frutas las 15 mejores, o las 15 que te pueden tejer un discurso. Si el discurso es de verano o el discurso es por un color, entonces tú eliges esa fruta, y esa fruta te hace lo que nosotros llamamos la priorización de bienes museográficos. Y con esa priorización de bienes museográficos, entonces tú empiezas a tejer un discurso museográfico, y ese discurso museográfico te genera unos ámbitos que te van a generar unos guiones, y esos guiones ya te van a generar unos elementos para sostener ese ámbito y ese contenido de los guiones, y ese elemento final es la museografía. O sea, hay un proceso bastante largo antes de lo que el público, el visitante, percibe al final.
17: Bueno, por lo que veo, es algo que requiere de profesionales con un gran tecnicismo y conocimiento muy específico. Entonces yo te preguntaría, el equipo que trabaja contigo, primero es número, ¿cuántos son? ¿Y qué tipo de formación tienen en el ámbito de todo lo que ustedes van a tener que usar? ¿Arquitectos o diseñadores? No sé.
15: Sí, es un equipo bastante amplio. La actividad de museo es una actividad muy compleja porque es como un universo, o sea, resume todo un cosmos. Para hacerte más específico, a veces es difícil decir quién hizo el museo. A veces me preguntan, ¿tú hiciste el museo? Y yo no hago el museo es un gran equipo. Por ejemplo, yo soy museógrafo, pero la subcontrata tiene su museógrafo también, que interviene en la museografía. También hay un arquitecto que interviene en la museografía. También hay especialista de colección. Nada más con la colección, hay un especialista que te trabaja la madera, otro que te trabaja la cerámica, otro que te trabaja la pintura, y otro que te trabaja los metales, y otro que trabaja los papeles. Son nada más con colección, a veces hay 5 o 6 especialistas solamente en la colección. Ahora mismo en el Alcázar, porque aunque hemos recibido el edificio y lo vamos a celebrar hoy, ya se está trabajando en la museografía. Y ahora mismo, hay un equipo que está instalando todo el tarimaje, todo lo que tiene que ver con tarima y catenarias. Hay otro equipo que te está instalando las luminarias, todo el equipo de iluminación. Hay un equipo tecnológico que se encarga de instalar los audiovisuales y el cableado de los audiovisuales y la programación de los audiovisuales. y hay otro equipo que ahora mismo está instalando los cristales. O sea, todas las vitrinas vienen con los cristales desarmados. Entonces, la fábrica de vitrina, que en este caso es de España, viene y arma los cristales aquí. Y la semana que viene, no, el día 20, ya viene todo un equipo que se va a dedicar solamente a la colocación de los bienes. Eso es un equipo totalmente especializado.
18: Cordones, hablamos temprano de la remodelación del 1957. A Javier Barroso le criticaron que la ambientación interior se hizo buscando piezas con los anticuarios españoles, pero no necesariamente piezas que pertenecieran a la época o que fueran de Diego Colón. ¿Qué va a haber aquí, alguna adquisición de nuevo mobiliario? ¿Qué están previendo para que eso no pase? Y si en la información que de las piezas hay, se va a hacer mención que no es una pieza original o así.
15: Sí, mira, parte de del discurso museográfico que se está llevando ahora, y no solo porque lo manejamos nosotros, sino que es la nueva tendencia, el nuevo código ético, se trata de ser lo más transparente posible con lo que se está mostrando. Y el Alcázar de Colón definitivamente es una recreación de cómo se vivía en el Palacio Virreinal. La narrativa museográfica que estamos trabajando también nosotros va en esa línea. Surge precisamente de la premisa de cómo sería o cómo fue la vida cotidiana, que eso es un aspecto importante. Lo hemos aterrizado a lo cotidiano, ya no solamente es un palacio virreinal, sino incluyen todo lo que pasa dentro de una casa. Entonces, nace de la pregunta de cómo sería la vida cotidiana en un palacio virreinal en el Caribe del siglo XVI. O sea, lo estamos, como dice de alguna manera, aplatanando. Y una corrección, sí, evidentemente este es un edificio del siglo XVI, del principio del siglo XVI, que

0: lo de Diego Colón, pero sí era de la época y es valiosísima porque en ese momento también fue muy valiosa. O sea, fue un acuerdo de hecho del Trujillo con Franco en aquel momento. Se buscó un conservador y es una colección preciosa. O sea, que aunque no sea la de Diego Colón, es una colección de un valor incalculable ahora mismo.
1: Oli.
2: Mi pregunta es esta: ¿cuándo tendremos los guías turísticos llevando a los museos y a este específicamente? ¿En qué tiempo más o menos proyectamos haber concluido la parte museográfica de la estructura?
0: Sí, nosotros ahora tuvimos unas ventajas que aunque se estaba trabajando en la edificación, paralelamente se fue trabajando en la fabricación de los elementos museográficos, por lo cual ahora lo que se está haciendo es la instalación de esos bienes museográficos, y a nosotros nos restan quizá unas 10 semanas de instalación de bienes museográficos, es decir, la instalación vitrina, la instalación de audiovisuales, de preparación al museo para que reciba la nueva narrativa museográfica y de preparación de todo el aspecto de contenido que ya se está realizando. O sea, ya hay una pieza muy importante que es un cortometraje que se hizo dentro del Alcázar para representar la vida cotidiana, incluyendo a todos los que vivían en el Alcázar, o sea, desde no solamente Diego Colón y María de Toledo, sino también los niños, que ahora se incluyen como elemento museográfico, pero también los esclavos que estaban el Ladino y el Bozar, también parte del servicio que asistía en la casa, y también los aborígenes, los indígenas que también participaron en la casa. Todo eso sale en un cortometraje caminando y visitando la casa, y ahí vamos a realizar una especie de contenidos de imagen gráfica que van a ilustrar también toda la exposición.
3: Precisamente sobre eso, señor Cordones, la recreación de la vida de un virrey como lo fue Diego Colón. Tengo entendido que aquí al frente estaba la cochera, ¿verdad? Donde se ponía la caballeriza y los carruajes que utilizaban ellos para movilizarse.
1: Ese era el parqueo.
3: Esa parte también va a estar rehabilitada.
0: Sí, sí, sí. Esa parte precisamente ya está abierta. O sea, que si alguien escucha este espacio y tiene una empresa constructora que participe, por favor, ya está abierta la licitación para esa parte que se llama la Casa Ibar.
3: En
0: la Casa Ibar también van a estar oficinas de apoyo al museo que se van a realizar, y va a estar un módulo de baños que va a completar el baño, porque es un solo baño que hay en la edificación, y como es una edificación patrimonial no se puede anexar un baño completo, y por lo cual aquí va a estar un módulo de baño que va a dar no solamente servicio al Alcázar, sino también a toda la plaza.
1: Cordones, me gustaría que explicaras al país, quizás, yo sé que la capacidad la tienes porque te hice esta pregunta de alguna manera anteriormente, que le expliques a los oyentes que están interesados en venir con sus familias en algún momento, en una noche larga de los museos, venir con sus visitantes, sus familiares cuando vengan de fuera, el concepto, el trabajo de la curaduría, el trabajo del curador al momento de conceptualizar la muestra de los museos, de trabajar lo que se presenta, de construir la historia a través de los elementos materiales con los que se construye el museo.
0: Sí, la curaduría, parte de lo que explicaba al inicio también, es la parte más delicada del museo, porque es la parte hacia donde tú diriges el discurso. O sea, yo puedo dirigirlo con el universo de objetos, yo puedo dirigir el discurso hacia donde quiera. Y normalmente tiene un peso político, no de la estructura política gubernamental del gobierno, sí, sino de las tendencias,
1: sí, sí, sí,
0: de cómo se recibe, claro, el mensaje y hacia dónde quiere llegar el mensaje de esta época. Claro. Es decir, de cómo es el público ahora.
1: El debate ahora mismo en México, y qué interesante que tú lo tocas, sí es político, porque tú puedes dirigir el mensaje hacia los horrores de la colonización, los abusos, sí, la esclavitud, el padecimiento, las encomiendas, los abusos denunciados por Montesinos, por el fray Padre de las Casas, o tú puedes dirigirlo hacia el fruto positivo que somos hoy del mestizaje, del criollaje, de la influencia africana, taína y española, o lo puedes dirigir a lo inerte, que es el caso de la arquitectura, que es el caso de la infraestructura. Es genial, porque de eso estamos hechos los humanos. La parte subjetiva es tan apasionante como la parte objetiva, ¿verdad, Amin?
0: Sí, sí, sí. Oye, parece que tú hiciste el discurso narrativo del museo, ¿eh?
1: Que yo soy amigo de Graham, del curador, que es un gran amigo mío, y he aprendido un poquito con él, y de verdad que me apasiona, porque uno entiende que después que termina la parte de los ingenieros y los arquitectos, yo insisto mucho en que la infraestructura es poderosa, pero la superestructura es lo que hace la diferencia. Metodología

0: Y conocimiento y recursos humanos.
1: Claro, es lo que termina el vínculo con el visitante, es lo que produce la comunicación. Eso es esencial. La edificación es importantísima y de hecho es en este caso que es patrimonial es mucho más importante. Pero la museografía también es lo que hace, es lo que establece ese diálogo con el visitante para que entienda cómo es el espacio. O sea, no solamente los objetos, sino también cómo es el espacio. Y tú dijiste algo muy interesante, por eso yo parece que hiciste la narrativa museográfica, porque nosotros sí estamos tratando de hacer exactamente eso. O sea, la museografía no solamente va a revivir los espacios y la vida cotidiana, sino que también tiene ese discurso inclusivo. Claro. Ese discurso en donde participan de alguna manera, hemos logrado establecer unas narrativas paralelas, o sea, está la narrativa histórica que tiene un contexto histórico, pero hemos realizado una especie de ficción con los personajes que estuvieron en la casa para que de alguna manera el visitante entienda el contexto de cómo pudo actuar pues un esclavo bozal o una cocinera aborigen o indígena que estaba con la cocinera también española que trajo María de Toledo, y a través de ese discurso pues traemos también elementos locales, traemos la fruta que estaba aquí, las especies que estaba aquí, sí. Y no solo eso, sino que dijiste el spoiler final también, la museografía cierra con lo que somos hoy.
0: Exacto.
1: O sea, aquí, bueno, de hecho en el discurso se cuentan rebeliones, porque hay rebeliones de los ingenios que se negociaron aquí, o sea, se trata el tema de la esclavitud.
0: La rebelión de Sebastián Lemba, sí, que ocurrió justo en la época.
1: Exactamente. Y el tema del ingenio, y Diego Colón tenía un ingenio, que hubo una rebelión en el ingenio Diego Colón y se trata aquí, pero se trata sutilmente, pero no se deja de mencionar que sí hubo rebeliones, no se deja de mencionar la parte histórica que está aquí. Y al final el resumen de la museografía te trae los personajes actuales y te dice que independientemente de todo lo que está pasando, de todo lo que pasó, es el fruto de lo que somos hoy.
0: Interesantísimo, Aníbal, todo esto.
2: Alexis, que sí. Tú eres el coordinador de, no solo de este, sino de los museos acá. Pregunta, ¿cuáles otros museos ya ha entregado el plan en esta segunda etapa, verdad? Porque hubo una primera etapa que tuvo otra importante intervención, que tuvo sus situaciones, como todo proceso constructivo de una ciudad viva, vibrante, además que recibe 1,000,000 de turistas, que la visita, que quiere conocer, que viaja con la idea, inclusive hay un circuito de turistas que son precisamente dedicados a ir por cada una de las ciudades coloniales a verificar la diversidad, ir a la de Puerto Rico, a la de San Juan, ir a la nuestra, que van mucho y nos comparan con la el patrimonio que hay mucho en México con la recuperación indígena que tiene México, que tiene vastísima recuperación historiográfica y museográfica también. ¿Cuáles son de los otros más que ya hemos entregado en este plan?
1: Sí, mira, te lo cuento todo, porque casi todo tiene que ver con este plan. De hecho, el primer museo fue el museo por el cual yo vine o remigré al país, que le tengo mucho aprecio, que fue el Museo del Mar. O sea, yo vivía en España ya 17, ya era español, no pensábamos en la isla, y vine para instalar el Museo del Mar, Museo de las Tarazanas Reales. Y ese museo, cuando se inició la segunda fase, se reabrió. O sea, empezamos reabriendo el Museo del Mar. Luego hicimos el Museo de la Fortaleza de Santo Domingo, que tiene dos escenarios, tiene la museografía de la torre y tiene el espectáculo de experiencia inmersiva, que es el video mapping que se proyecta en la torre en la noche, una experiencia de realidad virtual y una sala 360. Y después inauguramos el Museo de la Catedral también, que es un museo lindísimo, que empezó abriendo 3 días y ya abre, creo que 5 o 6 días de las semanas. Ahora mismo, muy pronto, ya vamos a abrir el Museo del Alcázar de Colón. Ya se hizo toda la parte arquitectónica y estamos en la museografía. Y ahora mismo también estamos trabajando, lo que se hizo aquí en el Alcázar de Colón, lo estamos trabajando en el Museo de las Casas Reales. Se está trabajando toda la parte arquitectónica y restauración, preparándola para el año que viene ya introducir la implementación museográfica.
3: Cordones, yo conocí un señor de apellido Morales de México en un ambiente que él tiene que ver con museos. Y él decía que había algunas gente que pensaban que Dominicana, la tendencia era muy europeísta en los museos. Como que México tenía más hincapié en sus indígenas y como que eso era lo que resaltaba más. Yo fresca, porque no sé de eso, digo, bueno, pero a lo mejor ustedes sí tenían más piezas, fue una civilización más fuerte y que duró más. Y además quienes escribieron la historia son los españoles. Entonces me decía de los negros, dice que según él aquí hay un desprecio a nuestra herencia africana. ¿Qué piensas de eso, si tú le ves algún asidero a ese pensamiento?
1: Bueno, te voy a contestar desde varias aristas, ¿no? O sea, la primera es que nosotros tenemos más herencia hispana que los mexicanos. O sea, si tú ves un mexicano, tiene mucha herencia físicamente prehispánica. Evidentemente, donde llegaron primero los españoles fue aquí. El primer proyecto de colonización, si se puede llamar colonización, fue aquí, por lo cual tenemos muchísima influencia hispana. Eso es inevitable. Y como decíamos al principio también, la museografía es parte de una colección. La colección, se quiera o no, es una colección que tiene muchísima incidencia española o del siglo XVI, de lo que es España hoy. Siglo XVI y siglo XVII, la ciudad colonial completa. Entonces, si se fijan, lo estamos insertando. Estamos insertando toda la parte aborigen, toda la parte africana. Por ejemplo, en la Fortaleza de Santo Domingo, el espectáculo de videomapping sí incide en la influencia africana, por lo menos visualmente. Y hay una sala 360 que también habla no solamente de la herencia africana, sino que también habla de la rebelión de los taínos y habla de Fray Antón de Montesino y cómo de Fray Antón de Montesino incidió en lo que hoy es la Declaración de los Derechos Humanos. O sea, hay una oferta en Ciudad Colonial, completando la pregunta que se me pasó, hay una oferta cultural ahora a nivel de los museos impresionante y muy grande. O sea, si usted decide, usted puede dedicar una tarde a cada museo. Solamente en la Fortaleza de Santo Domingo te puedes pasar 2 o 3 horas tranquilo con la familia. El Museo de la Catedral también, que tiene un programa de actividades, bueno, tú puedes pasar quizás 2 horas aquí. Y ahora con estos museos ya, yo creo que no vamos a tener que salir del país para tener una rica oferta cultural.
4: Claro. Hablaba aquí yo con mi compañera Diulca, que otro elemento a destacar, y me gustaría saber su opinión al respecto, ya que usted es el especialista, ¿verdad? Es el bajo desarrollo también de los taínos. Es decir, no hay una cultura así que se pueda decir como que quedó expresada en un legado, como sucede en otros países que tienen las pirámides y que tienen muchísimas otras cosas que hicieron sus aborígenes. Y pienso que también eso es un elemento que hay que tomar en cuenta y que tenemos también que entenderlo. ¿Hay algunos puntos del país donde se pueda sentir, palpar, ver expresiones más tangibles de los taínos, de nuestros aborígenes?
1: Yo diría que el tema de los aborígenes, la condición al margen del desarrollo no es, es su manifestación a través de la materialidad, que es lo que nos sirve para nosotros construir la museografía. Todos los elementos que usaban los taínos o los aborígenes de la isla y los aborígenes de la isla eran elementos muy efímeros. Entonces se tienen muy pocos elementos. A nivel de construcción se tienen muy pocos elementos efímeros. Quien tiene más información sobre esto es el Museo del Hombre. Tiene una colección grandísima en ese sentido. Y yo creo que también va a cuando... Porque ahora el Museo del Hombre va a abrir la tercera planta y va a abrir la cuarta planta, que es de antropología social. Y hay un grupo de expertos ya trabajando en todos esos temas transversales que constituyen la dominicanidad. Y yo creo que es el espacio donde podemos traer sociológicamente y antropológicamente todas esas influencias de todas nuestras etnias y razas que influyeron en lo que somos hoy.
0: De todos modos, queda Julieta en La Vega la piedra letrada, por ejemplo, donde están los jeroglíficos tallados en algunos casos. Nos queda el Corral de los Indios, un sitio de adoración en la provincia de San Juan, que todavía es visitado. Y si bien los arahuacos, no solo aquí en República Dominicana, en Cuba, en Puerto Rico, el legado ciertamente de sus construcciones, como eran de madera y de palma, no pudo sobrevivir el tiempo. Ya luego en su bisutería, en sus collares, en su cerámica, nos ha quedado un poquito más de eso, pero ciertamente los arahuacos no llegaron, porque toda población creo que hubiera llegado, si no se le interrumpe el proceso natural, a desarrollar como los mayas, los aztecas, los grupos mesoamericanos. Estados Unidos no tiene tampoco, hay que decirlo, en su territorio, fuera de los grandes, los dolmens, como se le llaman, donde se enterraban a los caciques. No quedó tampoco una arquitectura, exceptuando en Nuevo México, donde hay unas casas que se hicieron en un adobe que ha sobrevivido. No es que quede mucho, por eso las tres grandes civilizaciones precolombinas son tan destacadas, el caso del grupo maya, el grupo incaico y el grupo azteca o mesoamericano, porque en general lo demás se perdió en el tiempo.
1: Así es.
2: En este bloque hemos entendido y comprendido parte fundamental de lo que es, que tiene que ver con el circuito de museos, que como bien ha narrado primero don Juan Mubarak y ahora completa Alexis Cordones, y obviamente durante toda la mañana hemos tenido la participación también de Amin Abel. En el día de hoy no solo estamos haciendo un estado de resultado al país, mostrando lo que ya hemos terminado, lo que estamos en vía de terminar, y cómo no, también la entrega de esta obra que hoy, en el día de hoy, se entrega al BID. Al BID se le entrega la parte ya restaurada, recuperada, de este Alcázar de don Diego Colón, pero que además nos han corregido, que este, ¿cómo que se llama, Alex?
1: El Palacio
2: Virreinal de don Diego Colón. Así es que ya ustedes saben, desde donde todo comienza y todo termina, estamos aprendiendo que aquí era donde empezó el primer gobierno de la ciudad de Santo Domingo, con el señor virrey, que era virrey porque era el delegado de la reina aquí en nuestra isla. Y todo esto es historia, y en medio de toda esta historia es que estamos haciendo el proceso de revitalizar, de recuperar, de darle dignidad a cada uno de estos monumentos icónicos que tienen detrás de ellos historia y además un sentido humanizante de toda la cultura que envuelve más de 500 años de la ciudad de Santo Domingo.
0: Llévatelo, Francis.

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4: Estamos en el gobierno de la mañana, gobierno de la Z101. Estamos al aire en vivo. Estamos llevando a través de la imagen y el sonido este programa especial. Y con esto, el programa especial junto al Ministerio de Turismo de la República Dominicana. Para continuar con nuestro contenido junto al arquitecto Amiga Bel y con nuestro compañero Aníbal Díaz en la conducción de este programa, para seguir con nuestros invitados hablando sobre esta intervención, el proceso de la zona colonial, para decirlo de forma más abarcadora, y dentro de las especificidades de ese proceso, hoy pues hacemos esta parada esencialmente frente al Palacio Virreinal de Diego Colón, más conocido por el pueblo dominicano como el Alcázar de Colón, y donde se juntan tantas fechas históricas, tantos momentos históricos del ADN del inicio de nuestra historia como pueblo ante el mundo. Así que adelante, Aníbal, con más invitados.
5: Igual, desde temprano en la mañana, con la presencia permanente de Amin Abel, que es el director de todo este plan de hermosamiento, de revitalizar, que no es más que dar vida, que recuperar con el alto sentido arquitectónico, cultural y humanizante cada uno de estos lugares emblemáticos, cargados de cultura y de una vibra de generaciones, en lo que se ha cuidado todos estos aspectos históricos, y que en el día de hoy estamos entregando el Museo del Alcázar. Ya nos explicó Alexis que debemos decir que este es el paso del virrey don Diego Colón, pero que estamos entregando al BID, y que de hoy hasta agosto estarán haciendo ellos entonces la parte de la historiografía en el interior del museo. Es decir, en el día de hoy estamos entregando la obra con un coste de 100 millones de pesos en cuanto a toda esa, digamos que, recuperación histórica. Y entonces en la parte interna, a partir de hoy, el BID tomará a cargo para entonces tener todo lo que tiene que ver con esa, digamos que, la simbología y la recreación de la vida mística dentro del museo, para que entonces, una vez concluido esa parte, pueda volver a recibir a los visitantes. Igual, como en otros momentos, hemos pedido que para esta especie de rendición de cuentas, ¿qué es lo que estamos haciendo hoy aquí? Mostrándole al país la ejecución del programa, la recuperación de lo que ya hemos entregado, de lo que estamos haciendo y lo que estamos concluyendo, con la meta de ya en el mes de diciembre concluir los trabajos, que una parte de ellos lo hemos hecho a través del programa del BID y otra parte de Seistur. ¿Por qué Seistur? Porque el Seistur es el cuerpo, el brazo del Ministerio de Turismo, que tiene que ver con la mitigación, mejora constante de todo lo que tiene que ver con la infraestructura, no solo turística, sino de las áreas circundantes a esa zona turística. Entonces, como el programa solo tenía que ver con la parte del circuito de Ciudad Colonial, entonces hay un barrio y hay gente que debe también beneficiarse de este impacto positivo. Y por eso el Seistur recogió un conjunto de obras, de calles, de intervenciones, de parques que no estaban en el plan original del BID, y fueron entonces llevados a través del Seistur para que ese impacto positivo vaya más allá de lo que tiene que ver con la Ciudad Colonial. Y todo esto ha sido hecho y coordinado junto con ellos, sobre todo con el ojo visor del clúster, que en este momento tiene la presencia de un gran amigo del turismo, de un dominicano español el buen amigo Juan Manuel Martín de Oliva, que está también dedicando parte de su esfuerzo de manera honorífica en el clúster para acompañarnos a seguir haciendo las cosas de la única manera posible, hacer las cosas de la manera correcta. Bienvenido, Juan Manuel, a este gobierno de la mañana.
0: Muchas gracias. Realmente tú lo has dicho muy bien. Yo creo que el ministro Collado ha tenido una, no solamente una visión, sino una sensibilidad especial de entender que la ciudad colonial es una ciudad viva y habitada, y que por lo tanto había que adecuarla no solamente para el turismo, sino para los ciudadanos que viven en ella. Aquí estamos ante el Palacio del Virrey, que es una obra tremenda que se ha hecho para preservar una parte de nuestra historia. Yo creo que la historia no solamente se preserva para la ciudad, se preserva también para que todo lo que en los en la gran cantidad de roadshows que ha hecho el ministro fuera de nuestro país, cuando vienen los turistas puedan ver lo que efectivamente estamos diciendo que se van a encontrar, y no solamente ven monumentos, una ciudad colonial remozada, no solamente ven monumentos totalmente arreglados, sino que de verdad, el otro día estaba hablando con un turista y me dijo algo importante. Dice: oiga, ustedes son un pueblo afortunado, porque los turistas cuando venimos no solamente vemos una ciudad que la están arreglando, no solamente vemos unos monumentos, vemos un pueblo preocupado por su historia, preocupado por dejarle a las nuevas generaciones algo mejor de lo que ustedes encontraron. O sea que sin saberlo, ustedes están dando mucho más de lo que realmente están dando.
6: Martín de Oliva, usted como presidente del clúster turístico de Santo Domingo, veo que su lema es hacer del turismo un negocio bueno para todo. ¿Cómo usted evalúa el impacto del remozamiento y ya la puesta en operación cuando se abra el museo de este alcalde? Bueno, de este monumento que entregamos hoy para los negocios de la zona, los restaurantes, los comercios, los artesanos, agregar o volver a poner esta atracción en operación. ¿Cómo usted evalúa este impacto?
0: Un acierto total. O sea, como he dicho antes, no solamente reformar monumentos, esto le da vida a la ciudad, lo que se está haciendo en las calles le da vida a la ciudad. Y es cierto que se sufre en algún momento, pero una vez que ya esté remozada totalmente, y lo estamos viendo en los comercios, suben sus ventas, la gente está contenta, en definitiva ve lo que se está haciendo. Nadie puede decir que esto se ha hecho a la ligera o a lo loco, se está haciendo con veedurías muy responsables de universidades que están controlando muy bien dónde se está gastando el dinero. Se está haciendo con un, yo creo que se está haciendo con un afán de corazón de darle a la ciudad colonial lo que la ciudad colonial se merece, y es un trabajo digno, responsable y honesto para que todos los ciudadanos y todos los turistas puedan disfrutar de esta ciudad. Yo lo estoy viendo, vengo muchísimo a la ciudad colonial los fines de semana. De hecho, incluso me quedo algunas noches a dormir aquí, y por la mañana no dejo de ir a un colmado a tomarme una cervecita.
7: Wow.
0: Y disfruto de ver cómo las calles están llenas, los museos están llenos, la cantidad de personas que andan por la calle, y siempre lo ves con una sonrisa, porque de verdad tenemos una ciudad histórica, tenemos un que es patrimonio de la humanidad, tenemos un lujo que tenemos que aprovechar y tenemos que ayudar, creo, responsablemente a darle su tiempo para que todo quede como tiene que quedar. Yo he visitado otras ciudades coloniales en otros países y de verdad, señores, tenemos algo que nadie más tiene. Y además, cuando pasan los visitantes, incluso los locales, cuando pasamos por aquí, nos encontramos algo que ninguna otra ciudad colonial del mundo puede tener, y es el dominicano. El dominicano siempre se te acerca, te ayuda, te dice, entra en un colmado, como te dice antes, quiero una cerveza. Mire, amigo, está aquí. Y no es el dueño del colmado, es alguien que está bebiéndose la cerveza allí. O sea, creo que tenemos un lujo que tenemos que conservar, que tenemos que valorar y sobre todo que tenemos que agradecer.
7: Señor Martín, yo he percibido como usuaria y amante de la zona colonial un aumento de la presencia de los dominicanos en esta zona y sobre todo porque siento que se ha democratizado. En un momento se entendió que la zona colonial estaba exclusivamente destinada a gente de un poder adquisitivo significativo, pero ahora tú ves colmados donde la gente viene a compartir, donde la gente, los niños vienen a jugar, vienen a soplar, ¿cómo se llama? Las bolitas esa de jabón. ¿Cómo ustedes establecen el aumento de la cantidad de personas de nuestro país que viene a la zona colonial? ¿Cómo ustedes ven esa cantidad de público que ha aumentado en los últimos años? ¿Hay un balance?
0: Bueno, yo lo estoy viendo en primera persona. El otro día, sin ir más lejos, y eso que tú dices de que cada vez más locales venimos a la zona colonial, yo tenía que hacer una integración de mi equipo, porque como alguien dice, aparte de presidente del clúster, soy vicepresidente del área de turismo del Banco Popular, en los momentos en los que el clúster me deja tiempo, ¿verdad? Y entonces...
5: debo decir, y yo sé por qué lo digo, que lo hace de manera honorífica, que lleva estas funciones sacrificando su tiempo y su vinculación con su trabajo corporativo. Y yo sé por qué lo digo.
0: Sí, pues el otro día tenía que hacer una integración de un trabajo de integración de mi equipo. ¿Y qué lo hicimos? Aquí en la ciudad colonial. El departamento de turismo haciendo de turismo aquí en nuestra ciudad colonial. Y por donde íbamos estaba todo completamente lleno de personas.
8: ¿Cómo está usted, mi querido amigo? Porque usted Hola. Es parte de nuestro, ¿verdad? De la Z.
0: Un honor para mí. Un honor para mí.
8: De las iniciativas que lleva a cabo el Ministerio de Turismo y la importante colaboración que usted ha dado a través del clúster. Mire, a mí me gustaría saber, además de todo este tipo de remozamiento que se están haciendo, intervenciones sumamente necesarias, pertinentes aquí en la zona colonial, ¿qué otro tipo, digamos, de actividad, iniciativa usted entiende que debería hacerse aquí en la zona para dinamizarla aún más?
0: Bueno, nosotros estamos trabajando con Turizoneando, que le está dando un apoyo tremendo a los comercios, y desde aquí digo públicamente que hay un programa organizado, pero que estamos con la total libertad de reenfocarlo y redirigirlo a aquellas zonas que entiendan que lo necesitan un poquito más. Nosotros estamos trabajando también con el concurso de fotografía, auspiciado por el clúster, organizado por el clúster y por APREC, para hacer un concurso de fotografía de la ciudad colonial. Se están dando cursos de fotografía patrocinados por el clúster a estudiantes de la universidad aquí en la zona colonial. O sea, se están haciendo muchísimas actividades y estamos abiertos a recibir cualquier sugerencia que ayude a que nuestra ciudad brille por sí sola.
5: Yo quiero, perdón, porque esto es en vivo, y en vivo doblemente en vivo, porque estamos en medio de la ciudad colonial. Juan Martín se va a excusar porque ya vamos a dar paso en pocos minutos al acto protocolar. Gracias, Juan Martín, claro, por siempre ser parte de estos programas especiales y de aportar tu solvencia al proceso que estamos llevando aquí en Ciudad Colonial. Vamos a continuar con Gina Eli, que es la presidenta de la Asociación de Hoteles de Santo Domingo, para junto con ella y luego de ella, ahí mismo con el presidente de los guías turísticos, que ayer estuvo aquí hasta las 10:30 de la noche, David Collado, el propio ministro, visitando cada uno de los sectores, y ellos fueron el último sector con el que él se reunió, el sector de los guías turísticos, escuchando, compartiendo y teniendo empatía con la incomodidad natural que genera todo proceso de reconstrucción en medio de una ciudad viva. He dicho toda la mañana Estamos aquí para dar respuesta, estamos aquí para escuchar a la gente, estamos aquí para dar un informe de todo lo que hemos hecho, de la cantidad de museos, de parques, de más de 50 viviendas que se han restaurado, que se han recuperado dentro de este plan, que se han mitigado los efectos, que se ha aportado recursos a diferentes negocios, que se ha hecho de manera integral y que claro que tiene incomodidad, que tiene aspectos que siendo empático molestan. Usted cierra la puerta de su casa y se crea una puerta transitoria para entrar por la viga de la casa, a nadie eso le va a gustar, pero es parte del proceso de caminar hacia lo mejor. Queremos también unir a este conversatorio a Gina Eli, que como siempre recuerdo, es la hija de un gran abogado de los tribunales de la República Dominicana, don Jaime Eli, o también, ¿por qué no decirlo?, el primer diácono ordenado por la arquidiócesis de Santo Domingo, bajo la dirección de monseñor Pablo Sedano y Sedano, otrora obispo auxiliar de esta arquidiócesis. Es una persona de bien y además con un origen muy bonito de un gran hombre como es don Jaime Lai. Gina, bienvenida en este momento en tu calidad de presidenta de la Asociación de Hoteles de Santo Domingo.
9: Muchísimas gracias y no dejo nunca de reconocer con tanto cariño que tienes esa deferencia para mi familia. Te lo agradezco mucho y gracias por la invitación.
4: Vamos a aprovecharla, compañeros, en orden de preguntas y respuestas sobre esta intervención y sobre lo que persigue, sobre todo en un momento en que, hay que decirlo, tenemos que afinar todas nuestras capacidades en historia, en infraestructura, para nuestro objetivo en materia del turismo en frente a América y al mundo.
9: Así es. Esta obra, el inicio de esta obra, digamos, que hoy estamos inaugurando el remozamiento de la estructura, pues no es más que otra muestra más del compromiso de este ministerio y de esta gestión de sostenibilidad y de perdurabilidad de lo que es nuestra historia, de lo que es, digamos que la base de la conservación de lo que hace Santo Domingo la primada de América. Aquí está la muestra. Y cuando salimos a otras ciudades nos damos cuenta de qué grande hemos sido conservando nuestra historia prácticamente viva. A mí me emociona ver algo que yo desde pequeña he visitado, cómo se conserva y cómo todavía para mi hijo y la descendencia de mi hijo estará ahí para vivir de nuevo lo que fue esa parte de la historia, cuando reconocemos tanto en otras ciudades lo que han conservado su historia entre ellos. Así que me parece que es muy acertado todo este gran programa de recuperación de la parte histórica, de los monumentos coloniales, de los parques y de la zona. Como decía Juan Manuel, no solamente para el turista, primero para nosotros como ciudadanos de esta ciudad, que la tenemos aquí para vivirla, que no tenemos que salir a buscar historia en otras ciudades, la tenemos aquí para disfrutarla a un paso, sino también para todos aquellos visitantes que no pueden entender cómo han pasado 500 años y nosotros hemos tenido la capacidad de conservar esto intactamente.
7: Gina, mucha de la gente que viene y se hospeda en la zona colonial lo hace precisamente para poder hacer, como decía el señor Martín de Oliva, levantarse y recorrer a pie toda la zona colonial. Ahora mismo tenemos una gran cantidad de calles abiertas, remozadas, y de alguna manera esto aumenta esa ruta caminando. ¿Qué tanto disfruta, qué tanto aprovecha ese público que viene a los hoteles de la zona colonial toda la infraestructura, o realmente ellos vienen, se montan en un tours y comienzan a recorrer?
9: No, para nada. Si lo mejor de ciudad colonial es caminarla, tú sabes que la ciudad que no se camina no se conoce. Y lo mejor que tiene Ciudad Colonial es que no es solamente para el turista. Nosotros los dominicanos, es cierto con lo que dice Juan Manuel, venimos los fines de semana y nos pasamos fin de semana aquí como un turista más, siendo dominicano, disfrutando de cada rincón de historia que hay aquí, y cada vez que vienes te das cuenta de algo nuevo que nunca viste. Entonces esta es una ciudad realmente viva. Esto es para vivirlo, para salir, caminar, tocarla, meterte al colmado, sentarte en la calle, tomarte un café, mirar las palomas como todavía andan aquí. Entonces esto se vive y es algo que ojalá todo el mundo se diera el chance de venir a vivirlo. Aquí tenemos hoteles de todos los niveles, para todos los gustos, para todas las condiciones, si es familia, si es de pareja, si es de amigos. Igualmente la vida nocturna es vibrante y hay una opción para todo tipo de personas, igual que el alojamiento. Entonces, En adición a eso, hemos hecho un gran trabajo con la parte de los cruceristas. O sea, salir de un barco después de tantas horas y llegar a un lugar como este es como bajarte a la historia, dar todos esos 500 años hacia atrás y pararte en el medio de la historia. Es realmente algo que no se vive en todos los lugares.
4: Interesante. La visión del turista que viene a la ciudad da la impresión a uno de que es un turista más interesado por el tema cultural, el turista de ciudad, por la cercanía de los museos. ¿Qué tanto le ha tocado palpar a usted esa inclinación a conocer, ya que las, digamos, expediciones no son tan lejanas como pasa obviamente en los hoteles del circuito, obviamente, del interior del país? ¿Qué inclinación, obviamente, por disfrutar de ese aspecto, qué tanto lo puede notar desde su experiencia?
9: Yo creo que todo el que llega a Santo Domingo viene sabiendo que tiene que conocer Ciudad Colonial. Y eso lo hemos visto crecer en el perfil del cliente que nos visita. En mi caso particular, que gestiono un hotel urbano y orientado quizás un poco más a la parte de trabajo y de corporativo, yo te puedo decir que en el tiempo he visto cómo el perfil de mi cliente también ha cambiado. Y creo que no llega un extranjero a Santo Domingo que no sepa de antemano que dentro de su agenda tiene que venir a Ciudad Colonial, aunque sea a cenar o a almorzar. Quizás en su primera visita no tenga la oportunidad de dedicarse a caminar y a conocer un poco más, pero sí estamos seguros de que esa persona regresará y regresará a disfrutar todo lo que se le quedó. Entonces, la permanencia de todo esto que hemos logrado en Ciudad Colonial, yo creo que es una muestra más de lo que es desarrollo de destino y que Santo Domingo cada día se fortalece más como destino turístico, como primado de América, como el lugar donde todo comenzó, que ciertamente aquí fue que comenzó. Y hemos hecho orgullo y hemos hecho de eso no solamente un eslogan, sino que lo vivimos nosotros mismos, por lo tanto podemos transmitirlo y creo, sin lugar a duda, que todo visitante lo sabe.
6: Señora Gina, yo quisiera saber, porque usted, eso es importante, la sostenibilidad tiene un tema económico que es fuerte, es muy bonito hablar de todo lo demás, pero lo que no es productivo, lo que no renta, pues no se mantiene. ¿Cómo está la oferta económica de los hoteles de la zona? ¿Está dentro del rango? ¿Es competitiva? ¿Ustedes se sienten que está redituando las tarifas que pueden ofrecer para poder competir con otros destinos?
9: Ciudad Colonial, como te decía ahorita, yo creo que es la mayor oferta que tenemos en la ciudad, porque en Ciudad Colonial tú puedes encontrar desde pequeños hostales, lo que en el pasado se le llamaba pensión, que hoy en día están convertidos realmente en pequeños hostales de 5 habitaciones, 8 habitaciones, pero con una gestión y operación de un hotel que puedes tener tú la confianza de que cumple con todo lo que necesita para ser un hotel desde el punto de vista no solamente operativo, sino también en su gestión de salud, de seguridad. Y tienes desde ahí hasta las marcas que hoy en día tenemos, como el Quinto en las Mercedes, como el Vignette Collection, que ahora entra a Casas el 16. Entonces tú tienes la gama más amplia, me atrevo a decir, dentro de la ciudad de Santo Domingo, de opciones, está en Ciudad Colonial.
4: Vamos a sumar la participación de Ángel Antonio Morfa. Morfa es el director de los guías turísticos de Santo Domingo. Le toca hacer a ellos ese trabajo, precisamente, esa intermediación entre esa historia de la que hemos hablado, todo ese valor arquitectónico del que hemos hablado, y su explicación conveniente, precisa, fácil de digerir para ese turista que puede ser alemán, norteamericano, francés, que puede venir de la misma América Latina. Morfa, si usted hubiera sido compañero mío de colegio, le hubiéramos apodado la morfología. Siempre le buscábamos un apodo cercano al apellido. Bienvenido al Gobierno de la Mañana. Háblenos de esta asociación, de lo que obviamente implica hacer su trabajo mientras se está haciendo este proceso de zona colonial, de sus calles, de el Museo Diego Colón y de otras áreas. Bienvenido.
10: Primeramente le damos gracias a Dios por estar aquí en el Gobierno de la Mañana, que vamos a hablar de más de 500 años de historia y leyenda de lo que es toda América y en la Ciudad Colonial de Santo Domingo, la cual fue declarada por la UNESCO Patrimonio Cultural Mundial de la Humanidad. Hoy podemos sentir un cambio en ella, por las responsabilidades de los actores que han estado interviniendo lo que son estos monumentos de la ciudad colonial y el kilómetro al cuadrado, porque hoy en día estamos aquí en el Alcázar de Colón, pero en la ciudad colonial se han intervenido una gran cantidad de monumentos, la cual aquellos turistas que no son actores estado en contacto con ellos han dicho, wow, qué ciudad más bella. Y yo le he dicho, ustedes no saben más que San Pedro tiene la llave para ir al cielo, Santo Domingo la llave de América. Aquí era donde se posaban todos aquellos conquistadores que venían a América: Hernán Cortés, Juan Ponce de León, Diego Pizarro, Rodrigo de Bastida y todas aquellas personalidades que eran enviados desde la corona de España. Hoy en día nosotros podemos hacer un reencuentro en una ciudad primada de América, la cual lleva por nombre Ciudad Colonial de Santo Domingo. Santo Domingo, en honor a Santo Domingo de Guzmán. Nosotros como actores, guía turístico de la Ciudad Colonial y de Santo Domingo, hemos tenido una revolución económica, una revolución social, una revolución histórica que ha llenado de un impacto económico a lo que son nuestros colegas como guía turístico, pero también los gift shops, sí, la tienda de regalos, la tienda de ropa, las calles que anteriormente había muchas que tenían huecos, uh-huh, y cosas así, habían turistas que chocaban. Hoy en día ellos pueden ver desde una distancia lejos, uh-huh, hacia dónde van. Ahora, que sí podemos pedirle, y eso ya puede venir para la alcaldía, que haya señalizamiento de reducción de velocidad.
4: Bien.
10: ¿Por qué? Porque hay gente por aquí que todavía no están educados a lo que va a ser esta ciudad.
4: Exacto.
10: Y vienen corriendo a una velocidad extrema que yo he tenido que llamar a la atención. Esa visión que tuvo el presidente de la República de nombrar a nuestro ministro David Collado como ministro de Turismo, nosotros no hemos, bendito Dios, gastado el mejor ministro de Turismo de todos los tiempos. Yo tengo más de 40 años siendo guía turístico y yo pertenezco a la ciudad colonial. Y el cambio de la ciudad colonial es extremo. La remoción del Alcázar de Colón por Javier Barroso en 1958 no se asemeja a lo que se está haciendo hoy en día. Le damos gracias a la transparencia, a los buenos deseos que han decidido las personas que han estado interviniendo,
4: claro,
10: lo que es la ciudad colonial.
4: Adelante, Fausto, Morfa, sí, aprovecha.
11: Buenos días, dos preguntitas. El señor Murabat habló sobre la ruta de los esclavos acá en la ciudad colonial. Y a mí también me llama la atención poderosamente porque desde el Ministerio de Turismo, si se ha hecho bien, perfecto, eso es lo que quiero que se haga, no se describen esas zonas que tienen un valor histórico, haciendo historiografía, describiendo, por ejemplo, la ruta de los esclavos, cómo entraron en este lugar, se hizo tal cosa, porque en cierto modo también el turista en varios idiomas, los tres idiomas oficiales, me imagino inglés, francés, alemán, el turista también se ayuda en documentarse de manera autodidacta. Y también preguntar sobre el perfil de los guías turísticos, el perfil, si vienen de las carreras de historia, si vienen de la carrera de las humanidades, que son muy sensibles con los temas históricos, o si es cualquier persona que pasa por ahí, quiero ser guía. O sea, ¿cuál es el rigor para que una persona, partiendo de que el turista que viaja no es el pobre de ese país, sino que es un clase media acomodada, o sea, que tiene información, y que cuando va a un país, primero se documenta? Entonces, sería importante saber cuál es la base teórica, formativa, de ese guía que va probablemente a decirle al turista las cosas que ya él sabe, pero que el guía va a partir que él no lo conoce. ¿Cuál es la formación? ¿Qué se le exige? ¿Qué nivel académico se le exige? Etcétera.
10: La ley 541 del Ministerio de Turismo exige para ser guía nacional ser certificado como bachiller, tener mínimo 2 idiomas, pero podemos entender que en los años 90 la ciudad colonial se encontraba vulnerable con una gran cantidad de llamados cambiadólares. Aquellos cambiadólares que no esperaban ni que un turista se desmontase de un carro e iban y lo estafaban. Le ofrecían una gran cantidad excesiva por el cambio del dólar. Entonces, esos turistas eran estafados inmediatamente. En el año del 1987, un servidor, viendo esa situación, pues me preocupé por esa realidad, y a una gran parte de comunitarios de la ciudad colonial que vivían por aquí, los fuimos formando primeramente como guía local. Guía local es aquel que pernota en lo que es el sector de donde están estos monumentos. Nosotros tenemos guías en la Fortaleza Osama, tenemos guías en la Plaza España aquí, tenemos guías en el Parque Independencia y tenemos guías en otros sectores. También tenemos guías en los Tres Ojos. Estos guías locales se permiten solamente hacer su función en su sitio. Ahora, los guías nacionales, que tenemos los conocimientos de más de 48.442 kilómetros cuadrados, más lo que tenemos que tener como geografía, vamos a decir, museología e historia nacional, ya eso se expanden a una gran parte de lo que es nuestro país. Pero debemos de entender que el Ministerio de Turismo ya está formando y va a seguir formando aquellos actores que vamos a hacer el servicio de guía con mejor capacidad de profesionalismo. Por eso le pedimos aquí a la Z101 que se haga voz al cuello, al respeto, que aunque tenemos necesidad al respeto, somos gente defensores de lo que es el desarrollo del turismo a nivel nacional y de nuestros monumentos.
4: Vamos a continuar, ahora volvemos la palabra al arquitecto Amin Abel para que nos hable de las calles intervenidas, cuáles ya pudiéramos decir han completado el proceso, ya están en uso natural, normal, cuáles pudiéramos tener de vueltas al uso constante de la comunidad, porque Zona Colonial es, como decía más temprano Cordones, no es solo un lugar donde hay patrimonio, es un lugar donde vive y trabaja muchísima gente también, así que sería bueno también ir escuchando esa parte, sobre todo para ver esa etapa del proceso, cuáles ya culminan, cuáles están avanzadas, dónde tenemos ahora mismo intervenciones profundas y por lo tanto habrá que ir esperando un poco más a mí. Adelante, arquitecto.
12: Sí, gracias. Mira, para empezar respondiendo a tu pregunta, como había establecido, tenemos ya 4 kilómetros de los 4.7 kilómetros terminados. Claro, hay que un disclaimer. Todavía falta el sistema eléctrico total para remover los postes y los cables eléctricos. Pero ya tenemos en funcionamiento las calles más importantes. Tenemos la calle Las Damas, la calle Las Mercedes, tenemos la calle Arzobispo Noel, hemos terminado la calle 19 de Marzo, Salomé Ureña, la calle Luperón, y ahora mismo estamos terminando la calle Duarte, Padre Villini, y estamos terminando también la calle José Reyes, que vamos a estar listos para el mes de octubre. Pero es importante también hablar de rápidamente de los proyectos más importantes que tenemos en el programa, porque como establecimos, este programa no es solamente el proyecto de calles. Hay proyectos mucho más impactantes que ese para la población, para los comercios. Y tenemos que mencionar un proyecto que estamos poniendo hoy el corte de cinta de la implementación, que fue el proyecto de iluminación general de Ciudad Colonial. Estamos actualizando la red de iluminación, aportando más de 450 lámparas nuevas, pero estamos actualizando más de 2.000 lámparas en todo el territorio de Ciudad Colonial, porque la seguridad no deja de ser una percepción, y un área iluminada genera seguridad no solamente para los turistas, sino también para los residentes. Entonces, ese es un proyecto muy importante. Otro proyecto importante que vamos a poner ya en manos de la sociedad, del público, del ciudadano, es un proyecto de electromovilidad. Nosotros tenemos un proyecto de 5 buses eléctricos que van a estar haciendo un circuito de transporte público en Ciudad Colonial, pero que van a llegar inclusive vía el malecón a la Plaza de la Cultura. y con esto tenemos la, logramos el objetivo, primero, de unificar los dos puntos culturales más importantes de la ciudad, pero también las personas no van a necesitar que venir necesariamente en vehículos ni en taxis. Pueden coger las redes de transporte masivo, pueden tomar el metro y hacer el transbordo y coger el autobús y llegar en 15 minutos de promedio a Ciudad Colonial de una forma eficiente y de una forma confortable. Ese proyecto lo vamos a estar poniendo ya en acción la próxima semana. Estamos solamente esperando la inauguración. Todo el sistema está completo, los autobuses están listos, o sea que vamos a tener pronto este proyecto funcionando de una manera efectiva. Pero tenemos que hablar del, quizá uno, para mí, el proyecto más importante, que tiene que ver con el mejoramiento integral de viviendas en los barrios tradicionales de Ciudad Colonial. Nosotros tenemos como objetivo rehabilitar 150 viviendas. Ya tenemos 51 viviendas terminadas, 48 en proceso, y vamos ampliando cada semana, ampliando viviendas, porque para diciembre tenemos que cumplir la meta de 150 viviendas. Esto es muy dramático porque muchos conocemos solamente la parte turística de Ciudad Colonial, pero hay un tejido vivo de residentes que habitan en Ciudad Colonial tradicionales, que viven en condiciones de vulnerabilidad. Y estas intervenciones mejoran su calidad de vida, mejoran la estructura de las viviendas, la impermeabilización, se le hace la reestructuración de cocina, de baños, de cambio de piso, restauración de techo, o sea, una mejora integral. Cada vivienda es un proyecto aparte, porque cada quien tiene sus necesidades. Y ya, como les dije, ya tenemos cerca de 100 viviendas prácticamente listas. Y eso es un proyecto muy importante. Pero tenemos que mencionar también, no podemos dejar de mencionar los parques sectoriales. Los residentes de Ciudad Colonial no solamente habitan en sus viviendas, sino que hacen una vida real, una vida activa en el espacio público. Estamos ahora mismo interviniendo dos parques tradicionales fundamentales. El primero, San Miguel, que ya va bastante avanzado, con la plazoleta de San Miguel frente a la iglesia, y el parque de San Lázaro, que va a ir también con el callejón de Bacafar. Y el proyecto de San Miguel, vamos a comenzar ahora a intervenir el callejón Sal Si Puede. Valga también decir que en ese callejón intervinimos una vivienda que fue una de las más dramáticas, porque cuando tú entrabas llovía más adentro que afuera, y se hizo

0: Perdíamos parte de la ruina, de ese insumo patrimonial tan importante. Entonces hicimos un proyecto de protección temporal con unas estructuras de madera para evitar que se pierdan, para que sigamos perdiendo ruina. Y estamos trabajando en el diseño de lo que se va, del programa que queremos implementar en Ruinas de San Francisco. Eso se está haciendo en coordinación con todos los sectores interesados, haciendo participación ciudadana para que lo que se haga ahí evite conflictos y estemos todos claros hacia dónde queremos tener la ruina. Y el Mercado Modelo también hicimos un proyecto de rescate, las primeras obras de rescate, donde estamos evitando la vulnerabilidad del mercado, mejorando el sistema eléctrico, la impermeabilización, el rescate de la fachada, rescate de techos y organizando también parte del tema de los vendedores del Mercado Modelo.
1: Estamos listos, Aníbal, para pasar con el acto principal gracias al arquitecto Amin Abel.
2: Bueno, no solamente darle las gracias a Amin Abel, sino con él vamos a concluir este programa, Amin, dándote el reconocimiento al trabajo que se ha hecho. Hay muchas informaciones de esta mañana de hoy, gracias a Amin Abel, gracias a Juan Mubarak, gracias a Alexis Cordones, gracias a todo equipo, a todo el equipo primero del programa de revitalización de Ciudad Colonial, así como también a los colaboradores del Seistur, que como bien hemos explicado, este plan tiene tanto. Seguimos, paramos. Bien,
1: bueno, la bocina
2: que fue la bocina nada más. Bueno, pues decía que este plan tiene dos vertientes y una de ellas pues es la intervención propia hecha por el BID y la otra por el equipo del Seistur. Hoy hemos dado una rendición de cuentas importante, estamos escuchando de fondo las notas del himno nacional y con esta parte damos conclusión por este lado al equipo aquí en lo que tiene que ver con la transmisión y continuaremos después del himno nacional con la presentación a cargo de Pamela Suel, ya del acto protocolar de entrega de el Alcázar. En cuanto a la entrega al BID, no así a visitas a terceros, porque hoy lo asume el BID, trabaja la historiografía, la parte interna, y luego en el mes de agosto será colocado ya para la visita de los diferentes lugareños y de los visitantes.

Muy especial la manera en que iniciamos este encuentro. Pueden retomar sus asientos, por favor. Y claro que sí, porque hoy vamos a hablar de historia, vamos a hablar de memoria, vamos a hablar de identidad. Por eso iniciar con nuestro himno nacional sí que hace una gran diferencia. Muy buenos días ya de manera formal, damas y caballeros. Sean todos bienvenidos a este esperado momento. Hoy por fin presentamos, entregamos el monumento Alcázar de Colón completamente restaurado. Y yo no sé si a ustedes les pasa que sienten una emoción, una sensación especial y particular en ciertos lugares. A mí me pasa siempre que vengo aquí, a Ciudad Colonial, a esta plazoleta, cuando estoy frente a lugares tan emblemáticos, tan especiales, históricos como este. Y eso me lleva a la conclusión que hay lugares que no son simplemente edificios, son testigos del tiempo. Son espacios donde la historia dejó de ser un capítulo en los libros para convertirse en piedra, para convertirse en arquitectura y también en memoria. Y pocos lugares representan eso con tantísima fuerza como el Alcázar de Colón. Y hoy nos encontramos aquí, en el gran corazón de la ciudad colonial, declarada Patrimonio de la Humanidad por la UNESCO, y frente a la que fue la primera residencia virreinal construida en el continente americano. Este monumento, damas y caballeros, no solo forma parte de la historia de la República Dominicana, sino que forma parte de la historia del Nuevo Mundo. ¡Qué grandioso suena eso! Y no solamente que suena grandioso.

0: hermoso que lo es. Cada uno de sus muros han sido testigos de siglos de transformaciones, ha visto cambiar generaciones, ha resistido el paso del tiempo y hoy continúa recordándonos quiénes somos, de dónde venimos y por qué nuestro patrimonio merece ser protegido. Por eso, el acto que hoy nos convoca, este acto que nos reúne a todos, tiene un significado muy, pero muy especial. Estamos celebrando la culminación de la restauración de la infraestructura del monumento Alcázar de Colón, una intervención que ha sido ejecutada por el Ministerio de Turismo de la República Dominicana a través del Seistur como parte del Programa Integral de Desarrollo Turístico y Urbano de la Ciudad Colonial con el respaldo del Banco Interamericano de Desarrollo. Yo quiero un fuerte aplauso para todos los colaboradores que forman parte del ministerio, que forman parte del Seistur, de este programa, también del Banco Interamericano de Desarrollo. Una restauración concebida para conservar este patrimonio, también para fortalecer su funcionalidad y prepararlo para una nueva etapa de puesta en valor. Gracias de corazón a todos por acompañarnos desde tempranas horas, están aquí. Gracias por ser parte de este momento que celebra nuestra historia, que celebra nuestro patrimonio y celebra nuestra identidad como nación. De inmediato procedo a darle la bienvenida a este acto de entrega de restauración de la infraestructura del monumento Alcázar de Colón a las autoridades nacionales, a los representantes de organismos internacionales que nos acompañan, a los cuerpos, miembros del cuerpo diplomático, a los representantes del sector turístico cultural. Permítanme saludar de manera muy especial y presentarles a ustedes nuestra muy distinguida mesa de honor, este acto encabezado por el honorable ministro de Turismo, el señor David Collado. Con nosotros en esta mañana el señor Juan Mubarak, director de Patrimonio Monumental. Saludamos también de manera muy especial a la señora Aguilendor, vicepresidenta ejecutiva de la Asociación de Hoteles y Turismo Azonahores. Con nosotros la señora Clementine Trullar, representante del Banco Interamericano de Desarrollo aquí en el país. Bonjour, bienvenue. Viste, te sorprendí. Con nosotros el señor Juan Manuel Martín de Oliva, presidente del Clúster Turístico de Santo Domingo y también vicepresidente del sector turismo del Banco Popular Dominicano. Nos honra con su presencia el general Minoru Matsunaga, director del Politur. Muchísimas gracias por acompañarnos. Con nosotros el vicealcalde del Distrito Nacional, el señor Stalin Alcántara. Saludamos a la señora Gina Eli, presidenta de la Asociación de Hoteles de Santo Domingo. Con nosotros también la directora ejecutiva de la Asociación de Hoteles y Clúster Turístico de Santo Domingo, la señora Fabeth Martínez. Con nosotros María Gracia Bataglia, presidenta de la Asociación de Operadores Receptivos de la República Dominicana. Extendemos un cordial saludo a la señora Yuribel Chess, gerente general de Casas del Siglo XVI. Con nosotros Cristóbal Justiniano de Cine 4D. También nos acompaña Jacinto Fernández, gerente de Sunset. Con nosotros José Hernández, gerente de Odelpa. Saludamos a Grace Ayaime, presidenta de la Asociación de Bares de la Zona Colonial. Alguien muy especial para nosotros y parte importante de esto que hoy juntos celebramos, el señor Amin Abel, coordinador general del Programa Integral de Desarrollo Turístico y Urbano de la Ciudad Colonial. Por ahí anda Amin. Saludamos también a Quiterio Cedeño, presidente del Centro de Información y Comunicación SICOM. Con nosotros el señor Luis Broker, gerente de Pate Palo. Resaltamos también la presencia del señor José Hernández, gerente de Odelpa SDQ. También hoy dice presente en este acto tan importante, tan especial, significativo, la señora Raiza Astacio, directora del Museo Alcázar de Colón. Y celebrando de manera muy especial este día, con nosotros la señora Iris de Monteser, directora del Museo Casas Reales. Saludamos de igual manera a la señora Idalia Martínez, representante de la Dirección General de Museos. Con nosotros el señor Carlos Arnal, presidente de la Asociación Ciudad Obando. Muchísimas gracias por acompañarnos. Extendemos un saludo muy especial también a la señora Fabiola Herrera, en representación del Arzobispado. Muchísimas gracias por estar aquí. Y también de manera muy especial queremos resaltar la presencia del señor Robinson Bow, vicepresidente ejecutivo de negocios empresariales del Banco Popular. Muchísimas, muchísimas gracias a todos, de verdad, por acompañarnos. Nos hace muy, nos emociona de manera muy especial que sean parte de este día. Y bueno, todo gran proyecto, todo gran momento merece ser reconocido el valor en él, merece ser reconocido el valor de la fe, de la esperanza y también de la gratitud. En ese espíritu yo quiero invitar al pastor José Peña de la Iglesia La Hora Es, quien tendrá a su cargo la bendición de este acto y de este día tan especial. Bienvenido.
1: Muchas gracias. Dios le bendiga, Dios le guarde, en nombre de Jesús y María. En el nombre del Padre, del Hijo y del Espíritu Santo. Reconozcamos a Dios como el dador de la vida y el propósito detrás del monumento Palacio Virreinal de Don Diego de Colón. Que el favor del Señor nuestro Dios esté con nosotros. Confirma en nosotros la obra de nuestra mano. Esto quedará entre ustedes como señal. En el futuro, cuando sus hijos le pregunten qué significa esta piedra, ustedes respondan: este es el Palacio Virreinal de Don Diego de Colón, donde comenzaron grandes cosas en el mundo de las Américas. En el nombre de Jesús y su Madre María, se entrega este monumento como símbolo de inspiración, unidad, memoria histórica para la comunidad, la nación y el mundo. Amén.
0: Amén, amén, amén. Muchísimas gracias al Padre José Manuel Peña por acompañarnos, por compartirnos estas palabras de bendición. Pueden retomar sus asientos. A ver, lo que viene es clase y de la buena. El Alcázar, bueno, no por mí, la persona que voy a presentar, pero antes tengo que hacer una introducción. El Alcázar de Colón constituye una de las edificaciones patrimoniales más emblemáticas, no solo de la República Dominicana, sino de todo el continente americano. Su restauración ha requerido un proceso altamente especializado que ha permitido conservar su esencia histórica, mientras a la vez incorpora las condiciones necesarias para poder garantizar su preservación hacia el futuro. Para compartir, ahora sí viene la clase, los detalles de esta importante intervención, yo quiero invitar al señor Juan Mubarak, director de Patrimonio Monumental.
2: Muchas gracias, Pamela. Pamela siempre tiene, yo creo que soy fan de Pamela. Quiero saludar muy especialmente al ministro David Collado, por su gran interés siempre por la ciudad colonial. Y me voy a unir a las saludaciones de la mesa de honor y a las personalidades que están invitadas hoy. Efectivamente, nosotros estamos ante el primer Palacio Virreinal de América. ¿Qué significa eso? Y yo voy a tratar de hacer algunas como anotaciones históricas que son como entretenidas y contar con la historia. Cuando Don Diego llegó a Santo Domingo, a América, ellos se hospedaron en la casa que hoy es el Museo Taíno, que fue la primera casa de madera que se hizo, en lo que se construía el palacio. Y él sabía muy bien lo que estaba Él primero se llegó a la casa de Wando por ahí, y luego se mudó aquí a la casa de Cordón. Pero él sabía lo que estaba haciendo. El Palacio Virreinal estaba ocupado en un sitio exclusivamente estratégico para que se luciera, para que él tuviera el control, no tan solo de lo que llegaba al puerto, sino de cómo se conformaba la ciudad. La conformación de la geografía de este sitio, que ustedes lo ven muy hecho ahora, pues no. Eran dos cañadas que pasaban una del lado y otra aquí, de este lado, y ambas cañadas se convirtieron en la puerta de la Tarazana y la puerta de Don Diego. Esas dos puertas tenían su diferencia y su manera de comportarse en términos históricos. El Palacio Virreinal se comenzó a construir en 1510, terminó más o menos en 1512, cuando ya María de Toledo, la señora, la persona importantísima que venía de la corte española y sabía muy bien qué era todo y cómo se conformaba toda la política de esa época, para luego mudarse al Palacio Virreinal. Ese tiempo, este edificio es un edificio que mezcla varios estilos, es gótico, es mudéjar. Y su construcción, yo no sé si se sabe mucho, esa piedra que ustedes ven ahí la sacaron de Santa Bárbara. Las minas estaban, las canterías estaban en Santa Bárbara, y era muy fácil traer esa piedra para construir este edificio. Es importante eso, porque cuando se construye este edificio, la muralla no estaba construida. Y esa es otra anécdota bien interesante que sirvió de base inclusive para diseñar algunas de las cosas que se hicieron, entre estas cosas el patio del Alcázar. Cuando se comenzó a construir la muralla, doña María Toledo dijo: no, señor, usted no puede construirme una muralla porque yo voy a quedar indefensa. Ella mandó a hacer un muro divisorio que separaba la ronda de la muralla de su casa, de su palacio. Eso se transformó, eso se modificó luego con el tiempo, porque eso pasó a ser casa de gobierno, y luego quedó abandonado. El deterioro fue tan grande que en 1870 se nombró Patrimonio Nacional. Gracias a ese nombramiento existe el Palacio Virreinal. La primera gran modificación que se le hace al palacio es en 1955, que termina en el 56, que lo hace Javier Barroso. Javier Barroso es un arquitecto conservador que viene mandado por el jefe de gobierno de España, solicitado por el innombrable gobierno dominicano en ese momento. Barroso viene, hace toda su modificación. Les recuerdo que en esa época los criterios de conservación no estaban muy avanzados, la tecnología no estaba muy avanzada, pero todo lo que él hizo lo hizo con un criterio muy importante. El Alcázar no es lo que ustedes están viendo, tenía un patio de caballeriza. Tenían ciertas edificaciones extra que no están, que en un futuro pensamos que hay que hacer una arqueología en esta zona, revisar cómo era y poder recrear cómo era este gran espacio, este gran lugar. Para completar, ¿verdad? Este es uno de los sitios más visitados del país, y por lo tanto se está entregando la infraestructura, la intervención de infraestructura para la museografía, que ya arrancó. Está funcionando muy bien todo ese proceso, y esperemos que en agosto estemos listos para inaugurarlo. Muchas gracias.
0: Gracias, muchísimas gracias al señor Juan Mubarak por sus palabras, por compartirnos un poquito de esos tantos conocimientos que tiene. A mí me encanta siempre compartir con, bueno, voy a decir Muba, por el cariño y el afecto que le tengo, con Muba, porque es una persona que le apasiona lo que hace. Entonces, escucharlo, yo puedo durar horas y horas. Ya yo lo tenía aquí desde que nos vimos temprano, conversando un poquito justamente de todo esto que hoy estamos compartiendo con todos ustedes. La recuperación de nuestro patrimonio histórico cobra aún muchísimo más valor cuando se convierte en un motor para el desarrollo turístico, económico y también cultural del país. En representación justamente del sector turístico organizado, yo quiero que recibamos ahora al presidente del Cluster Turístico de Santo Domingo, el señor Juan Manuel Martín de Oliva.
3: Buenos días a todos, buenos días y calurosos a todos. Permítame saludarle a todos en nombre de mis dos jefes, el ministro de Turismo, David Collado, y Robinson Bow. A veces me pregunto cuál de los dos es el que manda más. Sí, el que me paga el Bow. Como presidente del Clúster de Turismo de Santo Domingo, quiero expresar nuestro reconocimiento al Ministerio de Turismo y muy especialmente al ministro David Collado, por la sensibilidad y la visión que ha demostrado un aplauso muy merecido por la sensibilidad y la visión que ha demostrado al impulsar la recuperación del patrimonio histórico de nuestra ciudad colonial. La restauración del Alcázar de Colón es mucho más que la entrega de una obra. Es una muestra del compromiso de preservar aquellos espacios que cuentan quienes somos como pueblo y que constituyen uno de los mayores tesoros culturales de la República Dominicana. Conservar nuestro patrimonio es construir el futuro. Es permitir que las nuevas generaciones conozcan sus raíces y que quienes nos visitan descubran una ciudad que valora su historia, protege su identidad y entiende que la mayor riqueza está en aquello que la hace única. Los grandes destinos turísticos no se construyen únicamente con nuevas infraestructuras, también se construyen preservando su esencia. Cada intervención realizada en la ciudad colonial, porque esta no es la única, como ustedes saben, fortalece nuestra competitividad, enriquece la experiencia de quienes nos visitan y enaltece el orgullo de todos los dominicanos. Desde el Clúster Turístico de Santo Domingo reiteramos nuestro compromiso de seguir trabajando junto al Ministerio de Turismo y a todos los actores involucrados para seguir construyendo una ciudad que honre su pasado y mire con ambición hacia el futuro. Recibimos un legado extraordinario, pero cada generación tiene el deber de enriquecerlo con sus propias acciones para entregar a nuestros hijos una historia aún más grande que la que nosotros recibimos. Muchas gracias.
0: Muchísimas gracias al señor Juan Manuel Martín de Oliva por sus palabras. Antes de continuar, yo no me perdonaría jamás no saludar a alguien muy especial para la ciudad colonial. Estoy hablando de la señora Rosana Rivera, que está con nosotros. Muchísimas gracias, Rosana. Yo sabía que tú no ibas a faltar a este momento tan especial. A ver, cuando el señor Juan Mubarak hablaba y compartía con nosotros durante su intervención, hablaba de la museografía. Tenemos aquí a la persona encargada de esa museografía, el artista, el creativo, la mente maestra. Y yo quiero también que nos comparta una breve explicación en qué consiste esta museografía. Alexis Cordones, por favor, ven con nosotros.
4: Buenos días, señor ministro, buenos días, mesa principal, buenos días, instituciones y autoridades, invitados, buenos días, señoras y señores. como me dijeron que sea breve, voy a contar una anécdota y luego hablaré un poco de la museografía. Además, todos saben que y que conocen al ministro, que me avisaron hace poco de hora que tenían que venir aquí arriba. Y es una confesión además también. Yo estaba, cuando venía aquí esta mañana, me di cuenta que yo estaba equivocado respecto al evento que se va a realizar aquí, porque esta mañana yo pensaba que simplemente íbamos a recibir un edificio para que dentro de una semana inauguráramos el museo con su nueva museografía. Pero entendí que no. Entendí que hoy estamos celebrando algo que tiene un valor propio. Y ese descubrimiento me llevó a pensar en un error que cometemos, que creo que muchos cometemos cuando hablamos de museos. Normalmente entendemos que un museo es la colección, es la museografía, es decir, aquello que vemos instalado, la sala, las piezas, las vitrinas, la iluminación, los audiovisuales, todo aquello que hace posible la experiencia del visitante. Sin embargo, los museos de Ciudad Colonial tienen, como diría Patrimonio, un valor excepcional. Los museos de Ciudad Colonial albergan edificaciones que la propia edificación ya forma parte de la colección. Es decir, quizá la pieza más importante de la colección del museo es la edificación como tal. Y esa idea cambia completamente la manera de entender este proyecto que estamos inaugurando. Porque el museo no empieza cuando entramos en la sala, no empieza cuando cruzamos la puerta, empieza con sus muros, empieza en esta plaza cuando tú empiezas a ver la fachada, empieza cuando empiezas a sentir sus patios, a oler sus piedras, empieza en una arquitectura que ya ella por sí lleva más de 500 años contándonos una historia. Por eso, cuando se le encargó desarrollar la museografía de los museos de Ciudad Colonial, entendíamos que no se podía separar lo que era el contenedor del contenido. La restauración de este edificio no formaba parte inicialmente del proyecto museográfico. Sin embargo, gracias a la sensibilidad del ministro, la sensibilidad de patrimonio, la Dirección General de Patrimonio, de la Dirección General de Museos, de los equipos técnicos involucrados en todo este proceso, podemos recibir hoy este Palacio Virreinal completamente restaurado. Restaurar un edificio del siglo XVI no es una obra arquitectónica cualquiera. Tenemos que tener claro que es un paciente mayor, un paciente que ya tiene 500 años. Cada decisión exige prudencia, cada intervención requiere un estudio, cada hallazgo, aunque no nos guste a veces, y a veces nos emocione, obliga muchas veces a detenerse y a replantear el camino. Mientras más antiguo es un edificio, mayor es la responsabilidad de quienes tienen el privilegio de intervenirlo. Por eso hoy celebramos este enorme valor que tiene el edificio. Y confieso que yo era de quienes pensaban que no debíamos esperar este momento, sino que teníamos que esperar una semana más que el edificio estuviera abierto para ya con su museografía poder visitarlo. Pero hoy, y a partir de esta mañana, entiendo que eso habría sido un grave error, porque cuando inauguramos el museo todos vamos a mirar la museografía y probablemente ya no sea tan evidente el enorme esfuerzo que se ha hecho aquí detrás para recuperar este edificio. Y esa recuperación merecía este preciso momento. Esta recuperación de la edificación merecía celebrarse. Por eso hoy no estamos recibiendo simplemente este inmueble recuperado, estamos devolviendo al país uno de los edificios civiles más importantes del siglo XVI y de toda América. La residencia de don Diego Colón y doña María de Toledo, quien fue quien más tuvo presente en esta residencia, me gusta pensar en ella no solamente como un monumento histórico, sino también como una casa donde se vivía, una casa donde se rezaba, donde se cocinaba, donde se recibían invitados, se tomaban decisiones, se resolvían rebeliones, habían hijos también. Y precisamente de esa idea fue que nació la museografía que ustedes próximamente van a ver. Salió de una pregunta que nos hicimos en el equipo, que era, ¿cómo sería la vida cotidiana en un palacio virreinal en el Caribe del siglo XVI? Por supuesto, ustedes van a encontrar una colección impresionante de muebles del siglo XVI, objetos históricos y bienes patrimoniales, pero encontrarán también una manera distinta de cómo contar la historia. La museografía es una museografía contemporánea que lleva una mirada más humana. Seguiremos hablando evidentemente de don Diego Colón y María Toledo porque son sus protagonistas, pero también en esta museografía aparecerán quienes durante siglos apenas tuvieron espacio en el relato histórico. Las mujeres, los hijos, las personas esclavizadas, los indígenas y todos aquellos que hicieron posible la vida cotidiana de esta casa. Quisiera terminar volviendo al punto donde empecé. Antes de terminar, se me iba a pasar algo por la presión del tiempo. Transversalmente a la historia y la narrativa que acabo de mencionar, también se ha recuperado la colección de tapices que había en el Alcázar de Colón. Y eso ha sido un trabajo extraordinario que también se hizo con el apoyo del Ministerio del Turismo y el voluntariado del Museo de Ciudad Colonial. Esos tapices se llevaron a la Fábrica Real de Tapices, ya están de vuelta, algunos están por el mar todavía, y va a ser parte de la exposición transversal que podemos ver. Estas piezas textiles tienen un valor incalculable en toda la región. Eso es importante que sepan para a la hora que vayamos a visitar el museo, también entendamos la exposición que estamos mirando. Entonces, ahora sí, quería terminar volviendo al punto donde comencé, que hoy venía pensando que iba a hablar de un edificio, hoy terminé comprendiendo, y esto es una reflexión honesta, que estaba hablando de la primera pieza de la colección del Museo de Casa Real. Hoy estamos inaugurando, hoy nos están integrando la primera pieza y la pieza más valiosa que comprende la colección del Museo del hoy Palacio Virreinal Don Diego Colón. Señor ministro, muchas gracias por haber hecho lo posible. Gracias a las instituciones, a los técnicos, a los restauradores, espacialistas, colaboradores, equipos, contratistas, subcontratistas, todo el mundo participó aquí en estos años. A la Dirección General de Museo, a la Dirección General de Patrimonio, al equipo del Alcázar de Colón de Museo, que nunca salió un momento en todo el tiempo de restauración, el equipo estuvo ahí acompañándonos. Gracias a todos ustedes por acompañarnos en este momento, que marca un nuevo capítulo en la conservación y puesta en valor del patrimonio histórico de la República Dominicana. Muchas gracias.
0: Bravísimo, muchísimas gracias Alexis y gracias a ti también por ser parte de este museo, parte importante, pieza clave de este museo. Bueno, hablábamos al inicio de que toda esta restauración que hoy estamos entregando de manera formal forma parte de una visión integral de la recuperación de la ciudad colonial, y eso ha sido impulsado no solamente por el Ministerio de Turismo de la República Dominicana a través del SEISTUR, sino también en coordinación con el Programa Integral de Desarrollo Turístico y Urbano de la Ciudad Colonial, y gracias al apoyo, al apoyo ahí constante del Banco Interamericano de Desarrollo. Por eso para nosotros es muy especial tener hoy aquí presente a la señora Clementine Tribullar, quien es representante del Banco Interamericano de Desarrollo en el país, y a quien invitamos a que nos comparta unas palabras en este día tan especial. Gracias, Clementine.
5: Muchas gracias. Buen día a todos y todas. Voy a hacer mías las palabras de salutación de mis predecesores, a todas las personas presentes y en particular al señor ministro. Es un honor para el Banco Interamericano de Desarrollo estar presente aquí. Tengo que decir que estoy hoy en representación de la señora Natalie Alvarado, que es nuestra representante país, que desafortunadamente no ha conseguido venir a pesar de todos los esfuerzos, pero quiere mandar aquí un mensaje muy cálido a todas las personas y en particular a nuestro señor ministro. Como lo dijeron mis predecesores, en el marco del Programa Integral de Desarrollo Urbano y Turístico de Ciudad Colonial, que el banco, donde el banco apoya al Ministerio de Turismo, la parte que corresponde al Alcázar es la de museografía y de restauración de bienes. Estamos hablando, obviamente, de una colección que tiene un valor cultural absolutamente excepcional en nivel latinoamericano y mundial. Y en términos de museografía, pues lo adelantó Alexis, yo no voy a dar spoiler, pero lo que vi es precioso. Así que no me voy a detener por las condiciones térmicas. Solo quiero dejar registrado mi entusiasmo y mi ilusión en poder pronto visitar el museo junto con visitantes, turistas de aquí de República Dominicana, del mundo entero. Muchísimas gracias y felicitaciones por el trabajo.
0: Muchísimas, muchísimas gracias, Clementín Tribullar, por tus palabras, por decir presente. Y en ti, bueno, pues agradecemos a todos los del Banco Interamericano de Desarrollo. Muchísimas gracias por el soporte, el espaldarazo y el acompañamiento. A continuación, les invito a dirigir sus miradas a la pantalla para juntos disfrutar de este material audiovisual. Adelante. Adelante.

0: Le regalamos un fuerte aplauso a todas y cada una de las personas involucradas en este proceso de restauración. Gracias, de verdad. Una visión que apuesta por proteger nuestro legado histórico, mientras a la vez fortalece la experiencia de quienes viven, de quienes visitan y quienes disfrutan este invaluable patrimonio. Ya todos, de alguna manera, durante quienes han hecho uso de la palabra, han agradecido, han resaltado ese interés del actual ministro de Turismo por preservar la ciudad colonial. Y bueno, a mí me ha tocado verlo desde sus funciones como alcalde. O sea, esto no es de ahora, es desde siempre. Ha tenido esa conexión especial con ciudad colonial, siempre buscando cómo preservar, cómo mejorar la lo que vivimos cuando venimos y visitamos la ciudad colonial, y dándole el valor también que merece este lugar tan especial. Hoy, en este día que también es importante, que es significativo por todo lo que ya hemos compartido, yo creo que sí merecemos escuchar las palabras de nuestro honorable ministro de Turismo, el señor David Collado.
1: Muy buenos días a todos. Señor Juan Maburac, director de Patrimonio Monumental, Águil Endor, vicepresidenta ejecutiva de Azonahores, Juan Martín de Oliva, presidente del clúster turístico de Santo Domingo y vicepresidente del sector turismo Banco Popular, Robinson Bow, vicepresidente del Banco Popular Dominicano, Minoro Matsunaga, director de Politur, Stalin Alcántara, vicealcalde del Distrito Nacional, Gina Eli, presidente de la Asociación de Hoteles de Santo Domingo, Fabé Martínez, directora ejecutiva de la Asociación de Hoteles de Santo Domingo, Yuribel Chess, gerente general de Casa Siglo del 16, Cristóbal Justiniano, Cine 4D, Jacinto Fernández, gerente de Sunset, José Hernández, gerente de Odelpa, Grace Jaime, presidente de la Asociación de Bares de Ciudad Colonial, Amin Abel, director del programa de restauración de Ciudad Colonial del Banco Interamericano de Desarrollo, Criterio Cedeño, presidente del Centro de Información Comunicación SICOM, José Hernández, gerente de Odelpa, Luis Broker, gerente de Patepalo, señora Raiza Astacio, directora del Museo Alcázar de Colón, un aplauso para ella. Clementín, representante del Banco Interamericano de Desarrollo, Rosana Rivera, la jefa de Ciudad Colonial, a la Asociación de Guía Turístico de Taxistas, presidente de Junta de Vecinos, a los regidores que están aquí del Distrito Nacional, que por favor se pongan de pie, un aplauso para ellos. A los medios de comunicación que siempre cubren las actividades del turismo dominicano. Hoy es un día especial, y si miran a la izquierda, derecha de ustedes, podrán ver cuántos turistas hay viendo el Palacio Virreinal Alcázar de Colón. Es el atractivo más importante que tiene la ciudad colonial y más visitado por los turistas que llegan vía cruceros o llegan vía aérea. Una gran noticia es que ya el 10% de todos los turistas, y en el mes de junio 12%, que vienen a República Dominicana, están visitando la ciudad colonial. Isla Saona sigue en primer lugar, pero ya la ciudad colonial se encuentra en tercer lugar. Y eso es una señal muy clara y muy potente de que estamos promoviendo bien nuestra esencia, nuestra historia, nuestra cultura, donde nació el nuevo mundo. Y no me canso de decir, en los 116 roadshow que he hecho internacionalmente presentando a la República Dominicana, cuando hablo de la ciudad de Santo Domingo, que aquí nació el primer niño, la primera niña del nuevo mundo, el primer palacio de gobierno, el primer palacio del Senado, también la Catedral Primada de América, que la historia que hay dentro de estas paredes amuralladas, la gastronomía, es una esencia única que hay que vivirla. Y es por eso que hemos dedicado el esfuerzo a hacer alianza con Fabiola, con la Iglesia Católica, restaurar el Museo de la Catedral. ¡Wow! Eso es una belleza. A restaurar, me decía Juan Manuel Martín, que nunca había entrado al Museo del Mar, que también lo entregamos a inicio de gobierno, otra pieza, y el Museo de la Fortaleza. Ahora vamos aquí al Alcázar de Colón. Primer palacio fortificado europeo en el Nuevo Mundo, construido inició la construcción en 1510, ya en 1512 se estaban viviendo las familias y se terminó en 1525. La verdad es que en el siglo XIX quedó abandonado y estaba en ruina. En el año 1956, hace 70 años, fue remozado por un arquitecto español y hoy nosotros nos damos el lujo de decir que estamos haciendo historia, porque 70 años después es la primera vez que se remoza la infraestructura de este Palacio Virreinal Alcázar de Colón. Así que quiero decirle a Alexis que para él el museo es importante y para todos nosotros, pero para los arquitectos y los que cuidamos el patrimonio y la visión urbanística de una ciudad, esto es una joya. Fue declarado Patrimonio Mundial en el año 1990, pero en el 1870 fue declarado Patrimonio Nacional para proteger las ruinas que quedaban. Estas son de las obras que la verdad inspiran a un servidor público, porque no es fácil levantarse cada mañana siendo un servidor público, donde hay un estigma de que los políticos o estamos robando o estamos beneficiando a alguien, y tenemos que hacer un sobreesfuerzo para ganarnos la credibilidad de la gente. Este fue un proceso que hizo Seistur del Ministerio de Turismo con un costo de 100 millones de pesos. Pero para hacer este proceso estuvo presente la Universidad INTEC, APEC, Pocamaima, UNIBE, la Madre y Maestra, 5 universidades. Estuvieron presentes la Iglesia Evangélica, la Iglesia Adventista, y estuvieron presentes el clúster turístico de la Ciudad Colonial y la Asociación de Hoteles de Santo Domingo, viendo cómo se adjudicaba esta obra. Porque para nosotros la transparencia no es negociable. No es un tema de un discurso de redes sociales ni de televisión, y luego por debajo haciendo las prácticas malavidas que se han hecho durante muchos años en la República Dominicana. Para nosotros el respeto al dinero del pueblo dominicano no es negociable. Así que ustedes pueden estar convencidos de que esos 100 millones están invertidos ahí de manera precisa y totalmente transparente. Y qué bueno hacer esta entrega, porque Seistur es un ala del Ministerio de Turismo que construye pequeñas obras para entregarla. Y hoy estamos entregando esta obra al proyecto del BID, quienes van a hacer la museografía, pero ya con Amalia León le entregamos unos 3-4 millones de pesos para toda la tapicería poderla conservar. Ya se fue a Europa y viene de regreso, como dijo Alexis, y todo el tema ya de la museografía lo está haciendo el programa del BID, que el presidente de la República viene en la primera semana de agosto. No como dijo Juan Mubarak, vamos a ver si lo hacemos, no, la primera semana de agosto el presidente va a estar inaugurando el museo aquí ya. Lo que se ha hecho dentro es la limpieza, dentro y fuera, es la limpieza de las piedras correspondientes al paramento exterior, las 4 fachadas, así como la reconstrucción de los bordes deteriorados de las piedras. Aplicación de consolidante hidrofugante a los muros de piedras exteriores. Tratamiento para las diferentes patologías encontradas en las fachadas. Aplicación de pañete de cal en la cara interior de los muros y terminación con pintura a base de cal. Limpieza de los pisos existentes y colocación de nuevos pisos y cenefas en áreas específicas donde se requería. Ejecución de trabajos de impermeabilización de los bordes y pertiles de los techos. Había filtración en todo el edificio del Alcázar de Colón y fueron corregidos. Ahora el Alcázar de Colón tiene climatización completa, es decir, tiene aire acondicionado completo, tiene cámara de videovigilancia y un centro de monitoreo también, tiene un sistema contra incendio y convertimos, sin perder la esencia y el patrimonio, en una edificación mucho más moderna y más segura. Y detrás tenemos un pequeño brindis. Podrán ver que en el tiempo se perdió el patio español que tenía esta hermosa edificación y está totalmente reconstruido. Y este patio español servirá para varias actividades, bodas y actividades que se realicen en la ciudad colonial. Y de eso se trata, de tener un amor y aparte una visión por el patrimonio y el urbanismo de nuestra ciudad colonial. Nos hemos entregado de corazón. No es fácil trabajar en la ciudad colonial. Si dentro de una reparación o una excavación se encuentra algún hueso, hasta de un gato, hay que parar la obra. y se para la obra por mínimo 30 o 60 días y hay que esperar que se hagan los estudios correspondientes por patrimonio. Trabajar dentro de los centros históricos para no perder su esencia, su historia y su cultura, pero para no perder ser un patrimonio mundial, tenemos que hacerlo con responsabilidad. Y debo decir hoy aquí que esta iniciativa del Ministerio de Turismo ha sido para complementar la obra que está haciendo el Banco Interamericano de Desarrollo de 90 millones de dólares. ¿Qué hicimos? Nos sentamos y vimos cómo puede el Ministerio de Turismo invertir 400 millones de pesos para complementar. Y dentro de nuestro principal punto de complementar la obra del Banco Interamericano de Desarrollo estaba la gente. ¿Cómo nosotros podíamos tener la parte turística remozada y bien bonita y tener abandonado a San Antón, San Lázaro, San Miguel, Santa Bárbara? Íbamos a dar una señal equivocada de que estamos promoviendo la división y la marginalidad de los más necesitados. Y todo lo contrario, la esencia que tiene Ciudad Colonial, la esencia que tiene la Ciudad Colonial, a diferencia de Cartagena de Indias, que es una ciudad viva, que no muere en la noche, que no muere los días de fiesta, porque para nosotros el principal activo es la gente de Ciudad Colonial y que siga residiendo dentro de la Ciudad Colonial. Hoy vamos a iniciar la colocación de 2,000 lámparas para acabar de iluminar toda la Ciudad Colonial. Al terminar esta actividad, iniciaremos la colocación de 2,000 lámparas en toda la Ciudad Colonial. Pero con los fondos de el Ministerio de Turismo y esos 400 millones de pesos, hemos intervenido aceras, contenes, drenaje pluvial, asfaltados de calles, y tiene mucha dificultad trabajar dentro de Ciudad Colonial porque hay que mover los carros. Como no hay parqueo suficiente en Ciudad Colonial, los vecinos, hay que hacer una programación con grúa, hay que asfaltar cuando se puede, y yo le pido paciencia. Y que sepan que de este lado de la mesa hay un grupo de hombres y mujeres trabajando con amor, con el corazón y con total transparencia. Así como lo hice como alcalde de la capital, así lo estoy haciendo ahora. El dinero y la confianza del pueblo dominicano está en manos seguras. Estamos trabajando con amor. Y donde quiera que haya que corregir cualquier fallo que han cometido, que han hecho los constructores, se va a corregir. Las obras se van a entregar cuando estén en perfectas condiciones. Porque de eso se trata. Ser un servidor público es entender al ser humano, es entender a los residentes, es entender a los ciudadanos. Y le digo a mí y a todos los técnicos del Banco Interamericano de Desarrollo, que ellos no trabajan en el Banco Popular ni en el Banco BHD, que nosotros somos servidores públicos y que los servidores públicos tenemos que aguantar que nos insulten, que no hagan video, que nos suban a las redes sociales. Si dentro de nosotros y en nuestro corazón estamos seguros de que estamos haciendo lo mejor que podemos hacer, no importa que eso suceda, porque al final nosotros estamos para llevar tranquilidad. Al final nosotros estamos para llevar tranquilidad a los ciudadanos, a los residentes y a todos los que trabajan en Ciudad Colonial y a los comerciantes también. Yo le decía a mí y a los constructores, yo sé lo que es eso. Yo sé lo que pasa en Maraca, que aquí está lluvia, cuando te cierran la calle, lo que pasa en los restaurantes, porque yo fui emprendedor. Y cuando te cerraban una calle en la Duarte, que yo tenía tienda de celulares, tú la veías difícil. Y los préstamos no paran, y la nómina no para. Y hay que tener ese sentimiento de sensibilidad dentro de nosotros con los demás. Por eso hoy, a todo el que le haya perjudicado este proceso de transformación de Ciudad Colonial, yo le quiero pedir disculpas públicamente. Pero que sepan que lo estamos haciendo con amor y con sensibilidad. El metro cuadrado más costoso que hay en el Distrito Nacional, más que Piantini, está aquí en Ciudad Colonial, a más de $5,000 el metro. Estamos recuperando una historia y las historias se recuperan con trabajo, con dedicación y cuidando los detalles. Con los fondos del Ministerio de Turismo recuperamos la fachada del Panteón de la Patria. Recuperamos las fachadas, Fabiola, de 12 iglesias, las Mercedes, la Regina Angelorium, la Dominícula, San Miguel, 12 iglesias que nunca se habían intervenido en las reparaciones y remozamiento de fachadas. El Museo de las Casas Reales. Recuperamos la Puerta de la Misericordia, un lugar tan emblemático, y salía en los periódicos, se cayó un pedazo de la Puerta de la Misericordia, y nosotros la restauramos y la entregamos. Y hoy estamos aquí haciendo historia. 70 años esperó el Alcázar de Colón para ser remozado. Y hoy, con mucha honestidad, con mucha transparencia y mucho orgullo, estamos entregando este monumento arquitectónico y en unos días uno de los mejores y más interesantes museos que contará la historia del Nuevo Mundo. Muchísimas gracias por estar aquí. Cuenten con nosotros y vamos a seguir trabajando por una mejor ciudad colonial. Que el mundo entero conozca dónde nació el primer niño, la primera niña del Nuevo Mundo, dónde está la catedral, dónde está el primer palacio fortificado europeo. Que Dios lo bendiga a todos.
0: Muchísimas gracias a nuestro
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2: Muy buenas tardes, bienvenidos a Z Deportes. Hoy viernes, cerrando la semana en alta, aquí en Z Deportes, con unos minuticos menos, pero créanme, que hasta las 1:30 de la tarde estaremos llevándole todas las informaciones que tenemos preparadas para ustedes en un fin de semana que promete ser muy interesante en el ámbito deportivo, la continuación de los cuartos de final del Mundial, con ese partidazo ayer que se llevó Francia para seguir avanzando ahora a etapa de semifinales. La gente está pendiente a eso. Vamos a hablar del juego de hoy porque es un poquito más temprano y es a las 3 de la tarde. También este fin de semana será la última serie previa al parón del juego de estrellas de las grandes ligas. Y ya, aunque la mitad pasó hace unas semanas en términos de calendario, esta es la mitad, digamos, oficial o por lo menos simbólica que tiene el fanático del béisbol para decir que ya estamos del otro lado después de que termine. Y hay que analizar cuáles han sido los mejores, quién se ha destacado, quién no se ha destacado, actuaciones individuales de los dominicanos, jugadores en general, porque a la gente le gusta eso. A la gente le gusta que usted saque un resumen de quién se ha descalabrado, no solo los Mets, hay otros equipos que han quedado a deber, y todo eso lo vamos a tratar en el tema del béisbol. Y hoy retorna para los amantes del baloncesto local la final de la Liga Nacional de Baloncesto, el segundo partido ahora en casa de los Gigantes, en el Mario Ortega en San Francisco de Macorís, que ya habían adelantado que todo estaba vendido, y ojalá y sí pueda verse así. Mario Ortega de mucho menos aforo que la Arena de Santiago. Oscar Gobagri, vamos a ver si no pasa el mismo tema del mercado negro. Ojalá que no, para que no dañe el espectáculo y los locales puedan sentirse precisamente bastante bien allá. Y por supuesto la gente que le visita de Santiago por la proximidad, eso está ahí mismo. Así que fanáticos de los metros, yo espero que ustedes hayan comprado sus boletas para acompañar ahí a los fanáticos de Gigantes Basketball Club en esta final que apuesta a su segundo juego y que el domingo estarían ya entonces en un tercer partido. Estaremos hablando de eso, del Mundial, del ámbito local. Restan entonces 14 días para el inicio, para el día inaugural de los Juegos Centroamericanos y del Caribe, y en un medio nacional de bastante prestigio, específicamente en el periódico Hoy, le hicieron una portada con una vista panorámica al Centro Olímpico Juan Pablo Duarte, donde se aprecia, sí, muchas instalaciones ya terminadas, se ve la piscina, obviamente, es una vista aérea, donde se ve el Virgilio con su mismo techo, pero remozado, donde se ven algunas instalaciones, pero lo que nos preocupaba del tema de la ornamentación, ellos hacen referencia a eso, todavía hay muchos lugares donde se ve que se está arreglando todavía 14 días, y bueno, lo que nos queda es orar para que esas gramitas, esas flores, esos caminos, ese paseo peatonal esté listo para el 24 de julio, que ya la venta, las boletas están a la venta, $1,500. O sea que ahí sí yo pensaba que debía ser, la mayoría están vendidas, obviamente es un evento, es una combinación de figuras del entretenimiento, de políticos, sociales en general, que va a ir, la mayoría están vendidas, pero si usted quiere ir, todavía quedan boletas a $1,500 ahí, donde será en el Estadio Olímpico, en el Félix Sánchez ahí. ¿Todo bien, FIFA? ¿Tú vas para la inauguración?
3: Tengo que ir, usted sabe que sí, hay que ir a apoyar.
2: ¿Qué? ¿Cómo tengo que ir? No, tengo que ir si tú trabajas.
3: Hay que ir a apoyar.
2: No sabía.
3: No, pero hay que ir a apoyar los juegos. Hay que darle, pienso yo, que cobertura y darle apoyo, porque el trabajo que se ha hecho es mucho. Y mira que hemos destacado en varias ocasiones las preocupaciones que hemos tenido, porque entendimos que los trabajos tal vez comenzaron un poquito tarde, por la razón que fuera, y que queríamos que todo estuviera lo mejor posible por ser el país sede y por la cantidad de delegaciones que vamos a recibir. Pero al final, claro que sí, los juegos hay que apoyarlo, en un 300% hay que apoyarlo.
2: ¿Tú comprarías una boleta? ¿Tú te lo encuentras un precio módico?

0: Mixael, 1500.
1: Honestamente, buenas tardes a la gente. Yo pensé que sería un precio un poquito, vamos a decir, popular.
0: No, un 500 pesos.
1: Un 500, 1000 pesos. Tú sabes que el 1500 ya como que te pone...
2: Te pone un chin más grande, ¿verdad?
1: Genera unos pensamientos, ¿no? Pero la verdad es que hay que apoyar los juegos. Se está haciendo una inversión cuantiosa. El Estado ha hecho un esfuerzo, a mí me consta. Extraordinario. La gente que va a practicar a esos a esas instalaciones deportivas, como Centro Olímpico, que mucha gente corre dentro, está afectado en estos momentos. Veo algunas quejas y es normal, pero ustedes entenderán que es una situación excepcional. Y hay que, para la gente que me estaba preguntando y abordando con el tema, lo digo porque miles, o sea, decenas de personas corren en el Estadio Olímpico, sí, en el Parque del Este. Pero, señores, lo que pasa es que es una situación, repito, de excepción. Y en ese sentido, usted sabe que hay empresas constructoras que están trabajando allí, Susi FIFA, amigos Radio Escucha, uh-huh, que no pueden permitirse que una maquinaria pesada ahí pueda tener un accidente, atropellar a una persona, uh-huh, porque evidentemente de ahí se va a desprender una responsabilidad civil. De manera que por eso se tomó la decisión lógica, racional, acertada, de que ya Susi, en esta última etapa donde se está trabajando, como tú decías, con el tiempo encima, como consecuencia de que tenemos la inauguración, ¿a qué? ¿A 14 días?
0: ¿Sí?
1: 14 días, ya tú no puedes, sí, con ese tráfico dentro de la instalación, camiones pesados que dando una reversa, lo que sea, ¿no? Pueda pasar una desgracia. De manera que la gente, yo entiendo el clamor, porque hay pocos espacios en el Distrito Nacional para usted hacer ejercicio, también en Santo Domingo Este.
2: Sí, pero también, son pulmones. También por el mismo tema del cuidado. O sea...
1: No, lo entiendo. Lo que dijo FIFA, que la gente, entiendo por qué tiene la molestia, porque son pulmones, o sea, fundamentales. Tú le quitas al Centro Olímpico, al Distrito Nacional, y la gente de Naco, que cruza del otro lado, Villajuana,
0: de Villajuana,
1: que va a caminar. Es difícil. Es un espacio ineludible para la gente, para esparcimiento. Lo mismo Parque del Este, del otro lado, Santo Domingo Este, donde está la gente de Alma Rosa, uh-huh, los Minas, la Isabelita, los Mameyes, Villa Duarte. Uh-huh. O sea, son espacios indispensables, fundamentales, repito, para tanto Santo Domingo Este y el Distrito Nacional. Pero, repito, es una excepción. Tenemos que cumplir con los juegos. Hay que aguantar.
0: Claro que sí, pero claro, no sé si mientras estén realizando los juegos se van a usar.
1: Esa parte no sé.
0: Yo tampoco.
1: Pero
2: yo sé que estaba restringido.
1: Ahora.
2: Yo sé que estaba restringido el acceso vehicular, porque por ejemplo, ahora mismo se estaba efectuando el torneo del Distrito Nacional en la edad 13-14 años. Y recuerdo que el domingo mandaron una información en la que se habían reunido con la persona de seguridad para que permitiera que los niños de manera peatonal tuvieran acceso para poder jugar el domingo.
1: Eso es puntual.
2: Eso fue puntual. Sí. Ahora, durante la semana, no sé si ya va a haber alguna excepción en la que va a cerrar, y yo decía, por un asunto de seguridad, o sea, sí, yo estoy cansada de decir en estos micrófonos que mis dos hijos, sí, los dos, van casi todos los días al Centro Olímpico. Entonces, imagínense ustedes, yo que tengo un chiquito de 6 años, no, que el niño salga corriendo, como hacen los niños, corriendo.
1: Con esa maquinaria,
2: o sea,
1: pesada.
2: Eso es un peligro. Entonces, yo creo que por el bien común, sí, lo ideal es ya cerrar la llave.
1: ¿Cómo está?
2: Y que se espere hasta que sea post Juegos Centroamericanos y todo va a volver a la normalidad. Pero yo pienso que por cuidar a todo el que usa, como decía Misael, el Centro Olímpico, no nada más como un medio de que tus hijos practiquen algún deporte, sino hasta como el medio de que tú por la tarde quieres ir a caminar, montar bicicleta, tú quieres ir a caminar, quieres ir a correr. Hay que parar hasta que puedan terminar, porque si no, atrasan malo trabajo. Si tú permites que la gente siga usando las áreas y no se siga avanzando. Y segundo, por un asunto de seguridad, yo pienso que sí, que ya es el momento donde ya paramos y después de los juegos volvemos otra vez.
1: Hace falta comunicación. La gente que bregamos con política lo entendemos. El ministerio atento, eso sí le puede hacer esa campañita para que la gente esté enterada. No, porque cuando tú le dices a la gente con un tiempo... Mira, un videíto en Instagram.
0: Claro.
1: De 15 días antes. Mira, FIFA, tú no vas a poder usar el Centro Olímpico, pero es por esta razón.
2: Sí.
1: No lo estás usando, pero te sientes cotejado, te sientes, dice, atendido.
0: Sí. Y tú, que tuvieron consideración contigo.
1: Exactamente. Y lo más importante es cómo tú percibes las cosas, no la realidad. Oigan la contradicción. Porque tú me estás negando el acceso.
0: Claro.
1: Pero me está pasando la mano. Y yo creo, real y efectivamente, que tú me tienes pendiente.
0: Y que tú dices, tú sabes que es verdad. ya claro, el 8 de agosto termina.
1: Ya yo vuelvo.
0: Yo vuelvo el 8
1: y en una instalación remozada.
0: Sí.
1: Miren, señores, para avanzar, esto no es parte del guión, pero salió en este momento, el equipo más caliente de la Liga Nacional dice ya de manera clara que no van a mover a Sandy Alcántara, y es obvio, porque, lo hablamos aquí hace unos días, usted tiene 8 y 2, está un puesto clasificatorio. La realidad de los Marlins le hizo cambiar su plan.
0: Así, vamos a ver si algún equipo... Yo creo que Detroit está ahí como en el medio.
1: Habla, ganó ayer y luego
0: ganó ayer, por eso. Está como ahí como...
2: Detroit va a ser... ¿Tienen serie con quién ahora en este fin de semana antes de la pausa?
1: Ahora
2: equipo
1: Detroit,
2: de Detroit. Detroit
1: no, está jugando con los Atléticos. Ahora que está jugando con el especial, el equipo más flojo.
0: Sí, pero cuéntame.
2: Ellos comienzan serie con los Phillies.
0: Bueno. Vamos a ver que si el
2: gafela. Comienzan serie con los Phillies.
0: Antes de la pausa, información importante. Disciplinas con boletas a la venta en los centroamericanos. Natación, atletismo, baloncesto masculino, voleibol femenino y béisbol. Disciplinas con boletos gratuitos. Boxeo, esports, ecuestre, gimnasia y fútbol, y después todas las que no mencioné tienen libre acceso, es decir, gratis. Usted puede llegar a cualquiera de las que no mencioné, ¿verdad? Libre acceso y no hay ningún tipo de problema ni de restricción con relación a eso. Así que es una información valiosa para que usted no entienda que en todas las disciplinas o competiciones tenga que comprar una boleta. Hay algunas que son gratis, hay otras que usted tendrá que pagar. Ya. ¿Está bien eso? Para que abarroten las instalaciones. Vamos a hacer la pausa y retornamos. Vamos a hablar de béisbol, sí, porque ya este fin de semana es el último antes del Juego de las Estrellas y que usted pueda participar también con nosotros. Pausa y retornamos.
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0: Cerramos el viernes ya de Z Deportes con muchas informaciones, incluyendo de béisbol de grandes ligas, como el derbi de jonrones. Ese es el lunes. Bryce Harper fue anunciado ayer y nosotros, curiosamente, hablábamos de eso, que uno de los dos, ya sea Bryce Harper o Kyle Schwarber, tenía que ser el representante, sin dudas, de Filadelfia. Yo creo que cualquiera de los dos que habría sido una buena decisión fue Harper. Yo mencionaba, ¿verdad?, lo del tema de que él lo ganó en el 2018 en Washington, y que su último año precisamente en Washington fue en el 2018, y ahora tiene la oportunidad de hacerlo nuevamente con un nuevo equipo y hasta de ganarlo, ¿por qué no? Yo sé que los dominicanos están muy enfocados en el tema Junior Caminero, y yo misma mencionaba ayer que estaba como que un poco flojo, pero en términos de capacidad de batear, los que están ahí pueden batear y pueden sacar esa pelota del parque y pueden dar un muy buen espectáculo. Así que ya está todo prácticamente listo. Sobre todo el derbi es clave porque en el Juego de Estrellas va a adolecer de unas figuras que siempre han estado ahí. No va a estar Aaron Judge, que siempre es de los que la gente más quiere ir y por eso es de los más votados del grupo. Pero del otro lado también uno va a ver a Otani, que siempre genera mucha tensión. Uno va a ver a Mike Trout, que regresa, y creo que es una historia muy bonita, que el fanático del béisbol, sobre todo norteamericano, le apoyó bastante bien para que él retornara, porque no le acompañó ninguna lesión que pudiera alejarlo de la primera mitad y las posibilidades de ser votado. Fue votado y va a ir para el Juego de Estrellas. Está Juan Soto, pero por ejemplo no está Tatis, no está Vladimir Guerrero Jr. por decisión de él, así que va a adolecer también de algunas figuras que por lo general la gente sigue.
2: Sí, al final yo pienso que una combinación de tal vez el relevo generacional de algunos jugadores en algunas posiciones, con la combinación del que por lesión no va a poder estar. Y no sé, que normalmente en los Juegos de Estrellas, siempre, cuando tú miras las alineaciones, por historia, normalmente la Liga Americana siempre es el equipo que se ve el fuerte a nivel ofensivo. Y la Liga Nacional, por historia, siempre ha sido el equipo que se ve el fuerte a nivel de picheo. Yo creo que este año es al revés. Creo que este año la Liga Nacional es el que se ve el fuerte en las dos cosas. No sé si Misael está o no a favor de lo que yo estoy diciendo, pero yo creo que la Liga Nacional se ve como más compacta de lo que vemos la Liga Americana. Tal vez por la misma ausencia de esos bates de poder que la Liga Americana no va a poder contar con ellos. El caso de Vladi y el caso de Aaron Judge.
1: Bueno, la verdad es que, contrario a lo que pasaba hace 15, 20 años, con una Liga Americana con Alex Rodríguez, Ichiro Suzuki, Jeter, estaba Cano ya en su momento, grande Manny Ramírez, Vladimir Guerrero con Anaheim. La verdad es que la Liga Americana tenía una concentración de talento interesante. Eso ahora pasa real y efectivamente la Liga Nacional. Porzingis, Christopher Sánchez, Mizorowski, lo que tiene que ver con Yamamoto, Otani. Pero entonces tienen a decía Yamamoto en el picheo, pero cuando usted se vaya al resto de la ofensiva, tienen a Soto, que está liderando la Liga Nacional, y vamos a hablar más adelante de él, en todos los encasillados importantes a la ofensiva.
2: O sea, Otani, Soto, Freeman, Abrams, que sí, está teniendo una tremenda temporada. Por eso yo hablaba del asunto de la combinación de la juventud con la veteranía, porque ahí hay una mezcla de muchachos. Derek Baldwin, que tuvo un temporadón el año pasado.
1: No, está acabando.
2: Este año sigue. Es verdad que tuvo un tramito de la temporada que tuvo fuera por lesión, pero oye, ese grupo de muchachos se ve muy interesante.
0: Eso iba a decir, que tampoco va a estar Acuña, pero.
1: Y los que se quedan fuera, por ejemplo, mira quién se queda fuera: Tati. Uh-huh. O sea, que tuvo el mes y medio terrible, donde 60 juegos sin conectar cuadrangular, pero ya luego, cuando usted revisa los porcentajes, bateando 360 los últimos 40, 50 días de temporada con los extra bases y todo. La verdad es que estamos viviendo un momento especial a nivel de concentración de talento. Señores, se va a Verlander una edad considerable, tristemente no de la mejor forma, porque el año pasado, en la segunda mitad, él tuvo una gran segunda mitad, pero en esta temporada comenzó con problemas de cadera, que son propias también de la edad, la milla recorrida que él ha tenido en el béisbol, y se va a Verlander. Este voto o integración es como consecuencia de algo que se puso de manifiesto hace unos años. Es un voto del comisionado, donde invita a un pelotero histórico, le pasó a Pujols, a Kershaw el año pasado, donde a ti te invitan como un invitado de la oficina del comisionado, para un despido ya como que oficial en un escenario donde va a concentrar a la comunidad del béisbol completa, porque están todos los equipos.
0: Sí.
1: Y se va a Verlander, tres veces ganador, el premio Cy Young.
0: ¿De MVP. Primera boleta a Verlander?
1: Sí, claro.
2: Yo creo que sí.
1: Cy Young en varias ocasiones.
0: Claro.
1: Campeón de la Serie Mundial. O sea, lo hizo todo. Uno de los mejores lanzadores de su generación. Kershaw a la cabeza. Él ahí
0: fue de ese grupo, de esa generación. Yo creo que es el último de esa generación, porque
1: queda
0: estaba
1: Scherzer,
0: que queda Scherzer, que debe ser su última.
1: Que no sé, tal vez porque él no se va a retirar, debió ser integrado en esa invitación, porque es que yo no sé si él vuelva para el año que viene con los problemas físicos que ha tenido, como está luciendo, y merece también una despedida por todo lo alto, porque estamos hablando de un ganador en varias ocasiones del Cy Young, que será el Salón de la Fama en la primera boleta también. De manera que estamos hablando de peloteros que usted puede perfectamente definir como dos gotas de agua.
0: O sea que ya con el despido de Verlander simbólico, porque inicia su carrera con los Tigres de Detroit y se retira con los Tigres de Detroit, quedaría en esa generación de esos caballos que uno vio, Kershaw, que ya se retiró, Zach Green, que estuvo en ese grupo, lo podemos meter ahí. Podemos meter
1: Salón de la Fama también.
0: Salón de la Fama también. Podemos meter a Scherzer, que está activo todavía.
1: Será Salón de la Fama.
0: Y Verlander también será Salón de la Fama de primera boleta. O sea, y siempre se caracterizó Verlander por ser un lanzador muy competidor.
1: Sí.
0: Siempre. Pedía la bola, se quedaba profundo en los juegos, seguía lanzando con velocidad profundo en los juegos. O sea, un caballo de sin dudas de primera boleta. Y cuando yo vi como la conferencia, el encuentro con los medios, donde lo anunciaba con su gorra de Detroit, con una camiseta de práctica, y yo decía, wow, pero todavía no había escuchado, estaba en un lugar público y no escuchaba que era que se retiraba, solamente se veía su imagen. Y yo en la imagen dije, wow, pero Verlander ya está para dirigente. Y después, cuando veo el celular, dice, se retira Justin Verlander. Pero sin dudas fue una gran, gran carrera, aunque tuvo participación en otros equipos. Siempre fue un hombre que aportó a la causa de su equipo. Y ya, después de Scherzer, ¿quién va a quedar así? Como que le
1: de
0: siga.
1: DeGrom es el único. Que, ojo, una parte, Texas asumió el liderato de la división oeste de la Liga Americana. Ese no va tampoco a ninguna parte. En la misma categoría de Sandy queda. Y a propósito, volviendo con el tema de Verlander, hay que recordar que este hombre tiene el hito histórico de ganar un Cy Young ya entrado a los 40 años. O sea, sí, que son... La gente tiene que entender lo que ha pasado con los deportes profesionales. Vimos a Cristiano que recién se despidió del Mundial. 42 años. Si yo le decía a FIFA hace 20 años que un jugador de fútbol uh-huh. estaría con un papel protagónico en un Mundial, me sacaba de la cabina. Hace 20 años.
0: Claro.
1: La sí, realidad de hoy es distinta. Tú tienes a un LeBron James amenazando con volver, o que se queda más bien, pero tú lo ves entrenando para ser un jugador determinante.
2: Verlander. No, y de esa élite de Verlander que Susi preguntaba, aparte de, yo creo que los únicos que quedan, que andan rondando esa edad, 38, entre 38 y 40 DeGrom, años, DeGrom. Aparte de DeGrom, a los Criseo, que quedan,
1: Criseo, que llegó
2: Criseo, los que quedan,
1: que será Salón
2: son,
1: de
2: la son relevistas, que
1: a Chapman.
2: Chapman, Jensen,
1: sí,
2: también, que anda por ahí por esa edad.
1: Que será Salón, tiene que ser Salón de la Fama.
2: ¿Cuántos años tiene Kimbrel?
1: Ya tiene, está peleado.
2: Tiene que andar por ahí, sí, tiene sí, que andar sí, por 38. Sí, sí. Entonces, si tú te fijas, ninguno de los que yo he mencionado ha tenido el peso de Verlander. Lo que Jensen tuvo en su etapa como relevista fue
1: en
2: parte.
1: Su rol, en su,
2: fue, rol, fue en su rol de relevista tiempo. Fue una parte de la élite de los lanzadores.
0: De ese grupo de cuatro, ¿con quién ustedes se quedan?
2: ¿De cuál?
0: De los que mencionamos ahorita: Scherzer, Verlander, Greinke y Kershaw.
2: ¿Con Kershaw?
1: No, Kershaw.
0: Yo me quedo con Verlander.
1: El mejor sí. de todos fue por... DeGrom, mejor. Pero.
0: Pero todavía no está en ese grupo. A DeGrom le quedan sus añitos más.
1: No, no, pero me refiero a nivel competitivo, el mejor momento de todos. Lo que pasa es que DeGrom, por el tema físico, 2-3 millones que tiene. Ya ha sido demasiado, pero también está haciendo o tiene una carrera del Salón de la Fama, aunque no tenga las victorias y demás. Porque es que
2: pero
1: la
2: el pico de Kershaw, el pico de dominio de Kershaw fue excepcional. Es difícil.
0: Pero si tú quieres dominar, si tú quieres combinar dominio, longevidad, no, no, reinventarse, Kershaw. Para mí es Verlander.
2: Yo creo que Kershaw.
0: Para mí es Verlander. Si tú quieres Kershaw dominar también. Todo eso, porque el último tramo de Kershaw no fue el mejor, y el tema de la postemporada.
2: Sí, pero cuando tú te pones a ver este último tramo de Verlander, tú tampoco has tenido pico de bueno, brillantez FIFA más que más
0: por eso.
2: Sí, pero yo estoy hablando de, o sea, a nivel de la constancia, tú tienes que quedarte con que Verlander ha sido un tipo muy constante, pero a nivel de pico y de carrera, uf, es que lo de
0: si Kershaw. Si es pico Kershaw, si es.
1: No, si es pico de Grom, si es carrera completa.
0: Es que
1: donde Kershaw, todo el
0: no,
1: fue
0: Kershaw
1: bueno,
0: no es mi ejercicio, que lo pusiste fuiste.
2: Yo me
0: tú.
2: Quedo con Kershaw en todo. Pico, en el pico, en la carrera,
0: pico
2: en lo
0: Kershaw,
2: dominante.
0: No, yo en carrera completa, más longeva y más consistente para mí, Verlander. Y ahí le sumo lo de Misael del MVP de más de 40 sí, años.
1: Que tienen los dos MVP.
0: Completa.
1: Que tienen los dos MVP.
0: Sí.
1: Ganaron los dos MVP. Sí. Kershaw también lo ganó.
2: Es lo que te digo.
1: Sí, sí.
2: Que lo de Kershaw.
1: No, fue brillante. Y mira cómo terminó. Termina, que tú decías, en un momento el año pasado, FIFA, no sé si tú recuerdas, él se convirtió en espacio de mes y medio, dos meses, en el mejor lanzador de los Dodgers.
0: Sí.
1: Donde estaba todo el mundo afuera. Y él fue que metió el brazo para que sí. ese equipo se mantenga a flote.
0: Pero sin duda dos estrellas del picheo, sí, usted claro. elige su favorito, claro. Los otros también son estrellas, han tenido tramos diferentes, y quizás el que quiere meter a DeGrom, obviamente ahí sí, la sí, conversación cabe, cambiaría,
1: cabe,
0: no,
1: cabe,
0: claro
1: cabe.
0: Que cabe, pero un poquito más joven
1: de hecho,
0: que
1: el
0: ellos.
1: Único, no,
2: ¿cuántos años tiene DeGrom?
0: ¿Cómo un señor? No,
1: un señor
0: no puede
1: va a cumplir 39
0: ser.
1: Años.
0: Oye, pero no, comparado con Verlander y no.
1: Lo que
0: no.
1: pasa es que DeGrom, recuerden que llega a estar a grandes ligas.
0: Bueno, no en términos de edad, sí, per se.
1: Sí, por un tema de milla recorrida, pero DeGrom, o sea, a nivel de inning a inning, el único pitcher que hemos visto nosotros comparado con Pedro Martínez. O sea, inning a inning, de sí. lo que hicieron los dos en el mejor momento.
0: Es una pena que la salud
1: nunca le
0: haya quitado sí. mucho tiempo y mucho rendimiento, porque si no estaríamos hablando sin dudas con relación a su... Bueno, a pesar de eso, mira cómo estamos hablando de él, o sea, a pesar de esos traumas.
1: Sí, 100%.
0: Hablando un poco ya más de la actualidad, dividieron los Yankees y los Rays. Atención, FIFA, ya puedes ver tu juego de hoy de los cuartos, tranquila. Al igual que todos los fanáticos de los Yankees. ¿Con quién juegan los Yankees este fin de semana? Vamos a ver si chequeamos la serie de fin de semana más llamativas, porque
2: con
0: es
2: los
0: clave.
2: Nacionales de Washington.
0: Ah, con Washington. Washington pues, no está jugando mal.
1: El problema de Washington es su picheo, que ellos sí. te hacen 10 y permiten 20. Los Yankees,
2: pero yo creo que esa serie que yo mencioné ahorita de Filadelfia con Detroit va a ser buena serie el fin
1: notoria,
2: de semana.
1: Notoria.
2: Sí, esa va a ser buena el fin de semana.
1: Muy buena serie. Otra serie interesante de este fin de semana, Rays de Tampa, precisamente contra los Marineros en Tampa.
0: Uh-huh,
1: Tampa
0: bueno.
1: va a probar ahí porque va a enfrentar un buen picheo. Lo tengo que decir, señores, porque Cleveland está haciendo fuerza en su división.
2: Cleveland y Miami.
1: Cleveland-Miami, porque no son Cleveland y Miami, son dos equipos que están compitiendo por la división, o sea, sus divisiones. Uno en el este y el otro en la central.
2: En este fin de semana se enfrentan los dos que están de mal en peor. Hay que ver cuál de los dos, los Mets con los Mediarroa de Boston.
0: Está buena. Si habría sido en una realidad alterna.
2: A ver cuál se hunde más.
0: Habría sido una buena serie.
1: Sí. Pero Boston pero hoy no. día...
2: Pero mira, la de Houston y Texas, buena también.
1: Que Texas asumió el liderato de su división.
2: Buena, para mí de todas la que hemos mirado hasta ahora es la mejor.
1: Señores, Boston es un equipo... Miren, ustedes han percatado en el standing que Boston en su división este es el mejor equipo de los últimos 10, 15 días. Pero ese equipo tiene una suerte
2: tan bárbara. Sí, ellos tienen 6 en línea y han ganado 8 de los últimos 10.
1: Exacto. Pero Boston es un equipo tan miserable que un juego que está ganando y está lanzando bien. Ranger Suárez salta, da un saltito.
0: Ay, sí.
1: E ingresó a la lista lesionada. O sea, tú sabes, la miseria.
2: No me lo tiene que jurar, yo lo tenía. Yo lo tenía en el fantasy.
1: Ah, pero usted es una doliente.
2: Sí, yo lo tenía en el fantasy.
1: Terrible, señores. Lo de Boston no tiene. O sea, no hay por dónde cogerlo. O sea, tú eres el equipo más caliente. Ya estás ahí disputando. Va a Chicago y le gana una serie a un equipo que está liderando su división. Ya tú te perfilas y dices, los marineros están, como decimos popularmente, resbalando. Y ya yo estoy a 2.5 juegos de un puesto comodín, que eso es para que la gerencia te diga, FIFA, ¿qué tú tienes allí que yo estoy comprando? Pero Ranger en lista lesionado. Crochet sin tiempo para volver. No. Brian Bello...
0: Sigue en ligas menores.
1: O sea, ¿con qué tú vas a pensar de manera racional que tú vas a encarar una segunda mitad tan complicada de julio, agosto, septiembre, cuando tus principales elementos o lo que te podrían eventualmente llevar a ganar, porque esto es un buen momento pura y simplemente. Esto yo lo veo como un buen momento, como tienen todos los equipos, altas y bajas. En el caso de los Yankees están atravesando un mal momento. Pero Boston a 2.5, cuando tú me dices a mí, es a Seattle que tú le vas a dar casa, es a Cleveland, Boston puede hacer un ejercicio donde te diga, yo soy un mejor equipo que Cleveland.
0: O sea,
1: Cleveland
0: al no día de hoy...
2: A 2.5
0: A propósito de que esos dos equipos van a jugar este fin de semana, al día de hoy uno ve más... Bueno, ya yo descarté a los Mets ya para competir este año yo.
1: ¿A los Mets?
0: Sí, yo
2: pero
0: digo...
2: Hace rato.
0: Yo digo que ellos jugaron esta aunque FIFA... O sea, tu equipo, Boston, tú lo diste para ganar la división.
2: Lo
0: tú
2: di
0: que
2: para ganar la final. División, pero es que cuando...
0: Hoy un Boston que se veía perdido hace unas 2 semanas, con mayor probabilidad, o con chance, es, no como los Mets.
2: Es que cuando
0: ellos
2: tú,
0: que enfrentan
2: cuando
0: una serie
2: tú lo
0: este
2: miras, Misael te lo acaba de decir, sí. Boston está a 2.5 en el wild card de la liga americana.
0: Con todo y
2: el caos, y en el caso de los Mets están a 12 sí. en el wild card. Entonces, óyeme, es evidente que...
1: No, pero que los Mets no clasifican ni en Lidón. O sea, literalmente, son un equipo... con muchos huecos, es un colador. O sea, cuando tú veas el equipo de los Mets, yo te digo, FIFA, ¿cuál es la fortaleza de ese equipo? Tú no sabes.
2: ¿De quién?
1: De los Mets.
2: Juan Soto.
1: No, como equipo.
2: Ah, como equipo, ok.
1: Mira el problema ahí.
2: Siguiente pregunta.
0: No hay forma. Son como islas. Los Mets son como islas.
1: No, FIFA tiene un gran estadio. El City Field es bueno, bonito. Sí, claro. Como equipo es el fuerte de los Mets.
0: Yo recuerdo cuando estaba José Iglesias, que ellos tenían como que una rutina cada vez que ganaban, candelita. Y tenían una canción y todo y demás. A mí me gustaría saber cómo estará el registro de los Mets, que el año pasado rompieron récord de asistencia promedio en cada uno de sus juegos, el tema de Juan Soto y toda esa efervescencia. Yo quisiera ver cuando termine la temporada cómo les fue.
2: Ellos pueden tener una canción, ahora todo se derrumbó. Tú sabes que el diferencial de carrera de los Mets menos 56, que es lo que yo estaba buscando. Wow.
1: Señores, el mejor dominicano de esta mitad.
0: Yo tengo dos.
1: Yo quiero que tú me des uno global, el mejor para ti, y uno de parte... Lo que pasa es que el del picheo está muy fácil.
0: Sí, Christopher Sánchez se lo lleva de línea.
2: Sí, pero yo creo que en el global yo me quedo con Christopher Sánchez, porque es que cuando tú piensas lo extraordinario de Soto y lo extraordinario de Caminero, pero tú miras a Sánchez, que fue un tipo incluso que implantó una marca... de latino de entrada consecutiva lanzada sin permitir carrera. Se metió en el top 10 histórico, ya no de los latinos, sino en el top 10 histórico de Grandes Ligas de entrada consecutiva sin permitir carrera. Que es contendor al día de hoy al premio Cy Young de la Liga Nacional, eso sin duda alguna, aunque él tenga una dura competencia en el caso de Mizoroki.
0: Pero si tú tuvieras que quedarte con, para no quitarle la oportunidad a los muchachos, los jugadores de posición que también puedan brillar. Sánchez, ¿verdad? Aunque tú lo tomes all around. Y entonces, si tuvieras que tomar un segundo de jugador de posición, ¿cuál sería?
2: Uf, es que está difícil eso entre Soto y Caminero, señores. Está difícil entre Soto y Caminero, ¿viste?
0: Yo creo que yo elijo a Caminero por varias razones. Para mí, uno de los bateadores de poder más consistentes y más determinantes en esta primera mitad. Estamos hablando solo de los dominicanos, para la gente que nos escucha. El impacto que ha tenido Caminero también con los Rays, y tengo que sumarlo ahí. Lo de Soto, a pesar de que sigue, ¿verdad?, teniendo temporadas consistentes, uno de los mejores bateadores, su capacidad para envasarse, todo eso, le quita mucha luz el tema de los Mets, aunque eso no tenga nada que ver con su actuación individual. Claro. Pero ha tenido para mí Caminero un mayor impacto con el bate. Y aunque lo quiero meter en mención especial, porque creo que se lo merece como una mención especial, una revelación. Si tuviéramos que dar un premio a la revelación, debe ser Otto López, del equipo de los Marlins de Miami.
1: Que claro, es mi dominicano de la primera mitad global, más allá de Sánchez, que como tú decías, para no ser injusto con los demás muchachos, porque todos sabemos que un lanzador tiene un peso específico, más determinante que un jugador de posición en el juego, pero, y nosotros tenemos que hacer un mea culpa, porque como lo dice Susi, Otto López no está en el imaginario de mucha gente. Cuando tú hablas del mejor dominicano de la temporada 2026... no es Juan Soto ni Junior Caminero. Es un campo corto que está bateando en un momento FIFA donde la liga está en un pico histórico desde el punto de vista del promedio de bateo. No se está bateando promedio de bateo. Tú tienes a un Otto López bateándote 3.45, pero tiene 26 dobles, 9 jonrones, varios triples, jugando campo corto en un equipo pobre que no estaba proyectado absolutamente para nada y que está a 3 juegos de equipos tan poderosos como Bravo de Atlanta y Philly de Filadelfia. Y Otto López es el responsable de que hoy temprano nosotros tengamos el titular siguiente. Los Marlins se quedan con Sandy Alcántara, no lo van a cambiar en la fecha límite de cambio, porque Otto López, con ese aporte ofensivo y defensivo, ha provocado que este equipo esté en un puesto clasificatorio cuando estamos aquí a 10 de julio.
0: Sí,
1: y eso era algo que no había forma de proyectarlo, que Otto López sea el mejor jugador de los Marlins, que ese equipo esté en un puesto clasificatorio al 10 de julio. O sea,
2: no, yo creo que de una cuestión, yo creo que eso nadie lo vio. Y en el caso de Caminero, yo el otro día decía, Caminero en esta temporada lo que hizo fue consagrarse, porque el año pasado, con relación a este, tú podías decir, Caminero es un tipo que tiene mucho talento, pero es muy joven, hay que ver lo que va a pasar en esta temporada. Entonces, cuando tú piensas en esta temporada, poder, o sea, de los dominicanos, Caminero.
0: Sí.
2: Carrera impulsada, Caminero. Promedio de bateo, Caminero.
1: Otto.
2: No, o sea, promedio me refiero, que ha sido consistente fuera del asunto de lograr los 300 en una temporada donde tú decías que no, bien claro que no se está bateando. Cuando tú piensas en el porcentaje de envasarse, creo que es la única de la categoría donde tú te vas a quedar con Juan Soto. Entonces, al final yo creo que sí, que es muy bueno lo de Otto, pero es que en el todo, cuando tú miras el todo, Caminero.
0: Ahora, si a Otto tú le quitas esa camiseta de los Marlins, lo ponen los Yankees, lo ponen los Mets, lo ponen los Phillies, lo ponen Atlanta, estaríamos hablando de que tuviera top 3 de los MVP, es cierto. Le resta mucho el mercado, pero le beneficia ahora este buen momento de los Marlins también. Ya él tiene 127 imparables, entonces no sé si ya empató, superó a Luis Arraez con el bateador de los Marlins con mayor cantidad de hits antes de una pausa de un partido de las estrellas. Y estamos hablando de que sabemos todo lo que Arraez puede hacer. Y en poco tiempo vino el dominicano Otto López, sin esperárselo nadie, y llegar a esa cantidad, y todavía le quedan unos juegos antes de la pausa del partido de las estrellas. O sea, si impone una marca, que no sé si eran 126 lo de Arraez o 127, si le empató la superó, realmente voy a confirmar eso, él tendrá una oportunidad brillante para tener esa nueva marca.
2: Entonces, ¿usted se queda con Otto López y después?
1: Yo, mi top de dominicanos de esta primera mitad, excluyendo a Sánchez, porque como decía Susi, estoy totalmente de acuerdo, por un tema le va a sacar mucha ventaja a los muchachos de ofensiva. Otto López, número 1. Juan Soto, 2. Y 3, Junior Caminero. Lo que pasa es que Otto López, señores, atención con el dato. El OPS ajustado de Otto López hoy es 151. Eso es un punto por encima del de Caminero.
0: Sí.
1: En esta temporada, para un campo corto de esa velocidad, ojo, Susi, tú cubriste y te tocó ver a Otto varios años con el tema de los Gigantes incluso. Otto López está jugando campo corto. O sea, si tú me das un campo corto en el béisbol de hoy, donde no se batea promedio, que yo te digo a ti, mira, el tipo va a tener alrededor de 40 extra bases, 26 doble 9 jonrones, bateándote un 3.45, dámelo. Porque cuando usted ve, ¿quién está cerca de eso? Bobby Witt no está cerca.
0: No está cerca.
1: O sea, que es el mejor campo corto de toda la liga. Mira cómo está la temporada de Francisco Lindor, Trey Turner. ¿Cuántos jugadores de la posición 6 están haciendo lo de otro? O sea,
2: yo te entiendo, pero cuando tú miras el WRC Plus, ahí los números me obligan a quedarme con Soto. Porque el de Soto es 167, el de Caminero es 156.
1: Por eso me quedo con
2: y el de Otto. Y el de Otto es 132.
1: Sí, pero recuerda que tengo el agregado del campo corto.
2: No, claro, no, yo te entiendo, si, yo te entiendo si, la
1: si
2: exigencia.
1: Si Otto me estuviese jugando, por ejemplo, un right field, sería mi tercero en la lista. Ahora, las estadísticas están avalando a Otto porque además...
0: Por el valor tema posicional.
1: Sí, las estadísticas lo están avalando por el tema de la defensa y el corrido de las bases, que es el mejor de los tres. Por eso en victoria sobre un jugador a nivel reemplazo, o WAR, como se le conoce,
2: sí,
1: es el primero entre
2: tiene,
1: todos los dominicanos.
2: Tener, claro.
1: Y ojo, no solo entre todos los dominicanos, Otto está en este momento en el béisbol de las grandes ligas, tercero global. Pero escuchen detrás de quién está Otto López.
2: Ay.
1: Global. Porque esto, cuando hablo de global, aquí se estamos incluyendo el tema de los lanzadores. Otto está detrás, señores, solamente en todas grandes ligas. PCA, de los Cachorros de Chicago, ustedes saben que batió 360 el mes pasado.
0: Uh-huh.
1: Se volvió loco. Otani, ustedes saben que está fuera del cajón por el tema de la dualidad, lanzando y pichando. Christopher Sánchez, el hombre de la racha que mencionaba FIFA, histórico, que yo me quedo como la cara de los dominicanos en esta primera uh-huh. mitad, por razones obvias, coincido contigo, Susi. Bobby Witt Jr. y Kevin McGonigal. O sea, solamente hay tres peloteros de posición primero que Otto López en todas grandes ligas.
0: Y llegó un tal Otto López.
1: Señores, Otto López está por encima de absolutamente todo el mundo. Y repito, jugando campo corto, que es lo que lo hace especial.
0: Así que ojalá y pueda seguir esa consistencia de Otto. Tú sabes que lo bueno del debate, que aquí los tres tuvimos un candidato diferente. Y está
2: sí,
0: bien.
2: Claro.
1: ¿Y el orden suyo fue finalmente?
0: Caminero, Soto y López.
1: ¿Y el tuyo, FIFA?
0: Fue Sánchez. La obligamos a que dijera Caminero.
2: Sí,
0: al final.
2: Me obligaron.
0: Y tú, y Soto, me imagino.
2: Sí.
0: El tercero.
2: Y Soto.
0: Y Misael se quedó entonces con Otto, Soto y...
1: Siendo bastante claro que el tema de Sánchez es...
0: Sí. Que o sea, él es la cara dominicana de la primera mitad.
1: Es indiscutible sí. Por un tema de valor agregado. O sea, usted no puede competir con lo que hizo Sánchez a nivel de lanzador. Uh-huh. Pero lo de Otto, hay que ponerlo sobre la mesa como algo excepcional. Campo corto, más de 200, indiscutible. Pero es que está bateando 3.45, Susi. O sea, el promedio de bateo yo sé que no tiene tanta importancia, dependiendo del contexto.
0: Dependiendo.
1: Está bateando 3.45 cuando la liga está bateando, ¿qué? ¿Un 2.30? ¿Un 2.30?
2: No, y ya. Cuando tú miras el DRS, ya yéndote al tema netamente defensivo, el DRS de Otto López es más 6 y el de Caminero es más 3. En el caso de Soto, el de Soto es en número negativo, si es menos 5. Y eso es algo que yo creo que todo el mundo
1: lo entiende.
2: Pero es que al final en el todo, wow, es que lo de Caminero.
0: Más adelante usted tendrá la oportunidad de elegir su dominicano de la primera mitad a través de las líneas telefónicas, a ver si coincide con alguno de nosotros. Y nadie sabe si usted tiene un nombre nuevo ahí que quiera colocar. Claro que sí. Atención, el defensor de Sammy, que siempre nos lleva a la contraria, que ahora es el defensor de Soto. Ah, no, el de Soto. Pausa y retornamos.
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3: Bueno, este fin de semana, específicamente mañana, tenemos el UFC 329, ¿verdad que sí? Correcto. Y para hablar de eso tenemos a Ariel Castro, porque está marcado este evento con el regreso de Conor McGregor. ¿Cuánto tiempo tenía Conor McGregor sin tirar ni una, como dicen en béisbol? Ariel, bienvenido a Z Deportes.
7: Bueno, muchas gracias por la invitación, chicos. Conor McGregor tenía más de cinco años sin competir.
3: ¿Y qué estaba haciendo en ese interín?
7: Bueno, tú sabes que en su última pelea él pierde por lesión contra Dustin Poirier. Él luego de eso hizo una película que fue filmada en un 80-90% aquí en Dominicana, que fue Rush Hour con Jake Gyllenhaal. Luego de eso tuvo alguna controversia, tuvo también un caso de agresión sexual en Irlanda, el cual lo perdió. Él pagó una indemnización, no tuvo consecuencia penal, pero tuvo que pagar un dinero ahí. Luego de eso, vimos también cuando él vendió la marca de whisky, porque él le ha ido bien a nivel empresarial a Conor McGregor. Y luego de eso se intentó un regreso con él en UFC 303 hace 3 años. Iba a pelear contra Michael Chandler. Él, si mal no recuerdo, se lesionó de un dedo y por eso tuvieron que suspender la pelea. Se estaba intentando negociar con él para UFC Freedom 250, que
3: fue la de Trump, ¿verdad?
7: Sí, la de Trump, el cual no fue fructífera la negociación. Entonces ahora ya se va a retornar en mañana UFC 329 contra Max Holloway en su segunda pelea.
3: O sea, cuando tú dices que no fue fructífera la negociación, ¿cuánto él quería?
7: Se estaba hablando de un dinero grosero.
3: Por ¿qué grosero? Así, dime, que aquí estamos acostumbrados a grandes cifras.
7: Por ahí.
3: ¿Cuánto? Sí. $30 millones.
7: Algo así.
3: ¿Qué?
7: Sí.
3: Para pelear en el jardín de la Casa Blanca, en el evento de Donald Trump, hace unas 2 semanas, 15
7: correcto,
3: días por ahí.
7: Correcto.
3: Y eso no es demasiado para él.
7: Pero a Alex Pereira le pagaron $6 millones aproximadamente.
3: Sí, pero de 6 a 30 son
7: sí,
3: muchos.
7: Sí, pero estamos hablando de la mayor estrella, la mayor superestrella que ha tenido el UFC en toda su historia.
10: Que tuvo, porque no.
7: No, que tiene.
10: No, que tuvo. No, que
3: o sea, tiene. Nadie le ha superado.
7: Nadie ha superado a McGregor y nadie lo va a superar.
10: No, pero me refiero ya como estrella, porque le queda el bulto mediático.
7: Sí, pero eso es lo que vende al final y eso es lo que deja dinero.
10: Sí.
7: Por ejemplo,
3: me gusta
7: ahora
3: bulto
7: mismo.
3: Para que, me gusta.
7: Sí, porque oye, ¿qué pasa? Conor McGregor, aparte de que en su momento fue un gran peleador. Era una máquina de venta. Tiene la mayor venta de pay-per-view en toda la historia de UFC. Incluso tiene el mayor evento de pago por ver vendido en todo Estados Unidos, que fue la pelea que él tuvo contra Khabib Nurmagomedov, que se vendió 2.4 millones de ventas por de pago por ver.
10: ¿Y la pela que él cogió de Mayweather, cuánto vendió?
7: Bueno, él le pagaron 100 millones, ya tú puedes saber.
3: Ay, mi madre.
10: Bueno, Susi, lo que pasa es que tenían que darle una cantidad sabrosa,
7: claro,
10: porque
7: claro,
10: él se subió a coger una pela, le dieron la pela
3: Él estaba consciente. Que
7: por,
3: si,
7: por, que no, yo por la mitad, menos la mitad, yo subo ahí tranquilo. No, pues que me huele, haga lo que quiera.
3: Pero esta es la segunda pelea entre Holloway y...
7: Sí, hace más de 10 años fue la primera. Fue alrededor del 2013, 2014, esa primera pelea. Conor la gana por decisión. Ahora, más de 10 años después, se programa esta pelea. Conor, por todo el tiempo que estuvo fuera...
3: no es favorito.
7: Aparte de que no es favorito también, se está haciendo una categoría superior. Se está haciendo la categoría 170 libras. Ya conocía, ha tenido incidencias en esta categoría, pero Max Holloway no. Esta es la primera aparición de Max Holloway en 170 libras. Súmenle a eso también que ya el evento prácticamente se vendió completo. Se vendieron incluso boletas hasta en $24,000.
3: Pero está ahí, al ladito, ahí.
7: Sí, donde te cae la sangre.
3: La sangre, todo eso.
7: Y también se está hablando que hubo un paquete VIP también que se vendió completo ya. Lo lanzaron el evento y se vendió todo completo.
10: Real y efectivamente es una máquina de vender porque, claro, alguien que con su razón FIFA atención, uh-huh, utilizando la lógica, un peleador de una disciplina deportiva tan rigurosa como la de MMA,
7: correcto,
10: que dure 5 años fuera, imagínese usted un lanzador que dure 2 años.
4: No, es que eso es...
10: O sea, sí, pero es una máquina y en este mundo, a propósito de la sociedad del espectáculo, eso es lo que vende como
4: pero al decías. Final la técnica no se olvida. Yo no creo que él esté en su casa mirando para arriba.
10: Usted fue atleta.
4: Pero déjame ayudarlo a McGregor.
10: Señores, aquí en República Dominicana McGregor es un influencer ya como lo que pelearon el otro día en el Teo Cruz.
7: No, pero eso también tiene su mérito.
3: Él pudo combinar el bulto mediático, como dice Misael, con su desempeño.
7: Pero que al final del día, todo el bulto mediático que le hacía lo respaldaba en el octágono.
3: Él resolvía
10: en su momento.
3: Claro,
10: cierto.
3: Claro que sí. No es que él un enganchado.
7: No.
3: Se lo ganó.
10: ¿Cómo se llaman los influencers? Que ellos quieren que le digan peleadores. Dios mío,
7: país. Ellos no son peleadores.
10: No, naturalmente. Hacen bulto mediático. Eso lo traslada. Ahora le sacaron dinero a eso.
7: No, le están sacando. A nivel mundial le están sacando ahora mismo la pelea de influencers.
10: ¿Cómo se llama el chico que Joshua le rompió la mandíbula?
7: Anthony Joshua, Jake Paul.
3: Sí, Jake Paul, los Paul.
10: Ese viene siendo la versión gringa de Casablanca.
4: Pero Dios mío, pero Misael está bueno.
7: Pero Casablanca está lejos de eso. Está muy lejos de ahí.
10: No, digo versión gringa porque estamos hablando de una adaptación de alguien que no viene de esa.
7: Sí, pero a diferencia de Casablanca, Jake Paul se ha dedicado a entrenar. Incluso Jake Paul puso un gimnasio en Puerto Rico, él y su hermano. Ya tienen bajo su tutela, tienen peleadores de renombre, sí, como Amanda Serrano.
10: El problema es que creerse la película en una disciplina como el boxeo, que puede costar la fractura, la rotura de tu
7: mandíbula. Pero mira qué pasa. Mientras él se estuvo enfrentando a peleadores que no tienen el nivel como de Anthony Joshua,
10: exacto,
7: él estuvo ganando bien. Incluso él peleó con el hermano de Tyson Fury, Tommy Fury, uh-huh, y le dio una buena pelea que se fue, tuvieron esa decisión.
10: La gente no entendió.
7: Fue Logan Paul que peleó con
3: Mayweather.
7: Pero Jay Paul sí se ha tomado el boxeo más en serio, hace campamento más serio, tiene un campo de entrenamiento bien riguroso y se le ha notado la técnica.
3: Y avanzado.
7: Claro.
10: Dominicano, ¿usted quisiera que viva una experiencia Jay Paul con Anthony Joshua?
3: ¿Quién podría ser?
10: Cuidado.
7: No, pero aquí no hay nadie. Por ejemplo, aquí no hay nadie que te lo pueda poner adelante a Caballo Bronco, por ejemplo.
3: No, pero espérate, Caballo Bronco.
7: Sí, pero fue Anthony Joshua a ese nivel.
3: Déjame ver, con Caballo Bronco.
7: Anthony Joshua no super estrella del boxeo. Anthony Joshua, ¿tú sabes cuánto le pagaron por esa pelea? Fue más de 40 millones.
10: Sí.
7: Para pelear con Jay Paul.
10: Que salvó la vida luego de milagro, un accidente.
7: Sí, bueno, después de esa pelea, a la semana siguiente. Sí.
3: Pero déjame pensar, para decirlo al final. Dime de la pelea de mañana. La pelea estelar.
7: Voy a hacer un análisis rápido.
3: Dime el favorito. Yo sé que vi que te pusiste ciego cuando me hablaste de McGregor.
7: No, yo no soy ciego.
3: Pero la posibilidad cero real fanatismo de enfrentar a Holloway.
7: Por ejemplo, en las líneas de apuestas, uh-huh, más Holloway está favorito menos 223 aproximadamente. Conor le está underdog más 150.
3: Ay, mi madre.
7: O sea, no es que está tan amplia, pero está bien marcado el favorito más Holloway. Y es entendible. Es un peleador que se ha mantenido activo. Está peleando al más más alto nivel. Las últimas peleas de él son con ex campeones y campeones de la UFC. El único handicap a su favor que tiene Conor McGregor en esta pelea es que está peleando en una categoría donde más solo él nunca se ha visto, que es 170 libras. Y todo el mundo sabe el poder que siempre ha arrastrado Conor McGregor a lo largo de su carrera. Y por más que él tenga sin competir, el poder es lo último que pierde un peleador, el poder. Entonces, fuera de ahí, Masolovey tiene que hacer lo que él quiera con Conor McGregor. No hay forma para mí.
3: ¿Qué?
7: Salvo de un golpe que conecte McGregor, que McGregor pueda ganar esa pelea. Si se va a decisión, se jodió, porque McGregor nunca es un peleador de pelear a larga distancia. Masolovey, casi todas sus peleas se van a 5 asaltos.
3: ¿Y cómo él retorna 5 años después para pasar vergüenza
7: el
3: en una
7: dinero,
3: pelea?
7: El dinero hace cosas.
3: ¿Y tengo ya?
7: No es que tengo ya, pero oye, ¿qué pasa?
3: ¿Y cuánto que le van a dar?
7: No, te voy a explicar, mira. No es que esté en olla. Lo que pasa es que un peleador tiene un fuego por dentro y eso, por más dinero que tenga, siempre va a tener ese fuego de querer pelear.
3: Pero pasa vergüenza.
7: ¿Pero qué pasa? Es que al final del día el dinero habla. Yo estimo que a Conor mínimo por pelear aquí, en este evento...
3: Mañana.
7: Él tiene que estar viendo por pelear cerca de los $15 millones.
3: Y él quería 30 para Freedom.
7: Pero ¿qué pasa con este evento? Este evento se va a pasar por la plataforma de Paramount Plus. Uh-huh. Paramount Plus compró luego...

0: La Casa Blanca tuvo aproximadamente en vistas 17 millones de vistas. Se está estimando que para este evento de Conor McGregor se tenga entre 20 a 30 millones de vistas solamente por la plataforma de Paramount Plus. O sea, eso te deja dicho a ti que el hombre vende, aparte de eso, todos los anunciantes que se van a querer sumar a esa transmisión.
1: No, que ya se sumaron, porque ya...
0: Sí.
1: Ya...
0: No, y tú sabes que de último minuto se agregan patrocinadores.
1: Un par de milloncitos de dólares.
0: Claro.
1: ¿A qué hora empieza la cartelera, Ariel?
0: Inicialmente, la Early Prelims está dividida en tres fases. La Early Prelims a las 5 de la tarde. La cartelera preliminar es a las 7 y media, 8. Y la cartelera estelar a las 10 de la noche.
1: O sea que...
0: Es un maratón bien, 13 peleas de muy alto nivel. La cartelera completa tiene peleas de muy alto nivel. En su totalidad, y creo que va a ser una cartelera que veremos muchas finalizaciones, lo que son además de las finalizaciones, una sumisión, un knockout. Creo que vamos a ver alrededor de 7 o 8 finalizaciones en esta cartelera.
1: Bueno, si usted quiere ver el regreso de Conor McGregor después de 5 años, aunque esté entrenando, no es lo mismo que estar peleando.
0: Aura, vino con aura, él vino con aura.
1: ¿Qué es, el aura qué significa?
0: El aura a nivel de peleador es como esa presencia que tú impones cuando tú llegas a los sitios. Por ejemplo, no sé si recuerda a los Caballeros del Zodíaco aquí. Cuando llegaba el Iki de Fénix.
2: Sí.
0: Ese era el papá de los pollitos.
1: No, y gracias a Dios que no te... Oye, le brillan los ojos cuando habla del regreso de McGregor a Ariel.
0: No es que me
1: brilla.
0: No es que me
1: brilla.
0: Yo te dije a ti que yo voy a Amazon solo, güey. Pero hay que decir que el tipo tiene aura. O sea, el tipo hizo una conferencia de prensa, hizo un primer careo y se notó esa efervescencia del público. Él mismo se veía fuerte, se veía...
2: Es un buen producto, está bien, vamos a dejarlo ahí, un buen producto.
0: No, es que no es un buen producto. Oye, ¿qué pasa? Producto. En términos simples, es el mayor producto que ha dado la CMMA y la UFC.
2: Mira, en República Dominicana tenemos experiencia en el pasado reciente de personalidades, del arte, el espectáculo, que son productos, no tienen nada en la bola. Son lanzadores que tiran 80 millas por hora.
0: ¿Cuáles son?
1: Por ejemplo.
0: Lo que yo quiero que te entiendas es, cuando tú tienes a una figura que trascienda un deporte, que fue lo que hizo Conor McGregor. Conor McGregor no solamente se quedó en la CMMA siendo la figura de UFC. Él trascendió tanto que incursionó en el boxeo y le tuvieron que dar 100 millones de dólares para él pelear.
2: Él incursionó en el boxeo.
0: Claro.
2: Él fue al boxeo a coger una pela y a recibir un cheque.
0: Está bien, pero duró días alto con Mayweather.
2: Y le dieron una pela.
0: Está bien.
2: Un peleador de 150 libras y él como con 190.
0: Pero a ningún peleador de MMA le habían pagado 100 millones. El que más le han pagado fue Francis Ngannou y le dieron 20.
2: Pero que yo le doy la razón es que fue un producto. Por ejemplo, hay bateadores que...
1: Fue un buen producto.
2: Por ejemplo, hay bateadores que no batean recto y la curva le hacen daño. Y sobreviven.
0: Mire, yo no soy...
2: Mire, el Alfa
0: yo no
2: hizo muchísimo dinero.
1: ¿Tú no eres seguidor de McGregor?
0: No, para nada. No, lo que pasa, vuelvo y te digo, tengo que decirte las cosas como son, porque me gusta mucho hablar con la objetividad. Yo no soy fanático de McGregor, nunca he sido partícipe del estilo de él como tal, pero hay que decir que el tipo es una estrella.
1: No, claro que sí, es una estrella en su disciplina. Lo que vamos a hacer, Ariel, es que el lunes te vamos a dar una llamadita.
0: Chévere,
1: si gana McGregor y bueno, se cae el pronóstico.
0: ¿Qué implica que gane Conor McGregor? Por ejemplo, tiene 5 años
1: sin... Que saca una pistola.
0: No. ¿Qué implica que él gane? Es muy probable que él tenga dos opciones titulares. Una sería en 155 libras contra el campeón Justin Gaethje, que le ganó a Ilia Topuria en UFC Freedom. Y la otra pelea sería contra Islam Makhachev en 170 libras, que es el campeón actual, que incluso él dijo que quería pelear con Islam Makhachev si él ganaba esta pelea contra Masoro.
2: Él gana en dos escenarios mañana.
0: No, McGregor gana como quiera. Porque
2: no, me refiero. Primero, dos escenarios. Si el peleador saca en medio de la pelea un artefacto de una de sus piernas, una cosa,
0: un golpe legal.
2: Y lo califican. Y segundo, si está un árbitro de la FIFA. Y eso no va a pasar.
1: Ariel, gracias por tu conocimiento. El lunes te vamos a llamar, no importa cuál sea el resultado. Y hablando de la FIFA, el juego de hoy y los juegos de mañana. ¿Qué va a pasar? En términos simples, FIFA, ¿eh?
3: En términos simples, yo creo que España superior a su rival Bélgica. Es verdad que Bélgica, hay que tomar en cuenta que ellos han venido de menos a más, que en un momento comenzamos a pensar en esa Bélgica de la que siempre se esperan grandes cosas y en los mundiales siempre termina de ver. Sin embargo, un equipo que ha marcado 7 goles en sus últimos 2 encuentros. Pero en el caso de los españoles, España es la única de las selecciones que todavía no ha permitido que nadie le marque de gol. Es verdad que no se habían topado con un ataque vertical como probablemente tú vas a ver hoy, y creativo del lado de los belgas, pero yo creo que ese medio campo de Rodri y Pedri asociado con...

0: con Lamine Yamal, España es superior. Cuando tú piensas en el fin de semana, entonces Noruega e Inglaterra, probablemente los dos equipos que en transiciones defensivas sufren más. Creo que de lo que quedan los noruegos son los que tienen la defensa, en teoría, vamos a decir que más débil. Haaland, un tipo muy encantador durante todo el Mundial y que ha sido determinante para su selección. Pero cuando tú miras a Inglaterra, Inglaterra es más profunda. Harry Kane, Jude Bellingham, un equipo mucho más profundo a la hora de pensar en los ataques. Por eso creo que los ingleses se quedan con el partido. Y entonces, finalmente, cuando tú piensas en Suiza y Argentina, Suiza es una selección muy disciplinada tácticamente. Si no, pregúntaselo a los colombianos. Los suizos le aguantaron 120 uh-huh. minutos y no le permitieron marcar de gol. Te vas a enfrentar a una Argentina que es muy ofensiva, pero que tiene que ser paciente, porque si tú no eres paciente jugando con un equipo que tú sabes que tácticamente hablando es muy disciplinado y tienes una pérdida de pelota, entonces esa pérdida te puede generar una contra que te haga daño. Si Argentina marca temprano, cambia el panorama totalmente, porque Suiza va a comenzar a ceder espacio, porque ellos van a comenzar a querer buscar el partido, y eso puede abrir el encuentro. Entonces yo creo que en el escenario de lo que va a pasar en este fin de semana, el lunes vamos a tener para semifinales el enfrentamiento entre Francia y España, y en la otra llave el enfrentamiento Inglaterra contra la selección argentina.
1: Los cuatro grandes pasan a las semifinales.
0: Eso es lo que yo creo.
1: Los cuatro grandes pasan a las semifinales. Fariña, atención, Fariña, allá. Lánzame los números para que unos minuticos ahí la gente pueda comunicarse con nosotros. Usted puede hablar de todo, y si quiere dar a su dominicano, y si quiere hablar de Conor McGregor, si va a pasar vergüenza, si va a ganar, lo puede hacer en este momento aquí en Z Deportes.
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1: Vamos Buenas. A escuchar a la gente. Hola.
3: Hello, ¿cómo está, querida Susy, bella, hermosa?
1: Hola, Yankee.
0: Dímelo, Yankee.
3: ¿Cómo tú estás? Hablando de todo, entonces. Uh-huh. Qué pena, qué lástima. ¿Cuántas lágrimas debe de estar botando este hombre y el padre? Con cosas que tienen que soportarle a tus hijos. ¿Con quién será que está pegado Cashman? No digamos a Boone, porque Boone supuestamente el contrato de él es garantizado. Pero al parecer los socios que están en los Yankees, ustedes los socios que escuchan el Zeta Deporte, vamos a ponerle pila a eso y a botar los peloteritos, eso, porque son peloteritos que no deben de tener esa raya.
1: Gracias, Yankee. Gracias, por ese Yankee. Lamento. No podíamos terminar la semana sin un lloro, Yankee.
0: Ganaron, ¿no? Yo le iba a decir a Yankee, ¿qué será lo que estaremos pagando los Yankees?
1: Mira, vamos confirmado con la Kyle Schwarber para el derby de jonrones.
4: Ya, también. No, si quieren que no llegue a nadie más. No,
1: sí, ya.
0: El espectáculo está asegurado. Ya se completó el derby de jonrones. Buenas.
1: Hola.
0: Adelante.
5: Defensor del Santo.
0: Dime, defensor.
5: Por fin hicimos algo ayer, pero yo quisiera que a Domingo, ojalá se presionado dos malvados ese, que te digan que Domingo va a ser una superestrella, ustedes lo verán. Y McGregor va a estar vergüenza, ya 2 años sin hacer nada. Y cuando los últimos estaban dando mucho.
0: Bueno, gracias defensor, por tu llamada. El lamento yanquita en esta parte. Buenas.
5: Buenas tardes, mi gente. Bendiciones.
1: Amén. Hola, hola.
5: Jackson Gómez, el hombre de los pasteles de San Cristóbal.
0: Adelante.
5: No, señor, la experiencia no se improvisa. El que estaba diciendo ahí de McGregor, que era, dice una vieja frase dominicana, crea sueños, acuéstate a dormir. McGregor puede tener 5 años fuera de la MMA, pero McGregor es McGregor. Donde quiera que llegue, llegan los patrocinadores, llegue el dinero. Otra cosa, Susi, hacerle un llamado a la persona que está encargada de los voluntarios de los Juegos Centroamericanos. Ya estamos a 14 días. Tengo quejas de muchísimos jóvenes que se han estudiado, que fueron aceptados, pero no se ha dado un rol, no se le ha mandado un correo, no se ha dicho nada. Y ya faltan 14 días.
1: Bueno, okay, ahí está el llamado. Válido, sí es cierto, porque si usted al día de hoy no sabe si sí o si no es voluntario, está un poco tarde.
0: Claro.
1: Así que válido el llamado.
4: Las acreditaciones de prensa me dice que todavía no.
0: ¿Todavía?
4: No. Yo no tengo respuesta.
1: No.
4: Honestamente, yo no he revisado.
0: La última.
1: La última antes del final.
5: Bueno.
0: Sí.
5: Dos cositas rápido.
0: Sí.
5: La primera, lo que tengan programas de deporte para una comunista, sean un stop, tomen lápiz y papel, anoten las intervenciones magistrales de mi hermano Misael, tomen nota. Y lo segundo, quiero decirles que si te lo quiero de años, es Luis García Túnez.
1: Está en el grupo, pero no, está Luisa, en el grupo.
0: Gracias al primo de Misael.
1: No, al presidente del club de fans de Misael.
4: Pero Luis García, segunda base, señores, de 20 jugadores.
1: No, sí.
4: Lo que pasa es que él ha sido como que muy bueno últimamente.
1: Ajá.
4: La temporada de Caminero, consistencia, lo de Soto lo propio, y Otto López desde el día uno, porque el dato que daba Susi, que ojo, no tenemos tiempo para ampliar, pero él es uno ya de cinco dominicanos con más indiscutible de cara a lo que tiene que ver con la pausa, luego las estrellas. Por ahí está José Reyes, me parece que es Jalí Ramírez.
1: Sí,
4: Mateo, Alou, creo.
1: Wow.
4: Sí, ya es uno de cinco dominicanos con más indiscutible a la pausa, luego las estrellas.
1: Nos vemos el lunes acá en Zeta Deportes.
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1: Buenas tardes, viernes 10 de julio del 2026, luna en cuarto menguante, y hoy la iglesia conmemora a los santos Felicita, Genaro, Cristóbal, Marcial, Amelia y Amalia. Y parece ser que hay un obispo que ha recibido el beneficio de la canonización en vida. Señores, un día como hoy es conmemorado San Manuel Ruiz. Manuel Ruiz fue un santo de la iglesia, pero coincide su nombre con uno de los nuevos obispos de República Dominicana. Así es que ya está adelantada la canonización del padre Ruiz aquí. Un día como hoy Camaño, en 1965, que había asumido la presidencia de la República, presenta su renuncia para dar paso a un gobierno de transición encabezado por Héctor García Godoy. También en el día de hoy, la justicia estadounidense impone 40 años de prisión al expresidente panameño Manuel Antonio Noriega por tráfico de drogas, 1992. El librito de Estados Unidos no se acaba. Esto se lo hicieron a Maduro ahora. Así es que eso es lo que tenemos. Un día como hoy, 10 de julio de 1902, nació Nicolás Guillén en Camagüey, Cuba. Fue poeta, activista político, periodista y considerado el poeta nacional de Cuba. Guillén, en sus creaciones literarias afrocubanas, indicó que la cultura negra, lo que llamó el proceso de mestizaje que se dio a América a raíz de la colonización. Sus poemas sociales y políticos describen en gran medida la situación mundial entre 1930 y 1970. Un pensamiento de Guillén: haz que tu vida sea campana que repique, o surco que florezca y fructifique el árbol luminoso. Señores, en el día de hoy, debido a la extensión de los temas que tenemos, le hemos rogado a un amigo abogado, jurista, que nos acompañe para hacer una traducción de una serie de proyectos, modificaciones que se están haciendo, reformas aquí en República Dominicana, y que ayer constaté que hay personas que están protestando o están opinando sobre temas que desconocen. No vamos a entrar en detalle, pero lo voy a rogar a mi querido amigo y actual invitado que nos ayude a interpretar o traducir algunos términos, y vamos a comenzar con la reforma policial. Realmente esa reforma policial, doctor, que ya se aprobó total o parcialmente ayer.
2: Bueno, buenos días, buenas tardes, don Julito, buenas tardes a todo este público de la Z101. Actualmente lo que se conoce es que tanto la Cámara de Diputados como el Senado de la República o el Congreso Nacional ha provocado una reforma policial, una ley que va a establecer una serie de normas, lógicamente modificando la estructura o la forma de estructuración del comportamiento policial como tal.
1: Y ese hecho de una muerte de un policía, que alguien dijo que esos hechos con una reforma policial no van a resolverse, ¿eso es así?
2: Sí, porque yo
1: soy personal, ¿verdad?
2: Yo soy partícipe, doctor, de que, por ejemplo, la conducta de la Policía Nacional no la resuelve una ley. La conducta de la Policía Nacional tenemos que verla como la conducta también de la sociedad, porque ese mismo elemento que ejerce violencia contra un ciudadano lo vemos a diario en diferentes capas de la sociedad. Cuando vemos que un motorista le cae con el casco a una señora, cuando vemos que la señora le da golpe al marido, cuando vemos que el marido también le da golpe a la señora, cuando vemos, por ejemplo, los hechos de violencia en la República República Dominicana nos llevan a reflexionar que si es solo el policía que es víctima de todo esto. Ojo, eso no es para excusar la acción del policía como tal, pero a la policía también tener una cultura de represión, no de reflexión ni de cuidado 100% al ciudadano, se complica más, porque el órgano es como que usted prepara un seguridad y le diga, por ahí por esa puerta no me pasa nadie. Bien. Él está preparado para eso.
1: Bien.
2: Si detrás de la puerta lo que hay es violencia y dentro de la cabina también, entonces él va a contaminarse con la escena.
1: Doctor Linares, debí comenzar con una duda que tengo, y es, todos estos proyectos que todos estaban pendientes, porque siendo justo, esos no son proyectos que lo presentó Luis Abinader ni el gobierno del PRM. Eso viene arrastrando, y hay dos proyectos que fueron aprobados al vapor, y uno de ellos para mí constituyó una vergüenza. Yo quiero que nada más usted me lo califique. La reforma constitucional no era nada raro, porque los últimos presidentes todos sometieron reforma constitucional para quedarse.
2: Sí.
1: Sin embargo, esa última de Luis Abinader se hizo para ponerle un candado a una constitución que decía que dos periodos consecutivos ya era una limitación. Sin embargo, él quiso ponerle un doble candado. ¿Qué significó eso?
2: Bueno, eso no es más que reiterar la imposibilidad que tiene un presidente en ejercicio en repostularse. Pero cabe destacar que desde el año 1844 a la fecha, todas las reformas constitucionales que se han hecho se han hecho para aumentarle poder al Poder Ejecutivo o dejarla tal como está.
1: Bien.
2: Me explico. El presidente lo que versó fue, o sea, la reforma constitucional lo que versó fue de la prohibición exacta de no presentarse a la reelección.
1: Bien.
2: A eso que se llama doble candado. Pero, por ejemplo, todas las modificaciones constitucionales que hemos tenido aquí han sido para aumentarle el poder al Poder Ejecutivo, valga la redundancia, y, cómo no, al presidente de la República. Entonces, hoy, ninguno de esos poderes fueron reducidos, lo que tiene el presidente.
1: Bien, doctor, ese doble candado me dio la impresión que era la forma de el poder realizar una serie de cambios que estaban pendientes en el país, ya que cuando un presidente se quiere quedar, pues tiene muchas limitaciones. Sin embargo, me voy, pero voy a hacer lo que tengo que hacer. Y una de las cosas que hizo fue de las cosas que nos sentimos medio raros, y te lo digo, que fue cuando hace la reforma fiscal parcial para conseguir solamente los fondos que le iban a suplir por el juego de azar. Dio vergüenza que un grupo de diputados le dijeran, nosotros te aprobamos eso a cambio de que no nos graben nuestras bancas. ¿Cómo le cayó eso a un abogado?
2: Bueno, lo que pasa es que aquí estamos hablando de reforma de leyes, de reforma a la constitución, de reformas, por ejemplo, al sistema, cómo se mueve el sistema dominicano, pero no lo estamos viendo desde el punto de vista de los intereses. Por ejemplo, ¿por qué la reforma laboral ha creado tanto problema? Para responderle esa pregunta, sí. Porque cada quien ejerce su presión en torno a lo que le afecta. Es muy lamentable que este Congreso de la República esté lleno de riferos banqueros y una serie de cosas. No estoy hablando que esa profesión sea mala, de que ese comercio sea malo.
1: No,
2: que cuando tú, ¿dónde tú separas? O sea, ¿dónde tú te encuentras?
1: El interés con el dueño, personal.
2: Exacto, de un grupo de bancas.
1: Que yo no voy a aprobar un proyecto que me lesione mi negocio.
2: Exactamente, o sea, tú no tienes. Así como tú le prohíbes al funcionario público que no entre en conflicto
1: que
2: de interés.
1: Que no sea suplidor
2: de
1: del
2: que
1: Estado.
2: Que no sea suplidor, tú, o sea, te ves imposibilitado a un legislador de impedirle eso porque ganó con el voto popular. Bien.
1: Otra cosa, doctor. En los últimos días ha ocurrido un cúmulo de hechos que no es que cambian totalmente el panorama político, pero ya estábamos medio acostumbrados a que aquí habían dos partidos que estábamos esperando alianzas. El PRD con Miguel Vargas, Se supone que se iba a aliar posiblemente a Leonel, pero no era seguro, faltan 26 meses, que el Quique Antún estaba buscando también lo mismo con otro partido, y el partido de Atuey de Camps con Miguel, el hijo, que parece ser que iba a seguir con el PRM. Sin embargo, han ocurrido una serie de hechos que no tienen una relación íntima y que para mí no tienen mucho sentido. Le voy a plantear esto. Aquí llega una embajadora, después de 8 años, de 6 años sin embajador oficial. Eso, la última vez fue una mujer que tuvo 6 meses, la Bernstein, en el gobierno anterior del presidente Trump. Esa mujer se va con una licencia por enfermedad. La sustituye una pareja de hombres que a su vez ya habíamos tenido otra pareja de hombres. Tú dices, eso no es nada y no tenemos nada en contra de homosexuales. Sí, pero resulta medio extraño esa coincidencia. Y así es. Sin embargo, a los 6 años aparece otra mujer que es nombrada embajadora y llega con una línea totalmente diferente, democrática, contacto con todos los sectores. Sí. Y una de las cosas que ella hizo, una de ellas fue visitar un portaaviones que llega. En ese portaaviones ella invita al jefe de las Fuerzas Armadas, al jefe de las drogas y al jefe del DNI. Perfectamente. Tres instituciones que tienen que ver mucho con Estados Unidos. Pero de buenas a primeras también montan en el barco al ministro de Turismo, sí, que a ningún otro ministro. Raro eso. Posteriormente ocurre en 2 días otra coincidencia rara, y es que Estados Unidos, ella, anuncia el retiro del obstáculo de prohibición de visa a Gonzalo Castillo. Y al otro día, el Estado, o antes, el Estado, 24 horas antes o después, le da un no al lugar, que aunque apelaron, para mí apelar porque había que cubrir las apariencias, a uno de los acusados de corrupción. Quiero decir que en esos dos hechos, quiero recordarle algo que ya usted hemos hablado. Cuando llega Luis Abinader al poder con el PRM, no tenía un proyecto claro, un programa de gobierno. Tenía claro la lucha contra la corrupción, pero una lucha contra la corrupción muy selectiva. Sí. El gobierno de Danilo Medina, sin Danilo Medina.
2: Sí.
1: Porque Hipólito Mejía lo convenció de que a los presidentes no se les mete preso.
2: Bueno, ya él va para 2 años, en 2 años sale del poder.
1: Ok, pero hace así y mete todas las 4 ministros más importantes. Y viene el gobierno de Luis Abinader, que tiene los 3 poderes en la mano. Ese se va. Tiene candado, pero es poder ejecutivo, sí, presidente del Consejo Nacional de la
2: magistratura.
1: Todo el juez que quiere ser juez, a quien busca es al presidente.
2: Sí, lógicamente.
1: Y por ende, los 3 poderes, porque tiene mayoría de su partido. Así consigue la reforma fiscal en media hora, la reforma constitucional, pero, doctor, la reforma policial, perdón, la laboral, la seguridad social, el código penal, el de educación, el ley de los proyectos que afectan, por ejemplo, el combustible. Todas esas cosas no lo ha podido pasar. A juicio suyo, ¿qué es lo que pasó?
2: Bueno, en el caso, por ejemplo, del código penal dominicano, don Julito, el gobierno de Luis y el Congreso del presidente de la República ha pasado de una comunicación ofensiva a una comunicación defensiva. Me explico. La República Dominicana duró desde el año 1884 a la fecha exigiendo un código penal dominicano. y exigiendo un código que estaba entrampado por las tres causales del aborto, recuerde usted.
1: Sí.
2: O sea, eso era lo que tenía entrampado el código penal.
1: Sí, una lucha entre el control natal y la iglesia y lo americano.
2: Exacto, hasta que el presidente, hasta que la voluntad política se envalentonó y aprobó un código. Ahora, ¿qué pasa? Concomitantemente con esta aprobación, en la acera del frente caminaba un proyecto de ley de medios de comunicación.
1: Además,
2: donde se intentaba cercenar la opinión o la libertad de expresión.
1: Limitarla.
2: Bueno, cercenarla, porque cuando tú le estás, por ejemplo, diciendo a un periodista que de seis meses a dos años y que tú le vas a aumentar esa pena de 2 a 5 con un cúmulo de otras penas.
1: Sí, pero te voy a interrumpir. Aquí existía una ley de expresión y difusión,
2: sí,
1: del
2: claro
1: pensamiento.
2: Claro que sí, la 6132.
1: Pero también sí tenía su
2: sí,
1: problema.
2: Pero
1: ¿qué tenía eso además?
2: Pero ¿qué pasa, don Julito? ¿Qué pasa? Que ahí, independientemente, no era tan rigurosa y no era tan fuerte.
1: Esta
2: es muy dura. ¿Pero por qué muy dura? Porque una cosa es lo del... estamos penalizando el delito de la opinión. Es la pregunta que surge con este código. Todo iba bien hasta que tocaron, por ejemplo, lo establecido en el artículo, o montaron lo establecido en el artículo 310 y 311, que habla, por ejemplo, del ultraje a los funcionarios públicos. O sea, hay una limitante para tú abordar el tema frente a un funcionario público. Y lo otro peor, que fue la dirección de los medios de comunicación, que hoy también tienen responsabilidad
1: bien
2: penal. O sea, de una comunicación ofensiva, don Julito, a una comunicación defensiva. Es decir, bien, ahora me estoy
1: ahora
2: defendiendo
1: defensiva
2: de lo que yo hice.
1: Bien.
2: Y no pudo haber sido así. ¿Por qué? Porque eso no era necesario montarlo aquí en este código.
1: Bien.
2: Teníamos tiempo para reformar leyes, leyes necesarias para esto.
1: Doctor, excúseme porque le estoy dando una carga muy alta al programa, pero no quiero dejarlo ir sin que por lo menos, toquemos algunos temas. Mire, le estaba diciendo que estábamos acostumbrados a que teníamos un programa con la PRM. Estaban luchando Carolina, David Collado, la vice en un momento, San Lobatón, Guido Gómez, el señor de la Liga Dominicana, y de buena a primera se fueron retrayendo y se quedó más o menos en el ambiente Carolina Mejía y David Collado, y esperando a ver con el tiempo San Lobatón y Guido Gómez. Se sí quedaron con esos cuatro. En la oposición teníamos, con mucho respeto y pena, Francisco Javier no había pegado en el PLD y la Fuerza del Pueblo estaba bien definida. El rey Leonel Fernández y el principito Omar Fernández. Una dinastía que él dejó bien clara. Si él está en condiciones, es él. Cualquier falla tiene la goma de repuesto. Ahora, el tema es que en los últimos 3 o 4 días han ocurrido una serie de eventos que, así como le dije, ¿qué sentido tiene el que la embajadora de Estados Unidos le reponga la visa a Gonzalo Castillo, que invite al portaaviones a David Collado, y al otro día el gobierno de Danilo Medina Luis Abinader, que es el jefe de la justicia, porque usted y yo sabemos que no es verdad que esa justicia va a dejar un no al lugar a Gonzalo Castillo si no se consulta?
2: Pero la semana y media condenaron a todos los militares.
1: Entonces al otro día, ahí voy, mientras los militares, que no tienen quien lo llore, lo condenaron a la máxima, sí, sin discusión. Entonces la pregunta es la siguiente: en el interín ocurren dos cosas. Que aparecen un señor que es desde hace tiempo el que más es escuchado aquí en los medios digitales, que es el señor Alofoque.
2: Sí.
1: Y en el día de ayer, en una pequeña discusión entre el presidente de la Cámara de Diputados y Piro, le dice, aquí entre dos tigres, y eso creció en una forma que ningún otro político con una frase tan pendeja la haya logrado esa dimensión. Lo que pone a pensar a uno que si esos dos señores consiguen a un Miguel Vargas en el PRD o a un Quique Antún en el Partido Reformista o a un De Camps en el PRSC, óigame, no es que ganen unas elecciones, pero producen una segunda vuelta. Que a mí me guste o no me guste, eso es otra cosa, porque usted sabe que para mí y usted, esas son situaciones que nosotros ni entendemos ni queremos entender.
2: Bueno, lo que pasa es que, por ejemplo, mucha gente cercana al presidente de la República se ha empecinado en no entender sobre estos cambios. Y sí, producen cambios. Algunos funcionarios dicen, no, desde un medio de comunicación, desde un micrófono no se cambia nada. Desde un micrófono no se cambia nada.
1: Dice que los likes no dan voz.
2: O sea, dicen algunos.
1: Que los likes no dan voz.
2: ¿Qué pasa cuando esos likes o cuando esas opiniones van calando? Que, o sea, tú lo ves en América Latina y tú lo tienes pendiente. O sea, a Trump, ¿qué no le hicieron a Donald Trump? A Donald Trump le cerraron todas las cuentas de redes sociales. ¿Qué hizo él? Hizo una cuenta, hizo una compañía.
1: Doctor, a mí me gustan los ejemplos. Aquí hubo una discusión durante 2 años.
2: Sí.
1: Que era un abogado que está hablando conmigo ahora, y Guido Gómez. ¿Tú sabes lo que yo pensaba cuando nosotros invitábamos a esas dos personas? Que con el tiempo el PRM tenía su candidato, que era Guido Gómez, y que Miguel Vargas iba a llevar a ese abogado como candidato. Sin embargo, nada de eso ocurrió.
2: Porque los partidos, por ejemplo...
1: ¿Y qué es lo que pesa en los partidos?
2: Bueno, lamentablemente las situaciones personales, las carencias personales. Por ejemplo, yo tuve mucha diferencia con Guido. Y en el plano intelectual y en el plano personal, cuando tú te enfrentas a una persona como esa, tú tienes que, como por ejemplo, que para estar al nivel de tratar de leer y escuchar.
1: Hoy día
2: él es experto en una cosa y yo soy experto en otra cosa. Es decir, nosotros podemos tener ciertas diferencias, pero ni yo puedo dejar de reconocer que él es un intelectual, pero él tampoco puede dejar de reconocer.
1: Pero él tiene también más experiencia que usted.
2: Lógicamente.
1: Tiene diferencia de Estado.
2: Pero lógicamente, ahora, ¿qué pasa con esto? Los partidos políticos no están eligiendo intelectualidad, están eligiendo el dinero, la capacidad de manejar, de maniobrar.
1: El voto,
2: entonces, pero también es la sociedad como tal. Porque si fuera por eso ya hubiese sido Guido presidente de la República, o por ejemplo los intelectuales del país. Pero ¿qué ha pasado? Que quizás esta sociedad es la que tiene que revisar, si no los partidos. A lo Fox es un fenómeno de estudiar, y el Piro también es otro fenómeno de estudiar, porque mientras no nos gustaba la forma de comunicar de ellos, ellos iban calando en un público que sí, que fue calando al igual que los medios tradicionales, porque ningún medio se estableció de la noche a la mañana, y pongo el ejemplo de esta institución como es la Z. Es decir, llega un momento que los medios van a chocar entre sí. Ahora, la sociedad que tenemos hoy en día, que a lo mejor que no me representa tal cosa, pero sin embargo cala en una parte de la sociedad.
1: Yo quiero terminar, nos quedan 5 minutos, doctor. Si yo digo las 3 personas que más poder tienen aquí hoy, poder de sí. El presidente de la República.
2: Presidente de la República.
1: La embajadora, ejemplo, de Estados Unidos.
2: La embajadora de los Estados Unidos.
1: Y la señora procuradora general de la República. ¿Estoy mintiendo?
2: En la procuradora general de la República, momentáneamente.
1: Sí.
2: Porque su poder es efímero, dependiendo de cómo se...
1: Y el del presidente también.
2: No, el presidente, déjeme decirle, el presidente va a dejar un partido... Puede dejar un partido en el poder.
1: O fuera del poder.
2: Pero lo puede dejar fuera.
1: Y la procuradora también.
2: No,
1: la procuradora. Y en el lawfare. Usando la justicia.
2: Ahí es que voy. Siempre y cuando el procurador general de la República se permita usar, tendrá la preponderancia.
1: Pero eso es lo que está usando.
2: Bueno, pero entonces.
1: Porque miren lo de los militares.
2: Entonces, eso no es poder.
1: Acuataron 100% lo que ellos pidieron.
2: Que eso es
1: Y con el otro se dieron.
2: Que es sumamente peligroso. ¿Sabe por qué? Por el mensaje dispar que manda, porque por una me sueltan a Gonzalo como presión supuesta presión.
1: ¿Cómo se ponen de acuerdo un poder judicial con una embajada de Estados Unidos
2: lo que pasa
1: y le quitan
2: que,
1: una visa el mismo día? ¿Usted cree que eso es una coincidencia?
2: No es una coincidencia, por eso el poder judicial actúa frente a Gonzalo de esta forma, mientras que con los militares, que déjeme decirle, aquí se está pasando un hecho por alto. Ese Cáceres, y hay otro militar ahí que no recuerdo el nombre.
1: Sí, Robiu no.
2: Hay dos militares de ese grupo que son veteranos de guerra de Estados Unidos.
1: Ajá.
2: Los cuales mantienen su visado.
1: Que fueron a Irak.
2: Veteranos de guerra de Estados Unidos, que hay un dato que no se da. Aquí hay muchísimos, porque lo que pasa es que muchas veces, por eso es que hablo de la sociedad que tenemos que revisar, muchas veces esta sociedad olvida lo que han hecho figuras importantes. No me refiero a los militares. Por ejemplo, no me gusta mencionar esto, gente por mencionar, pero aquí hay gente que ha dado la vida en instituciones que lamentablemente no tienen hoy.
1: ¿Quién lo defiende? Hay una cosa final. Me mandan algo y yo nada más le voy a decir el título.
2: Sí.
1: A ver, el doctor Linares, ¿qué piensa? Me dice, primero, tiene la moda. La utilización de la justicia para eliminar el contrario. Lo usaron en Estados Unidos y Trump volvió.
2: Sí.
1: Lo usaron en Brasil y Lula volvió.
2: Sí.
1: Danilo Medina no lo puede hacer porque tiene un impedimento constitucional. Ahora yo te pregunto, cuando la justicia deja de perseguir delitos y comienza a proteger...
2: A perseguir personas. Surgen todos estos movimientos que usted está viendo, ahí usted se encuentra en la respuesta de por qué El Piro, por qué Alofoque, por qué Melimel, por qué todos esos grupos, porque la justicia ha dejado,
1: un terreno baldío.
2: Porque cómo es posible, por ejemplo, que en el caso Calamar tú me premies, para poner un ejemplo, en cada caso tú me premies a un malo, que yo digo, un malo bueno, para no cambiarle el término.
1: Por un malo político.
2: O sea, este es el malo mío, pero el malo político, déjame entrarlo en el expediente. O sea, esas son de las cosas que la población está reaccionando. Y te dice, por ejemplo, recientemente un joven empresario de aquel lado, Toxic Crow, lo sometieron por el tema de un supuesto robo de energía. Pero ¿cuánto gastamos nosotros en subsidio eléctrico aquí? 108 mil millones de pesos. Entonces tú me estás diciendo que Toxicrow es el problema eléctrico de este país. Son cosas que la gente va a protestar naturalmente cuando el poder deja de ejercer su función, cuando el poder deja de ejercer su mecanismo de defensa al pueblo dominicano.
1: Doctor Linares, usted es más zeta que yo, pero por mucho. Así que vamos a vernos más a menudo.
2: Bueno,
1: porque ese problema legal. Tienen que hablar porque es que aquí tenemos medios que hay gente que creen que porque tenemos un micrófono en la boca tenemos derecho a opinar de todo.
2: Sí.
1: Y eso a mí me preocupa.
2: Sí,
1: hay cosas que yo manejo.
2: Sí.
1: Pero hay la mayoría de las cosas no la manejo.
2: Lógico.
1: Y una es el derecho.
2: Sí, y una de las expresiones más libres es la Z101, que la considero mi casa. Mi casa, donde duré 6 años.
1: ¿6 años?
2: De 5 a 7 de la
1: mañana. Aquí adentro.
2: De 5 a 7 de la mañana.
1: Nos vemos cualquier día.
2: Está bien.
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5: Un 10 de julio, inolvidable, inolvidable. Cada día es inolvidable, porque es el que tenemos para vivir. Era el que soñábamos, es el que luego... Sí, la brisa. Don Julio Jacín, un abrazo. Gracias.
6: No tiene que ocurrir nada extraordinario para que sea un día distinto.
5: Exactamente. Gracias a don Héctor Rodríguez Pimentel. Crisis de 1994, punto de inflexión en la política dominicana. Lo leeremos, lo comentaremos y... Tanto como dice el coronel general Goico Guerrero y yo... Yo estaba. Ustedes los varones nunca piensan que uno ha estado en los lugares de protesta. Ni los difamadores saben dónde uno estaba tampoco.
6: Claro, ¿cómo va a ser? Si tú has jugado un papel importante no, en la pero, vida política.
5: Miren,
6: nacional.
5: Hay algo, el mundo cambió. Y en la República Dominicana más y bajo la gestión y administración del honorable señor presidente de la República también. Y por eso hoy, este día, se marcará un antes y un después. Y viene una economía, y le voy a decir por qué. Cuando el ex ministro de Interior y Policía, Jesús Vázquez, dijo que el Alfa era un referente de la juventud dominicana y que DJ Adonis también, y los usó...
6: ¿Y el lápiz? ¿Cómo se llama? El lápiz consciente.
5: ¿No? Estos dos. Él los usó para el reclutamiento de la nueva policía. Nosotros escribimos dos trabajos y auguramos que pronto en Palacio se iba a cantar Banda y Camión. Yo me imaginaba a la primera dama y a don Luis cantando eso. Quizás fue un desliz, no lo sabemos, pero siguieron navegando por esas profundidades tenebrosas que les ha dado muy buen resultado. Pronto ellos le pedirán que le den una asignación a los que tienen los puntos de droga en los barrios. Hoy ha dicho, exacto, don Santiago Matías ha dicho que ya él habló con Luis. Y que ya ellos arreglaron...
6: ¿Quién es Luis?
5: Pregúntale a Santiago Matías. Con el presidente de la República, que ya él arregló eso. Y es cierto, porque ya el presidente envió lo que había dicho el ex consultor jurídico de la presidencia, que ahora es ministro de Justicia, y no es función del ministro de Justicia lo que dijo el ex consultor jurídico de la presidencia. Y ya se va a reformar la ley que iba a entrar en vigencia el 3 de agosto. Eso no es gobernabilidad. Esto es un imperio extraño de la nueva casta de impunes y luce que el presidente está, bueno, como secuestrado por esa gente, pero hay un asunto económico. Pero óigame, en medio del proyecto anticrisis, es fascinante que suspendan los programas de no a la violencia, porque el presidente pactó con un señor que todos los días habla de violencia, que suspendan los programas de evitar los delitos, los crímenes que tienen que ver con género, porque ese señor amenaza con violar a todas las mujeres cuando se le oponen. Cuando el congresista Adriano Espaillat lo reconoció, yo dije, quizás don Adriano no sabe quién es esa persona. Un dominicano igual que usted y que yo, pero con un discurso...
6: ¿No lo llevó a la Casa Blanca ni al Capitolio?
5: Claro, lo reconoció. Entonces, se va... Ah, y el programa antirruido, de modo que hay una economía extra para la crisis que dijo el presidente que tenía, y por eso pusieron los impuestitos, porque ya suspendan esos programas, porque usted ha pactado con un arquetipo de la violencia y del irrespeto a las mujeres, a los niños, a las niñas, en la República Dominicana.
6: Al buen sentido y al buen decir.
5: Y al buen decir y a todo. Y nosotros quedémonos en estos espacios de la edad antigua, que quizás cuando él los compre nos pueda tener como ejemplo de museo. Pero la verdad es que usted es un triunfador, estamos en sus manos, y yo le decía al equipo anterior y a este que nosotros debemos convocar una manifestación para decirle, presidente, no pacte con esas personas, pero él pacta con esas personas.
6: Por razones de edad ya yo he limitado mi presencia activa en, en la vida política nacional. Cuando yo hablo de política nacional no quiere decir que estoy hablando de partidos políticos, sino porque uno se desenvuelve en ese pacto. Yo pensé que cuando comenzamos a hablar allí en cabina,
5: yo estaba bromeando.
6: Estábamos hablando de la ley Mordaza, pero aparentemente lo que el señor Mateo, ¿cómo
5: Matías.
6: Se llama? Matías, se refiere es al Código Penal, que debería
5: bueno, estar. Bueno, pero es que ahí es que están los artículos,
6: sí,
5: que les permiten a ellos decirnos a nosotros lo que quieran y cuando puedan, pero no esos artículos, porque hay otras leyes vigentes que están aquí, y él hablaba con la otra faceta de nuestro invitado, que es la de conocedor de las leyes. Pero se ha mezclado todo, porque también está la reforma policial, de esa ley orgánica que se ha dilatado mucho. Primero no había reglamentos, la anterior. Luego de la tragedia en Villa Altagracia, el presidente tuvo la cruzada, primero de desconsiderar a todos los jefes de policía y a los coroneles y todo, buscó la sociedad civil y dijo, límpienme esta posilga, límpienla, y tenemos 6 años echándole detergente y parece que no se limpia.
6: ¿Sabes qué? Yo siempre he pensado en materia de libre expresión de pensamiento, que la mejor ley sobre la libertad de expresión es la que no se escribe. Por una sencilla razón, el hablar, el expresarse, es un don natural que nace con el individuo, con la persona. Uh-huh. Entonces tú no le puedes prohibir el uso de un atributo que viene con la vida misma. ¿Entiendes? Entonces yo soy de esa escuela, quizás soy de una escuela arcaica que ya no tiene sentido en esta vida, pero cada ley, cada vez que se emite una disposición relacionada con las libertades individuales, especialmente la libertad de expresión, mi cuerpo tiembla, porque yo veo que detrás de eso hay alguna razón específica para perturbar el ambiente democrático nacional.
5: Y a partir de hoy, por eso dije que era una fecha importante, el CES no existe. Existe don Santiago Matías como interlocutor y representante de la sociedad. Pedro Julio Goico Guerrero. Usted es un hombre de cuartel, un hombre que se ha puesto el uniforme gris, que ya no es gris, bonito el uniforme.
7: No es azul, igual que el de la Fuerza Aérea.
5: Ah, pero bonitico.
7: En un invierno fabuloso, azul oscuro.
5: Sí.
7: Así que.
6: No, pero ese uniforme que le han dado a la policía nueva, eso debe ser infernal con él, los calores que hay ahí.
5: Sí. Entonces, usted se ha pronunciado en varias ocasiones sobre esa ley orgánica que dicen que va a resolver todos los problemas. Ahora, cuando ya también la van a. Se va a promulgar rápido, todo es rápido. Quisiéramos saber sus observaciones y qué usted piensa del caso más reciente de la muerte de Darling y de lo que hizo el policía, si es la policía la responsable. Me decía un colega suyo que lo peor fue llevar al homicida con uniforme de la policía, que debieron quitarle el uniforme. Pero la palabra es suya.
6: Pero
5: bienvenido.
6: Yo creo, perdóname, doctor. Yo creo que ahí hay más de un responsable, porque la patrulla también es corresponsable de ese
5: asesinato.
6: Se fueron todos.
7: Bueno. Déjeme primero hacer un aporte a algo que no lo vamos a hablar esta tarde, pero que está de moda y Miguel lo acaba de pronunciar ahora mismo. Eran dos modelos a estudiarse en el Congreso de ley. El Código Penal y el famoso nombre ahora que le llama la ley, el código o la ley o el proyecto de ley Mordaza, por decirlo. Los congresistas, equivocamente, de todos los partidos, decidieron unirlo, las penalidades de la ley Mordaza al Código Penal. Graso error, porque ya había una ley que visualizaba lo que era la difamación y la injuria. Y han habido modificaciones y decisiones judiciales que se convierten en ley, donde, ejemplo, una apartaba a los propietarios de los medios, que la ley antigua lo vinculaba obligatoriamente cuando se llevaba la demanda de difamación. Ahí nace el primer y graso error de esa ley, que debió de haberse mantenido los dos problemas paralelos y se hubiera discutido en el Congreso lo que tú consideras que me afecta como ofensa y la ley penal, que es la que sanciona el crimen. ¿Estamos claros? Mira, mi querida, vamos a llamarle madrina, tengo una primera madrina, una segunda madrina.
5: De agua yo.
7: Mira, todos fuimos universitarios, los tres.
8: Algunos pasamos con bajas notas.
7: Está bien, y yo también. Yo la matemática la rozaba, que se me ponchaba, la cola del avión se mojaba. Pero ese no es el gran problema. Y todos adquirimos

0: contrario.
1: No, yo estudié derecho, pero dejé el derecho casi terminando.
0: Correcto. Bueno, tiene gran conocimiento.
1: Bueno, no gran conocimiento. Correcto.
0: Entonces, mi gran pregunta. Un estudio, cuando usted va a las aulas, me pregunto yo, la Policía Nacional, que lo voy a volver a repetir, Consuelo, la Policía Nacional hasta el 2000 no tenía ley, Consuelo. Carmen, no tenía ley. Y don Hipólito decide hacer un proyecto de ley de la Policía Nacional. Pero se esquivó en ese momento hacer el reglamento del desarrollo de esa ley, porque ya existía el reglamento disciplinario, que es un reglamento interno. No me dice cómo comportarme contigo. Dice que si yo le falto a un coronel, tendré tal sanción. Eso es lo que es un reglamento disciplinario. Bien, se modifica la ley después de nuevo en los gobiernos del PLD. Tiene dos modificaciones. Y ahora vuelve de nuevo a un modelo de volverse a modificar. Pero yo me pregunto, que lo he dicho en tu programa, Carmen, ¿pero qué es lo que queremos modificar? Porque el comportamiento humano no lo modifica nadie. No hay ley que modifique. ¿Qué ley en el universo dice queda prohibido matar? ¿Ninguna? No. Si usted mata con agravante y con circunstancia, usted tendrá tales sanciones. Pero no hay código que diga usted está prohibido matar. No, es la sociedad que indica en el comportamiento humano que está prohibido. Entonces, yo no conozco.
2: Y lo que te pasa si matas,
0: que yo quiero cambiar a la ley. Si es su fundamento, si es su comportamiento o es su educación. Tiene tres renglones. Su fundamento, ¿qué es la policía? La policía es netamente civil o netamente militar. La policía, en correlación a su comportamiento, ¿cuál será su comportamiento hacia su servicio? ¿Cuál? Hacia el ciudadano. Pero tenemos un ciudadano que honestamente cada día es más violento. Entonces tenemos que reeducar a ese policía a que entienda que tiene que no soportar, pero manejar lo que es esa crisis del comportamiento humano. Y lo último, académicamente, ¿cómo yo tipifico un crimen o un hecho que sea o precriminal o correccional? Yo tengo que tener esas capacidades como policía.
2: ¿Tú sabes cómo se llama ahora en el código que hicieron, verdad? Graves, menos graves y más graves.
0: No quiero ni hablar de eso.
2: No, es terrible.
0: Entonces.
1: ¿Y quién determina que una cosa es más grave que otra?
2: No, entonces, es algo, pero todo va a pasar. Todo va a pasar.
0: Vámonos ahora.
2: Porque Pepe ha dicho la clasificación de las penas. Él habló de crimen, de delito, claro, pero ya eso no va a existir. Grave, no, menos grave, bueno, y sí.
0: Pues muy bien, pues. ¿A lo grave qué le vamos a llamar? Correccional. A lo grave menor de 2 años y te puedo dar 3 galletas.
2: Volvamos al área.
0: O muy suavecito, una galleta y pago una multa, como era en los tiempos de Trujillo.
2: ¿Cuántos ex jefes de la policía y
1: una galleta es una multa?
0: Era una multa.
2: Educadores de la policía redactaron esa ley o contribuyeron para la redacción de la ley.
0: Bueno, ellos quizás se sentaron donde estamos redactándola. Quizás. Ahora, yo te quiero preguntar, y no quiero deprimir a nadie, no quiero deprimir el intelecto, pero ¿cuándo la señora Mu quién ha tenido la capacidad, ha tenido el ejemplo y los comportamientos de las policías universales?
2: Pero es académica.
0: Estoy viendo películas, una serie que hay en la policía que se llama Rocky, una serie de qué sé yo qué, Blue qué sé yo qué, de la de Nueva York, en la que se, no. Ella decidió llevarse de un comisionado de una policía de Colombia, un general que nace en Colombia, que nace bajo un régimen que se sepa aquí, que la Policía Nacional Colombiana es una dependencia del Ministerio de la Defensa, orgánica y administrativamente.
1: Es decir, que son militares.
0: Son su fundamento. Sí. Segundo, la Policía de Colombia, del cual es miembro el famoso comisionado,

0: famoso comisionado.
1: Mejor que don Pepe.
0: No, yo no soy nadie, Carmen.
1: No, de Pepe, el anterior.
0: El que este consideró... es el único que diferencia que tiene, que habla menos. Ah. Sí. Este habla menos, es la única diferencia. Una policía que está compuesta hoy, Carmen, hoy, por 148 mil hombres.
2: La policía
0: tiene la policía colombiana.
2: Ah, bueno, la colombiana.
0: Y un presupuesto de la moneda colombiana de 3.7 billones de pesos colombianos. Ahora, la gran pregunta. ¿Tú me vas a implementar tu modelo aquí? Es decir, ese señor que no le conozco los éxitos, puede ser que académicamente tenga todos los estudios posibles, pero ¿dónde tú has sido exitoso con eso que tú has sido académicamente profesional, los he implementado? En esta policía dominicana. Esta policía dominicana tiene, ojo, la policía colombiana tiene 23 mil hombres de los 100, fuera de los 148 uniformados que sirven en el manejo administrativo de la misma fuerza. Me explico. No tenemos policía, tengo un escritorio escribiendo
1: la máquina. La burocracia de la policía por los propios policías.
0: No. 23 mil hombres vinculados a la policía que no son policías.
1: Okay.
2: Que son administrativos.
0: Administrativos. Y en la fuerza usando uniforme son 148 mil miembros. 148 mil miembros. Ahora, vuelvo y repito. ¿Cuál es el modelo que queremos implementar? ¿Alguien lo conoce? Yo no lo conozco. Es decir, que me digan, no, queremos implementar el de Nueva Zelanda. Bueno, pues vámonos todos a buscar los libros de Nueva Zelanda y a ver los éxitos de esa policía. Como hacemos en la educación, no vivimos hablando aquí de la prueba
1: PISA.
0: Sí, y la prueba tal. Pues entonces, mi gran pregunta, ¿cuál es el modelo? Segundo, tercero, la Policía Nacional, sus 43 mil hombres, oye bien, 43 mil hombres, dividido entre la población que somos 11 millones. Da una media de 250 policías por hombre, por 250 ciudadanos por policía, donde la media debe ser 300. No estamos mal.
2: Entonces aquí hay más policías de lo que necesitamos.
0: No, hay menos.
2: Hay menos.
0: Pero el problema es, ¿cuántos de esos 250 están haciendo ejercicio de prevención? Porque siempre lo he dicho, somos curadores de herida. No prevenimos que no te suban el árbol para que no te caiga. No somos preventivos. Aquí no hay una policía preventiva.
1: Pero eso es lo que se quiere.
0: Bueno, pues ojalá lo logremos tú y yo. Ahora, ese es uno de los grandes dilemas. ¿Qué queremos? ¿Una policía activa, defensiva o preventiva?
2: Entonces, el gobierno está enfocando mal el problema de la Policía Nacional.
0: No, yo te voy a hablar en números. Yo no quiero hablar, es que la palabra gobierno a mí no me interesa porque yo...
2: Bueno, pero entonces no, la administración...
0: Pero venga, vamos. La Policía Nacional, sí, a la fecha, la famosa reforma, comenzando por el español y por este colombiano y por estas ilustres damas que son ahora genios policiales, ¿no? Mi bella genio.
2: ¿Quiénes
0: se han gastado?
2: ¿Quiénes son esas?
0: La Miu ¿quién?
2: Sí, ¿y Miu cuál más?
0: Y la Villella. Son parte de todas esas cosas nuevas. Entonces, mi gran pregunta es, ¿qué han hecho ellos con los 8 mil millones de pesos que se ha gastado y el porcentaje que se lo digan al país, que se ha invertido en educación? Pero no en educación de que yo te di un libro y cómo se comer en una mesa. No. Primero, presentarte tu ley que tú tienes actual, vigente. Segundo, enseñarte el código procesal penal para que tú emprendas a tipificar un hecho. Cuando tú lo veas, y tú se vas a prevenir la escena del crimen, hacer levantamiento del muerto y todo eso. Eso te lo da la ley y el
2: entonces
0: código.
2: Eso significa que el proceso...
0: No, yo no sé, bueno, sí, lo han gastado.
2: No, oye, no, pero...
0: Déjame... Que quizá bien gastado. Yo no quiero decir que está mal gastado.
2: Pero quiero decir que entonces el proceso de reforma a la policía está estancada. El proceso.
0: No estancado, no, porque hoy en día son otra cosa. Tenemos otro modelo, ya tú lo tienes con un uniforme azul marino.
2: Bueno, pero el uniforme no hace una policía.
0: Bueno, yo no sé. Se ven hasta más bonito. Sí. Lo que yo estoy tratando de conseguir es el invierno que venga.
1: Pero a propósito, vamos a hacer un paréntesis con la estética. El uniforme que tiene el homicida de Darling, ese es el uniforme, porque tienen unos rameaditos, ese es el nuevo.
0: La policía ha decidido hacer dos uniformes, uno de oficina, que es la camisa blanca, y el... Ahí vi que ahora le queremos quitar el nombre a los policías, no sé cómo lo vamos a llamar. Serán agentes, oficiales, no sé el nombre que vendrá. Eso visten que el policía de la calle, o con un chamaco azul, porque se usa ese chamaco de una simple razón. El costo de uniforme es muy alto, y con el chamaco tú puedes perdurar 3, 4, 5 días con él, en la medida que tú sudes menos y tengas menos acción.
2: Ahora, pero
0: el uniforme azul marino, un azul marino que trae confusión con la Fuerza Aérea, pero bien, porque la camisa es azul también. En un verano maravilloso.
2: En la yo me imagino esos pobres policías. Por ejemplo, en verano usan camisa manga corta.
1: Sí. Más fresca.
2: Correcto. Sí, mucho más fresca. Sí.
1: Entonces.
0: No, y hay manga corta. Pero el uniforme no es que hace el oficial. Es el comportamiento y el entrenamiento.
1: ¿Qué le dicen a un policía? No importa, se va a desaparecer el rango de cabo, ya no habrá cabo.
2: No, raso.
1: Raso. Es raso.
0: Sí.
1: Cuando un policía, un agente, sale a la calle, ¿qué le dice? ¿Qué le dice el comandante? No. Vete a la calle, si tienes sed, tómate un coco de agua, y si tiene hambre...
2: tráeme algo.
1: O sea, ajá.
0: A estos asesores que tenemos de la reforma, quizá han visto muchas películas, en las normativas del mundo, previamente a la salida en la región donde está ubicado ese grupo de policía, se participa al grupo de patrulla, cuáles son los elementos propios del día, ¿no verdad? Cuáles son los vínculos que hay criminales pendientes que hay que perseguir en ese momento, ¿no verdad? Ponen en notificación extracción de menores, secuestros que están pendientes, para que estén alerta a eso, y ellos, pero eso es lo que está pasando aquí, ¿eh? Yo le estoy diciendo a los asesores que traten de ver eso como yo lo implementan aquí.
1: ¿Es verdad que un policía en algunos casos teme entrar a algunos barrios nuestros?
0: ¿Cómo que teme, Consuelo?
2: Yo no temo.
1: Pero tú eres de la Guardia Vieja.
0: No, pero yo no temo y entro.
1: Cuando decimos que debe ir.
0: Si para mí
1: sin
0: se
1: armas.
0: se le dice. Oye, voy a hacer una confesión aquí. La tercera circunscripción del Distrito Nacional, de lo cual tengo que sentirme orgulloso, porque la alcaldesa ha tratado de cubrir parte de la deuda social que tiene este país con esas comunidades empobrecidas, que los peores, como le llaman.
2: ¿Qué área abarca la tercera circunscripción? Que no recuerdo bien.
0: Bordea con el río Sama, ya hacia el frente sería Villa Duarte.
2: Sí.
0: Ahí está La Sursa, Capotillo, Gualey, Guachupita,
1: Caliente,
0: La Cañita, 27 de febrero, y de ahí para abajo nos vamos. Pero yo no le llamo los peores, yo le llamo los que menos han sufrido el bienestar, es decir, no lo han cogido el bienestar.
2: Pero ahí no se recoge la basura en esos barrios.
0: Sí, se recoge, sí. Eso no es así, eso es falso.
2: Yo he pasado por ahí
0: El dominicano...
2: Y camino sobre basura.
0: No, pero pasamos porque aquí el bajo rico tú lo vas a ver también. Bueno. Porque aquí se baja basura diario. Hablo en Estados Unidos, en Europa. Tú tienes que quedarte con tu basura ahí una semana en tu casa.
1: Sí.
0: Y la saca un día a la semana.
1: Eso, vale.
0: Ahora, el elemento básico es que el policía...
1: ¿Pero qué te ibas a decir de la tercera?
0: Es lo que te iba a decir. ¿Dónde vive y duerme el policía? ¿En la primera o en la segunda circunscripción? ¿Dónde vive? Oye bien, no tengo la estadística, pero los 43,000 policías, por lo menos 20,000 y pico, deben de vivir entre lo que son esas variadas. Entonces, ¿con quién está conviviendo?
1: ¿Por qué no se motivan muchachos de clase media, a enrolarse en la policía?
0: Porque uno de los motivos universales de ingresar a las fuerzas,
2: hay un estigma militar, de la condición de policía,
0: viene siendo el primer empleo, Consuelo.
1: Carmen, el primer empleo.
0: Entonces, ese primer empleo, lo que te lo da más rápido es ingresar a esas instituciones. Porque lo que amerita es que tú tengas condiciones físicas buenas, tengas un nivel académico mínimo, y a partir de ahí...
2: Pero hay un estigma con el concepto de la policía, que ser policía no tiene un valor social. Y no quiero decir
1: con pero eso, espérate, que no porque nosotros respetamos a los coroneles y a los generales cuando se enriquecen.
2: Bueno.
1: Y lo sabemos todo de dónde viene ese dinero.
2: Sí, no, pero lo que te quiero decir es que es muy difícil, por ejemplo, es fácil que un estudiante universitario, una persona de clase media alta, un hijo de una clase media alta o de una gente que viva en los cacicazgos, quiera hacer, desarrollar una profesión en el ejército, en la fuerza aérea o en la marina, no, pero muy difícilmente quiere hacerse policía, ¿entiendes? Entonces, yo lo que creo que nosotros no vamos a tener una policía eficiente, una policía que enfrente el crimen realmente como tiene que enfrentarlo, a menos que no desarraiguemos ese concepto que hay sobre la policía, ¿entiendes? Claro, va a costar mucho tiempo, pero la gente dice, tú mismo dices, no, ese es un coronel de la policía, ese es un coronel del ejército, no, ese es un piloto de la Fuerza Aérea, pero ese es lo que es un policía. Con eso, así se comienza, ese es lo que es un policía.
0: Sí, pero yo déjeme defender.
1: ¿Qué era Neni?
0: Un segundito.
2: No, yo no estoy criticando.
0: Todo ser humano en este país, todos, incluyendo nosotros tres, cuando tiene un pensamiento o un problema, pide dos cosas. Pide a un ser humano que nadie lo conoce, pero que todos le debemos vocación, devoción, y pide al policía, que se llama, ay Dios, ayúdame. Pero, ay, ¿dónde está la policía? No, Miguel, eso es básico.
2: No, pero espérate, pero tú no, yo parece que estoy hablando en un idioma que no es el español.
0: No, porque tú me estás detratando que el militar es mejor que el policía.
2: Yo no estoy diciendo eso, todo lo contrario. Yo lo que estoy diciendo es que para que tengamos algún día una policía eficiente que responda a las necesidades que tiene el país para enfrentar el crimen y el narcotráfico y todas las modalidades de la delincuencia existente, tenemos que tener una policía, primero, que respetemos. Pero para tú respetar eso, tenemos que elevar la dignidad del policía. Por eso es que yo lo digo, no despectivamente, que dice, tú dices, ah, ese es lo que es un policía. Y tú no dices eso.
0: ¿Fuiste tú que lo dijiste?
2: Pero yo no lo estoy diciendo. Yo lo que estoy diciendo, que ese es el concepto que existe aquí en el país. Yo no, todo lo contrario. Yo creo con lo que tú dices, que la policía hay que dignificarlo. Y oye, yo parece que tengo que aprender.
1: Aquí están mandando una lista de los jefes de la policía de los años 60 y 70. No, familias completas, yo se lo voy a decir después.
2: No, pero yo no estoy diciendo eso. Oye, no estoy hablando de la oficialidad. Estoy diciendo que nosotros mismos, en la calle, nos hacemos un daño cuando nosotros menospreciamos el valor de la policía.
0: Ah, bueno, estoy de acuerdo contigo.
2: Eso es lo que tú dices, estoy tratando de decir.
0: Totalmente, claro, bueno, eso va en mi línea.
2: Sí, entonces
0: porque,
2: por eso.
0: Oye bien, Consuelo, lo que tenemos hoy, son los 43,000, Carmen, los 43,000 policías con los que tenemos que hacer trabajo, Carmen. Yo no voy a traer un barco de suizo, yo no voy a insertarle al sistema 23,000 policías, ni chinos, ni americanos, ni suizos.
1: Hay una pregunta, gracias por...
0: No, problema decirte...
1: No, pero espérese, cuando, si se promulga esta ley, que parece que los senadores y diputados ya recibieron la llamada del jefe máximo de Fuerzas Armadas, de policía y demás.
2: Que lo están aprobando en primera lectura hasta que cuando ya, preparando la ley.
1: Exacto, ya ellos aprobaron. Entonces la pregunta es, ¿qué va a pasar con esa cantidad de policías que usted dice que existen, formados sin esa ley? ¿Cómo van a correr tras los nuevos? ¿Qué va a pasar?
0: Yo voy a poner un ejemplo.
1: Vamos. Félix Victorino, un abrazo.
0: En el Reino de España duró una dictadura casi 40 años, donde habían dos regímenes, una policía municipal, que es la que...
2: La Guardia Nacional.
0: No, y la Guardia Civil.
2: La Guardia Civil,
0: sí. Lo que he dicho, ese es el modelo que tenemos que asumir aquí. No hay otra solución. No hay otra solución, ¿eh? Y no es que vamos a traer un español a que lo haga, no. El modelo, traerlo a este país. Cuando la policía, que era municipal, y por eso todos los que han viajado a Europa se sienten orgullosos de ver lo que llaman la policía municipal.
1: Claro.
0: La policía de Madrid, los Mosso Squad de Barcelona, esa es la policía municipal. Se decidió entonces crear el Cuerpo Nacional de Policía. ¿Qué se hizo? Se hizo la ley. ¿Pero cuál ley? No la de ellos. Se definieron las funciones de las dos instituciones. Se dejó el mundo rural, que era muy grande, en España, en manos de la Guardia Civil, fundada por Franco, y se creó la policía, Cuerpo Nacional de Policía, para manejar lo que eran los conflictos de las poblaciones poblacionales, en el sentido urbano.
1: Pero, Goico Guerrero, ¿entonces usted no tiene fe en esta ley orgánica? del régimen policial que va a transformar el quehacer en la República Dominicana.
0: No, ya lo que anda buscando es tapar un parcho. Porque la ley no va a cambiar los comportamientos, Carmen. La ley no va a cambiar los comportamientos. Y la ley tiene que fortalecerse en los comportamientos hacia el ciudadano, no el comportamiento disciplinario del policía. Quiero aclararlo eso, ¿eh? ¿Qué le pasa al policía cuando tenga acciones violatorias de nuestro código procesal y nuestro código penal hacia el ciudadano? Eso no está ahí. ¿O van a modificar el código procesal? ¿Qué le pasa al policía? Ejemplo, tú me mencionaste que íbamos a hablar del tema más reciente, muy doloroso.
1: Exacto, la muy doloroso de Darling,
0: para la familia que está sufriendo esa pérdida. Pero ese es el comportamiento que tenemos que regular, que va amarrado de un comportamiento policial hacia el ciudadano, al cual tú le sirves.
1: Falta de protocolo, dijo.
0: Mira, no, es que esto no es protocolo, esto no es diplomático.
2: Esto es
0: un marco de disciplina.
2: Mira,
0: de comportamiento.
2: Yo voy a ser un poco filosófico aquí en este momento para que se entienda mi posición, porque creo que sea mal interpretado. No sé lo que te dicen ahí, a lo mejor dicen que, bueno, yo lo que creo es que nosotros tenemos la falsa creencia de que modificar una ley cambia las cosas.
1: No, ¿no? Eso no.
2: Y
1: eso
2: que
1: no.
2: Cuando sabemos que
1: eso.
2: Bueno, yo no sé quién lo cree, pero eso es una impresión. Es un criterio muy extendido en la política y en la sociedad dominicana. Es decir, nosotros aprobamos el 4% de la educación, del Producto Interno Bruto, y no estoy cambiando otro tema, lo estoy poniendo como un ejemplo.
0: Pero un buen ejemplo, ¿sí?
2: Sí, sí. Oye, y pretendemos que ya bastó con que le diéramos el 4% del Producto Interno Bruto para mejorar el sistema educativo y ya está resuelto. Cuando nos olvidamos que es un asunto cultural y que los cambios reales en una sociedad requieren de generaciones, de una generación. Estados Unidos, en su constitución, que ha sido una sola, porque no ha tenido más constituciones, lo que ha tenido enmiendas, agregándole disposiciones a esa constitución para adaptarla a las nuevas realidades que vive cada tiempo en Estados Unidos. En 1776, en esa primera constitución o única constitución de los Estados Unidos, se establecía que todos los seres humanos eran iguales, independientemente de la religión, el color de la piel y todo eso. Pero 200 años después, todavía en 1960 más o menos, o 1970, a los negros se le ahorcaba en el sur de los Estados Unidos por ser negro. ¿Entiendes? Porque las cosas no se cambian de la noche a la mañana. Si nosotros hacemos la mejor ley de policía en este país, los resultados de esa ley, porque tenemos primero que educar al hombre y transformar al hombre antes de transformar a la policía, porque la policía está formada por hombres y por mujeres. Entonces tenemos que esperar con la mejor ley de policía, tenemos que esperar 15 o 20 años para comenzar a sentir los cambios de esa reforma
1: policial.
2: Como
1: aquello, se muere el amo o se muere el caballo.
2: No,
1: transformado la policía desde la época.
0: Pero claro.
1: Pues cuéntelo, de que sí, usted empezó.
0: Es que las transformaciones no han venido acorde, como dice Miguel. Carmen, aquí se hizo un gran revuelo para lograr un 4%. De lo cual yo creo que tú participaste. ¿Hola? Y ese 4%, lo que generó fue mucha construcción, mucha compra de solares y mucho edificio. Pregunto yo, ¿y el docente? ¿Dónde está? El docente, que es tan escaso que la famosa tan detendida, hubo que tumbarla. Pero aquí la teníamos, la tan detendida, o nos olvidamos los liceos nocturnos.
1: Claro.
0: Que el mismo edificio se usaba en tanda de día como de noche.
1: Yo fui docente nocturno.
0: Pero eso ya no se puede. Entonces, la gran pregunta.
2: ¿Y qué clase?
0: La gran pregunta.
1: Social, español.
2: Ah, español.
0: ¿Por qué?
1: Empecé a dar clase a los 12 años.
0: ¿Sabe algo? Yo utilizara a la señora embajadora de los Estados Unidos, tremenda mujer, tiene para mí mucho valor, mucho peso. Pero no el peso por la embajada que representa, sino por lo que ella habla. ¿Verdad? ¿Por qué no cogemos a DICRIN? A DICRIN, que es un foco de obligaciones de uso de la violencia, porque persigue directamente el crimen. ¿Por qué no convertimos ese DICRIN en una institución encargada de la investigación y la persecución del crimen. Para poner un ejemplo que le gusta mucho aquí porque ven muchas películas, vamos a crear un FBI dominicano. Vamos a crear una agencia de inteligencia, de investigación propia, ajena a la policía. La policía lo que le va a proteger es la escena del crimen que detecta para que venga esa institución a tomar el caso y lo investigamos. Pero es que guarda relación de lo mismo, las dos. Las dos. Y ese es un foco no de contaminación, porque es obligatorio ese departamento.
1: Mira, antes de la pausa que nos pide Fariña, ¿qué ha pasado con esa cantidad?
0: Y pedirle a ella que nos ayude.
1: De generales bien formados, no solo en humanidades, sino en la policía, con todo este sainete. ¿Por qué no hay un consejo de ex jefes y ex directores de la policía para que colaboren con esto?
0: Yo, hasta que no haya un director de la reforma dominicano que haya convivido, como dice Miguel, que sepa lo que es el dolor propio dominicano, implemente en la marcha el desarrollo como se hace con las leyes, que primero se pone en ejecución y sobre la marcha, no, sobre la ejecución de la misma ley, vamos viendo sus debilidades y virtudes. Hasta que no ponga un dominicano a manejar esa reforma, vamos a seguir tapando hoyos y haciéndolo mal. Mira ahora mismo.
1: Hacemos una pausa y regresamos con Pedro Julio Goico Guerrero, el coronel general, como yo le digo. Adelante, Farid.
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1: Gracias a todas esas personas que opinan, que aportan. En los a finales de los 70 y a principios de los 80 vino aquella ola de policías y militares que se inscribieron en la carrera de derecho y en otras carreras, y uno tuvo la oportunidad de ver el interés de muchos, bueno, sargentos, coroneles.
0: Yo lo dije en tu programa, que si se coge la playa, lo dije en tu programa,
1: Metrópoli está
0: si
1: grabado,
0: la policía coge la playa de estudiantes graduados de las universidades dominicanas en derecho y lo mezcla en el vínculo de la prevención más la educación, vamos a tener obligatoriamente una unión propia de policía dominicano con el que tiene que aprender y el docente que es el policía graduado, para que le indique los procedimientos. Carmen,
1: espérate, ¿qué pasa con los rangos? los rangos dependen de reglas.
0: Lo que da es una jerarquía.
1: Pero eso va a estar en la ley, o eso depende de adentro de ustedes, como tú decías que hay un reglamento para la disciplina.
0: Los rangos es la distinción que hay en los niveles.
2: Es la única manera de mantener la disciplina.
1: Pero es que viene la otra pregunta, que no se respetan los rangos, que todo depende de lo que quiera.
0: Eso son casos aislados. No, eso y además, no es caso permanente. Y eso no es una cultura.
2: Y eso se sanciona interiormente.
0: Eso es sancionable.
2: Sí.
0: Pero lo importante es que entendamos.
1: Perdón, todo director de la policía tiene que haber tenido una historia dentro de la policía.
0: No, eso no es verdad. El que está actual, esa pregunta que te le hicieron ahí, sí. ¿Me entiendes? Eso está equivocado. Yo entiendo que el jefe de la policía actual es idóneo, tiene el nivel propio de educación humana, un hombre muy católico, ¿me entiendes? Yo estoy seguro que él está sufriendo ese hecho que pasó con ese joven, seguro, porque lo conozco. Y tercero, tiene la capacidad de policía.
1: ¿Cómo tú analizas ese caso?
0: ¿El caso del policía?
1: Exacto.
0: Simple, lo que yo he dicho aquí también en tu programa otras veces. Hay 5 componentes que están presos. Y lo más fabuloso es que el que para al jovencito le reclama un sinnúmero de documentos, le dice al jovencito que yo te voy a llevar preso, y entre ellos dos se origina una discusión del cual el jovencito le decía que le iba a dejar el motor que se lo llevara.
1: Ahora está grabado.
0: Correcto. Es un segundo que viene y se avecina y toma la decisión de ir sobre la autoridad del que detuvo. Porque cuando yo te detengo a ti, podemos haber 5. Pero soy yo el que te detuve, que tengo la autoridad, ¿qué voy a hacer? Si voy por arriba de lo que es los vínculos de la ley, entonces voy a buscar el jefe de la patrulla. Y ahí hay una camioneta que se ve clarísimo. ¿Qué hicieron ellos? ¿Dónde está el jefe del componente? ¿Dónde está ese jefe componente que le va a decir al que tiene al policía, al muchacho preso? Está bien, déjalo ir. Está bien, llevémonos el motor solo. Dale, despáchalo. Dale un documento que diga que nos llevamos el motor.
1: Ese jefe tiene que estar vigilante.
0: Pero claro, porque no es vigilar solamente el proceso de prevención, sino vigilar su componente. ¿Qué está haciendo?
2: Ninguna ley cambia.
0: Y eso no se hizo, Carlos. Ahora, yo te pregunto, esta ley nueva que van a votar ahorita, ¿va a cambiar ese comportamiento?
2: No podemos cambiar los métodos si no cambiamos a las personas que se ocupan de ejecutar esos métodos o de actuar bajo esos métodos.
0: Y sabe otra que ha hecho mucho daño también. Mucho daño a la policía. Mucho daño. Y lo voy a decir aquí, espero que tus oyentes mediten sobre lo que voy a decir. Mediten. La Dirección General de DGC, por el sinnúmero de conflictos diarios que tiene, como son policías, la policía preventiva, la uniformada, como se le dice, ha tenido que cargar con esas debilidades. Porque es el reflejo hacia quién, hacia el ciudadano.
2: Tú sabes que muchas veces...
0: El comportamiento humano, que lo hemos visto, que el motorista se faja con el DGC, que le parte la cabeza al DGC, que el DGC tiene que darle un tiro al otro. Todo ese comportamiento se está reflejando en la policía preventiva.
2: Mira,
0: entonces es una institución que debió de mantenerse alejada de lo que es el proceso de prevención.
2: Mira, Balaguer solía, cuando la policía entraba... o se presentaba una crisis por el comportamiento público de la policía, Balaguer usualmente traía a un militar de las Fuerzas Armadas y le ponía un uniforme de la policía. ¿Sabes por qué? Es por el concepto disciplinario que existe en los institutos castrenses y no existe todavía en la policía, según uno puede observar. No quiero hacer juicio de valores sobre ese asunto, pero eso es muy importante.
0: No, yo difiero de ti. Yo te puedo decir la razón por qué Balaguer lo hacía.
2: Bueno, pero esa era una de las razones.
0: No, pero te puedo decir. Si analizamos los 12 años de Joaquín Balaguer, que fueron el momento donde utilizaba los militares, porque ya en los 10 años no lo hizo.
2: Sí.
0: ¿Verdad? No olvidemos que había una situación nacional.
2: Pero, ¿cómo se llama, alcalde? El que tenía mucha fama de que cerró los aserraderos. Eso fue
1: Candelier, no fue en los 12 años.
0: Lo que hizo fue que lo suspendió del ejército y lo convirtió en policía.
2: Está bien, pero lo mismo hizo con Ibar Seija.
0: No, pero eso era los 12.
1: Los 12. Pero espere también.
0: Tranquilo, sí, pero sí, oye, claro. Esas son unas comparaciones que son difíciles, porque era un momento que Balaguer tenía una circunstancia de guerra fría y era la institución a usarse para combatir ese proceso.
2: Bien, pero yo lo digo...
0: No el ejército, sino esa institución.
2: Por eso, porque es la que está en la calle. Cuando un gobierno no saque el ejército en la calle, a menos que no haya una situación de emergencia nacional y un caos que prácticamente que desborde la capacidad de la policía.
1: Ahora que tú mencionas, dijese, todas esas diferentes dependencias de la policía, Politur, dijese, lo que tiene que ver con drogas, y lo hemos comentado en otros espacios donde estoy, cuando te dice el agente, no, yo no tengo que ver con eso, eso es Politur. ¿Estás contento? ¿Te satisface esa división y ese yo no me meto con DGCET, yo no me meto con Politur?
0: No, yo no estoy de acuerdo. Y no lo hay en el mundo. Quiero que alguien me le enseñe. Donde un jefe policía, por ley, tiene que manejar lo que es la policía turística, lo que es la policía de tránsito, que en ninguna parte son activos, me explico, no son policías propios. En la policía que a mí me gusta, que es la que deberíamos asumir, que es la española, se llaman agentes de tránsito. Es decir, agentes de tránsito, que son dependencias de la municipalidad, no del Cuerpo Nacional de Policía.
1: Es muy preparado, muy dispuesto. Bien.
0: Y en el mundo del tránsito, del turismo, ¿no verdad? En los países organizados, si es la zona rural, la Guardia Civil es la que tiene que ver con esas áreas. Como en la autoridad, el Cuerpo Nacional de Policía regula el ingreso al territorio español, y la salida y las aduanas la maneja la Guardia Civil. Ese es el modelo que debemos asumir aquí. Si algún día se satisfacen con sacar todos estos modelos que tenemos, aquí, que no son iguales.
1: Favor de preguntarle al coronel si migración es policía o son militares.
0: No, son civiles, totalmente. Lo que pasa es que ha sido dirigida, entendamos eso, por oficiales generales de las Fuerzas Armadas, como está ahora mismo. Fíjate que el tema haitiano, a partir de que cayó en manos del general Lee Ballester, está en un nivel lineal. No hay pico. Sí. Acuérdense todas aquellas crisis que había de inmigración. Entonces tuvo que llegar un hombre no consciente. No, es que conoce el tema. ¿Me entiendes? Entonces lo manejó. Y mira, ahí está.
1: Se quedó sin completar lo del policía y los barrios. Cuando usted hablaba que la mayoría de los policías viene de ahí.
0: No, nacen y viven ahí, duermen.
1: Entonces, ¿se convierten en cómplices o
0: no? No hay complicidad. No hay complicidad, pero mi vecino, ¿quién es? ¿Quién me alquiló la cama? ¿Quién me alquiló la pieza de habitación? ¿Quién me dio la facilidad cuando me fui y dejé la familia en
2: ¿con
0: la
2: quién
0: casa?
2: Tú convives?
0: ¿Me entiendes? Cuando llegué, que vine de trabajar, ¿cómo entro? Lo estoy dejando hasta ahí para que lo entiendan.
2: No,
0: ahora,
2: cuando no tengo servicio los domingos, me siento en el colmado a compartir con esa gente.
0: Y si no, vivo en el interior, llámese el interior, Villa Altagracia, San Cristóbal, que entonces Boca Chica. Hola.
1: Yo le había preguntado eso a Pepe, pero no de esa manera tan directa. Dice, ya no hay popis en la policía, porque Pepe es un... Claro, Pepe era un hombre de origen privilegiado, absolutamente. Se metió ahí porque... Por tremendo.
0: No, vocación. La policía, ninguna policía profesional, son vocaciones. Por vocación. Se ingresa a ella por vocación. La policía no es una clase social, ni las Fuerzas Armadas son clases sociales.
2: Pero él está vinculado familiarmente a los Rodríguez Echavarría, que jugaron un papel importante en la vida política.
1: Bueno, pero esa es una vinculación colateral.
0: No, pero tengo un tío por parte de mi madre, que fue un general Mozones. Muy vinculado también al régimen. Pero esto no es de popi. Esto no es de que yo pongo el popi y va a ser mejor policía. No, es que es policía. No le buscamos su origen.
1: Pepe, ¿y la corrupción en la policía? Se está acabando el programa ya. Si tú quieres, tú dices adiós,
0: no,
1: Carmen.
0: No, yo no tengo problema en hablar con ella.
2: La corrupción en la policía, apague y vámonos.
1: Por eso.
0: No. La corrupción yo te la voy a definir clara. ¿Cuánto es la canasta familiar declarada por el Banco Central? creo que está ahora mismo en 40 y pico mil pesos.
1: 45.
0: Correcto. ¿Cuánto gana un raso? Y no quiero decir raso porque le vamos a cambiar ese nombre ahora.
2: Sí, ¿cuánto gana un policía? Ese es el problema.
0: Entonces tú tienes que entender que ese policía tiene necesidades. Quizás tiene dos familias, no dos mujeres. Tiene que vivir aquí porque está depuesto aquí y su familia está en Santiago.
1: Pero súbeme de rango. Súbeme ya.
0: No, es que eso no es así como lo venden.
2: Es que el policía que brega
0: eso
2: con
0: no
2: los
0: es
2: ciudadanos.
0: Que dice que los 900 coroneles son corruptos. Pero, y los 32 generales son corruptos. Eso no es verdad.
2: Es que el trato de la policía con los ciudadanos no se da en nivel de oficialidad.
1: No. Pero entonces, ¿qué hacen los oficiales? ¿Corromperse?
0: No, eso no es así. Carmen, no es así. Óyeme.
2: Lo que quiero decir es que el que está en la calle, protegiendo supuestamente a la gente, es el hombre de los barrios, como dice.
1: ¿Qué no puede hacer el policía en el barrio? Puede tener un colmado, puede tener un drink,
0: puede tener de todo. Porque
1: los oficiales superiores lo tienen.
0: Oye, Carmen,
2: hasta un puesto de droga, pues.
0: Que me demientan. Yo acepto que me demientan. Que te llamen y me demientan. Entre las cuatro fuerzas, muy difícil, no hay un volumen superior al 15 o 20% entre las cuatro fuerzas de los miembros que tienen un carrito conchando en ruta.
2: Pero aquí hay médicos.
0: Porque es un medio de ingreso, Carmen. O haciendo Uber, porque su carrito es mejorcito. Cuando tienen el espacio. Pero Carmen, es ingreso. El problema de la policía no es que gane 100 mil pesos, Carmen. Es que yo le voy a dar, que le pueda rendir su sueldo. ¿Me entiendes? Y esto no es de que la fundita y las raciones. No, es que lamentablemente hay un comportamiento nacional con relación a los niveles sociales que están mal repartidos.
1: Tú podrías decir...
0: Y la policía es humano, es un ser humano más, que nace de ese mismo pueblo, como dijo Miguel. El policía no es suizo, de que traje un neoyorquino a ser policía. No.
1: ¿Influye la jefatura realmente?
0: ¿Qué?
1: ¿Influye en el comportamiento? ¿Qué? ¿Un liderazgo en la jefatura, en la dirección, influye en el...?
0: Claro, porque su comportamiento en las policías y las fuerzas armadas son verticales. El reflejo de arriba se refleja abajo.
1: ¿Y por qué dicen que algunos directores de la policía en las provincias tienen más poder que el director general?
0: ¿Algunos jefes de
1: provincia, regional, tienen más poder que el director?
0: Pero tú eres el policía que está ahí. No, eso no es verdad. Hay un comandante regional, un comandante de departamento, un comandante de la provincia. No, Pepe,
1: antes de terminar, ¿podría decir, aparte de que ya deben estar levantando? Bueno, ahora no se levanta la mano, ahora se presiona un botón.
0: Pero lo importante es que se sepa que el jefe de la policía actual, oigan bien, está haciendo todo lo posible por hacerlo mejor. No con una ley que él quiere, sino con la herramienta que tiene hoy, que son 43 mil policías y una ley vieja.
1: Vino a intervenir este directamente. ¿Podrías decirnos de alguna jefatura que tú puedes decir que fue ejemplar en toda tu vida conociendo la institución?
0: Es que va a depender el momento, Carmen.
1: ¿No se busca lo ejemplar ciclo, en la policía?
0: El ciclo... No, yo quería decirte algo.
1: Dígalo.
0: Yo vi un artículo en el periódico hoy donde...
1: Muchas balas.
0: Necesita la cámara ahí.
1: Sí.
0: Sí. Donde hacen.
1: Aquí no enfocan, sí, mira para sí, acá.
0: Donde hace un enunciado que la policía ha matado 7.135 personas en 31 años.
2: No,
0: 7.135. Y menciona los presidentes que ejecutaron eso.
1: Si hay una competencia de sangre.
0: Entonces yo me hago una pregunta
1: muy bien manejada,
0: muy simple.
1: Muy bien manejada.
0: Yo me hago una pregunta muy simple. Todos los que han criticado la dictadura de Rafael Leonidas Trujillo Molina, yo quiero que recojan. Porque yo dudo.
1: Porque mataron más.
0: Que Trujillo Molina, la dictadura haya matado más que la democracia. La democracia de 31 años. Entonces yo digo y mantengo que eso es falso. Eso es falso. Eso está hecho para hacerle un daño a la policía actual, al jefe de la policía actual. E incluso en el reporte
1: Pero es un sociólogo.
0: Hace mención individualizado de cuánto han matado en cada gobierno de presidente.
2: ¿Quién hizo el trabajo?
1: ¿Cándido? No, la Cámara de Cuentas, no, Juan.
0: No, Cándido Mercedes. Cándido Mercedes. Sí. Entonces a mí me encanta eso.
1: No, una auditoría, no.
0: De cuáles reportes, de cuáles actas de defunción, los hechos específicos, ¿cómo sacó eso?
2: Entonces, ya no están votando, mira.
1: No, que él vino a oírlo directo.
0: Entonces, ajá, si eso es así, yo le pido al que lo escribió que se retracte.
1: No, imposible.
0: Porque él está diciendo entonces que las dictaduras fueron buenas.
2: Pero la,
0: y yo sigo diciendo que Trujillo fue bueno porque formó este país.
2: Pero las estadísticas que menciona, ¿son correctas o no?
0: No, yo no sé. Es lo que cada presidente debe ser. ¿Están vivos todos? ¿Están vivos todos esos presidentes?
2: Bueno, pero
0: lo que debe preguntarle a cada uno.
2: Para enjuiciar ese artículo habría que ver si la cifra que da.
1: Es un estudio que hizo.
2: No, por eso mismo, para enjuiciar el estudio, Miguel, o el artículo,
0: Miguel, habría que ver si los reclamantes son los volúmenes de muertos que le ponen a cada uno. ¿Tú sabes si yo que dijera que en el gobierno de Miguel, durante su gobierno, él mató 1,200? ¿Quién tiene que reclamar los 1,200?
2: Tú no estuvieras vivo, con.
0: Entonces,
1: muchísimas gracias.
0: Para que tú
1: gracias
0: veas cómo es que se tratan de hacer destrucciones de la policía.
1: Ay, la violencia.
0: Ahí pusieron los calibres, fueron también.
1: Los calibres, fue un estudio, una mira.
0: Maravilloso, sí.
1: Muy bien, muchísimas gracias. Pero espérate, ¿y Miguel y esto? ¿Y esta indecencia?
2: No, ya pensé que ya
1: ustedes se quedan con el gobierno que estábamos esperando, el gobierno de la tarde, en democracia, ese extraordinario equipo que les va a acompañar hasta las 7 de la noche, y siempre que Pepe viene aquí, uno ve casquillos por doquier, ¿eh? Y él ama su institución, definitivamente que sí. Buen fin de semana en el reinado de Alofoque, el alofoquismo, primera etapa. Hasta el buen fin de semana.
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4: Así es, amigos, buenas tardes, bienvenidos. Bajo la producción de don Bienvenido Rodríguez, propietario de esta emisora, aquí estamos, listos, prestos y agradecidos de Dios que nos permite pues conectar con ustedes donde quiera que usted se encuentre en este preciso instante. Usted que nos escucha por la radio, por la 101.1, 101.3 y 101.5 en cada rinconcito del país. Usted que nos está viendo, escuchando en casa a través de la televisión, 110 de Claro, 79 de Wintelecom. Usted que nos está dando seguimiento desde bien temprano y que lo hace, aunque se mueva de un lugar a otro, se baje del vehículo, salga de la casa, a través del streaming de pues la magia de la internet en nuestro canal de YouTube Z101 Digital. Saludos cordiales a Francisco Bueno, también saludos a todos los amigos internautas como Cristian Garavito de Santo Domingo Oeste, que es fiel con El Gobierno de la Tarde. Carmen Buret, bendiciones. Un abrazo para Lorenzo Báez de Los Cajuiles de Nigua. Saludos a Miguel Figuereo desde Asua, Silvano Rosario Agramonte. Un abrazo también para Pedro Rubio, que está en sintonía con nosotros desde la provincia de Hermanas Mirabal. Ya saludé a Francisco Reyes, que está desde Baltimore, en Maryland. Gracias, Francisco, por siempre estar pendiente del Gobierno de la Tarde. Ustedes, los dominicanos que están en el exterior, pues hacen una interesante labor de presencia en nuestro canal de YouTube. No solo es el tema de las remesas y de cómo cada año, siempre que se los permite, pues vienen aquí a ver a su familia y también a construir sus hogares y demás, sino que también se mantienen bien pendientes de todo lo que sucede en la República Dominicana y lo hacen a través de El Gobierno de la Tarde. Silvano Rosario, un abrazo. También a Gio de León. Dice que su hija está de fiesta de cumpleaños hoy. Gio de León, Pamela, felicidades. Tu padre Gio de León te felicita a través del Gobierno de la Tarde y nosotros nos sumamos a esa felicitación. Suscríbase, dele a la campanita, comparta, comente. Y, por favor, síganos en nuestras redes sociales. Ahí estamos por todos lados. Z101 Digital. Ahí estamos en Instagram, en Facebook, en X. Estamos por todos lados. Así que le pido a usted que nos escucha en este momento que nos siga en las diferentes redes sociales y se suscriba a nuestro canal de YouTube. En este viernes 10 de julio, son muchas las informaciones que debemos compartir con nuestros oyentes, televidentes e internautas. Saludando, para iniciar con algunas de ellas, al mejor equipo de comentaristas que sin lugar a dudas lo tenemos aquí en el

0: Gobierno de la tarde. El ingeniero Elías Cornelio, que todavía está cumpliendo años hoy y mañana y el domingo, ¿verdad? Y si usted quiere, si usted quiere el lunes también, aquí estamos.
1: Patronales.
0: Son, ¿verdad? Somos aquí muy solidarios con eso de la celebración. Nos unimos incluso. Está con nosotros el compañero Valentín Pérez, compañero Gabriel Del Voto y el compañero Juan Reyes. Anoche, luego de que pues se diera una serie de manifestaciones alrededor de la Plaza de la Bandera, manifestaciones que en algún momento aquí pues compartimos o informamos, ¿verdad? A modo de información, porque no sabíamos exactamente todo lo que estaba ocurriendo por allí, pero luego de esa manifestación nos sorprendió que el influencer, empresario de la comunicación, el señor Santiago Matías, mejor conocido como Alofoque, revelara que el presidente Abinader se había reunido con él y también con otros miembros de la comunidad digital, como lo son Ricardo Ripor y también Eduardo Sánchez El Piro, el periodista José Peguero también estaba en ese grupo. Y pues Alofoque dice que el presidente se reunió con los influencers para consensuar la modificación de 16 artículos de este código penal. Y bueno, a algunos nos sorprendió porque si El Piro ya se había reunido con el presidente en ese grupo, ¿para qué se hizo entonces la manifestación de ayer? Si ya se habían trabajado en conjunto estos 16 artículos, ¿por qué se hizo la manifestación de ayer? Que están en todo su derecho, pero como que ahí hay un espacio que no entendí. Pero el asunto es que nos llama poderosamente a la atención que mientras el Congreso tiene activa una comisión bicameral que está ahí, creo que la presentamos aquí a modo de información, está el compañero de la Z101, el diputado Eugenio Cedeño, conforme esta comisión bicameral, para modificar el Código Penal, pues el Ministerio de Justicia dijo tener sus ajustes listos. También recuerden que yo he defendido aquí que Somos Pueblo llevara pues un documento al ministro de Justicia a modo de sugerencia. Entonces, en realidad, como que ajustes en el Congreso, ajustes ya desde el Ministerio de Justicia, y también entonces esta reunión que se hizo con estos influencers, donde dice Santiago Matías que de ahí salió pues estos 16 artículos que se van a modificar en el Código Penal. Entonces pregunto, ¿es esta la forma correcta de modificar la legislación que afecta a toda la ciudadanía, o los influencers tienen audiencia pero no mandato? Buenas tardes, Elías Cornelio, ¿cómo está usted?
2: Buenas tardes a nuestra coordinadora, buenas tardes a este equipo de trabajo. ¿Usted me puede repetir la pregunta?
0: La pregunta está un poco extraña.
2: Sí, repítamela.
0: A veces, hoy yo creo que le vamos a buscar la vuelta a la pregunta. Sí. En realidad, esta debe de ser la forma de modificación de los artículos, porque si hay una comisión bicameral, ¿no se supone que debió de depositarse en estos días o al Ministerio de Justicia pues estas sugerencias? ¿Por qué reunirse con el presidente Luis Abinader entonces los influencers para que hoy se envíe directamente desde el Poder Ejecutivo pues estos 16 artículos? Claro, ahora sí, claro. Usted me entendió.
2: No, ahora fue más larga pero más sencilla.
0: Sí, porque sí, es que ahorita estaba como complicado.
2: Ahora sí. Nada más no para, o sea, mí, sino para
0: claro,
2: todo,
0: porque
2: para todo
0: el que está escuchando. Decía algo ilógico la pregunta.
2: Sí.
0: O sea, en este caso, si ellos tienen audiencia pero no mandato, aquí no cabe.
2: Sí.
0: Porque demostraron ellos que tienen audiencia y tienen mandato, porque se reunieron con el presidente a decidir 16 artículos que hoy se están presentando para modificar.
2: Pero mira, primero buenas tardes nuevamente a nuestra coordinadora, buenas tardes equipo de trabajo. Ahí pasó algo que estábamos diciendo hace algunos días en una discusión, podríamos decir, muy, muy agitada que tuvimos, y es la forma en cómo un poder influye en el otro, y cuando tú tienes una mayoría importante, cómo se domina. ¿Por qué? Porque lo que esté consensuado, fíjate que no es el poder ejecutivo que está sometiendo los cambios, lo está sometiendo el Senado de la República. Inclusive,
0: pero hoy, esa no fue la información que se dio anoche.
2: La sesión de hoy se paró el presidente del Senado y dijo: estoy sometiendo un proyecto de modificación al Código Penal para modificar tantos artículos.
0: Los mismos 16.
2: Los mismos 16.
0: Que mencionó los foques anoche.
2: Ricardo Los Santos.
0: El presidente de la Cámara.
2: Que dijo que no se va a modificar. Pero está bien, ese es otro tema. Sí, para no hacer lo que da mal, porque es el presidente del Senado.
0: No, porque él no es el culpable.
2: No, claro, exacto.
0: Este caso quizás él está recibiendo lo que le enviaron.
2: ¿De dónde?
0: Del Poder Ejecutivo.
2: Ya.
0: Porque incluso la información está así.
2: Ahora, sí, esa es mi respuesta. El Poder Ejecutivo se puso de acuerdo con los influencers, no lo sometió el Poder Ejecutivo, para no quedar mal, y lo hace a través del Senado, que del PRM, y Ricardo Los Santos, que tiene que desdecirse, lamentablemente, porque donde dijo, tengo que decir Diego. Pero bien, lo importante es que se harán las modificaciones. Pero creo que hay algo de procedimiento importante, y parte de mi comentario de hoy es eso. El tema de los para atrás y para adelante, eso es muy peligroso, sobre todo cuando tú estás manejando temas tan importantes como políticas públicas, como legislación, porque mandan varias señales equivocadas. Manda una señal de que la toma de decisión no es clara, de que el gobierno, que debe ser la cabeza, no sabe cuál es la decisión que debe tomar. Ese es el primer mensaje que manda. Segundo, manda un mensaje a los grupos de poder de la República Dominicana de que nosotros nos estamos tambaleando. Y para los grupos de poder, ese tipo de cosas es peligroso, porque son gente que tienen sus capitales, que tienen sus empresas, que tienen, y que una legislación lo puede afectar, al igual que a todos los dominicanos, de manera importante. Pero también manda el mensaje, y yo no digo que los gobiernos no escuchen, porque tú puedes escuchar un mes de más, consensuar todo y dar a luz una legislación lo suficientemente comprometida con todos los sectores. Ahora, que tú la apruebes rápido, después tengan que otra vez volver a llevar al Senado, como pasó con la ley de desechos sólidos. Eso da un mensaje.
0: Perdón, Elías, porque ese arroz con mango que ellos tienen ahí, y lo digo con mucho respeto y con humildad, pero hay que, en esta vida hay que asumir postura, porque si no, entonces quédese en su casa, póngase a vender ropa y zapatos. Aquí está la información que dice lo siguiente: el Poder Ejecutivo envió al Senado de la República un anteproyecto que busca modificar 18 artículos de la ley 74-25 que instituye el Código Penal de la República Dominicana. De manera paralela, pues ese grupo de diputados de distintas bancadas, ya ustedes lo vieron, forman esa comisión bicameral, pero esa información, que tengo que citarlo porque hay que ser justo, la confirmó el periódico de Nuria Piera en el digital con el Congreso Nacional. O sea, el Poder Ejecutivo sí envió al Senado de la República ese anteproyecto de 18 artículos, pero lo envía luego de que un influencer asume la vocería y le dice a este país: nos reunimos, que yo no lo estoy viendo mal, porque no terminan de escuchar ni piensan antes pa estar escribiendo. No es que lo veo mal, es que debe de haber un orden institucional, señores, de las cosas. Anoche Santiago sale y dice: bueno, nos pusimos de acuerdo, el presidente nos recibió, se va a hacer, pero ¿por qué no se hizo primero institucional?
2: Para que no se pierda, yo tengo aquí la hoja de la sesión de hoy del Senado de la República. Y dice: número de iniciativa 01705-2026. Tipo de iniciativa, proyecto de ley. ¿Cuál es la descripción del proyecto? Proyecto de ley que modifica los artículos y lo pueden ir contando. 121.
1: Sí, están ahí.
2: 122, 123, 141, 142, 44, 170, 176. Bien, de la ley número 7425 del 3 de agosto, ley orgánica que instituye el Código Penal de la República Dominicana, dice: Cámara Inicial, Senado de la República. ¿Originado por qué poder? Eso lo dice que todo Senado de la República.
1: Dice
2: la hoja que tiene el Senado de la República.
1: Miren una razón.
2: Y cuando ven el video de la sesión del Senado, el presidente del Senado se para y dice: Estoy solicitando, estoy depositando un proyecto. No dice me enviaron.
0: Caramba, pusieron a Ricardo de los Santos a decir hace unos días que no se iba a modificar nada, que eso se iba a entrar en vigor así. Ahora lo han puesto.
2: El video es el que dice: Estoy depositando un proyecto modificar.
1: Miren algo, por mi experiencia de haber trabajado 2 años en la Cámara de Diputados. Hace varios días dije aquí que las instituciones que tienen iniciativa legislativa, Poder Ejecutivo, el Poder Legislativo, dígase senadores y diputados, que son en total unos 220, está el Poder Judicial, tiene iniciativa legislativa, en este caso la Suprema Corte de Justicia, y la Junta Central Electoral, por su condición de órgano encargado de controlar el registro civil y el montaje de las elecciones. ¿Qué pasó aquí? La reunión que dice Santiago, porque no hay hasta ahora una foto que se haya visto de ellos, ha reunido con el presidente, pero tampoco tendría por qué dudar, pero él dice que hubo una reunión con el presidente. ¿Por qué se reúne con el presidente? Al tener el Poder Ejecutivo iniciativa legislativa, ya el Ministerio de Justicia está por debajo del Poder Ejecutivo, se reúnen con el presidente lo recibe, hay una situación de vacation legis. ¿Qué hace el vacation legis? Ya el vacation legis impide que esa iniciativa salga directa del legislativo porque ya es una ley que fue promulgada y el presidente en ningún momento la observó y nada de eso, solamente la promulgó. Entonces, ¿qué pasa? Se puede haber recibido, como hizo el presidente, según dice Santiago Matías, hicieron los ajustes de lugar y lo mandan al Senado porque tiene que ser ya una de las dos cámaras legislativas que lo reciba, porque estamos hablando de algo que es ley. Recuerden que fue aprobado en el Senado y en la Cámara de Diputados y después fue promulgado por el Poder Ejecutivo. Entonces, ¿qué pasa? Ya el proyecto que se consensuó de acuerdo a lo que dice Santiago Matías, estoy hablando de acuerdo a lo que dice Santiago Matías porque él es que lo está diciendo, no hay un documento oficial que diga, miren, nos reunimos con ellos y esto pasó aquí y lo mandamos así allá, estoy diciendo en función de lo que él dice. Entonces, ¿qué pasa? El Congreso Nacional, en este caso el Senado de la República, lo somete y ahí están parte de los artículos que en su momento habíamos dicho tenían un choque institucional. Aquí lo habíamos dicho. El artículo 184 de la Constitución dice que toda decisión del Tribunal Constitucional es vinculante a los demás poderes públicos. Y habían dos sentencias del Tribunal Constitucional que planteaban: no puede haber prisión por delito de prensa. Entonces, si hay una sentencia del Tribunal Constitucional, si en este caso dos, la ley tiene que hacerse sujeta a lo que establecen ya esa sentencia, porque esa sentencia o que evacúa el Tribunal Constitucional son vinculantes. Yo lo que creo que aquí cada quien tendrá su mirada, tendrá su punto de vista. Hay que reconocer que hubo una manifestación de la sociedad, porque los cacerolazos surgieron por eso, la manifestación de ayer surgió por eso, y hay que decir que hay una sociedad que se manifestó y un poder ejecutivo en este caso que escuchó y manda hacia el Congreso Nacional cambios a una ley que verdaderamente tiene choque y que es cuestionada por diversos actores.
0: ¿Van a seguir los cacerolazos hoy?
3: No tengo idea, pero
2: sí, es durante la semana que están.
3: Mira,
0: pero bueno, es que los cacerolazos, perdón, Gabriel, antes de pasar contigo, ciertamente los cacerolazos deberían de seguir porque no estaban únicamente haciéndose por el tema de la modificación al Código Penal, sino por el tema del joven Darling Mercado y por otros temas, tengo entendido. Entonces sí van a continuar los cacerolazos que se volvieron a sentir ayer en Piantini desde las 8.
3: Mira, yo creo que hay un cúmulo de cosas y ha habido también un aprovechamiento de ese cúmulo de cosas. Yo me leí el código. Yo entiendo que lo de ley mordaza es más marketing que otra cosa. Ahí no hay ninguna mordaza. En todo caso, pudiéramos llamarlo ley homicida, porque habla más del homicidio y de cómo penarlo. Lo que a mí me da pena de todo esto
0: es que no es la ley que... el problema, son artículos puntuales.
3: Permíteme. Lo que a mí me da pena de todo esto es que lo que ha llegado a la calle ha sido mucha distorsión, porque el código está ahí, el código usted lo puede leer. Sí entiendo lo que usted dice sobre los artículos, hay varios artículos, pero esos artículos nunca se ha cerrado la puerta para que sean modificados. Para mí, esto es un gran ejemplo de una inmensa torpeza de nuestras cámaras, de una tremendísima torpeza aprovechada por varios grupos de personas que lo han utilizado ante la evidente torpeza para decirle a la gente, miren, aquí a usted le van a quitar la posibilidad de usted expresarse libremente. Bueno, miren, señores, no hay ningún código sobre la tierra que esté por encima de nuestra Constitución. Y nuestra Constitución, a usted y a mí, nos garantiza el derecho inalienable a expresarnos libremente. ¿Qué pasa? Aquí se han acumulado muchas cositas que por separado tú dirías, cónchale, vamos a dejar la bola correr. Pero tú tienes la caristía de la vida, tú tienes el tema del joven Darling muerto en un acto atroz por la policía que tira por suelo. Los avances reales que ha tenido la reforma, eso es triste por dos lados. El primero, porque sí hay avances reales, pero lo tira por suelo, y número dos, porque tenemos a un joven dominicano, quién sabe con cuál potencial, muerto, y a una familia herida, y nosotros como ciudadanos mirándonos en ese espejo. Luego, el tema de la torpeza, esto se le dio larga, no se habló, tozudez, terquedad. Entonces, al final, usted lo que ha obtenido es un escenario caótico donde yo le pregunté a muchos amigos míos, y ojo con esto, yo estoy a favor, no solamente estoy a favor de que la gente vaya y proteste, yo creo que yo tengo más fotos en protestas que con mi propia madre. Yo me dediqué a protestar desde los 17 años, más o menos como hasta los 27. Yo estoy totalmente a favor de que la gente proteste y salga a la calle y reclame. De eso se trata la democracia. Y esos son mecanismos eficientes para obtenerlo, para obtener reivindicaciones. Ahora bien, le preguntaba yo anoche a varios amigos míos que estaban en la protesta, ¿por qué estabas protestando? Uno me decía por esto, el otro me decía por aquello. En fin, no había como que un núcleo de por qué estamos protestando. Yo no tengo problema con cómo se han dado las cosas. Yo sí tengo una observación. En Venezuela, cuando empezaron a darse cosas como esta, que ya la gente ni entendía muy bien el fondo de por qué estamos aquí, uno lo miraba y decía, cónchale, mira, Chávez es una opción. Pero tú pasar de ver a gente profesional, dedicada a su vida laboral, dedicada a vivir una vida de relativa paz, de vivir una vida en abundancia, Venezuela era un país rico, a tener que emigrar a limpiar baños, es algo muy triste. Y cuando los pueblos no se ponen de acuerdo y empiezan a hacer las cosas ya más por inercia que por otra cosa, y empiezan a creer sin estudiar a fondo, sin leer, porque en muchos sentidos, estoy diciéndolo con mucha claridad, aquí se está conjugando la torpeza de la Cámara de Diputados y del Senado, pero también que yo no me creo que alguien venga aquí y me diga, yo me leí el código y eso es una ley mordaza. Yo no veo tal ley mordaza, vuelvo y repito, la Constitución está por encima. Entonces, en esas conjugaciones que se dan así esporádicas y que me las creo son orgánicas, pero en esas conjugaciones siempre queda en juego la paz social de un país. Y la paz social de mi país, a mí, si tú me permites terminar, ya estaba terminando, la paz social de mi país, a mí sí es algo que me importa.
4: Miren, buenas tardes, compañero, buenas tardes, país. Miren,
2: la pregunta que has iluminado, para retomarla, pregunta del debate, si esta debió ser la forma en que debió hacerse, pues lo que se hizo con esa revisión de esos artículos. Hace varios días yo conversaba con Julián Sosa. Julián Sosa es un periodista de la UAS que acaba de recientemente ganar en el Departamento de Periodismo de la UAS. ganó esa plaza. Y me decía Julián Sosa: Valentín, hoy la Universidad Autónoma de Santo Domingo tiene 900 estudiantes que estudian periodismo, y hace 5 o 6 años eran 16.000, 17.000 periodistas. Eso me llama mucho la atención y le digo: ¿cómo va a ser, profesor Julián? ¿Y a qué usted cree que se debe eso? Oh, Valentín, es que los jóvenes dicen que ¿para qué se van a formar en periodismo? Si hoy la preponderancia en la República Dominicana, si el protagonismo ha encarnado en la figura de lo frugal, de lo superfluo, de lo banal, de la estridencia, y se ha desplazado el profesional del periodismo, el profesional de la comunicación, quien ha intentado o ha tratado de hacer un ejercicio profesional decente, decoroso, por gente que no tiene ningún tipo de mérito, que por simple presión social, porque en un momento determinado te haga arder las redes o te pueda presionar en algún punto, ese es el que tiene preponderancia hoy, y por eso la juventud ha declinado de estudiar periodismo y comunicación en este país como profesión, y cada día serán menos los que se inscriban.
0: Qué pena, Valentín, que sea así, porque en realidad, aunque uno a veces se enoja, yo, por ejemplo, estoy desde ayer preguntando si vamos a tener que dedicarnos a vender zapatos y ropa.
2: Sí, entonces,
0: por decir una cosa, en este caso, usted profesionalmente es contador. En mi caso, yo soy administradora de empresas, pero el 90% de mi tiempo yo lo dedico a comunicar. Entonces, si nosotros no tenemos el derecho de opinar en contra de quienes dominan el día a día a nivel digital, entonces cerremos esto y vámonos. Porque si usted estudió, si usted tiene 15, 20, 25 años trabajando en la comunicación, le guste más a usted el trabajo que esa persona hace o le guste menos, que a nadie monedita de oro. Pero yo no entiendo muchas veces lo que piden, porque lo que piden, lo que exigen, que es que los dejen hablar, va en detrimento de cualquier persona que diga cualquier cosa en contra. Hay ataques, inmediatamente comienzan a sacarle y cuantas cosas de trabajo, que si son ilegales, bueno, pues problema suyo, si usted tiene negocios ilegales. Pero en ninguna parte del mundo que yo conozca, usted recibir publicidad pública o privada es un delito.
2: No, claro.
0: En ninguna parte del mundo, usted hacer negocios con el Estado, de obviamente lícitos, usted servir al Estado de manera lícita, es un pecado. En República Dominicana es un pecado. Bueno, en República Dominicana usted va a tener que dedicarse, si usted está aspirando a ser político, a otra cosa.
2: Porque es un tema de una lucha de interés.
0: Porque no solo una lucha de interés. Aquí se ha querido desacreditar el nombre y el trabajo del legislador. Esas personas, cuando llegaron al Congreso, a la rueda de prensa, dijeron: llegamos a fumigar.
2: Entonces, Iluminada, para terminar en esa misma, seguir en esa misma línea de pensamiento, ¿por qué hago esa pequeña introducción en este interesante debate? Porque nosotros en los medios de comunicación, todos los días, hablamos de Eduardo Sánchez Tolentino, hablamos de Alofoque, hablamos de Peguero, y la gran interrogante que me surge a mí como dominicano es: caramba, yo estoy viendo a un gobierno arrodillado ante gente, y eso lo digo de manera muy responsable, ante gente sin ningún tipo de criterio, sin ningún tipo de criticidad, sin ningún tipo de pensamiento sólido, y han sido sustituidos profesionales que debieron ser quien el presidente tuvo en cuenta para que encarnen esta lucha, profesionales de la talla de Miguel Franjul. Quien debió estar ahí debió ser Miguel Franjul, Pelcio Maldonado, Aníbal de Castro, Bienvenido Álvarez Vega, José Monegro. Personas con ese nivel. Entonces, se le ha entregado un poder a gente que lo único que están haciendo es, y es difícil decirlo, es chantajeando y es jugando con el prestigio de esta sociedad.
0: Yo no estoy de acuerdo contigo. Yo no creo que hay que quitar a uno para poner a
2: bueno,
0: otro.
2: Bueno, pero es que esas no deben ser las personas iluminadas.
0: Yo creo que ellos están ya en la comunicación, no tienen por qué excluir a otros. De igual forma, para yo entrar... ¿Tiene un problema de respiración usted, compañero? Para mi caso, por ejemplo, si a mí me convocaran a un lugar donde ellos están, yo voy sin ningún problema.
2: Pero yo estoy seguro nosotros no se convocaron.
0: Pero porque ahí es otra cosa. Ellos tienen el derecho de estar donde el presidente le llame. Ahora, ¿qué es lo que a mí me hubiese gustado? Que otros también hubiesen tenido ese derecho.
2: Personas con ese prestigio, que han hecho un periodismo de seriedad. Entonces han sido sustituidos por gente.
0: El tema de la seriedad, Valentín, tenemos que dejarlo de decir, porque ¿qué? Tú no estás entendiendo que ahora los que no somos serios somos nosotros. Es que esto se volteó. Es que ahora los que no somos serios somos nosotros. Y si tú dices aquí que la seriedad, van a decir, ¿qué serio eres tú, bocina? Sin saber ni siquiera si tú tienes una preferencia de un partido, porque es que opinan sin ni siquiera ver el nombre.
2: A mí me preocupa. Entonces, el derrotero que lleva esta sociedad.
0: En este caso no es seriedad o no, es que existiera un universo más amplio, otras opiniones. Percio Maldonado, director del Nuevo Diario, tampoco estaba de acuerdo con algunos artículos del Nuevo Código,
2: pero
0: es que eso no se hace. Porque es que la comunicación no se realiza desde la presión mediática desinformando.
2: Y podrían algunos decir, iluminada, es que es un presidente que escucha. No,
0: él escucha,
2: ante la ciudadanía, es un presidente escucha, que se está viendo doblegado.
0: Bueno,
2: esa
0: es tu opinión y yo la respeto. Ahora bien, yo sí abogo aquí, y se lo digo con mucha responsabilidad al presidente, me hubiese gustado que además de ellos, que son los más afectados, los medios alternativos, o sea, YouTube y todo eso, porque constantemente hacen una cantidad de aseveraciones que luego no pueden sostener. También Percio Maldonado, también, como ustedes decían,
2: Miguel Franjul, el señor Franjul
0: hubiese estado ahí. ¿Para qué? Para nosotros también sentirnos identificados con ellos. Y no es que yo no me sienta identificado con José Peguero, que estaba ahí. No es que yo no me sienta identificada en algún momento con los influencers que estaban ahí. José Peguero es periodista, los demás son influencers. Y usted dirá, gran cosa. Bueno, problema suyo si usted no estudió y usted no sabe lo que significa usted tener una profesión y por ende usted tener una diferencia.
2: Hay un marco ético.
0: Hasta en el pago es diferente, mi querido. Cuando usted se engancha, cuando usted es un profesional, si usted también lo demuestra. Pero el asunto no es ese. El asunto es que la pregunta inicial se mantiene en el aire. Esa era la forma correcta. Primero que lo hiciera el anuncio Santiago Matías en un video, que no veo mal que lo que él dijo. Él no le faltó el respeto a nadie con lo que dijo. De las pocas veces que lo he visto.
2: Ya el presidente me llamó y nosotros consensuamos.
0: No.
2: Algo así fue.
0: No, él dijo que se hicieron unas reuniones. Él habló bien, él habló correcto. Él dijo, se hicieron reuniones donde estaba fulano y mengano. Y también el ministro de Justicia. Y pues nos pusimos de acuerdo con 16 artículos. Eso fue lo que él dijo. Entonces,
2: pusimos de acuerdo.
0: Sí,
2: ¿cuántas personas se podrían de acuerdo dentro de una comunidad?
0: Pero está bien, Valentín, porque al final del día, él, nos guste más, no sé cuál es el problema de los chuipi y de la respiración, pero está bien, vamos a avanzar. Nos guste más o nos guste menos, Santiago Matías tiene un liderazgo en la comunicación digital, señores, lo tiene. Y si usted pensaba que no lo tenía, el presidente lo llamó para felicitarlo en el aire.
2: Bueno.
0: Para felicitarlo.
2: Para mí, el presidente de la República está cometiendo un error que le va a pesar.
0: Por un récord Guinness que tuvo, un récord. Entonces, a mí no me molesta que estuviera ni Santiago, ni Piro, ni Ripoll, ni José Peguero, ni los demás que estuvieran. Me hubiese gustado que tuviera una representación de mi gremio.
2: De mi gremio.
0: José Peguero es periodista, sí, es mi gremio. Pero José Peguero estaba totalmente opuesto y está totalmente opuesto a que aquí existe un régimen de consecuencias, que aquí se endurezcan las penas de delitos de opinión. ¿Por qué? Porque yo, que lo respeto bastante y él lo sabe, yo tengo claro que él se ve afectado porque José Peguero tiene un canal de YouTube y él recibe a todo el que quería denunciar, lo recibe ahí. Entonces se ve afectado y obviamente que está defendiendo lo que él entiende que le puede afectar. Eso no está mal. Pero ¿dónde están las otras representaciones?
2: Debió
0: de nosotros?
2: Ser más amplio el universo. Sí, yo coincido contigo.
1: Sí, miren una cosa.
0: Es mi humilde aporte.
2: Y la pregunta que tú haces, escúchame, Juan, la pregunta que tú haces de si esta debió ser la forma, desde mi punto de vista.
0: Y sobre todo, ¿por qué no comenzó el Senado?
2: Wow.
0: Hoy, y luego él sale en un video y dice, ciertamente en el Senado se ha depositado y esto. No. ese mensaje que se le envía a la sociedad dominicana, señores, es un mensaje errado a nivel de gobierno. Porque entonces él, como influencer, que tiene todo el power del mundo, porque yo no se lo voy a quitar de más a mi amigo, aunque nos peleemos y nos embrujemos, ¿por qué tiene que decirle él al país? Nosotros nos sentamos con el presidente y consensuamos.
2: Porque el presidente le ha dado esa potestad.
0: Si al final del día eso podía haberlo hecho el ministro de Justicia y decir, nos hemos reunido con fulano, mengano, y aquí están una modificación a 16 artículos y lo pasamos
2: porque
0: a
2: porque Santiago Matías es el representante de la clase periodística y comunicacional del país. Y esa autoridad se la ha dado el presidente. Pero ojalá, y eso no le pese al Ejecutivo en el mediano y en el corto plazo.
5: Yo puedo tener una visión diferente. Si él decidió recibirlo, amén.
2: No es solo decidirlo, es que él sea el vocero, pero es que él se haya convertido en el vocero de la comunidad comunicacional del país.
5: Lo que pasa es que si tú buscas mi opinión al principio del debate, yo dijo él, sí. Porque si no hay un documento oficial, lo dice él. Espérate,
6: pero
5: él,
6: si nadie lo desmienta del gobierno, está bueno y válido.
5: Claro, se puede dar como bueno y válido. Está bien, pero existe una duda. Lo dijo él, porque él puede también atribuirse algo hasta por beneficio propio.
2: Pero Juan, mira qué pasa ahí. Pero lo dice él, pero cuando lo dice, entonces las informaciones que se emiten de manera oficial coinciden.
5: Pero Valentín,
6: menciona nombre.
5: Valentín, es que tenemos que ver que hay gente que ha sabido jugar con el tema de la información. Y en muchos casos aquí hay gente que dice, yo hice tal cosa y cuando Nene no tuvo que ver con eso.
2: Deberían de mentirlo.
5: De manera oficial. Mira, cuando Nene no tuvo que ver con eso.
0: No lo desmintieron, todo lo contrario, te lo acaba de decir Elías. Él da esa información anoche y hoy el Congreso, pues presenta, el Senado de la República presenta una modificación a los mismos artículos.
5: Lo mismo,
0: señores,
5: que
0: miren.
6: Pero da nombre de persona en la reunión. Fuera a mí, me dicen que estoy en una reunión y no estoy. Yo no estaba ahí.
0: Sí, pero Juan está siendo delicado, sí. Y hay que ser delicado en la vida porque en realidad. Pero yo te voy a decir algo. Él no tiene necesidad tampoco de decir algo que no fue cierto.
2: De verdad.
0: Sí. Y además, él dijo: estábamos fulano, mengano, fulano, con el ministro de Justicia y con el presidente. Eso no está mal. Eso no está mal, porque si usted es parte interesada en un debate, usted tiene que ser parte. ¿Qué es lo que yo señalo? Y de verdad que yo no lo voy a entender nunca por qué sucede esto. Perder la institucionalidad, señores. Si el Estado que escucha, si el presidente Luis Abinader que escucha y lo ha demostrado, se sentó con ellos, ¿por qué no le dice, mire, mi querido, espérese, no haga usted el anuncio, déjeme llamar a Antoliano para que Antoliano pues haga dé la información de que se reunió, nos hemos reunido todos? Porque es que, señores, la institucionalidad se ha perdido y por eso es que ustedes ven que pasa lo que pasa. No es que yo tenga ningún tema con nadie, porque yo, gracias a Dios, pese a lo que muchos disparatosos que no saben ni escribir, ahí hay una persona que acaba de escribir una cosa con doble L y es con Y, ya usted puede saber. Pero, porque que si usted estudió y usted tiene capacidad de trabajo, usted va a trabajar en todos los gobiernos, eso no importa, quién venga, quién vaya. A mí eso no me estresa.
5: Pero
0: la institucionalidad se ve en juego constantemente cuando usted permite que la comunicación de un tema tan serio que ha generado tanta crispación recaiga sobre alguien que no es parte del gobierno. Si ya se reunieron, si se pusieron de acuerdo con los 16 artículos, 18, 19, los que fueran, ¿qué costaba? Hermano, espérese. Ah, bueno, aquí me vamos a hacer una foto. No, entonces, hay una cantidad de cosas que no se entiende. Por ejemplo, si la reunión fue antes de anoche, antes de la manifestación de anoche, ¿a qué se hizo la manifestación de anoche?
3: Likes.
0: Ok, responde a que usted quiere medir su fuerza. Felicidades, Piro tiene derecho de hacerlo, pero aquí, ¿por qué no comunicar las cosas y dejar a la interpretación de que la gente diga lo que saben aquí de este país son fulano y fulano? No,
3: pero aquí hay, por la misma torpeza que nos ha traído hasta aquí. Entonces, sobre su pregunta yo respondo, ante la torpeza de ambas cámaras, Senado y Congreso, pues lo que pasó ayer fue lo posible.
5: Lo que pasa es que recuérdate que eso lo promulgó el Poder Ejecutivo.
3: Pero lo posible.
0: Oh,
3: pero
0: entonces, no le tire el dalo al Senado.
3: No fue
0: el Senado que se reunió con los influencers.
7: Vamos a eximir al presidente de todo. Es el plan de del voto.
3: La terquedad.
7: Pasó un año
0: sin mirar al presidente. Gabriel.
7: Te quiero y te adoro, tu frase.
0: Gabriel, te quiero y te adoro. Tú eres de mis compañeros.
3: Pasó un año en el Senado.
0: Perdóname. Eso no pasó un año en el Senado. Perdóname. No desinformemos. Que nos cojan odio por decir la verdad y lo que pensamos. No por inventar disparate. Oye, te quiero y te adoro. Eres de mis compañeros favoritos, pero así no. Lo que se hizo, la modificación, esos 16 artículos modificados, salieron del Poder Ejecutivo. Yo lo leí. Si usted no escuchó, yo vuelvo y se lo leo.
3: No me refiero a eso. Me refiero a que todo este año pasado para ser revisado el proyecto de código.
0: No vengas a quitarle la responsabilidad al Estado. El Estado que su cabeza es Luis Rodolfo Abinader Corona. No se la quite. No se la quite, Gabriel. Porque te repito, no importa que se hayan reunido, a mí eso no me causa roncha. No me causa roncha con quién se reunió ni lo que acordaron. Pero no está bien institucionalmente hablando, y vamos a consultarlo con quien sea. Vamos a consultarlo con los mejores de este país. O vamos a llamar a dos o tres consultores internacionales para que usted vea que no está correcto comunicacionalmente hablando que una información institucional salga del voz de un influencer donde no hay una foto, donde no hay un documento firmado, donde no hay... Es que Juan tiene rato diciéndolo, pero lo está diciendo de manera elegante. Pues yo lo digo de manera así, se le trayo en la cara. Es que no está bien, Gabriel. Es que era tan sencillo como anoche.
3: Pero yo estoy a favor de la institucionalidad
0: sí,
3: que
0: no
3: tú propones.
0: No le eche la culpa al Senado.
3: Yo estoy a favor de eso.
0: Ahora el Senado tiene que tragarse... Ay, Dios mío, Ricardo de los Santos, perdóneme, yo que tanto le quiero. Ricardo cogió.
7: A ese no se le puede cambiar una coma.
5: Es que no podemos eximir al presidente.
0: Ricardo cogió y dijo, ¿cómo fue que Ricardo dijo? Esto va a entrar en vigor tal cual como está. Y mira ahora.
6: Lo modificamos.
7: Ahora el presidente democrático para el
8: palante. 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
26: 4 o 5 minutos en el gobierno de la tarde, gobierno de la Z101. Vamos a iniciar con los comentarios en este viernes 10 de julio y lo hacemos con el de nuestro compañero, el ingeniero Elías Cornelio.
27: Gracias a nuestra compañera Iluminada Muñoz, coordinadora de este espacio, gracias a este equipo de trabajo. Antes de comenzar mi comentario, debo decir que volvió a romper un récord nuestra Marilady Paulino en la carrera diamante. Es la tercera vez en este año. Esta vez fue en Mónaco, hizo 48.67, es el menor tiempo para ese evento. Rompió el récord de una bahameña, que ahora no recuerdo el nombre, pero sigue, Dios mío, es increíble la calidad de nuestra Marilady Paulino en estos 400 metros planos, ¿verdad? Se ha hecho la jefa, la dueña de todos los récords de la Liga Diamante y nada, todo luce indicar que volverá a ganar el acumulado en esta Liga Diamante, que si no me equivoco el premio anda rondando $1,000,000 en esta versión. Bien por Marilady Paulino. Miren, mi comentario es una especie, en alguna parte, continuación del comentario de ayer. Y es sobre el análisis, sobre todo de una metodología que a mí me preocupa, que es la metodología de la prueba y el error. Esta metodología de la prueba y el error, que ha utilizado sobre todo el gobierno dominicano para un sinnúmero de temas, es una metodología peligrosa, porque si bien es cierto que en ocasiones te puede generar algún tipo de luz hacia dónde accionar, pero también es cierto que en ocasiones las medidas que son importantes o de la forma en que deben ser tomadas no son tomadas simplemente por cómo este gobierno se deja doblegar y se deja presionar. Y debo decir, antes de comenzar con la otra parte del análisis, que yo estoy de acuerdo con que el gobierno escuche. Yo en eso totalmente de acuerdo con que el gobierno escuche. Ahora también, el gobierno tiene un sinnúmero de información, el gobierno maneja un sinnúmero de temas que la sociedad común no los maneja. Entonces el gobierno, sus técnicos, sus especialistas y sus tomadores de decisiones son los que saben qué tipo de medida es la que corresponde tomar. Escucha a la población, genera consenso, toma las medidas, porque al fin y al cabo la responsabilidad de las medidas que serán tomadas será del gobierno dominicano, en este caso de la gestión Abinader. Y yo le voy a dar algunos ejemplos de medidas importantes dichas por el gobierno en su momento, que han dado para atrás, que han dado para adelante. Y entonces uno se pregunta, y después vamos a hacer una especie de resumen sobre eso. Primero, la Ley de Modernización Fiscal de octubre del 2024, la primera reforma, en un momento en que se decía que las finanzas públicas estaban en unos niveles críticos y que era necesaria en demasía. Recordar que tras apenas una semana, hubo cacerolazos en ese momento también, esa reforma fue retirada en una alocución que hizo el propio presidente de la República. Hay un tema de popularidad que está en la última parte del análisis, vayan cogiéndolo ahí, vayan tomando todos estos comentarios en la parte de la popularidad del presidente para una de las conclusiones del análisis. este mismo tema que estamos tratando, de la reforma del Código Penal, recuérdense que el presidente prometió durante mucho tiempo el tema de las tres causales y la aprobación de las tres causales vinculadas al Código. Y eso se bailoteó. Y a pesar de la mayoría absoluta que ha tenido el gobierno del presidente Abinader, eso no fue incluido, al contrario, tuvo que sacarse para poder discutirse el Código Penal. Que vuelvo y digo, no estoy haciendo un juicio de valor sobre las medidas positivas o negativas. No. Yo estoy haciendo un análisis de decisiones, de temas importantes puestos por el gobierno y luego quitados por el gobierno. Bien, entonces, la ley de gestión integral y coprocesamiento de residuos sólidos. Señores, la ley es del 2020. Después la modificaron en el 2025, pero ahora la volvieron a modificar en el 2026. Desdiciendo cosas que habían hecho, aumentando tasas y demás. ¿Cómo es posible que una ley con características importantes, en menos de un año, o en menos ahora, cuando tú lo sumas todo, en menos de 6 años, haya sido modificada en su tercera ocasión, o en su segunda, después de su aprobación? Eso también deja muchas cosas que decir. El proyecto de fideicomiso público de la Central Punta Catalina, recordar eso, hacer un fideicomiso Punta Catalina, como una forma de capitalizar ese bien del Estado, que también fue retirado en su momento y se fue enviado al CES para su discusión, donde quedó sepultado ese tema. El tema de la ley de ciberdelincuencia en junio del 2022, que también se habló de ley Mordaza en su momento, la ley del DNI ahí mismo, y todos esos temas que acompañaron a esa ley de la ciberdelincuencia, que generaba una grave amenaza a la libertad de expresión, sobre todo, recuerden que estaba el tema de la revelación de las fuentes en ese esquema de esa ley. La propuesta de impuestos temporales al presupuesto general. Recuérdense que cuando llegó el gobierno de Luis Abinader en el 2020, ya en octubre del 2021, para el proyecto de presupuesto, había unos impuestos temporales que se querían poner. Ahí estaba, dentro de esos impuestos, recuerdo que era la compra con tarjetas de crédito, el grabar el sueldo 14, no sé si ustedes lo recuerdan, al público, que eso fue muy vapuleado en su momento. Recuérdense que el sueldo 14 está exento de los gravámenes que los sueldos normales están. Eso tuvo luego también que ser retirado por el gobierno dominicano. El intento, en el 2021 hubo otro intento de aplicar impuestos a la placa de los vehículos según su valor. Recuerdan que no era según una tasa, eso fue en 2029. Eso también se dijo que era necesario, eso también fue retirado. Entonces yo me quedo con tres puntualizaciones de todas estas situaciones. Esos son 8 o 10. Yo la entresaqué porque nosotros analizando encontramos cerca de 40 ocasiones, temas grandes y pequeños, en lo que esto ha sido hecho. Primero, estos ejemplos revelan una conclusión ineludible: la recurrencia de la retractación del gobierno no es una simple anomalía, ¿eh? Esto no es que pasó una vez, es que el gobierno gobierna así, es que el gobierno gobierna desdiciéndose. Es que es como si el gobierno fuera una persona en la que tú no podrías confiar en su primera palabra. Más o menos para que el ejemplo nos entendamos en ese sentido. Y creo que, y es algo que le doy de consejo, el poder político no solamente se ejerce, se proyecta. Se proyecta. Y lo que se está proyectando no es para nada ningún tipo de poder político. En segundo lugar, la gestión del presidente Abinader sufre del fracaso de la coherencia programática. ¿Y a qué me refiero en este tipo de cosas? El eslogan del cambio requería de reformas importantes para llevarse a cabo. Y estas reformas van a llevar en algún momento fricción social, porque no todo el mundo está de acuerdo con las reformas. Pero el gobierno, es el que tiene que estar claro de qué tan importantes son esas reformas. Entonces, esa coherencia programática de lo que se debe hacer no existe en el gobierno. No existe, porque cada vez que la gente le dice no, entonces se devuelve. No tiene un programa claro de lo que tiene que hacer. lo está mostrando y lo ha ido mostrando. Y de manera final, y es la tercera idea que me nace de todas estas, de todos estos temas, es la incertidumbre que este tipo de forma de gobierno le genera a la parte institucional, jurídica, agentes económicos, tanto nacionales como internacionales, fundamentado sus decisiones. Estos agentes toman sus decisiones de cara a la predictibilidad del juego que están jugando. Es decir, una persona viene a invertir porque el marco que hay jurídico en República Dominicana dice esto, y con ese marco jurídico ellos pueden aportar y ellos pueden invertir a la República Dominicana. Cuando ese marco no se sabe en qué está, cuando las decisiones de Estado están a pendiente de las redes sociales, de lo que la gente opina por las redes sociales, cuando el presidente tiene que mandar a hacer una escucha de redes sociales para tomar una decisión, cuando la decisión de gobierno depende del ánimo social, entonces esos agentes, entonces ese esquema está a la merced. Y eso crea una intranquilidad que solo Dios y esos actores que producen bienestar saben lo que está pasando. Seguimos jugando a prueba y error en la toma de decisiones importantes de la República Dominicana. Fariña.
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1: La Cámara de Diputados aprobó en dos discusiones consecutivas el proyecto que modifica la Ley General de Gestión Integral y Coprocesamiento de Residuos Sólidos, reforma que fue acogida en el Senado y quedó convertida en ley. Además, refrendó un proyecto que deroga el artículo 61 de la Ley Anticrisis. También aprobó en segunda discusión el proyecto que modifica el artículo 13 de la Ley sobre Terminación de Obras Suspendidas. Asimismo, convirtió en ley el proyecto que coloca el nombre de Vicente Sánchez Baret al Centro Cívico Provincial para oficinas gubernamentales de Cotuí para honrar su memoria. Aprobó varias resoluciones solicitando agilizar la evaluación, aprobación y entrega de medicinas para pacientes con enfermedades catastróficas. 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
8: Vamos a hablar de eso, del voto, fuera del aire tú y yo. 4:20 minutos en el gobierno de la tarde, gobierno de la Z101. Continuamos aquí y continuamos con los comentarios. Es el turno de nuestro compañero Juan Reyes.
9: Gracias, buenas tardes. Saludo a los compañeros que comparten cabina con nosotros, así como a las personas que nos escuchan a través de la poderosa Z101 y este su poderoso gobierno de la tarde. La política por mucho tiempo ha demostrado ser dinámica, no estática. Y hoy la volatilidad que dan las redes sociales producen cambios rápidos y certeros. Y digo esto porque todo el mundo recordará la primavera árabe. Nuestro compañero Gabriel, que le gustan ese tipo de temas, lo sabe. La primavera árabe comenzó con un video de un hombre que se inmoló y lo subieron a las redes sociales. ¿Es Gabriel? Y comenzó esa ola libertaria en los países árabes que dejó al traste con muchos cambios. Hoy parece que gobernar es tan diferente, tan fácil, o producir cambios es tan diferente o tan fácil por el nivel de rapidez con que llegan las informaciones. Hoy la mayoría de las personas tienen un aparato celular en el cual tienen acceso al Facebook, X, YouTube, Instagram, TikTok, Snapchat, no sé cuántas cosas más. Y la gente te arma una revolución de manera rápida. Y digo esto porque ayer las personas de Somos Pueblo, encabezada por Ripoll y El Piro, que es el nombre de Eduardo Tolentino, decidieron ir a depositar una instancia ante el Tribunal Constitucional contra el Código Penal de la República Dominicana, que entra en vigencia en agosto. Señores, se llenó de una vez.

0: Plaza de la Bandera. Se llenó. Fue mucha gente. O fueron dos o tres gatos, como usted quiera verlo, pero fue gente. Pero vamos a poner un ejemplo más certero de la realidad que vive la República Dominicana. El pasado viernes mataron a Darlin Mercado en Guajimía y la sociedad en la noche completa, el país completo estaba indignado. Y el sábado el país estaba indignado y ya tenía respuesta de la procuradora, del defensor del pueblo y en la tarde del presidente de la República y de la misma jefatura de la Policía Nacional. Por un hecho que quedó plasmado ante un video. O sea, miren qué rápido evolucionan las cosas, qué rápido cambian las cosas, que por un video grabado in situ, en el acto, hubo que movilizar mar y tierra y tomar medidas contra un asesinato vil. O sea, gobernar en la era de las redes sociales es más complejo y más difícil que antes, porque hoy una chispa se puede convertir en llama y una llama se puede convertir en incendio. Y usted me dirá, Juan, ¿y tú estás buscando justificar al gobierno? No, porque yo recuerdo que cuando hubo la marcha de las sombrillas amarillas, Leonel tenía argumentos suficientes para justificar la no entrega del 4% para la educación. Pero la sociedad se fue marchando y se puso en contra de esa visión. ¿Qué pasa? Que Danilo pudo capitalizar un buen discurso y pudo el PLD retener el poder en el 2012. Pero después, a través de las mismas redes sociales o a través de las mismas protestas, arrancó Loma Miranda, Parque Nacional. Danilo tuvo que pedir un informe al Programa de las Naciones Unidas para el Desarrollo, que dijo, no es posible explotar esto. Danilo posteriormente enfrentó la Marcha Verde y le dijo, su lucha es mi lucha, en un discurso en el Congreso Nacional. Señores, gobernar en tiempo de redes sociales no es fácil, porque es una llama con capacidades de expandirse rápidamente como si fuera un incendio forestal y un momento a otro tú tener una sociedad o un estado prendido. Mire, usted puede estar de acuerdo o no en la forma en la cual se ha decidido modificar el Código Penal. Desde mi punto de vista, desde mi óptica, había que modificarlo, porque lo dije. Hay dos sentencias del Tribunal Constitucional que dicen no puede haber prisión por delito de prensa. Y dice el artículo 184 de la Constitución que todas sentencias del Tribunal Constitucional son vinculantes a los demás poderes públicos. ¿Qué indica? Que la ley o el Código Penal debió hacerse acorde, lo planteaba la sentencia del Tribunal Constitucional, porque ya hay un fallo que fue evacuado por ese órgano constitucional como tutelador de la Constitución. Usted podrá llamar como usted quiera. Se está haciendo lo correcto, escuchar. En los tiempos de las redes sociales, en los tiempos de la democracia moderna, escuchar es válido y es importante para la ejecución y la implementación de políticas públicas. Por lo que se ha hecho en torno al Código Penal, es escuchar simplemente. Que usted puede estar de acuerdo o no con los actores que hicieron el reclamo, ya eso depende de cada quien, porque eso es una visión particular. Pero lo ocurrido en torno al Código Penal y la propuesta de modificación depositada en el Senado de la República evidencia que aquí hay una sociedad atenta que protesta, pero también hay gobernantes que escuchan, y eso es democracia, eso es fortalecimiento democrático. Y esto es importante. Critique o gústele o no le guste a usted, se ha hecho lo correcto, se ha escuchado a actores que estaban en contra del Código Penal porque entendían que habían artículos que chocaban con sentencias del Tribunal Constitucional, que lesionaban derechos, y el gobernante o el partido de gobierno del momento ha escuchado, ha decidido enmendar y ha decidido corregir, porque gobernar implica escuchar, implementar políticas públicas y corregir cuando sea necesario. Fariña.
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4: 4:29 minutos en el gobierno de la tarde, gobierno de la Z101. Continuamos aquí en este viernes 10 de julio. Se le ha olvidado a mucha gente la situación de Venezuela. Se le ha olvidado la cantidad de muertos y el proceso de rescate en este caso de retiro de escombros que se está llevando allá. Porque así es la cosa, ya. Después que pasa una semana, la gente ya deja de mencionar ese tema. A quienes no se le ha olvidado es a los venezolanos, a los que viven allá y a los que están fuera de su país y saben la situación que se está viviendo allí. Así que más adelante vamos a actualizar los números de este doble terremoto que impactó a Venezuela. Pero mientras tanto, vamos en este viernes a escuchar el comentario de nuestro compañero Valentín Pérez.
5: Gracias, Iluminada Muñoz. Saludar al país nueva vez y a este súper equipazo de profesionales multidisciplinarios de la Z101. Miren, anoche, al salir de acá de la Z, 5 de la tarde, tal de noche, yo estuve en un supermercado y se me acerca una señora y me habla con mucha naturalidad. Me dice, Valentín. Yo la miré. Me dijo, sí, usted Valentín, el de la Z, el de gobierno de la tarde. Yo le quiero hacer una pregunta a usted.
6: Hombre famoso.
5: ¿Qué es lo que estamos pagando los dominicanos? Me dice esa señora. Yo me quedé como con esa tarea. Cuando llegué a casa, comencé a interiorizarlo, a pensar, a reflexionar sobre ese particular. Y ahora le digo a esa señora que yo le tengo la respuesta de esa pregunta que ella me hizo, que en el momento no le pude responder. Doña, yo tengo para decirle a usted que nosotros los dominicanos estamos pagando el precio de no saber elegir. Los dominicanos estamos pagando el precio de no saber elegir nuestros gobernantes. ¿Quién nos dirige como país? ¿Quién nos dirige como sociedad? Y yo le quiero decir algo de verdad. Yo estoy conmovido, yo estoy impresionado con lo que está pasando en la República Dominicana, porque yo nunca me imaginé que un gobernante dominicano le iba a entregar el poder y las decisiones de alto calado de este país a los que tienen menos condiciones, a los que tienen menos capacidad de razonamiento, a los que tienen, a los más frugales, a los más superfluos. Y eso es lo que ha hecho este gobierno. Le ha entregado la decisión del país a aquellos que a lo que menos han hecho por la sociedad dominicana. Y ha dejado de lado a quienes sí se han dedicado a construir este país y se han sacrificado porque la sociedad dominicana hoy se encuentre donde está. Y ya al gobierno no solo se le critica el hecho de que andan improvisando, es que ya se está viendo ante la ciudadanía como un gobierno que se arrodilla ante presiones sociales o ante presión de cualquiera. Es que se ve como un gobierno débil, se comienza a ver como un gobierno flojo, blandengue, y eso es peligroso. ¿Y por qué digo con dolor, porque el comentario que estoy haciendo hoy es con dolor, lleno de indignación, que lamentablemente estamos pagando el precio de no saber elegir nuestras autoridades? Porque cuando tú revisas la situación en que se encuentra hoy en República Dominicana y el pa'lante y para atrás y el tambaleo, vamos a citar algunos casos. Nosotros tenemos como sociedad, salió un informe hace unos días, 349 proyectos que se aprobaron en el presupuesto de la República y no fueron ejecutados. Y nosotros acabamos de promulgar una reforma fiscal que está golpeando a los más necesitados. Y todo ese dinero que se dejó de ejecutar por ineficiencia, ¿quién le explica al país sobre ese particular? Pero no solo eso, es que hoy nosotros estamos pagando en República Dominicana el combustible más caro en toda la historia republicana del año 1844 para acá. Olvídese de temas internacionales, olvídese de situaciones internacionales, que el pobre, el de abajo, el infeliz, el que echa gasolina, no tiene que ver con ese tipo de temas. Es a cómo usted compra el galón de gasolina. La energía eléctrica más cara en toda la historia de la República Dominicana y no llega. Pero no solo eso, es que también nosotros estamos viviendo en una sociedad, yo diría, la sociedad más insegura nos ha tocado vivir a nosotros como generación. Y no solo insegura, sino que todos los días el gobierno te quiere servir en bandeja de plata estadísticas maquilladas. Ayer discutíamos, Iluminada, Elías y yo, sobre el último dato del Ministerio de Interior y Policía, y hoy salió otro dato. Porque lo que quieren es todos los días venderte esta sociedad como si se tratase de Alicia en el País de las Maravillas. Mire la situación de los hospitales en la República Dominicana. Destrozado. En la República Dominicana usted tiene hospitales que un paciente llega con una herida y lo mandan, vaya al colmado a comprar hilo porque aquí no hay hilo y gasa. Así es que anda la sociedad dominicana. Un gasto de capital, qué penoso decirlo, el más bajo en los últimos 70 años, y por eso es que usted ve una economía ralentizada, porque no se están construyendo, no hay obras, y por más que se quiera justificar, no hay nada que exhibir. No hay nada que exhibir, lamentablemente, como sociedad, como gobierno. Y hoy vi un trabajo de la periodista Kelly Martínez del Listín Diario, que todavía la sociedad parece ser como que no le está dando mente a lo que está pasando con la canasta básica familiar. Todos los productos de la canasta básica familiar han aumentado entre un 40 y un 45%. El saco de arroz que tú comprabas a 3,000 pesos, hoy te subió a 300 pesos. Los cacerolazos no son producto única y exclusivamente de un debate del Código Penal, de los artículos, 16 artículos que que ya se reformularon. No. Es un cóctel de situaciones que comienza a agobiar al pueblo dominicano. Lamentablemente, nosotros estamos pagando el precio de no saber elegir. Nos engañaron como sociedad. Caminaron sobre el cadáver de muchos para vendernos un cambio que nunca llegó. Y no solo un cambio que nunca llegó, que vuelvo y lo maltillo. ¿Cómo diablo ustedes le están entregando el destino de este país, de las decisiones de alto calado, a un grupo de individuos que no tienen nada que exhibir a la sociedad, desde el punto del conocimiento, desde el punto de la templanza, sencillamente motivados por presiones sociales? Al gobierno le queda 1 año y 10 meses. Si ustedes entienden que van a seguir con esta blandenguería, arrodillándose, entreguen el gobierno o busquen otras alternativas. Porque nosotros elegimos un gobierno para que gobierne la República Dominicana y tome decisiones. no para que se arrodille ante cualquier presión de redes sociales, lastimando la institucionalidad, maltratando los canales y respetando a todo el mundo. Porque cuando el presidente de la República le da la potestad, le da la autoridad a que sean influencers quienes se conviertan en interlocutores, entonces esta sociedad lleva un derrotero jodón. Yo estoy preocupado por lo que está pasando en este país. Altamente preocupado. Vámonos, Fariña.
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4: Continuamos en el gobierno de la tarde, gobierno de la Z101 y compañeros, venga para acá, José Ramón, por favor. Miren, el gobierno baja el GLP y combustibles regulares.
10: ¿Otra vez hoy?
4: Ahí sí.
10: Ahí está.
15: Y bajó el gas.
4: Precios de los combustibles de la semana desde el 11 al 17 de julio. La gasolina premium, 338.10. La gasolina regular, se queda estable la gasolina premium, pero la regular tiene una baja de 3 pesos, 302.50. Gasoil óptimo se queda igual, 290.10, pero el gasoil regular baja 3 pesos, 254.80. El gas licuado de petróleo, pues tiene una baja de 2 pesos, ahora costará 135.20 el galón. El gas natural se queda pues así estático en 43.
15: Ha bajado 8 pesos. 8 pesos entre la semana pasada y esta.
4: Así es. Señores, hay que dar esa información a modo de ser los primeros en compartir que el Ministerio de Industria, Comercio y MIPIMES pues nos deja saber que baja el GLP y combustibles regulares. 3 pesos la gasolina regular, 3 pesos el gasoil regular y también el gas licuado de petróleo, 2 pesos.
5: De verdad, se le gracias al gobierno de la tarde, a la Z101, que no ha dejado de presionar para que eso sea así.
4: ¡Ay! Ah, pues usted ya no le presiona.
5: No le hemos sacado el guante al ministerio ni al gobierno con ese tema.
4: Eso es verdad. Eso es verdad, eso
10: yo
4: es verdad.
10: Yo creo que el gobierno es muy benevolente porque volvió a subir el precio del petróleo.
4: Bueno, pero...
10: Casi a $75.
4: Ahorita lo vamos a debatir aquí. Mientras nos acomodamos, vamos a escuchar, mientras nos acomodamos con las ideas, ¿verdad? Porque aquí estamos muy cómodos en nuestras sillas y con nuestros micrófonos. No vaya a malinterpretar el director general, bienvenido Rodríguez León.
15: Ahorita dice... Está un chin fría la cabina.
4: Ahorita dice que no hay silla, sí hay silla. Está fría la cabina, nos vamos a morir del frío, pero bueno, él dice que para que estemos en calor, que estemos en frío. Cuando nos enfermemos, entonces nos faltemos, entonces ahí va a haber un tema. Pero nada, vamos con el comentario de nuestro compañero Gabriel Delgoto, siendo las 4:45 minutos en este viernes 10 de julio.
15: Muchas gracias, Iluminada. Gracias a los compañeros que me acompañan en la mesa y al país que nos distingue todas las tardes en este su gobierno de la tarde. Miren, las redes sociales han redefinido a grandes rasgos la interacción humana. En un principio nos dijeron que servirían para que estemos más cerca. Lo que sí hay evidenciado es que no, que de hecho estamos más alejados los unos de los otros que nunca. Las redes sociales tienen un problema cardinal y es que benefician precisamente el escándalo por encima de la verdad. Hay leyes de conducta sociales que explican con mucha claridad por qué si alguien dice un disparate, nosotros, los demás, vamos corriendo a tratar de rectificarlo. Si alguien dice alguien bueno, justo y válido, solemos ignorarlo, solemos darle por el paso. Y este es un problema, y un problema muy grave, que yo creo que nuestra política, y lo digo de manera general, no solamente en la República Dominicana, no ha sabido seguirle el paso. Porque unas redes sociales hoy en día te pueden dinamitar cualquier campaña, por buena que sea. Yo suelo decir, y lo digo con muchas responsabilidades de aquí, que por lo menos los últimos 4 presidentes que ha tenido la República Dominicana, los últimos 4 gobiernos que hemos tenido, han sido gobiernos relativamente bastante buenos. Han sido gobiernos donde el país ha crecido, donde el país se ha desarrollado. Los que me llevan quizá un par de años recordarán que la República Dominicana de los años 80, de los años 70, ya no se parece en nada a este país. Hemos pasado de ser una aldeíta así tal cual, usted escucha, a ser un país desarrollado, a tener ciudades bastante desarrolladas, a tener tráfico aéreo, a poder viajar, a poder hacer un montón de cosas que solamente hay que ir una generación más atrás de la suya y le dirán que eso sería imposible en sus momentos. los presidentes de nuestro país han sido también en exceso democráticos. Incluyo ahí al presidente Fernández, incluyo al presidente Medina, incluyo al presidente Mejía, y claro que sí, también al presidente Luis Abinader, que no en detrimento ha sabido escuchar todas las voces, sin distinción, tanto así que a mucha gente incluso le molesta. Le molesta que fulanito, que es fulanito, que es un salta para atrás bajo el criterio suyo, el presidente lo escucha, el presidente lo oiga. Y muchas veces basándonos en la desinformación, basándonos en el escándalo del momento, porque existe también el trastorno de la manada con antorchas. Nos unimos muchas veces a cosas que uno dice, cónchale, al final era esto lo que estaba pasando, o al final no era esto. Sobre la discusión del Código Penal, yo estoy de acuerdo con cualquier protesta que se haga, cualquier llamado a la atención que se haga, porque yo creo mucho en que usted, como ciudadano, en ejercicio ciudadano, debe reclamar. Usted debe tratar no solamente de observar qué no está bien, sino también de impulsar aquello que usted considera bueno y válido para el futuro de su país. Ese es el ejercicio ciudadano. Ese es el verdadero ejercicio. Yo creo que postergar el código, vamos a esperar estos 3 meses y que el código, bueno, se dé. Pero no como hay mucha gente que quisiera que el código se desbarate, que volvamos a un código o que nos quedemos en un código napoleónico de una República Dominicana que no existe. No de la República Dominicana de los años 80 o de los 70, no, estamos hablando de la República Dominicana de la Guerra de Restauración. Esa República Dominicana ya no está más entre nosotros. Volver hacia atrás y decir, no, ya vamos a tirar el código por el piso y esto no va, pura y simplemente porque no estamos de acuerdo con alguno de sus puntos que pueden ser modificados, es apoyar precisamente a esa gente que vive del desorden, que vive de las faltas de consecuencias en este país. Porque hay gente que está apostando a eso, señores. A que el nuevo Código Penal no pase. Ya, porque tenía 2 puntos de muchísimos que hay ahí, de decenas de puntos, ya por uno hay que tirarlo por el piso y que no se dé. Bueno, a esa gente yo le digo que así como democrático en exceso a veces es el presidente Luis Abinader, el presidente Luis Abinader también está determinado a que este país tenga una legislación, tenga un código moderno, no moderno para la República Dominicana, moderno a nivel global, que es lo que se está proponiendo. Porque aquí hay gente que ha aprendido a vivir del desorden, pero la inmensa mayoría no creemos en el desorden. Y sabemos que lo que este país necesita es un régimen de consecuencias y unas reglas del juego que sean claras. Y por eso no nos van a distraer. No nos van a distraer que se modifique lo que se tenga que modificar, pero el código debe pasar, el código debe entrar en vigor, porque no vivimos más en la República Dominicana de principios del siglo XIX. Vivimos en la República Dominicana democrática, sólida, que avanza, con pluralidad de opiniones, donde todos somos escuchados desde el 2026 y del futuro. Vámonos, Fariña.
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23: 4:57 en el gobierno de la tarde. Ya están con nosotros los compañeros Raúl Hernández y el compañero Claudio Gómez. Estoy así como un poquito más lenta y pensativa, porque en realidad... hay cosas que a veces uno no entiende. Pero antes de pasar con mi queja, vamos a nuestro tema de debate. Por cierto, Raúl y Claudio, ¿bajó algunos combustibles? Gasolina regular.
0: Mira qué bueno, sí, escuché.
23: Gas licuado de petróleo.
0: Escuché la primicia iluminada.
23: $3.02
0: Qué bueno, qué bueno.
23: No, porque nada más, no es hasta. Mira, ¿dónde está Valentín?
1: Una chilatica.
23: Muy bueno.
1: Iluminada. Bien, que baje, pero una chilatica fue que bajó. Pero bien, pero bien.
23: Pero
1: bien.
23: Pero querido.
0: Pero
23: esa chilatica.
0: Ya han bajado
13: dos chilaticas.
23: Ya han bajado dos fines de semana.
1: De chilatica en chilatica.
13: Porque subió 45. Pero baja 8.
0: No, pero bueno, pero algo ha bajado.
23: ¿En qué tiempo subió 45?
13: No, en 3 meses.
23: ¿Y cuánto vamos?
0: No, no, pero
23: bajando 8.
0: Entonces, pero bajó algo.
1: Vamos a esperar
0: que siga ese, ¿verdad? Ese
1: que sigan llegando las chilaticas. Bien.
23: Oye, ¿cómo le dice Claudio? Chilaticas.
1: Una cosita, pero está bien.
23: Una cosita.
1: Es un proceso.
23: Miren, ayer Claudio Gómez, nuestro compañero, y hace días que él está tratando un tema sumamente importante. Uh-huh. Aquí tengo una deuda con él, pero un tema tecnológico.
1: Logístico.
23: Logístico para resolver.
1: No se preocupe, jefa, que resolvimos ya.
23: Ha complicado la situación. Pero bueno, eso es lo de menos, porque en algún momento yo me pongo al día con él. Pero someten amparo, uh-huh, para frenar el paro de Andeclip. Mientras que la DIDA, sí, también amenaza con los tribunales. El conflicto entre Andeclip y las ARS, que ya afectó temporalmente a los afiliados de ARS Futuro y ARS Primera, llegó a los tribunales antes de encontrar solución en la mesa de negociación. Y pues les cuento que un recurso de amparo busca frenar el paro anunciado por las clínicas. La DIDA también advirtió que va a recurrir a los tribunales si el paro se ejecuta. Mientras tanto, pues Futuro ARS pide ser excluida del conflicto. Aquí hay una cantidad de información.
1: Hay un lío ahí, además.
23: Hay cantidad de información. Aquí hay de coco y de piña para que los compañeros, ¿verdad?, expongan sus comentarios.
1: Sí,
23: porque aquí hay una cantidad de cosas aquí mezclado en esto. Entonces, la pregunta que le hago a los compañeros: ¿debe el Poder Judicial resolver el conflicto entre clínicas y las ARS? ¿Es o este problema que el Estado debió regular antes de que llegara a ese punto? ¿O es este un problema que el Estado debió regular antes de que llegara a ese punto? Profesor Raúl Hernández.
0: No, espérese iluminada.
23: Espérese.
0: ¿Cómo,
23: no,
0: Claudio?
23: ¿No lo vamos a dejar de último?
0: Ah, bueno, tú lo vas a dejar a él.
23: No
0: para
23: me
0: dañe
23: la dinámica.
0: Ah, no, está bien.
23: Porque como él es que ha traído su tema.
0: El tema, yo
23: primero
13: la candelita ayer. Sí.
23: Bueno, primero opina usted, ay, luego se
0: rama. Ay, el cierre.
23: El ingeniero, el día con él, entonces después él dice, bueno, yo ayer dije tal. Y ahí te lo dejamos que él te sabe.
0: ¡Farilla!
23: Sí, porque usted sabe que
0: bueno, ¿no?
23: hay la asistencia. Yo, ¿sí, no? Yo también tengo una comisión por asistencia.
0: Ahí está bien, o sea, así está bien.
23: Entonces, bueno, ¿qué piensa usted de este arroz con mango, Raúl? Digo arroz con mango.
0: No me gustó ahorita que dije, ¿cómo?
23: De coco y de piña. Y de todo, y de todo. Porque está el tema con Andeclip, sí, la DIDA que se mete, bueno, el tema de que ahora ARS Futuro pide que lo saquen del lío. Está bueno el asunto.
0: Un recurso de amparo.
23: Sí,
0: la cosa se ha ido lejos.
23: Está bueno. Sí. Está interesante el asunto. Pero, ¿qué piensa usted, compañero profesor Raúl? ¿Debe el Poder Judicial resolver este conflicto entre las clínicas y el ARS? ¿O simplemente ya está tarde, Paco, como dice la canción?
0: Bueno,
23: ¿no es así que dice Claudio?
1: Para bueno, bailar la bichuela.
23: No, la canción de los urbanos. La tarde, pa.
1: Ah, no, la conozco.
0: Tú no estás como esa.
1: A mí me gusta.
23: A mí me gusta
1: la música de Richie Cepeda. Esa es la que yo conozco.
0: De los 80. Esa quedó ahí. Iluminada, él está
23: pero
0: en los 80.
23: El filósofo dominicano Bulín 47.
0: ¿El qué?
23: Ese es bueno. El filósofo ese dominicano bueno. Bulín 47.
1: Ese es bueno, Bulín.
23: Tiene una canción, creo. Déjame buscar.
1: ¿Cómo que dice Iluminada?
23: La tarde, pa.
1: esta tarde.
23: ¿Dónde está?
1: La mujer fina.
23: Lima me va a decir. Lima.
2: ¿Cómo es?
23: Bulín dice esta tarde, pa, en una canción.
2: ¿Cómo es? ¿No? ¿Cómo es?
1: Una mujer tan fina.
2: Hasta Lima se quedó.
23: Bueno, déjame Lima. Buscarla. Hoy déjame viernes, buscarla. Lima. Claro que viernes. Sí. Hoy claro viernes. Que sí. Esa canción es del filósofo dominicano Bulín 47 con Secky Vicini.
1: ¿Con quién?
23: Y dice Secky Vicini.
1: Secky Vicini.
23: Secky Vicini es un malapalabroso, sí. Pero Bulín, ¿cuál es? Sí, un malapalabroso. Secky Vicini.
2: Oye, pero tú estás muy al día.
1: No, yo estoy sorprendido.
2: Yo estoy sorprendido.
23: Pero Bulín 47, ese filósofo dominicano, sacó esa canción que dice: está tarde con L.
1: Con L,
23: tarde. Está tarde pa.
1: Ah. Es que si lo hace con R en el lenguaje urbano, tendría una falta ortográfica.
23: No, y no gusta tampoco. Entonces, ahora,
3: la pregunta mía es: cuando Bulín llega a 48, ¿cómo fue?
23: Lo que tú no sabes es que Bulín es serie 47 como nosotros en La Vega. Ay, por eso yo le tengo mi respeto al filósofo dominicano, ay, Bulín 47.
2: Ay, mi madre.
23: Hago nueva vez la pregunta al profesor. Sí, porque no la voy a cambiar, va a quedar igual la pregunta. ¿Debe el Poder Judicial resolver el conflicto entre las clínicas y las ARS, o simplemente para resolver este problema está tarde pa bueno, el gobierno?
2: La pregunta es válida. Y recordemos que cuando se acude a la justicia es porque ya los pasos previos o no se dieron o no se pudo conciliar. Y hay un espíritu en cualquier marco legal y en cualquier marco jurídico de sentarse en la mesa iluminada. Lo deseable hubiese sido ir a la mesa de negociación y buscar una salida. Uh-huh. Entonces, nuestro compañero Claudio ha sido reiterativo con un tema de impacto social, de impacto humano. Estamos hablando de la salud de la gente. Entonces, me da mucha pena, iluminada, que se tenga que llegar a ese extremo, porque ir a lo legal ya es un extremo. Repito, debió haberse ido a una mesa para buscar una solución y no plantearse un asunto que afecta, repito, a millones de personas, como ha reclamado, repito, nuestro colega Claudio. Ahora bien, como no se llegó ahí, y usted ha dicho que el filósofo dominicano Bulín 47 habla de tal, ¿cómo es? Tarde, tarde pa. Bueno, como tarde pa, entonces hay que recurrir a la instancia legal. Entonces, como se trata de un problema social, de un problema que afecta a derechos, si estamos en un estado garantista, un estado que tiene una constitución que define al estado como un estado social, democrático y de derechos, entonces, iluminada, no hay otra alternativa que acudir a ese mecanismo. Estoy totalmente de acuerdo.
23: Bueno, pues vamos a escuchar ahora qué piensa nuestro compañero José Ramón Matos, que anda con una camisa de viernes.
1: Muy bonita, sí, por sí, cierto. Sí, sí.
23: Que dicho sea de paso, como es viernes.
0: Sí. El cuerpo lo sabe.
23: Y el cuerpo lo sabe.
3: ¿Esa es una camisa de esa?
23: ¿Eh?
3: El manager de Joe Calzarante. El manager de Joe Calzarante.
2: Él te veía a ti.
0: Él te veía a mí.
2: Y yo.
3: Por eso lo decía yo.
23: Y con el permiso de, ya que es viernes y uno puede ser medio chabacano, y con el permiso del director general que esté escuchando el programa, y por eso así me gusta, porque así no le llaman y le cuentan una cosa, sino que él me escucha. Y él sabe qué fue lo que dije.
0: Dígase otra vez.
23: ¿Te entendió?
2: Dígase claro.
23: Con el permiso del director general de esta emisora, bienvenido Rodríguez León. Bien, chico, como es bien, el cuerpo lo sabe, y me gusta decirlo cuando él esté escuchando, porque no es lo mismo que lo llamen y le digan: iluminada, dijo aquel escuchar, y bien. Diga: esa iluminada, ¿qué voy a hacer con ella? Ya. Tengo ya que cargar con ese elemento que es nuestro. Mire, el señor José Ramón Matos. José Ramón Peralta está yendo a los programas. Ya en mi comentario voy a hablar con José Ramón Peralta.
1: ¿Tiene que venir aquí también?
23: Voy a hablar con José Ramón Peralta y con Jean Alain en mi comentario ahorita, un rato. Pero atención, José Ramón Peralta. Lo estamos esperando por aquí. Queremos escucharlo. ¿Cuándo que viene?
0: Está agendado.
23: Ya está agendado.
2: Ah, bueno, que bien.
23: Ah, pues
2: bueno.
23: Venga, no acá, Patricia. Con gusto me pone a hablar disparate en el aire.
2: Ay.
23: Patricia.
2: No, eso fue una sorpresa.
23: Patricia era culpable de eso. Porque ella era que.
0: Fue anoche, quizás, que no terminamos de
23: coordinar. Ah, ok. No aclaren que curecen, que Bienchi está escuchando. Decía yo, antes de escuchar a José Ramón, por cierto, Bienchi, señores, pero José Ramón tiene el privilegio de tener una princesa de esposa, señores. Yo tuve el privilegio de conocer a la esposa de José Ramón en la actividad de lanzamiento del periódico impreso del compañero José Miguel García. Pues una Barbie. Señores, pero José Ramón, no. Pero José Ramón, ¿eh?
3: Ahí vaina, la
23: ¿cómo fue? ¿Qué es lo que usted dice?
3: No, dice. Elogiando.
2: Una cosita. Que Dios bendiga, Dios bendiga.
23: Mira, amiga mía. Claudio y yo estamos bien. Claudio me entiende. Claudio dice, Dios bendiga. Ya, déjalo ahí, compañero.
2: Déjalo ahí,
23: compañero. José Ramón.
3: Aprobado. Guerrero
0: Pérez. Saludos para Pacheco. Devolvió el piro ese tigre a tigre.
23: No, pero ya suelten ese tema. Vamos con la Andeclick y la ARS.
0: Miren.
23: Y la Adidas.
0: Déjeme decirle algo.
23: Y el arroz con mango que hay ahora.
0: Lo que pasa es que el señor presidente de la Asociación de Clínica Privada no dio chance a que no fueran los tribunales, porque dijo el próximo miércoles. Entonces él no ha dado la oportunidad de elevar ante la instancia correspondiente una queja para ver si se le busca la vuelta a lo que ellos están llamando, que lo está afectando. Pero él rondió el fuetazo.
2: O sea, no dio tiempo.
0: No dio tiempo. Entonces, ¿qué tiene que hacer la gente? Bueno, nos vemos en los tribunales porque no hay de otra. Yo he dicho que, y lo voy a reiterar, que la llamada TCS fue una maldición para este país. ¿Por qué? Porque no se respetó lo que decía la ley cuando eso entrara en vigencia. Pero los que más forzados hemos ido son con las ARS. Esa gente está de su cuenta porque la AFP, bueno, yo quisiera que me den mi cuarto, pero no me lo dan, pero están ahí. Y algo me tocará cuando yo me llegue una pensión. Porque tal vez si me lo dan ahora, yo me lo bebo de romo con lima y cuando llegue no hay nada.
23: ¿Qué es esto?
0: Pero las ARS están de su cuenta. Ellos hacen lo que les da su gana. Te aprueban lo que quieren. Por eso muchos médicos han optado por no recibir seguros porque le quieren pagar una chilata. Y yo un día le dije a un doctor, y eso no es un abuso de ustedes, que una gente teniendo un seguro tiene que pagarle, entonces después a ver si le devuelve el seguro que le hace otro descuento, y hay seguros que te dicen, ese no está en nuestra carpeta, nosotros no te lo reconocemos. Y eso es lo que él me dijo a mí. Mira, José Ramón, si tú lo ves así sencillito, parecería un abuso. Y me dijo él, un abuso es que las ARS llegaron y colocaron una oficina, 5 escritorios, 5 teléfonos y 5 gente y comenzaron a hacer negocio. Pero yo que tengo 100 años estudiando en medicina y que tengo que hacer inversiones para prepararme, para mantener, porque la medicina es cara. Entonces dice él, si tú lo ves de esa óptica, entonces nosotros estamos reclamando que se nos pague nuestro dinero. Entonces ahí yo vengo con la maldición. Cuando no existía la TCS, las hoy llamadas ARS, que antes eran los seguros de salud, se mataban por brindar el mejor servicio, porque ahí estaba el cúmulo para ellos. Eso no existía. Dije, no, que yo no te voy a aprobar esto. Todo estaba ahí. Yo se lo digo porque yo trabajaba en Codetel para la época y todo el mundo quería tener el Servicio Dominicano de Salud, el mejor seguro que había en este país. Entró esto en vigencia y ahí se jodió todo. ¿Por qué? Porque no hay freno para esas personas de las ARS. Yo no quiero abundar mucho porque no se ha puesto en contexto, en blanco y negro, qué es lo que están demandando la asociación. Pero algo están demandando porque ellos por chiste no lo van a querer hacer. Ahora, no dieron plazo, no dieron un compás de espera para que se buscara una solución. ¿Y qué hacen las instituciones que tienen que velar por eso? Nos vemos en los tribunales, no hay otra.
23: Ingeniero Elías Cornelio, ¿qué es lo que vamos a hacer?
4: Mira, coincidiendo mucho con lo que dice José Ramón, coño, estoy asustado porque estoy coincidiendo con José Ramón.
2: Te preocupa.
4: Hay cosas que faltan poner todavía en contexto. Yo creo que también hay un tema de falta de regulación con respecto a las ARS. Sobre todo porque tú te encuentras, ejemplo, tú visitas 10 médicos de la misma rama. 5 te cogen seguro o con una ARS y 5 te dicen que no. O sea, eso hasta uno como cliente eso le genera algún tipo de inestabilidad. Claro. O como paciente, a veces ya después que tú tienes un médico que es un médico vinculado a un área, que ya tú lo hiciste tu médico, bueno, de repente tú tienes que pagarle porque no acepta seguro o no acepta ese seguro en específico. Entonces yo creo que falta, hay muchos temas de regulación. Tú vas donde una persona para que te valide un proceso y el que está por la ARS te dice, mira, ese proceso no lo validamos. Tal y cual. Tú vas a otro donde otra persona y te dice, déjeme hacer el esfuerzo y te validan el proceso.
2: Lo validan.
4: Sí. O sea, tú te das cuenta que todo es tan dependiente de la discrecionalidad de una persona que tú dices, falta regulación.
2: Claro.
4: Falta mucha regulación, lamentablemente, como un negocio multimillonario. Pero también falta regulación, que eso va a salir en algún momento con los supuestos gastos operativos de esa ARS. Ahí es que el puerco retuerce el rabo, porque tú no me puedes decir que cuando tú vienes a darme servicio, yo opero a 10 pesos por servicio y tú operas a 50 pesos.
2: Claro.
4: O sea, tú puedes operar a 12, a 13, a 14,
2: sí,
4: pero no a 50. Entonces, por lo tanto, tú estás disminuyendo tu ganancia y por lo tanto te estás llevando una cantidad de gastos operativos para decir que gana menos. Pero todo eso hay que verlo, ¿verdad? Pero obviamente, todos estos factores que uno señala, lo que dice que falta mucha regulación en lo que la ARS se refiere. Y a mí me preocupa mucho porque al fin y al cabo, cuando hay este tipo de problemas, quienes son afectados a la sociedad dominicana. Que una gente que no está en esto, que no sabe lo que va a pasar, que de repente llega a su médico y dice, no, pero que ahora mismo Andeclin dijo que no, que tú no puedes, que tú no te pueden aceptar el seguro por esto. Entonces, que eso, con la prontitud que eso se merece, pueda ser resuelto. Ojalá, aunque hay un proceso de transitoriedad rápida, que eso no se extienda, porque al fin y al cabo el pueblo dominicano y la gente que usa su seguro, hay gente que lo utiliza de manera constante, son los que al fin y al cabo estarán viéndose afectados por este tipo de problemática.
2: Y eso, que hay un tubazo que se me quedó.
23: Ajá.
2: Hay una ARS que cuando tú tienes que pagar de tu dinero el especialista, cuando tú vas y se lo reclamas, ellos te hacen un descuento de un 20%. ¿Pero por qué tú me tienes que descontar un 20% de un servicio que yo te lo estoy pagando? O sea, te dan otro tubazo más. Tú tienes que sacar de tu bolsillo y cuando ellos te devuelven, cuando le da su gana, es con un 20% menos. O sea, que otro te dan, palo. Te dan sí, pan. Sí. Por eso tiene mucho edificio.
23: Pero tú viniste hoy.
4: Pero yo, espérese, tengo que decir que yo no coincido con todo en lo que él dice. En cosas. En cosas.
2: Una precisión.
4: Alguna cosa así.
2: Una precisión.
4: No, que yo no voy a decir.
23: Ya asustó ahora.
4: No, que sí, yo no puedo decir. Todo lo que tú digas.
23: Sí,
4: que
23: sí.
1: Desayuno puntillo.
2: Dios mío.
23: Elvis Lima, ¿qué piensa usted al respecto?
5: Bueno, yo debo ser coherente siempre con mi forma de pensar. Yo leí un libro hace mucho, de la manera del mundo animal, y vi un concepto que lo traje a referencia, glotón. El glotón es un animal conocido científicamente, su nombre como gulo. Y su nombre científico proviene del latín y significa glotón, así, con acento en la O. La principal característica desde la Edad Media del glotón, de ese animalito chiquito pero que come más que el diablo, es que los exploradores y cazadores observaban ese animal que, a pesar de ser tan chiquito, era capaz de consumir grandes cantidades de alimentos, y no se imaginaban los científicos de ese entonces. Te hablé, ¿de dónde le cabía tanta comida? Y yo hago esa metáfora para decir, y es que la glotonería de las ARS no tiene límite en este país. Son glotones, lo quieren todo, lo quieren a la buena y lo quieren a la mala. Lo cogen todo. Le pagan mal a los médicos a los 75, 80 días. Le dan en la madre a nosotros los usuarios. Cuando el llamado maldito componente, que es que no me canso de mencionar.
1: Por favor.
5: Dame un medicamento aquí. El componente no te cubre. Porque no está en el catálogo. Pero yo te pago mensual.
1: Tal cual.
5: Y cuando yo te pago mensual, tú no me pides un maldito catálogo para robarte lo mío, porque el que se coge lo ajeno se llama robo.
4: ¿Ve dónde el médico que te cambia el componente? Para darte el mismo medicamento con otro componente.
5: Y yo quisiera. Y cuando yo veo las exigencias de las clínicas, yo pienso que la Plaza de la Bandera no debe ser para esta chelcha. de separar esto, porque claro, esto es un tema de nación,
2: un tema de,
5: un tema de salud.
2: Claro.
5: Lo que reclaman la Asociación de Clínicas, yo me sumo. Señores, yo estaba mirando los reclamos y vi las estadísticas. Hace más de 2 o 3 años que no le aumentan un chele, chele colorado. No le aumentan a las clínicas. Los costos, para nadie es un secreto, que ha aumentado los medicamentos, la energía eléctrica. ¿Cómo?

0: 15,000 millones de pesos se ganaron. Los glotones.
1: ¿Tú puedes anunciar la lotería?
0: Los glotones se ganaron eso. Con regulaciones. Pero si le quitamos el chin de regulaciones.
2: Dime,
3: 30 mil.
0: Llévatelo todo.
3: Antes que Claudio cierre, que él es el que cierra.
1: Ese tema lo ha tratado él.
3: Una cosa, señores, que decía Lima y hay que enfatizar. Aquí hay servicio que el seguro te cobra 500 y 600 pesos, por ejemplo, los radiólogos. Uh-huh. Y es 60 y 70 pesos que le dan un radiólogo por placas.
0: Ah, espérate. Espérate.
3: Pero un médico.
2: No está ayudando. Uno que me dijo a mí que lo que ganas son 15 mil pesos mensual. Yo no lo creía.
0: Hay otro elemento.
2: No va a decir la clínica.
0: Hay otro elemento ahora
2: 15,
0: que.
2: 15 mil pesos.
0: Tienes dolor de cabeza. Tú yo tienes no una creía. Fractura. Ahí me están llamando. Ajá. Los glotones. Tú vas a una clínica, te haces una placa.
3: No coja presión.
0: Ya no te la dan.
3: No coja presión.
0: Tú tienes que hacerle una foto.
1: No te la dan.
0: Para mandársela al médico. Uh-huh. Porque uh-huh. hay que hacer una auditoría para ver si es verdad claro. que tú te hiciste esa placa.
4: Mira, yo.
0: Oye, me llaman al médico y hacen un cruce. Pero no solamente eso. Ahora prohibieron, oigan la última, prohibieron, porque vengo de una lesión.
4: Sí.
0: Prohibieron que tú le hagas foto ahora. Ahora ven a buscarle el martes, a los tres días.
1: Y si tú te le riega.
0: Para que el radiólogo lo lea.
1: Y si tú te le riega, como yo me le regué, porque para un estudio tenían que hacerme una placa uh-huh. y tenían que hacerme un tórax y un otro tema. No. Entonces, llame, si tú doctor. Te le riega y le dices dos malas palabras al centro, ¿verdad? Que te la estás realizando. Entonces te la mandan por WhatsApp, pero al otro día. O sea, ya tú no le. Porque, por ejemplo, a mí me dijeron: mira, para hacerte el examen cardiovascular necesitamos la foto. Tú le haces una foto. No. Le digo: mira, yo tengo que hacerme un estudio, necesito hacer la foto. Me dice: no. Mañana que tú te vas a hacer tu estudio, yo sí, al mediodía. Entonces, mañana a las 8 tú la vas a tener ahí. Incluso la tengo aquí. No. Si la busco, ellos te mandan un documento. Pero al otro día y 72 horas después. Yo porque me regué y le dije, yo no voy a perder la oportunidad de hacerme un estudio. Hoy, un viernes así como hoy, y el jueves fui a hacerme una radiografía de tórax y otro tema, y no quisieron que yo le hiciera la foto.
4: Bueno, mira,
1: que era un requisito para yo poder hacerme el estudio.
4: Okay. Tres cosas antes de antes de.
2: ¿Cómo va a ser?
4: No, como que no importa. Sí. Ah, Mila, por favor. Bueno, ellos. Óyeme algo. Tres puntitos antes de hacer mi cierre. Miren, en una ocasión yo estaba comprando. Lo primero, yo no compro mis medicamentos de la presión arterial. Yo no los compro con el seguro, porque me harté de que siempre le buscaran un periquito al asunto. Entonces yo pregunté, ¿cuál es el genérico de más calidad? Y el genérico de más calidad iluminada es el que yo compro, al cacarazo, para no bregar con recetas.
0: Con los periquitos.
4: Ni todos los periquitos que le buscan. Porque les puedo contar que en una ocasión estaba yo comprando un medicamento y veo como un ambiente tenso entre la joven de la farmacia y la persona del seguro. Y cuando me acerco, el teléfono estaba en alta voz. Y yo escucho a la persona del seguro interactuar con la joven de la farmacia y yo intervengo. Como que hice un aporte de lo que estaba preguntando. Hoy le dijo la del seguro que por qué ella permitía que yo escuchara la conversación. Pero tú estás loca, ¿eh? Pero eso es mi cuarto. Ese es mi dinero que está ahí. Es mi seguro. ¿Cómo que yo no tengo derecho a escuchar lo que están hablando de algo que es mío?
0: No.
4: Un derecho mío.
0: No, ellos tienen razón.
4: Espérate.
0: Ellos tienen razón.
4: Espérate. Yo puedo hablar con mucho conocimiento de causa del tema de los seguros médicos, porque por varios años yo me desempeñé como encargado de comunicaciones de un centro de salud privado. Señores, miren, la cantidad de discusiones que yo llegué a presenciar por la vía telefónica entre especialistas de altísimo nivel con la gente esta, los glotones.
0: Sí, son los
4: mira, hermanos. Y médicos decirle, mire mi hermano, mi hermana, el médico aquí soy yo. Usted no me va a decir a mí cómo yo tenía que abordar ese procedimiento por el tema este de las glosas, que le buscan toda la vuelta.
0: Que se llama los periquitos.
4: Todos los periquitos. Para no pagar, para no cumplir con lo que les toca. Entonces, de manera particular, con este llamado, esta acción que está llevando a cabo ante la justicia,

0: hacia la vida, que vela por el derecho de los usuarios, de los afiliados.
1: Ahí no hace nada.
0: Mira, yo lo que creo es que no debió llegar hasta ahí, porque ahí tenemos a la Cisalril, y yo dije ayer, lo voy a repetir, de esa discusión que se está llevando a cabo en este momento con Andeclip y este llamado que ha hecho a los 130 y pico de centros que son parte de esta asociación. Esto tiene que estar ahí sentada la Cisalril. Tiene que estar ahí. Recordemos que es la Cisalril la que autoriza cuando se hace algún tipo de indexación. Y la responsabilidad, mi estimado Lima, es estatal.
2: Sí, no, bueno. Cena, pero
3: es la supuesta regular.
0: Mira,
3: lo que hablaba de Elías. Pero la que debe regular.
1: Funciona la Cisalril.
0: Bueno, óyeme algo.
2: No está haciendo nada, pero bueno, está bien.
0: Debe de estar sentada ahí en esa mesa. Claro. Entonces, no se puede esperar. Escúcheme bien, usted que me está escuchando en este momento, y equipo, no se puede esperar a que cada cierto tiempo, estimado Elías y todo el equipo, los médicos o las clínicas estén llamando a paro para que le aumenten. ¿Usted sabe cuánto cobraba un especialista que se mató estudiando 4 años y luego se especializó 5 o 6 años? Cobraba por consulta a través del seguro 500 pesos, uh-huh, y recientemente le subieron 250.
4: Y le duran 90 días para pagarle.
0: ¿Tú me entiendes? Entonces, hay que poner las reglas del juego claras. Están ahí, de hecho. Simplemente que la cumplan.
1: Pero le voy a agregar otro detalle a los periquitos, porque hay un catálogo de periquitos. Sí,
0: de periquitos. Sí,
4: pero usted como que cada vez agrega algo. Usted lo tiene listado.
1: No,
4: usted
1: está desarrollando. No, de verdad. Okay. Cuando tú andas a la farmacia iluminada, manda a un pariente con este medicamento, uno entra en el sistema, dame el nombre. Dime el nombre de un pariente para que coincida. Un teléfono. Y en el sistema, si no coincide lo que estás diciendo tú con lo que tiene el sistema, por ejemplo, en Lima, dime el nombre de tus 3 hijas, bien. Uh-huh. La última, ¿qué medicamento consumió la última? La última vez, si yo tengo un fallo y no, uh-huh, no va. Entonces, es una asociación de periquito. ¿Cómo se llama el que se coge lo ajeno? Porque eso que tú dices, que fue un irrespeto, que... Y tú lo tienes en voz alta, que escuche la conversación.
0: Increíble.
1: Todo el que está haciendo lo mal hecho no le gusta que lo escuche.
0: Oye,
1: eso tiene una razón lógica. Y yo no le estoy diciendo a ellos que son...
0: No, cosas. No, la joven de la farmacia estaba haciendo un ejercicio de transparencia.
1: Claro.
0: El teléfono en voz alta.
1: Pero ella lo hizo mal para los periquitos, para lo que llevan los periquitos.
2: Miren ahí lo que me mandaron. Porque me regué y tuve que vocear muchísimo. Ay, espérate tú, José Miguel, que ahí hay un tema de una marca importante, después no se anuncian aquí. Pero el asunto es que ya el relajo no te lo imprimen. Y el relajo te lo dan así, a mandárselo al médico con un código QR. Y yo necesitaba eso al otro día y decían que tardaba 72 horas.
0: Oye.
2: Oh, entonces, ¿qué hago? No me hago el estudio porque ustedes tienen... Ay, es que además tenemos el sistema lento y tarara. Miren, ya para cerrar esto, que todos periquitos han hecho su aporte, los periquitos y demás. Yo ese día que me hice una cantidad de placas, me hice una cantidad de analíticas, muchas, como 34, 36 analíticas. Señores, si usted que tiene, y perdónenme la falta de modestia, si usted con su dinero, que yo por eso no embromo con seguro, porque yo tengo la mecha cortísima, pero yo voy de 0 a 100. Y yo no quiero que no me dice el doctor que me va a hacer el estudio. Me dice, iluminada, pero déjame mandártelo para que el seguro te lo... Yo no voy a hacer el seguro con el doctor. Si usted pagando su dinero, usted va a los lugares pagando su dinero sin utilizar el seguro, y el sistema de salud privado de este país da tanta vergüenza y tanta pena. Yo llamo para hacer una cita, para hacerme esa placa, esa radiografía de tórax y una sonografía. Le digo, ¿dónde voy? A tal hora. Como tengo a 4 horas aquí, o voy antes del mediodía, o al mediodía, o voy a las 7 de la noche. Me mandan a un lugar, cuando llego allá, me dicen, aquí no hay sistema. Se la podemos hacer, pero se la entregamos en 2 o 3 días. Tenemos un se nos cayó el sistema, tarara. Le digo, y la persona que yo llamé para hacer la cita, de ese laboratorio no podía decirme que estaba. Ok, de ahí me voy, de un extremo de la capital, allá arriba, me voy a otro. Cuando llego allá me dice, ah, sí, primero digo, ¿aquí también está el sistema malo? No, tomo mi turno. Cuando llego que voy a pagar, le digo, mira, tengo una situación que es que mañana me voy a hacer un estudio y necesito una foto. No, eso no se lo podemos dar, porque además aquí tenemos problema con el sistema, se nos cayó el sistema. Yo le pregunto a ustedes cuando yo llegué. Y ahí había sentado decenas de personas, mujeres con niños, personas mayores, en un lugar privado, ¿eh? Yo no estoy hablando de la salud pública de este país, porque ese es otro cuento. Y, señores, yo tuve que si, gracias a Dios que nadie me grabó, para que no digan que yo soy una prepotente, yo tuve que regarme para que se comprometieran a enviarme ese código QR con el resultado de la radiografía de tórax, porque el médico, el cardiólogo lo necesitaba para hacerme un examen cardiovascular para poder aprobarme el estudio que me iban a hacer al mediodía. Si usted no tiene carácter, si usted no le da, si usted le da vergüenza no regarse como Claudio y como yo, usted se va para su casa.
0: Bueno.
2: Como una señora que estaba al lado mío, incluso dominicana, pero no vivía aquí, me dice, pero yo estoy en las mismas, yo voy a tener que dejar el estudio que me voy a hacer mañana porque ellos no me lo van a entregar. Y yo, pero eso será usted. Porque a mí me lo van a entregar. Si me lo hacen, si yo lo pago y paso para aquel lado, a mí me lo van a entregar mañana, como más tarde a las 10 de la mañana. Porque a mí no me importa si hay problemas de su sistema de tecnología, si se cayó, si subió, eso es un asunto mío. Entonces, yo no quiero imaginarme lo que pasan aquí a diario. Cientos de dominicanos que son clase media, que tienen que dejar de pagar o de comprarse cualquier cosa para cumplir con ese seguro médico, uh-huh. Y que luego estos glotones, como bien magistralmente le ha puesto Lima, se hacen los graciosos. Esto es un relajo, pero esto es un relajo viejo. Yo era reportera en La Vega, yo andaba con un micrófono y una cámara al hombro en un motor en La Vega cuando yo, este relajo también. No lo ponga así porque no soy tan vieja.
1: ¡Ah! Diablo, cuánta pela coge uno siendo reportero. ¿Eh? Te digo, diablo, cuánta pela coge uno siendo reportero.
2: Yo, tú sabes que eres motor y allá en La Vega, no era vehículo.
1: Ese era un Ferrari.
2: Y entonces, el que maneja el motor era el camarógrafo. Entonces,
3: ¿cómo es?
2: El camarógrafo es el chofer del motor. Entonces, la cámara tenía yo que llevarla aquí entre las piernas. Y ya usted sabe.
1: Una Betacán.
2: Una Betacán que pesaba más que Riaño. Una cámara que pesaba más que yo.
1: Parece un misil de guerra.
3: Una bazooka.
2: Entonces, este relajo de las ARS tengo yo desde que yo andaba de reportera en La Vega, que sí, la gente de La Vega que me esté escuchando sabe. Yo tenía el cabello rubio, casi blanco. Y yo llegaba rojita al canal y tenía que quedarme un rato en el aire porque era en el solazo que andábamos. Por si usted cree que eso vino de la nada y que la gente jura y perjura que sí, que todo cae del cielo. Vamos a ver qué pasa con Andeclip y las ARS. Yo creo que vamos a tener que jalarnos los moños a nivel judicial.
1: Vamos.
0: Eugenio Cedeño, te estamos esperando.
2: No, pues ya vamos a hablar de eso cuando bajemos. Si no llegó, ya vamos a tener que dar la noticia del comunicado que le hicieron a él y a mí, porque yo también hablé. Vámonos, Fariña.
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22: 5:40 minutos en el Gobierno de la Tarde, Gobierno de la Z101. Tengo unos datos de Venezuela, pero eso lo vamos a compartir en unos minutitos, porque me han actualizado incluso rescates de personas a una semana y dos días de esta tragedia, de estos dos terremotos en Venezuela. Y es importante que la gente sepa que República Dominicana y otros países continúan dando apoyo, brindando apoyo humanitario a Venezuela, porque la vida sigue, sí, la vida sigue, pero ahora mismo Venezuela está paralizado y sumergido en una tragedia, en una catástrofe que para ellos no ha pasado y no va a pasar en mucho tiempo. Esa cantidad de edificios que colapsaron, esa cantidad de personas heridas, más de 3.000 muertos, esa cantidad de desaparecidos, no es algo que usted pueda borrar o olvidar en un tiempo determinado. Eso quedará ahí en la historia y además todavía se sigue removiendo escombros en Venezuela.
23: Y para aportar ahí, lo que va a significar al tema sanitario de Venezuela, estamos hablando que el último número habla de 41.000 desaparecidos.
22: Sí.
23: Es decir, suponte, Dios no lo quiera, porque que la mitad esté vivo, pero estamos hablando de más de 20.000 muertos bajo los escombros.
24: Sí.
23: ¿Qué significa eso para el nivel, para el tema del círculo sanitario, de la protección sanitaria? ¿Y qué le puede ocurrir a Venezuela con lamentablemente, esos cuerpos muertos, ¿verdad? Entonces, ojalá que a la velocidad que puedan ellos sigan intentando encontrar personas vivas como han aparecido, pero que también puedan resolver ese problema que va a afectar de manera importante.
25: Y un epidemiólogo haciendo un análisis que me llamó mucho la atención, y de verdad lo que describió ese experto es terrible. Él plantea que los cuerpos en descomposición tienen uno lisiviado.
24: Sí.
25: Entonces, con la destrucción de los edificios, esos lisiviados circulan por las tuberías que quedan. Entonces, lo que sale a las llaves, el agua que se consume, lo que queda, entonces una contaminación terrible que después de los 20, 15 días ya comienzan a surgir una serie de brotes de enfermedades, tanto gastrointestinales como brotes de enfermedades terribles, el tema de las cucarachas, los ratones, las plagas. Se habla de una posible plaga porque todavía, como dijo el ingeniero, la cantidad de personas debajo de los escombros son demasiadas. Y hay una zona de desastre que es prácticamente difícil. También me recibió una información importante que en el aeropuerto, por ejemplo, de Caracas, ahora mismo lo que están son los americanos. Desde que tú llegas, porque no hay sistema de control de nada, todo es manual. Y cuando tú vas a cubrir, si va, tiene que ir con una persona, allá te dan una acreditación. a qué tú vas, inclusive te ponen una persona también como un acompañante y muchos retenes de seguridad policial en Venezuela, porque hay una situación de verdad de desastre. Lo que está pasando, y los próximos deben ser muy cruciales, porque parece que a pesar de la cantidad de ayuda y los esfuerzos, ahí está Israel, España, Brasil, todos los países aliados, y no aliados, se han sumado, y todavía también, no han podido terminar.
1: Y yo escuché también que estaban llevándose a los niños. Entonces, ante esa situación también de los aeropuertos, entiendo que me parecía descabellado, pero entiendo que pudo ser algo completamente plausible de que estuviera pasando, de que muchos de los niños que quedaron en el desamparo de sus padres también estén siendo víctimas de trata. Terrible.
25: Es una tragedia de magnitud demasiado grande. Creo que la superó lo de Haití con creces en el 2012.
3: Así es.
25: Pero con mucho, porque Haití tuvo un efecto en la frontera y tuvo un efecto prácticamente en la capital. Bueno, Haití tiene menos habitantes que Venezuela, pero Maiquetía y las zonas afectadas es demasiado, porque esa parte que se cayó, había una infraestructura y un crecimiento de infraestructura sumamente poderoso, porque Venezuela, independientemente del descalabro político, fue un país que pudo construir a muchos años atrás grandes edificaciones. Recuerden que el petróleo en Venezuela es el oro negro, pero por mucho, y tuvieron esa capacidad económica de hacer una reconstrucción y pensar en un modelo de construcción cuando se pueda construir a bajo costo. Y por eso, de verdad, que yo creo también lo que dice ese experto, eso va a durar un par de meses para poder pensar en una posible reestructuración y terminar esa zona cero.
3: Así es.
22: Vamos a ver a Tsunami, Fariño. Ponme a Tsunami ahí, ¿dónde está Fariño? Miren qué cosa más hermosa. Miren qué cosa más hermosa. Eso sí, que Tsunami está estropeado. Tsunami ha hecho tanto en medio de esta triste situación que vive Venezuela que está estropeado, pobre Tsunami. Lo vi en un momento que se tiró en medio de los escombros ahí, como quien dice, estoy cansado.
4: Mira,
22: con la lengüita afuera, déjenme descansar, caramba.
4: A propósito de esto, de nuestro reconocimiento a Tsunami, rescató a más de 350 personas.
22: Sí.
4: Wow. Ese perrito es un border collie, para mí es precioso, ese animalito es una belleza. Y entonces ha sido reconocido, ya lo despidieron porque ha hecho una labor intensa, como dice, indeterminada. Hay un video que circula en las redes donde el jefe de una brigada llama al silencio a todo el mundo, que nadie hable, que apaguen los celulares, y entonces sueltan a Tsunami y comienza a hacer la
3: búsqueda. Maestro, ¿cuál es la raza del perro?
4: Él es un border collie.
3: ¿Cuál es la característica que debe tener un perro para ser rescatista? Bueno, si hablamos de aquí le llaman...
22: ¿A nivel de raza?
3: Sí, de raza.
22: Me encantaría saber. Hay diversas razas. Hay algunos que son mejores.
3: Okay.
4: Por el olfato, fundamentalmente. Exacto. La nariz que tiene el
25: los
4: perro.
25: Los organismos de seguridad tienen lo que se llama la unidad canina.
3: Okay.
25: O llamado K9. Entonces, en esa unidad van desarrollando y van comprando. De hecho...
3: Yo nunca he visto un viralata rescatando
4: en
3: acá.
4: Sí, lo hay.
22: Sí.
4: Los frigoríficos lo que le gusta beber y
22: sí,
4: comer.
22: Sí, pues déjenme decirle, no, yo, mira, José Ramón, ponte serio. Oye, no, oye bien.
4: Tío,
22: no, miren, ahora hablando en serio. Ponte serio, José Ramón. Mi queridísima amiga Lorena Solano, quien dirige la Fundación Lazo.
3: Mira, yo le dije Viralata, me voy a calentar con Lorena.
22: Hizo una actividad y fue un equipo de la Policía Nacional y llevó un perrito caqui o perrito criollo, Firulai. O sea,
3: no Viralata. Eso es un término despectivo.
22: Está bien.
3: Estaba medio en broma, medio en serio, porque hoy es viernes. Hoy es viernes.
22: Los caqui. Los criollos. Okay. Los criollitos, que son de nosotros.
4: Sí, de nosotros.
5: Todos los perros son Viralata si no le dan comida.
22: Exacto. Pero
3: importante
22: eso. Pero el asunto es.
5: Si no le dan comida.
1: Tamarindo también.
4: Entonces tú dices que ya llevó uno.
22: No, ella no. el Departamento de Investigación de la Policía Nacional.
25: La unidad canina.
22: La unidad canina de nosotros tiene criollito.
3: ¡Ay, qué bien!
22: Sí,
4: pues
22: sí.
4: Tú estás dando un dato interesante, yo no
22: sí,
4: sabía eso.
22: Sí, un criollito rescatado, es una historia bellísima. Entren a la fundación, entren a la Fundación Lazo.
3: Que Loreni hace un trabajo hermoso.
22: Loreni tiene un trabajo lindísimo con Ciudad de Ángeles, pero sobre todo con la Fundación Lazo y todo eso que ella busca de que la gente tome conciencia sobre la ley de protección animal, el porte y tenencia de los animales, pero el asunto es que hay un criollito de nosotros que lo llevaron allá y ha recibido premio y todo.
3: Qué bien.
22: Reconocimientos. Pero los mejores rescatistas, Claudio,
3: ¿cuáles son?
22: Son el pastor alemán, el golden retriever, el labrador y el pastor belga.
3: Ya tú sabes.
22: ¿Por qué? Porque tienen mejor olfato.
4: La nariz,
22: sí, y son muy inteligentes. Uh-huh. Entonces, el perro policía, por ejemplo, o el perro bombero, el mejor es el pastor alemán.
4: El pastor alemán.
22: Porque es valiente, es obediente, pero también es fuerte. Entonces, ahí están las razas, pero nuestro querido Tsunami... Que ya, sí, para que usted vea, y rescató ¿cuánto?
4: 350
25: personas. Hay un aporte de la ciudad de Nueva York, una parte interesante del tren, son perros.
4: Perros, sí.
25: Y es por hora, hay un servicio de 8 a 1, 8 a 2, tienen que llevarlo a almorzar, descansar, aire acondicionado y darle su premio. ¿Cuál
3: Muy
25: es el
3: bien.
25: Premio? La medalla de ellos es una pelota, porque ellos lo entrenan como si fuera una pelota, y cuando hace algo, por ejemplo, si da explosivos, si detecta algo, tienen que darle su premio, si no se ponen tristes y se deprimen.
4: ¿Qué?
25: Y hoy tienen un nivel de relación tan grande con el que lo cuida, con el que trabaja, con el componenda, como se llama, porque tiene un civil que anda con el perro, se llama la componenda, su componenda.
4: Ajá.
25: Que cuando lo ponen en retiro, por lo general, se lo cargan a ese agente.
4: Para que
25: porque
4: se quede.
25: Porque ese perro hace un nivel de química tan grande.
3: Qué bonito.
25: Que si lo saca de su hábitat, se deprime y se siente triste.
3: Qué bonito.
25: Y él solamente entiende por comando. Son señas. Por eso creo que lo que tiene más los belgas se trabaja mucho por el tema de los idiomas. Porque llevan un tema de entrenamiento. No, porque los entrenamientos por el idioma, ellos hay con código de tap, sube, va.
3: Yo no sé en otros países, pero en Estados Unidos. Si tú matas a un perro de eso, te cantan como que tú mataste a una gente.
4: Pero claro.
25: Ahora, antes de una pausa, el perro realengo, por ejemplo. ¿Qué característica tiene?
6: No hay perro realengo.
22: Perro realengo son los hombres.
25: La única diferencia del perro realengo es
6: que no hay perro realengo.
25: Que a ti se te cae algo.
6: Hay perro de gente responsable.
25: Y él comienza a gritar que él quiere que una pedra y le va a dar. El perro realengo, sí.
22: No hay perro realengo. Los perros realengo son los hombres cuando andan en la calle ahí vueltos locos. Mira, Farid. Algunos.
25: Fariña, perro realengo.
22: Algunos cuando se comportan como perros. Miren.
3: No.
22: Fariña, oye esto, Fariña.
25: Yo soy chau chau.
22: Oye. ¿Qué es lo que tú eres? ¿Qué es lo que tú eres? ¿Se llama?
25: Si yo fuera perro, yo fuera un chau chau.
3: Ay, ¿por qué?
25: Ah, porque no hay chau chau sin dueño. Yo tengo un amigo que dice
4: chau chau tiene la lengua azul.
25: No, negra. Yo tengo un amigo que dice, cuando es una mujer elegante, si tú te quedas mirando, que le dice, ten cuidado. No mires mucho, que todos los perros chau chau tienen
4: su dueño.
22: Ojalá que bien
4: no
22: chino.
4: Te emociones mucho.
22: Ojalá que bien chino te escuchaste de lado. Que es el gobierno de la tarde. Atención, Farid.
25: Manéjate, que no tenga licencia.
22: Dice Jan Alain, ex procurador general de la República Dominicana, que ha sido víctima de abusos dentro del proceso judicial que enfrenta por alegados actos de corrupción administrativa. Y además dijo que la lucha contra ese delito debe desarrollarse con estricto apego al Estado de Derecho. Digo Jan Alain Rodríguez, a través de un texto que ha escrito él, que las irregularidades que denuncia forman parte de su propia experiencia durante el proceso, y asegura que esas prácticas no deberían tener cabida en el sistema de justicia que garantice el respeto a los derechos fundamentales. Le han faltado a los derechos fundamentales de Jean Alain, y dice él que no hay respeto al al debido proceso. ¿Qué tú piensas de eso, Fariña?
7: Que se lo lleve.
22: O vámonos.
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22: 5:55 minutos en el gobierno de la tarde, gobierno de la Z101. Continuamos en este viernes con los comentarios y es el turno de nuestro compañero Elvis Lima.
27: Buenas tardes, compañeros. Saludos a la audiencia, los de aquí, los de allá, la campanita. Fácil, suscríbase, clic, le da ese mantenimiento informado. Señores, quiero comenzar felicitando a Marilady Paulino, nuestra campeona. Marilady, no hay como ganarle, definitivamente. Miren, hoy Marilady acaba de ganar en la Liga Diamante en Mónaco un récord. Hizo 48-67, rompió el récord de ese país. Y esa Liga Diamante es una liga durísima porque es una liga de grandes para grandes. Marilady, para mí, siempre que vengo del mundo del atletismo, tiene una faceta increíble. Pienso que con eso se daña, se nace y lo ha fortalecido. Es lo que se llama una corredora progresiva. El corredor progresivo en una carrera de ese tipo de semifondo, de velocidad semifondo, como es los 400, es una carrera compleja, porque tiene que tener mucha mentalidad, mucha capacidad y una tremenda preparación. Si tú te quedas lento y sale mal, de que para conservarte para la final, para la última recta, los últimos 100, te puede ser tarde porque tú vienes desde atrás. Tiene que tener la capacidad de aguantar el tranco, se llama, el ritmo de los demás. Se hace un plan de carrera. La carrera se planifica. Por eso los corredores, el tema de los carriles, le explicaba que es un sorteo y los carriles del centro siempre van los favoritos. Marilady siempre corre en el centro porque siempre está como favorita. Pero cuando usted la ve salir de la curva, que es donde los que nos gusta el atletismo decimos, se separan los hombres y los muchachos en esa última recta final. Las curvas tienen una modalidad de atacarse y todo depende de cómo tú ataques la curva, porque si tú la puedes atacar por arriba, la puedes atacar por abajo. Y eso significa mucho, porque tú no puedes salirte de tu carril. Sin embargo, tú corres los primeros 100 con curva, después tú te encuentras con los 200 de atrás plano y los otros con curva,
25: para llegar a la meta, a los 100. Ahora, los últimos 150 metros, cuando Marilady sale ahí, y la penúltima carrera fue un abuso lo que hizo. Significa que ya ella se encamina a ganar nuevamente la Liga Diamante de manera muy arrolladora. Esta competencia de Mónaco, romper el récord existente en Mónaco, ella viene de ganar, señor, esta tarde, con 48-67. Ella ganó los Olímpicos con 47. O sea, te dice un segundo, dos segundos en atletismo, una milésima, profesor, es de aquí donde está. No es... Cuando te hace 48-67 y yo hago de que 49-1, no fue que llegamos ahí, fue que usted me sacó de aquí a Plaza Lama. O sea, eso vale mucho.
4: Y ese récord
25: de hoy, sí, se mantiene invicta en la Liga Diamante, pero lo más interesante fue que su competidora, la su rival, Swanee Mueller, terminó con un récord de 48-84, pero Marilady bajó los 49 segundos. Digo, su rival, la que quedó en segundo por primera vez, bajó de los 49. No es fácil bajar los 49. Y ya el récord de los 100, hay un africanito por ahí que ya va a romper la gravedad, los 9.8 de la gravedad. Usain Bolt, que ha sido el más grande, que hizo 9 y pico, este se va con la tecnología y la técnica de correr. Este tipo está pintando los 8, 9 segundos en los 100 metros. Es una cosa extraordinaria. Y nosotros tenemos también un gran dominicano sureño, Alexander Ogando, tremendo, guapo, tiene muchos años trabajando, corre 200 y ahí venimos también de ganar los Panamericanos. El futuro del atletismo, señor, en la República Dominicana es muy brillante. Pienso que por primera vez nosotros vamos a tener grandes corredores, una finca de talentos sumamente interesante. Hay que felicitar a Félix Sánchez, que viene cosechando una escuela, una camada de corredores, que me tiré el fin de semana el Panamericano de Colombia y fue una cosa brutal. Los 4x100, el relevo, los 4x400. Hay un sureño, apellido Félix, de Barahona, que es una máquina en los 400. Y el relevo mixto, que corren hombres y mujeres, pero se llama mixto, sale un varón, le entrega una hembra. Marilady no lo corrió ahora. Y como quiera ganamos en Colombia, casi con 7 cuerpos de ventaja. O sea que lo que viene para los Panamericanos es una cosa grande para nuestro país. Miren, como lo viernes yo lo uso muy light.
4: Los equipos, por ejemplo, la zapatilla, ¿qué impacto tiene eso? Tú hablaste ahorita de la tecnología.
25: No, la tecnología es de entrenamiento. La capacidad de los entrenamientos. Sí, por ejemplo, cada día se vive perfeccionando más. Ajá. En atletismo hay una ecuación que se llama brazo lleva pierna. Sí. Si tú no tienes buen braceo, tú no tienes fuerza en las piernas, porque brazo lleva pie. Pero para tú llevar las piernas al nivel que tiene que llevarla, necesita tener una buena preparación física. El día de la carrera, eso es simple. Lo duro es una preparación. ¿Qué es, por ejemplo, una preparación? Para Marilady, por ejemplo, en la mañana, una hora de campo traviesa. Saludo para su profesor, su entrenador, Yacer Pérez, mi querido amigo cubano. Una hora de campo traviesa, frente atravesado. En la tarde, fácilmente le tocan 15 repeticiones de 300 metros a 32, 36 segundos. Y después, para postre, una hora de pesa. Y al otro día en la mañana, fácilmente tú te puedes tirar unos 5 o 7 kilómetros. La preparación física es lo más duro. Después eso dura 2 o 3 meses. Después viene el precompetitivo, que eso es ya preparándote para la competencia. Y ya hasta que llegue la competencia. Pero hay veces que en atletismo, perdiendo, tú ganas. Tú dices, ¿cómo así? Bueno, porque lo que más importa es el récord. Tú quedaste, por ejemplo, séptimo con 50 segundos, pero tú vienes a ser 51. Ahora bajaste 1 y 750. Quedaste séptimo, pero recibes 48. O sea, en el equipo se te está felicitando porque sigue mejorando. Claro. Tú estás en progreso, te estás acercando ya a la... A la cifra.
4: Hay un merengue de Wilfrido que
3: comienza. Música. Te iba a decir algo ahí.
25: Hoy,
3: todos a la pista.
25: En la parte musical, yo quiero hablar del bolero. El bolero que tiene un dilema en estos momentos, porque en la forma parece que desapareció, pero en la disyuntiva, en el bolero todavía, los dominicanos, existe el amor, existe el desamor. Hubo una generación que se enamoró, ay, sí, se casó con bolero. Y esta juventud, esta generación, no consume el bolero.
3: No.
25: Y yo hago una pregunta, ¿no lo consume por la falta de intérprete o no lo consume porque no lo escucha?
4: Pero porque Luis Miguel ayudó
3: muchísimo.
4: Yo te lo digo
25: muchísimo, pero por ejemplo,
4: y sus compañeros del
25: en colegio, el caso dominicano,
4: comenzaron a escuchar a Luis Miguel.
25: En el caso dominicano, yo quiero compartir con ustedes, después, para mí, después de la muerte de Anthony Ríos, que para mí fue el poeta de la canción, uh-huh, no tuvo competencia. Oigan esto, por ejemplo.
0: De mi pasión un murmullo, si usted supiera, señora, que me corren por las venas.
25: Pero Anthony murió cantándole al amor y al desamor. Y nosotros hemos tenido en los últimos años grandes boleristas, pero canciones icónicas que perduran con el tiempo. Anthony, oigan esta, por ejemplo.
0: Calendario se te empaña, me vienes a decir.
3: Sí, se ha empinado el codo con ese tema. Mucho, ¿eh?
25: Pero todo lo que me están escuchando la están tarareando,
3: sí,
25: porque fue una generación, sí, que prácticamente creció y crecimos escuchando los boleros del ayer. Felipe Pirela, Toña la Negra,
3: pero que en este caso, permíteme decirte, en este caso de Anthony, más que bolero sería un tipo de balada.
25: Sí, sí, en la parte de la
3: romántica.
25: Romántico, estoy en la parte romántica.
3: Porque el bolero tiene las características de percusión.
25: Sí, pero oye esto, por ejemplo.
3: Ay.
25: Esa canción
27: de la muerte por el
3: Dios.
25: Esa canción se llama Imaginación.
3: Ella va caminando para el baño, No, sí, no. Sí, es para el baño.
27: Ya ella se fue de la habitación.
3: Él la ve caminando rumbo al baño.
27: De espalda.
3: Y desnuda.
27: Ya se llama Imaginación, la está manejando. Ya se fue de la
3: habitación. Iluminada, venga a poner orden para acá,
25: A la mujer que se le dedique esa canción, no hay forma de ser feminicidio en un país donde se canta. Porque eso es una poesía.
3: Sí.
25: Y al cariño y lo que significa una mujer. Para mí, de todo el repertorio de Anthony, si usted supiera, señora, Imaginación, para mí Imaginación ha sido la salsa, la más completa.
3: Sí,
25: para
3: sí,
25: mí. Pero hay que reconocer que vienen surgiendo talentos. Por ejemplo, Brazo Van.
3: Sí.
25: Gusta mucho.
3: Pelea mucho por las redes, pero es bueno.
25: Por ejemplo.
3: No.
25: Este Camboy Estéreo. Era que estaba haciendo un símil.
27: Un camino de la vida.
25: Camboy Estéreo.
4: Camino de la vida.
25: Todavía conserva increíble.
3: Búscate a Fausto Rey.
25: Ese metal de voz.
3: Oye.
25: Fausto Rey,
3: Fausto, el Nietzsche.
25: Que hizo una transición importante porque tuvo un merengue.
3: Claro.
4: No, y salsa.
25: Salió en merengue y tuvo.
3: En merengue grabó El Pájaro Herido. Sí, de Qué Priva María, entre otros.
25: Yo creo que
27: El cantantazo
25: López Balaguer. Por eso quise traer las dos generaciones. Oye. Pero cualquiera diría se duerme, pero escuchando eso ahora, pero hay una franja de público que está allá afuera, me está escuchando, que hoy está engranojado porque esa generación de bolerista, de cuando la balada de verdad era una cosa inmensa. Hay una cantante que era una generación increíble. Sí.
3: Por favor.
25: Muchos tal vez no la vieron así, pero era muy hermosa. Uh-huh. Luchi Vicioso.
3: Sí.
25: También ahí estaba Alberto Beltrán.
3: Hey.
25: Aunque me cueste la vida.
27: Al fin del mundo yo iré.
25: Sí. Eso es una poesía brillante. Sí. La Hiedra de Luchi Vicioso. Y Víctor, Cuando Te Beso, fue una poesía genial. Y otro cantante, que era feo solamente así, medio de
3: clase,
25: pero tenía una voz, o sea, no era tan aparente para la generación, José Lacay.
3: Okay.
25: José Lacalle era una generación también de mucho talento, sí, y de mucho. Claro.
5: Cantaba
25: mucho
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25: Cantaba, sí. No, brillante.
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25: Confesiones de Fausto Rey.
3: ¿Te acuerdas de eso? Claro. Fausto Rey.
25: Sí.
4: Llenó el
25: centro de una voz.
4: Dime, hay que dar el mérito.
3: Con la Sofi.
4: Cuando
3: la
4: no había Sophie. Redes, llenó el centro.
25: Ahora, yo voy a finalizar diciendo que hay una canción a la que le sirva que se le ponga el sombrero. Mm-hmm. De Anthony Río. Ay. Por tu forma de actuar y por tu forma de ser, te quedarás tú sola.
3: Ah, pero Fatira Puya, ya que él vino a ese programa. Pero ahí afuera
25: hay una generación que me está escuchando.
4: Sí.
25: No, que no le llega con nadie. Fariña, por la forma de ella ser, se va a tener que quedar sola. Síguela sola, llevan.
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5: Continuamos en el Gobierno de la Tarde, Gobierno de la Z101. Y continuamos con los comentarios de nuestros compañeros de cabina. Y es el momento de escuchar el de nuestra compañera, la abogada penalista de este espacio y fuera de aquí. Pero ¿verdad? Aquí como que le damos el bombo de decir que ella es la encargada de los temas legales, aunque José Ramón también tiene pues conocimiento del derecho. Pero José Ramón no es abogado penalista.
6: Sí.
5: Estate quieto.
7: Como galleta.
5: Tú lo que eres el abogado de la galleta que nos trae aquí.
6: Ah, eso sí.
5: Vamos a escuchar el comentario de nuestra compañera Annie Guzmán.
7: No se peleen con las galletas, señores. Muy buenas tardes. Gracias a todas las personas que nos sintonizan en esta hora a través de la Z101 y a través de la Z Digital en YouTube. Nosotros en el día de hoy, señores, tenemos una preocupación que hemos venido manifestando desde hace mucho tiempo, y es sobre la crisis que está sufriendo la niñez en su protección. ¿Cuántas muertes más tendrán que ocurrir para que el Estado asuma su responsabilidad respecto de la protección de los menores? En nuestra Constitución, tanto el Estado, la familia, como la sociedad somos corresponsables de todo lo que le pasa a un niño, niña o adolescente en este país. Sin embargo, vemos cómo guarderías operan posiblemente sin controles, sin ningún tipo de vigilancia, de supervisión del Estado. Hoy sufrimos junto a una madre que tiene que ver cómo su hijo de 4 meses, que para ella ir a trabajar lo tuvo que dejar en una guardería, no tiene respuesta. No tiene respuesta de las autoridades respecto de la responsabilidad que puede tener esta estancia infantil. ¿Y por qué esto sucede con tanta frecuencia? Porque todavía nosotros no sabemos quién regula las guarderías, quién tiene el control de poder establecer cuántas guarderías hay y cuántas están supervisadas para evitar que personas que no tienen la experticia para trabajar con niños estén manejando la vida y el futuro, no solamente de estos menores que trágicamente pierden la vida y que por lo regular, señores, yo no he escuchado cuál es el desenlace. Nosotros vimos con mucha indignación cuando en una guardería, justamente también de Santo Domingo Este, que es donde mayormente se producen estos tipos de temas, porque la de ahora, la madre que está sufriendo la muerte de su hijo menor de edad de 4 meses, es una guardería también de Santo Domingo Este. La niña que vimos como una maestra la hizo comerse su propio vómito también, y que terminó por el boom mediático en una solicitud de medida de coerción en contra de la maestra. Y así sucesivamente hemos visto también en los frailes, que es otra parte también que hace parte, valga la redundancia, de Santo Domingo Este. Entonces nosotros nos preguntamos, señores, para manejar a los niños, a bebés que no hablan, ¿quién está supervisando que las personas que están en esos lugares tienen las competencias necesarias para poder incluso manejar una emergencia. Porque digamos que puede que no sea una situación provocada o una condición que haya sido generada por una persona, que hay una responsabilidad penal para una persona específica. Pero ¿cómo nosotros sabemos que cuando ese menor se vio en estas condiciones de salud, hubo una atención de primeros auxilios necesaria en lo que llegaba a la ambulancia o en lo que se llevaba al centro médico? Nosotros vemos que en los colegios, que por ejemplo fungen como guarderías, y lo digo porque tengo el conocimiento de colegios que, además de poder tener a menores de edad ahí de primera infancia, tienen también la condición de guardería. Señores, y a esos colegios, el Ministerio de Educación, porque están regulados como colegios, hasta los pisos tienen que autorizar que estén con esas determinadas condiciones, las paredes y demás, para generar un permiso. Entonces aquí cualquiera en el garaje de su casa abre un centro con un título que dice guardería y nadie pasa por ahí. Mire, no pasa el CONANI, que es el responsable directamente, de acuerdo con la ley 136-03, ya sabemos que hasta en el mismo CONANI se mueren los adolescentes y los niños. Entonces, porque también tenemos el tema del INAIPI, donde también hemos visto, y por eso digo que es una crisis completa, que también se mueren los niños sin explicación. Y entonces vemos, señores, que ninguna de esas personas tiene ningún tipo de responsabilidad. Yo espero, porque cada vez que yo veo una madre llorando por una situación como esta, y que nadie reparte suerte, que nadie reparte responsabilidad, porque ella dice que en la Fiscalía de Santo Domingo Este todavía es la hora que no saben qué es lo que van a hacer con su denuncia y nadie le da respuesta. Un golpe contuso que provocó una hemorragia, ya debiera de haber tenido ahí a todas las unidades del Estado constitutivos del Ministerio de Ministerio Público, el mismo CONANI, así como las personas que están a cargo de estancias infantiles. El CONDE, señores, que eso es una entidad del Estado creada justamente para este tipo de asuntos. Entonces, nosotros no sabemos eso porque la misma madre, impotente, dice sentirse sola. Vamos, como Estado, a asumir la responsabilidad que tenemos porque los niños no son el futuro del país. Los niños son el presente inmediato. Y necesitamos ponerle atención a quienes tienen su cuidado. Vámonos, Fariña.
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2: Gobierno de la tarde, gobierno de la Z101. A veces es mejor pedir perdón que pedir permiso. Porque sale más barato. Ya después del palo dado, ni Dios lo quite, ¿qué dicen? Ah, pues yo sé un poquito. Entonces, ya hemos advertido algunas situaciones. Aquí para adelante, pues nos pueden alegar ignorancia. Y con una camisa de fin de semana, como siempre, enérgico, de buen ánimo, y llega primero las galletas que él aquí, media hora antes, porque él es así.
3: Están las galletas hablando. Está escondiendo.
2: Él no está escondiendo la galleta.
3: Sí, no, la escondió.
2: Esa galleta de que él entra por ahí hacia así, le enseña aquí, tengan su. Esa, yo no sé si nosotros tenemos con qué pagarle a José Ramón esa galleta, porque
4: hay una inversión ahí.
2: Hay un dinero gastado en galletas. Sobre todo, yo repito, porque que él llama, están horneando. Ok, pues yo paso ahora a recoger. He acabado de hornear porque eso no tiene sentido que esas galletas estén tan frescas y tan ricas. Vamos con el comentario de nuestro compañero José Ramón Matos y su camisa de viernes.
5: De bachatero.
2: No.
6: Buenas tardes, el compañero de cabina, los directivos de esta emisora y a quienes nos escuchan aquí y allá. Mira, eso que dijo nuestra coordinadora, que a veces es mejor pedir perdón y en vez de pedir permiso, eso conecta con lo que dijo nuestro santo papa de aquí, Félix Bautista, que él quisiera que a la difamación la prisión la cambien por multas. Y yo dije, diablo, este país se está acabando. Miren, yo le voy a pedir, por favor, humildemente, al Ministerio de Educación, que cuando vaya a cubrir plazas para la enseñanza en los planteles públicos, traten, por favor, de colocar esas plazas a maestros, no a profesores.
2: ¿Ay? ¿Y eso?
6: La ADP ha anunciado que es muy posible que el año lectivo no empiece en su fecha, el día más importante para todos los estudiantes, en el sistema público, por un atraso que tiene el Ministerio de Educación del pago de un incentivo. Oigan bien, del pago de un incentivo. Son tan indolentes que ellos no están pensando en que esos infelices que están en las escuelas públicas no están ahí porque sus padres quieren, sino porque sus padres no pueden pagarle un colegio privado. Entonces a ellos no les importa esa vaina. Ellos que tienen que quieren su cuarto, y si el cuarto llegaron, que entre el mar. Entonces yo creo que llegó el momento que tiene que hacer un trabajo más profundo el Ministerio de Educación cuando vaya a contratar nuevas personas para la enseñanza. No es posible que esto siga así, con una indolencia en contra de los que menos tienen. Pero ¿qué pasa? Cuando usted ve que se ha llegado a eso, a ese estado, es porque la cuestión hace mucho tiempo que se está desvaneciendo. Y más como ahora que el presidente de la ADP es de un partido de oposición. Y cuando hay un partido diferente en el gobierno, ellos tratan de ver cómo joden al sistema, porque ellos lo que andan buscando es un beneficio político. Ellos no le importa que los muchachitos se queden brutos. Ellos tienen que ver con esa vaina.
2: ¿Qué le importa?
6: Es su destino final, conseguir un costo político para ver si el que está en el gobierno lo tumban. Quítate tú para ponerme yo. Entonces yo creo que estas autoridades que están ahora mismo al frente, que han politizado la ADP de hace muchos años para acá, porque cuando es del mismo partido andan como novios y ahí no hay ningún problema. Entonces yo creo que como la ADP tiene un comportamiento de sindicalistas, y me explico, los sindicatos únicamente salen a pelear por sus beneficios.

0: Y ahora mismo la ADP está haciendo lo mismo. Está peleando por su beneficio. Yo no le importa que esos muchachitos se queden brutos. Ese no es el problema de ellos. Entonces yo creo que llegó el momento de que la ADP cambie de nombre. En vez de ser Asociación Dominicana de Profesores, tiene que irse a su realidad y poner el nombre de Sindicato Dominicano de Profesores. Fariña, vámonos.
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5: 6:26 minutos en el gobierno de la tarde, gobierno de la Z101. Continuamos y es el momento de escuchar el comentario de nuestro compañero Claudio Gómez.
6: Gracias, compañera Iluminada Muñoz, también, por supuesto, gracias a este equipazo que compone este gobierno de la Z, gobierno de la tarde, y por supuesto, a esta audiencia que nos prefiere cada día para estar bien informado. Mire, el ambiente político tenía ya bastantes días que estaba como enrarecido, como una especie de pesadumbre. Y esto se complementó con 4 días prácticamente de cacerolazos en distintos sectores de la República Dominicana, sobre todo en áreas de clase media. Ningún gobierno quiere esto, esto está claro. Ante la preocupación que mostraron muchos sectores, independientemente de que usted me diga a mí de que estas protestas fueron motivadas posiblemente en gran medida por sectores de oposición, pero no se puede negar que estaban sucediendo. Y uno de los de las quejas o de lo que la gente reclamaba era justamente lo que hemos venido hablando en este programa, en este panel, sobre los artículos que se encuentran de hecho todavía en el Código Penal, que se espera que entre en vigor el próximo mes de agosto. Mire, lo penoso ya fue sometido, las modificaciones fueron sometidas al Congreso, ahora tiene que pasar un proceso para estos artículos ser modificados. Lo penoso de esto es, primero, que una ley o un código penal con tantas ambigüedades, que es lo que han reclamado los conocedores de la materia, fuera promulgado, arrancando por ahí. Lo segundo, lamentable, es que los sectores o grupos afectados esperaran un año para reclamar, para pedir que esto sea modificado, porque hubo un año de espera para que este código penal importantísimo entre en vigencia. Y lo tercero, a mi entender, lamentable para mí, es que el presidente de la República, Luis Abinader, siendo un demócrata, conociendo lo que significa el poder de la gente, el poder del pueblo, cuando esté inconforme con algo, esperara los cacerolazos, número uno, esperara que la gente llegara a la Plaza de la Bandera para tomar la decisión que tomó. Y yo digo que lo lamento mucho, porque si hay en este país un político que es un demócrata a carta cabal, y no porque lo diga yo o lo diga otra, no, porque lo ha demostrado una y otra vez. Y cada vez que el presidente de la República ha tomado una decisión y la echa para atrás, los sectores contrarios lo ven como indecisión, lo acusan de improvisación, de lo que usted quiera. Ahora, de lo que usted nunca va a poder acusar al presidente Abinader es de hacer algo como lo que intentó hacer su predecesor, y recuerdo el año 2019, cuando el expresidente Danilo Medina, aquí hay gente que tiene memoria corta, pero eso pasó ahorita, cercó al Congreso Nacional con tanquetas, el primer poder del Estado lo cercó, porque el hombre quería seguir su vivo en el palo. Y ahí fue que llegó la famosa llamada de Mike Pompeo. Usted nunca va a ver al presidente Abinader intentando algo como eso. Por eso yo digo, lo reitero, yo lamento que muchos grupos con buenas intenciones y otros no con tan buenas, tomando a mucha gente de tonto, fueran allí a la Plaza de la Bandera y que se permitiera eso, se permitiera en el sentido de que no se tomaran decisiones como la que se tomó ahora de corregir esto a tiempo. ¿Por qué esperar que llegara a ese punto? Eso es lo único que yo lamento realmente. Vamos a ver ahora que esto va al Congreso, va a agotar un proceso y esperemos que sea un código penal, ya cuando entre en vigencia, que sea un código penal de bien para la gran mayoría de los dominicanos y dominicanas, porque realmente lo necesitamos. Faiña.
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5: 6:32 minutos en el gobierno de la tarde, gobierno de la Z101. Continuamos. Y es el momento de escuchar el comentario de el profesor, nuestro compañero Raúl Hernández. Adelante, compañero.
11: Buenas tardes, muchas gracias a nuestra coordinadora Iluminada Muñoz. Es un placer compartir cabina con nuestros colegas del equipo del gobierno de la tarde, aquí en la emisora Marca País, la Z101. El tema de nuestro comentario de este viernes es el relativo a una situación que nos preocupa. El presupuesto general del Estado en este 2026 resulta que el pago de la deuda es igual a lo que se invierte en educación. Hoy quiero detenerme a un dato que publica el periódico Hoy, es decir, este viernes, con base a un informe semanal de ejecución presupuestaria de la Dirección General de Presupuesto. Y es que debería estremecer a cualquier ciudadano que se preocupe por el futuro del país. Un dato que retrata una situación nunca vista en el manejo de nuestras finanzas públicas. Señores, en los primeros 6 meses y 3 días de este año, el gobierno gastó casi lo mismo en el pago de los intereses de la deuda pública que en educación. Escuchen bien, no hablo de pagar la deuda, hablo de amortizar el capital, ni tampoco hablo de amortizar el capital, sino el pago de los intereses. ¿Y saben a qué monto ascendió esto? 148 mil millones, equivalente al 1.7% del Producto Interno Bruto, frente a 149 mil millones ejecutados en educación. Es decir, los intereses que tiene que pagar el gobierno por concepto de deuda están consignados en el presupuesto de este año entre 124 mil millones y lo que está asignado a la función educativa, 332 mil. Pero las inferencias que podemos hacer en este comentario es lo que nos lleva a hacer un llamado de atención de este tema. Uno de cada 5 pesos del presupuesto se va en intereses, exactamente la misma proporción que en educación, que tiene una prioridad constitucional y legal del gasto público dominicano. Pero hagamos un simple ejercicio de aritmética. El promedio diario del pago de intereses fue de 806 millones de pesos. Esto significa más de 33 millones de pesos cada hora, más de medio millón de pesos cada minuto. Es decir, estamos hablando de una situación en términos financieros, una carga bastante pesada para el gobierno dominicano. Pago de intereses de la deuda, equivalentes en términos reales a lo que se invierte o se debe gastar en el renglón educación. Repito, este tema obliga a una reflexión de parte del Estado. ¿Cómo es posible que se tenga que dedicar tanto dinero equivalente a un área vital, fundamental para toda sociedad, que es educar a nuestros niños, nuestras niñas, en el sector educación, que se debe convertir en un vector al impulso del desarrollo nacional? Y el país dedica esa carga financiera tomando en cuenta que hay un futuro educativo que nos lleva a la necesidad de plantear la necesidad, repito, de rectificar en esta política económica. Lo peor de todo es que generaciones de dominicanos y dominicanas que ni siquiera han nacido serán quienes van a pagar los platos rotos. Hago un llamado desde esta cabina para que repensemos esta situación, porque esto no puede continuar en la manera en que está ocurriendo en la República Dominicana. Vámonos, Fariña.
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5: Continuamos en el gobierno de la tarde, gobierno de la Z101, y aquí hace rato que se siente un ánimo distinto a viernes. Debo confesar que no solo mis queridos compañeros, los caballeros, conocen de la historia musical de este que es una leyenda de la época dorada del merengue. Es así, ¿eh?
12: Aprobado.
5: Yo cuando me equivoco ustedes me lo dicen, pero creo que este no es el caso. Este señor es un destacado cantante dominicano, repito, una leyenda de la época dorada del merengue de los años 80 y 90. Es ampliamente reconocido y ustedes, pues, seguro han escuchado alguna de sus canciones que yo recuerdo escuchar en mi casa cuando estaba pequeñita.
12: Muy, pero muy pequeña, muy, muy pequeña. Muy pequeña.
5: Que llame mi mamá y me desmienta que era así, que cuando yo estaba pequeñita.
12: Aprendiendo a caminar.
5: No tan pequeña, pero suficiente para recordarlo.
0: Pero la llevaban al doctor.
5: Sí.
13: Yo las bailaba.
11: Nosotros la bailamos.
5: Y asesina y me tiene chivo, todas esas. Las conozco. Ya ustedes saben que estamos hablando de Richie Cepeda. ¡Un fuerte aplauso!
0: ¡Asesina! ¡La asesina volvió! ¡Asesina!
5: Ahora va a tener usted que llevarse a Lima. Va a ponerlo adelante de corita.
13: De segunda voz. Richie tacó.
0: ¡Asesina! ¡La asesina volvió!
5: Ahora va a tener usted que llevarse a Lima. Va a ponerlo adelante de corita.
13: De segunda voz. Richie tacó.
5: ¿Por qué?
13: Dejó a Bonnie votado.
5: Muchacho. Estate quieto.
13: Bonnie y Richie, esa gente era tremendo. Bueno,
5: déjalo ahí. Richie, bienvenido al gobierno de la tarde.
14: Muchas gracias, gracias por invitarme. Espero que pasemos un momentito aquí bonito, recordando los años de 1900.com.
5: Sí. Hace rato que estamos aquí en ese ambiente bastante agradable de recordar, ay doctor, el hijo de Madame Inés, asesina, me tiene chivo, la fotografía, wow. Yo te vi, en realidad.
13: A mí me gusta,
5: Diga.
13: Buen tema ese.
5: Sí.
0: Yo creo que todos son buenos.
15: Yo le dije a tu mamá que no, pero te vi.
11: Buenísimo.
5: Qué chulo. Richie, yo tengo una curiosidad con usted.
14: Dígame.
5: Y con los cantantes de su nivel. Porque en realidad, sin ánimos de menospreciar lo que ahora se hace, caramba, pero era música que se hacía en esos tiempos. Uh-huh. No solo la letra, los arreglos, sí, los colores. Había... Se veía que ustedes disfrutaban lo que hacían. Sí. Salía todo con un nivel de perfección. Había ¿Qué tan difícil era, Richie, para ustedes tener éxito en la época donde no había redes sociales, donde no había influencia ni manipulación?
15: No había celulares.
5: No había nada de eso. Eran las emisoras que lo posicionaban,
15: sí,
5: a ustedes.
15: Sí, es cierto. Era una época maravillosa donde se combinaron muchas cosas, porque esa música tiene la magia que todavía la gente la recuerda, y gracias a esa música todavía estamos trabajando en base a esos éxitos de esa época. Entonces, es una satisfacción muy grande para mí saber que esa música todavía se escucha, y saber también que hay mucha gente que la disfruta, y es un honor para mí que la gente le guste, porque antes había que cantar, no como ahora que te la computadora te mejora la línea,
5: el autotune hasta esa. Yo canto ahora, Richie.
15: Sí. Oye,
5: me ponen ahí, me entran ahí cuando viene a ver algo afinadita con el,
15: sí,
5: autotune.
15: Hace maravillas. También. Hace maravillas.
13: José Ramón 47.
15: Hace maravillas.
5: ¿Cómo fue José Ramón?
13: Yo, José Ramón 47.
5: Mira, ponte serio. Richie, ¿qué era lo más difícil de esa época? ¿El componer o el cantar o el estar físicamente listo para bailar? Porque había que ser completo en esa época.
15: Había que tener mucha energía, porque en esa época se hacían muchos bailes en la semana.
5: Sí.
15: Y eran sitios, digamos que lejos de la ciudad. O sea, había que tener mucha energía y dedicación, porque afortunadamente para nosotros se hizo bastante fácil, porque nosotros teníamos una especie de disciplina. Uh-huh. Y gracias a eso todavía estamos todavía en el aire. Yo agradezco mucho a mi hermano Bonnie, que puso todos esos éxitos conmigo, y debo destacar también que él es un gran intérprete, un gran arreglista, un gran compositor.
5: Una estrella, Bonnie.
15: Y aparte de que, sí, aparte de que yo estoy enfocado en mi proyecto como Richie Cepeda Orquesta, yo no dejo de reconocer que él tiene un gran talento, que es un gran músico y es un gran intérprete. Lo demuestra el hecho del tema de la fotografía, que le quedó muy bien, y asesina. Sí. Hoy día nosotros nos amamos como el primer día, porque esa es nuestra forma de ser, y a veces conversamos y nos decimos él me dice, haz esto para que te salga mejor, y es la cosa más
5: chamada. ¿Está bien la relación con Bonnie?
15: Sí, muy bien.
5: ¿En
15: muy
5: este
15: bien.
5: Momento?
15: Sí, muy bien.
5: Ok. Uh-huh. José Ramón.
15: ¿Sabes lo que yo he hecho la decisión de...?
0: Mira, a mí, que yo tuve la dicha...

0: de ir a muchas fiestas de la época de ellos, siempre veo que ellos han mantenido desde la fecha hasta acá que siempre andan bien presentados.
1: Oh, pero sí, claro. Sí.
0: O sea, esa época.
2: Ese linaje.
0: Esa época, eso había que ver.
1: Claro.
0: Cuando iba esa gente a una discoteca, un club, bien presentado, bien vestido, en punto.
3: Porque entendemos que eso forma parte de la imagen.
0: Claro.
3: Entonces, nosotros nos cuidábamos mucho, especialmente él que estaba un poco adelante con eso de la ropa y de la música. Hay que admitirlo porque él muy siempre estuvo adelante con eso.
0: Y por ejemplo, ustedes nunca se vieron involucrados en un escándalo. En
3: ningún tipo de escándalo.
0: Cuidaban hasta eso. Ustedes,
3: sí,
0: ustedes lo
3: claro,
0: cuidaban.
3: Claro.
0: Y guardo eso buenos recuerdos. Que uno a veces dice, ¿qué es lo que está pasando ahora? Cuando tú ves que un artista llega y dice, con uno calicio y una vaina bolo. Yo sé qué es lo que está pasando.
1: Ay, enseñando la ropa interior. ¿Será?
0: Exactamente. Una fea. De madre.
3: Ay, Dios, yo a veces digo, pero ya termina de, o sea, no ande con pantalones porque el pantalón aquí abajo.
1: Ya que se está viendo bajar.
0: Doña Zaira se murió.
1: Sí, por eso es que estamos mal, porque Doña Zaira se nos fue. Ingeniero Elías Cornelio, mire a Richie Cepeda aquí.
4: Don Richie, primero dar las gracias por estar aquí con nosotros.
3: Gracias a usted.
4: Mire, hay un tema importante, el tema económico de la música. Nosotros vemos, lamentablemente, mucha gente que fueron gloria, sobre todo en los años dorados del merengue, años 90 y demás, con problemas económicos importantes. Sin embargo, ahora... Y bueno, inclusive antes los expositores sobre todo buscaban ir a Nueva York, que era donde equilibraban desde el punto de vista económico. Y ahora usted ve que lamentablemente gente que no tiene la calidad, el mercado es más grande, obviamente, que económicamente es diferente y mucho más productivo. ¿Cómo lograr mantenerse, verdad? Transitar, porque una orquesta tiene un costo y la manutención tiene un costo. ¿Cómo lograr transitar y qué tan difícil ha sido desde unos años dorados, verdad, que la parte económica era tan difícil, hasta este momento, es decir, para poder equilibrar económicamente?
3: Bueno, hay que admitir que la población ha crecido bastante. En aquel momento éramos tal vez 6 o 7 millones de habitantes. El país ha crecido mucho a todos los niveles. Y yo recuerdo que una fiesta para Bonnie Cepeda y su orquesta eran 2,000 pesos. Ese era el pago. Yo como integrante de la orquesta cobraba 50 pesos dominicanos. Porque las entradas también eran 2 pesos, 5 pesos y a veces hasta de gratis. Entonces, quiere decir esto que hoy día hay mucha gente que está en el medio y yo me quedo sorprendido cuando veo que tal artista, que a lo mejor como tú dijiste, no tiene el background o la calidad, tiene un Lamborghini. Y eso no es cuestionable, sino que me sorprende, porque hoy día hay esos artistas tienen miles y miles de millones de seguidores, entre comillas, por las redes. Entonces esto es, como dice mi hermano, esto es tiempo y espacio. Ahora la generación que está de moda es esa, y hay que aceptarla como un género nuevo, un género de esta época, pero nuestra música sigue siempre, persiste ahí, y en una fiesta donde no hay un merengue, hay problemas, porque hay que poner un merengue.
0: No hay fiesta.
3: Exacto.
5: Richie, dos preguntitas rápidas.
6: Ah, dígame. En el caso de Bonnie Cepeda, Bonnie arranca con Los Hijos del Rey, y luego, que fue el gran proyecto que transformó en gran medida el merengue, ahí estuvo Fernandito, Raulín, Don Bienvenido, de hecho, fue el gran, junto a Wilfrido Vargas, el gran precursor. ¿En qué momento tú entras a la jugada? Porque luego ya Bonnie deja, junto con los Kenton, por un tema que no viene al caso y me lo voy a guardar, deja, juntos dejaron Los Hijos del Rey, y forman Bonnie con Kenton. Luego, ¿en qué momento tú entras de yendo en la música? Para los más jovencitos que están oyendo. Y la otra pregunta, ustedes fueron un fenómeno en todo Centroamérica, Sudamérica. Hace unos días, Sergio criticaba a Alex Bueno por el tema de la vida que había llevado. Y se criticó el hecho de que muchos merengueros, en una especie de doble moral, criticaban como Alex vivió, sin embargo, le llegaron a tocar a gente que se dedicaba a ese negocio, el negocio de la droga, ¿verdad? En Sudamérica. ¿Alguna anécdota? ¿Llegaron ustedes a tocar a alguien con esas características? ¿Algo que puedas contar con la a la audiencia?
3: Debo decirte tajantemente que nunca tocamos a ese tipo de, okay, de gente. Y
6: Bueno, que supieran ustedes, ¿verdad?
3: No. Siempre nos aseguramos de eso, porque eso tiene una connotación un poco peligrosa, por muchísimas razones, porque yo sé de artistas de salsa que fueron a tocarle a esos narcos,
6: sí,
3: y tuvieron problemas por salir de ahí, porque fue el caso de Héctor Lavoe, que por poco todos los matan. Y es un caso histórico, pero afortunadamente todo salió bien. Y yo, o sea, siempre Bonnie me decía: Richie, tú eres mi hermano, yo te quiero, y tú eres el cantante principal de este grupo, pero si yo sé que tú has probado, usado o has intentado usarlo, no estás más en el grupo. Entonces es un problema de disciplina que él me inculcó, y yo siempre tuve mucho miedo a eso, porque aparte de eso sé que eso perjudica y pasa la factura luego.
6: ¿Y en qué etapa entraste ya? Bueno, directamente,
3: primero Bonnie estuvo con, como dijiste, con Wilfrido Vargas, fue que estuvo primero.
6: Sí.
3: Luego
6: sí.
3: Wilfrido Vargas formó el grupo Los Hijos del Rey,
6: sí,
3: donde estuvo Fernando Villalona, Raulín y Bonnie.
6: Claro. Y luego, los Kenton.
3: Luego integraron a los Kenton. Uh-huh. Y luego se separó Raulín y Fernandito, y se formó Bonnie con Kenton. Mientras tanto, yo me mantenía como mecánico.
2: Ahí,
3: tranquilo ahí.
2: Mira qué interesante.
3: Yo me mantenía como mecánico, como soldador, para ser exactos. Y debo decir que nada, hasta que surgió la oportunidad, porque yo siempre, donde yo trabajaba, me la pasaba cantando. Y la gente me decía: ay, pero tú debes aprovechar porque tú cantas muy bien. Y entonces lo tomé en consideración y dije: wow, sí, es verdad. Surgió el momento que Bonnie con Kenton se desintegra.
6: Sí.
3: En el año 78, 79, si mal no recuerdo. Y Bonnie siguió, después cayó a la orquesta de Johnny Ventura. Uh-huh. En el año 80, me parece. O sea, hubo una pausa ahí. Y en el 82 grabamos el álbum Arrasando con Todo, donde estaba Metine Chihuahua y Doctor, el mismo hermano Inés. Todos fueron hits. Y a partir de ahí, el 82, fue que nosotros arrancamos como tal, con la orquesta de Bonnie Cepeda y yo.
1: Raúl.
7: Sí, yo quiero preguntarte algo para ver si conectamos con una época posterior a esos años 80. Porque me tocó vivir en Nueva York y verte participando en establecimientos de entretenimiento. ¿Qué tú le puedes decir a esos dominicanos, a esa gente que te acogió en Nueva York ya años después, en esa época, en los 90 y tanto, en que te veíamos a ti? Y bueno, te voy a decir algo. Mis hermanos tenían una empresa allá, Prisma, se llama una imprenta, y eran ellos los que le hacían todo, las promociones de todos los restaurantes, y recuerdo que tú participabas en muchos conciertos en los restaurantes dominicanos. ¿Qué tú puedes decirnos a nosotros de esa experiencia que tú tuviste, esa acogida que te dieron los dominicanos residentes en una ciudad como Nueva York?
3: Yo debo dar las gracias y sentirme orgulloso de esa gente que siempre me apoyaba. Y eso que tú dijiste de Prisma,
7: sí, ellos
3: eran quienes hacían todos los flyers, porque antes era con flyers.
7: Con flyers y
3: no había redes.
6: No había redes.
3: Entonces yo vivía en Nueva York en ese momento, y yo pues me defendía y me la buscaba en ese momento como Richie Cepeda. Bonnie estaba por acá, yo estaba por allá, pero yo estaba en Nueva York por una razón muy fuerte, que era cuidar a mi mamá. Yo viví en Nueva York alrededor de 12 años cuidando a mi mamá, que tuvo diabetes y murió de Alzheimer. Y estuve ahí con mucho orgullo, con mucha honra, la cuidé y la mimé. E inclusive la llevaba a los eventos conmigo en silla de ruedas y la ponía a cantar, porque ella cantaba.
2: Sí.
3: Entonces, mi mamá es una cantante fabulosa y grabó con nosotros inclusive 3 temas. Salomé no está llorando los malditos de mi espera. Ella grabó eso y grabó también un merengue con nosotros. Entonces, debo decir que yo me siento tan orgulloso y tan satisfecho de que yo cuidé a mi mamá hasta su último día que estuvo con vida. Y me siento tan orgulloso. Yo sé que desde el cielo ella me dice: mijo, aquí estoy yo cuidándote.
2: Qué lindo. Es,
3: hay una conexión, hay un poder con eso. Entonces yo me siento orgulloso de yo duré 12 años en cuidando a mi mamá. 12 años. Y por poco pierdo a la familia y a mi esposa, porque yo me dediqué a cuidar a mi mamá, sin mirar para atrás. Eso es importante.
7: ¿Y esa acogida de los dominicanos en
3: siempre acudían? Porque estamos hablando de antes del COVID.
7: Sí.
3: Y había muchos negocios y donde quiera había fiestas, y yo lo hacía con las pistas, lo hacía con orquesta, y el público siempre me apoyaba y siempre iba a los eventos, a los conciertos. Y ahí nos juntábamos a veces Peter Cruz, a veces con Charlie Rodríguez, a veces con Aramis Camilo, y hacíamos un junte, una especie de junte ahí, pero se daba bien, se daba bien.
8: Ari, yo quería, aprovechando que incluso lo mencionó, porque su historia se está contando actualmente en el libro de el segundo tomo de Merengueros.
3: Ah, sí.
8: Y he tenido la oportunidad de tener contacto con su historia, luego sabrán por qué. En este libro, que se narra muy bien su trayectoria, justamente se habla de su paso de ser soldador a merenguero. Entonces mi pregunta va encaminada a eso, porque siempre quise como saber qué significó para usted esa transición de repente de trabajar como soldador y luego entonces verse en los escenarios. Y como están haciendo preguntas compuestas, voy a hacer una segunda pregunta en ese mismo sentido.
1: Dañando a todo el mundo aquí.
8: Y es entonces, con esa trayectoria tan exitosa junto a su hermano Bonnie, y ¿qué quizá impidió o no permitió que tal vez usted pensara en hacer su propia orquesta?
3: Bueno, yo recuerdo que, para ir por orden, yo recuerdo que mi hermano me decía, en algún momento me gustaría apoyarte para hacer algún proyecto, y yo siempre me mantenía ahí. Pero entiendo que las cosas suceden en el tiempo perfecto de Dios. Este es el momento. Hay mucha gente que dice que por qué lo pensé tanto, pero yo digo que las cosas de Dios son así. Es el momento perfecto de Dios. Ahora, del cambio al que te refieres,
8: esa transición a los escenarios,
3: debo señalar que yo me siento orgulloso de haber nacido con el ADN en la música, de la música que me transmitió mi madre, porque es una transición muy hermosa. Y entonces, o sea, muy diferente a estar aquí trabajando como obrero, a ser artista, donde yo digo que esta es la profesión más hermosa, porque no es un trabajo forzado y te pagan por divertirte y divertir a los demás, te pagan la comida, te pagan la bebida, te pagan el hotel. O sea, es una maravilla. Y yo doy gracias a Dios por eso, porque nací con eso en la sangre, gracias a mi mamá.
6: Doña Alan
3: Cepeda.
9: Bueno, Lima. Richie, de verdad es que encantado. Yo, que me encanta esa generación, me voy con una limada 2 en 1. Richie, Puerto Rico en un momento dado se convirtió en una amenaza para el merengue dominicano. Y eso está ahí. Y usted viene ahora con su grupo, su agrupación, en un momento difícil del merengue. ¿Cómo viene Richie? ¿Qué novedades trae? Porque en esa competencia que salió Zona Roja, Los Hijos de Puerto Rico, Los Sabrosos,
3: Caña Brava,
9: tremendo grupo. Y José Esteban tenía la Patrulla 15, también tenía otro grupo allá, creo que Zona Roja.
3: Zona Roja.
9: Y ustedes tuvieron un tiempo en Puerto Rico. Richie, el merengue de Puerto Rico, en Puerto Rico se hace mejor merengue que el dominicano. Y le pregunto ahí mismo, en la República Dominicana en la actualidad, ¿qué ha cambiado esos patrones? ¿La calidad musical o los patrones musicales?
3: Son dos...
9: La limada, 2 en 1.
3: Son dos merengues muy diferentes, porque el puertorriqueño lo toca, como le llaman, como dicen coloquialmente, a lo maco.
9: A lo maco.
3: Es un merengue no tan estilizado como el dominicano, son muy diferentes, aunque llegó un momento que ese merengue ocupó lugares de preferencia.
9: Pero los Rosarios están pegados y tocan a los macos.
3: Sí.
9: Y Ramón pegó a los macos.
3: Pero el color de los grupos puertorriqueños es otro. Sí. A excepción de un grupo que se llama
9: Los Hijos de Puerto Rico.
3: No,
9: La Máquina pertenece a ese grupo. Tocan aceleradísimo.
3: ¿De dónde salió Elvis Crespo?
9: Ah,
3: no.
6: Manía.
10: Grupo Manía.
9: Grupo Manía. Manía.
3: Oh, Manía. Sí. Ese, a excepción de ese grupo que hizo un buen merengue y todavía están. Hay otros grupos, muchísimos grupos que fueron muy populares en Puerto Rico en esa
6: época. Tú hablabas de los Hijos de Puerto Rico. Sí. Recordar que el cantante principal de esa agrupación, Omar de Morizzi, es de aquí, es dominicano, muy bueno. De Sabana de la Mar. Sí. Omar de Morizzi.
3: Sí. Muy bueno. Entonces, ese merengue de Puerto Rico tuvo su momento, pero el merengue dominicano, obviamente, debo decirlo con propiedad, es superior.
6: Claro.
3: Entonces, ellos hicieron su merengue. Y en cierto modo desplazaron el merengue criollo, el merengue nuestro, pero el merengue nuestro volvió y ocupó su lugar. Aunque aquí en el país la cosa es diferente porque hay problemas con el género. O sea, no ha habido, como digamos, reemplazo.
9: Relevo
3: es la palabra. Uh-huh. Y entonces el merengue se ha visto, digamos que, en un momento difícil, aunque a la gente siempre le gusta su merengue.
9: Entonces, Richie, ¿con qué tú vienes? ¿Con el merengue tradicional romántico o vienes con este patrón del merengue aceleradísimo, con más mambo que letra, o viene bien melodioso?
3: Bueno,
9: ¿qué viene, Richie?
3: Yo quise darle un toque especial, diferente a lo que estamos promocionando, que es un tema que se llama Cuatro Rosas.
9: ¿Cuánto?
3: Cuatro Rosas.
9: Cuatro Rosas.
3: Que es un tema vallenato que hizo Jorge Celedón. Y el arreglo me lo hizo Henry Jiménez, un poquito acelerado.
1: Ahí, Henry calor. Jiménez, sí, ahí.
9: Sí, vamos a ver.
1: Está bueno,
9: eso
1: está bueno.
3: Vamos a ver. Si lo pueden buscar, pues, en lo que hablamos. Sí, ese tema se llama Cuatro Rosas y es el que estamos promocionando.
1: Genial.
3: Y yo me gusta cantar salsa, que la voy a poner, lo voy a ejecutar en mi banda, y me gusta cantar boleros y también bachata.
1: Bueno,
3: oh, porque sí, porque yo voy a sorprender a la gente, porque la gente solamente me ubica cantando merengue y no,
1: no
3: es así.
1: No, no, no. Vamos a ver ahora esta nueva faceta de Richie Cepeda.
3: Bachata, yo canto unos boleros, de esos boleros de los años 50 que mi mamá me enseñó.
9: Felipe Pirero, Orlando Contreras.
3: Sí, Orlando Contreras. Oh,
1: ya sabemos que cuando Vitiño, lo contratemos para Avilés. Las actividades, ajá, ahora va completo el asunto. Merengue, exacto, bachata, eso, salsa, bolero. Ahí está
6: cuatro,
1: el YouTube Premium de...
6: Por favor, Lima.
3: Es un
7: vallenato.
1: Lima.
9: Hay muchos dominicanos que han hecho vallenato, sí, y lo han pegado muy bien. Pienso que de Colombia lo que más...
3: Sí, porque la mayor parte de las bachatas, oye, es de ahí que... Ese es el tema.
1: ¿Cómo? Póngalo ahí.

0: oscura más grande.
1: Definitivamente, señora, que
2: pero
1: felicitarlo.
2: Está muy bueno.
1: La verdad es que sentí en los cortes, se siente el sonido de Henry Jiménez.
2: Claro. Aceleradísimo. Ahí está Henry.
1: Una combinación terrible de piano con los vientos y la melodía. Richie, te felicito, esa bota entera. Sí. Esa bota entera. Y hay una combinación.
3: Escribió a las redes. Sí. Que le pregunte a Richie, creo que él come, que no se pone bien.
2: Ah, pero es verdad, Richie, denos los trucos. Richie, porque yo estaba jovencita cuando que lo escuchaba en la casa y lo veía igual de buen mozo, sí, como está ahora.
4: Yo también, era jovencita.
2: Bueno, sí, usted estaba bastante joven, pero se mantiene igual de joven,
4: sí,
2: ahora.
4: Sí, muchas gracias por ese piropo. Bueno, yo diría que disciplina. Y que habemos personas como el caso de Nini Cáfaro, que tampoco
2: es así. Usted y Nini están en el mismo, sí, en el mismo grupo.
3: Porque dijo Tony Río que Nini nació viejo y ha ido y enniñeciendo.
5: Y le sumaría, yo le sumaría a Carlos David.
2: Sí, también Carlos David. David
5: parece un muchachito. Sí.
2: Richie, ahora hablando en serio, fuera de lo físico, que no es que sea menos importante porque los artistas viven de su imagen, pero lo más importante es la voz en su caso. ¿Qué hace Richie para cuidar la voz? Porque como bien decía Lima, que es un experto en la materia, su voz está igualito, intacta. Sí. O sea, suena igual que cuando yo era muchacho.
1: Yo lo siento que esa está mejor. Yo lo siento que esa está mejor.
2: Tú lo sientes más afinado.
4: Uno va teniendo más experiencia, sí, y va modificando algunas cosas y uno va aprendiendo técnicas.
2: ¿Cómo cuida Richie Cepeda su voz?
4: Yo descanso bastante. Y cuido mucho algunos alimentos y cuido mucho algunas cosas que pueden perjudicarme. Y hago mis ejercicios en la casa cantando, digamos, a todo pulmón. Es una especie como de calentar, como hacen los músicos, que tienen que calentar el labio, hacer labio, pues, si no se... Sí, es disciplina.
2: No toma alcohol.
4: Sí. A veces me doy mi traguito.
2: O sea, es un traguito social.
4: Sociales.
2: Sociales.
5: Tampoco podemos exagerar,
2: pero
5: tampoco.
2: No fumo tampoco. No fuma. Eso es importantísimo. Es importantísimo porque el traguito social, hasta para una boda, para brindar un cumpleaños, buen día, pero entonces, ¿con qué se brinda? Con agua no se puede. Pero qué bueno, Richie, tenerlo por aquí en esta tarde, en la Z101. Ver que está intacto usted como artista, que su talento, como bien lo ha dicho, e incluso se ha perfeccionado en la voz. Y ojalá que comiencen a disfrutar las nuevas generaciones de esa música que usted hace con mucha calidad. Yo soy una admiradora de Henry. En realidad yo creo que es tremendo. Jiménez es una estrella. Y ahí, como dice Lima, se nota mucho... ese sello de Henry, pero esa voz suya suena potente, sí, la música está contagiosa, la letra creo que es bastante hermosa y también comercial, es la que puede pegar. Así que éxito, Richie.
1: Sí, yo te la composición es tuya.
2: No, es un vallenato.
4: De
2: Jorge Celedón.
4: Colombiano.
2: Pero me gusta más la versión de Richie.
1: Porque el intro que tiene, lo escuché en vallenato. El vallenato comienza, pero tú comenzaste muy romántico. O sea, es un merengue híbrido. Porque él comienza romántico. Sí. Y después que se agrega una balada. Porque el vallenato comienza arriba.
4: Sí, es verdad, es verdad. Sí. Yo debo agregar algo más, que arriba. Yo estoy de forma definitiva viviendo en el país. Y no sé si en algún momento pasaron por ahí los contactos. No sé si...
5: Dígalo.
2: Claro, dígalo.
4: Giuliani.
5: Que si no va a cantar, hay la parte importante.
2: Los contactos, porque los cumpleaños y las actividades de diciembre. Atención, pueblo dominicano, las actividades de diciembre. No estén inventando. Bueno. Llévense a Richie, porque ahí le canta merengue, bachata, bolero, salsa. Y además, usted está garantizando calidad en su evento. Y una, repito, una de esas voces, de esas figuras, una leyenda de la época dorada de el merengue de los años 80 y 90. Ya aquí tengo los contactos, Patti, vamos con los contactos, vamos a ponerlo también ahí en la pantalla. 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Y bueno, si usted está fuera del país, viene para acá, se va a casar aquí en el país, tiene un cumpleaños, pero quiere hacer la contratación desde los Estados Unidos, llame al 786-486-9903.
5: Rey González, allá en Miami.
1: Cuatro, bueno, rosa, pues, tremenda.
2: Muchas gracias, sí. Richie. Saludos. Éxitos y gracias por llenarnos de una época tan bonita del merengue.
3: Vuelva que nos cante Ay Doctor.
2: Ay Doctor. Sí.
1: Cuatro rosas, una piedra, señores. Ay, me voy con ese tema. Hasta en el vehículo lo voy a poner.
2: Ponlo, ponlo. Nos vamos, vámonos.
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2: Muy buenas noches, bienvenidos a Tribuna de la Verdad a través de esta poderosa plataforma de la Z101. Nosotros, como siempre, complacidos, felices de contar con el favor de su sintonía. Ustedes que de lunes a viernes a partir de las 7 de la noche sintonizan este programa y se quedan allí para escuchar los debates, los comentarios y, por supuesto, las entrevistas de lujo que tenemos para ustedes día tras día. Hoy no es la excepción. Yo sé que usted se va a quedar pendiente. Hoy hablaremos de las enfermedades transmisibles. Así es que se dice, las enfermedades transmisibles hablaremos el día de hoy, y yo sé que muchos de ustedes tendrán muchas preguntas. Ojalá no las puedan dejar por ahí por YouTube, que es ese contacto directo que tendremos, que tenemos con ustedes día tras día. Hoy no estoy sola, me acompañan mis compañeros, amigos y hermanos. Buenas noches, Joan Leiva, Emmanuel Acosta.
7: Muy buenas noches a todas esas personas que se toman esta hora para sintonizar este programa Tribuna de la Verdad, que se transmite por esta poderosísima plataforma, la Z101, la emisora del pueblo. Buenas noches, Emmanuel Acosta, Joyce Merenciano. No sé dónde anda el Chicago Boys, pero imagino que vendrá pronto. Buenas noches a nuestra invitada que está aquí con nosotros, una queridísima amiga, Mónica Torban, que va a hablar sobre enfermedades transmisibles. Buenas noches a la gente de Monteplata, que sintoniza todas las noches este programa.
2: Por supuesto.
7: Y me dicen, oye, pero qué bien habla Joyce. Y digo, no solamente habla bien, sabe mucho Joyce Merenciano. Señores, mire, sin lugar a dudas, yo y sí, Emmanuel acaba de hacer su entrada.
2: El dueño de este negocio.
7: José Chávez. Luis José Chávez.
2: Candanga.
7: Mire, señores, el tema de hoy.
3: Una de tus principales virtudes no es la discreción.
2: No. A él no se le puede decir, míralo disimuladamente.
7: No. Yo soy de los que he devuelto dinero cuando me dicen, no lo puedes decir.
3: Tú eres periodista, ¿verdad? No, yo sí. Además de Monteplata.
7: Miren, Luis José, habla, antes de que hicieras entrada, tu magistral entrada, decíamos que el tema obligado de hoy es reforma policial, policía nacional y un sinnúmero de situaciones que se vienen dando. Y quiero hacer énfasis en una crítica a una persona que en los últimos 30 años de democracia en República Dominicana ha gobernado más de la mitad y que ha tenido la oportunidad, porque tenía tuvo el Congreso los recursos económicos necesarios, el apoyo de la sociedad, la juventud necesaria para emprender todos los cambios que se dan en las estructuras gubernamentales cuando una persona llega con juventud, con brío, como llegó él, y no encaminó una sola reforma policial. Pero no solamente eso, criticar, utilizar como símbolo de campaña la desgracia de una familia de Herrera en un acto proselitista también le sienta muy mal a una persona que todo el que tiene amor por la intelectualidad lo respeta porque sabe que es una persona intelectual. Sin embargo, hablar de intercambio de disparos desde la tribuna de la Fuerza del Pueblo debe ser uno de los actos más bochornosos y vergonzosos hacia adentro de esa estructura que preside y que dirige el otrora maestro, líder y guía de este país, Leonel Fernández Reina, porque no sé si alguien pudo percatarse de un informe que hace uno de los sociólogos de más prestigio de este país, que han ido...
2: Simón.
5: Mercedes, perdón.
2: Mercedes, sí, disculpe.
7: Donde él dice que desde el 96 a la fecha hay aproximadamente, se han declarado de manera oficial intercambio de disparos, cerca de 7.500 intercambios de disparos. Y en el gobierno de Leonel, más de 4.300 de esos intercambios de disparos. Es decir, en todos estos años de democracia.
5: Uno de esos jefes de la policía, en la gestión del presidente Fernández.
7: Ahí vamos.
5: Permaneció 5 años en el cargo. Y uno de sus principales méritos, precisamente, fue el hecho de haber aplicado mano dura.
7: No, y el apodo que le pusieron cuando llegó a la comandancia del Nordeste. San Francisco de Macorís es un apodo que los médicos tienen que reclamar que le quiten el apodo, porque hacía justamente todo lo contrario de lo que hace ese especialista para salvar la vida de los demás. Pero además en esa gestión, no sé si ustedes se acuerdan del intento o del intento de decirnos nosotros cómo secuestro en Nagua,
2: sí.
7: Cómo terminó ese caso en la jefatura de ese policía, de ese jefe de la policía. Entonces venir a decir este país con la cara limpia, como que tú no has administrado la cosa pública, y a criticar una reforma policial, que yo sí tengo unos datos muy, muy, muy contundentes, hay que tener muy poca vergüenza, y da pena que una persona que ya está pasando las 7 décadas y media, por un voto,
2: aspirando a la presidencia,
7: que por un voto se atreva a mentirle de manera descarada a un pueblo como este.
5: Mira, Joan, yo pienso que algunos sectores han asumido este caso, ese terrible suceso ocurrido en Herrera, en el municipio Santo Domingo Oeste, de manera desproporcionada y sobre todo oportunista. Porque se puede cuestionar, no solamente cuestionar, se puede condenar, y todos lo han hecho.
7: Todos lo condenamos.
5: Comenzando por el presidente de la República, que yo creo que se le fue la mano, para no decir otra cosa, al calificar ese hecho. Pero él expresaba la indignación, no solo del gobierno, sino de todo el país, porque no había forma de justificar eso. Pero de ahí a pretender plantear que ha fracasado la reforma policial, que probablemente representa una de las iniciativas de políticas públicas más trascendentes asumidas en la actual gestión.
7: Dignificó la vida de todos los policías.
5: Es donde más recursos se han invertido, más esfuerzos se han invertido, más tiempo y seguimiento se ha invertido justamente para transformar una política que evidentemente había resultado un rotundo fracaso en el pasado, sin que ninguna administración de gobierno hubiera mostrado la voluntad de enfrentar el problema a profundidad como se está haciendo ahora, con una inversión que ha multiplicado, que ha duplicado por lo menos el presupuesto de seguridad ciudadana y de policía, pero que además realmente ha hecho todos los esfuerzos para dignificar la vida de los esforzados agentes de la policía, que cumplen su deber, los que no se van, evidentemente. Pero bueno, el asunto es que me parece desproporcionada la opinión de que, no fracasó. Ven acá, entonces uno puede opinar lo mismo cuando se encuentra con que un nuncio apostólico de la Iglesia Católica en la República Dominicana actuó como un pederasta y abusó de niños. Entonces uno dice, no, la Iglesia Católica no sirve.
7: Y un párroco
5: en Puerto Plata. Una institución que ha sido la guía moral del mundo, de una gran parte del mundo durante más de 2000 años. Y uno podría decir, no, el padre Marcial Maciel, un importante cura católico de México que fue enjuiciado, aunque lamentablemente no condenado, porque murió en el proceso por la violación y abuso de más de 60 seminaristas. Y ellos todo lo explicaron. Y uno puede decir, no, la Iglesia Católica no sirve. Por un caso, ni por dos, ni por tres, porque todos sabemos. Pero tampoco se puede decir lo mismo de los maestros,
8: Que porque uno, dos, tres o cuatro cometan una mala práctica en la impartición de docencia, en el cumplimiento de sus deberes. Aplicable también a los médicos.
7: Es un caso de responsabilidad individual.
8: En malas prácticas, sí los hay. Los médicos no sirven en este país. El colegio médico vive real, es cómplice de todo lo que hacen los médicos. No, lo mismo es aplicable a los maestros, a todos los sectores, incluyendo también a los periodistas. De manera que yo rechazo de manera tajante y casi con indignación la pretensión de plantear de que, bueno, ocurrió un caso como ese, que no hay forma de justificarlo, pero sí hay forma, por lo menos, de penalizarlo con todo el rigor posible, haciendo uno conciencia de que eso es un problema propio de todas las instituciones policiales del mundo. Cuando tú revisas, por ejemplo, el listado, el ranking de brutalidad policial en el mundo, ¿tú sabes cuáles son los países que lo encabezan? Estados Unidos, que tiene posiblemente una de las policías más profesionales del mundo. Uh-huh. Brasil, Venezuela, y en fin, la República Dominicana no está ahí. Ahora, está claro que esas cosas ocurren con determinada frecuencia en el cumplimiento de la responsabilidad de enfrentar situaciones de contingencia que muchas veces no son manejadas con la debida prudencia y con el protocolo establecido por la Policía Nacional cuando se trata de enfrentar a una persona con un perfil sospechoso. Eso se ha explicado y es una materia clave y fundamental, por ejemplo, en las clases que se imparten en la Escuela Policial de Gaspar Hernández. ¿Qué se puede hacer? Bueno, insistir en mejorar. Yo creo que lo que pasó recientemente en Herrera deberá ser un punto de inflexión que marcará un antes y un después. Yo creo que esto lamentablemente ocurrió, pero definitivamente yo pienso que a partir de ahora y hasta el 2028, el esfuerzo del gobierno por profundizar la reforma en la Policía Nacional

0: versión de lo ocurrido. Muchos criticaron al presidente Luis Abinader como cuando en tono de frustración decía: ese policía es un animal, al referirse a lo ocurrido en Herrera. Dijo lo que muchos ya pensábamos, lo que la mayoría de los ciudadanos dominicanos ya pensábamos.
1: No desde un guión, lo dijo, habló el ser humano.
0: Así es, lo dijo y dijo lo que ya pensábamos. ¿Y a qué responde esto? Señores, desde el gobierno de la República Dominicana se ha puesto en serio el tema de la reforma policial. No solamente con recursos económicos, sino también con dotación de preparación. Estamos hablando de que a la Policía Nacional, para reformarla, se necesitaba educación, se necesitaba capacitación. Le fueron facilitados cursos de profesionalización técnica e incluso universitaria. Estábamos hablando de que si el peaje, de si los macuteos, pues a la Policía Nacional se le aumentó el sueldo a casi $500 en nuestro país.
1: Se triplicó el que encontraron.
0: Un salario de los policías que era entre 4.500 y 5.000 pesos. Ahora ganan por encima de los 25 y 26 mil pesos. Los policías de la
1: mínimo,
0: República Dominicana.
1: Mínimo 29,000,
0: hablar de que incentivos. Estos policías, en la mayoría de los más de 700 destacamentos que habían, hay una estadística de que por lo menos 400 de ellos tenían pisos de tierra y tenían zinc. En la Churchill, que es una de las avenidas principales de nuestro país, el destacamento de la policía era un furgón. ¿Ustedes lo recuerdan? Al día de hoy, ¿cuántos destacamentos no se han reconstruido? Y estamos hablando de una dignidad de la policía, que falta mucho por hacer. Es cierto que nuestra policía muchas veces en su accionar deja mucho que desear. Así es. En todos los gremios hay manzanas podridas. Y lo que se necesita es apostar a que se mejore, a ese saneamiento de la Policía Nacional, y que esos esfuerzos que se han hecho, y que eso que hoy conoce el Senado, luego de 7 meses de estudio, conocido como la reforma policial, pues que se lleve a la República Dominicana como progreso, como desarrollo de lo que queremos de nuestra policía. Que sea la policía que nos cuide, que nos respalde, que imponga el orden de manera conveniente para todos. Y con conveniente me refiero a convivencia, a sociedad. Y que la Policía Nacional se conforme y que la Policía Nacional sea ajustada a los lineamientos de la sociedad. Que lo que queremos que salga de esa reforma policial sea el resultado de los esfuerzos que se han hecho desde el gobierno para que sea una policía moderna, una policía que pueda, de una manera u otra, llevar el orden a la República Dominicana respetando los derechos de cada uno de los ciudadanos.
2: Bueno, eso, sobre todo eso que acabas de comentar, Joyce, de que el Senado ha puesto en su agenda aprobar la ley que reforma el régimen jurídico de la Policía Nacional, yo creo que es un paso importante y es bueno comentarlo en este espacio. He entendido de que esa ley merece unas modificaciones que tienen que ver con la propia naturaleza de la reforma policial. Ustedes hablaban de capacitación, hablaban de mejora salarial, de mejora de las condiciones de los policías, pero también
1: equipamiento,
2: pero también hay que partir de dos premisas. La primera es que es una estructura que tiene décadas.
3: Obsoleta.
2: Una estructura que tiene muchas prácticas indebidas dentro de sus usos y costumbres.
3: Indecorosas.
2: Pero también, claro, otra premisa importante es que hay muchos policías que también hacen bien su trabajo, y eso hay que reconocerlo. Hay muchos policías que arriesgan su vida todos los días, claro, para hacer un buen servicio. Entonces, en esto
1: han sido 9,000 los miembros de la policía
2: en estas cosas,
1: egresados de la escuela policial.
2: En estas cosas uno va a ver de todo, claro. Hay de todo en la viña del Señor. Y yo creo también que hay que ser realista en el sentido de que no se puede cambiar una institución como esta de un día para otro.
1: Correcto.
2: El cambio del modus operandi, del modus vivendi de la Policía Nacional Dominicana no se cambia de golpe y por raso. Merece que sea gradual, que sea

0: con método, que sea con estrategia, pero ciertamente la ciudadanía exige ya que haya una policía que operaba bajo la lógica de a distancia y de la autoridad, y que ahora opere la policía desde la lógica de la cercanía y del servicio a los ciudadanos.
1: Bueno, así es.
2: Ay, Linda Camps, caramba, ¿dónde estabas?
3: Buenas noches a todos,
1: por
3: favor.
1: Escuchan. Y bueno, yo sé que estamos hablando del tema de la reforma policial y que prontamente ya vamos a dar inicio a la entrevista que nos convoca el día de hoy, pero sí quería hacer mi comentario y referirme a un acto sumamente importante donde se destaca y se promueve la participación ciudadana, y quiero referirme al proceso de socialización del proyecto del monorriel Santo Domingo, porque sabemos que esto está en una etapa de estudio, está en una etapa de que la ciudadanía puede tener preguntas, inquietudes, y lo primero es que debemos destacar que como parte de los procesos que implican las obras de alto impacto, el FITRAM realizó la primera vista pública del proyecto en la alcaldía de Santo Domingo Este, donde participaron las autoridades municipales, técnicos especializados, comerciantes, líderes comunitarios, ciudadanos, ambientalistas y la representación de las asociaciones de transporte público. Allí se presentó el trazado general, la ubicación de las estaciones, las intervenciones urbanas previstas y los beneficios esperados para la movilidad de la ciudad. Pero también es importante aclarar que durante todo este proceso quedó claro que todavía no se han iniciado los procesos de construcción. Y es importante informar esto porque habían algunas inquietudes sobre parte de los ciudadanos que entendían que se estaba impactando de manera negativa en nuestro medio ambiente y como veedores, fiscalizadores del patrimonio nacional, que es sumamente importante en este ejercicio de participación ciudadana. Ellos expresaron sus inquietudes y por parte del FITRAM fueron realizadas las respuestas y puesto en desarrollo que se encuentra, todo esto se encuentra en una etapa de estudio donde están las ingenierías de detalle, la parte técnica, la evaluación incluso de alternativas, y que antes de que se inicie una obra de tan gran magnitud debemos de seguir realizando las diferentes etapas de participación ciudadana. ¿Por qué? Porque la ley 64-00 que habla sobre el medio ambiente y los recursos naturales expresa claramente que se requieren de procesos de consultas públicas para los grandes proyectos que puedan tener algún impacto ambiental, y esto incluye la valoración de las observaciones realizadas por parte de la ciudadanía y se remite también a las autoridades competentes. Ya para concluir, es importante destacar que el FITRAN anunció que se realizará una segunda vista pública donde se presentarán específicamente los lineamientos ambientales del proyecto y otras informaciones a nivel general. También invitamos a la ciudadanía a poder acceder a través de el enlace de consultas@fitran.gov.do, donde se van a anunciar las diferentes convocatorias, se van a habilitar espacios de diálogo para las diferentes asociaciones, tanto para el tema de transporte público, donde se anunció que había un proyecto piloto para seguir conformando estas rutas alimentadoras y que todos van a tener participación. Así que les invitamos a estar atentos, a conocer este gran proyecto que tiene más de 12 estaciones en su primera etapa, y seguir realizando el ejercicio de la ciudadanía a través de esta participación
4: ciudadana. Excelente aporte, Aileen de Camps. Bueno, de inmediato arrancamos con nuestra entrevista. Se trata de la directora del programa de enfermedades transmisibles del Ministerio de Salud Pública, la doctora Mónica Torban. Y es importante este tema porque a todos posiblemente nos llame la atención el hecho de que en los últimos años realmente se ha reducido drásticamente la alarma en la población dominicana por las amenazas de epidemias. Y nos gustaría saber qué se está haciendo desde el sector público oficial en el área de la salud para mantener a raya las epidemias que de tiempo en tiempo y de manera sistemática habían venido afectando la salud en la República Dominicana.
5: Bueno, muy buenas noches, gracias por la invitación. Nosotros desde el punto de vista del Ministerio de Salud Pública y Rectoría, tenemos varios departamentos que se encargan de eso. Nosotros tenemos un viceministerio de salud colectiva donde se manejan la mayoría de los programas, dentro de ellos se encuentra lo que es enfermedades transmisibles. Tenemos un viceministerio de riesgos que también se encarga de lo que es las infecciones por vectores, donde está el SECOVET. Tenemos un viceministerio de fortalecimiento de los servicios de salud y así como de garantía de la calidad.
4: Claro, que hay como pago a esos problemas.
5: Las enfermedades infecciosas son un eje transversal. Influye en cada uno de esos departamentos porque son importantes el trabajo en conjunto para poder ejecutar. Por ejemplo, en la parte nuestra nos tocaría lo que es la parte clínica, lo que son los protocolos, los manejos. En el caso de manejo de riesgos son los que van a campo y manejan lo que son los brotes y las epidemias cuando epidemiología o la DIEPI, como le conocemos en el ministerio, nos avisa que está pasando algún problema. Y fortalecimiento es lo que nos da los recursos para que nosotros estemos capacitados para que cada uno hacer nuestras acciones.
2: Mónica, dígame. Sabe que yo tengo un gran aprecio por Mónica. Mónica y yo trabajamos un buen tiempo juntos y yo sé de su competencia, su capacidad y su entrega en estos temas que son tan importantes para la comunidad.
4: Capacidad y vocación.
2: Y vocación, sobre todo vocación. Más que todo, y ella sabe y yo sabe por qué lo decimos, vocación. Mónica, a partir de la retirada de una entidad no gubernamental de características ultranacionalista, ¿verdad? Ultranacional o supranacional, que es como se dice en derecho, ¿verdad? Y el anuncio de otra entidad en la semana pasada que dice que se va a retirar también de República Dominicana, muchos sectores han tenido la inquietud de saber qué va a pasar con el programa de VIH que tú diriges desde el Ministerio de Salud Pública y cuáles son las afecciones que podrá tener el país con estas dos retiradas.
5: Fíjate, nosotros ahora mismo somos ejemplo de la región en sostenibilidad, porque nosotros desde el año 2015 venimos enfrentando lo que es pensando a futuro qué iba a pasar en nuestro país. Y desde hace un año el programa de ITS, VIH y hepatitis, así como el programa de tuberculosis, inició un proceso para incluir en la seguridad social lo que son los medicamentos tanto de tuberculosis como de VIH. Asimismo, en este proceso de transición, porque sabemos lo que iba a venir, se creó lo que es el FONSAP, que es un fondo de salud pública para este tipo de situaciones. Es un fondo que fue aprobado por decreto del señor presidente y donde nosotros ya introdujimos en la seguridad social lo que son los medicamentos, que es un fondo de salud pública para este tipo de situaciones. Es un fondo que fue aprobado por decreto del señor presidente y donde nosotros ya introdujimos en la seguridad social lo que son los medicamentos para tuberculosis y para VIH. ¿Cómo funciona este fondo? Todo el que esté en el régimen contributivo que vaya a uno de los servicios de atención integral, nosotros tenemos más de 88 servicios de atención integral que dan consulta gratuita y entregan medicamentos y se hacen las pruebas de diagnóstico y de seguimiento de VIH gratuitas. Todo eso es cubierto por el programa 42 de la DGPES a través del Ministerio de Salud Pública. El Ministerio de Salud Pública desde el 2015 es autónomo en la compra de medicamentos e insumos.
2: Eso
5: y
2: es muy bueno
5: ese presupuesto ha aumentado desde 9 millones de dólares hasta 16 millones de dólares el año pasado. Entonces, eso está garantizado desde el punto de vista del gobierno. Este gobierno ha reforzado y ha aumentado ese presupuesto. Pero, ¿qué pasa? Al retirarse esas agencias, como bien dice Leiva, hay otras cosas que se quedan descubiertas. Por ejemplo, las ayudas a las ASFL. ¿Qué son las AFL? Son las organizaciones sin fines de lucro que trabajan con ciertas poblaciones que son las más afectadas. ¿Cómo y qué? Trabajando en la comunidad, captando pacientes, llevándolos hacia los servicios. Entonces, con este fondo FONSAP, nosotros podemos cubrir casi un 50% de los medicamentos. Es un fondo que se va recaudando a través del año con cotizaciones.

0: población per cápita, y a final de año se recoge ese dinero de la Tesorería Nacional y ese dinero pasa al ministerio para cubrir parte de esos medicamentos. Este fondo va a comenzar ya está siendo recaudado el dinero, y a final de año es que se va a comenzar entonces a la división. Y con ese 50% que yo recaude de ese fondo, yo me estoy ahorrando un 50% que puedo utilizar entonces en apoyar esas ASFLs y esas otras funciones que eran acompañadas por esas organizaciones, y así no perdemos lo que hasta ahora hemos logrado como país champion de la región en el manejo del VIH en Latinoamérica. También es importante señalar que no solo nosotros trabajamos directamente con lo que es la rectoría y con lo que es la responsabilidad de garantizar que en la actualidad 57 mil personas que viven con VIH reciban diariamente sus medicamentos. Desde el año 2020 hemos garantizado no solamente que los reciban, sino que no haya desabastecimiento en el país. Y los medicamentos que nosotros utilizamos son los medicamentos que son recomendados por organismos internacionales. O sea, nosotros tenemos una mesa técnica de medicamentos que está compuesta por nosotros como rectoría, el servicio, CONAVICIDA y un miembro de las personas que viven con VIH.
1: O sea, que los portadores, que la situación de los portadores del VIH ha cambiado para mejor.
0: Ha cambiado para mejor, y ellos tienen presencia en esa mesa donde se toman las discusiones. O sea, ellos saben cuánto se va a comprar, qué se va a comprar y cuándo se va a llegar y cuándo va a llegar. Entonces, de esa manera tenemos una plataforma abierta para que todo el mundo conozca qué es lo que está pasando. Esas organizaciones que están cerrando, nosotros tuvimos hace 2 años, nosotros fuimos miembros de esa mesa en Ginebra por 3 años, la República Dominicana, tuvimos un asiento en ONUCIDA, que es una de las
2: La que se va a retirar recientemente.
0: Exactamente. Ella recibía fondos de PEPFAR, que también se retiró del gobierno de los Estados Unidos, pero esas organizaciones hacían más lo que era asesoría técnica y veiduría, garantizando de que nosotros cumpliéramos las metas que estamos cumpliendo. Pero aportar directamente a lo que es la garantía de medicamentos e insumos para los pacientes, no. O sea, nosotros no se nos afecta nada en ese sentido.
3: Tú sabes que en estos días, creo que hace una semana, teníamos aquí
2: justo el miércoles pasado
3: a la directora de laboratorio del Servicio Nacional de Salud, Joanny Arias. ¿De qué manera trabajan ustedes en esa interoperabilidad? Porque muchas de esas enfermedades transmisibles tienen que pasar por un laboratorio, son largos procesos. ¿Cómo trabajan en conjunto el Ministerio de Salud Pública desde su dirección con los laboratorios de nuestro país para llevar esas estadísticas, pero también para llevarle soluciones a diferentes demarcaciones?
0: Mira, te voy a poner dos escenarios. Nosotros tenemos el Laboratorio Nacional Doctor De Filló, que pertenece al Ministerio de Salud Pública, y tenemos la red de laboratorios del Sistema Nacional de Salud. Nosotros tenemos relación directa. De hecho, Joanny forma parte de la mesa técnica de medicamentos.
3: Ah,
0: porque porque ahí se discute cuántos reactivos yo necesito para hacer las pruebas de VIH, cuántos necesito para las pruebas de sífilis, cuántas necesito para carga viral, que es lo que me dice la cantidad de virus que tienen los pacientes, y los CD4. O sea, son activamente partícipes de lo que es la mesa técnica de medicamentos y tenemos relación. Y fíjate que en el día de hoy, precisamente el Ministerio de Salud Pública en la parte de tuberculosis entrega 2 nuevos equipos de Gene Expert, que es el equipo que se hace para las pruebas especializadas de tuberculosis, al servicio. Bueno. O sea, nosotros trabajamos en coordinación, en armonía, 100% y 24/7, porque si no, como estaba comentando antes de iniciar la presentación, si nosotros no trabajamos en conjunto,
3: claro,
0: y en colaboración unos con otros, no podemos llegar a sacar este país adelante.
3: Sí, por supuesto.
2: Mónica Thorman, directora del programa de enfermedades transmisibles del Ministerio de Salud Pública. ¿Puede darnos un mapa de cómo está el tema del dengue, cólera, la malaria? Por favor.
0: Fíjate, interrumpir.
2: La leptospirosis también.
0: Lo que pasa es que, por ejemplo, mi departamento es enfermedades ITS, VIH, hepatitis y tuberculosis. La parte de dengue la maneja riesgo, epidemiología y todo lo demás. Pero sí te puedo decir que en el país se mantiene una vigilancia. Precisamente en la tarde de hoy tuvimos una reunión con la Organización Panamericana de la Salud, con respecto al dengue, una nueva estrategia que vamos a tener. Ahí participó el viceministerio de colectiva, el viceministerio de riesgo, DIEPI, control de vectores, porque tú sabes que el dengue es transmitido por un vector. Entonces, ¿qué estamos haciendo? Hasta ahora ustedes han visto las estadísticas de cómo se ha comportado el dengue y cómo nosotros como país hemos actuado frente a la epidemia de dengue. Es una epidemia que no se va en el país porque es endémico de nuestro país y lo que tenemos que mantener la vigilancia. Sabemos que en el resto de América Latina es posible que haya un aumento de casos y lo que tenemos es una vigilancia estricta con el Laboratorio Nacional para que los casos que se hayan presentado, tipificar y ver qué tipo de variante está circulando en esos momentos, porque si bien es cierto, la última epidemia grande que tuvimos, ya la mayoría de la población está sensibilizada a esos serotipos, pero vuelven a ser niños, hay una nueva exposición a los nuevos serotipos, entonces siempre se mantiene la vigilancia. Nosotros no se baja la guardia. Y dentro de la enfermedad transmisible, es bueno que se sepa. Nosotros tenemos ahora un proyecto con la Organización Panamericana de la Salud, donde estamos evaluando la eliminación de 30 enfermedades. Pero de esas 30 enfermedades, ¿cuáles nosotros podemos mantener como las tenemos, como son las prevenibles por vacuna? O sea, la eliminación de sarampión, rubeola, papera, todo lo que esté prevenible por vacunas, mantenerlas así. La que podemos eliminar al 2030, que entre ellas está la tuberculosis, el VIH, las meningitis, y la que no podemos acabar al 2030 y que podemos hacerlo después de esa época. Entonces, eso es constante. Eso no es que hoy vamos a trabajar esto y mañana no. Las que están controladas, tenemos que mantenerlas controladas. Y las que podemos eliminar de aquí al 2030, se está trabajando en eso.
4: Mónica, me gustaría saber con más detalle cuáles son los programas de prevención y sensibilización que tienen en los territorios para poder lograr cumplir con estos objetivos que usted plantea.
0: Bueno, los programas son muy amplios y yo creo que en esta parte es una crítica constructiva que podría ser que la labor que hacían los, vamos a decir, los consejeros, los comunitarios, es una labor sumamente importante, porque tanto el Ministerio como el Servicio Nacional de Salud llega hasta un punto, pero los comunitarios te llegan a las comunidades, las asociaciones de iglesia, los clubes, que son los que tú, a través de ellos, por ejemplo, la parte de dengue, es la descacharización, la no tirar basura, la donde no se acumule agua. Esa parte de limpieza comunitaria es muy importante para controlar enfermedades que son transmitidas por vectores, por ejemplo. En la parte de VIH, usamos los comunitarios de asociaciones de personas que son las más afectadas o vulnerables a adquirir la enfermedad. Por ejemplo, los HCH, hombres que tienen sexo con hombre, los grupos de trans, los grupos de trabajadoras del sexo, que son agrupaciones que están muy fortalecidas. Nosotros en el VIH tenemos lo que es la PrEP, que es la terapia preventiva para el VIH. Son medicamentos que si tú estás a riesgo de adquirir el VIH, tú lo puedes tomar y puedes no adquirir la enfermedad. En el país actualmente tenemos 12 unidades que brindan el tratamiento de la PrEP. Y actualmente tenemos unos 6.300 usuarios de medicamentos de PrEP, que también son gratuitos, además de las pruebas de control que se le hacen para saber si no adquirió la enfermedad, perdón. Y son lo que nosotros hemos tratado de ampliar, porque si ustedes se fijan en la estadística de República Dominicana, a diferencia del resto de la región de Latinoamérica, en el Caribe, las nuevas infecciones están bajando. Y son gracias a esas estrategias.
5: Mira, Mónica, justamente, yo creo que tu participación aquí obedece a que se dio una conversación la semana pasada sobre una información que se salió a relucir en un medio de comunicación,
3: sí.
5: Que había aumentado la cantidad de personas con VIH en República Dominicana, y yo decía, eso es mentira, porque hace menos de una semana que Mónica Thornman, el ministro de Salud, estaban recibiendo un reconocimiento por la gran labor que se ha hecho en materia de prevención de VIH. ¿Cuál es la realidad de este caso? Porque yo le decía, yo quiero que sea la voz oficial del Ministerio de Salud a través de Mónica Tormo, que diga esto.
3: El corte.
0: Mira, todos los años nosotros hacemos proyecciones de cuál sería el número posible de personas viviendo con VIH en el país. Actualmente se calcula que 85,000 personas viven con VIH en la República Dominicana. Tú sabes que eso es medible por organismos internacionales que miden tres cosas: el número de personas que conocen su diagnóstico, el número de personas que están en el tratamiento y de esos el número de personas que están indetectables. Si nosotros tenemos aproximadamente 85,000 personas, 81,000 están asociadas a un establecimiento de salud que le ofrece el medicamento, insumo y todo demás gratuito. Pero solamente de ese grupo que ha ido, 57,000 están en tratamiento. Y no por falta de oferta, porque los medicamentos están ahí, los servicios están ahí y los laboratorios están ahí.
4: ¿Y cómo pueden adquirir esos servicios?
0: Simplemente dirigiéndose a una de las 88 unidades de atención, llamando al Ministerio de Salud Pública o al Servicio Nacional de Salud, les registran porque es en todo el territorio nacional. Entonces, por ejemplo, te voy a decir algo fácil. Costa Rica es más grande que nosotros.
3: Claro.
0: Tiene 14 unidades de atención integral. Nosotros tenemos 88.
3: ¿Cómo?
0: Y dentro de esas 88, es bueno señalar también, porque vamos a hacer el país chambo, si Dios lo permite, y seguimos así, en la reducción de la transmisión materno-infantil del VIH.
3: Genial.
0: Nosotros cogimos el ministerio con un 15% de niños que nacían de madres VIH positivas, que nacían positivos.
3: Eso es uno de los problemas más grandes en estadísticas en Estados
0: Unidos. Tenemos dos años con menos de un 2%.
5: Wow. ¿Por qué?
0: Porque el año pasado cogimos la ruta de la embarazada, en este gobierno, cogemos la ruta de embarazada, la creamos nuevamente y ya llevamos 16 unidades solamente para adolescentes VIH, para que se sientan cómodas, lleven su tratamiento y que su niño nazca negativo.
2: Es la ruta de la embarazada.
0: La ruta de embarazada es una estrategia que hemos utilizado para prevenir no solamente el VIH, sino la sífilis y la hepatitis en las embarazadas. Y comienza así. En el establecimiento de salud, desde que una embarazada llega a atención al cliente, la de atención al cliente dice, usted está embarazada, no venga. Y le indica la analítica y la acompaña a consejería. Inmediatamente sale de consejería, va a hacerse la prueba. Y ese mismo día, a más tardar a los 45 minutos a la hora, tiene resultado de hepatitis, VIH y sífilis.
1: Doctora
0: Torres. Perdóname, capto a esa paciente. La inicio inmediatamente en terapia antirretroviral porque embarazada no se espera otro tipo de análisis. Si usted es positiva, usted se inicia en la terapia y después vemos los otros parámetros. Y si es sífilis positiva, iniciamos el tratamiento.
1: Doctora Torben, préstenos un momentito nada más para hacer la pausa de medio tiempo.
0: ¿Cómo no?
1: Y de inmediato regresamos con esta interesantísima conversión.
0: Excelente.
1: Frente al país.
0: Excelente.
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1: Apoyemos. Doctora Thorburn.
2: Diga.
1: Bueno, déjame decirle algo. Nosotros reconocemos que el ministro de Salud Pública no se caracteriza por su locuacidad. Es una persona realmente que se maneja con mucha moderación. Pero cada vez que ofrece un informe al país sobre el estado de la salud pública en la República Dominicana, uno se da cuenta que estamos avanzando, pero de manera exponencial. ¿Cuál es su versión?
2: Yo te digo que para mí es una grata satisfacción trabajar en el Ministerio de Salud Pública. Y es no solamente por el área donde yo la donde estamos manejando, donde los recursos que hemos podido lograr, donde las metas que hemos podido alcanzar y donde el ejemplo que estamos dando desde el punto de vista de las enfermedades transmisibles a nivel de la región de las Américas y del mundo, vamos a decirlo así. Pero mucho más es la satisfacción cuando tú tienes una cabeza que te apoya. Si tú no tienes una cabeza que te apoya, olvídate, tú no vas para nada.
1: Y esa cabeza parece que tiene otra cabeza que lo apoya.
2: Exactamente.
3: Dan de cabeza a
2: porque
3: cabeza.
2: Porque es lo primero que nos dice cuando llega, es la conversación con el presidente. Esta mañana me dijo, esto, ¿qué es lo que vamos a hacer con esto? Yo, okay, claro, vamos a alinearnos
4: claro.
1: Un presidente metiche que se sigue metiendo en todo. Pero qué bueno que
2: pero
1: esto esté pasando.
2: Pero qué bueno, pues eso es veiduría.
3: Mónica, en la pregunta que te hice, que me la torpedió la regidora, pero como ella tiene capacidad para torpedir pregunta aquí en el aire.
4: Sí,
3: en el Consejo de Regidores también. Nosotros no, le perdonamos su imprudencia pública. La pregunta que te habíamos hecho sobre el informe que hizo un medio de que se había aumentado. Hablaste sobre la proyección. ¿Qué es proyección desde el Ministerio de Salud en tema de VIH?
2: Fíjate, proyección, y no te llegué a contestar.
3: Exacto,
2: la pregunta.
3: La regidora, imprudente.
5: No, disculpe, yo estaba muy bien atendiendo esos números que ella decía y que esas comparaciones.
3: Sí. Pero déjala que termine.
2: Okay. Adelante. Mira, proyección es cuando tú, de acuerdo al comportamiento del número de pacientes que tú has diagnosticado e inicia en tratamiento y de los del número de poblaciones vulnerables en tratamiento diagnosticadas, tú dices, bueno, este año pudimos poner en tratamiento a tantas personas. Recuerda que indetectable es intransmisible. A medida que yo aumento el número de personas en tratamiento, yo disminuyo el riesgo de transmisión. A medida que yo aumento los programas de prevención, como el de embarazadas o la PrEP en esa población vulnerable, yo disminuyo la transmisión. Entonces, ¿qué pasa cuando dicen no, que está aumentando? Señores, si estamos diciendo que son 85,000 y solamente 57, y yo estoy captando 2,000 más de esos 85,000, no es que me están aumentando el número de pacientes VIH o de personas que viven con VIH. Me está aumentando el número que nosotros ya estimamos que están viviendo con el VIH, lo estoy captando para tratamiento. No es que está aumentando el número de pacientes.
1: Muy buena.
2: Eso, lo que pasa es que hay profesionales de la comunicación que leen números, pero no saben interpretar. Ahora mismo hace no lo quieren interpretar, o bueno, no lo interpretan como yo quiero.
1: Hay otro nombre para eso también, que es manipulación.
2: Exacto. Entonces, como nosotros estamos tranquilos, y gracias a yo le voy a decir
4: papel de los funcionarios contestar,
2: Exacto.
4: Y el de los periodistas preguntar.
2: Claro, preguntar es una cosa, pero tú cambiar
3: el
2: significado de lo que tú estás leyendo es
3: una perversidad, sí.
2: No, yo no lo dijo.
3: Lo dijo este.
5: No lo dijo Mónica, lo dijo Emanuela
3: Costa, de Neiva.
2: Pero es siempre bueno cuando pasan esas cosas. Déjame decirte, yo, por ejemplo, en Instagram, cuando salgo así, yo le escribo privado, mire, yo sé que usted es muy respetable, pero lo que eso significa, esto, cualquier cosa, estamos a la orden, y le doy mi teléfono.
5: Es importante.
2: Porque si es verdad que usted quiere informar, ahí está. Lo bueno de nuestro programa es que uno de los pocos programas del Ministerio de Salud Pública, de salud colectiva, que es medible. que tiene indicadores, señores, eso no es a lo loco, eso tiene indicador y tiene resultados, y los resultados se ven cada año cuando NUCIDA publica los números de República Dominicana. La mortalidad en VIH la hemos bajado más de un 56%.
1: O sea, drásticamente.
2: El número de nuevos casos es menos de 17%. Entonces, esos números los invento yo. Eso las agencias vienen y revisan, dicen, no, espérate, ¿qué es lo que está pasando aquí? Y por eso somos país ejemplo de la reunión.
1: Bueno, entonces uno escucha este cuadro optimista, sin duda alguna, porque está apoyado en números y en comparaciones con el antes y el después. Evidentemente se está avanzando. Pero hay una pregunta que cualquiera que escuche esta conversación podría estarse haciendo. Ah, sí, claro, está. Eso que ella dice, esas atenciones, esos niveles de eficiencia, claro, se pueden lograr a nivel del Distrito Nacional, quizás la provincia de Santo Domingo, Santiago, quién sabe, pero a nivel nacional, en los cuatro puntos cardinales de la República Dominicana, ¿cuál es el alcance de esas políticas en materia de salud?
2: El mismo alcance, fíjate, nosotros somos rectoría, nosotros hacemos los protocolos y le decimos a los médicos del servicio y los entrenamos. El entrenamiento es continuo, para eso tenemos un POA y un POR que es protegido, programa protegido, que son fondos que me dicen a mí, tú tienes eso para tú ir a Elías Piña y reunirte con los médicos de Elías Piña y decirle, mira, esto se hace
6: así.
2: Y
6: yo en Vengan a Ver de Jimaní.
2: No, en Elías Piña yo llevo un programa ahora de materno que va a ser precioso. Sobre todo por el problema de migrantes que tenemos. Entonces, el alcance de la rectoría, y para eso están las DPS, que usted conoce muy bien, Leiva, el alcance es nacional. O sea, yo me tiro para Mao.
1: Pueblo.
2: Ah, sí, señor. Para San Juan. Yo fui a Monteplata, así me perdí porque me fui por Villamella. Ah, no. Me perdí, llegué 2 horas después a capacitación, pero llegué.
6: Debió hablar con Joan.
2: Exactamente. O sea, una de las responsabilidades que tenemos como programa es eso, la supervisión. Y nosotros tenemos un equipo técnico que está capacitado para hacer esa supervisión y ver que eso se esté cumpliendo. Y déjame decirte, no somos perfectos. Porque yo no aquí no vengo a hablar de perfección.
1: Claro.
2: A cada rato yo recibo una denuncia de un médico, de un paciente que me dice, doctora, mira, aquí está pasando, me cambiaron el medicamento por otro. Y no me dijeron nada. Aquí yo me estoy muriendo, ¿qué tal cosa? Y los médicos que muchas veces son nuestros colegas, pero no todos son perfectos, señores.
1: Claro.
2: No existe la perfección. Yo no vengo a defender 100% a nadie aquí.
5: Mónica, me gustaría saber la articulación desde los gobiernos locales y las organizaciones comunitarias, porque las juntas de vecinos tienen un encargado de salud. ¿Existe alguna guía manual que ellos puedan promover en sus comunidades? ¿Y cuál es la línea de acción de manera directa con los gobiernos locales?
2: Mira, nosotros trabajamos con la DPS, nosotros tenemos un componente dentro del programa que es de precisamente de promoción de la salud. Entonces, nosotros facilitamos a las DPS de esos, vamos a decir, brochure, manual, todo lo que es promoción y prevención de la salud en la comunidad. Y esas DPS nos tienen que reportar mensualmente número de condones que repartieron, número de brochure, número de charlas que dieron,
4: claro,
2: porque todo eso está reportado. Y eso se reporta y se le hace semanalmente un informe a nuestro superior más para arriba, porque nosotros informamos también.
5: Claro.
2: No soy yo sola que me quedo con esto, porque es parte de lo que es el monitoreo y de la evaluación de los programas.
5: Atención, juntas de vecinos, tenemos herramientas acá para que no solamente me carguen al presidente de la junta de vecinos.
6: Doctora Tolman, sobre las enfermedades de transmisión sexual, ¿cuáles son las que causa mayor preocupación al día de hoy a nuestro Ministerio de Salud Pública? Y
1: las tres preguntas.
6: Aquellas personas que quiero saber cómo se está manejando el tema del estigma, la gente está ya más tiene mayor conciencia del tema, y si puede enviar un mensaje a aquellas personas que pueden tener el temor de ser estigmatizadas, para que también esta sea la tribuna perfecta para enviar ese mensaje a esas personas.
2: Muy poco tiempo para contestarte tantas cosas, pero lo voy a tratar. De las enfermedades de transmisión sexual, bueno, tenemos el VIH, tenemos la hepatitis y tenemos la sífilis. De esas tres, solamente la hepatitis B es prevenible por vacunas, y las otras son prevenibles o por control, por métodos de barrera, como es el condón. Cuando yo hablo de PrEP, de medicamentos para la prevención del VIH, no es solamente el medicamento para VIH, es un paquete de prevención donde se incluye el condón y donde se incluye una consejería. Entonces, de la parte de la sífilis, es una preocupación grande que hay, no solamente en República Dominicana.
3: ¿Eso por qué, Mónica?
2: A nivel mundial. Parece que hubo un descuido, porque no vamos a hablar de República Dominicana, vamos a hablar que esos números están aumentando hasta en países desarrollados. Parece que se llegó a un punto donde habían desaparecido estas enfermedades, se volvió al libertinaje, se olvidaron de utilizar nuevamente lo que es el preservativo, se llevaron de las otras medidas preventivas. Entonces, recordar que la PrEP no te protege de sífilis, no te protege de hepatitis, que te puede matar también una hepatitis. Entonces, por eso, cuando nosotros hacemos los paquetes de prevención, lo hacemos incluyendo el condón. Entonces, en cuanto al estigma y la discriminación, nosotros tenemos un componente que no solamente habla de estigma y discriminación. Nosotros como país firmamos un documento, el presidente de la República, de la Alianza contra el Estigma y la Discriminación. Y nosotros vamos a los sitios y desde el portero, nosotros estamos entrenando, porque antes un partido decía, no, mire, se tiene tuberculosis, llévalo para allá. Y al otro que tiene tal cosa, llévalo para otro lado. Yo sé lo que tú vas a hablar. Ya, yo lo reporté.
3: Ya te conocemos a ti, te conocemos a ti.
5: Que cuando van a entrar a entrevista de trabajo, le hacen analítica, la protección de datos, y después no lo quieren nombrar.
2: Exactamente.
5: Bueno, y contratar.
2: Y no solamente eso, no solamente eso. Dentro del Consejo de Conavicidad está el Ministerio de Trabajo.
5: Gracias, denos detalles.
2: Entonces, son una de las cosas, y nosotros ya hemos hecho reuniones con el sector privado, el sector cañero específicamente, en ese sentido. Y creo que las cosas han ido mejorando. Nos falta un poquito más con el sector hotelero, y hay que confesarlo que sí, que ahí tenemos que trabajar un poquito más con el sector hotelero, pero ya por lo menos.
1: La movilidad del personal es mayor, ¿no?
2: Exactamente, y también es lo que usted dice, que para usted ingresar a un trabajo no es necesario hacer una prueba de VIH. Puede ser conducta interna usted, de como de su, pero legalmente eso no debería de ser.
6: Doña Thorman, lo que yo preguntaba era,
3: ya comenzó,
6: hay personas,
3: ya comenzó,
5: eso da ganas de ir al banco y decir,
6: hay personas que precisamente por miedo al estigma o a la discriminación no van y se hacen una prueba. ¿Qué mensaje usted enviaría a esas personas?
2: Mira, cuando el primer consejo que yo le doy, señores, cuando usted se va a hacer una prueba de VIH, no es a usted solo que usted está protegiendo. Si usted es una persona joven que está por iniciar una familia o una pareja, usted tiene que pensar en esa pareja, y tú después tienes que pensar que posiblemente usted tenga una descendencia con esa pareja que pueda también ser dañada. Entonces, es una responsabilidad de cada uno de nosotros asumir hacerse una prueba de VIH. ¿Y por qué? Ya el VIH no hay por qué temer. Usted puede vivir su vida entera. El VIH ha pasado de ser una enfermedad aguda que la gente moría a ser una enfermedad de viejo, crónica.
1: O sea, que la percepción que existía desde los años 80,
2: durante las primeras dos décadas,
1: por ejemplo, que se entendían que el síndrome de la inmunodeficiencia adquirida era una sentencia de muerte.
2: ¿Usted sabe cuál es el problema de ahora?
6: ¿Cuál es el problema de ahora?
2: El problema de ahora es que han llegado a viejo. Y le da el triste, y le da diabetes, le da hipertensión. Y ya, entonces,
6: se le complica la cosa, lo que llama comorbilidad.
2: Las personas que viven con VIH viven igual que todo el mundo, señora, gracias a los medicamentos que
1: tenemos. Hace 50 años tiene.
2: Y eran 13 medicamentos que había. Yo comencé en el 88 a trabajar con personas que viven con VIH. Yo tengo 38 años en el tema.
6: En el
2: por eso digo, a mí
1: yo le echaba a usted como 39 o 40.
6: Edad. No, ella comenzó a los 12. Ella comenzó a los 12.
2: Y déjame decirte que en esa época, primero yo comencé cuando no había tratamiento. Que se pensaba, se necesitaba una persona de actitud, no tenía que decirle. Después, en el Seguro Social comenzamos a comprar los medicamentos. Fue la primera unidad fue el Hospital Salvador Gautier, donde yo inicié y donde creé la Residencia Nacional de Infectología de Adultos. Ahí fue donde primero que decirle. Después, en el Seguro Social comenzamos a comprar los medicamentos. La primera unidad fue el Hospital Salvador Gautier, donde yo inicié y donde creé la Residencia Nacional de Infectología de Adultos. Ahí fue donde primero se comenzó, hasta que vino el Fondo Mundial, se inició el tratamiento para todos y ya en el 2015 el gobierno asume. Ahora, de 13 pastillas pasamos una pastilla. Una sola pastillita.
1: Y cumple la misión.
3: No te está diciendo que se están muriendo viejos.
2: Entonces, señores, hemos avanzado mucho.